0: de Washington y Teherán esta semana deja un sabor muy amargo en los civiles iraníes que luchan por su libertad y por el fin de la dictadura que los gobierna hace 47 años.
1: Era la noche del 28 de febrero de 2026. Mientras caían las primeras bombas en Irán, el presidente Donald Trump envió este mensaje directo al pueblo iraní.
2: Finalmente, al gran y orgulloso pueblo de Irán, les digo esta noche que la hora de su libertad está cerca. Manténganse a salvo, no salgan de sus casas, afuera es muy peligroso, caerán bombas por todas partes.
1: El presidente Trump presentó esta operación militar como una misión de liberación. Prometió acabar con una dictadura perversa que violaba derechos humanos durante décadas y dar al pueblo iraní la oportunidad de tomar el control de su destino.
2: Durante muchos años ustedes han pedido la ayuda de Estados Unidos, pero nunca la recibieron. Ningún presidente estuvo dispuesto a hacer lo que yo estoy dispuesto a hacer esta noche.
1: Trump dijo que los iraníes querían oír las bombas porque anhelaban ser libres. Prometió que tras destruir el programa nuclear y las capacidades militares, llegaría la hora de la libertad. Pero hoy las noticias no son las mejores para el pueblo iraní. Pese a esas declaraciones, 3 meses y 18 días después del inicio de la guerra y tras la firma del memorando de entendimiento entre Estados Unidos e Irán, la promesa de libertad para el pueblo iraní permanece aún incumplida. El acuerdo trae un alto el fuego, la reapertura del estrecho de Hormuz y un alivio parcial de sanciones. Sin embargo, en el acuerdo no aparecen mecanismos para investigar violaciones a los derechos humanos, ni justicia para las víctimas, ni las reformas democráticas profundas por las que cientos de iraníes han entregado su vida exigiendo y protestando en las calles.
0: En punto final, les tenemos las imágenes del cruce de ataques en el sur del Líbano entre el ejército de Israel y el grupo terrorista Hezbollah, que amenazaron esta semana con romper el acuerdo de memorando de entendimiento alcanzado por Estados Unidos y el régimen de Irán para poner fin a la guerra. Pues los bombardeos de Israel dirigidos contra más de 100 objetivos de los terroristas en el sur del Líbano. Pero también tenemos el video de los ataques de los terroristas que, apoyados por el régimen iraní, usaron plataformas de lanzamiento lanzamiento de cohetes para atacar poblaciones civiles y además destruir 3 tanques israelíes, donde murieron 4 militares.

Ahora, el ejército de Israel reportó haber dado de baja a decenas de miembros de Hezbollah. El Ministerio de Defensa de Israel afirmó que los ataques iban dirigidos contra operativos e infraestructura de Hezbollah en varias zonas del sur del Líbano y que se llevaron a cabo en respuesta a las reiteradas violaciones del alto el fuego por parte del grupo que históricamente ha recibido apoyo militar del régimen iraní. Incluso el israelí afirmó el viernes que las acciones militares contra Hezbollah continuarán según sea necesario.

0: Durante la noche, en los combates en el sur del Líbano, cayeron cuatro de nuestros militares, entre ellos el comandante del batallón número 52. Los nombres de los otros tres uniformados que cayeron con él se autorizarán para su publicación más adelante. Durante la noche y hasta ahora, las fuerzas de defensa han atacado más de un centenar de objetivos de Hezbollah en diversas zonas de Bakaa, en Nabatieh y en otras áreas. Hemos eliminado a docenas de terroristas en nuestros ataques. Las operaciones continuarán según sea necesario. Nuestros hombres en el sur del Líbano siguen destruyendo la infraestructura terrorista e importantes instalaciones subterráneas. Hezbollah es quien ha violado el alto el fuego. Están intentando proteger las capacidades que han desarrollado a lo largo de los años. Quiero dejar claro que nuestras fuerzas sobre el terreno tienen plena libertad operativa para hacer frente a cualquier amenaza en la zona.
1: Hablamos ahora de la cumbre del G7 en Francia. El presidente Donald Trump allí volvió a reavivar la polémica por la foto con la primera ministra italiana, Giorgia Meloni, un episodio que ya había generado cruce de versiones entre ambos líderes. Mientras Meloni había negado haber insistido en el registro fotográfico, Donald Trump respondió con un mensaje en el que asegura que la primera ministra lo solicitó una y otra vez durante la reunión. El exmandatario también criticó su gestión política interna, apuntó a una supuesta caída de popularidad y la acusó de haber cuestionado a Estados Unidos en decisiones claves sobre Irán y la seguridad en la región.
2: Jamás. La primera ministra italiana, Giorgia Meloni, me pidió una y otra vez que me tomara una foto con ella durante la cumbre del G7 celebrada en Francia.
1: Después de nuestra primera pausa, les tenemos la fotografía de la reunión entre la presidenta de la Asamblea Legítima de Venezuela electa en 2015 y Jorge Rodríguez, presidente de la Asamblea del Régimen Venezolano. Ya volvemos con esta y otras noticias importantes de la semana aquí en Punto Final.
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1: Antes de ir con la fotografía de este importante encuentro, hay que decir que Estados Unidos respaldó el inicio de este diálogo político en Caracas entre Dínora Figuera, presidenta de la Asamblea Nacional de 2015, y Jorge Rodríguez, con el fin de establecer una hoja de ruta para la transición democrática. Pues según el Departamento de Estado, el proceso apoyado por Washington estará centrado en el trabajo técnico para reconstruir las instituciones democráticas, fortalecer además el Consejo Nacional Electoral y restituir las garantías de participación política.
2: Estados Unidos acoge con beneplácito la reunión celebrada hoy entre Jorge Rodríguez en su calidad de presidente de la Asamblea Nacional de 2026 y representante del gobierno interino de Venezuela y Dínora Figuera, presidenta de la Asamblea Nacional de Venezuela en 2015, para debatir una agenda que servirá de hoja de ruta para un diálogo político sobre una transición democrática. Estados Unidos entiende que esta agenda incluye prioridades claves como la reconstrucción de las instituciones democráticas de Venezuela, el fortalecimiento del CNE, el restablecimiento de garantías duraderas para la participación política y la garantía de las libertades cívicas esenciales para un discurso político abierto.
1: A continuación, la fotografía que confirma la reunión que sostuvieron esta semana Dínora Figuera, presidenta de la Asamblea Legítima de Venezuela electa en 2015, con Jorge Rodríguez, presidente de la Asamblea del régimen venezolano. Se encuentra, de hecho, en el Palacio Federal Legislativo. Dínora Figuera dijo que llegó por una invitación directa del Departamento de Estado para sostener una reunión con el embajador de Estados Unidos en Caracas, el señor John Barrett, y con el hermano de Delcy, el señor Jorge Rodríguez. Según un comunicado publicado por el gobierno de facto, fue designada una mesa técnica y política con cronogramas concretos que contribuyan al fortalecimiento de la democracia. El viaje ha generado todo tipo de especulaciones sobre el propósito de estas reuniones, pues según Dínora Figuera, tratará de esgrimir diferencias y coincidencias sobre un consejo electoral creíble para una elección futura. Por esa razón, en Venezuela continúan las reacciones tras el regreso al país de la diputada Dínora Figuera, pues analistas consideran que su presencia podría abrir espacios para una ruta institucional orientada a una transición democrática. También advierten que uno de los principales desafíos sigue siendo el restablecimiento pleno de las garantías constitucionales. Destacan además el papel que Figuera podría desempeñar en su condición de presidente de la Asamblea Nacional legítimamente electa en el año 2015.
3: Dínora Figuera, enviada por el Departamento de Estado, señaló que este primer encuentro con el encargado de negocios de Estados Unidos, John Barrett, sirvió para trazar una hoja de ruta de cara a la recuperación de las garantías ciudadanas. Hay reacciones. El ex embajador venezolano Milos Alcalay señala que para llegar a la transición no solo se necesita un rol institucional.
4: Las declaraciones presentan más interrogantes que respuestas, porque ella dice que tiene un rol institucional y no político. No hay rol más político en este momento en Venezuela que el llegar a la transición. Ella tiene contacto con dos de las patas, que es el tutor, que es el Departamento de Estado, que es la administración de Trump. Tiene contactos con Jorge Rodríguez y Delcy Rodríguez, pero falta la tercera pata. Tú no puedes ser un negociador autocéfalo.
3: La presidenta de la Asamblea Nacional 2015 informó que la próxima reunión será para presentar las listas de quienes participarán de manera técnica en la incidencia de la reconstrucción institucional. Se desconoce quiénes la integran. El diplomático Milos Alcalay considera que el liderazgo de María Corina Machado debe tener representación.
4: María Corina ha entendido hasta ahora y ha actuado que su perfil es no solamente el perfil de la representación mayoritaria del electorado venezolano, sino que tiene además un inmenso respaldo internacional en los Estados Unidos y no solamente en las fuerzas del gobierno, sino también de la oposición demócrata.
3: El decano de la Facultad de Ciencias Jurídicas de la Universidad Central de Venezuela señala que esta designación para recuperar las instituciones tiene una intención clara.
5: Vinieron a frenar el nombramiento de los magistrados del Tribunal Supremo de Justicia, vinieron a decirle además a Delcy Rodríguez y a Jorge Rodríguez que hace falta una institucionalización en Venezuela. No puede seguir pasando que haya una persona ejerciendo la presidencia de la República sin el respaldo de los votos necesarios para ello.
3: En diciembre de 2025, el presidente de la Asamblea Madurista pidió quitarle la nacionalidad a la diputada Dínora Figuera.
6: Por tanto, yo propongo que se incorpore en el acuerdo una exhortación al Ejecutivo Nacional para que constate el retiro de nacionalidad a aquellos que no respetan su nacionalidad, a José Ignacio Hernández, a Dinora Figuera, que son los principales cabecillas del gigantesco robo de circo.
3: 7 meses después la recibe como enviada del Departamento de Estado. El jurista Juan Carlos Apis señala textualmente que han tenido que tragarse sus palabras.
5: Luego del 3 de enero han debido tragarse sus palabras porque se dieron cuenta que esas no tenían ningún fundamento. Retirar nacionalidades, incautar viviendas, nada de eso tenía fundamento legal. Y han tenido que retroceder porque así se los ha exigido el gobierno norteamericano, quien es en verdad el que dicta las órdenes en Venezuela.
3: A través de sus redes sociales, la exdiputada Dinora Figuera agradeció al encargado de negocios de Estados Unidos, John Barrett, advirtiendo que no es un camino fácil, pero sí esperanzador.
7: Muchas gracias por este acompañamiento que constituye en un hecho histórico donde el interés superior del país es lo que nos compromete. Fácil no es, pero por muy difícil que sea, urge un capítulo de esperanza para el país.
1: Y toda esta situación se da, sobre todo ahora, cuando el reloj político corre para Delcy Rodríguez. Pues recuerden que según la propia interpretación constitucional que permitió su llegada al poder tras la salida de Nicolás Maduro, el periodo máximo de ausencia temporal vence en cuestión de días. El 4 de julio se cumplirían esos 180 días previstos para un mandato interino que debía ser excepcional. La gran pregunta es si el oficialismo convocará elecciones, si buscarán una nueva fórmula jurídica para extenderse en el poder o si mantendrán la incertidumbre que hoy sigue marcando el futuro político de Venezuela. El senador Tim Kaine, con un proyecto de ley, le está exigiendo de hecho al gobierno de Estados Unidos que despliegue todas sus herramientas diplomáticas con el fin de forzar la convocatoria de elecciones presidenciales, libres y democráticas durante el 2026. Kaine defiende el proyecto legislativo, denominado o conocido como Ley de Transición Democrática de Venezuela, como urgente ante la rápida consolidación de poder por parte de figuras del régimen venezolano, advirtiendo además que la remoción militar de Nicolás Maduro pues dejó intacto el aparato del Estado. Con su iniciativa, el demócrata demanda además la liberación de presos políticos y también una auditoría de los centros de detención de la dictadura. Estados Unidos aumenta cada vez más los mecanismos de control sobre los fondos procedentes de la venta del petróleo en Venezuela. Hacemos una pequeña pausa para comerciales, pero en minutos estaremos entregándoles a ustedes ampliación de esta y otras noticias que se registran en Venezuela y otros lugares del mundo. Y se lo contamos en Punto Final. Ya volvemos.
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1: Gracias por continuar con nosotros. Vamos o avanzamos con noticias de Venezuela, porque allí la crisis eléctrica en el país alcanza niveles críticos. Apagones de hasta 8 horas diarias que están afectando a millones de personas en distintas regiones de Venezuela. Mientras expertos atribuyen el colapso a años de desinversión, a falta de mantenimiento y también a la corrupción. Aunque recientes acuerdos con empresas internacionales prometen impulsar la recuperación del sistema, la solución a una emergencia que se ha prolongado por más de una década aún parece lejana.
2: La recuperación del sistema eléctrico ya no es una rehabilitación sencilla de un mantenimiento mayor de unos equipos que están dañados. Esto es una reconstrucción.
3: Corregir la crisis del sistema eléctrico en Venezuela no es un trabajo sencillo. No pasa solo por tener una nueva ley, como ha propuesto la Asamblea, o de acuerdos puntuales con empresas internacionales. Expertos en esta materia aseguran que hoy Venezuela tiene una capacidad instalada para generar 36 mil megavatios entre energía hidráulica y energía térmica. Sin embargo, hoy no se produce ni siquiera la mitad de esto. Se estima que la capacidad real de generación oscila entre 11.000 y 12.000 megavatios, mientras que según cifras del propio Ministerio de Energía Eléctrica, el consumo diario en Venezuela va por encima de los 15.000 megavatios. Es decir, existe un déficit superior a los 3.000 megavatios. Esto ha generado una severa crisis de apagones o planes de administración de cargas controladas, que solo se traduce en cortes eléctricos de entre 4 y 8 horas diarias en algunas regiones del país.
2: Esto amerita un plan nacional de emergencia eléctrica, pero de por todo el cañón. Es decir, aquí nadie habla de eso.
3: Y es que no solo se trata de mantenimiento, desinversión o desprofesionalización del sector. Todos estos son problemas reales, pero quizás el más grave de todos es la corrupción.
4: Y uno de los sectores, o probablemente el sector más importante en el que se incurrió en corrupción en Venezuela, fue el tema eléctrico.
3: Es por esto justamente que especialistas señalan que la reconstrucción de un sistema eléctrico que está en algunos casos obsoleto y en otros casos mal mantenido, no es un tema de tomarse a la ligera, se trata de una emergencia.
2: Eso significa inversiones muy cuantiosas. Eso no lo vamos a hacer con un plan de rehabilitación, ni con General Electric, ni con Siemens, ni con la gente de IPSA.
3: Ocurre en un contexto en el que se debate no solo una nueva ley del servicio eléctrico, sino que además se han conocido 2 memorandos de entendimiento firmados por las autoridades encargadas del país con empresas internacionales para evaluar proyectos que impacten en el sistema eléctrico. El primero de ellos con la empresa argentina IMSA. Esta empresa es una de las que participó en el diseño, planificación y ejecución de la represa Tocoma, que fue paralizada durante el gobierno de Hugo Chávez con escándalos de corrupción. Ahora se anuncia que esta empresa terminaría la construcción, que permitiría ingresar al sistema eléctrico nacional 2.640 megavatios, pero sin establecer un tiempo para ello. El segundo acuerdo ha sido con General Electric, con quienes ahora evaluarán proyectos para recuperar 1.000 megavatios de generación a través de energías termoeléctricas en 24 meses y en 4 años recuperar más de 5.000 megavatios de generación. Pero estos acuerdos no pueden tomarse a la ligera, deben hacerse con bases sólidas, pues la recuperación del sistema eléctrico venezolano, según estimaciones de expertos, podría demandar la inversión de aproximadamente 20.000 millones de dólares, que debe hacerse en inversiones sostenidas por al menos 5 años.
1: Como les decía antes de la pausa, Estados Unidos ha aumentado los mecanismos de control sobre los fondos procedentes de la venta del petróleo en Venezuela. Pues según pudo confirmar esta semana NTN 24, la Oficina de Rendición de Cuentas del Gobierno de Estados Unidos, que depende del Congreso del país, aceptó una solicitud de 4 legisladores demócratas para supervisar esos fondos. Pues será una investigación independiente por parte de la Cámara, que se suma al monitoreo de ese dinero que ya ejerce la firma KPMG, contratada por el gobierno de Estados Unidos. Roberto Macedonio desarrolla la noticia.
5: Así es como Estados Unidos aumenta el control sobre el dinero procedente de la venta de petróleo venezolano. Esto después de que

0: Cuatro legisladores hayan solicitado a la Oficina de Rendición de Cuentas del Gobierno de Estados Unidos, que depende del Congreso, que ejerza una auditoría sobre el dinero procedente de la venta de crudo venezolano. Veamos en pantalla quiénes son los senadores que han solicitado esa intervención, ese control por parte de esta oficina, en concreto Joaquín Castro, también Tim Kaine, Chris Van Hollen y Sean Casten, todos ellos del Partido Demócrata. NTN24 pudo confirmar esta noticia. La Oficina de Control de Cuentas del Gobierno de Estados Unidos, dependiente del Congreso, ya ha aceptado la solicitud de los cuatro legisladores. Todos ellos firmaron este comunicado conjunto en el que confirman haber solicitado la auditoría a dicha oficina. Escuchen.
1: Los legisladores solicitaron una auditoría de la GAO y que el alcance de la revisión cubra tanto el periodo de tiempo en que los fondos fueron enviados a cuentas en Qatar, el arreglo actual para que los fondos se envíen a cuentas estadounidenses controladas por el Departamento del Tesoro, como cualquier otro mecanismo sucesor utilizado por la administración para facilitar la venta de petróleo venezolano, la custodia de estos activos y el desembolso de estos fondos.
0: En ese mismo comunicado, los legisladores expresan también su preocupación ante la posibilidad de que el dinero procedente de la venta de petróleo por parte de Venezuela pueda beneficiar al régimen o acabe en cuentas corruptas. Es lo que han escrito en este comunicado al que tuvo acceso NTN24. Escuchen.
1: Los legisladores subrayaron que la orden ejecutiva del presidente Trump otorga a su administración una autoridad sin precedentes sobre el suministro de petróleo venezolano. Esto otorga a altos funcionarios de la administración Trump una amplia discreción sobre cómo se gastarán los fondos del petróleo venezolano, y no está claro si existen los controles adecuados contra la corrupción y el lavado de dinero para garantizar que los fondos no estén facilitando el narcotráfico y otras actividades criminales en Venezuela.
0: Exdiplomáticos del gobierno de Estados Unidos como Jared Obell, quien ha trabajado durante años para el Departamento de Estado, explican a NTN24 cuál es el mecanismo actual que existe a la hora de comprar petróleo venezolano y dónde se deposita ese dinero.
2: Bueno, uno de los aspectos clave que usa el gobierno de los Estados Unidos es un sistema de fideicomiso. Lo que hace es que los Estados Unidos, aquellos que venden petróleo solo lo pueden hacer con licencias de del Tesoro de los Estados Unidos, particularmente de la OFAC. Una vez que esas ventas se han aprobado, entonces se envían a una cuenta restringida. Esa cuenta restringida se congela hasta que el gobierno de Estados Unidos, particularmente el secretario de Estado, firme la salida y el uso de cualquier dinero para el régimen de Venezuela. Sin esa firma, esos fondos no pueden ser extraídos ni utilizados por el régimen de Venezuela.
3: Hablemos ahora de la prisión política en Venezuela, que ha estado marcada por denuncias de desapariciones forzadas, de tratos crueles, inhumanos y degradantes, así como por experiencias que, según quienes las han vivido, son difíciles de comprender desde afuera. Así lo relata Aranza Hernández, quien permaneció detenida durante casi un año. Tras recuperar su libertad, esta mujer asegura que su lucha no termina con la reconstrucción de su propia vida. Hoy mantiene el compromiso, de hecho, de alzar su voz por quienes aún permanecen tras las rejas y de denunciar las condiciones que enfrentan los presos políticos en el país.
4: Informes de organizaciones como Foro Penal, Justicia, Encuentro y Perdón o el CASLA Institute señalan que en Venezuela las últimas dos décadas han sido detenidas por motivos políticos más de 19.000 personas. Además, son al menos 30 los detenidos por motivos políticos que han muerto bajo custodia del Estado. Y señalan estos informes que han detectado al menos 90.000 centros de detención irregular o torturas en Venezuela. Uno de estos casos es el de Aranza Hernández, una joven que fue detenida en 2025 con apenas 19 años de edad. Junto a ella se llevaron a su hermana, Samantha Hernández, una adolescente de 16 años de edad para el momento de su detención, y otros dos familiares que aún permanecen tras las rejas. Tanto Samantha como Aranza recuperaron su libertad hace apenas semanas, una libertad condicionada, pues están bajo medidas cautelares.
5: De hecho, desde el viernes que salí, duré 3 días sin dormir. El rato que dormí tenía pesadillas, sentía que me volvían a agarrar.
4: Y es que relata que cuando fue detenida por funcionarios de inteligencia, fue trasladada a un sitio que aún no identifica. Ahí estuvo durante varios días. Luego fue llevada a una sede de inteligencia y posteriormente a una cárcel femenina conocida como la Crisálida. Durante este lapso, fueron muchos los abusos que recibió. En sus palabras dice que ha pasado mucho dolor.
5: Yo siento que tuve el valor suficiente para estar casi un año detenida en manos del gobierno, esperando mi libertad.
4: Y es que la prisión de Aranza fue una situación atroz. No solo estuvo detenida, sino que incluso, según han relatado algunos de sus familiares, habría sido abusada. Estuvo por un año separada de su hijo pequeño, además de todo lo que significa estar tras las rejas. Ahora que salió, asegura que su vida no es la misma y tiene un compromiso: luchar por quienes quedaron detenidos.
5: Y dejé tantas personas llorando, ahogadas en el llanto, pidiéndome que luchara por cada una de ellas, porque sabían que yo tenía la posibilidad de alzar la voz por cada uno de los presos políticos. Y eso es de lo que hoy se trata mi vida.
4: Aranza tiene apenas 6 días de haber sido excarcelada, pero su hermana Samantha, aún una menor de edad, ya tiene 1 mes de haber salido de prisión. Su abuela, con quien viven ambas jóvenes, cuenta que no ha sido fácil adaptarse a esta nueva etapa en la casa. Especialmente Samantha ha cambiado mucho.
6: Ahora todo es más, un poquito más temerosa de decir algo, de expresarse.
4: Incluso explica que aún tiene a 2 familiares detenidos. Uno de ellos es su hijo. Está en la prisión del Rodeo 1 y apenas en enero fue que pudieron verlo. Ella acude semanalmente a las visitas, pero su esposo aún no ha tenido la fuerza para ir a la prisión.
6: Ha sido muy fuerte. Él dice, yo no quiero ver a mi hijo ahí.
3: Y otra de las noticias importantes de la semana fueron las grabaciones de audio de la declaración rendida por el expresidente socialista José Luis Rodríguez Zapatero ante el juez de la Audiencia Nacional, José Luis Calama, que lo investiga por varios delitos de corrupción. La ampliación de esta y otras noticias se las contamos en minutos. Ya regresamos con más en Punto Final.
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1: El equipo periodístico de NTN 24 en Madrid obtuvo las grabaciones de audio de la declaración rendida por el expresidente socialista José Luis Rodríguez Zapatero ante el juez de la Audiencia Nacional, José Luis Calama, que lo investiga por varios delitos de corrupción. Zapatero, doblemente imputado por blanqueo de capitales en una trama que involucra a su amiga la dictadora Delcy Rodríguez y por las millonarias joyas halladas en su oficina, se negó a ofrecer explicaciones al magistrado en relación con las lujosas alhajas. Escuchemos aquí en Punto Final algunos apartes de esas preguntas y respuestas que se presentaron en la diligencia judicial.
2: Le informo que algunas de las preguntas, obviamente, por el contenido del procedimiento, pueden afectar a sus hijas o a su esposa. Valore usted en la medida que estime oportuno responder o no responder, ¿vale? Uh-huh. Y ahora vamos a las dichosas joyas, ¿eh?

0: ya sé que creo que se ha recurrido, ¿no?
1: Sí.
0: Bueno, como sabe, el recurso no es suspensivo. ¿Sobre esto quiere prestar declaración o no quiere prestar declaración?
2: No, no deseo prestar declaración por el recurso que se ha presentado.

0: y a la actual presidenta de Venezuela, Delcy Rodríguez.
1: Que sí la conozco.
0: Julio.
1: Sí, claro.
0: Es decir, usted y Julio han estado con, y si no, corríjame, con cierta frecuencia en Venezuela.
1: Correcto.
0: ¿Y qué sentido tiene que vaya Julio Martínez a Venezuela con usted?
1: Pues mire, si le voy a decir cómo fue. Es decir, yo hasta 2019 tuve una intensísima labor en Venezuela con el diálogo y sobre todo con todo el esfuerzo que hice de liberar muchos presos, centenares de presos que he liberado, y de lo que tengo, me siento muy reconfortado por la relación sobre todo con las familias. Y en un momento dado, pues como yo viajaba tanto, Julio Martínez, amigo antes de que tuviéramos ninguna relación comercial ni nada, pues me acompañó como un amigo a viajar, como en alguna otra ocasión me han acompañado a algún proceso electoral, a alguna otra persona a Venezuela, por interés, por acompañarme. Y eso hizo que a partir de ahí pues fuera con más frecuencia conmigo.
0: Y cuando le acompañaba, ¿hacían algún tipo de gestión, digamos, de negocio?
1: No, yo no he hecho negocios en Venezuela.
2: En varios momentos, Zapatero respondió con frases como «no sé» o «no recuerdo». Tras la comparecencia judicial, el magistrado de la Audiencia Nacional emitió un auto dejando en claro que el investigado no ha logrado desvirtuar los indicios de criminalidad. Durante esta diligencia, el juez Calama también informó a Zapatero sobre los indicios que tiene de la utilización de empresas opacas para operaciones irregulares, una de esas sociedades controlada, de hecho, por las hijas del expresidente español, quienes fueron imputadas tras la declaración de su padre.
0: Le digo para que entienda el por qué podemos sospechar que realmente no eran informes de consultoría, sino una tapadera para recibir, digamos, una comisión por su intervención en estos hechos. ¿Usted dice que no?
1: No, si me permite que...
0: Sí.
1: Sí, no, lo reafirmo rotundamente. No tuve ninguna intervención, no hablé con nadie, absolutamente con nadie del sector público sobre el rescate de Plus Ultra. Y eso es una verdad incuestionable. No habrá nadie que pueda decir lo contrario. Por tanto, no ejercí ni el más mínimo influencia, ni la más mínima. Ni nadie me lo pidió.
2: En minutos después de la pausa, noticias de Cuba, pues esta semana La Habana volvió a ser escenario de nuevas protestas. Ampliación en minutos. Ya les contamos estas y otras noticias importantes de la semana en Punto Final.
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1: Gracias por continuar con Punto Final. La crisis económica, los prolongados apagones y la escasez de agua y alimentos aumentan el descontento social en Cuba. La Habana fue escenario de nuevas protestas esta semana. Decenas de personas, entre arengas y cacerolazos, exigieron la salida del régimen y también exigieron soluciones inmediatas a las precarias condiciones.
2: Sin miedo a la represión. La crisis económica, los prolongados apagones y la escasez de agua y alimentos aumentan el descontento social en Cuba. Estas imágenes corresponden a la protesta que tuvo lugar en la tarde de este viernes en San Leopoldo, en el centro de La Habana, a plena luz del día. Cacerolazos, arengas y quemas de basura como muestra del malestar tras más de 40 horas sin electricidad. Más de 100 personas participaron en la manifestación, la mayor registrada durante los últimos 4 días. Varias patrullas policiales llegaron a la zona que durante horas estuvo bloqueada por escombros y muebles quemados. Exigieron la salida del régimen y soluciones inmediatas a las precarias condiciones. Además, rechazaron la aprobación de las reformas económicas anunciadas por el castrismo.
3: Algo tiene que pasar, porque así no podemos seguir viviendo, porque no estamos muriendo de hambre.
4: Estamos en un momento en que lo que está no está funcionando. Si vienen otras medidas nuevas, sean capitalistas o sean... pero que la población pueda mejorar, que la población pueda alimentarse mejor.
2: Y es que según varias ONG, entre el 18 y 19 de junio, múltiples protestas espontáneas se reportaron en varias provincias del país. Una de ellas en Santiago de Cuba, donde los ciudadanos marcharon e hicieron escuchar sus cacerolas frente a la sede provincial del Partido Comunista de Cuba, tras apagones de hasta 22 horas diarias. Las llamadas boinas negras fueron desplegadas por orden del régimen sin que se reporte aún detenciones de manifestantes. La ONG Justicia 11J afirma que solo en el mes de junio al menos 109 protestas y acciones de descontento ciudadano se contabilizan en la isla. Pero no solo las manifestaciones han aumentado. Según la Organización Defensora de los Derechos Humanos Cubalex, el régimen intensificó la represión, la censura y el control social en el mes de mayo. La ONG documentó 304 eventos represivos y 597 incidentes de hostigamiento en 57 municipios de todas las provincias del país.
1: Ante esta difícil situación del pueblo cubano, el presidente Donald Trump aseguró que es posible una operación de Estados Unidos en Cuba y que esta se desarrolle de forma similar al operativo en el que fue capturado Nicolás Maduro en Venezuela. De hecho, Donald Trump dejó abierta esa posibilidad durante una entrevista a The Axios Show.
5: La diferencia es que Venezuela tiene petróleo, Cuba no, Cuba es un terreno agradable con buenas costas, la operación en Irán es mucho más grande de cierta manera, mucho más poderosa desde el punto de vista de armamento, comparándola con Venezuela.
2: Con la firma del memorando que sella el fin de la guerra en Medio Oriente, la posibilidad de una intervención militar en la isla vuelve a estar en la mesa. Esta semana el medio Político aseguró en uno de sus artículos que el Pentágono ha preparado durante meses un amplio despliegue militar en el Caribe que permitiría una acción rápida en la isla. Para ponerla en marcha solo falta la luz verde de Trump, que sigue utilizando la presión económica y política para dar celeridad al deterioro del régimen. Sin embargo, los movimientos de las últimas semanas mantienen la acción militar como una posibilidad. Este miércoles, un dron MQ-4C Tritón de la Armada de Estados Unidos fue detectado sobrevolando Cuba a través de Flight Radar. Hace solo una semana, el secretario de Guerra, Pete Hegseth, visitó la base naval de Guantánamo días después de que medios reportaran que el régimen habría comprado 300 drones a Rusia e Irán que podrían ser utilizados contra la base de Guantánamo o incluso Florida, hecho que consideró imprudente.
6: Estarían provocando el tipo de enfrentamiento que no solo no desean, sino que no pueden soportar. Ningún país del mundo puede igualar las capacidades de las Fuerzas Armadas de Estados Unidos.
2: La cercanía de Cuba con territorio de Estados Unidos no hace necesario el empleo de fuerzas expedicionarias anfibias, pero los ejercicios en la base naval de Cayo Hueso a 170 kilómetros de La Habana aumentaron en los últimos meses. Según el artículo de Político, el operativo militar incluye buques de guerra, aviones, drones y fuerzas de marines capaces de ejecutar desde ataques aéreos hasta operaciones dirigidas contra las cabezas del castrismo. También plantea la posibilidad de neutralizar defensas y forzar un cambio político en la isla mediante acciones militares rápidas y precisas. Washington justifica este escenario señalando que la situación en Cuba representa un riesgo para la

0: seguridad nacional.
1: Queremos que el pueblo de Cuba sea feliz y próspero. De hecho, estamos hablando con los iraníes, o perdón, con el gobierno cubano en este momento, sobre cómo podrían cambiar sus políticas para cambiar esa situación. Vamos a ver qué hacen. Y obviamente, si ellos hacen algo, nosotros también haremos algo. Si toman decisiones inteligentes, tendremos una relación mucho mejor con esa isla.
0: Estados Unidos tendría una ventaja operativa significativa frente a las capacidades militares cubanas, cuyo equipamiento militar continúa basado en sistemas de origen soviético modernizados parcialmente. La isla atraviesa una prolongada crisis económica caracterizada por escasez de alimentos, medicamentos y combustible, una inflación persistente, apagones diarios y una caída sostenida de la producción nacional.
2: Ahora, ante ese anuncio, pues en un intento por convencer a Estados Unidos de poner fin al cerco energético y a las sanciones, el régimen de Cuba aprobó el mayor paquete de reformas económicas de los últimos 70 años, las medidas anunciadas por la dictadura de La Habana, sin embargo, pues esto ha despertado escepticismo entre los economistas y sectores detractores que ponen en duda su efectividad y su verdadero impacto.
3: Lo que estemos de acuerdo en aprobarla, empecemos levantando la mano.
0: Reformas sin cambio verdadero y aumentando la desconfianza entre los cubanos. Así es visto hoy el paquete de 176 reformas aprobadas por la Asamblea Nacional del Poder Popular, que según el régimen castrista, buscan descentralizar la economía de la isla que atraviesa su peor crisis en décadas y de la que culpan al bloqueo impuesto por Estados Unidos.
4: Aquí estamos defendiendo ante todo el dilema de cómo construir el socialismo, de cómo continuar el proceso de construcción socialista en un país que ha sufrido el bloqueo más prolongado, más criminal, más perverso, más injusto de toda la historia por parte de la potencia más poderosa del mundo.
0: Para los detractores del castrismo y expertos, las medidas llegan demasiado tarde ante la grave situación que vive la isla y deja por fuera los cambios políticos e institucionales necesarios para rescatar la economía.
5: Díaz-Canel está desesperado, ya no sabe qué inventar para extender su agonía política. La dictadura habla ahora de reformas y le abre la puerta a la inversión privada después de décadas persiguiendo a emprendedores y expulsando a millones de cubanos de su propia tierra. Mientras intenta salvarse a sí misma, el pueblo pasa hambre, vive entre apagones de hasta 30 horas y enfrenta cada día una realidad más dura. Lo único que puede salvar a Cuba es el fin de la dictadura y el regreso de la libertad.
0: Propuestas que, de ser verdad, destruyen el sistema socialista que usaron para arruinar la isla. Entre ellos, la eliminación total de los precios topados. Reconocen que fijar precios máximos para los productos sin tener en cuenta costos de producción e importación solo ha causado desabastecimiento, inflación y la expansión del mercado negro. El fin del monopolio del comercio exterior. El sector privado nacional podrá exportar e importar de forma directa, eliminando el control exclusivo que el gobierno dictatorial mantuvo por décadas. El fin de las agencias empleadoras estatales. Inversionistas extranjeros podrán contratar directamente a su personal cubano y pagarles sus salarios sin la intermediación de empresas del gobierno, que le retenían la mayor parte de las divisas. El paquete contempla la entrada de nuevos actores en el sector turístico bajo nuevas modalidades, el fomento de la inversión extranjera directa, especialmente para cubanos no residentes. Según el régimen, se incentiva la inversión extranjera directa en el sector privado. Es decir, empresarios extranjeros podrán financiar e invertir capital directamente en las micro, pequeñas y medianas empresas sin la vigilancia o participación obligatoria de empresas estatales. Ante la imposibilidad de pagar deudas millonarias, el régimen evalúa entregar la gestión de propiedades estatales como minas u hoteles a acreedores internacionales. Además de poner fin a la libreta de abastecimiento universal con la que eliminan los subsidios generalizados a los alimentos. El nuevo modelo de subsidios será destinado a personas declaradas en pobreza extrema, clasificadas por el régimen como vulnerables. Según el castrismo, los cambios no obedecen a presiones desde Washington.
4: Esas decisiones no están relacionadas con negociaciones. Cuba sigue dispuesta a dialogar con respeto sobre todos los temas posibles con el gobierno de los Estados Unidos y esa disposición no solo está expresada, está históricamente probada.
0: Pero estas medidas, ya calificadas como las más relevantes en casi 70 años de dictadura, son vistas como un intento desesperado de convencer a la administración de Trump de poner fin al cerco energético y otras sanciones.
2: Cerramos este difícil panorama en Cuba, hacemos una pequeña pausa y en minutos retornamos con otras noticias importantes de la semana que se las contamos aquí en Punto Final. Ya regresamos.
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0: Continuamos con Punto Final, el resumen de la semana de NTN 24.
1: Esta semana, el presidente de Estados Unidos, Donald Trump, develó oficialmente en la base conjunta Andrews el nuevo avión presidencial interino, que servirá como solución provisional mientras la empresa Boeing termina las nuevas aeronaves para los futuros mandatarios de los Estados Unidos. Aunque este tipo de aviones se desarrolla y entrega bajo con el mayor de los secretos, el presidente aprovechó para presentarlo ante la prensa.
2: La aeronave, un Boeing 747-8 variante KB, es el mismo ejemplar que desató una intensa tormenta política y ética tras ser donado por el gobierno del Emir de Qatar en 2025. Bajo el mando de la Fuerza Aérea, ha recibido la denominación oficial de VC-25B Bridge, con matrícula militar 253300, y será un puente operativo para aliviar la presión logística sobre la envejecida flota actual, mientras Boeing finaliza con retraso los dos aviones presidenciales definitivos que serán entregados en 2028. Esta Casa Blanca voladora es mucho más grande que su predecesora y está equipada con tecnología de punta en comunicaciones militares seguras, blindaje electrónico y contramedidas defensivas. No obstante, para acelerar los tiempos, la Fuerza Aérea priorizó la ingeniería de seguridad sobre los cambios estéticos, conservando gran parte de su opulento diseño interior original concebido para la realeza catarí, algo que Trump no olvidó de mencionar.
3: Este avión se transformó en una Casa Blanca voladora con un nivel de lujo que nadie había visto antes, probablemente ni siquiera fuera de un avión. Nadie ha visto nunca algo así.
2: El aparato puede llevar 89 pasajeros, suites presidenciales, salas de reuniones, múltiples cocinas y conectividad satelital de nivel ejecutivo entregada por Starlink, la empresa de internet satelital de Elon Musk. El acondicionamiento y la exhaustiva auditoría de seguridad para neutralizar cualquier riesgo tecnológico extranjero duraron 10 meses y estuvieron a cargo de la firma L3 Harris en Texas, con un costo estimado en poco menos de $400 millones. El VC-25B Bridge operará bajo el Grupo de Transporte Aéreo Presidencial y estrena un nuevo y llamativo esquema de pintura diseñado por el propio Trump que rompe con el tradicional diseño celeste de la era Kennedy. Ahora luce una sección superior blanca, líneas de acento rojas y doradas a lo largo del fuselaje, una parte inferior en azul oscuro y una bandera estadounidense ondeando en el estabilizador vertical.
3: Estos son los nuevos colores, rojo, blanco y azul. Nos gusta el azul claro, pero ya era hora de un cambio. Y esta es la línea más elegante. Todo quedó muy bien diseñado. Era de mi gusto, debo decir.
2: En cuanto a los actuales aviones presidenciales, los VC-25A basados en el 747-200, tras más de 3 décadas de servicio ininterrumpido, se confirmó que se mantendrán activos dentro de la flota de transporte ejecutivo para el traslado oficial de altos funcionarios del gobierno.
1: Vamos finalizando.

0: les contamos que Luis Ignacio Lula da Silva le puso humor a la ausencia de Neymar en el Mundial. El presidente brasileño bromeó al decir que la estrella de la canariña está haciendo teletrabajo mientras se recupera de una lesión y sigue sin debutar en el torneo. A continuación, esta y otra historia de la pasión mundialista.
1: Levantaré jugando, cara.
2: Neymar es el primer convocado en teletrabajo del mundo. Neymar se está recuperando de una lesión en la pantorrilla. Eso lo vi en internet ayer. Creo que cualquier día vamos a tener que hacer una selección en la inteligencia artificial.
3: Merlín es un pato de 2 años que acaparó la atención de México. Es viral porque una persona lo grabó vestido de la camiseta de la selección mexicana, intentando no quedarse atrás de sus dueños, que empujaban un carrito de bebidas en el icónico Paseo de la Reforma en Ciudad de México.
4: O sea, nosotros siempre hemos vestido a Merlín como un hijo que es, yo lo tenía que ver guapo. ¿Cómo ir desnudo a la calle, ¿no? Entonces siempre le ponía playeras y cosas así. Nunca imaginamos el alcance que iba a tener esa playera de la selección.
3: Hoy es una sensación entre los hinchas y la FIFA ha decidido nombrarlo embajador en el país. Viste el dorsal 12 con el que se identifica a la afición. Panaderías venden bollos en algo que busca asimilar la forma del ave con su camiseta y en la televisión le hacen entrevistas sobre el Mundial.
4: Siento que están sacando provecho. Digo, sinceramente, están sacando provecho de una familia que lo único que está haciendo es trabajar día con día, ¿no? Y que Merlín no lo estábamos comercializando ni nada y no se me hace justo que hagan eso las otras empresas.
3: Merlín es el tercer ave de la familia Gómez. Una clienta se lo regaló después de la muerte del anterior.
4: Por sorpresa, definitivamente, ¿no? Estamos todavía en shock de ver tanta gente. Es impresionante. Llegó una persona, una admiradora, temblando, casi llorando, dejarme esto, que es para mí importante, que me dijo que sus nietos o sus sobrinos se lo dejaron de otra parte de la República. Para mí eso es importante, esa es la huella que quiero dejar, o que Merlín quiere dejar a la familia mexicana.
3: Este pato come frutas, verduras, grillos, pescados y, según su dueña, de vez en cuando un taco de carne de cerdo. Hay una fascinación mundialista con animales predicadores de resultados desde el famoso pulpo Paul en el Mundial de Sudáfrica 2010. Pero Merlín no predice los resultados, solo se pasea entre los aficionados en el FanFest.
0: Nos vamos. A ustedes gracias por acompañarnos el día de hoy en Punto Final. Soy Marta Rincón y espero que nos veamos pronto en una próxima oportunidad. Feliz resto del día.

0: Hola, ¿qué tal? Bienvenidos a una emisión más de Noticias 24 Horas, edición fin de semana. Soy Karen Marroquín. Muchas gracias por acompañarnos. Así comenzamos. Drones con explosivos, francotiradores y miles de personas reunidas en un mismo lugar. Ese era el escenario que, según el FBI, formaba parte de un presunto plan para atacar la Casa Blanca durante el evento de la UFC el pasado fin de semana. Las autoridades aseguran que el complot fue desarticulado a tiempo. Laura Ortega tiene el reporte. Veamos.
1: Una celebración por todo lo alto por el cumpleaños del presidente Donald Trump pudo haber acabado en tragedia. El FBI ha confirmado el arresto de 5 personas acusadas de planear un ataque durante el evento de la UFC celebrado el domingo en la Casa Blanca. Los sospechosos pretendían utilizar drones, francotiradores para disparar contra la multitud mientras huía y hasta una segunda oleada para intentar irrumpir en el complejo presidencial.
2: El ataque iba a involucrar drones cargados con explosivos que iban a detonar sobre el evento para causar pánico.
1: Según documentos de la corte, las autoridades federales descubrieron un chat en Signal donde al menos una veintena de personas discutían los detalles del supuesto atentado. Entre los arrestados figuró un joven de 19 años de Ohio, cuya propia madre alertó a la policía tras detectar comportamientos preocupantes.
2: El objetivo de todo esto era iniciar una revolución o derribar el sistema para reconstruirlo, como estaban diciendo por esos chats de Signal.
1: La investigación se mantuvo bajo reserva mientras el FBI desarrollaba la operación. De hecho, ni siquiera el presidente Donald Trump estaba al tanto de los detalles del presunto complot. Mientras que, en declaraciones a Fox News, el vicepresidente J.D. Vance vinculó el caso al clima de polarización política que vive el país.
3: It doesn't surprise me at all because, again, so much of the far left rhetoric is driving itself towards violence.
1: El caso vuelve a poner el foco sobre la amenaza que representan los drones en eventos multitudinarios, una preocupación especialmente relevante ahora que Estados Unidos alberga la Copa del Mundo.
4: En cualquier evento deportivo no se utilizan drones para el público, ni mucho menos, o sea, nadie del público puede levantar un dron, pero tampoco nadie en los aledaños puede levantar ningún dron.
1: Aunque las autoridades creen que el complot fue desarticulado a tiempo, expertos advierten que la amenaza no ha desaparecido y que podrían surgir nuevos intentos similares en el futuro. Para Noticias Estrella TV, Laura Ortega.
0: Gracias, Laura. Cambiando de tema, los precios de la gasolina ya han bajado en comparación con hace un mes, cuando el promedio nacional estaba en $4.52. El promedio ahora es de $4.06 por galón. Y aún así, la gasolina sigue más cara que hace un año, cuando estaba en $3. ¿Pero qué efectos podría tener un acuerdo en la economía estadounidense? Anthony Belchi nos explica.
5: El principio de acuerdo entre Estados Unidos e Irán ya está teniendo un efecto inmediato. Los precios del petróleo han caído a su nivel más bajo en casi 3 meses y los mercados bursátiles han reaccionado con fuertes ganancias, una señal de alivio para inversionistas, consumidores y empresas que temían una crisis energética más profunda. La explicación es sencilla. Si disminuye el riesgo de guerra en Medio Oriente y reabre el estrecho de Hormuz sin peajes para los buques petroleros, también disminuye el temor a interrupciones en el suministro de petróleo. Eso ayuda a contener los precios de la gasolina, el combustible para aviones y el transporte de mercancías, factores que terminan influyendo en casi toda la economía.
6: Si tienes un petróleo más económico, eso te alivia a los consumidores y te alivia a las empresas. Y es precisamente por eso que este acuerdo es tan importante para millones de personas en los Estados Unidos.
5: Sin embargo, los expertos advierten que la caída del petróleo podría ser limitada.
7: El precio bajará, evidentemente, porque el mercado es volátil, depende de las opiniones en muchos casos de Estados Unidos en ciertos temas económicos, pero evidentemente no volverá a los preladios en los que tuvimos antes de la guerra.
5: Pero aún quedan interrogantes sobre el acuerdo y su implementación, incluyendo qué ocurrirá con las reservas de uranio de Irán, las sanciones económicas impuestas por Washington y la aplicación del alto el fuego, ya que Israel advirtió que no retirará las tropas desplegadas en el Líbano.
8: Si se cumple todo este tratado, que es sumamente ventajoso para Irán, yo creo que la economía va a volver a su nivel normal.
9: Se espera que el vicepresidente J.D. Vance viaje esta semana a Ginebra para la firma del acuerdo de paz con Irán y también se podría sumar a Donald Trump aprovechando que está en Francia por la reunión del G7. Anthony Belchi, Noticias Estrella TV.
0: Y la compañía Envíos Cuba anunció el cierre inmediato de su plataforma sin ofrecer explicaciones claras. Esto en medio de reportes que lo vinculan al vencimiento de un periodo de gracia de sanciones relacionados con Gaesa. La medida ahora genera incertidumbre en el sector y abre dudas sobre posibles efectos en otras plataformas similares. Ronald Dacha nos tiene los detalles y las reacciones.
10: EnvíosCuba.com, una de las plataformas más importantes en línea por la cual los residentes cubanos en los Estados Unidos podían enviar dinero, alimentos, medicina y otros artículos a sus familiares en Cuba, anunció el cierre de operaciones en su página web, señalando que por razones ajenas a su voluntad no podían seguir brindando servicios. En Miami, algunos cubanos del exilio esperan que esto no afecte a otras compañías que hacen el mismo servicio.
11: Que lo están haciendo con el dolor del cubano. Entonces se está haciendo todo. Y la verdad que eso da lástima.
12: Quieren mandar para ayudar a la familia, que lo ayuden. Espero que hayan cambio, vamos a ver si hay mejora. Es lo único que se puede decir.
10: De acuerdo a una investigación de los medios de noticias Cubanet y Siglo XXI, EnvíosCuba.com estaría vinculado al conglomerado empresarial Gaesa, que es de propiedad de los militares del régimen cubano. Y frente a las sanciones del gobierno del presidente Donald Trump, esta sería la razón por la cual cerraron sus actividades comerciales.
13: Como esta empresa, hay muchas otras empresas que operan también aquí en los Estados Unidos, que tienen sede en los Estados Unidos, y que me imagino que la preocupación es obvia, porque si el régimen cubano está ahora viéndose bien impactado por todas las medidas que está tomando el gobierno norteamericano en contra de toda de Gaesa y de todo el sistema empresarial militar cubano, por supuesto estas empresas se van a cuestionar, ¿sigo en el mercado, no sigo en el mercado?
10: La plataforma estaría formada bajo la empresa NCTWSSL, que estaría registrada en Palma de Mallorca desde noviembre del 2017, y la administradora sería Sonia Álvarez Pérez. Álvarez Pérez es esposa del empresario cubano-canadiense Vladimir Graverán Becerra, que de acuerdo a la investigación, opera empresas de negocios de comercio electrónico, remesas y ventas en línea vinculadas a la empresa Cimex, que fue absorbida por Gaesa.
13: Ninguna empresa que tenga ese tipo de negocio a esa escala en Cuba está exento de los vínculos con el gobierno cubano, con el régimen de Cuba. Grandes almacenes, sistemas de envío. Por supuesto que funciona si el gobierno cubano está involucrado y ha aceptado las condiciones impuestas a esta empresa o viceversa.
10: Otras plataformas que manejan el mismo mercado de envíos, como Supermarket 23, Cuba Max y Mall Habana, necesitan la aprobación del régimen cubano para poder operar en la isla de Cuba. La pregunta es, ¿se verán afectados en el futuro? Para Estrella News, soy Ronald Acha.
0: Pasamos a Minnesota, donde meses después de las protestas de enero contra los operativos migratorios, 15 personas enfrentan cargos federales. El pasado martes, el gobierno los acusó de obstruir la labor de los agentes federales, coordinar bloqueos y ser parte de un grupo considerado como terrorista. Nuestro corresponsal Rubén Pereira tiene las reacciones.
14: Esas son algunas de las imágenes de los arrestos realizados este martes luego de que fiscales federales en Minnesota anunciaran cargos contra 15 personas acusadas de interferir con operativos migratorios realizados a principios de año. 12 de los acusados fueron arrestados, 2 permanecen prófugos y 1 ya se encontraba bajo custodia federal.
15: Conspiracy to impede or injure a federal officer, solicitation to commit a crime of violence, interstate threats, interstate stalking, assault on a federal officer, and destruction of government property.
14: Durante una rueda de prensa, los fiscales aseguraron que los acusados formaban parte de una organización que coordinaba acciones para interferir con operativos de inmigración y otras actividades de las fuerzas del orden. Como parte de la investigación, las autoridades presentaron un video publicado en redes sociales y atribuido a un presunto miembro del grupo Antifa, al que señalan como parte de las personas bajo investigación.
16: No talking about peaceful protests anymore. We're not talking about having polite conversations anymore that are killing innocent people in the street with impunity.
14: Estas acusaciones llegan meses después de que Minnesota también presentara cargos en contra de por lo menos 2 agentes federales señalados de presuntos abusos durante los mismos operativos migratorios.
17: Nosotros en Minnesota tenemos muy claro que nuestras acciones han sido pacíficas, que nuestras acciones han sido de protección a la comunidad y de estar con los inmigrantes, defendiendo los derechos de los inmigrantes.
14: Activistas y líderes comunitarios aseguran que las movilizaciones surgieron como respuesta a los operativos migratorios que generaron temor en numerosas comunidades. También sostienen que muchos ciudadanos estadounidenses participaron en labores de apoyo y vigilancia comunitaria durante las redadas.
18: Cuando ellos veían cualquier movimiento, empezaban a silbar con este objetivo, y entonces la comunidad latina se alejaba del lugar, pero sí hubo un gran apoyo a los paisanos inmigrantes.
14: Ahora corresponderá a los tribunales determinar si las acciones realizadas durante aquellas protestas constituyeron delitos federales o si, como sostienen activistas y organizaciones comunitarias, estuvieron protegidas por el derecho a la libre expresión y la protesta. Rubén Pereira, Noticias Estrella TV.
0: Y con esto nos vamos a una pausa, pero no le cambie porque al regresar tenemos mucha más información. Ya volvemos.
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0: Gracias por continuar con nosotros. Este miércoles se cerró un capítulo negro en la historia criminal de Nueva York. Uno de los asesinos seriales más notorios de las últimas décadas escuchó su sentencia. Nuestra corresponsal en la Gran Manzana, Ángela González, nos tiene todos los detalles de este juicio criminal. Veamos.
1: Este miércoles, un capítulo oscuro en la historia criminal de Nueva York llegó a su fin con la sentencia de Rex Huberman, el hombre que admitió haber asesinado a 8 mujeres en una serie de crímenes conocidos como los asesinatos de Gilgo Beach. En la audiencia celebrada en Suffolk County, el juez no pudo contener su enojo y lo llamó cobarde y ordenó salir de la sala.
2: El juez dijo cosas muy serias y se veía que eran legítimas y eran auténticas su enojo, que le dijo que no eres un hombre, y si eres hombre, eres un hombre pequeño, o sea, lo siguió insultando y le gritó casi casi en medio de su sentencia. Es posible que sus abogados quieran apelar la sentencia porque le dio lo absolutamente máximo después de que tomó responsabilidad. ¿Por qué? Porque van a decir que el juez tenía un tipo en inglés de bias.
1: Huberman, un arquitecto de Long Island de 62 años, se declaró culpable en abril de los asesinatos cometidos entre 1993 y 2010. Como parte de un acuerdo judicial, aceptó su responsabilidad por la muerte de 8 mujeres, la mayoría trabajadoras sexuales, cuyos restos fueron encontrados a lo largo de la costa del sur de Long Island. Familiares de las víctimas expresaron el profundo dolor que han vivido durante años mientras buscaban respuestas y justicia, luego de escuchar la sentencia.
3: Lo que sucedió dentro de la corte fue verdaderamente dramático en términos de que pues fue finalmente esta la última oportunidad que tuvieron los familiares de las víctimas de confrontar directamente al asesino, al responsable de esos crímenes.
1: La sentencia impuesta incluye múltiples cadenas perpetuas sin posibilidad de libertad condicional. Los fiscales señalan que el acusado estranguló a sus víctimas y ocultó sus cuerpos en zonas remotas, alimentando durante décadas uno de los mayores misterios criminales del estado de Nueva York.
4: Con esta sentencia, las autoridades consideran cerrado uno de los capítulos más notorios de asesinos seriales en la historia de los Estados Unidos, aunque para las familias de las víctimas el camino a la sanación todavía continúa. Desde Nueva York, Ángela González, Noticias Estrella TV.
0: Gracias, Ángela. Y el gobierno mexicano reveló que el Mencho, fundador del cártel Jalisco Nueva Generación, financió y envió sicarios al sur de Sinaloa para apoyar una facción de los Chapitos. Óscar García Harfuch dijo que la alianza estaba concentrada en el Capo. Víctor Blázquez tiene los detalles.
5: El abatido y ex líder del cártel Jalisco Nueva Generación, Nemesio Ceguera Cervantes, alias El Mencho, mantenía una alianza con recursos económicos y humanos de sicarios con la facción de los Chapitos para que tuvieran fondos económicos suficientes en una guerra contra la otra parte del cártel de Sinaloa, dirigida por Ismael El Mayo Zambada. Así lo dio a conocer la mañana de este martes el secretario

0: y de Seguridad Federal, Omar García Harfuch.
1: ¿En algún momento hubo algún tipo de financiamiento o de refuerzos de personal por el sur de Sinaloa? Nada más.
2: ¿Intercambiaban personal, dinero? ¿Cómo funcionaba esa alianza?
1: Un refuerzo financiero y de personal.
2: ¿De qué lado? ¿De qué bando a qué bando?
1: De Cártel Jalisco a la facción de Cártel de Sinaloa.
0: La alianza operativa cobró fuerza y sigue operando, ahora con fortaleza en las operaciones de fabricación de drogas sintéticas con ayuda de laboratorios clandestinos, moneda de cambio que sirvió para pagar al grupo criminal de las cuatro letras, como consta en diversas investigaciones.
3: Los Chapos no tenían recursos para pagar, pero sí tenían infraestructura para la producción de fentanilo. Le pagaron con laboratorios de producción de fentanilo al Cártel Jalisco Nueva Generación.
0: También trascendió que a través de la Oficina Nacional para el Control de Drogas de Estados Unidos hay muy poca confianza en Harfuch, porque se le advirtió varias veces del paradero de Nemesio Oseguera y no hizo algo para detenerlo. Sin embargo, la presidenta Claudia Sheinbaum salió en defensa de la política de seguridad de su gobierno.
4: En estos 20 meses de gobierno, son 56,000 detenidos y 57 relevantes.
0: Por su parte, el gobierno del presidente Trump no ha quitado el dedo del renglón en que va a desmantelar a los grupos delictivos, incluyendo a los del gobierno que decidieron venderse al narco. En Ciudad de México, Víctor Blázquez, Noticias, Estrella TV.
5: Y también en México, la pasión por la Copa del Mundo se vivió este jueves con fuerza en Jalisco, en el corazón de Tlaquepaque. El ambiente mundialista se sintió entre tequila, comida típica, murales y mariachi, donde una afición ilusionada confía en que la selección nacional puede llegar mucho más lejos. María Teresa Sarabia nos tiene la historia, veamos.
6: A unas horas de uno de los partidos más esperados para la selección mexicana en esta Copa del Mundo, el ambiente ya se siente en cada rincón de Tlaquepaque. La histórica ciudad jalisciense ubicada a minutos del Estadio Guadalajara, sede del choque entre México y Corea del Sur. Entre calles coloniales, arte, gastronomía y cientos de visitantes, la afición mexicana mantiene intacta la ilusión después del triunfo de 2-0 sobre Sudáfrica en el arranque del torneo.
7: Yo pienso que mínimo al quinto partido, por lo menos. Ya lo demás ya sería ganancia. Con lo que tenemos, no creo que quedemos campeones. Pero al quinto partido, quizás el sexto partido, sí llegamos. A eso esperamos.
6: La pasión mundialista también se refleja en los murales de la ciudad. Mientras algunos recuerdan a leyendas como Pelé, otros incorporan elementos de la cultura surcoreana, incluyendo imágenes del popular grupo BTS como símbolo del encuentro entre dos países que se verán las caras sobre la cancha.
8: Los mexicanos necesitamos, pues, pues que la selección haga lo suyo, ya hace tiempo que esperamos esto.
6: Pero nadie subestima al rival. Corea del Sur llega con 3 puntos tras vencer a la República Checa y comparte el liderato del Grupo A con México, por lo que el ganador dará un paso enorme hacia la siguiente ronda.
9: Parecería que nuestro grupo es fácil, pero pues no. Ya vimos Corea cómo juega, Checoslovaquia, República Checa también. Esperemos darlo todo en este jueves.
6: Mientras los restaurantes se llenan, el mariachi no deja de sonar y la ciudad recibe aficionados de todo el mundo. Tlaquepaque se prepara para una noche que podría acercar a México a los octavos de final y mantener vivo el sueño de una Copa del Mundo inolvidable en casa. María Teresa Sarabia, Noticias Estrella TV.
5: Y como ya muchos sabemos, México ganó contra Corea. Bueno, con esto nos vamos a otra pausa, pero no le cambie, ya volvemos.

Gracias por continuar con nosotros. Vamos a seguir hablando sobre la FIFA y es que el Mundial 2026 ya tiene sus monedas conmemorativas. La Casa de Monedas de Estados Unidos comenzó a producir ediciones limitadas de medio dólar, un dólar de plata y $5 de oro. Los diseños incluyen una jugada de chilena, el trofeo y los colores de la bandera. Y parte de las ventas apoyará programas de fútbol en el país. Pero mire nada más, una tormenta terminó convirtiendo una promoción del Mundial en una escena de película en El Salvador. Los fuertes vientos desprendieron un enorme balón inflable instalado en la zona rosa de la capital, San Salvador, que comenzó a rodar sin control por una avenida mojada y entre los autos. Pese al susto, no se reportaron heridos ni daños de consideración. Y mire, se intentará romper un récord mundial este próximo 4 de julio. Los ingenieros ya preparan las luces y los fuegos pirotécnicos para la celebración de la independencia en Washington. En una bodega gigante de Pensilvania, trabajan a marcha forzada en los efectos especiales que bañarán del color al National Mall en la capital del país. El director del evento dijo que se utilizarán 8,500 efectos pirotécnicos, sobrepasando el récord Guinness impuesto en Filipinas. Y un robot humanoide sorprendió a peatones en una popular calle de Beijing. Mire, el robot fue visto vendiendo cajas sorpresa en una tienda temporal. Los clientes eligen el producto en una tableta, pagan con un código y reciben la caja directamente del robot. La escena muestra cómo la tecnología sigue cambiando la forma de comprar. Y con esta historia nos hemos llegado al final de esta emisión Noticias 24 Horas, edición fin de semana. Tenga usted un buen fin de semana.

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0: Hola, ¿qué tal, familia? Bienvenidos a una emisión más de Noticias 24 Horas, edición fin de semana. Soy Karen Marroquín. Muchas gracias por acompañarnos. Así comenzamos. Este lunes, los líderes del llamado Grupo de los Siete iniciaron en Francia una cumbre marcada por las tensiones comerciales y las dudas sobre el papel de Estados Unidos en el orden global. En la agenda están el acuerdo preliminar contra Irán, la guerra en Ucrania, los desequilibrios económicos y la búsqueda de minerales críticos fuera de China. Anthony Belchi nos tiene el reporte de esta histórica reunión. Veamos.
1: Donald Trump ha llegado a Francia para participar en su primera cumbre del G7 desde el inicio de la guerra entre Estados Unidos e Irán. El encuentro de las principales economías occidentales se da en un momento especialmente delicado para la diplomacia internacional, marcado por las negociaciones con Teherán.
2: We got along very well with Iran. It's a different set of leaders. As you know, the first set is gone, the second set is gone, and we found the third set to be very smart, strong, very smart, but we ended up making a deal.
1: Trump llega fortalecido políticamente tras anunciar un principio de acuerdo con Irán que, según la Casa Blanca, podría reducir el riesgo de una nueva escalada militar en Medio Oriente. Sin embargo, persisten dudas sobre los detalles del pacto y sobre la disposición de Teherán a cumplir todos los compromisos planteados por Washington.
3: La situación está ahora mismo muy inestable. El estrecho de Hormuz de momento permanece cerrado, dice el presidente que dentro de poco se va a abrir, pero la Guardia Revolucionaria también ha publicado mensajes diciendo que no se va a abrir.
1: En la reunión de Trump con su homólogo francés Emmanuel Macron, sí han expresado diferencias sobre la estrategia hacia Irán, el papel de la OTAN y el comercio internacional, aunque comparten el objetivo de evitar una nueva crisis regional.
4: Estamos ante un escenario en el cual, bueno, básicamente Estados Unidos obliga, y aquí viene la parte de Israel porque es muy importante, a que el Estado de Israel implemente un cese al fuego en el Líbano a cambio de nada, lo cual crea un precedente peligroso.
1: Más allá de la relación con Francia, la cumbre, dicen los expertos, representa una oportunidad para que Trump intente consolidar el liderazgo de Estados Unidos.
4: ¿Por qué? Porque necesita relanzar su imagen. ¿Por qué? Porque tiene unas elecciones de noviembre que van a ser muy complicadas. Y evidentemente pues hay que apoyar lo que sea, incluso para colocar la cereza sobre el pastel.
1: La cumbre del G7 servirá como un termómetro para medir cómo ven los principales aliados de Estados Unidos el papel de Donald Trump en el escenario internacional y el futuro de las negociaciones con Irán. Anthony Belchi, Noticias Estrella TV.
0: Gracias, Anthony. Y tras la firma a distancia del memorando de entendimiento entre Estados Unidos e Irán, se registró un ligero descenso en el precio del petróleo. Sin embargo, a largo plazo, expertos anuncian que los estadounidenses aún sufrirán por los altos costos durante algunos meses. En Dallas, Texas, David Medina nos tiene las reacciones.
5: Tras más de tres meses de guerra, Estados Unidos e Irán han alcanzado un acuerdo provisional de paz que incluye un alto al fuego en todos los frentes. Así lo confirmó el primer ministro de Pakistán, Shehbaz Sharif, quien medió en las negociaciones. En la calle, la noticia ya genera reacciones entre los que tienen la esperanza que baje el precio de la gasolina.
6: Esperemos que esto termine y que nuevamente los precios del combustible vuelvan a tener un precio normal, que ayude a la comunidad, porque sí está duro.
5: Tras el anuncio, este lunes el petróleo ya cayó a $80 el barril, poniendo fin así al conflicto que inició el pasado 28 de febrero. Uno de los puntos más importantes del acuerdo es la reapertura del estrecho de Hormuz. Expertos señalan que podrían pasar meses para que los precios del petróleo se estabilicen luego de las interrupciones provocadas por la guerra.
7: Vamos a llevar al menos unas 12 semanas de recuperación operativa de producción petrolera, producción de gas natural, refinación, tránsito marino, para que el mercado más o menos vaya restableciendo los niveles de comercio internacional de como estaba antes del conflicto.
5: Para los consumidores, la señal más inmediata al cese al fuego será en la bomba de la gasolina, donde muchos han tenido que ajustar su bolsillo ante el incremento del precio de los combustibles y los productos de la canasta básica.
8: Está caro muy todo, entonces es necesario que baje. Que baje los precios para que sigamos adelante, porque de lo contrario, pues la vamos a pasar muy bien.
5: El presidente Donald Trump confirmó el acuerdo y escribió en Truth Social: buques del mundo arranquen sus motores, que fluya el petróleo, y autorizó la apertura del estrecho de Hormuz y el retiro inmediato del bloqueo naval de Estados Unidos. El viceministro de Relaciones Exteriores de Irán además también confirmó el pacto entre ambos países. Por ahora, la ceremonia oficial del acuerdo provisional de paz entre Estados Unidos e Irán está programada programada para este próximo viernes 19 de junio en Suiza. David Medina, Noticias Estrella TV.
0: Gracias, David. Y un memorando secreto dado a conocer por el periódico The New York Times reveló que la Casa Blanca consideró suspender el derecho constitucional conocido como habeas corpus, que permite a cualquier detenido impugnar su arresto ante un juez. La propuesta impulsada para acelerar las deportaciones masivas provocó alarmas incluso dentro del gobierno del presidente Trump. Rubén Pereira tiene el reporte.
9: Un memorando interno obtenido por periodistas del New York Times revela que funcionarios de la propia administración Trump expresaron reservas sobre propuestas impulsadas por el asesor de la Casa Blanca, Stephen Miller, incluyendo la posibilidad de suspender el habeas corpus para acelerar deportaciones. La medida limitaría la capacidad de una persona detenida para cuestionar ante un juez la legalidad de su arresto.
10: Si tú le quitas el derecho a un ciudadano de acudir a que la corte lo proteja, tú has creado un gobierno totalitario.
9: La propuesta de suspender el habeas corpus surge mientras la administración Trump enfrenta múltiples desafíos judiciales relacionados con políticas migratorias.
10: La Constitución permite que se suspenda en caso de una invasión o un ataque inminente y solamente se ha utilizado 4 veces en la historia del país. La última vez fue cuando los japoneses atacaron a Pearl Harbor.
9: Entre las medidas discutidas también figura la posibilidad de invocar la llamada ley de insurrección, la cual permite al presidente utilizar a las Fuerzas Armadas dentro del país en situaciones extraordinarias. Stephen Miller ha argumentado que la migración irregular podría constituir una invasión, una interpretación que expertos legales han cuestionado rotundamente.
11: Tenemos que aclarar una cosa, que también la Constitución aplica en todo el sentido a indocumentados, no solamente a residentes o ciudadanos. So, ahorita más que nunca tenemos que proteger esos derechos.
9: Especialistas recuerdan que las protecciones constitucionales también alcanzan a personas sin

0: derecho constitucional que tiene cualquier ser humano que pisa esta tierra.
1: Rubén Pereira, Noticias Estrella TV.
2: Y esta semana, hace 14 años, una orden ejecutiva del entonces presidente Barack Obama cambió la vida de cientos de miles de jóvenes indocumentados que llegaron a Estados Unidos siendo niños. Hoy, los llamados Dreamers aseguran vivir una pesadilla migratoria bajo la administración Trump. María Teresa Sarabia tiene sus testimonios. Veamos.
3: Hace 14 años, una orden ejecutiva del entonces presidente Barack Obama cambió la vida de cientos de miles de jóvenes indocumentados que llegaron a Estados Unidos siendo niños. Hoy, beneficiarios y activistas celebran el aniversario número 14 de DACA, aunque aseguran que la incertidumbre sobre el futuro del programa sigue presente.
4: En ese momento sentí que salía de las tinieblas, salía de la oscuridad.
3: Fue el 15 de junio de 2012 cuando la administración Obama anunció la acción diferida para los llegados en la infancia, conocida como DACA. El programa otorgó protección temporal contra la deportación y permisos de trabajo a miles de jóvenes que crecieron en este país sin un estatus migratorio legal.
4: Tengo mi licencia de manejo, pero también me ha abierto la puerta de poder continuar con mis estudios. Pude ir a la escuela de Derecho y actualmente soy abogado de migración y penal.
3: Sin embargo, desde el regreso de Donald Trump a la Casa Blanca, organizaciones defensoras de inmigrantes denunciaron una ofensiva contra el programa, además de reportar al menos 261 beneficiarios de DACA detenidos y 86 deportados durante el 2025, mientras continúan las disputas legales sobre su futuro.
5: Siempre sabíamos que también el programa es frágil porque es una orden ejecutiva. Y es por eso que hemos seguido luchando para que el acta de sueño pase en el Congreso, pero ya hemos visto cómo el Congreso es tan disfuncional.
3: Actualmente, más de 500,000 de beneficiarios permanecen protegidos por DACA. Sin embargo, muchos aseguran vivir con incertidumbre debido a retrasos en sus renovaciones y creen que estas demoras forman parte de una estrategia para empujar a algunos soñadores a un limbo migratorio.
6: Es una incertidumbre porque no sabe uno si lo van a aprobar, si no lo van a aprobar, cuándo lo van a aprobar, y en el momento, pues ahorita uno está pues básicamente sin estatus, entonces eso es lo que lo hace difícil.
3: Durante la celebración del aniversario en Phoenix, activistas reconocieron los avances alcanzados por miles de soñadores gracias a DACA, pero advirtieron que la lucha continúa para lograr una solución permanente para quienes consideran a Estados Unidos su hogar.
5: Muchos soñadores ya han podido también ajustar su estatus, se están haciendo ciudadanos. También nosotros mismos tenemos que motivar para la gente que son ciudadanos que se involucren en las elecciones y que se registren para votar.
3: María Teresa Sarabia, Noticias Estrella TV.
2: Y con esto nos vamos a una pausa, pero no le cambie porque al regresar tenemos mucha más información. Ya volvemos.

0: Gracias por continuar con nosotros. La presión de Washington sobre México aumenta en varios frentes. El presidente Trump busca imponer nuevas condiciones comerciales, mientras el Pentágono advierte que habrá más ataques contra líderes de cárteles. Nuestro corresponsal Vicente Calderón nos tiene la respuesta de la presidenta de México, Claudia Sheinbaum. Veamos.
1: Los militares norteamericanos ya están desplegados en la frontera con México y funcionarios estadounidenses intensifican la retórica de que irán contra los cárteles de la droga, estén donde estén. Creamos la coalición americana anticárteles, dijo recientemente el secretario de la Defensa a un grupo de militares en la base norteamericana de Guantánamo, en Cuba.
2: Like we hunted Al Qaeda and ISIS in the Middle East.
1: Vamos a ir por ellos como lo hicimos con Al Qaeda y con ISIS en Oriente Medio, agregó. El viernes pasado, sin juicio de por medio, en territorio venezolano y desde el aire, mataron al presunto líder del grupo Tren de Aragua, apodado el Niño Guerrero.
3: Es una llamada de atención al gobierno de México.
1: Gerardo Fragoso es un analista internacional que advierte que Estados Unidos tiene en la mira a los funcionarios de gobierno mexicano que protegen a los narcotraficantes.
3: No es una advertencia de vamos a ir por el líder de un cártel, sino vamos a ir por uno de tus políticos que te niegas a entregarnos.
1: La presidenta Claudia Sheinbaum insiste en que no hay pruebas que inculpen al gobernador de Sinaloa, a un senador también de Morena y a otros funcionarios de ese estado a los que la Fiscalía de Nueva York acusó de complicidad con el cártel de Sinaloa.
3: Vamos a ver un enorme recrudecimiento del discurso de presión al gobierno de México de entrégame a tus narcopolíticos ahora o voy a entregar por ellos.
1: La mandataria ha rechazado cualquier intervención norteamericana en territorio mexicano, insistiendo en que hay cooperación pero no subordinación.
4: Hoy Sheinbaum prefirió enfocarse en el T-MEC, el acuerdo comercial que también tensa la relación bilateral, pues Trump impuso nuevos aranceles al aluminio, al acero y a los autos ensamblados en México.
5: Ahí es donde nosotros estamos trabajando para que por lo menos estos aranceles disminuyan de manera importante.
1: Las negociaciones iniciarán en unos 4 días. En Tijuana, Vicente Calderón, Noticias Estrella TV.
0: Y también en México, Morena y el Partido del Trabajo buscan anular las elecciones locales en Coahuila, donde el PRI ganó las 16 diputaciones de mayoría. Los partidos acusan presuntas irregularidades y coacción del voto. El PRI defiende su triunfo y pide respetar los resultados, mientras las autoridades electorales aún no resuelven las impugnaciones. Víctor Blázquez nos tiene el reporte.
6: El partido político Morena y del Trabajo PT en el estado de Coahuila quieren anular las recientes elecciones del pasado 7 de junio, donde el Partido Revolucionario Institucional PRI ganó las 16 diputaciones locales. A propósito, el partido en el poder presentó un juicio de nulidad.
7: El gobernador instruyó a la policía del estado para que reprimiera, secuestrara, golpeara y torturara a candidatos, dirigentes y operadores de Morena y del Partido del Trabajo.
6: La solicitud de impugnación se basa en diferentes supuestas evidencias de coacción del voto mediante un código QR con el que cambiaban el sufragio por dinero. Por ejemplo, en este video, donde presuntamente se está dando efectivo guardado en sobres y con registro en actas para quien muestre su voto en favor del partido tricolor.
8: Y miren,

0: estamos con ustedes.
1: María Teresa Sarabia, Noticias Estrella TV.
2: Hablando sobre el Mundial, el portero del equipo de fútbol de Cabo Verde pasó de 50 mil seguidores en Instagram a 5 millones y medio. Y la razón de tal aumento en popularidad es que detuvo los ataques de la Furia Roja, haciendo que su equipo terminara empatando a uno de los equipos más poderosos del mundo. Se llama Bocina y su portería quedó sin recibir anotación, quedando el partido en ceros entre Cabo Verde y España. Según estadísticas, España creó 25 tiros al arco y tuvo el balón 75% del tiempo. Y la famosa canción de los Tucanes de Tijuana, La Chona, sonó en un escenario poco común, el Jardín Sur de la Casa Blanca. Veamos.
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2: Miren nada más, el mexicano brasileño Diego López entró al octágono con la famosa canción en el UFC Freedom 250, una polémica función de peleas organizada por el cumpleaños 80 del presidente Donald Trump y los 250 años de la independencia de Estados Unidos. Y con esta historia hemos llegado al final de esta emisión de Noticias 24 Horas. Muchísimas gracias por acompañarnos. Tenga usted un buen fin de semana.
4: Pero el verdadero consentimiento...

Hola, ¿qué tal? Bienvenidos a una emisión más de Noticias 24 Horas, edición fin de semana. Soy Karen Marroquín. Muchas gracias por acompañarnos. Así comenzamos. Drones con explosivos, francotiradores y miles de personas reunidas en un mismo lugar. Ese era el escenario que, según el FBI,

0: Formaba parte de un presunto plan para atacar la Casa Blanca durante el evento de la UFC el pasado fin de semana. Las autoridades aseguran que el complot fue desarticulado a tiempo. Laura Ortega tiene el reporte. Veamos.
1: Una celebración por todo lo alto por el cumpleaños del presidente Donald Trump pudo haber acabado en tragedia. El FBI ha confirmado el arresto de 5 personas acusadas de planear un ataque durante el evento de la UFC celebrado el domingo en la Casa Blanca. Los sospechosos pretendían utilizar drones, francotiradores para disparar contra la multitud mientras huía y hasta una segunda oleada para intentar irrumpir en el complejo presidencial.
2: El ataque iba a involucrar drones cargados con explosivos que iban a detonar sobre el evento para causar pánico.
1: Según documentos de la corte, las autoridades federales descubrieron un chat en Signal donde al menos una veintena de personas discutían los detalles del supuesto atentado. Entre los arrestados figuró un joven de 19 años de Ohio, cuya propia madre alertó a la policía tras detectar comportamientos preocupantes.
2: El objetivo de todo esto era iniciar una revolución o derribar el sistema para reconstruirlo, como estaban diciendo por esos chats de Signal.
1: La investigación se mantuvo bajo reserva mientras el FBI desarrollaba la operación. De hecho, ni siquiera el presidente Donald Trump estaba al tanto de los detalles del presunto complot. Mientras que en declaraciones a Fox News, el vicepresidente J.D. Vance vinculó el caso al clima de polarización política que vive el país.
3: It doesn't surprise me at all because, again, so much of the far left rhetoric is driving itself towards violence.
1: El caso vuelve a poner el foco sobre la amenaza que representan los drones en eventos multitudinarios, una preocupación especialmente relevante ahora que Estados Unidos alberga la Copa del Mundo.
4: En cualquier evento deportivo no se utilizan drones para el público, ni mucho menos, o sea, nadie del público puede levantar un dron, pero tampoco nadie de los aledaños puede levantar ningún dron.
1: Aunque las autoridades creen que el complot fue desarticulado a tiempo, expertos advierten que la amenaza no ha desaparecido y que podrían surgir nuevos intentos similares en el futuro. Para Noticias Estrella TV, Laura Ortega.
0: Gracias, Laura. Cambiando de tema, los precios de la gasolina ya han bajado en comparación con hace un mes, cuando el promedio nacional estaba en $4.52. El promedio ahora es de $4.06 por galón. Y aún así, la gasolina sigue más cara que hace un año, cuando estaba en $3. ¿Pero qué efectos podría tener un acuerdo en la economía estadounidense? Anthony Belchi nos explica.
5: El principio de acuerdo entre Estados Unidos e Irán ya está teniendo un efecto inmediato. Los precios del petróleo han caído a su nivel más bajo en casi 3 meses y los mercados bursátiles han reaccionado con fuertes ganancias, una señal de alivio para inversionistas, consumidores y empresas que temían una crisis energética más profunda. La explicación es sencilla. Si disminuye el riesgo de guerra en Medio Oriente y reabre el estrecho de Hormuz sin peajes para los buques petroleros, también disminuye el temor a interrupciones en el suministro de petróleo. Eso ayuda a contener los precios de la gasolina, el combustible para aviones y el transporte de mercancías, factores que terminan influyendo en casi toda la economía.
6: Si tienes un petróleo más económico, eso te alivia a los consumidores y te alivia a las empresas. Y es precisamente por eso que este acuerdo es tan importante para millones de personas en los Estados Unidos.
5: Sin embargo, los expertos advierten que la caída del petróleo podría ser limitada.
7: El precio bajará, evidentemente, porque el mercado es volátil, depende de las opiniones en muchos casos de Estados Unidos en ciertos temas económicos, pero evidentemente no volverá a los preladios en los que tuvimos antes de la guerra.
5: Pero aún quedan interrogantes sobre el acuerdo y su implementación, incluyendo qué ocurrirá con las reservas de uranio de Irán, las sanciones económicas impuestas por Washington y la aplicación del alto el fuego, ya que Israel advirtió que no retirará las tropas desplegadas en el Líbano.
8: Si se cumple todo este tratado, que es sumamente ventajoso para Irán, yo creo que la economía va a volver a su nivel normal.
9: Se espera que el vicepresidente J.D. Vance viaje esta semana a Ginebra para la firma del acuerdo de paz con Irán y también se podría sumar a Donald Trump, aprovechando que está en Francia por la reunión del G7. Anthony Belchi, Noticias Estrella TV.
0: Y la compañía Envíos Cuba anunció el cierre inmediato de su plataforma sin ofrecer explicaciones claras. Esto en medio de reportes que lo vinculan al vencimiento de un periodo de gracia de sanciones relacionados con Gaesa. La medida ahora genera incertidumbre en el sector y abre dudas sobre posibles efectos en otras plataformas similares. Ronald Dacha nos tiene los detalles y las reacciones.
10: EnvíosCuba.com, una de las plataformas más importantes en línea por la cual los residentes cubanos en los Estados Unidos podían enviar dinero, alimentos, medicina y otros artículos a sus familiares en Cuba, anunció el cierre de operaciones en su página web, señalando que por razones ajenas a su voluntad no podían seguir brindando servicios. En Miami, algunos cubanos del exilio esperan que esto no afecte a otras compañías que hacen el mismo servicio.
11: Que lo están haciendo con el dolor del cubano. Se está haciendo todo. Y la verdad que eso da lástima.
12: Quieren mandar para ayudar a la familia, que lo ayuden. Espero que hayan cambio, vamos a ver si hay mejora. Es lo único que se puede decir.
10: De acuerdo a una investigación de los medios de noticias Cubanet y Siglo XXI, EnvíosCuba.com estaría vinculado al conglomerado empresarial Gaesa, que es de propiedad de los militares del régimen cubano. Y frente a las sanciones del gobierno del presidente Donald Trump, esta sería la razón por la cual cerraron sus actividades comerciales.
13: Como esta empresa, hay muchas otras empresas que operan también aquí en los Estados Unidos, que tienen sede en los Estados Unidos, y que me imagino que la preocupación es obvia, porque si el régimen cubano está ahora viéndose bien impactado por todas las medidas que está tomando el gobierno norteamericano en contra de toda de Gaesa y de todo el sistema empresarial militar cubano, por supuesto estas empresas se van a cuestionar, ¿sigo en el mercado, no sigo en el mercado?
10: La plataforma estaría formada bajo la empresa NCTWSSL, que estaría registrada en Palma de Mallorca desde noviembre del 2017, y la administradora sería Sonia Álvarez Pérez. Álvarez Pérez es esposa del empresario cubano-canadiense Vladimir Graverán Becerra, que de acuerdo a la investigación, opera empresas de negocios de comercio electrónico, remesas y ventas en línea vinculadas a la empresa Cimex, que fue absorbida por Gaesa.
13: Ninguna empresa que tenga ese tipo de negocio a esa escala en Cuba está exento de los vínculos con el gobierno cubano, con el régimen de Cuba. Grandes almacenes, sistemas de envío. Por supuesto que funciona si el gobierno cubano está involucrado y ha aceptado las condiciones impuestas a esta empresa o viceversa.
10: Otras plataformas que manejan el mismo mercado de envíos, como Supermarket 23, Cuba Max y Mall Habana, necesitan la aprobación del régimen cubano para poder operar en la isla de Cuba. La pregunta es, ¿se verán afectados en el futuro? Para Estrella News, soy Ron Aracha.
0: Pasamos a Minnesota, donde meses después de las protestas de enero contra los operativos migratorios, 15 personas enfrentan cargos federales. El pasado martes, el gobierno los acusó de obstruir la labor de los agentes federales, coordinar bloqueos y ser parte de un grupo considerado como terrorista. Nuestro corresponsal Rubén Pereda tiene las reacciones.
14: Esas son algunas de las imágenes de los arrestos realizados este martes luego de que fiscales federales en Minnesota anunciaran cargos contra 15 personas acusadas de interferir con operativos migratorios realizados a principios de año. 12 de los acusados fueron arrestados, 2 permanecen prófugos y 1 ya se encontraba bajo custodia federal.
15: Conspiracy to impede or injure a federal officer, solicitation to commit a crime of violence, interstate threats, interstate stalking, assault on a federal officer, and destruction of government property.
14: Durante una rueda de prensa, los fiscales aseguraron que los acusados formaban parte de una organización que coordinaba acciones para interferir con operativos de inmigración y otras actividades de las fuerzas del orden. Como parte de la investigación, las autoridades presentaron un video publicado en redes sociales y atribuido a un presunto miembro del grupo Antifa, al que señalan como parte de las personas bajo investigación.
16: No talking about peaceful protests anymore. We're not talking about having polite conversations anymore that are killing innocent people in the street with impunity.
14: Estas acusaciones llegan meses después de que Minnesota también presentara cargos en contra de por lo menos 2 agentes federales señalados de presuntos abusos durante los mismos operativos migratorios.
17: Nosotros en Minnesota tenemos muy claro que nuestras acciones han sido pacíficas, que nuestras acciones han sido de protección a la comunidad y de estar con los inmigrantes, defendiendo los derechos de los inmigrantes.
14: Activistas y líderes comunitarios aseguran que las movilizaciones surgieron como respuesta a los operativos migratorios que generaron temor en numerosas comunidades. También sostienen
9: que muchos ciudadanos estadounidenses participaron en labores de apoyo y vigilancia comunitaria durante las redadas.
18: Cuando ellos veían cualquier movimiento, empezaban a silbar con este objetivo, y entonces la comunidad latina se alejaba del lugar, pero sí hubo un gran apoyo a los paisanos inmigrantes.
9: Ahora corresponderá a los tribunales determinar si las acciones realizadas durante aquellas protestas constituyeron delitos federales o si, como sostienen activistas y organizaciones comunitarias, estuvieron protegidas por el derecho a la libre expresión y la protesta. Rubén Pereira, Noticias Estrella TV.
0: Y con esto nos vamos a una pausa, pero no le cambie porque al regresar tenemos mucha más información. Ya volvemos. 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

0: gracias por continuar con nosotros. Este miércoles se cerró un capítulo negro en la historia criminal de Nueva York. Uno de los asesinos seriales más notorios de las últimas décadas escuchó su sentencia. Nuestra corresponsal en la Gran Manzana, Ángela González, nos tiene todos los detalles de este juicio criminal. Veamos.
1: Este miércoles, un capítulo oscuro en la historia criminal de Nueva York llegó a su fin con la sentencia de Rex Huberman, el hombre que admitió haber asesinado a 8 mujeres en una serie de crímenes conocidos como los asesinatos de Gilgo Beach. En la audiencia celebrada en Suffolk County, el juez no pudo contener su enojo y lo llamó cobarde y ordenó salir de la sala.
2: El juez dijo cosas muy serias y se veía que eran legítimas y eran auténticas su enojo, que le dijo que no eres un hombre, y si eres hombre, eres un hombre pequeño, o sea, lo siguió insultando y le gritó casi casi en medio de su sentencia. Es posible que sus abogados quieran apelar la sentencia porque le dio lo absolutamente máximo después de que tomó responsabilidad. ¿Por qué? Porque van a decir que el juez tenía un tipo en inglés de bias.
1: Huberman, un arquitecto de Long Island de 62 años, se declaró culpable en abril de los asesinatos cometidos entre 1993 y 2010. Como parte de un acuerdo judicial, aceptó su responsabilidad por la muerte de 8 mujeres, la mayoría trabajadoras sexuales, cuyos restos fueron encontrados a lo largo de la costa del sur de Long Island. Familiares de las víctimas expresaron el profundo dolor que han vivido durante años mientras buscaban respuestas y justicia, luego de escuchar la sentencia.
3: Lo que sucedió dentro de la corte fue verdaderamente dramático en términos de que pues fue finalmente esta la última oportunidad que tuvieron los familiares de las víctimas de confrontar directamente al asesino, al responsable de esos crímenes.
1: La sentencia impuesta incluye múltiples cadenas perpetuas sin posibilidad de libertad condicional. Los fiscales señalan que el acusado estranguló a sus víctimas y ocultó sus cuerpos en zonas remotas, alimentando durante décadas uno de los mayores misterios criminales del estado de Nueva York.
4: Con esta sentencia, las autoridades consideran cerrado uno de los capítulos más notorios de asesinos seriales en la historia de los Estados Unidos, aunque para las familias de las víctimas el camino a la sanación todavía continúa. Desde Nueva York, Ángela González, Noticias Estrella TV.
0: Gracias, Ángela. Y el gobierno mexicano reveló que el Mencho, fundador del cártel Jalisco Nueva Generación, financió y envió sicarios al sur de Sinaloa para apoyar una facción de los Chapitos. Óscar García Harfuch dijo que la alianza estaba concentrada en el Capo. Víctor Blázquez tiene los detalles.
5: El abatido y ex líder del cártel Jalisco Nueva Generación, Nemesio Oseguera Cervantes, alias El Mencho, mantenía una alianza con recursos económicos y humanos de sicarios con la facción de los Chapitos para que tuvieran fondos económicos suficientes en una guerra contra la otra parte del cártel de Sinaloa, dirigida por Ismael El Mayo Zambada. Así lo dio a conocer la mañana de este martes el secretario de Seguridad Federal, Omar García Harfuch.
6: ¿En algún momento hubo algún tipo de financiamiento o de refuerzos de personal por el sur de Sinaloa? Nada más.
7: ¿Intercambiaban personal, dinero? ¿Cómo funcionaba esa alianza?
6: Un refuerzo financiero y de personal.
7: ¿De qué lado? ¿De qué bando a qué bando?
6: De Cártel Jalisco a la facción de Cártel de Sinaloa.
5: La alianza operativa cobró fuerza y sigue operando, ahora con fortaleza en las operaciones de fabricación de drogas sintéticas con ayuda de laboratorios clandestinos, moneda de cambio que sirvió para pagar al grupo criminal de las cuatro letras, como consta en diversas investigaciones.
8: Los Chapos no tenían recursos para pagar, pero sí tenían infraestructura para la producción de fentanilo. Le pagaron con laboratorios de producción de fentanilo al cártel Jalisco Nueva Generación.
5: También trascendió que a través de la Oficina Nacional para el Control de Drogas de Estados Unidos hay muy poca confianza en Harfuch, porque se le advirtió varias veces del paradero de Nemesio Oseguera y no hizo algo para detenerlo. Sin embargo, la presidenta Claudia Sheinbaum salió a defensa de la política de seguridad de su gobierno.
9: En estos 20 meses de gobierno, son 56,000 detenidos y 57 relevantes.
5: Por su parte, el gobierno del presidente Trump no ha quitado el dedo del renglón en que va a desmantelar a los grupos delictivos, incluyendo a los del gobierno que decidieron venderse al narco. En Ciudad de México, Víctor Blázquez, Noticias Estrella TV.
0: Y también en México, la pasión por la Copa del Mundo se vivió este jueves con fuerza en Jalisco, en el corazón de Tlaquepaque. El ambiente mundialista se sintió entre tequila, comida típica, murales y mariachi, donde una afición ilusionada confía en que la selección nacional puede llegar mucho más lejos. María Teresa Sarabia nos tiene la historia, veamos.
10: A unas horas de uno de los partidos más esperados para la selección mexicana en esta Copa del Mundo, el ambiente ya se siente en cada rincón de Tlaquepaque. La histórica ciudad jalisciense ubicada a minutos del Estadio Guadalajara, sede del choque entre México y Corea del Sur. Entre calles coloniales, arte, gastronomía y cientos de visitantes, la afición mexicana mantiene intacta la ilusión después del triunfo de 2-0 sobre Sudáfrica en el arranque del torneo.
11: Yo pienso que mínimo al quinto partido, por lo menos. Ya lo demás ya sería ganancia. Con lo que tenemos, no creo que quedemos campeones. Pero al quinto partido, quizás el sexto partido, sí llegamos. A eso esperamos.
10: La pasión mundialista también se refleja en los murales de la ciudad. Mientras algunos recuerdan a leyendas como Pelé, otros incorporan elementos de la cultura surcoreana, incluyendo imágenes del popular grupo BTS como símbolo del encuentro entre dos países que se verán las caras sobre la cancha.
12: Los mexicanos necesitamos, pues, pues que la selección haga lo suyo, ya hace tiempo que esperamos esto.
10: Pero nadie subestima al rival. Corea del Sur llega con 3 puntos tras vencer a la República Checa y comparte el liderato del grupo A con México, por lo que el ganador dará un paso enorme hacia la siguiente ronda.
13: Parecería que nuestro grupo es fácil, pero pues no. Ya vimos Corea cómo juega, Checoslovaquia, República Checa también. Esperemos darlo todo en este jueves.
10: Mientras los restaurantes se llenan, el mariachi no deja de sonar y la ciudad recibe aficionados de todo el mundo. Tlaquepaque se prepara para una noche que podría acercar a México a los octavos de final y mantener vivo el sueño de una Copa del Mundo inolvidable en casa. María Teresa Sarabia, Noticias Estrella TV.
0: Y como ya muchos sabemos, México ganó contra Corea. Bueno, con esto nos vamos a otra pausa, pero no le cambie, ya volvemos.

gracias por continuar con nosotros. Vamos a seguir hablando sobre la FIFA y es que el Mundial 2026 ya tiene sus monedas conmemorativas. La Casa de Monedas de Estados Unidos comenzó a producir ediciones limitadas de medio dólar, un dólar de plata y $5 de oro. Los diseños incluyen una jugada de chilena, el trofeo y los colores de la bandera. Y parte de las ventas apoyará programas de fútbol en el país. Pero mire nada más, una tormenta terminó convirtiendo una promoción del Mundial en una escena de película en El Salvador. Los fuertes vientos desprendieron un enorme balón inflable instalado en la zona rosa de la capital, San Salvador, que comenzó a rodar sin control por una avenida mojada y entre los autos. Pese al susto, no se reportaron heridos ni daños de consideración.

Y mire, se intentará romper un récord mundial este próximo 4 de julio. Los ingenieros ya preparan las luces y los fuegos pirotécnicos para la celebración de la independencia en Washington. En una bodega gigante de Pensilvania trabajan a marcha forzada en los efectos especiales que bañarán del color al National Mall en la capital del país. El director del evento dijo que se utilizarán 8,500 efectos pirotécnicos, sobrepasando el récord Guinness impuesto en Filipinas. Y un robot humanoide sorprendió a peatones en una popular calle de Beijing. Mire, el robot fue visto vendiendo cajas sorpresa en una tienda temporal. Los clientes eligen el producto en una tableta, pagan con un código y reciben la caja directamente del robot. La escena muestra cómo la tecnología sigue cambiando la forma de comprar. Y con esta historia nos hemos llegado al final de esta emisión Noticias 24 Horas, edición fin de semana. Tenga usted un buen fin de semana.

0: Hola, ¿qué tal, familia? Bienvenidos a una emisión más de Noticias 24 Horas, edición fin de semana. Soy Karen Marroquín. Muchas gracias por acompañarnos. Así comenzamos. Este lunes, los líderes del llamado Grupo de los Siete iniciaron en Francia una cumbre marcada por las tensiones comerciales y las dudas sobre el papel de Estados Unidos en el orden global. En la agenda están el acuerdo preliminar contra Irán, la guerra en Ucrania, los desequilibrios económicos y la búsqueda de minerales críticos fuera de China. Anthony Belchi nos tiene el reporte de esta histórica reunión. Veamos.
1: Donald Trump ha llegado a Francia para participar en su primera cumbre del G7 desde el inicio de la guerra entre Estados Unidos e Irán. El encuentro de las principales economías occidentales se da en un momento especialmente delicado para la diplomacia internacional, marcado por las negociaciones con Teherán.
2: We got along very well with Iran. It's a different set of leaders. As you know, the first set is gone, the second set is gone, and we found the third set to be very smart, strong, very smart, but we ended up making a deal.
1: Trump llega fortalecido políticamente tras anunciar un principio de acuerdo con Irán que, según la Casa Blanca, podría reducir el riesgo de una nueva escalada militar en Medio Oriente. Sin embargo, persisten dudas sobre los detalles del pacto y sobre la disposición de Teherán a cumplir todos los compromisos planteados por Washington.
3: La situación está ahora mismo muy inestable. El estrecho de Hormuz de momento permanece cerrado, dice el presidente que dentro de poco se va a abrir, pero la Guardia Revolucionaria también ha publicado mensajes diciendo que no se va a abrir.
1: En la reunión de Trump con su homólogo francés Emmanuel Macron, sí han expresado diferencias sobre la estrategia hacia Irán, el papel de la OTAN y el comercio internacional, aunque comparten el objetivo de evitar una nueva crisis regional.
4: Estamos ante un escenario en el cual, bueno, básicamente Estados Unidos obliga, y aquí viene la parte de Israel porque es muy importante, a que el Estado de Israel implemente un cese al fuego en el Líbano a cambio de nada, lo cual crea un precedente peligroso.
1: Más allá de la relación con Francia, la cumbre, dicen los expertos, representa una oportunidad para que Trump intente consolidar el liderazgo de Estados Unidos.
4: ¿Por qué? Porque necesita relanzar su imagen. ¿Por qué? Porque tiene unas elecciones de noviembre que van a ser muy complicadas. Y evidentemente, pues hay que apoyar lo que sea, incluso para colocar la cereza sobre el pastel.
1: La cumbre del G7 servirá como un termómetro para medir cómo ven los principales aliados de Estados Unidos el papel de Donald Trump en el escenario internacional y el futuro de las negociaciones con Irán. Anthony Belchi, Noticias Estrella TV.
0: Gracias, Anthony. Y tras la firma a distancia del memorando de entendimiento entre Estados Unidos e Irán, se registró un ligero descenso en el precio del petróleo. Sin embargo, a largo plazo, expertos anuncian que los estadounidenses aún sufrirán por los altos costos durante algunos meses. En Dallas, Texas, David Medina nos tiene las reacciones.
5: Tras más de tres meses de guerra, Estados Unidos e Irán han alcanzado un acuerdo provisional de paz que incluye un alto al fuego en todos los frentes. Así lo confirmó el primer ministro de Pakistán, Shehbaz Sharif, quien medió en las negociaciones. En la calle, la noticia ya genera reacciones entre los que tienen la esperanza que baje el precio de la gasolina.
6: Esperemos que esto termine y que nuevamente los precios del combustible vuelvan a tener un precio normal, que ayude a la comunidad, porque sí está duro.
5: Tras el anuncio, este lunes el petróleo ya cayó a $80 el barril, poniendo fin así al conflicto que inició el pasado 28 de febrero. Uno de los puntos más importantes del acuerdo es la reapertura del estrecho de Hormuz. Expertos señalan que podrían pasar meses para que los precios del petróleo se estabilicen luego de las interrupciones provocadas por la guerra.
7: Vamos a llevar al menos unas 12 semanas de recuperación operativa de producción petrolera, producción de gas natural, refinación, tránsito marino, para que el mercado más o menos vaya restableciendo los niveles de comercio internacional de como estaba antes del conflicto.
5: Para los consumidores, la señal más inmediata al cese al fuego será en la bomba de la gasolina, donde muchos han tenido que ajustar su bolsillo ante el incremento del precio de los combustibles y los productos de la canasta básica.
8: Está caro muy todo, entonces es necesario que baje. Que baje los precios para que sigamos adelante, porque de lo contrario, pues la vamos a pasar muy bien.
5: El presidente Donald Trump confirmó el acuerdo y escribió en Truth Social: buques del mundo arranquen sus motores, que fluya el petróleo, y autorizó la apertura del estrecho de Hormuz y el retiro inmediato del bloqueo naval de Estados Unidos. El viceministro de Relaciones Exteriores de Irán además también confirmó el pacto entre ambos países. Por ahora, la ceremonia oficial del acuerdo provisional de paz entre Estados Unidos e Irán está programada programada para este próximo viernes 19 de junio en Suiza. David Medina, Noticias Estrella TV.
0: Gracias, David. Y un memorando secreto dado a conocer por el periódico The New York Times reveló que la Casa Blanca consideró suspender el derecho constitucional conocido como habeas corpus, que permite a cualquier detenido impugnar su arresto ante un juez. La propuesta impulsada para acelerar las deportaciones masivas provocó alarmas incluso dentro del gobierno del presidente Trump. Rubén Pereira tiene el reporte.
9: Un memorando interno obtenido por periodistas del New York Times revela que funcionarios de la propia administración Trump expresaron reservas sobre propuestas impulsadas por el asesor de la Casa Blanca, Stephen Miller, incluyendo la posibilidad de suspender el habeas corpus para acelerar deportaciones. La medida limitaría la capacidad de una persona detenida para cuestionar ante un juez la legalidad de su arresto.
10: Si tú le quitas el derecho a un ciudadano de acudir a que la corte lo proteja, tú has creado un gobierno totalitario.
9: La propuesta de suspender el habeas corpus surge mientras la administración Trump enfrenta múltiples desafíos judiciales relacionados con políticas migratorias.
10: La Constitución permite que se suspenda en caso de una invasión o un ataque inminente y solamente se ha utilizado 4 veces en la historia del país. La última vez fue cuando los japoneses atacaron a Pearl Harbor.
9: Entre las medidas discutidas también figura la posibilidad de invocar la llamada ley de insurrección, la cual permite al presidente utilizar a las Fuerzas Armadas dentro del país en situaciones extraordinarias. Stephen Miller ha argumentado que la migración irregular podría constituir una invasión, una interpretación que expertos legales han cuestionado rotundamente.
11: Tenemos que aclarar una cosa, que también la Constitución aplica en todo el sentido a indocumentados, no solamente a residentes o ciudadanos. So, ahorita más que nunca tenemos que proteger esos derechos.
9: Especialistas recuerdan que las protecciones constitucionales también alcanzan a personas sin estatus legal, incluidos beneficiarios de programas como DACA o TPS. Mientras tanto, organizaciones comunitarias aseguran que el debate ha generado preocupación entre familias inmigrantes que temen perder acceso a los tribunales para defender sus casos.
12: Hay que organizarnos y hay que demandar que no retiren el habeas corpus del sistema para que podamos seguir disfrutando de ese derecho constitucional que tiene cualquier ser humano que pisa esta tierra.
9: Rubén Pereira, Noticias Estrella TV.
0: Y esta semana, hace 14 años, una orden ejecutiva del entonces presidente Barack Obama cambió la vida de cientos de miles de jóvenes indocumentados que llegaron a Estados Unidos siendo niños. Hoy, los llamados Dreamers aseguran vivir una pesadilla migratoria bajo la administración Trump. María Teresa Sarabia tiene sus testimonios. Veamos.
13: Hace 14 años, una orden ejecutiva del entonces presidente Barack Obama cambió la vida de cientos de miles de jóvenes indocumentados que llegaron a Estados Unidos siendo niños. Hoy, beneficiarios y activistas celebran el aniversario número 14 de DACA, aunque aseguran que la incertidumbre sobre el futuro del programa sigue presente.
14: En ese momento sentí que salía de las tinieblas, salía de la oscuridad.
13: Fue el 15 de junio de 2012 cuando la administración Obama anunció la acción diferida para los llegados en la infancia, conocida como DACA. El programa otorgó protección temporal contra la deportación y permisos de trabajo a miles de jóvenes que crecieron en este país sin un estatus migratorio legal.
14: Tengo mi licencia de manejo, pero también me ha abierto la puerta de poder continuar con mis estudios. Pude ir a la escuela de Derecho y actualmente soy abogado de migración y penal.
13: Sin embargo, desde el regreso de Donald Trump a la Casa Blanca, organizaciones defensoras de inmigrantes denunciaron una ofensiva contra el programa, además de reportar al menos 261 beneficiarios de DACA detenidos y 86 deportados durante el 2025, mientras continúan las disputas legales sobre su futuro.
15: Siempre sabíamos que también el programa es frágil porque es una orden ejecutiva. Y es por eso que hemos seguido luchando para que el acta de sueño pase en el Congreso, pero ya hemos visto cómo el Congreso es tan disfuncional.
13: Actualmente, más de 500,000 de beneficiarios permanecen protegidos por DACA. Sin embargo, muchos aseguran vivir con incertidumbre debido a retrasos en sus renovaciones y creen que estas demoras forman parte de una estrategia para empujar a algunos soñadores a un limbo migratorio.
16: Es una incertidumbre porque no sabe uno si lo van a aprobar, si no lo van a aprobar, cuándo lo van a aprobar, y en el momento, pues ahorita uno está pues básicamente sin estatus, entonces eso es lo que lo hace difícil.
13: Durante la celebración del aniversario en Phoenix, activistas reconocieron los avances alcanzados por miles de soñadores gracias a DACA, pero advirtieron que la lucha continúa para lograr una solución permanente para quienes consideran a Estados Unidos su hogar.
15: Muchos soñadores ya han podido también ajustar su estatus, se están haciendo ciudadanos. También nosotros mismos tenemos que motivar para la gente que son ciudadanos que se involucren en las elecciones y que se registren para votar.
13: María Teresa Sarabia, Noticias Estrella TV.
0: Y con esto nos vamos a una pausa, pero no le cambie porque al regresar tenemos mucha más información. Ya volvemos.
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0: Gracias por continuar con nosotros. La presión de Washington sobre México aumenta en varios frentes. El presidente Trump busca imponer nuevas condiciones comerciales, mientras el Pentágono advierte que habrá más ataques contra líderes de cárteles. Nuestro corresponsal Vicente Calderón nos tiene la respuesta de la presidenta de México, Claudia Sheinbaum. Veamos.
1: Los militares norteamericanos ya están desplegados en la frontera con México y funcionarios estadounidenses intensifican la retórica de que irán contra los cárteles de la droga, estén donde estén. Creamos la coalición americana anticárteles, dijo recientemente el secretario de la defensa a un grupo de militares en la base norteamericana de Guantánamo, en Cuba.
2: Like we hunted Al Qaeda and ISIS in the Middle East.
1: Vamos a ir por ellos como lo hicimos con Al Qaeda y con ISIS en Oriente Medio, agregó. El viernes pasado, sin juicio de por medio, en territorio venezolano y desde el aire, mataron al presunto líder del grupo Tren de Aragua, apodado el Niño Guerrero.
3: Es una llamada de atención al gobierno de México.
1: Gerardo Fragoso es un analista internacional que advierte que Estados Unidos tiene en la mira a los funcionarios de gobierno mexicano que protegen a los narcotraficantes.
3: No es una advertencia de vamos a ir por el líder de un cártel, sino vamos a ir por uno de tus políticos que te niegas a entregarnos.
1: La presidenta Claudia Sheinbaum insiste en que no hay pruebas que inculpen al gobernador de Sinaloa, a un senador también de Morena y a otros funcionarios de ese estado a los que la Fiscalía de Nueva York acusó de complicidad con el cártel de Sinaloa.
3: Vamos a ver un enorme recrudecimiento del discurso de presión al gobierno de México de entrégame a tus narcopolíticos ahora o voy a entregar por ellos.
1: La mandataria ha rechazado cualquier intervención norteamericana en territorio mexicano, insistiendo en que hay cooperación pero no subordinación.
4: Hoy Sheinbaum prefirió enfocarse en el T-MEC, el acuerdo comercial que también tensa la relación bilateral, pues Trump impuso nuevos aranceles al aluminio, al acero y a los autos ensamblados en México.
5: Ahí es donde nosotros estamos trabajando para que por lo menos estos aranceles disminuyan de manera importante.
1: Las negociaciones iniciarán en unos 4 días. En Tijuana, Vicente Calderón, Noticias Estrella TV.
0: Y también en México, Morena y el Partido del Trabajo buscan anular las elecciones locales en Coahuila, donde el PRI ganó las 16 diputaciones de mayoría. Los partidos acusan presuntas irregularidades y coacción del voto. El PRI defiende su triunfo y pide respetar los resultados, mientras las autoridades electorales aún no resuelven las impugnaciones. Víctor Blázquez nos tiene el reporte.
6: El partido político Morena y del Trabajo PT en el estado de Coahuila quieren anular las recientes elecciones del pasado 7 de junio, donde el Partido Revolucionario Institucional PRI ganó las 16 diputaciones locales. A propósito, el partido en el poder presentó un juicio de nulidad.
7: El gobernador instruyó a la policía del estado para que reprimiera, secuestrara, golpeara y torturara a candidatos, dirigentes y operadores de Morena y del Partido del Trabajo.
6: La solicitud de impugnación se basa en diferentes supuestas evidencias de coacción del voto mediante un código QR con el que cambiaban el sufragio por dinero. Por ejemplo, en este video, donde presuntamente se está dando efectivo guardado en sobres y con registro en actas para quien muestre su voto en favor del partido tricolor.
8: Y miren, aquí está el dinero.
6: En la oposición y desde el Partido Acción Nacional lanzaron un llamado a respetar los comicios.
9: También es un hecho, y lo reitero, pues demócrata es el que reconoce que pierde y el que reconoce que gana. Y también hay que decirlo, siempre los congresos plurales serán mejores para las familias.
6: A decir de Morena, el partido presentó incidencias en unas 162 casillas que corresponden al 22.6%.
7: La diferencia es tanta que suena a mezquindad, pero también a preocupación, porque en el 30 pues no se van a querer ir. Cuando pierdan, van a empezar a utilizar las herramientas que han ido construyendo para quedarse en el poder.
6: El Instituto Electoral de Coahuila validó el cómputo de los resultados, en el cual el PRI ganó los 16 distritos de mayoría relativa.
10: Hasta el momento la autoridad no se ha pronunciado sobre los reclamos que ha hecho Morena, mientras que el PRI sostiene que ganó legítimamente en las casillas. En Ciudad de México, Víctor Blázquez, Noticias Estrella TV.
0: Y en Colombia quedó libre y sin cargos el ciudadano estadounidense que había sido señalado por presunto abuso sexual de menores. El presidente Gustavo Petro dijo que según las primeras investigaciones el hombre sería inocente. Esto luego del escándalo que provocó este video. Veamos. Vecinos denunciaron un supuesto tocamiento indebido a un niño de 4 años de edad en el balcón de un apartamento en Bogotá. Como le informamos esta semana, el sospechoso fue arrestado y durante el operativo, autoridades también encontraron a otros 2 menores de 7 y de 15 años, quienes estaban bajo un proceso de adopción por el estadounidense. En un comunicado, Petro escribió que al parecer el hombre no violó a ninguno de sus hijos adoptados en Colombia y que sacó al menor al balcón porque se atoró por comer mala comida. Agregó que las imágenes engañaron a los colombianos que fueron en masa a defender al niño. Y con esto nos vamos a otra breve pausa, pero al regresar tenemos más información, así que no le cambien.
11: Guillermo del Toro es un director de cine mexicano conocido por su trabajo en películas de género de terror y fantasía. El Espinazo del Diablo, ambientada en un internado durante la Guerra Civil Española, combina elementos de terror sobrenatural con un trasfondo histórico. El laberinto del fauno. La historia sigue a una niña que se encuentra en un mundo mágico lleno de criaturas aterradoras y fascinantes. Mamá. Esta película de terror sobrenatural que cuenta la historia de 2 niñas que son criadas por una entidad paranormal después de sobrevivir a un accidente. La cumbre escarlata. La trama sigue a una joven que se casa y se muda a una mansión decrépita habitada por oscuros secretos. La forma del agua narra la relación entre una mujer muda y una criatura acuática en un laboratorio de alta seguridad durante la Guerra Fría. El callejón de las almas perdidas. La historia gira en torno a un estafador que se involucra en oscuros secretos y manipulaciones.
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0: por continuar con nosotros. A continuación nos vamos a presentar a una de las mascotas más aficionadas al fútbol. Y déjenme les cuento que se pone la camiseta verde para ver los partidos del Mundial. Nuestra compañera María Teresa Sarabia nos presenta a Merlín, un patito muy especial que siempre va con su familia de humanos al estadio de fútbol. Veamos.
1: Julián Quiñones y Raúl Jiménez anotaron los goles, pero el verdadero consentido del partido tiene plumas y pico. Mientras México celebró su triunfo frente a Sudáfrica en el partido inaugural del Mundial, un inesperado aficionado se robó las miradas del mundo entero. Conozcan a Merlín, un patito de 2 años, arropado con los colores de la selección mexicana, que entre goles, festejos y porras, se convirtió en una sensación viral y también en la primera mascota no oficial del torneo. Las imágenes de Merlín paseando por las calles de la Ciudad de México portando la verde le dieron la vuelta al mundo en redes sociales. Y fue así como el simpático patito es ahora el invitado más querido de la justa mundialista, acumulando millones de reproducciones y robándose el corazón de los fanáticos.
2: La verdad es que no nos esperábamos eso. Nuestra idea no era hacerlo viral, sinceramente. Digo, él siempre nos acompaña a vender. Nunca pensamos que fuera a dar ese tipo de boom, ¿no?
1: Pero antes de volverse celebridad de internet, Merlín ya era conocido en su barrio. Cada fin de semana acompaña a su dueña Carla Gómez y a su hijo Cristian a vender agua y refrescos en algunos sitios de la Ciudad de México. Sin proponérselo, el pato es ahora el mejor vendedor y compañero más tierno de la jornada laboral.
2: Merlín nos acompaña constantemente a vender. ¿Por qué? Porque no nos gusta dejarlo solo en casa. Nos gusta que nos acompañe. Es nuestro bebé y aquí está.
1: Con ilusión y entre sonrisas, la familia de Carla desea que Merlín siga siendo su pequeño emplumado y talismán de la suerte y el que le traiga la buena fortuna a México en su tercera Copa del Mundo como anfitrión, luego de 1970 y 1986.
2: Padrísimo, la verdad es que siempre los mexicanos dando de qué hablar, poniendo el nombre ahora sí que en alto, súper felices de verdad. Selección, estamos con ustedes.

0: María Teresa Sarabia, Noticias Estrella TV.
1: Hablando sobre el Mundial, el portero del equipo de fútbol de Cabo Verde pasó de 50 mil seguidores en Instagram a 5 millones y medio. Y la razón de tal aumento en popularidad

0: Mire nada más, el mexicano brasileño Diego López entró al octágono con la famosa canción en el UFC Freedom 250, una polémica función de peleas organizada por el cumpleaños 80 del presidente Donald Trump y los 250 años de la independencia de Estados Unidos. Y con esta historia hemos llegado al final de esta emisión de Noticias 24 Horas. Muchísimas gracias por acompañarnos. Tenga usted un buen fin de semana.
1: Pero el verdadero consentimiento...

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1: Hola, ¿qué tal? Bienvenidos a Punto Final. Soy Marta Rincón y para mí es un gusto acompañarlos nuevamente a repasar los hechos que fueron noticia durante esta semana. Y se los contamos aquí en algunos de nuestros titulares. Bienvenidos. En medio del frágil acuerdo de cese al fuego entre Estados Unidos y la dictadura de Irán, Israel anunció una tregua inmediata con el grupo terrorista Hezbollah y detuvo todas las operaciones ofensivas en el Líbano. Ampliación en minutos. Y en un intento por convencer a Estados Unidos de poner fin al cerco energético y a las sanciones, el régimen de Cuba aprobó el mayor paquete de reformas económicas en décadas, las medidas anunciadas por la dictadura. Sin embargo, despiertan escepticismo entre los economistas, que ponen en duda su alcance y, por supuesto, su efectividad.
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0: Arrancamos este programa con la gran pregunta. ¿La promesa de libertad para Irán hecha por el presidente Donald Trump ha sido incumplida? Pues bien, cerca de 4 meses después de que las bombas de los Estados Unidos e Israel empezaran a caer con la promesa de derrocar a la dictadura, el sorpresivo memorando de entendimiento firmado entre Washington y Teherán esta semana deja un sabor muy amargo en los civiles iraníes que luchan por su libertad y por el fin de la dictadura que los gobierna hace 47 años.
1: Era la noche del 28 de febrero de 2026. Mientras caían las primeras bombas en Irán, el presidente Donald Trump envió este mensaje directo al pueblo iraní.
2: Finalmente, al gran y orgulloso pueblo de Irán, les digo esta noche que la hora de su libertad está cerca. Manténganse a salvo, no salgan de sus casas, afuera es muy peligroso, caerán bombas por todas partes.
1: El presidente Trump presentó esta operación militar como una misión de liberación. Prometió acabar con una dictadura perversa que violaba derechos humanos durante décadas y dar al pueblo iraní la oportunidad de tomar el control de su destino.
2: Durante muchos años ustedes han pedido la ayuda de Estados Unidos, pero nunca la recibieron. Ningún presidente estuvo dispuesto a hacer lo que yo estoy dispuesto a hacer esta noche.
1: Trump dijo que los iraníes querían oír las bombas porque anhelaban ser libres. Prometió que tras destruir el programa nuclear y las capacidades militares, llegaría la hora de la libertad. Pero hoy las noticias no son las mejores para el pueblo iraní. Pese a esas declaraciones, 3 meses y 18 días después del inicio de la guerra y tras la firma del memorando de entendimiento entre Estados Unidos e Irán, la promesa de libertad para el pueblo iraní permanece aún incumplida. El acuerdo trae un alto al fuego, la reapertura del estrecho de Hormuz y un alivio parcial de sanciones. Sin embargo, en el acuerdo no aparecen mecanismos para investigar violaciones a los derechos humanos, ni justicia para las víctimas, ni las reformas democráticas profundas por las que cientos de iraníes han entregado su vida exigiendo y protestando en las calles.
0: En punto final, les tenemos las imágenes del cruce de ataques en el sur del Líbano entre el ejército de Israel y el grupo terrorista Hezbollah, que amenazaron esta semana con romper el acuerdo de memorando de entendimiento alcanzado por Estados Unidos y el régimen de Irán para poner fin a la guerra. Pues los bombardeos de Israel dirigidos contra más de 100 objetivos de los terroristas en el sur del Líbano. Pero también tenemos el video de los ataques de los terroristas que, apoyados por el régimen iraní, usaron plataformas de lanzamiento lanzamiento de cohetes para atacar poblaciones civiles y además destruir 3 tanques israelíes, donde murieron 4 militares.

Ahora, el ejército de Israel reportó haber dado de baja a decenas de miembros de Hezbollah. El Ministerio de Defensa de Israel afirmó que los ataques iban dirigidos contra operativos e infraestructura de Hezbollah en varias zonas del sur del Líbano y que se llevaron a cabo en respuesta a las reiteradas violaciones del alto el fuego por parte del grupo que históricamente ha recibido apoyo militar del régimen iraní. Incluso el israelí afirmó el viernes que las acciones militares contra Hezbollah continuarán según sea necesario.

0: Durante la noche, en los combates en el sur del Líbano, cayeron cuatro de nuestros militares, entre ellos el comandante del batallón número 52. Los nombres de los otros tres uniformados que cayeron con él se autorizarán para su publicación más adelante. Durante la noche y hasta ahora, las fuerzas de defensa han atacado más de un centenar de objetivos de Hezbollah en diversas zonas de Bakaa, en Nabatieh y en otras áreas. Hemos eliminado a docenas de terroristas en nuestros ataques. Las operaciones continuarán según sea necesario. Nuestros hombres en el sur del Líbano siguen destruyendo la infraestructura terrorista e importantes instalaciones subterráneas. Hezbollah es quien ha violado el alto el fuego. Están intentando proteger las capacidades que han desarrollado a lo largo de los años. Quiero dejar claro que nuestras fuerzas sobre el terreno tienen plena libertad operativa para hacer frente a cualquier amenaza en la zona.
1: Hablamos ahora de la cumbre del G7 en Francia. El presidente Donald Trump allí volvió a reavivar la polémica por la foto con la primera ministra italiana, Giorgia Meloni, un episodio que ya había generado cruce de versiones entre ambos líderes. Mientras Meloni había negado haber insistido en el registro fotográfico, Donald Trump respondió con un mensaje en el que asegura que la primera ministra lo solicitó una y otra vez durante la reunión. El exmandatario también criticó su gestión política interna, apuntó a una supuesta caída de popularidad y la acusó de haber cuestionado a Estados Unidos en decisiones claves sobre Irán y la seguridad en la región.
2: Jamás. La primera ministra italiana, Giorgia Meloni, me pidió una y otra vez que me tomara una foto con ella durante la cumbre del G7 celebrada en Francia.
1: Después de nuestra primera pausa, les tenemos la fotografía de la reunión entre la presidenta de la Asamblea Legítima de Venezuela electa en 2015 y Jorge Rodríguez, presidente de la Asamblea del Régimen Venezolano. Ya volvemos con esta y otras noticias importantes de la semana aquí en Punto Final.
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1: Antes de ir con la fotografía de este importante encuentro, hay que decir que Estados Unidos respaldó el inicio de este diálogo político en Caracas entre Dinora Figuera, presidenta de la Asamblea Nacional de 2015, y Jorge Rodríguez, con el fin de establecer una hoja de ruta para la transición democrática. Pues según el Departamento de Estado, el proceso apoyado por Washington estará centrado en el trabajo técnico para reconstruir las instituciones democráticas, fortalecer además el Consejo Nacional Electoral y restituir las garantías de participación política.
2: Estados Unidos acoge con beneplácito la reunión celebrada hoy entre Jorge Rodríguez en su calidad de presidente de la Asamblea Nacional de 2026 y representante del gobierno interino de Venezuela y Dinora Figuera, presidenta de la Asamblea Nacional de Venezuela en 2015, para debatir una agenda que servirá de hoja de ruta para un diálogo político sobre una transición democrática. Estados Unidos entiende que esta agenda incluye prioridades claves como la reconstrucción de las instituciones democráticas de Venezuela, el fortalecimiento del CNE, el restablecimiento de garantías duraderas para la participación política y la garantía de las libertades cívicas esenciales para un discurso político abierto.
1: A continuación, la fotografía que confirma la reunión que sostuvieron esta semana Dinora Figuera, presidenta de la Asamblea Legítima de Venezuela electa en 2015, con Jorge Rodríguez, presidente de la Asamblea del régimen venezolano. Se encuentra, de hecho, en el Palacio Federal Legislativo. Dinora Figuera dijo que llegó por una invitación directa del Departamento de Estado para sostener una reunión con el embajador de Estados Unidos en Caracas, el señor John Barrett, y con el hermano de Delcy, el señor Jorge Rodríguez. Según un comunicado publicado por el gobierno de facto, fue designada una mesa técnica y política con cronogramas concretos que contribuyan al fortalecimiento de la democracia. El viaje ha generado todo tipo de especulaciones sobre el propósito de estas reuniones, pues según Dinora Figuera, tratará de esgrimir diferencias y coincidencias sobre un consejo electoral creíble para una elección futura. Por esta razón, en Venezuela continúan las reacciones tras el regreso al país de la diputada Dinora Figuera, pues analistas consideran que su presencia podría abrir espacios para una ruta institucional orientada a una transición democrática. También advierten que uno de los principales desafíos sigue siendo el restablecimiento pleno de las garantías constitucionales. Destacan además el papel que Figuera podría desempeñar en su condición de presidente de la Asamblea Nacional legítimamente electa en el año 2015.
3: Dinora Figuera, enviada por el Departamento de Estado, señaló que este primer encuentro con el encargado de negocios de Estados Unidos, John Barrett, sirvió para trazar una hoja de ruta de cara a la recuperación de las garantías ciudadanas. Hay reacciones. El ex embajador venezolano Milos Alcalay señala que para llegar a la transición no solo se necesita un rol institucional.
4: Las declaraciones presentan más interrogantes que respuestas, porque ella dice que tiene un rol institucional y no político. No hay rol más político en este momento en Venezuela que él llegar a la transición. Ella tiene contacto con dos de las patas, que es el tutor, que es el Departamento de Estado, que es la administración de Trump. Tiene contactos con Jorge Rodríguez y Delcy Rodríguez, pero falta la tercera pata. Tú no puedes ser un negociador autocéfalo.
3: La presidenta de la Asamblea Nacional 2015 informó que la próxima reunión será para presentar las listas de quienes participarán de manera técnica en la incidencia de la reconstrucción institucional. Se desconoce quiénes la integran. El diplomático Milos Alcalay considera que el liderazgo de María Corina Machado debe tener representación.
4: María Corina ha entendido hasta ahora y ha actuado que su perfil es no solamente el perfil de la representación mayoritaria del electorado venezolano, sino que tiene además un inmenso respaldo internacional en los Estados Unidos y no solamente en las fuerzas del gobierno, sino también de la oposición demócrata.
3: El decano de la Facultad de Ciencias Jurídicas de la Universidad Central de Venezuela señala que esta designación para recuperar las instituciones tiene una intención clara.
5: Vinieron a frenar el nombramiento de los magistrados del Tribunal Supremo de Justicia, vinieron a decirle además a Delcy Rodríguez y a Jorge Rodríguez que hace falta una institucionalización en Venezuela. No puede seguir pasando que haya una persona ejerciendo la presidencia de la República sin el respaldo de los votos necesarios para ello.
3: En diciembre de 2025, el presidente de la Asamblea Madurista pidió quitarle la nacionalidad a la diputada Dinora Figuera.
6: ¿Por tanto, yo propongo que se incorpore en el acuerdo una exhortación al Ejecutivo Nacional para que constate el retiro de nacionalidad a aquellos que no respetan su nacionalidad, a José Ignacio Hernández, a Dinora Figuera, que son los principales cabecillas del gigantesco robo de circo.
3: 7 meses después la recibe como enviada del Departamento de Estado. El jurista Juan Carlos Apis señala textualmente que han tenido que tragarse sus palabras.
5: Luego del 3 de enero han debido tragarse sus palabras porque se dieron cuenta que esas no tenían ningún fundamento. Retirar nacionalidades, incautar viviendas, nada de eso tenía fundamento legal. Y han tenido que retroceder porque así se los ha exigido el gobierno norteamericano, quien es en verdad el que dicta las órdenes en Venezuela.
3: A través de sus redes sociales, la exdiputada Dinora Figuera agradeció al encargado de negocios de Estados Unidos, John Barrett, advirtiendo que no es un camino fácil, pero sí esperanzador.
7: Muchas gracias por este acompañamiento que constituye en un hecho histórico donde el interés superior del país es lo que nos compromete. Fácil no es, pero por muy difícil que sea, urge un capítulo de esperanza para el país.
1: Y toda esta situación se da, sobre todo ahora, cuando el reloj político corre para Delcy Rodríguez. Pues recuerden que según la propia interpretación constitucional que permitió su llegada al poder tras la salida de Nicolás Maduro, el periodo máximo de ausencia temporal vence en cuestión de días. El 4 de julio se cumplirían esos 180 días previstos para un mandato interino que debía ser excepcional. La gran pregunta es si el oficialismo convocará elecciones, si buscarán una nueva fórmula jurídica para extenderse en el poder o si mantendrán la incertidumbre que hoy sigue marcando el futuro político de Venezuela. El senador Tim Kaine, con un proyecto de ley, le está exigiendo de hecho al gobierno de Estados Unidos que despliegue todas sus herramientas diplomáticas con el fin de forzar la convocatoria de elecciones presidenciales libres y democráticas durante el 2026. Kaine defiende el proyecto legislativo, denominado o conocido como Ley de Transición Democrática de Venezuela, como urgente ante la rápida consolidación de poder por parte de figuras del régimen venezolano, advirtiendo además que la remoción militar de Nicolás Maduro pues dejó intacto el aparato del Estado. Con su iniciativa, el demócrata demanda además la liberación de presos políticos y también una auditoría de los centros de detención de la dictadura. Estados Unidos aumenta cada vez más los mecanismos de control sobre los fondos procedentes de la venta del petróleo en Venezuela. Hacemos una pequeña pausa para comerciales, pero en minutos estaremos entregándoles a ustedes ampliación de esta y otras noticias que se registran en Venezuela y otros lugares del mundo. Y se lo contamos en Punto Final. Ya volvemos.
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1: Gracias por continuar con nosotros. Vamos o avanzamos con noticias de Venezuela, porque allí la crisis eléctrica en el país alcanza niveles críticos. Apagones de hasta 8 horas diarias que están afectando a millones de personas en distintas regiones de Venezuela, mientras expertos atribuyen el colapso a años de desinversión, a falta de mantenimiento y también a la corrupción. Aunque recientes acuerdos con empresas internacionales prometen impulsar la recuperación del sistema, la solución a una emergencia que se ha prolongado por más de una década aún parece lejana.
2: La recuperación del sistema eléctrico ya no es una rehabilitación sencilla de un mantenimiento mayor de unos equipos que están dañados. Esto es una reconstrucción.
3: Corregir la crisis del sistema eléctrico en Venezuela no es un trabajo sencillo. No pasa solo por tener una nueva ley, como ha propuesto la Asamblea, o de acuerdos puntuales con empresas internacionales. Expertos en esta materia aseguran que hoy Venezuela tiene una capacidad instalada para generar 36 mil megavatios entre energía hidráulica y energía térmica. Sin embargo, hoy no se produce ni siquiera la mitad de esto. Se estima que la capacidad real de generación oscila entre 11.000 y 12.000 megavatios, mientras que según cifras del propio Ministerio de Energía Eléctrica, el consumo diario en Venezuela va por encima de los 15.000 megavatios. Es decir, existe un déficit superior a los 3.000 megavatios. Esto ha generado una severa crisis de apagones o planes de administración de cargas controladas, que solo se traduce en cortes eléctricos de entre 4 y 8 horas diarias en algunas regiones del país.
2: Esto amerita un plan nacional de emergencia eléctrica, pero de por todo el cañón. Es decir, aquí nadie habla de eso.
3: Y es que no solo se trata de mantenimiento, desinversión o desprofesionalización del sector. Todos estos son problemas reales, pero quizás el más grave de todos es la corrupción.
4: Y uno de los sectores, o probablemente el sector más importante en el que se incurrió en corrupción en Venezuela, fue el tema eléctrico.
3: Es por esto justamente que especialistas señalan que la reconstrucción de un sistema eléctrico que está en algunos casos obsoleto y en otros casos mal mantenido, no es un tema de tomarse a la ligera, se trata de una emergencia.
2: Eso significa inversiones muy cuantiosas. Eso no lo vamos a hacer con un plan de rehabilitación, ni con General Electric, ni con Siemens, ni con la gente de IPSA.
3: Ocurre en un contexto en el que se debate no solo una nueva ley del servicio eléctrico, sino que además se han conocido dos memorandos de entendimiento firmados por las autoridades encargadas del país con empresas internacionales para evaluar proyectos que impacten en el sistema eléctrico. El primero de ellos con la empresa argentina IMSA. Esta empresa es una de las que participó en el diseño, planificación y ejecución de la represa Tocoma, que fue paralizada durante el gobierno de Hugo Chávez con escándalos de corrupción. Ahora se anuncia que esta empresa terminaría la construcción, que permitiría ingresar al sistema eléctrico nacional 2.640 megavatios, pero sin establecer un tiempo para ello. El segundo acuerdo ha sido con General Electric, con quienes ahora evaluarán proyectos para recuperar 1.000 megavatios de generación a través de energías termoeléctricas en 24 meses y en 4 años recuperar más de 5.000 megavatios de generación. Pero estos acuerdos no pueden tomarse a la ligera, deben hacerse con bases sólidas, pues la recuperación del sistema eléctrico venezolano, según estimaciones de expertos, podría demandar la inversión de aproximadamente 20.000 millones de dólares, que debe hacerse en inversiones sostenidas por al menos 5 años.
1: Como les decía antes de la pausa, Estados Unidos ha aumentado los mecanismos de control sobre los fondos procedentes de la venta del petróleo en Venezuela. Pues según pudo confirmar esta semana NTN 24, la Oficina de Rendición de Cuentas del Gobierno de Estados Unidos, que depende del Congreso del país, aceptó una solicitud de 4 legisladores demócratas para supervisar esos fondos. Pues será una investigación independiente.

0: Por parte de la Cámara, que se suma al monitoreo de ese dinero que ya ejerce la firma KPMG, contratada por el gobierno de Estados Unidos. Roberto Macedonio desarrolla la noticia.
1: Así es como Estados Unidos aumenta el control sobre el dinero procedente de la venta de petróleo venezolano. Esto después de que 4 legisladores hayan solicitado a la Oficina de Rendición de Cuentas del Gobierno de Estados Unidos, que depende del Congreso, que ejerza una auditoría sobre el dinero procedente de la venta de crudo venezolano. Veamos en pantalla quiénes son los senadores que han solicitado esa intervención, ese control por parte de esta oficina, en concreto Joaquín Castro, también Tim Kaine, Chris Van Hollen y Sean Casten, todos ellos del Partido Demócrata. NTN24 pudo confirmar esta noticia. La Oficina de Control de Cuentas del Gobierno de Estados Unidos, dependiente del Congreso, ya ha aceptado la solicitud de los 4 legisladores. Todos ellos firmaron este comunicado conjunto en el que confirman haber solicitado la auditoría a dicha oficina. Escuchen.
2: Los legisladores solicitaron una auditoría de la GAO y que el alcance de la revisión cubra tanto el periodo de tiempo en que los fondos fueron enviados a cuentas en Qatar, el arreglo actual para que los fondos se envíen a cuentas estadounidenses controladas por el Departamento del Tesoro, como cualquier otro mecanismo sucesor utilizado por la administración para facilitar la venta de petróleo venezolano, la custodia de estos activos y el desembolso de estos fondos.
1: En ese mismo comunicado, los legisladores expresan también su preocupación ante la posibilidad de que el dinero procedente de la venta de petróleo por parte de Venezuela pueda beneficiar al régimen o acabe en cuentas corruptas. Es lo que han escrito en este comunicado al que tuvo acceso NTN24. Escuchen.
2: Los legisladores subrayaron que la orden ejecutiva del presidente Trump otorga a su administración una autoridad sin precedentes sobre el suministro de petróleo venezolano. Esto otorga a altos funcionarios de la administración Trump una amplia discreción sobre cómo se gastarán los fondos del petróleo venezolano, y no está claro si existen los controles adecuados contra la corrupción y el lavado de dinero para garantizar que los fondos no estén facilitando el narcotráfico y otras actividades criminales en Venezuela.
1: Exdiplomáticos del gobierno de Estados Unidos como Jared O'Bell, quien ha trabajado durante años para el Departamento de Estado, explican a NTN24 cuál es el mecanismo actual que existe a la hora de comprar petróleo venezolano y dónde se deposita ese dinero.
3: Bueno, uno de los aspectos clave que usa el gobierno de los Estados Unidos es un sistema de fideicomiso. Lo que hace es que los Estados Unidos, aquellos que venden petróleo solo lo pueden hacer con licencias de del Tesoro de los Estados Unidos, particularmente de la OFAC. Una vez que esas ventas se han aprobado, entonces se envían a una cuenta restringida. Esa cuenta restringida se congela hasta que el gobierno de Estados Unidos, particularmente el secretario de Estado, firme la salida y el uso de cualquier dinero para el régimen de Venezuela. Sin esa firma, esos fondos no pueden ser extraídos ni utilizados por el régimen de Venezuela.
0: Hablemos ahora de la prisión política en Venezuela, que ha estado marcada por denuncias de desapariciones forzadas, de tratos crueles, inhumanos y degradantes, así como por experiencias que, según quienes las han vivido, son difíciles de comprender desde afuera. Así lo relata Aranza Hernández, quien permaneció detenida durante casi un año. Tras recuperar su libertad, esta mujer asegura que su lucha no termina con la reconstrucción de su propia vida. Hoy mantiene el compromiso, de hecho, de alzar su voz por quienes aún permanecen tras las rejas y de denunciar las condiciones que enfrentan los presos políticos en el país.
4: Informes de organizaciones como Foro Penal, Justicia, Encuentro y Perdón o el CASLA Institute señalan que en Venezuela las últimas 2 décadas han sido detenidas por motivos políticos más de 19.000 personas. Además, son al menos 30 los detenidos por motivos políticos que han muerto bajo custodia del Estado. Y señalan estos informes que han detectado al menos 90.000 centros de detención irregular o torturas en Venezuela. Uno de estos casos es el de Aranza Hernández, una joven que fue detenida en 2025 con apenas 19 años de edad. Junto a ella se llevaron a su hermana, Samantha Hernández, una adolescente de 16 años de edad para el momento de su detención, y otros 2 familiares que aún permanecen tras las rejas. Tanto Samantha como Aranza recuperaron su libertad hace apenas semanas, una libertad condicionada pues están bajo medidas cautelares.
5: De hecho, desde el viernes que salí, duré 3 días sin dormir. El rato que dormí tenía pesadillas, sentía que me volvían a agarrar.
4: Y es que relata que cuando fue detenida por funcionarios de inteligencia, fue trasladada a un sitio que aún no identifica. Ahí estuvo durante varios días. Luego fue llevada a una sede de inteligencia y posteriormente a una cárcel femenina conocida como La Crisálida. Durante este lapso, fueron muchos los abusos que recibió. En sus palabras dice que ha pasado mucho dolor.
5: Yo siento que tuve el valor suficiente para estar casi un año detenida en manos del gobierno, esperando mi libertad.
4: Y es que la prisión de Aranza fue una situación atroz. No solo estuvo detenida, sino que incluso, según han relatado algunos de sus familiares, habría sido abusada. Estuvo por un año separada de su hijo pequeño, además de todo lo que significa estar tras las rejas. Ahora que salió, asegura que su vida no es la misma y tiene un compromiso: luchar por quienes quedaron detenidos.
5: Y dejé tantas personas llorando, ahogadas en el llanto, pidiéndome que luchara por cada una de ellas, porque sabían que yo tenía la posibilidad de alzar la voz por cada uno de los presos políticos. Y eso es de lo que hoy se trata mi vida.
4: Aranza tiene apenas 6 días de haber sido excarcelada, pero su hermana Samantha, aún una menor de edad, ya tiene 1 mes de haber salido de prisión. Su abuela, con quien viven ambas jóvenes, cuenta que no ha sido fácil adaptarse a esta nueva etapa en la casa. Especialmente Samantha ha cambiado mucho.
6: Ahora todo es más, un poquito más temerosa de decir algo, de expresarse.
4: Incluso explica que aún tiene a 2 familiares detenidos. Uno de ellos es su hijo. Está en la prisión del Rodeo 1 y apenas en enero fue que pudieron verlo. Ella acude semanalmente a las visitas, pero su esposo aún no ha tenido la fuerza para ir a la prisión.
6: Ha sido muy fuerte. Él dice, yo no quiero ver a mi hijo ahí.
0: Y otra de las noticias importantes de la semana fueron las grabaciones de audio de la declaración rendida por el expresidente socialista José Luis Rodríguez Zapatero ante el juez de la Audiencia Nacional, José Luis Calama, que lo investiga por varios delitos de corrupción. La ampliación de esta y otras noticias se las contamos en minutos. Ya regresamos con más en Punto Final.
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1: El equipo periodístico de NTN 24 en Madrid obtuvo las grabaciones de audio de la declaración rendida por el expresidente socialista José Luis Rodríguez Zapatero ante el juez de la Audiencia Nacional, José Luis Calama, que lo investiga por varios delitos de corrupción. Zapatero, doblemente imputado por blanqueo de capitales en una trama que involucra a su amiga la dictadora Delcy Rodríguez y por las millonarias joyas halladas en su oficina. Se negó a ofrecer explicaciones al magistrado en relación con las lujosas alhajas. Escuchemos aquí en Punto Final algunos apartes de esas preguntas y respuestas que se presentaron en la diligencia judicial.
2: Le informo que algunas de las preguntas, obviamente, por el contenido del procedimiento, pueden afectar a sus hijas o a su esposa. Valore usted en la medida que estime oportuno responder o no responder, ¿vale? Uh-huh.

0: Y ahora vamos a las dichosas joyas, ¿eh? Ya sé que creo que se ha recurrido, ¿no?
1: Sí.
0: Bueno, como sabe, el recurso no es suspensivo. ¿Sobre esto quiere prestar declaración o no quiere prestar declaración?
1: No, no deseo prestar declaración por el recurso que se ha presentado.
0: Bien.
2: Y en esa misma diligencia judicial, ante las preguntas del magistrado, cuya grabación, como les decía hace un momento, está en poder de NTN 24, Zapatero reconoció que él y su presunto testaferro, Julio Martínez, han tenido una relación muy cercana con su amiga Delcy Rodríguez y que han viajado permanentemente a Caracas, contrario a los indicios que obran en el sumario. Zapatero, por supuesto, negó haber hecho negocios en Venezuela.
0: ¿Y a la actual presidenta de Venezuela, Delcy Rodríguez?
1: Que si la conozco.
0: Julio.
1: Sí, claro.
0: Es decir, usted y Julio han estado con, y si no corríjame, con cierta frecuencia en Venezuela.
1: Correcto.
0: ¿Y qué sentido tiene que vaya Julio Martínez a Venezuela con usted?
1: Pues mire, si le voy a decir cómo fue. Yo hasta 2019 tuve una intensísima labor en Venezuela con el diálogo y sobre todo con todo el esfuerzo que hice de liberar muchos presos, centenares de presos que he liberado, y de lo que tengo, me siento muy reconfortado por la relación sobre todo con las familias. Y en un momento dado, pues como yo viajaba tanto, Julio Martínez, amigo antes de que tuviéramos ninguna relación comercial ni nada, pues me acompañó como un amigo a viajar, como en alguna otra ocasión me han acompañado a algún proceso electoral, a alguna otra persona a Venezuela, por interés, por acompañarme. Y eso hizo que a partir de ahí pues fuera con más frecuencia conmigo.
0: Y cuando le acompañaba, ¿hacían algún tipo de gestión, digamos, de negocio?
1: No, yo no he hecho negocios en Venezuela.
2: En varios momentos, Zapatero respondió con frases como no sé o no recuerdo. Tras la comparecencia judicial, el magistrado de la Audiencia Nacional emitió un auto dejando en claro que el investigado no ha logrado desvirtuar los indicios de criminalidad. Durante esta diligencia, el juez Calama también informó a Zapatero sobre los indicios que tiene de la utilización de empresas opacas para operaciones irregulares, una de esas sociedades controlada, de hecho, por las hijas del expresidente español, quienes fueron imputadas tras la declaración de su padre.
0: Le digo para que entienda el por qué podemos sospechar que realmente no eran informes de consultoría, sino una tapadera para recibir, digamos, una comisión por su intervención en estos hechos. ¿Usted dice que no?
1: No, si me permite que...
0: Sí.
1: Sí, no, lo reafirmo rotundamente. No tuve ninguna intervención, no hablé con nadie, absolutamente con nadie del sector público sobre el rescate de Plus Ultra. Y eso es una verdad incuestionable. No habrá nadie que pueda decir lo contrario. Por tanto, no ejercí ni el más mínimo influencia, ni la más mínima. Ni nadie me lo pidió.
2: En minutos después de la pausa, noticias de Cuba, pues esta semana La Habana volvió a ser escenario de nuevas protestas. Ampliación en minutos. Ya les contamos estas y otras noticias importantes de la semana en Punto Final.
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1: Gracias por continuar con Punto Final. La crisis económica, los prolongados apagones y la escasez de agua y alimentos aumentan el descontento social en Cuba. La Habana fue escenario de nuevas protestas esta semana. Decenas de personas, entre arengas y cacerolazos, exigieron la salida del régimen y también exigieron soluciones inmediatas a las precarias condiciones.
2: Sin miedo a la represión. La crisis económica, los prolongados apagones y la escasez de agua y alimentos aumentan el descontento social en Cuba. Estas imágenes corresponden a la protesta que tuvo lugar en la tarde de este viernes en San Leopoldo, en el centro de La Habana, a plena luz del día. Cacerolazos, arengas y quemas de basura como muestra del malestar tras más de 40 horas sin electricidad. Más de 100 personas participaron en la manifestación, la mayor registrada durante los últimos 4 días. Varias patrullas policiales llegaron a la zona que durante horas estuvo bloqueada por escombros y muebles quemados. Exigieron la salida del régimen y soluciones inmediatas a las precarias condiciones. Además, rechazaron la aprobación de las reformas económicas anunciadas por el castrismo.
3: Algo tiene que pasar, porque así no podemos seguir viviendo, porque estamos muriendo de hambre.
4: Estamos en un momento en que lo que está no está funcionando. Si vienen otras medidas nuevas, sean capitalistas o sean... pero que la población pueda mejorar, que la población pueda alimentarse mejor.
2: Y es que según varias ONG, entre el 18 y 19 de junio, múltiples protestas espontáneas se reportaron en varias provincias del país. Una de ellas en Santiago de Cuba, donde los ciudadanos marcharon e hicieron escuchar sus cacerolas frente a la sede provincial del Partido Comunista de Cuba, tras apagones de hasta 22 horas diarias. Las llamadas boinas negras fueron desplegadas por orden del régimen sin que se reporte aún detenciones de manifestantes. La ONG Justicia 11J afirma que solo en el mes de junio al menos 109 protestas y acciones de descontento ciudadano se contabilizan en la isla. Pero no solo las manifestaciones han aumentado. Según la Organización Defensora de los Derechos Humanos Cubalex, el régimen intensificó la represión, la censura y el control social en el mes de mayo. La ONG documentó 304 eventos represivos y 597 incidentes de hostigamiento en 57 municipios de todas las provincias del país.
1: Ante esta difícil situación del pueblo cubano, el presidente Donald Trump aseguró que es posible una operación de Estados Unidos en Cuba y que esta se desarrolle de forma similar al operativo en el que fue capturado Nicolás Maduro en Venezuela. De hecho, Donald Trump dejó abierta esa posibilidad durante una entrevista a The Axios Show.
5: La diferencia es que Venezuela tiene petróleo, Cuba no, Cuba es un terreno agradable con buenas costas, la operación en Irán es mucho más grande de cierta manera, mucho más poderosa desde el punto de vista de armamento, comparándola con Venezuela.
2: Con la firma del memorando que sella el fin de la guerra en Medio Oriente, la posibilidad de una intervención militar en la isla vuelve a estar en la mesa. Esta semana el medio Político aseguró en uno de sus artículos que el Pentágono ha preparado durante meses un amplio despliegue militar en el Caribe que permitiría una acción rápida en la isla. Para ponerla en marcha solo falta la luz verde de Trump, que sigue utilizando la presión económica y política para dar celeridad al deterioro del régimen. Sin embargo, los movimientos de las últimas semanas mantienen la acción militar como una posibilidad. Este miércoles, un dron MQ-4C Tritón de la Armada de Estados Unidos fue detectado sobrevolando Cuba a través de Flight Radar. Hace solo una semana, el secretario de Guerra, Pete Hegseth, visitó la base naval de Guantánamo días después de que medio

0: Reportaran que el régimen habría comprado 300 drones a Rusia e Irán que podrían ser utilizados contra la base de Guantánamo o incluso Florida, hecho que consideró imprudente.
1: Estarían provocando el tipo de enfrentamiento que no solo no desean, sino que no pueden soportar. Ningún país del mundo puede igualar las capacidades de las Fuerzas Armadas de Estados Unidos.
0: La cercanía de Cuba con territorio de Estados Unidos no hace necesario el empleo de fuerzas expedicionarias anfibias, pero los ejercicios en la base naval de Cayo Hueso, a 170 kilómetros de La Habana, aumentaron en los últimos meses. Según el artículo de Político, el operativo militar incluye buques de guerra, aviones, drones y fuerzas de Marines capaces de ejecutar desde ataques aéreos hasta operaciones dirigidas contra las cabezas del castrismo. También plantea la posibilidad de neutralizar defensas y forzar un cambio político en la isla mediante acciones militares rápidas y precisas. Washington justifica este escenario señalando que la situación en Cuba representa un riesgo para la seguridad nacional.
2: Queremos que el pueblo de Cuba sea feliz y próspero. De hecho, estamos hablando con los iraníes, o perdón, con el gobierno cubano en este momento, sobre cómo podrían cambiar sus políticas para cambiar esa situación. Vamos a ver qué hacen. Y obviamente, si ellos hacen algo, nosotros también haremos algo. Si toman decisiones inteligentes, tendremos una relación mucho mejor con esa isla.
0: Estados Unidos tendría una ventaja operativa significativa frente a las capacidades militares cubanas, cuyo equipamiento militar continúa basado en sistemas de origen soviético modernizados parcialmente. La isla atraviesa una prolongada crisis económica caracterizada por escasez de alimentos, medicamentos y combustible, una inflación persistente, apagones diarios y una caída sostenida de la producción nacional.
3: Ahora, ante ese anuncio, pues en un intento por convencer a Estados Unidos de poner fin al cerco energético y a las sanciones, el régimen de Cuba aprobó el mayor paquete de reformas económicas de los últimos 70 años, las medidas anunciadas por la dictadura de La Habana, sin embargo, pues esto ha despertado escepticismo entre los economistas y sectores detractores que ponen en duda su efectividad y su verdadero impacto.
4: Lo que estemos de acuerdo en aprobarla, empecemos levantando la mano.
0: Reformas sin cambio verdadero y aumentando la desconfianza entre los cubanos. Así es visto hoy el paquete de 176 reformas aprobadas por la Asamblea Nacional del Poder Popular, que según el régimen castrista, buscan descentralizar la economía de la isla que atraviesa su peor crisis en décadas y de la que culpan al bloqueo impuesto por Estados Unidos.
5: Aquí estamos defendiendo ante todo el dilema de cómo construir el socialismo, de cómo continuar el proceso de construcción socialista en un país que ha sufrido el bloqueo más prolongado, más criminal, más perverso, más injusto de toda la historia por parte de la potencia más poderosa del mundo.
0: Para los detractores del castrismo y expertos, las medidas llegan demasiado tarde ante la grave situación que vive la isla y deja por fuera los cambios políticos e institucionales necesarios para rescatar la economía.
6: Díaz-Canel está desesperado, ya no sabe qué inventar para extender su agonía política. La dictadura habla ahora de reformas y le abre la puerta a la inversión privada después de décadas persiguiendo a emprendedores y expulsando a millones de cubanos de su propia tierra. Mientras intenta salvarse a sí misma, el pueblo pasa hambre, vive entre apagones de hasta 30 horas y enfrenta cada día una realidad más dura. Lo único que puede salvar a Cuba es el fin de la dictadura y el regreso de la libertad.
0: Propuestas que, de ser verdad, destruyen el sistema socialista que usaron para arruinar la isla. Entre ellos, la eliminación total de los precios topados. Reconocen que fijar precios máximos para los productos sin tener en cuenta costos de producción e importación solo ha causado desabastecimiento, inflación y la expansión del mercado negro. El fin del monopolio del comercio exterior. El sector privado nacional podrá exportar e importar de forma directa, eliminando el control exclusivo que el gobierno dictatorial mantuvo por décadas. El fin de las agencias empleadoras estatales. Inversionistas extranjeros podrán contratar directamente a su personal cubano y pagarle sus salarios sin la intermediación de empresas del gobierno, que le retenían la mayor parte de las divisas. El paquete contempla la entrada de nuevos actores en el sector turístico bajo nuevas modalidades, el fomento de la inversión extranjera directa, especialmente para cubanos no residentes. Según el régimen, se incentiva la inversión extranjera directa en el sector privado. Es decir, empresarios extranjeros podrán financiar e invertir capital directamente en las micro, pequeñas y medianas empresas sin la vigilancia o participación obligatoria de empresas estatales. Ante la imposibilidad de pagar deudas millonarias, el régimen evalúa entregar la gestión de propiedades estatales como minas u hoteles a acreedores internacionales. Además de poner fin a la libreta de abastecimiento universal con la que eliminan los subsidios generalizados a los alimentos. El nuevo modelo de subsidios será destinado a personas declaradas en pobreza extrema, clasificadas por el régimen como vulnerables. Según el castrismo, los cambios no obedecen a presiones desde Washington.
5: Esas decisiones no están relacionadas con negociaciones. Cuba sigue dispuesta a dialogar con respeto sobre todos los temas posibles, con el gobierno de los Estados Unidos, y esa disposición no solo está expresada, está históricamente probada.
0: Pero estas medidas, ya calificadas como las más relevantes en casi 70 años de dictadura, son vistas como un intento desesperado de convencer a la administración de Trump de poner fin al cerco energético y otras sanciones.
3: Cerramos este difícil panorama en Cuba, hacemos una pequeña pausa y en minutos retornamos con otras noticias importantes de la semana que se las contamos aquí en Punto Final. Ya regresamos.
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0: Continuamos con Punto Final, el resumen de la semana de NTN 24.
1: Esta semana, el presidente de Estados Unidos, Donald Trump, develó oficialmente en la base conjunta Andrews el nuevo avión presidencial interino, que servirá como solución provisional mientras la empresa Boeing termina las nuevas aeronaves para los futuros mandatarios de los Estados Unidos. Aunque este tipo de aviones se desarrolla y entrega bajo con el mayor de los secretos, el presidente aprovechó para presentarlo ante la prensa.
2: La aeronave, un Boeing 747-8 variante KB, es el mismo ejemplar que desató una intensa tormenta política y ética tras ser donado por el gobierno del emir de Qatar en 2025. Bajo el mando de la Fuerza Aérea, ha recibido la denominación oficial de VC-25B Bridge, con matrícula militar 253300, y será un puente operativo para aliviar la presión logística sobre la envejecida flota actual, mientras Boeing finaliza con retraso los dos aviones presidenciales definitivos que serán entregados en 2028. Esta Casa Blanca voladora es mucho más grande que su predecesora y está equipada con tecnología de punta en comunicaciones militares seguras, blindaje electrónico y contramedidas defensivas. No obstante, para acelerar los tiempos, la Fuerza Aérea priorizó la ingeniería de seguridad sobre los cambios estéticos, conservando gran parte de su opulento diseño interior original concebido para la realeza catarí, algo que Trump no olvidó de mencionar.
3: Este avión se transformó en una Casa Blanca voladora con un nivel de lujo que nadie había visto antes, probablemente ni siquiera fuera de un avión, nadie ha visto nunca algo así.
2: El aparato puede llevar 89 pasajeros, suites presidenciales, salas de reuniones, múltiples cocinas y conectividad satelital de nivel ejecutivo entregada por Starlink, la empresa de internet satelital de Elon Musk. El acondicionamiento y la exhaustiva auditoría de seguridad para neutralizar cualquier riesgo tecnológico extranjero duraron 10 meses y estuvieron a cargo de la firma L3 Harris en Texas, con un costo estimado en poco menos de $400 millones. El VC-25B Bridge operará bajo el Grupo de Transporte Aéreo Presidencial y estrena un nuevo y llamativo esquema de pintura diseñado por el propio Trump que

0: presidenciales, los VC-25A basados en el 747-200, tras más de tres décadas de servicio ininterrumpido, se confirmó que se mantendrán activos dentro de la flota de transporte ejecutivo para el traslado oficial de altos funcionarios del gobierno.
1: Vamos finalizando y les contamos que Luis Ignacio Lula da Silva le puso humor a la ausencia de Neymar en el Mundial. El presidente brasileño bromeó al decir que la estrella de la canariña está haciendo teletrabajo mientras se recupera de una lesión y sigue sin debutar en el torneo. A continuación, esta y otra historia de la pasión mundialista.
2: Neymar está ni jugando, cara.
3: Neymar es el primer convocado en teletrabajo del mundo. Neymar se está recuperando de una lesión en la pantorrilla. Eso lo vi en internet ayer. Creo que cualquier día vamos a tener que hacer una selección en la inteligencia artificial.
4: Merlín es un pato de 2 años que acaparó la atención de México. Es viral porque una persona lo grabó vestido de la camiseta de la selección mexicana, intentando no quedarse atrás de sus dueños, que empujaban un carrito de bebidas en el icónico Paseo de la Reforma en Ciudad de México.
5: O sea, nosotros siempre hemos vestido a Merlín como un hijo que es, yo lo tenía que ver guapo. ¿Cómo ir desnudo a la calle, ¿no? Entonces siempre le ponía playeras y cosas así. Nunca imaginamos el alcance que iba a tener esa playera de la selección.
4: Hoy es una sensación entre los hinchas y la FIFA ha decidido nombrarlo embajador en el país. Viste el dorsal 12 con el que se identifica a la afición. Panaderías venden bollos en algo que busca asimilar la forma del ave con su camiseta y en la televisión le hacen entrevistas sobre el Mundial.
5: Siento que están sacando provecho. Digo, sinceramente, están sacando provecho de una familia que lo único que está haciendo es trabajar día con día, ¿no? Y que Merlín no lo estábamos comercializando ni nada y no se me hace justo que hagan eso las otras empresas.
4: Merlín es el tercer ave de la familia Gómez. Una clienta se lo regaló después de la muerte del anterior.
5: Por sorpresa, definitivamente, ¿no? Estamos todavía en shock de ver tanta gente. Es impresionante. Llegó una persona, una admiradora, temblando, casi llorando, dejarme esto, que es para mí importante, que me dijo que sus nietos o sus sobrinos se lo dejaron de otra parte de la República. Para mí eso es importante, esa es la huella que quiero dejar o que Merlín quiere dejar a la familia mexicana.
4: Este pato come frutas, verduras, grillos, pescados y, según su dueña, de vez en cuando un taco de carne de cerdo. Hay una fascinación mundialista con animales predicadores de resultados desde el famoso pulpo Paul en el Mundial de Sudáfrica 2010. Pero Merlín no predice los resultados, solo se pasea entre los aficionados en el FanFest.
1: Nos vamos. A ustedes gracias por acompañarnos el día de hoy en Punto Final. Soy Marta Rincón y espero que nos veamos pronto en una próxima oportunidad. Feliz resto de día.

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1: ¿Qué tal, amigos de Alarma TV? Yo soy Nurmila y feliz noche. Estamos aquí a punto de comenzar 30 minutos de historias impactantes. A mi querido compañero Jorge Antolín, buenas noches. ¿Cómo estás?
2: Feliz de la vida. Encantados de tenerte en el show. Historias impresionantes, impactantes alrededor del mundo entero. Así es que iniciemos y vamos a la Ciudad de México, donde un energúmeno utilizó su motocicleta como una arma para atropellar a una mujer indefensa. Veamos qué fue lo que ocurrió.
3: Primero la embistió usando la motoneta como arma. Una vez que la tenía en el piso, la pateó sin tregua. Y su furia no terminó ahí. Después se volvió a subir a la máquina y la atropelló otra vez. La cámara de seguridad muestra que el castigo duró varios minutos hasta que aparecieron dos hombres que acabaron con el ataque. Pero no pudieron detener al agresor. El malnacido aún se encuentra prófugo de la justicia. Y no se sabe si la mujer ya interpuso una demanda. Que aunque las autoridades hagan su trabajo y lo arresten, si ella no lo denuncia, el maldito quedará libre.
2: ¿Cómo viste, Nur? ¿Y ahora de qué zoológico se escapó ese oligofrénico? Ojalá que lo atrapen muy pronto y que lo encierren con dos gorilas, que le enseñen buenos modales.
1: Es que eso que tú dijiste es lo que a mí me parece lo más difícil. Para mí es más digerible ver un video así de impactante cuando ya sé que capturaron al responsable, pero cuando sigue allá, completamente libre, eso es lo que más me indigna.
2: Usted lo ha dicho.
1: Bueno, vamos a ir ahora hasta Rusia, donde un grupo de niños jugaba afuera de su casa y ahí se convirtieron en víctimas de este feroz animal.
3: El ataque llegó de la nada. El chango muerde salvajemente a la niña y tu

0: Vieron que pasar varios segundos para que aparecieran los papás. Pero, ¿qué hace un chango en la ciudad? El animal pertenecía a este zoológico privado y atacó. Y a pesar de que el papá no sabe dar patadas, el chango escapó. Las investigaciones continúan. Mientras tanto, la niña yace en la cama de un hospital debido a las mordidas que le dio el salvaje mono. Y la culpa fue de los dueños del chango. La negligencia de las autoridades por permitir irregularidades en ese zoológico. Y la falta de garra de los padres de la niña para cuidarla y defenderla.
1: Jorge, ¿qué tal esta conchudez de este animal después de que 4 patadas y sigue tratando de arrebatarle el bebé a los papás? Ya para mí, después de la tercera patada, a mí no me importa, yo voy directo a la mandíbula, no me importa.
2: Sí, pero además le das patadas de verdad.
1: ¿Eso es una patada de verdad o no?
2: Bueno, las tuyas indudablemente no lo pongo en duda. Ese papá es verdaderamente un mal chiste. Hasta un chamaco lo hubiese defendido mejor. ¡Qué pena! En historias más de niños, es momento de conocer a una familia mexicana que tiene por hijo al travieso Carlito. Sorpréndanse.
3: Salir de vacaciones en familia tiene sus ventajas, como crear recuerdos y pasar tiempo juntos. Pero también tiene sus desventajas y en este caso fue una pesadilla. Cuando pasaban por la seguridad en el aeropuerto, los elementos se vieron forzados a realizar una revisión minuciosa, porque Carlitos, el más pequeño de la familia, no salió de casa sin sus pistolas de juguete y las escondió muy bien en su mochila de Mario Bros.
4: Hermano, cayó la ley.
3: Evidentemente, la familia desconocía que el niño trajera pistolas de juguete y justamente la mamá le había prohibido traer juguetes al viaje. Por fortuna, la familia solo perdió 20 minutos en la detención e investigación del equipaje, pues rápidamente se aclaró que todo fue una simple travesura. Y ni cómo dejarlo en casa, porque este Carlitos el travieso acabaría recreando la película de Home Alone. Para Alarma TV, Karina Nájera.
2: ¿Cómo ves? Ahora sí que el Carlitos, además de travieso, caprichoso. Confiemos en que sea su debut y despedida como traficante de armas, aunque sea de juguete. No, ¡qué oso!
1: Lo mejor es ver la maleta de Mario mientras lo tienen ahí detenido. Me pareció súper adorable. Y me recordó una instancia cuando yo estaba viajando. Yo tenía 5 años, mi hermanito 3, y empezó a entrar por seguridad diciendo, ¡no tengo drogas, no tengo drogas! O sea, mi mamá y yo casi que lo matamos. Nos detuvieron 30 minutos por culpa del chiste. Esa estuvo peor.
2: Usted lo ha dicho. Interesante.
1: Bueno, y este otro niño también salió bien armado de su casa, pero él con una pistola de verdad. Veamos esto que hizo.
0: Salió a regar las plantas de su casa cargando a su hermanito, pero en segundos su inocencia terminaría. Un sicario armado con una pistola apareció de la nada e intentó acribillar a la pequeñita de 12 años que cargaba a su hermanito de 11 meses. La niña corrió a su casa donde logró refugiarse sin alguna herida. Sin embargo, su madre, identificada como Rosa Olivas, fue alcanzada por una bala que le fracturó el fémur. La mamá indicó en redes sociales que el atacante es un compañero bully que no ha podido amedrentar a la niña y por eso decidió escalar la situación. Y aunque ya fue arrestado, la familia de la niña optó por mudarse de casa, ya que temen que este bully pronto se convierta en asesino.
1: A mí esas historias siempre me da mucha rabia, pero cuando se trata de menores, pues también toca aplicar un poco de compasión, porque lo que he venido comentando, no sabemos qué tipo de pasado tiene, pero qué susto, qué horror,
2: sí,
1: qué miedo.
2: Su pasado puede ser terrible, pero eso no justifica lo que hizo. Afortunadamente para esa nena, tiene muy mala puntería ese mocoso. Y bueno, no se despegue de su televisor, porque más adelante la deuda de un terreno cobró la vida de una bebita, pero antes una familia de pronto se vio atrapada entre las llamas en su casa, en medio de la noche, hasta que llegó este héroe.
0: La casa era consumida por las llamas sin control. Y antes que los bomberos, el repartidor de pizza, Nicholas Bostic, de 25 años de edad, ya estaba en la escena. El joven pasaba por ahí y no pensó dos veces en ayudar a la familia. Milagrosamente, logró rescatar a cuatro niños. Pero de pronto le dijeron que aún faltaba otra niña de 6 años, así que Bostic regresó al peligro y también la salvó, aunque resultó con quemaduras y cortadas en su brazo. Pero nunca dejó de preocuparse por los inocentes. Tristemente, Nicholas no ha podido trabajar debido a las heridas y está un poco preocupado porque, como cualquier persona, sus deudas no se detienen.
1: Increíble cómo salvó a esta niña. Son héroes de verdad porque no se dedican a esto. Este hombre, Nicolás, simplemente estaba entregando pizzas y se puso su chaqueta de héroe. Se quemó la mano incluso, pero él, como lo veíamos en el video, en el piso estaba intentando ver que la bebita estuviera bien a toda costa.
2: Vaya historia de heroísmo. Y como Nicolás, necesitamos muchos más en este mundo. Así es que hay que cuidarlo, ¿qué no?
1: Exactamente. Bueno, hacemos una corta pausa, pero en minutos volvemos con mucho más aquí en Alarma TV.
0: Al regresar, el niño que ya es uno de los grandes delincuentes del barrio. También, la lujuria sobre ruedas en las calles. Conozca a estos motociclistas al desnudo. Además, una pareja perdió a su bebita y cuando abrieron el ataúd para cambiarle la ropita para el entierro, se encontraron con puro aserrín.

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1: Y continuamos con más historias de impacto.
2: Así es, vamos a ir a Valledupar, Colombia, donde la deuda de un terreno cobró la vida de una bebita. Vamos a ver.

0: Yo no merecía morir así. Un gallito tiene mi peladita, un gallo.
1: Ella es María Palacio. Llora desconsolada al recordar que unos despiadados hombres dispararon en medio de una discusión contra ella y su pequeña nieta.
0: Aparecieron en el taxi, haciendo tiros a los locos, así disparando. Yo la tenía ahí en los brazos cuando hicieron los tiros.
1: El hecho de sangre ocurrió en Valledupar, en el norte de Colombia. Fue el reclamo que le hicieron a la abuela por la demora de su pago sobre la cuota de un terreno.
0: Ellos llegaron agresivos. Yo les dije, esto no es para problemas ni para pelea. Ya con tu familia, con la mía, todo está hablado. Esperemos la fecha que hay que dar la cuota de la plata.
1: Minutos después del asesinato, fue capturado Roberto Carlos Villadiego Ramírez, acusado de disparar contra la bebé y su familia. El procesado no aceptó los cargos y María afirma que el hombre no estaba en sus cabales.
2: Finalmente, ante la petición de la fiscalía, un juez con funciones de control de garantías envió a este hombre a un centro carcelario con medida privativa de la libertad.
1: Según los testigos, los tiros impactaron en la cabeza de la bebé y fue una riña de tan solo $500 la que le quitó la vida.
0: Manera no era justo que se la llevara así.
1: La fiscalía pretende involucrar a los otros cómplices que participaron en la pelea para así buscar una sentencia de carácter condenatorio donde se imponga la máxima pena por el crimen de esta niña. En Colombia, Gilberto Rivera para Alarma TV.
3: Y todo por una deuda de $500. Ese ampón, como decimos en Colombia, se merece la cadena perpetua, Jorge, que no vea la luz del día por el resto de sus vidas.
4: Ojalá que así sea. ¿Cómo se puede vivir después de lo que le han hecho a María Palacios? Pero bueno, efectivamente, como dices tú, esperemos que se refundan en la cárcel y después que siga el infierno. Viajemos ahora a Ecuador para conocer a un pequeño malandrín que es el terror del barrio, simplemente increíble.
5: Entró decidido y apuntando su arma, listo para matar. Le arrancó el celular a una mujer, luego fue por más. Y antes de irse le da un repasón a la encargada del lugar para luego huir con su cómplice, un hombre bastante mayor que él. Los vecinos aseguran que esta no es la primera vez que el chiquillo atraca a un negocio de la zona. La policía aún no le ha podido poner las manos encima, pero con esta vida de delincuencia solo es cuestión de tiempo.
4: ¿Qué tal con ese malandrín? Como es tan solo un mocoso, la ley lo protege. Y justamente su compinche, que es mayor, lo conduce para que haga el crimen. Exacto. Simplemente, bueno, sorprendente.
3: Es un títere. Y lo más triste es ver a la mujer, a la dueña del local, completamente impotente frente a este niño que está armado hasta los dientes.
4: Te lo dije.
3: Qué tristeza. Bueno, y también en Ecuador, mientras unos roban, otros se quitan la ropa en plena calle y a toda velocidad. Vamos a ver.
5: Para andar en moto se necesita la vestimenta correcta. Bueno, al menos eso se creía. En esta zona de Guayaquil, Ecuador, los jóvenes se han quitado hasta las prendas y pasean por las calles en paños muy menores. Se desconoce si la caravana tenía algún motivo, razón o circunstancia. Por lo pronto, son la vergüenza de todo Ecuador. Pero lo único que demostró es que la juventud de hoy en día no tiene miedo ni pudor. Sodoma y Gomorra, en pleno año 2022.
3: Wow. Yo quiero saber. Un frenón en seco con estas mujeres completamente subidas en la parrilla a que le raspen las nalgas, a que se raspen las boobies y, mejor dicho, que queden en carne viva de pies a cabeza por semejante imprudencia.
4: Algo es seguro.
3: ¿Qué?
4: Hace mucho calor en Ecuador. No olviden de llevar su traje de baño, digo yo.
3: O sea que ya me imagino cómo estarás tú allá si tú llegaras a estar en Ecuador. ¿De pies a cabeza? ¿Con las nalgas al aire?
4: No, yo siempre el traje de baño lo llevo en la mano.
3: Bueno, esto está muy bien. Vamos a ir a una corta pausa, pero no se mueva. Volvemos en minutos.
5: A Al regresar, el trailero que se volteó porque tenía mucha hambre. También querían despedirse de su bebita y cambiarle la ropita para su entierro. Pero al abrir el ataúd, descubrieron puro aserrín.

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1: Los caucus, como se les conoce en inglés, son asambleas privadas organizadas por los partidos políticos a nivel de condado o distrito electoral, donde los participantes apoyan a sus candidatos. 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En los caucus abiertos, la gente puede votar por cualquier candidato, mientras que en los cerrados solo participan votantes del partido correspondiente. Los delegados elegidos los representan en la Convención Nacional, donde se proclamará al candidato del partido para las elecciones. Actualmente los caucus se celebran en 4 estados: Iowa, Nevada, Wyoming y Dakota del Norte.
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1: Y qué bueno que sigue con nosotros aquí Jorge y yo. Continuamos con más historias impresionantes.
2: Así es, y viajemos a Rusia, donde un trailero, bueno, tenía hambre mientras manejaba y de pronto se dio cuenta que el lunch siempre puede esperar.
3: Se acercaba la hora de comer y en lugar de detenerse en un lugar seguro, este chofer cometió un terrible error. Hasta se quitó el cinturón de seguridad para alcanzar su comida, pero por un segundo perdió el control de su tráiler y no se recuperó. Aquí hasta se le puede ver la cara de decepción cuando se da cuenta que va a acabar de la peor manera. El accidente no pasó a mayores, pero además de terminar volteado y todo golpeado, se quedó con hambre.
2: ¿Cómo se llamó la historia?
1: Que el lunch puede esperar.
2: Cuando el hambre aprieta. Obviamente quedó inapetente por 3 días. ¿Y cómo de que no? ¡Qué horror!
1: Yo nunca había visto un video que captara el momento exacto en que una persona sale disparada por el impacto.
2: Sí, sí, sí, sí.
1: O sea, quedé sin palabras, impresionante. Bueno, pero ahora vamos a ir a Medellín, Colombia, donde la vida y el patrimonio de más de 10.000 personas cuelgan de un hilo.
4: Con las lluvias y la poca estabilidad de este muro de más de 130 toneladas que pende literalmente de un hilo, sus vidas y patrimonio dependen del capricho de la naturaleza.
5: Estamos absolutamente solos, la alcaldía solamente nos ha apoyado con el DAGRE, con las visitas del DAGRE y con apoyo psicosocial.
4: Unas visitas que solo se limitan a decir lo que está a la vista de todos, que están en inminente peligro, una pesadilla de la que no se pueden escapar solo despertando, y la viven más de 10.000 personas de 7 urbanizaciones de la zona.
6: Es una sensación de vulnerabilidad y de impotencia porque se han puesto recursos ante la alcaldía, porque se han puesto las denuncias y las demandas.
4: Son edificios enfermos que se apoderan de varios barrios de Medellín y que ya han cobrado vidas. Igual que las estructuras, sus sueños se derrumban y se suman a la impotencia debido a construcciones con cimientos de corrupción, mediocridad y malos materiales. Y lo peor, las autoridades no hacen nada ante la situación.
6: Por favor, ayúdennos y sean nuestra voz, intercedan por nosotros.
4: Lo peor de todo es que la constructora Covin S.A., encargada de la unidad residencial ubicada en Rodeo Alto en Medellín, sigue ofreciendo por toda la ciudad proyectos habitacionales, al parecer sin ningún tipo de restricción por parte de la alcaldía o entidades reguladoras de calidad en la ciudad. En Colombia, Carolina Gómez para Alarma TV.
1: Imagínense ustedes de repente tener todas sus pertenencias, todo lo que han construido con todos los años completamente perdido a causa de esto. Y me recuerda lo que pasó aquí en Estados Unidos, en Champlain Towers, en la Florida, hace un año, donde 98 personas murieron por este espantoso derrumbe.
2: Sí, terrible. De pronto esas familias se enfrentan a perder su patrimonio en cualquier momento. Y las autoridades de pronto simplemente mirando para otro lado, lo mismo de siempre en Brasil. Una joven pareja perdió a su bebé y cuando decidieron abrir el féretro para cambiarle la ropita, sucedió esto.
3: Abrieron el ataúd de la pequeña Helenita para cambiarla de ropita para su entierro, pero su cuerpo no estaba. El pequeño féretro estaba lleno de aserrín. Es cierto que polvo eres y en polvo te convertirás, pero esto que hizo el hospital donde murió la bebé parece una burla. Las autoridades investigan tanto la muerte de la bebé en la semana 24 de gestación como la práctica de entregar aserrín en lugar del cuerpo. Y mientras tanto, los jóvenes padres ya entablaron una demanda contra el hospital porque quedaron hundidos en la incertidumbre y tristeza al no poder darle el último adiós a su hija a causa de este macabro acto de engaño y decepción.
1: Esta es la primera vez en mi vida que yo veo semejante fenómeno donde todavía se desconoce el paradero de esta bebita. Primero está el dolor de la muerte, el duelo de que ya partió. Y ahora que no saben dónde está el cuerpo, doble duelo.
2: Terrible, definitivamente. Ahora sí que el féretro sin cuerpo y los padres sin alma. Simplemente una tragedia lo que ha ocurrido ahí. Impresionante.
1: Horrible. Bueno, ya para finalizar, vamos con los saludos especiales de esta noche. Primeramente tenemos a Juan Carlos de Midland, Texas.
2: También para Adriel y Guillermo Jiménez de Gilroy, California. Muchísimas gracias por vernos.
1: Que nos dijeron que es el pueblo del ajo, Gilroy, ¿no?
2: Así es. Interesante quedarse una vuelta por allá.
1: Así es. Bueno, ya llegamos al fin de este show de Alarma TV. Ha sido un placer que se informe con nosotros y que se divierta y se entretenga. Y bueno, nos veremos mañana con más historias de impacto.
2: Nurmila, Jorge Antolín, gracias por vernos. Buenas noches.
7: Uno de los placeres más deliciosos de la vida es comer. ¿Pero sabes cuáles son las comidas más populares en el mundo? La famosa pizza italiana, con masa crujiente, salsa de tomate y diversos toppings. La hamburguesa, todo un clásico en Estados Unidos. La hamburguesa de carne asada entre panes y aderezos. El sushi, este exquisito plato japonés de arroz sazonado y pescado fresco. Los deliciosos tacos mexicanos de tortilla de maíz que envuelven carne, pollo, cerdo o mariscos. La paella española de arroz con mariscos, pollo, carne, verduras, sazonado con azafrán. La popular sopa de fideos chinos, un delicioso plato que también lleva carne, nutritivas verduras y sus incomparables fideos.
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1: Hola, ¿qué tal? Muy buenas noches. Con el entusiasmo y toda la pasión que nos caracteriza, les damos la más cordial bienvenida a Alarma TV. En ausencia de Liana, nos acompaña nuevamente la talentosa, bella y excelente compañera Nurmila.
2: Wow, Jorge, gracias por ese recibimiento tan cálido. Es un placer estar aquí acompañándolos en nuestro cuarto día. Increíble que ya ha pasado una semana. El tiempo pasa muy rápido cuando uno se divierte. Y bueno, empecemos hoy porque tenemos acontecimientos de impacto.
1: Por favor.
2: Primeramente, un ratero muy tonto e iluso creyó que se iba a salir con la suya después de haberse robado un camión de Amazon lleno de paquetes.
3: Conduciendo el camión de Amazon va Quentin Jarnell Larks, de 32 años de edad. Todo inició con el robo de una casa, y cuando Quentin salió y vio el camión estacionado y sin el conductor, fue por el botín más grande. La policía lo seguía de cerca, pero Larks prefería chocar antes de detenerse. Se dio cuenta que sus sueños de grandeza no se iban a hacer realidad y decidió rendirse. Ya se imaginaba abriendo paquetes y paquetes como regalos de Navidad, pero pasará agosto, septiembre, octubre, noviembre, la Navidad y Año Nuevo tras las rejas, pues está detenido con una fianza de $1,000,000.
2: Qué ratero tan iluso. Él va a creer que un camión de Amazon tiene tanta velocidad para salirse con la suya. Son camioncitos prácticamente de juguete. Además, qué rabia las personas que fueron víctimas de esos choques mientras él intentaba fugarse. ¿Qué va a pasar con ellos? ¿Quién va a responder por esos daños?
1: Usted lo ha dicho, por lo pronto, 5 minutos en los que acarició la gloria. Ahora sigue el infierno, es la cárcel. Y ahí los minutos son muy, pero muy largos, ¿eh? Qué mal negocio. Ahora viajemos hasta la Argentina, al interior de un partido de fútbol, para conocer al jugador más cobarde del mundo. Increíble.
3: La falta fue clara y la mujer árbitro no dudó en sacar la tarjeta roja de expulsión. Sin embargo, lo peor estaba por venir. Esta bestia, vestido de jugador, le llega cobardemente por atrás. Le da un puñetazo a la árbitra Dalma Magali Cortadi. La mujer se pone de pie y, afortunadamente, varios presentes detienen al atacante. Obviamente, el partido se suspendió y el malnacido, identificado como Cristian Tirone, fue arrestado de inmediato. La mujer interpuso una denuncia contra su atacante y eso garantiza que el maldito pague por lo que hizo durante un buen tiempo en la cárcel. A ver si a los custodios se les pone así de machito.
1: ¿Cómo viste, Nurmila? Pero quizás el poner a mujeres a arbitrar un partido de fútbol entre hombres no sea una buena idea.
2: No, eso no es excusa. ¿Cómo así? Las mujeres también tenemos derecho a ser árbitras y eso no le da a este ampón el derecho de pegarle semejante coscorrón. ¿Qué tal eso? Además que fue con todo el impacto y lo pudo premeditar. No fue inmediato. Él salió corriendo, tuvo 5 segundos para pensarlo muy bien y sin embargo lo hizo. Me parece sin excusas.
1: No es excusa. No. Simple y sencillamente que es un juego en donde de pronto la violencia y la rispidez es hasta la orden del día, ¿o qué no?
2: No, yo apoyo más mujeres que sean árbitros. Pero bueno, vamos a Colombia. No se podía salvar mi país porque las autoridades tenían varios casos de homicidio hasta que finalmente se dieron cuenta que era el mismo asesino. Miren esto.
4: Su primera víctima fue una mujer trans que trabajaba transportando gente en moto. Se hizo pasar por un cliente y le pidió que lo llevara a una zona rural apartada del municipio de Santa Rosa de Cabal. Y ahí hizo lo propio de un monstruo. La asesinó y luego la despojó de todo lo que tenía. Afortunadamente es un homicida descuidado y fue dejando pistas que terminaron siendo caramelos para los investigadores. Pero mientras lograban atraparlo, llegó la segunda muerte. Esta vez la víctima fue Gildardo Cuervo, con el mismo modus operandi.
5: Logramos encontrar estas prendas de vestir y elementos que utilizó el victimario.
4: Las prendas de las que habla eran sus botas, que fueron dejando huellas inconfundibles en la escena de los crímenes. Con esta segunda muerte se descartó la posibilidad de que fueran asesinatos de género, pero la estocada final la dio una tercera víctima que, a pesar de recibir varias puñaladas, logró sobrevivir porque engañó al asesino, haciéndole creer que ya estaba muerto.
5: Esto nos llevó a realizar la recolección de evidencia y elementos materiales probatorios especialmente el análisis de más de 40 cámaras de seguridad, 100 horas de análisis de videos, como también de entrevistas de personas que estuvieron cerca al lugar de los hechos.
4: El asesino tiene 55 años, dos cargos por homicidio agravado y otro por intento de asesinato. Y al realizarle el análisis psicológico, los perfiladores forenses determinaron que tiene todas las características de un asesino en serie, que afortunadamente fue capturado. En Colombia, Carolina Gómez para Alarma TV.
2: Bueno, afortunadamente, como decíamos ayer, la fiscalía pudo hacer una excelente labor de coger a este idiota, quien además atentó contra la vida de un trans. Hay que tener muchísimo cuidado con esta comunidad que siempre se ve supremamente afectada. Me da
1: mucho caras gusto. Vemos, corazones no sabemos, ¿no? Es increíble que en este cuerpo tan frágil y tan cansado se escondía un monstruo impresionante. Y en Brasil, un padre de familia cometió un error que lo puso a él y a su bebé en peligro de muerte. Vamos hasta allá.
3: Todo pasó en segundos. La camioneta venía a exceso de velocidad y se impactó contra la motocicleta donde instantes antes estaba montado el bebé. Al parecer, el padre escuchó el derrape de las llantas y con una rápida maniobra salvó a su hijo de una muerte segura. De este otro ángulo se aprecia que la camioneta parece perder el control debido al exceso de velocidad. Por fortuna, nadie resultó herido, pero de no ser por los reflejos de este padre, esta historia había terminado con heridos, arrestados y obviamente algún muerto.
1: Ni antes ni después, justo a tiempo para evitar la tragedia. Aunque la cuestión aquí es, ¿qué hace un bebito en una motocicleta?
2: Pues bueno, pero en la defensa del papá, el bebito estaba en una moto que estaba completamente estancada y estaba parqueada, no estaban andando. Y sí, celebro muchísimo la reacción del papá porque fue por una milésima de segundo, como estábamos comentando, y mi mente siempre se pone a pensar qué hubiera pasado, cómo hubiera sido el impacto, si hubiera perdido la... Mejor dicho, mi cerebro se volvió loco con ese video. Pero bueno, seguimos porque ahora vea lo que una jovencita en Kentucky tuvo que hacer para salvar su vida y la de su perro.
3: Un diluvio. Así describió Chloe, de 17 años de edad, la forma en la que las aguas irrumpieron en su casa a través de puertas y ventanas. No había para dónde correr, así que Chloe tomó a su mascota, la puso en un contenedor de plástico y nadó hasta el techo de la casa de un vecino. Ahí, Chloe esperó durante horas hasta que un hombre, en un kayak, lo salvó a ella y a su perro. Tristemente, en Kentucky, esta ha sido la inundación más devastadora de su historia, ya que ha dejado por lo menos 35 muertos. Lo más desgarrador es que los esfuerzos de rescate continúan y se espera que la cifra fatal aumente, ya que aún hay cientos de desaparecidos.
2: Ay, no, qué pesar, la cara del perrito desconsolado sin saber qué hacer, montados en un techo. Y eso está lo que demostrando que definitivamente en Estados Unidos estamos viviendo altos y bajos. Aquí en la costa oeste estamos en una tremenda sequía y allá están inundados.
1: Sí, con todo vaya el agua. Refugio, ¿no? Un refugio muy húmedo. No hubo más remedio que esperar, guardar la calma. Afortunadamente, el rescate llegó. Vaya odisea para Clo.
2: Así es. Bueno, hacemos una corta pausa, pero no se despegue, tenemos más historias de impacto. Ya volvemos.
3: Al regresar, se metieron al mar a tomar fotos, ignorando las señales de peligro. También, la triste realidad de los mercados de carne de perro. Además, salió a celebrar la vida, su cumpleaños número 26, y terminó inconsciente en el piso y pateada salvajemente.
6: Los caucus, como se les conoce en inglés, son asambleas privadas organizadas por los partidos políticos a nivel de condado o distrito electoral, donde los participantes apoyan a sus candidatos. Cada grupo da discursos para persuadir a otros para que voten por su candidato. Al final, el número de votantes en cada grupo determina cuántos delegados gana cada candidato. Tanto las elecciones primarias como los caucus pueden ser abiertos, cerrados o una combinación. En los caucus abiertos, la gente puede votar por cualquier candidato, mientras que en los cerrados solo participan votantes del partido correspondiente. Los delegados elegidos los representan en la Convención Nacional, donde se proclamará al candidato del partido para las elecciones. Actualmente los caucus se celebran en 4 estados: Iowa, Nevada, Wyoming y Dakota del Norte.
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1: Qué bueno que sigue con nosotros, seguimos con más entretenimiento. Empecemos este segmento.
2: Viajemos a Indonesia, donde las vacaciones de varias chicas casi se convierten en las últimas de su vida. Chequen por qué.
0: Tenían la selfie perfecta, pero se la quisieron tomar en la boca del lobo. La marea subió de repente y atrapó al grupo de jovencitas que ahora luchan para no morir ahogadas o golpeadas contra las afiladas rocas. Increíblemente, todas salieron ilesas del incidente. Las personas que conocen la zona dicen que hay señalamientos y advertencias sobre el peligro que significa meterse a esas aguas. Sin embargo, las jovencitas los ignoraron y estuvieron a punto de pagarlo con lo más valioso que tienen.
2: Maravilloso, extraordinario, imponente es el océano, pero también terriblemente traicionero. Tuvieron mucha suerte, prácticamente las perdonó.
1: No, salieron ilesas. Yo me acuerdo cuando yo salté una vez cerca de un espolón porque son supremamente filudos. Hasta el día de hoy, 20 años después, tengo la cicatriz de esos espolones. De verdad que corrieron con toda la suerte del mundo por ser vanidosas, ¿no?
2: Son mujeres.
1: El océano. Y los hombres también, ellos no se salvan. Pero bueno, vamos con esta porque turistas en Zambia, África, tuvieron la fortuna de ver algo que pocas veces se puede apreciar. Una pelea entre dos bestias. Miren esto.
0: ¿Por qué comenzó la bronca? Nadie sabe. Lo que sí está claro es que nadie se atreve a separarlos. Ambas bestias se pelean a muerte frente a este hotel, regalándole a los turistas este imponente espectáculo. Después de ver a estos dos hipopótamos pelear, nos surge la duda de si el pleito empezó porque alguno andaba de bocón, tal vez.
1: Es muy chistoso porque estos hipopótamos siempre me dan mucha ternura, son todos gorditos y de repente uno los ve corriendo a toda madre y agarrándose así a peleas con la boca abierta. ¿Será que así nos veríamos tú y yo si llegáramos a pelear en vivo?
2: Pues,
1: ¿de boca a boca?
2: ¿Por qué no?
1: Te llama
2: suena,
1: la atención.
2: Suena muy interesante, pero volviendo a los hipopótamos, ya sabemos por qué la tienen tan grande.
1: Ajá.
2: Para los hipopótamos, el tamaño importa.
1: Siempre.
2: Y no solo para ellos, digo yo.
1: Uy.
2: Ahora vamos a conocer a Lencho. Tiene una profesión muy particular que pone en riesgo la vida de seres inocentes. Viajemos a El Salvador.
3: No se trata de ningún alpinista escalando este peñasco. Es un hombre que, atado a una cuerda, está a punto de cometer un delito. Armado de un machete, abre un boquete en la cueva, donde viven pericos que aún no pueden volar. En cuestión de minutos, arranca de sus nidos a los pobres periquitos, que no tienen escapatoria y que terminan enjaulados para adornar las casas de quienes los compran.
4: Ese es el medio de vida de ellos. Lo utilizan para... lo sacan de las cuevas para comercialización, para venderlos.
5: ¿Y en cuánto lo da más o menos esto, cada periquito?
4: Pues cada uno depende en la forma en la que ya esté de pluma. Si está en mota, vale entre 8 y 10 dólares.
3: Aun cuando este hombre arriesgó su vida en esta altura de más de 100 metros, es su forma de ganar el pan de cada día. Esta es la forma de vida de Lencho, sin embargo debe hacerlo en zonas muy apartadas, porque en este país, este tipo de actividades son un delito. En San Martín, El Salvador, Roberto Hugo Presa, Alarma TV.
2: Que Lencho se gane la vida me parece lo más razonable.
1: No.
2: Que lo haga lastimando a seres inocentes, lastimando la naturaleza, no al tráfico animal y punto.
1: Lastimando la fauna y la flora. Y yo siempre lo he dicho, si un pájaro tiene alas es por algo. Por eso yo siempre he pensado que las personas que tienen jaulas con pájaros, eso es lo más inhumano que puede hacer. Yo voy a un almacén como Petco y me provoca abrir las puertas y sacarlos a todos, porque ellos no merecen estar encerrados. Por algo tienen alas para que puedan volar libremente en el aire.

0: Muy bien.
1: Bueno, y seguimos con más historias tristes porque ya el humano, como les hemos explicado, ha explotado el reino animal de la manera más cruel, tanto por comida como por negocio. Vamos a ver lo que sucede en África. Muy triste.
2: El lazo que le sellaba el hocico ya le estaba cortando la piel y además las patas amarradas a la espalda le fracturaron los huesos, pues su anatomía no permite esa posición. Es difícil de creer, pero en lugares como este, en África, aún existe la barbarie de vender y consumir carne de perro.
3: Okay, so this is the dog meat.
4: Yeah, this is dog meat.
3: So what you do is you kill the dog here on the spot so people know it's fresh. And then you cook it here. You cook it right there.
2: Se comen al mejor amigo del hombre, y no solo para saciar su hambre, sino que también los utilizan para rituales religiosos. Afortunadamente, un hombre viaja a todos los rincones del mundo para rescatarlos. Hoy, este otro amiguito también fue salvado de terminar en el plato de alguien, pero hay miles, tal vez millones, que no tuvieron la misma suerte.
1: Esta es la noticia que a mí me tiene completamente destrozada. Yo sé que se va a quedar en mi psique el resto de mi vida. Para mí no hay nada más espantoso que ver un animal en este tipo de estado sufriendo. No solamente lo van a matar para que se lo coman, qué asco, sino que mira cómo lo estaban tratando y el trauma de este animalito indefenso, Jorge.
0: Imposible no conmoverse ante tales imágenes. No. Ahora, si finalmente se van a alimentar de él, ¿por qué no sacrificarlo con dignidad? No al sufrimiento animal.
1: Nunca. Vamos a ir a una pausa. Volvemos en minutos.
2: Al regresar, una mujer estuvo desaparecida por 16 años y hasta hoy se descubrió su paradero. También, Cintia salió a celebrar la vida. Era su cumpleaños número 26 y terminó viviendo una pesadilla.

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1: Y continuamos con más historias de impacto. En Tennessee, una mujer llevaba 16 años desaparecida y hoy se hizo un macabro descubrimiento acerca de su paradero. Sorpréndase.
2: Miriam Hemphill, de 82 años de edad, desapareció hace 16 años. Hoy, después de que la esperanza estaba a punto de morir, la familia Hemphill recibió una desconcertante noticia. Al explorar las aguas del lago Mentone Hill de Tennessee, encontraron un auto en el fondo. Aún en el asiento del piloto se encontraba una mujer con el cinturón puesto. Era Miriam. Apareció.
3: Oh my God, it's her.
4: We believe we found a missing person from 2005, a local from Oak Ridge, in the car in the river. So we wanted to get the police involved and see if we can get the car out of the river so she can get a proper burial.
2: Antes de desaparecer, Miriam había dejado una nota para su esposo que hablaba sobre la hija de los dos, quien se había suicidado 3 meses antes. Al parecer, la madre no pudo vivir con la pérdida de su hija y se quitó la vida para seguirla. Para Alarma TV, Karina Najera.
1: Larguísima, larguísima la espera, pero finalmente Miriam y su familia podrán descansar en paz. Vaya historia de amor y desamor, ¿no?
5: Sí, pero descansar en paz y viendo esa nota que dejó, las circunstancias tan horribles, esperar más de una década, a mí eso me dejó con el corazón muy arrugado, qué pesar. Bueno, pero miren esto, una chica salió a celebrar su cumpleaños y una noche de copa se convirtió en una de terror, tanto para ella como sus amigas.
6: Celebraba la vida, estar viva, pues era su cumpleaños número 26. Pero por poco, no cumple ni un día más. Estas son las imágenes que tienen perturbada a la comunidad de Los Ángeles, California. Cynthia Idales Sergius, de la nada, fue atacada por dos tipos desconocidos. Incluso, al haberla dejado inconsciente en el piso, uno de ellos le pateó la cara con todas sus fuerzas. También la amenazaron con atropellarla, y ahí fue cuando sus amigas la jalaron para moverla y ponerla a salvo. Hoy la joven se recupera de la paliza recibida, mientras los dos desgraciados aún siguen prófugos. Y cualquier sentencia que les den no hará que se borre de la memoria de Cynthia su cumpleaños de pesadilla.
5: Yo siempre que veo estos videos no sé qué pensar, si me da horror, rabia, desconsuelo. Además que esto pasó aquí en Los Ángeles, en un edificio muy conocido que es Alaya, aquí en nuestras esquinas. ¿Qué tal cómo le pegó a la cabeza a esa
1: mujer? Qué fácil,
5: una condición.
1: Qué fácil se le hizo humillarla, ofenderla, lastimarla. Y simple y sencillamente no dan con ellos. Urge que vayan por esos descerebrados que no.
5: Muy urgente. Vamos con los saludos, ¿por qué no? Primeramente, Mercedes López de Southgate. Hola, Mercedes, aquí en California.
1: También para la familia Mendoza de Maryland. Muchísimas gracias por acompañarnos.
5: Así es, yo soy Nurmila y nos veremos mañana con Jorge Antolini, compañero talentoso, lleno de humor y carismático.
1: Y olé. Gracias.

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1: ¿Qué tal, amigos de Alarma TV? Yo soy Nurmila y es un placer poder recibirlos en este show de viernes. Ya arrancamos fin de semana y Jorge Antolín lo sabe, está vestido a la altura de espampanante, Jorge.
2: Muchísimas gracias. Ahora sí que el sartén le dijo a la olla de azul, pues es morena, le va como del cielo. Bienvenidos a su show. Historias impresionantes, iniciemos, por favor. Y vámonos hasta Oakland, California. Una pareja que iba en su auto, de pronto, acabó atrapada en medio de un tiroteo. Chequemos.
0: La bala fue disparada desde otro vehículo, pero el objetivo no era la pareja, sino los pasajeros de otro auto delante de ellos. Y Garrett y su prometida Tina de pronto quedaron entre los dos bandos esquivando balas. Por fortuna no resultaron heridos, pero lo alarmante es que este tiroteo es uno de varios que han ocurrido en las carreteras de California, donde sí ha habido heridos e incluso múltiples muertes. Ahora hasta el gobernador Gavin Newsom ha solicitado fondos económicos para un nuevo sistema de cámaras que vigile más de cerca las vías, aunque el único problema no es que falten cámaras, sino que cualquier inepto ya carga un arma.
2: Ahora resulta que con más cámaras se van a evitar los tiroteos, los balazos. Eso parece más bien un plan orquestado, como que la idea es reventar este país desde dentro, así es que truchas.
1: Exactamente, y lo angustiante es que pasó aquí en California, ya han habido muchísimos incidentes, y el peligro no es que la persona se esquive la bala, porque como vemos en el video, una esquirla de vidrio puede llegar al ojo, a la nariz, donde sea, y causar heridas supremamente graves, que eso fue lo que yo pensé que le pasó a esta mujer.
2: Te cambia la vida para siempre, no se vale.
1: Para siempre. Pero ahora vamos al otro lado del país, donde un sujeto impresionó al barrio de Brooklyn en Nueva York, escapando de la policía de esta forma.
0: Le gritaba que no lo hiciera, pues saltar desde las vías del tren hacia el edificio podría ser un suicidio. Sin embargo, el malandro no tenía otra escapatoria, pues fueron por él por las varias órdenes de arresto que había a su nombre. Y de pronto, brincó como el hombre araña. E increíblemente,

0: Finalmente, lo logró. Saltó más de 20 pies y aterrizó en el techo de la otra estructura y así logró escapar de la autoridad. Sin embargo, no llegó muy lejos. Floyd se lastimó una pierna con el impresionante salto y eventualmente fue arrestado. Ahora sí que en esta vida, todo cae por su propio peso.
1: Lo que hace la adrenalina, este hombre, yo pensé que no iba a saltar, pero ahora terminó en la cárcel y con una pata rota.
2: Maravilloso, Floyd. El que no camina, vuela. Ahora sí que los dejó viendo viscos a todos. Ese salto merecía que quedara en libertad.
1: No.
2: Ay, para la próxima, no. Compadre. Ahora vamos a ser testigos de esta pesadilla que vivió una esposa a manos de su marido increíble.
0: A Jacob Swart le bastaba la mínima provocación para golpear a su esposa Nicole. Aquí se puede ver cómo arremete salvajemente contra la mujer y en ocasiones hasta le escupe. Pero fueron sus propias cámaras de seguridad que él mismo instaló en su negocio días atrás. Ellas grabaron la evidencia. El monstruo fue arrestado, pero desafortunadamente, las autoridades solamente lo sancionaron con una multa de $2,000. También lo sentenciaron a 3 años de cárcel, pero esa orden fue suspendida por razones desconocidas. Lo único rescatable de este caso es que su esposa Nicole aprovechó el ratito que estuvo detenido para tramitar su divorcio. Como era de esperarse, el cobarde abusador ahora se encuentra desaparecido. Y esperamos que no se le aparezca a Nicole, ni que otra mujer sea su nueva víctima.
2: Las imágenes lo dicen todo, Nur. No fue una ni dos, fueron muchas, muchas palizas. Pero su vida, tu vida depende de que esta vez sea la última. Nadie merece semejante desprecio y violencia.
1: Yo por eso digo a todas las mujeres que con un solo golpe, una sola vez ya es suficiente para que salgan corriendo, porque una persona con ese tipo de patología es muy difícil que cambie. Y esta mujer ya lo sabía, ella se quedó en la tienda, ya pudo haber corrido y se quedó ahí. Hay que tener mucho más cuidado con esto. Pero Ana, pasamos al Salvador, donde nuestro reportero Roberto Hugo Presa nos tiene noticias sobre dos terribles siniestros. Miren eso.
3: Parecía un verdadero infierno. Un camión de volteo estalló luego de perder el control y volcar en la carretera. En su interior habían dos personas atrapadas, el chofer y su ayudante.
4: Que lo saque.
3: Por eso valientes transeúntes intentaron salvar sus vidas. Aquí los vemos acercándose a las llamas, las que se veían como lenguas del diablo. Los héroes solo lograron sacar al ayudante de las llamas, mientras que el chofer perdió la vida dentro del ardiente infierno.
5: ¿Te arriesgarías a ayudarle si pudieras?
4: Sí, sí, se puede ayudar, sí.
5: ¿No importa que tu vida corra riesgo?
4: No, es mejor morir ayudando a alguien.
6: Se salva una vida, pues. Porque usted sabe que en esas cosas, ¿quién no va a desear que lo salve?
3: En otro sector de la ciudad, varias explosiones de un camión repleto de cilindros de gas propano convirtieron el lugar en una zona de guerra. La gente corría despavorida mientras buscaba un refugio porque la muerte volaba por los aires con cada detonación. Afortunadamente, esta vez los bomberos llegaron a tiempo para evitar una tragedia mayor. En San Salvador, El Salvador, Roberto Hugo Presa, Alarma TV.
1: El Salvador está en llamas, Estados Unidos está en llamas, no se sabe si es por el clima o por la obra de pirómanos. Mucha vegetación se quemó, pero lo importante es que se pueda minimizar o salvar a las víctimas.
2: ¿Y qué me dices de las respuestas de los que estaban ahí presentes? Ahora sí que felicidades a todos los salvadoreños que tienen el espíritu bien puesto, dispuestos a ayudar a quien está en aprietos. Saludos, El Salvador, por supuesto. Y bueno, no se despegue de su televisor porque más adelante el supuesto terapeuta que abusaba sexualmente de sus pacientes mujeres, pero antes vayamos a Texas para ver cómo se abrió un enorme hoyo en la calle, ocasionando esto.
0: No es que haga calor. La tranquilidad del barrio se vio interrumpida cuando en medio de la calle se abrió este tremendo boquete que poco a poco se hizo más y más grande, hasta bañar a todos. Al parecer, una fuga en la línea de agua fue erosionando el suelo hasta que se reventó.
7: Look here, I don't know if I can zoom in, but it's shooting big old rocks out.
0: Los autos y la casa sufrieron daños por las piedras que la presión lanzaba. Desafortunadamente, se teme que la fuga haya causado destrozos mayores en el subsuelo, así que el barrio se quedará sin agua por algunos días, que sin duda serán difíciles. Es cierto que nadie sabe lo que tiene hasta que lo ve derramarse.
1: O sea, pero ahí sí que va a haber un grave caso de sequía en esa calle. ¿Qué tal toda esa agua que salió, además con sulfuro, con todo tipo de elementos? ¿Eso no se puede improvisar?
2: No, no, definitivamente. Y hay muchos tipos de hoyos. Ese tenía muy mala cara. Era como un hoyo traicionero.
1: Traicionero y medio.
2: A correr.
1: Bueno, hacemos una cortísima pausa. No se despegue. Volvemos en minutos con más entretenimiento en este viernes de Alarma TV.
0: Al regresar, la niña que baila en una fiesta y recibe billetes como si fuera bailarina exótica. También, en este hotel, un hombre causó caos, miedo y una gran inundación. Conozca cómo y por qué. Además, el terrible maltrato que sufrió esta pequeñita.

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1: Y continuamos con historias extraordinarias.
2: Así es. Vamos a empezar con el país de México, en Azteca, porque una mujer expuso un verdadero depredador sexual que, igual que el lobo, iba por la vida vestido de oveja. ¡Qué espanto!
3: Fui víctima de un acosador.
4: Sí, tenete tu mano derecha. Y empieza a...
0: Ella es Alexia Cruz, quien se inscribió para recibir terapia psicológica vía Zoom.
3: Y en una de sus sesiones me pidió que me quitara la ropa y que me hiciera tocamientos inapropiados.
4: Se puede recargarte en tu cama o ahí mismo, pero poner la cámara donde pueda ver tu cuerpo completo. Mete tu mano derecha y empieza a... Necesitamos el po.
0: El nombre del supuesto terapeuta es Jorge Arrieta y al parecer Alexia no era su primera víctima, pero sí fue la valiente que se atrevió a denunciarlo.
5: ¿Qué tal? ¿Cómo estás? Yo soy el notario público, doy a dar fe de los hechos ante un acto que estás llevando inapropiado.
0: Alexia se aseguró de grabar todas las sesiones y, asesorada por su abogado, juntó las pruebas para encarar al pervertido, quien ahora enfrenta un proceso legal. Lo importante, asegura Alexia, es que otras mujeres no caigan en las trampas de supuestos profesionales como este. Así que ya lo saben, si creen que algo anda mal, es mejor alejarse y denunciar.
2: Qué bueno que salió la cara de Jorgito en todos los medios sabidos y por haber, y también aquí en Estados Unidos, para que nunca más vuelva a ejercer este depredador. Además, pidiéndole que 4 sesiones más para poder sanarse sexualmente. ¿Qué tal el monstruo y la cara de imbécil? Idiota.
1: Totalmente de acuerdo. Él dice que él es el más rápido del mundo. Dime de lo que presumes, te diré de lo que careces. Ahora sí que ni modo de decir que yo no fui duro con ese cochino. Durante una fiesta, una niña fue invitada a bailar frente a todos y de repente comenzaron a lanzarle dinero. Vean lo que ocurrió y juzguen ustedes.
0: Primero pasaron las reinas drag y luego invitaron a esta pequeñita a que bailara frente a todos. Después pasó algo que a muchos hizo reír y a otros los incomodó. A la niña le lanzaron dinero como si fuera una bailarina exótica. Y ahí comenzó la controversia. Algunos padres se quejaron que este espectáculo no era apropiado para una pequeñita como ella y que el ejemplo que le estaban dando era aberrante. Sea como sea, la niña se llevó un buen puñado de billetes y una sonrisa en la cara. ¿Inocente o inapropiado? Lo dejamos a su discreción.
1: Una imagen dice más que 1000 palabras. Sexualizar a los niños es patético, es una payasada, es politiquería barata.
2: Pero bueno, por lo menos le llegaron sus billeticos, ¿no? Entonces algo bueno tiene que salir de esta historia tan espantosa, como tú decías, de explotación. Ahí le llegaron sus Benjamins, como decimos en Estados Unidos, sus billeticos. ¿Qué tal tu cara de indignado? Pero sí, sin excusas. Bueno, y toda una ciudad está en estado de alarma porque han recibido ataques a manos de una banda de monos salvajes.
6: Bienvenidos a Yamaguchi, Japón, una ciudad que recientemente vive sumergida en el caos y el terror debido a los constantes ataques de unos monos salvajes. También han dañado casas, cultivos y han afectado directamente a ancianos y niños con rasguños y mordeduras en piernas, manos, cuello y estómago. Los ciudadanos de este lugar tienen años llevando la fiesta en paz con los macacos, pero los ataques han escalado y las autoridades se han visto forzadas a utilizar pistolas tranquilizantes para detener a estos malandros peludos que tienen aterrada a la población. Y aunque desconocen si es un solo grupo de monos los que están comportándose agresivamente, la policía ha implementado operativos para encontrar a estos monos malvados que están perturbando la paz. Y atraparlos, controlarlos y decirles, toma chango, tu banana.

0: Para Alarma TV, Karina Nájera.
1: Mejor dicho, téngase Yamagotchi Japón, porque estos monos tienen su misión. Además, cuando uno los ve arrastrando a los niños, es como si tuvieran su guarida. ¿Para dónde se los llevan? Son muy inteligentes, perspicaces, astutos.
2: La verdad sea dicha, esos changos no tienen nada de monos. Se pasaron de gandallas. Con dos o tres tigres se resuelve el problema. Llámenme. Es momento de conocer al huésped más horrendo que existe en el hotel más húmedo de California. Chequen esto.
3: El agua caía como cascada desde la habitación 219. Las alarmas sonaban y este tipo se comportaba erráticamente. Supuestamente este sujeto fue el que dentro de su habitación abrió todas las llaves de agua, bloqueando los desagües para que todo se inundara. También se dijo que había averiado algunas tuberías dentro del lugar, como si fuera poco. Al escapar, destruyó el frente del auto de otra familia que se hospedaba en el hotel. Y según informes, los daños alcanzaron la cifra superior a los $10,000. Se cree que el tipo, el cual fue arrestado, se encontraba bajo el efecto de alguna sustancia prohibida. Quedó claro que las drogas destruyen hasta hoteles.
1: ¿Qué tal esa caída? Primero se pega en el coxis, después en la cabeza, así, así, y sale corriendo, pero como despistado. O sea, definitivamente algún tipo de sustancia tendrá. ¿Y qué pensás?
2: No, bueno,
1: la
2: no algún tipo, digo, se le pasaron las cucharadas, eso es evidente.
1: Sales heroína.
2: Él se imaginaba en el Titanic. Te quedó a la primera toma. Felicidades. Duro con él.
1: ¿Qué pasar con este hotel? Bueno, hacemos una corta pausa. Volvemos en minutos. Quédese con nosotros.
3: Al regresar, salieron a pescar y el agua desapareció repentinamente.
4: Ven para acá.
3: También, esta niña recibe tortura en lugar de cuidados y educación.

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1: Qué bueno que continúa con nosotros porque estos siguientes acontecimientos le van a dejar la boca abierta literalmente.
2: Y en Franca, Brasil, dos pescadores se encontraban trabajando cuando de pronto la tierra literalmente casi se los traga. Vamos hasta allá.
3: Iba a ser una tranquila tarde de pesca, pero se convirtió en una aventura casi mortal.
4: Cara, está puxando terra lá, ó. Está empurrando terra lá, ó.
3: De pronto, en medio del agua se abrió un enorme hoyo que rápidamente se tragaba todo. En segundos el agua se drenó, los peces desaparecieron y el par de pescadores quedaron a la deriva de caer a un socavón sin salida. Según se informó, las compuertas de la presa quedaron entreabiertas debido a la basura, ramas y otros elementos que impidieron que se sellara. Y así ocurrió el incidente. Minutos después, los hombres fueron rescatados. Lástima que no se pueda decir lo mismo de miles de peces que llamaban a esta presa su hogar.
2: ¡Guau! ¡Qué cerca lo vieron! Eso de morir ahogado en un hoyo tan negro y traicionero ha de ser horrible.
1: Ellos intentando no ahogarse y los peces intentando no asfixiarse. Pero lo que me impresionó fue la calma de estas personas, tranquilos, que dicen que por dónde me salgo, qué hago.
2: ¿Ante yo un hoyo de ese tamaño?
1: No, yo me hundo del pánico.
2: Hay que guardar la calma.
1: Claro, siempre.
2: Una niña que estaba bajo el cuidado del personal supuestamente profesional sufrió como ningún pequeñito debería. Vamos a conocerla.
3: Es claro que la niña está fuera de sus casillas, pero la encargada se puso al nivel de la menor como si fueran iguales. Y pronto, el regaño se convirtió en tortura.

0: Lo peor del caso es que otra trabajadora de esa casa informó que no es la primera vez que la mujer abusa de los niños que se supone debe cuidar. Afortunadamente, esta vez quedó grabada y fue denunciada. Lo alarmante es el castigo que recibió esta psicópata. Simplemente la despidieron de la institución. Pero una bestia como ella debería vivir tras las rejas por esto que hizo.
1: Eso es completamente indignante y tengo un llamado de atención muy especial para el Instituto del Bienestar Familiar allá en Colombia, porque primero, es indignante que más niños sean víctimas de esto, y segundo, ¿cómo así que la mujer la despidieron y ya no más? Estoy aterrada e indignada y espero que más personas también puedan ver esto para que el instituto haga algo, porque es del gobierno.
2: Haga algo más contundente, definitivamente, porque las brujas existen y por supuesto que merecen ser quemadas en leña verde, ¿a poco no?
1: Exactamente. Bueno, ya para finalizar, para despedirnos en este fin de semana, vamos con los saludos especiales. Frank Gutiérrez en Houston, Texas. Hola, Frank.
2: También para Luz Elías, de aquí de Los Ángeles, California. Muchísimas gracias por vernos.
1: Yo soy Nurmila. Feliz fin de semana, Jorge.
2: Yo soy Jorge Antolín. Gracias por vernos. Los esperamos. No nos fallen. Claro.

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1: Hola, ¿qué tal? Muy buenas noches. Deseándoles desde ya una semana llena de éxito, salud y cosas lindas. Bienvenidos, bienvenidos a Alarma TV, ¿no es así?
2: Así es, además que hoy es el Portal de León, 8 de agosto, 8-8, así que es un día fabuloso energéticamente, de mucha apertura para todos los que quieran poner una intención. Y espero que tú también lo hagas, mi querido.
1: Desde ya, la intención está dada. Iniciemos.
2: Vamos con toda la información. En Alberta, Canadá, varias personas fueron víctimas de un feroz ataque del que nadie salió ileso.
0: El ataque llegó de todos lados. Los pasajeros del auto se encontraban rodeados y los proyectiles reventaban los cristales. Lo más alarmante es que no fueron los únicos que sufrieron la furia de un enemigo imparable. Se trataba de la naturaleza. En esta zona de Canadá, una tormenta lanzó granizo del tamaño de pelotas de béisbol y dejó casas y autos destrozados por todos lados. Pero el peor perdedor fue el que no tiene seguro de auto.
2: O sea, el tamaño de ese hielo, yo jamás lo he visto caer del cielo, pero por el lado bueno, podrían recoger estas pelotas y usarlas para esos whiskies donde ponen ese hielo todo glamuroso ahí, digo yo, después de tanto daño.
1: Claro, si tienes limones, limonadas. Ajá. Si tienes granizos de ese tamaño, un whisky on the rocks. Ahora sí que alguien está muy enojado allá arriba.
2: Ay, horrible.
1: ¿Y cómo de que no? Si tenemos la casa patas para arriba. Y en Carolina del Sur también llovió. Y cuando aparecieron los rayos y las centellas, ocurrió esto.
0: Los habitantes de esta zona utilizan cercas electrificadas para que los animales no se salgan. Y esta lluvia iluminó el paisaje con un rayo que cayó sobre la cerca. La corriente eléctrica viajó por toda la estructura, provocando que la madera humeara debido a la descarga de energía que casi provoca un incendio. Los testigos solo grababan la lluvia, sin imaginarse que presenciarían este fenómeno tan luminoso, pero también tenebroso.
1: ¡Qué bonito es ver llover y no mojarte! Y que no te caiga un rayo y te parta la mandarina en gajos.
2: Como dice la canción, que no te caiga el rayo, que no te parta. ¿Cómo es eso? ¿Qué tal? Pero bueno, nadie salió ahí herido.
1: Pero qué espectáculo. Impresionante.
2: Si uno lo puede ver desde lejos, sí es un espectáculo impresionante. Bueno, seguimos hablando de tormentas porque en El Salvador decenas de personas tuvieron que ser rescatadas de una muerte muy segura.
3: Este chofer fue rescatado con un lazo luego de quedar atrapado en su vehículo durante una fuerte tormenta. Y lo mismo ocurrió con este grupo de pasajeros, que fue sorprendido por una inundación en la carretera en un populoso sector de la capital. El ejército debió sacarlos con una lancha para ponerlos a salvo. Por suerte, hay valientes rescatistas y voluntarios dispuestos a ayudar.
4: Corremos el peligro de irnos en alguna alcantarilla, en algún tragante que no tiene tapadera.
3: Y es que las fuertes tormentas de los últimos días siguen causando estragos en medio de las ciudades. Y es que el sistema de alcantarillas prácticamente ha colapsado y se vuelve insuficiente para la cantidad de lluvia que cae en este invierno. En San Salvador, El Salvador, Roberto Hugo Presa, Alarma TV.
2: Y bueno, así es como funciona la naturaleza. Unos con una sequía espantosa y otros teniendo que emplear estas lanchas para que las personas no salgan completamente ahogadas y demacradas.
1: Sí, qué terrible lo que está ocurriendo de pronto en El Salvador. Les llueve sobre mojado. De pronto se les cae el Bitcoin. Maras por todos lados y ahora lluvia y no cesa. Saludos, El Salvador. Ahora viajemos hasta España. Ahí ocurrió algo impresionante. De pronto un bote encalló en la costa lleno de drogas. Veamos lo que ocurrió.
0: Turistas en la playa vieron la oportunidad de alargar la fiesta con el cargamento de este bote. La embarcación era perseguida por la policía costera hasta que encalló y ahí empezó el saqueo.
5: Se llevan paquetes. Mira, mira, mira, mira. Se llevan carpas que te bares.
0: Era hachís puro, que rápido convirtió a bañistas en criminales. Tanto que el departamento de aduanas tuvo que enviar un helicóptero para ahuyentar a las aves de rapiña enloquecidas como niños en fábrica de chocolates. La mercancía se recuperó casi en su totalidad. Y si quieren encontrar a los que sí lograron robarse la droga, tal vez nada más tengan que ir a buscar a quien esté más feliz en la playa.
1: Se lanzaron sobre la merca como moscas sobre la miel. ¿Cuánta pericia la de ese piloto del helicóptero, no?
2: Ajá.
1: Y qué fea manera de mostrar el cobre y también la adicción.
2: Eso es lo que yo digo. No hay ni una sola persona en esa playa que se salvó de verse completamente hambriento, tal cual como buitres. Y bueno, como decían las autoridades, para buscar a las personas, simplemente miren quién se está fumando la mota en la playa y ahí sí caen con los responsables.
1: Usted lo ha dicho.
2: Bueno, no se despegue de su televisor porque más adelante la ciudad de Los Ángeles celebró la apertura de un puente, pero quedó clausurado en 48 horas. Y antes vea estos dos vehículos que para muchos son verdaderas obras de arte.
0: La mayoría de las personas tratan su auto como su más preciado tesoro, a tal grado que no le colocan ni una calcomanía. Pero estos sujetos son todo lo contrario. A ellos nada más les faltó colgarle el molcajete. Tapizaron la carrocería con miles de figuras de todo tipo. Y obviamente, donde quiera que van, llaman la atención. Y la gente hasta les pide foto. Para muchos, esto es una obra de arte. Para otros, es el pretexto perfecto para no lavar sus autos.
2: Ese es el carro de los sueños de mi niña interior, pero en Colombia eso no daría ni un brinco porque con una parada en el semáforo ya queda completamente desvalijado.
1: Los amigos de lo ajeno.
2: Sí.
1: A la orden del día. No solo en Colombia, también en México, en muchas partes en Latinoamérica.
2: Así es.
1: La verdad, una pegatina más y se hubiese visto ridículo. Así quedó genial, ¿eh?
2: Quedó espectacular. Bueno, Jorge, vamos a ir a una corta pausa. No se despegue. Volvemos en cuestión de minutos.
0: Al regresar, este hombre provocó caos y pánico en plena avenida, amenazando a todos con machete.

0: También, la maldad humana no tiene límites. Ahora utilizan perros vivos como carnada para atraer tiburones. Además, acaba de accidentarse y quedó en medio de la autopista, a punto de ser parte de otra tragedia.
1: ¡No, no, no!

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1: Estamos tú y yo como el Yin y el Yang vestidos hoy. Bueno, seguimos con más información. Gracias por estar con nosotros.
2: Así es, los habitantes de Los Ángeles apenas celebraban la reapertura del puente más caro de la ciudad, pero la fiesta se salió de control. Veamos por qué.
3: El puente de la calle 6 en Los Ángeles, California, ha sido objeto en escenas innumerables de películas de Hollywood y hoy da mucho de qué hablar. Recién renovado, de inmediato se convirtió en una atracción de turistas y de angelinos para organizar caos y discordia. Millones de personas faltaron de estrenarlo, pero las autoridades viales lo clausuraron debido al vandalismo que cada noche reunía. No contaba con las ansias locas de los corredores de autos clandestinos que no tardaron en ir a marcar las llantas, sin contar con las personas que arriesgaron la vida escalando sus enormes arcos. El viaducto de la calle 6 tardó más de 6 años en construirse y tan solo un par de noches en vandalizarse. Lo que prometía ser una nueva atracción icónica para la ciudad se ha convertido en una verdadera pesadilla para la policía de la ciudad de Los Ángeles. Desde Los Ángeles, para Alarma TV, Karina Najera.
2: Increíble, pero cierto. Cómo de pronto hay muchas personas que se pueden comportar de maneras tan estúpidas pensando que lo que están haciendo es muy cool.
1: Tú lo has dicho, estúpidas, sin pensamiento, ilógico, y pasa aquí en Los Ángeles. Uno pensaría que en nuestros países que somos tan festivos, pero también ocurre aquí en los Estados Unidos en la escena cosmopolita como es Los Ángeles. ¡Qué pesar!
2: Así es.
1: Ahora vamos a Perú, donde un tipo con machete en mano se apoderó de toda una calle. Miren esto.
4: Estaba enloquecido, cargaba un machete en cada mano y a cualquiera que se le acercaba le hacía la misma pregunta. Si alguien contestaba que sí cree en Dios, este maldito le iba a responder, pues prepárate para conocerlo, y ahí desatar su ataque. Luego, el loco de pronto se quitó la ropa, una señal de que estaba bajo la influencia de alguna droga alucinógena, y al verlo en su traje de Adán, ahora sí todos muy machitos le quisieron dar su sopita de dientes. Al final llegó la policía y se lo llevaron, pero a este tipo le urge dejar las drogas y pedirle a Dios que enderece su camino.
1: Yo no sé qué le pasó a este hombre, no sé si estaba borracho, drogado, pero lo cierto es que los justicieros ya estaban con correa en mano, listos a darle juguete antes de montarlo al carro.
2: Sí. Mira, su peor error fue hacerlo a calzón quitado.
1: Ajá.
2: Porque una cosa es que te muestren el machete y otra cosa es que te muestren la mecha. Eso sí calienta, ¿a poco no? Y en San Andrés, Colombia, algunos pescadores usan como carnada al mejor amigo del hombre. Vean por qué.
5: Pero no tan lejos. No tan lejos, no tan lejos.
4: Estas son las imágenes que indignaron a todo Colombia y ahora al mundo entero. Primero tiraron a un perro que al parecer aún estaba con vida, pero amarrado. Y si se fija bien en la imagen, tenían a otro canino ya muerto sobre los arrecifes. Aquí se abusan de dos especies, ya que no solamente mataron a los perros, sino que después cazaron a los tiburones que se acercaron para comerse a los caninos. Por fortuna, los hombres responsables fueron detenidos por las autoridades, ya que además los tiburones son una especie protegida en la zona. Y de los perros, ni se diga, ellos son los mejores amigos del hombre.
5: Pero no tan lejos. No tan lejos.
1: Pero por favor, yo de verdad no puedo con este tipo de información sobre perros, sobre animales maltratados. La semana pasada estábamos hablando sobre cómo se los comen y aquí los lanzan, pero esta vez para hacer carnada de los tiburones.
2: Sí, cuesta muchísimo trabajo ver algo tan despreciable. Bueno, hasta el mismísimo diablo se sonrojó ante semejante bajeza, miseria humana, ¿que no?
1: Qué espanto. Bueno, vamos a ir a una corta pausa. No se despegue. Tenemos más historias de impacto aquí en Alarma TV.
0: Al regresar, momentos de infarto en una carretera.

Y con el número 10, Cuauhtémoc.

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1: Y continuamos con más historias extraordinarias.
2: Así es, Jorge. Bueno, yo les tengo una pregunta a ustedes. ¿Cuánto han tardado sin cortarse las uñas? Porque a continuación Diana lleva 24 años sin hacerlo. Conozca por qué.
3: Diana Armstrong, de 63 años de edad, no se ha cortado las uñas desde hace 24 años. Cualquiera diría que es por falta de higiene, pero tiene una importante razón.
4: When my daughter passed away in 97, she did the only one who did my nails. She polished them and filed them for me. She did my nails that night before. We was up all night. So I just couldn't cut my nails off after that.
3: Admite que requieren de mucho cuidado y que le es imposible hacer cualquier cosa, pero para ella ha valido la pena, porque además de salvarla de los quehaceres del hogar, recibió el certificado del Record Guinness como la mujer con las uñas más largas del mundo, con una longitud de 42 pies y 10 pulgadas de largo. Y se dice que el segundo lugar, por solo centímetros, estaba rasguñando el triunfo.
2: Uy, yo personalmente detesto las uñas largas, siempre están corticas, pero eso sí, respeto y admiro a las personas que se mantienen auténticas en sus decisiones sin importar lo que piense el resto y sin importar que ella también quede prácticamente en discapacidad porque no puede hacer nada, pero lo hace por una causa que es muy cercana a su corazón, perder una hija.
1: Pues sí, evidentemente, dicen que no hay dolor más grande que perder a un hijo. Macabro tributo. Quizás llegó el momento de cortarse esas uñas y dejarla descansar en paz. Es una opinión. Y en Santander, Colombia, un hombre preso vivió una pesadilla tras las rejas. Veamos la indignante historia.
5: Fue golpeado brutalmente por sus propios compañeros de celda. No les importó que ya lo tenían reducido y malherido en el suelo y continuaron con el castigo. Lo peor es que grabaron minuto a minuto la agresión y luego desalmadamente se la enviaron a la madre del afectado.
6: Me lo golpearon demasiado, llegó a mí un video donde se ve cómo lo vuelven nada. Y todo porque no está en un sitio justo para poder pagar su condena, que ni siquiera la tiene porque ni siquiera lo han condenado.
5: El video se esparció como pólvora en redes sociales y tuvieron que ir los inspectores de derechos humanos a supervisar con sus propios ojos que el hombre estuviera bien. Lo cierto es que la grabación dejó en evidencia dos cosas. Una, que los reclusos tienen acceso ilimitado a todo tipo de tecnología y comunicación. Y dos, que los guardias al parecer muy poco les importa lo que ocurra de las rejas para adentro.
7: Estos acontecimientos que ocurren al interior de estas salas de retención transitoria son temas de investigación que la policía seguirá adelante. Si observamos alguna negligencia, alguna conducta anómala de los policías, actuaremos de manera contundente.
8: Según el abogado de la víctima, en estas unidades transitorias de la policía hay un hacinamiento de más del 1000%, lo que genera que en estos lugares se cometan todo tipo de delitos sin que los custodios puedan hacer algo, pues es como enfrentar uno contra mil. En Colombia, Carolina Gómez para Alarma TV.
1: Seguramente la madre de ese hombre, de ese joven, jamás volverá a dormir tranquila. ¡Cuánta vileza y cobardía, que no!
2: A mí se me revolvió el estómago pensando qué puede sentir una mamá de ver a su hijo en semejante situación. Y también eso refleja la falta de eficiencia de la seguridad carcelaria allá en Colombia. ¿Cómo es posible que esté el estado de hacinamiento de estas cárceles en un 1000%? Eso también es indignante, Jorge.
1: Terrible, por supuesto.
2: Horrible. Bueno, y ahora aquí pasamos a Riverside, California, porque un motociclista sufrió terrible accidente que lo puso al alcance de otra catástrofe.
3: El motociclista cayó en medio de la autopista 91 y ahí quedó a la merced de cualquier otra catástrofe.
9: ¡No, no, no, no! ¡No, no, no! ¡Oh, my God! ¡No, no, no! ¡You're gonna get hit! ¡No! ¡No, trip!
3: En ese momento, el testigo se volvió parte de la acción al arriesgar su vida para ayudar al motociclista.
9: Bro, bro. Hey, you gotta get up, bro. Hey, come here. You gotta get up, bro. You gotta get up, bro. Come on, I gotta get you out of the street. I gotta get you out of the street, bro. You alright, bro? Did you get run over?
3: De milagro, los dos están vivos, aunque otra persona involucrada en el accidente no corrió con la misma suerte. Al final, el incidente dejó un saldo de un muerto y cuatro heridos. El motociclista, identificado como Christopher Lee, aún en el hospital, mandó un mensaje de gracias a su héroe, de nombre David Pride.
10: Hey man, I just really want to thank you for doing what you did out there, putting your life on the line, pulling out on the road, man. I really appreciate it.
3: Por su parte, el héroe le respondió que simplemente lo hizo de corazón, para que vea que aún hay gente que da esperanza a la humanidad.
2: Afortunadamente esto no pasó a mayores, tuvo un testigo que lo pudo ayudar, pero a mí lo que me impresiona es cómo en el 2022 el primer instinto de la persona no es salvar, sino sacar el celular y grabar. ¿No te parece impresionante como hoy en día todo sale grabado y no importa si la persona está en peligro? Aquí fue el caso diferente, pero de verdad, ahora estamos completamente adictos a captar todo en cámara, Jorge.
1: Y cero empatía.
2: Cero.
1: Qué distinta la reacción de Christopher, ¿no? Ahora sí que hombres como tú hacen la diferencia en este mundo. Bienvenido.
2: Así es, muy bien. Pues Christopher, ya vamos a despedirnos, pero no sin antes mandar el saludo de hoy lunes. Víctor Segovia desde Houston, Texas. Hola, Víctor.
1: Muchísimas gracias también para Emma Cantarero. Ella es de Dover, New Jersey. Nos ve todas las noches también, ¿sabes quién? Froilán Marín del Estado de México, que me dio un aventón hoy en la mañana. Muchísimas gracias. Gracias por vernos.
2: Si no fuera por ti, no estarías acá. Gracias, Froilán. Bueno, yo soy Nurmila. Ha sido un placer que esté con nosotros el día de hoy. Feliz lunes y feliz semana.
1: Un placer. Soy Jorge Antolín. Lo esperamos mañana. Buenas noches.

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1: Muy buenas noches, amigos. Bienvenidos a otro programa de Alarma TV. Yo soy Nurmila y es un placer poder acompañarlos en las historias más impactantes de hoy martes. Jorge Antolín, muy elegante como siempre. ¿Cómo estás?
2: Feliz de la vida. Claro que sí. Gracias por no fallar a nuestra cita. Iniciemos nuestro recorrido por el mundo entero y viajemos hasta Miami, Florida, donde un tráiler viajaba a toda velocidad, solo que traía a un hombre en calzones colgado del cofre. Increíble.
0: Era un desastre a punto de ocurrir.
3: What the...
0: El camión de mudanzas viajaba a alta velocidad por esta carretera de Miami, Florida, y el chofer trataba de sacudirse al parásito que le golpeaba el parabrisas. Los testigos de los hechos rápidamente llamaron a la policía y unas millas más adelante lograron atrapar al loco que andaba en calcetines y ropa interior. El problema es que no se sabe qué ocasionó el enfrentamiento, aunque se presume que el encuerado andaba bajo los efectos de alguna droga. Y si usted le cuenta esta historia a sus amigos y no le creen, invítelos a ver
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2: Wow. ¿Y ahora? ¿De qué zoológico se escapó ese chango? Para mí que se metió de la barata. Por eso se puso tan loco. Además, no se puede confiar en alguien con unos calzones tan feos.
1: Muy feos. Y lo cierto es que las cosas más bizarras, yo no sé por qué siempre pasan en la Florida. A mí me encanta ese estado, pero en realidad, si tú te pones a leer las noticias, son los acontecimientos más raros sacados de un cuento de... O sea, de verdad, algo completamente loco. Y a mí la intriga es saber qué fue lo que pasó que ocasionó este incidente, Jorge. Tendremos la intriga el resto de nuestras vidas.
2: En una de esas sí.
1: Bueno, seguimos con más historias de peligro. Vayamos a Brasil porque un motociclista le vio la cara a la muerte por culpa de alguien más. Vamos con las imágenes.
0: El reglamento es muy claro. Rebasar solo por la izquierda. Este motociclista cometió el error de intentar pasar al camión por la derecha y ahí se encontró con una trampa. La mujer abre la puerta sin fijarse y el tipo cae de su motocicleta a escasas pulgadas de las llantas de este camión, que de puro milagro se detiene. Segundos después, el motociclista aparece debajo de la máquina, sacudido, desorientado, pero vivo. Como se dice popularmente, hoy no le tocaba.
1: Uy, este hombre por milésimas de segundo se salvó de semejante rodillo gigante. O sea, ni porque lo hubieran ensayado y se salvó. Son cosas de la vida que uno nunca puede explicar.
2: Ni siquiera lo explica. Él tampoco se lo cree hasta el instante. El espejo retrovisor, bien gracias.

0: Gracias. Para eso está, para utilizarlo. No está de adorno, pues. Un día ameno en la playa rápidamente se convirtió en el peor momento para toda una familia al enfrentarse a la furia del mar. Vamos hasta allá.
1: Iban a tomar la foto perfecta, con las olas al fondo y el arrecife como marco natural. Pero el mar y el destino tenían otros planes. El padre, sus dos hijos y una hija fueron arrastrados por la corriente como si una mano macabra los jalara contra su voluntad hacia el mar. Un día después, las autoridades informaron que el padre y uno de los hijos fallecieron ahogados, mientras la niña aún se encuentra desaparecida. Según declaraciones de habitantes de la zona, este acantilado es uno de los más peligrosos del mundo, debido a sus piedras afiladas y sus violentas olas. Desafortunadamente, subestimaron las advertencias. Y lo que iba a ser una foto se convirtió en un doloroso recuerdo.
0: Nur, vaya tragedia. El mar es traicionero, especialmente si no le guarda respeto.
2: A mí no me parece que sea traicionero. Está muy claro que una persona no debe pararse en un espolón con semejantes olas. El mar claramente estaba indicando aquí no se venga usted a hacerse y menos con su familia. Y de verdad qué triste tener que informarles de acontecimientos cuando las personas no se salvan. Como
0: sobre
2: en
0: todo
2: este caso.
0: Porque esta nena no aparece simplemente.
2: No, ya está muerta.
0: Así es.
2: Y vamos a Colombia con más historias de muerte, porque donde cada día los choferes de autobús rezan, allá la muerte no sea uno de sus pasajeros. Miren esto.
3: Como todos los días, John Pardo Castillo manejaba un autobús por los sectores más populares de Barranquilla al norte de Colombia. Pero hoy sería diferente. Sin mediar palabra, este sicario, como mensajero de la muerte, le propinó dos fulminantes disparos que lo dejaron agonizando.
4: La vida de uno, mejor dicho, no vale, hermano.
3: Los vecinos que conocían a este tranquilo y amable conductor corrían de un lado para otro, desconcertados y llenos de pánico. Minutos después, el hombre dejó de respirar y la gente de pedir auxilio.
5: La semana pasada fueron dos de otras empresas, hoy fue mi primo. Mañana puedo ser yo, puedo ser otra persona.
3: Sus compañeros conductores hicieron una colecta para pagar el funeral de John Pardo Castillo, un hombre que deja una esposa y dos hijos huérfanos, a quienes mantenía con lo poco que ganaba.
6: Se han capturado a dos personas, presuntos coactores o copartícipes de este lamentable hecho.
3: El Ministerio de Defensa le atribuye esta y otras muertes a la macabra banda Los Rastrojos Costeños, quienes reclutan jóvenes y adolescentes para ejecutar a choferes inocentes que no pagaron la extorsión o cuota.
7: Según los investigadores, ya son 6 los conductores baleados por estos sicarios, quienes cobran en promedio $350 por cada asesinato. En Colombia, Gilberto Rivera para Alarma TV.
2: Colombia tiene cosas lindísimas, valga la redundancia, son hermosísimas, mucha cultura, pero la inseguridad desafortunadamente es una plaga ya. Yo viví 6 años en Bogotá y todos los días yo tenía que tomar autobús y yo estaba muerta del susto, pensando que me iban a atracar, que me iban a apuñalar o peor aún, perder la vida, Jorge.
0: Sí, tristemente, ¿no? Literalmente secuestrados por el AMPA. Y es que el pago del derecho de piso es una tragedia, no solo en Colombia, en toda Latinoamérica. ¿Hasta cuándo? No se despegue de su televisor porque más adelante la historia de un beso prohibido que desató un festival de besucones. Pero antes, vamos con un intruso que se atrevió a arrebatarle el taco a esta chica.
1: Apenas le iba a dar la primer mordida cuando se apareció este aprovechado.
8: Tranquila, tranquila, tranquila.
9: Perdón.
8: ¿Y ahora qué se hace?
9: Bueno, déjale que se vaya. ¿Pero qué haces aquí? ¿Le has lanzado tú algo?
8: No.
9: Ay. Ay. Vete, vete.
1: Quedó claro que este reptil no es mexicano, porque no respetó el taco ajeno. Pero al parecer, esta iguanita se rige más por el dicho que dice: están más cerca mis dientes que mis parientes.
2: Pero la muchacha se portó muy bien. O sea, yo, en ese pánico, salto, logro que me muerda y además pierdo el taco. Doble perdida.
0: Sí, pero mira, hay que ver el lado positivo porque lo tiene. Ahora ella ya sabe ¿De qué lado masca la iguana? Del lado izquierdo. Y además le encantan los tacos. Buen provecho.
2: Buen provecho. Hacemos una corta pausa. Quédese con nosotros. Volvemos en cuestión de minutos.
1: Al regresar, la nueva moda entre mujeres. También era el alma de la fiesta hasta que literalmente la prendió en llamas. Además, conozca al abuelito que sale a trabajar a la calle pidiendo limosna.
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1: Y continuamos con historias extraordinarias.
2: Así es, vamos a Tailandia, donde una madre elefanta vio cómo su pequeño hijo cayó en un enorme hoyo y como buena mamá casi se muere del susto, obviamente.
3: El llanto del elefante bebé era abrumador, tanto que la madre se desmayó del estrés al verlo atrapado en el hoyo. Así como lo oye, los elefantes tienen un sentido de amor tan grande a sus crías que la madre no pudo ver a su bebé en peligro y, literal, le dio el patatús. Ahora vea la desesperación del bebito, mientras los rescatistas dan los primeros auxilios a la madre bombeando su corazón con todo el peso de sus cuerpos. Después de varios minutos y gracias al esfuerzo de los humanos, la madre elefanta pudo recuperarse y logró reintegrarse en el bosque tropical junto con su hijito. Tristemente, estas escenas maravillosas de la naturaleza son ignoradas por los cazadores sin escrúpulos.

0: Continuamos.
1: Qué alivio que esta historia tiene un final feliz, porque a mí me da un soponcio donde yo vea que se muere o el elefantico o la mamá en esa angustia. Sí, ya los dos están a salvo.
0: Sí. Ahora sí que le dio un tramafat a la madre elefante, ¿no? Y como de que no, si el chamaco resultó muy travieso. El sentimiento animal, sí que importa que no. Un beso prohibido causó una reacción en cadena que culminó en este festival de besucones. ¡Vamos hasta allá!
2: ¡A palo limpio! Las señoras pretendían sacar a dos hombres que se besaban en este barrio de Bogotá. La discusión quedó grabada y las opiniones nos hicieron esperar. Para unos se trataba de un simple beso entre dos personas que se aman. Y para otros, se trata de actos inmorales en la vía pública, con el riesgo de que niños los vean.
3: Y no queremos que delante de los niños hagan esas groserías.
2: Y aunque la comunidad logró sacarlos, ganaron los del beso. Pues esta fue su venganza. Cientos de parejas homosexuales fueron convocadas al lugar de los hechos. Y no solo para repetir el beso de la discordia, sino multiplicar el acto, es decir, organizaron un besatón. Todo para retar a las mujeres a que los intenten correr ahora que son tantos.
4: ¡Saque el palo! ¡Saque el palo! ¡Saque el palo!
5: Nos estamos en el mismo derecho de demostrar el afecto. Y la verdad, yo soy una persona que ha sufrido mucho de violencia por salir con mi pareja y darnos un beso en la calle. Los hombres que nos morbosean o las mujeres que nos miran mal.
2: Y en medio de la besatón se pasó al drama en internet. Pues esto fue lo que dijo la señora.
6: No, ellos me agarraron del pelo, me arrastraron, me cogieron los dos, me pegaron.
7: Primero, o sea, primero te agredieron.
6: Ellos saben, ellos tienen que decir la verdad.
2: La pareja agredida instauró una acción legal ante la fiscalía en contra de las mujeres por lesiones personales. Ahora tendrán que entrar a demostrar que efectivamente se trató de un acto de amor o cariño que es permitido por el Código de Policía y no de un acto obsceno o sexual que sí es sancionado por la ley. En Colombia, Carolina Gómez para Alarma TV.
0: No. Al reclamarles, se los pusieron como en charola. Ahora sí que politizar un beso. Politiquería barata.
1: Por eso yo digo que viva el amor gay, mujer a mujer, hombre a hombre, hombre a mujer. El amor debe celebrarse en todas sus facetas. Y me parece ridículo que estamos en el 2022 y todavía hay intolerancia. Eso sí, para abajo, Jorge. Bueno, y en el extraño mundo del internet ha surgido una moda que le va a causar placer o ansias, decida usted.
8: A los jóvenes de hoy, denles 30 minutos de ocio y un celular, y se tendrán resultados como esto. No se asuste, por fortuna, no se están arrancando la piel, aunque así parezca. Con esta nueva moda se colocan varias capas de látex líquido, que al secarse queda como máscara misma, que se van arrancando poco a poco. Al parecer a algunos les causa algún tipo de placer y a otros ansias locas o cosquillas en el estómago. ¿Y a usted?
1: Pues a ver, es la primera vez que yo veo esto, pero curiosamente a mí sí me da un poco de satisfacción verlo y hasta me provoca hacerlo en mi propia cara. Sí, es extraño, ¿no?
0: Sí, sí es extraño.
1: Es el sonido, es la sensación, la textura. ¿Tú lo harías? Hazlo, yo te lo hago a ti.
0: Bueno, sí, tú hazme lo que quieras. Yo me dejo, no hay problema.
1: Sí, claro.
0: Tampoco no. Y muchísimas gracias por su aporte a la humanidad. Seguramente las nuevas generaciones lo van a olvidar, bola de desocupados. Y bueno, vamos a la fiesta más divertida donde el tío más borracho causó un incendio que echó absolutamente todo a perder.
8: Este tipo se cree tan atractivo y candente que literal enciende la fiesta.
9: ¡Fuera!
8: gracias a que el tío Borrachales estaba entrado en copas, actuó muy calmadamente y apagó el incendio que había creado. Y luego siguió perreando hasta que le pusieron un estate quieto. Varios en la familia acordaron que no lo van a volver a invitar a ninguna fiesta, para garantizar que el festejo ya no tenga candela.
1: Para mí ese hombre fue el alma de la fiesta, cómo siguió pasándole el brazo, bailó después de todo el caos que causó. A mí me pareció adorable. ¿A ti no?
0: No, la verdad no. Tenía que ser borracho, por eso le salió tan bien. Pero acabas de arruinarlo todo. Ni una copa más para el caballero. Y ya me voy.
1: El alcohol le sabe a agua a esas alturas.
0: Usted lo ha dicho.
1: Hacemos una pausa, quédese con nosotros. Volvemos con más aquí en Alarma TV.
8: Al regresar, el abuelito mexicano que sale a la calle a pedir limosna.

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1: Bueno, la espera ha terminado. Seguimos con más.
2: Así es. En Alabama, trabajadores de una fábrica se enfrentaron a la furia de la naturaleza, pero detrás de una enorme puerta. Chequen esto.
0: Abrieron el portón y descubrieron el caos que afuera reinaba. No era un portal hacia otra dimensión, sino una tormenta que cruzaba el estado de Alabama. Los trabajadores de la fábrica pudieron apreciar la fuerza de la naturaleza muy cómodos desde adentro. Sin duda, un espectáculo tan impresionante como aterrador.
2: Literalmente se estaba cayendo el cielo. A mí me encanta ver llover y sobre todo no mojarme. Pero en esta ocasión como que a alguien se le olvidó cerrar la llave allá arriba. Impresionante.
1: Espectacular. ¿A ti te gusta ver llover? Sí. Estás en el lugar equivocado porque California con esa sequía no nos da ni una gotica de agua. Y allá en Alabama sí tienen por doquier, como es la vida, ¿no?
2: Así es la vida.
1: Le dan pan al que no tiene dientes.
2: Vamos a conocer al abuelito más tierno del mundo. Vive en la Ciudad de México y se dedica a pedir limosna. ¡Chequen esto!
0: Se les acerca a los conductores y les dice: una limosnita, por favor. O por mis pistolas. Y usted, por favor, no se confunda. Este hombre de avanzada edad no está robando. Está pidiendo limosna a la fuerza. No les quita los celulares, ni les pide la cartera, ni mucho menos se lleva el auto. Él lo único que exige a punta de pistola es que le den unas cuantas moneditas de esas que a todos nos sobran. Aunque así por las buenas, no faltará quien le entregue hasta el coche. Lo peligroso es que, según expertos, este malandrín pone el dedo en el gatillo, algo que ni los rateros profesionales hacen, a menos que vayan a disparar. Lo bueno es que, al parecer, el arma no está cargada y ni cartucho trae. Y después de recibir unos cuantos pesos, hasta las gracias da. Y luego corta cartucho y se va a su siguiente víctima. Perdón, con el siguiente donador voluntario.
1: O sea, con ese abuelito, ya, ¿para qué uno pide más? Y pone el dedo en el gatillo, que eso ni siquiera los pandilleros lo hacen, porque sí, eso implica un riesgo grande. Una de dos, o está completamente loco o no tiene balas. ¿Qué opinas tú?
2: ¿Qué es un profesional? Cuando eres un profesional del gatillo, nunca lo sueltas antes de tiempo.
1: Ah, tú lo sabes.
2: Si hay limosna, sí, por supuesto. Yo tengo una 48 escuadra.
1: Uy,
2: sí.
1: Susto.
2: Un día te la muestro.
1: Feliz.
2: ¿Y saben qué? Si hay limosneros con garrote, ¿por qué no va a haber limosneros con escuadras, ¿no?
1: Cierto. Ya entrados en gastos, ¿no?
2: Usted lo ha dicho.
1: Vamos a despedirnos, pero no sin antes los saludos. ¿Cómo se pasó de rápido este programa? Tenemos a Camel López, quien nos sintoniza desde Pomona, California. Hola, hola.
2: También a Esteban Reyes, él nos ve desde San José. Y también un saludo muy especial para Elba Hernández. Ella es de Honduras, me dio un aventón hoy en la mañana para acá y no se pierde el show. Y también para Tito Lobos de Guatemala. Felicidades por tu cumpleaños. Enhorabuena.
1: Happy birthday to you, querido Leo. Ya con esto nos despedimos. Yo soy Nurmila. Un placer que sintonice Alarma TV.
2: Un placer. Jorge Antolín, buenas noches.

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1: Hola, ¿qué tal? Muy buenas noches. Ustedes saben muy bien de qué se trata esto. Llegó el momento de informarlos, divertirlos e impactarlos. Bienvenidos a Alarma TV, ¿no es así, Nur?
2: Claro que sí, Jorge. Es un placer estar aquí esta noche. Y si supieran, mis queridos televidentes, con la historia que vamos a empezar. ¿Suficiente intriga o no?
1: Iniciemos.
2: Bueno, un par de rateros entraron a una tienda de cigarros en Las Vegas, Nevada, y ahí se encontraron con la justicia armada hasta los dientes.
3: Llegaron encapuchados y con muy malas intenciones. Johnny, el dueño del establecimiento, les pregunta por qué traen la cara cubierta, mientras que con su mano derecha se prepara para lo inevitable. Uno de los criminales toma el frasco con las monedas de las propinas y Johnny observa y espera. Pero cuando el delincuente cruza la línea, Johnny ataca. El dueño había tomado sigilosamente un cuchillo y se lo clavó por lo menos 7 veces al ratero antes de que éste suplicara por su vida. Se confirmó que fueron 7 puñaladas las que recibió el asaltante mientras su compañero huyó, abandonándolo a su suerte. El dueño del lugar inmediatamente llamó a la policía para informar del robo y también para indicar que el ratero necesitaba ayuda médica. Se informó que las autoridades arrestaron a 2 individuos en conexión con este caso. También se dijo que el ladrón herido es un joven de apenas 17 años de edad, del que aún no se han dado datos de su estado de salud. Primero, quería llevarse todo el dinero y de un momento a otro terminó implorando que no lo dejaran morir. Quedó claro que este adolescente tomó muy malas decisiones. Para Alarma TV, Karina Nájera.
2: Hijo de pucha, sí fue que se le dio el merecido a por lo menos uno de los rateros, pero a mí lo que me impresionó fue la calma de este hombre, por Dios, arrastrando a este ratero, llamando a la policía, calmado, tranquilo, apuñalando y listo, sigue con su día.
1: Moraleja, jamás subestimes a la víctima. Si acorralas a un gato, por más grande que seas, saldrás lastimado. Viajemos ahora a Nueva York. Justamente de madrugada, en una de sus calles, 2 amigos conversan cuando de pronto se les apaga la luz. Veamos por qué.
4: Joel Adams, de 31 años de edad, platicaba con su amigo David Fernández cuando la muerte se les apareció en forma de automóvil. Ambos fueron llevados a 2 diferentes hospitales, pero ninguno de ellos llegó con vida. El incidente ocurrió cuando un auto impactó a otro y este salió volando hacia donde estaban los inocentes. El suceso además dejó otras 5 personas heridas. Se cree que uno de los conductores se pasó un semáforo en rojo y además que venía en estado de ebriedad. Un error que cobró 2 vidas y destrozó por completo a varias familias.
1: Nur,
2: no.
1: A las 4 de la mañana, en una calle de Nueva York, cualquier cosa puede pasar. Y pasó. Simplemente impresionante. No. Qué tragedia.
2: Y además, ¿qué pasó? Porque este conductor aparentemente iba en estado de embriaguez y también se pasó un semáforo en rojo. La moraleja, por favor, manejen con cuidado y con mucha paciencia. Que en paz descansen estas 2 víctimas. Bueno, imagínese ir a una tienda y en lugar de encontrarse con las ofertas, se topa con esta escena de película de acción.
4: La policía de Mission, Texas, recibió el pitazo y rápidamente pusieron en marcha el operativo. Y aquí, en medio del estacionamiento de la tienda Target, los agentes de la DEA rodearon y detuvieron a Guadalupe, Armando y Nilda Flores, quienes habían desatado una persecución por toda la ciudad. En el camino lanzaron una hielera que contenía 3 kilogramos de cocaína y que fue recuperada por las autoridades. Lo más aberrante de este caso es que la pareja llevaba a un niño de 2 años de edad en la cabina de la camioneta. Según las autoridades, los criminales ahora utilizan niños para distraer a las autoridades, pues se asume que nadie en su sano juicio llevaría a un niño a un intercambio de droga por dinero. Guadalupe y Nilda irán a la cárcel y su hijo con unos familiares. Y aunque sean traficantes de drogas, queda claro que su mayor crimen fue poner en riesgo la vida de un angelito.
2: Y así llegó la justicia a Mission, Texas. ¿Qué tal además un contenedor de hielo lleno de cocaína? Pero lo más triste es usar a niños como carnada para eso, Jorge.
1: Sí. No. Y obviamente ni para dónde correr. En cuestión de segundos, rodeados por 20 gorilas armados hasta los dientes. The game is over. Y en un evento histórico, pero aterrador, gran parte del desierto de Nevada se vio inundado por completo, incluidos los turistas. Vamos hasta allá.
4: Más de 1,000 personas quedaron varadas debido a una inundación repentina, donde parecía que se había desbordado el océano. Pero Nevada no está cerca del mar. La inundación fue ocasionada por las lluvias torrenciales que bañaron varias partes del estado, y los expertos indican que ese aguacero de 3 horas fue el equivalente a un año de lluvias. Visitantes del Valle de la Muerte terminaron con sus autos bajo toneladas de lodo y piedras. Meteorólogos han catalogado tal fenómeno como algo sumamente raro, que ocurre solamente una vez cada 1,000 años. Dicen que después de la tormenta llega la calma, pero aquí no era calma, todo era caos y destrucción.
1: Extraordinario. Death Valley, uno de los lugares más calientes del planeta, inundado. Lo increíble. ¿Será que están ensayando allá arriba un nuevo diluvio?
2: ¿Tú sabes cómo fue el ensayo? 3 horas de lluvia equivalen a un año en lo que sucedió en Death Valley, como para coger el balde y llevarlos a México con esa sequía que están atravesando.
1: Usted lo ha dicho.
2: Bueno, no se despegue de su televisor porque tenemos más adelante que la policía encontró a un bebé atado de pies y manos. Pero antes, vea lo que le sucedió a esta mujer que iba caminando a su trabajo.
4: Esta mujer de nombre Thais de Oliveira iba caminando a su trabajo. Llevaba un poco de prisa y al pasar frente a esta cochera, la puerta de la vida se le cerraba y quedó atrapada dentro de la casa del motociclista despistado. Ya adentro, como cualquier pájaro en jaula, buscó y buscó una salida, pero no la encontró. Sin embargo, se percató de que habían varias cámaras de seguridad donde hizo caras y gestos y brincó hasta que alguien la vio. Y pasaron casi 2 horas para que la rescataran. A ver si su jefe le cree por qué llegó tan tarde a trabajar.
2: Dios mío, pero ¿qué era lo que tenía tan englobada esta señora? Pensando en amores pasados, en las cuentas que tenía que pagar. Lo cierto es que fue muy tierno viéndola en la cámara tratando de pedir atención para que la rescataran. ¡Qué ternura!
1: ¿Ahora la ves? Ahora ya no la ves. Ni David Copperfield en sus buenos tiempos. Vaya excusa para no ir a trabajar.
2: Oye, se me había olvidado David Copperfield, de los 90. Gran mago.
1: Así es. ¿Usted le creería? Yo no.
2: Bueno, por ahora hacemos una corta pausa. Quédese con nosotros. Tenemos más historias de impacto en Alarma TV.
4: Al regresar, las mujeres alrededor del mundo están dispuestas a sobrevivir cualquier ataque. También, una mujer nadaba tranquilamente cuando de pronto fue atacada por una mamá furiosa. Además, se llama Katie e iba a visitar a una amiga cuando de pronto una guerra entre pandillas se lo impidió.

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1: Bueno, continuamos con más aquí en Alarma TV. Jorge, ¿qué nos tienes?
2: Así es, la violencia contra las mujeres va en aumento. Es por ello que muchas de ellas están optando por tomar este tipo de clases. Sorpréndase.
3: Muchas mujeres prefieren no ir al salón de belleza y en su lugar están tomando estas clases que le pueden salvar la vida.
4: So she double wrist control, and if she turns, she keeps the grab here, puts my arm here, bridges up for the arm lock.
3: Miles de mujeres alrededor del mundo ahora han optado por aprender defensa personal.
4: From this position, guys, see how she's already looped the head. Controlling the head is super important, even though this guy is enormous. So what she's going to do is she controls the chin. She's going to use the chin control, reach around his other part of his neck, grab her grip, use this grip to pull her weight down, and then she controls with her leg. As she wraps her legs, completes the submission.
3: Este instructor da consejos en sus cuentas de redes sociales, pero los expertos indican que es mejor tomar las clases en persona, porque en un callejón oscuro, frente a un malandro violador, las redes sociales no van a servir de mucho.
2: Wow. Excelente entrenamiento, disciplina, actitud. Ahora,

0: Esperemos que en el momento de los piñazos no les vaya a ganar el miedo y todo se les olvide.
1: Cero miedo para las mujeres. Y ya sabes que si me coges del cuello, te despescuezo. Y no me importa. Mucho cuidado. Ay, no, si las miradas mataran, ¿qué tal? Bueno, ahora vamos hasta Valle del Cauca, Colombia, donde un par de policías hicieron un descubrimiento desgarrador y macabro. Miren esto.
2: ¿Qué hace la policía en un hospital? Esta es una visita muy inusual. La realizan dos experimentados agentes de Buenaventura, ciudad de la costa pacífica en el oeste colombiano. Previamente recogieron dinero con sus compañeros de estación para comprar los regalos a este bebé de 10 meses de nacido, quien se salvó milagrosamente de una terrible y macabra muerte.
3: Fue abandonado en una bolsa de basura sobre la vía pública en el parque del barrio Bolívar. El bebé es conducido de forma inmediata por funcionarios de nuestra Policía Nacional hasta un centro médico.
2: La comunidad alertó a las autoridades sobre un sospechoso paquete de donde provenía el llanto desgarrador de un bebé, pero al abrir la bolsa, el hallazgo los dejó consternados por la maldad con que fue empacado. La criatura fue encontrada con sus manitas y pies atados. Los policías que rescataron al bebé le llevaron a su camita pañales, crema, alimentación y demás utensilios de primera necesidad. A este milagro de vida, como lo han llamado por ahora los médicos y enfermeras del hospital. La joven madre fue encontrada días después por efectivos de la policía.
4: Una adolescente de 16 o 17 años, al Instituto Colombiano de Bienestar Familiar, el Centro Zonal Buenaventura, no se ha presentado nadie, no tenemos información de ninguna naturaleza.
2: El menor y su madre fueron cobijados por el Instituto Colombiano de Bienestar Familiar y se encuentran en un hogar de paso mientras se define su situación. En Colombia, Gilberto Rivera para Alarma TV.
1: Espero de corazón que este bebé pueda encontrar una familia digna de que lo reciba y le dé todo el amor que esta mamá le quitó. Además, qué manera tan macabra de dejar a su bebé en la calle.
0: Sí, pero al mismo tiempo, también en esta historia, hay un detalle fundamental. 16 años, es tan solo una niña. Nadie está lista para ser madre a esa edad. Y como esa historia, tristemente miles más en Latinoamérica. Una mujer nadaba en las paradisíacas aguas de Hawái cuando, de la nada, una mamá la atacó salvajemente. ¡Chequen esto!
5: La mujer nadaba tranquilamente en esta costa de Honolulu cuando de pronto se le apareció una mamá muy enojada. Era una madre foca que andaba con su cría y sintió que su bebé podía estar en peligro y atacó para defenderlo.
6: ¡Get it out of the way! ¡Get it out of the way!
5: La mujer portaba una capucha para nadar que no le permitía escuchar a las personas en la orilla advirtiéndole del peligro. Los expertos dicen que las focas tienen mandíbulas tan fuertes como los cocodrilos y con sus dientes mordió a la mujer en la cara y en la espalda. Afortunadamente, la mujer pudo ser rescatada y llevada a un hospital. Nadar aquí está prohibido, pero se informó que la mujer no será multada, ya que aunque hay letreros que avisan sobre el riesgo, ella no provocó al animal y tampoco se percató de que estuviera tan cerca. Con las heridas recibidas, ya fue bastante el castigo.
1: Si algún día yo llego a ir a Hawái, nado por las orillas o mejor aún, empleo las técnicas de defensa personal en la foquita, la despescuezo. ¿Qué opinas?
0: Me encanta la idea. ¿No has ido a Hawái?
1: No, ¿tú sí?
0: Un día de estos te invito.
1: Pero por la orillita, Jorgito, ya sabes.
0: Después nos metemos adentro. ¿Cómo de que no? Imagínate, después de semejantes sustos, jamás se vuelve a meter al mar justamente esa mujer, ¿no?
1: No.
0: Y ya se dio cuenta que las focas, además de aplaudir, también muerden.
1: Y vaya que muerden duro. Vamos a una corta pausa. Quédense con nosotros. Volvemos en cuestión de minutos.
5: Al regresar, el chofer de autobuses más loco del planeta también iba a visitar a su amiga, pero dos pandillas se lo impidieron.
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1: Y continuamos con historias extraordinarias.
2: Así es. Bueno, en las carreteras a veces nos topamos con malos conductores. A todos nos pasa, pero nada como esto.
0: El conductor del camión se dio cuenta que había cometido un error. Y como se dice en el barrio, le valió Mauser. Y ahí, en medio de la autopista, decidió regresar. El desconsiderado bloqueó 4 líneas de tráfico y luego se dirigió en sentido contrario, abriéndose paso entre los autos por varias millas. Se dice que el chofer se dio cuenta de que el autobús no iba a caber por una caseta de cobro y se le hizo fácil hacer su inepta maniobra. Por fortuna, logró llegar a una salida y no ocasionó ningún accidente. Pero ojalá que la gente no vea esta imagen y cada vez que se les olvide apagar los frijoles, decidan hacer lo mismo.
2: Pero por favor, ¿por qué tenía que pasar en la China para alimentar el estereotipo de que las personas de allá, pues, digamos que no son ases al volante, Jorge?
1: Sí, sí, sí, ahora sí que chúpale, pichón. Échate ese trompo a la uña. En lo dicho, los chinos ya ni la chinan, ¿eh? Vámonos hasta El Salvador, porque fueron captadas impresionantes imágenes del amor y del odio hacia los perros.
3: Este salvadoreño arriesgó su vida bajando con un lazo por esta quebrada para salvar a un perro atrapado en una alcantarilla. Debió sujetar al animal con la soga para que luego sus amigos lo subieran lentamente, mientras su salvador intentaba con la fuerza de sus manos no caer al vacío. Tanto la mascota como su dueño salieron ilesos de este espectacular rescate.
4: También son héroes, ¿va? Porque fíjese de que salvar a un perrito, a un animal, es una persona, unos animales tienen derecho también a la vida. En el medio ambiente, pues son parte también el perro como el amigo del hombre.
5: Falta el perro, señora.
3: Y este otro video muestra todo lo contrario. A una abuela intentando ahorcar a su perro con una cuerda. La anciana, al ser descubierta, lanzaba piedras y perseguía a su vecino mientras este grababa con su celular. Al menos el hombre logró detener la ejecución de esta pobre mascota. Estos casos nos demuestran que así como hay personas que guardan un profundo amor por los perros, hay otros que se convierten en sus crueles verdugos. En San Salvador, El Salvador, Roberto Hugo Presa, Alarma TV.
1: Señora, será muy su perro, pero eso no le da ningún derecho de torturarlo, de matarlo. ¿Qué le pasa?
2: No, también.
1: ¿Se volvió loca?
2: Yo estaba feliz viendo ese video, la historia de este rescate, y de repente nos encuentro con esta amargada, porque es lo que es, una amargada. ¿Qué le pasa? Uh-huh. Bueno, afortunadamente el perro está bien.
1: Así es.
2: Y ahora les advertimos que estas imágenes son muy impresionantes. En Portland, Oregon, una jovencita iba a casa de una amiga, pero tuvo una desviación al hospital porque le pasó esto.
0: Katie Gusenko, de 27 años de edad, estaba segura que iba a morir. Sabía que había recibido un balazo, pero entre el caos del momento, no sabía en dónde. La bala le atravesó la nariz y no lo mató por cuestión de milímetros. El informe de la policía indica que unos pandilleros intercambiaron balazos en plena calle, justo cuando Katie iba pasando. La jovencita no quiere que alguien más sufra algo así y fue al gobierno municipal a exigirle al alcalde de la ciudad, Ted Wheeler, que a como dé lugar haga algo para reducir la violencia con pistolas. El alcalde fue sincero y le dijo que era un acto sumamente difícil, ya que aquí todo mundo porta armas. Y entonces, si el gobierno no puede controlar, ¿quién podrá ayudarnos?
2: Yo le tengo una fobia espantosa a la sangre, de verdad, qué video tan espantoso. Pero afortunadamente le pegó en la nariz y no en el cerebro, porque ahí sí la mata de un pepazo.
1: Tú lo has dicho, Katie. Uf. Fue afortunada, como nadie en la desgracia. Esa bala, así como entró, salió. No le destrozó la nariz, el rostro, la vida. Increíble.
2: Increíble. Bueno, ya estamos próximos a despedirnos, pero no sin antes mandar los saludos de esta noche. Para empezar, Pedro Torres, quien nos ve desde Houston, Texas. Hola, Pedro.
1: Así es, también para Maite Contreras de Denver, Colorado. Muchísimas gracias por vernos.
2: Bueno, yo soy Nurmila y mañana nos veremos con más videos, ¿o no?
1: Esa es la idea. Jorge Antolín, un placer. Buenas noches.
2: Chao.

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1: ¿Qué tal, amigos? Buenas noches, feliz juernes, como decimos en Colombia, anticipándonos al viernes, una semana más que se pasa volando, pero lo cierto es que aquí seguimos con nuestra programación Viento en Popa. Jorge, buenas noches.
2: Encantados de la vida, efectivamente, y con toda la pila puesta. Historias impresionantes. Y hablando justamente de impresionantes, iremos a El Salvador más adelante para conocer una historia de barbarie. Pónganse cómodos, viajemos hasta Querétaro, México, a ver este tráiler que en plena carretera fue interceptado por un comando armado. Impresionante.
3: Maniobra brusca detectada.
4: Eran 8 pistoleros dispuestos a todo. Primero dispararon contra el parabrisas y luego bajaron al chofer y a su acompañante a la fuerza. Analizando las imágenes, se puede deducir que este tráiler y el otro vehículo son cómplices del grupo de delincuentes, ya que le obstruyen el paso a la unidad. Y así de fácil, en un minuto, uno de los delincuentes toma posesión del volante y se lleva el tráiler. Las autoridades encontraron al chofer y a su copiloto en medio de la carretera y la cabina sin carga. De los malandros no se sabe nada. Y estos dos trabajadores, como muchos choferes en México, hoy tuvieron que decidir entre la carga y su vida.
2: Nur, jamás se discute con un hombre armado y dispuesto a todo. Y en esta ocasión no era uno, eran 8 matones que se lleven el tráiler, la carga y bueno, hasta la risa, pero que les dejen la vida.
1: Ni siquiera ante una emboscada así uno debe arriesgar su vida.
2: Bien dicho.
1: Bueno, y en otra carretera un chofer de tráiler se enfrentó a su propia ineptitud y ocasionó este desastre.
4: No quiso manejar en el tráfico y decidió rebasar, pero fue un grave error. Logra escabullirse entre las unidades atoradas en el embotellamiento, pero se encontró en un espacio muy reducido, donde después de impactar un auto, terminó hecho pedazos contra otro camión. Vea cómo la cabina se desintegra por completo con todo y el chofer adentro. Hasta el momento no se tiene mucha información sobre el incidente, pero se sospecha que el chofer no sobrevivió a su mala decisión.
1: Y como decimos muy comúnmente, del afán solo queda el cansancio. Ahí está la ineptitud, como muy bien lo decíamos. Por estar afanado, terminó con semejante desastre y bueno, con daños incalculables en dinero.
2: Sí, seguramente. Ahora sí que no por mucho madrugar, amanece más temprano. ¡Qué ironía! Ahora sí que tenía prisa y a donde lo esperan simplemente no lo verán llegar. Y en algún lugar de Arizona, un motociclista y un automovilista comenzaron a discutir y la pelea escaló a tal grado que llegaron a esto.
4: Venían discutiendo en el tráfico y cuando llegaron a este crucero. El conductor del auto agrede a golpes al motociclista, el cual o es muy cobarde o tiene un excelente manejo de ira, porque no le contestó ni un golpe. Al parecer, el motociclista dio una vuelta que molestó al conductor del vehículo. Y nosotros desde Alarma TV le decimos, diga no a la violencia.

0: Que digan misa, que digan lo que quieran. Hiciste lo correcto al dejarlo simplemente ladrar. Ya más adelante alguien le va a quitar lo salsa en una de esas con un balazo.
1: Así es, el karma siempre se devuelve y que esto también sea un llamado a ejercer la calma en las carreteras, que no permitamos que ese lado animal salga, ¿sí? Que seamos diplomáticos y como tú muy bien lo dices, mantener la calma, que la persona más adelante se le devuelva, esperemos que no con un balazo, sino con la justicia y las autoridades. Bueno, y ahora vamos con noticias de las autoridades de Arauca, Colombia. Ellos sellaron toda la ciudad para localizar a dos delincuentes que abusaron físicamente de una niña. Qué pesar.
2: La pequeña moría de hambre y con todo el miedo y la inocencia del mundo se acercó a pedir comida y a cambio recibió la brutalidad de este hombre que se especula podría ser su padrastro. Se presume que quien está helado es su madre, pero aún no hay una denuncia ante las autoridades. Fue hasta que las terribles imágenes se hicieron virales en internet que la policía creó un cerco para atrapar a los agresores de nacionalidad venezolana.
3: Nos encontramos en el departamento de Arauca y en coordinación con la Policía Metropolitana de Tunja, realizando controles masivos en todos los terminales de transporte y en los pasos fronterizos para lograr la ubicación de esta persona.
2: El agresor y supuesto padrastro seguro se está escondiendo después de que se vio portarse muy valiente, pero contra una pequeñita que no alcanza ni los 5 años de edad.
3: Hablando con todos los ciudadanos, mostrándoles el video y las imágenes que tenemos para que nos ayuden a identificar y a dar con el paradero de este agresor. No podemos ser tolerantes ni como autoridades ni como ciudadanos ante este tipo de violencia contra nuestros niños.
4: A esta hora se sigue buscando incesantemente tanto al agresor como a la mujer que ve inmóvil los hechos y se espera que no hayan logrado salir del país para poder rescatar a la niña de manos de estos salvajes. En Colombia, Carolina Gómez para Alarma TV.
1: A ver, aquí hay dos cosas que me indignan. Número uno, este hombre que es capaz de atentar contra una niña que es prácticamente de la estatura de su canilla. Y número dos, esta mujer que ni se inmuta, está completamente tranquila, calmada, viendo semejante injusticia. Eso es lo que verdad me angustia y esperemos que esta niña la puedan encontrar para que salga de las garras de estos hombres y estas mujeres.
0: Ojalá efectivamente que atrapen a esos dos monstruos. Y lo más importante, que salven a esa nena. El mal existe y se manifiesta de tantas maneras. No se despegue de su televisor porque más adelante el caso de la mujer que fingió ser amiga de otra para robarle a su bebé, pero antes ve este nuevo tipo de entrenamiento bajo el agua. Sorpréndase.
5: No es solo para los fuertes, también se requiere control mental. Lo llaman entrenamiento profundo. Y aunque no lo crea, este régimen es para todos, ya que se puede empezar poco a poco y es excelente para los que tienen problemas de espalda o rodillas, ya que el impacto en las coyunturas es mínimo. Estos entrenamientos son para gente muy decidida y requieren de disciplina casi militar. ¿Usted se anima?
1: Así es como se debe entrenar. De hecho, así es como lo hacen los surfistas para poder aumentar su resistencia cuando los tumban semejantes olas. Yo primero tengo que aprender a aguantar la respiración y ahí sí me animo a esto, porque si no, me da un soponcio y nadie me rescata del fondo.
0: Yo te rescato, no te preocupes.
1: ¿Seguro?
0: Sí, claro. Oye, me canso, ganso. Hasta testigo. 3 veces. ¿No la rescataré a usted? Se ve genial. Lo único que se necesita, ¿tomaron nota? Traje de baño, unas mancuernas. Ah, claro, y una albercota.
1: Y te hace falta otra cosa, Jorge al lado para el rescate.
0: ¿Y tú? Para ser rescatada.
1: Uy, Dios mío, Dios mío. Bueno, hacemos una corta pausa, volvemos en minutos con más aquí en Alarma TV.
5: Al regresar, esto también es LA. También, ir al zoológico resultó muy diferente a como lo había imaginado. Además, después de que una mujer herida llegó a este hospital, 3 hombres irrumpieron amenazando de muerte al personal médico. Conozca los detalles.

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1: Y continuamos con historias extraordinarias.
2: Tú lo has dicho bien, Jorge. Vamos a empezar en un mercado de aquí, Los Ángeles, California, donde ocurrió una violenta batalla campal. Miren esto.
0: Esto también es LA. Y no se están peleando por pantalones levantapompa. Más de 13 partieron la Mauser con botes, maletas y hasta muletas. Quien grabó el video es una joven de nombre Carissa Nature y dice que su novio, al que le pertenecían estas muletas, fue atacado sin razón alguna por el encargado de una tienda. Carissa y su novio venían con varias personas, quienes fueron los que reaccionaron a la agresión y explotó en la campal. La policía llegó después, pero al parecer no hubo arrestados. Los callejones de Los Ángeles son un lugar icónico, donde familias asisten para encontrar artículos en oferta, comida y pasar un buen momento. Y como pudo ver, de vez en cuando, los lugareños dan espectáculos como este.
2: Ay, no, pero ¿por qué tiene que pasar ahí en downtown? Yo que era feliz yendo allá a comprarme mis gangas, mis buenos descuentos. Lo cierto es que por allá no me vuelvo a aparecer.
1: Bueno, un mal día cualquiera lo tiene. No. Mira, en una de esas se comió un gallo y no le quitaron las plumas. Hablando se entiende la gente. Bueno, creo que no toda. Y en El Salvador, una mujer fingió ser amiga de otra que estaba embarazada solo para robarle a su bebé. Chequen esto.
3: Con cánticos y lágrimas, asistieron el último adiós a la salvadoreña Victoria, cuyo cuerpo fue encontrado sin vida y sin el bebé que llevaba en su vientre.
4: Por el delito de homicidio.
3: La policía informó que fue asesinada por esta malvada mujer, quien fingió ser su amiga, le quitó la vida y luego le abrió su vientre para extraer al bebé con vida. Después llegó a este hospital y aseguró que el bebé era su hijo. La policía descubrió que la asesina era una estudiante de enfermería que hace unos meses estuvo embarazada pero había perdido al bebé.

0: entonces que se ideó este maquiavélico plan, que hoy la tiene tras las rejas y al bebé siendo cuidado por las autoridades en un hospital. En San Antonio del Monte, El Salvador, Roberto Hugo Presa, Alarma TV.
1: Quien le hizo eso a Victoria es una psicópata. Solo alguien muy enfermo, muy torcido por dentro es capaz de semejante barbarie y crueldad. Y 10 vidas en la cárcel paga su crimen.
2: No, y además una psicópata preparada porque ella era enfermera y por eso fue que logró salirse con las suyas de hacer una incisión, sacar a un bebé. Mejor dicho, a mí no me cabe en la cabeza que alguien sea capaz de hacer eso. Por eso es que digo, la salud mental es muy importante. Vayan a ayuda psicológica. Y ahora vamos con un hombre que fue a visitar un zoológico de Indonesia y de pronto se vio atrapado en las garras de este peligroso animal. Bien chistoso.
3: Pasó por las jaulas de las fieras más rudas, pero llegó a la jaula de Tina, la orangután. Pero él mismo se metió en este problema, ya que el joven identificado como Hassan Al-Arifin, un influencer local, había traspasado a esta área prohibida, acompañado de su amigo, según ellos, para hacer un video y que se hiciera viral. Y lo lograron, pero ¿a qué precio? Unos días después, Hassan Al publicó una disculpa en sus redes sociales. Pero ¿para qué se hace el sonso si logró su cometido?
2: A ver... Yo por eso insisto que los animales no están para ser rehenes del ser humano y él le llegó su merecido. No vayan a enjaular a estos seres. Son especies que merecen estar en libertad.
1: Totalmente de acuerdo con tu comentario. Pero mira, esto ocurrió porque tiene muchos seguidores. ¿Ves? Hasta Tina quería una selfie contigo. Son el precio de la fama, ¿ya qué?
2: Así es.
1: Ahora vamos a presentarles el caso de una niña que en cuanto llegó a este mundo conoció la desgracia, pero hoy... su vida cambió para siempre.
4: Conozca a Afshin Gul. Esta niña pakistaní sufrió una lesión en el cuello cuando uno de sus hermanitos la cargó y resbaló con ella en brazos. Y ahí comenzó su desgracia. La lesión ocasionó que su cabeza estuviera inclinada a 90 grados y además le complicó el habla. Nunca pudo acudir a la escuela, ni mucho menos jugar con sus hermanos y tener amigos. Era impensable. Pero lo más grave estaba por venir. Afshin llegó a la pubertad y a sus 12 años su columna no soportó y no pudo caminar más. Y además, debido a su cuello doblado, no lograba pasar alimento, así que su condición empeoró. La desesperación por ser atendida y sus ganas de vivir fueron tan grandes que se vio en la necesidad de crear un fondo de donativos para operarse. Pero aún así, la esperanza de sobrevivir a la cirugía era solo del 50%. Sin embargo, sucedió un milagro. El cirujano logró unir la columna vertebral con su cráneo, regresándole la esperanza de una nueva oportunidad de vida. Así es como Afshin dejó el dolor y el sufrimiento de su infancia en el pasado. Y desde aquí, le deseamos pronta recuperación y una vida llena de sonrisas. Para Alarma TV, Karina Najera.
2: Wow, me da tortícolis con solo verla, pero lo cierto es que ahora va a poder comer bien, descansar, bailar, por fin ser una persona normal. ¿Te imaginas tú el resto de tu vida de cuello torcido?
1: Bueno, la espera fue larguísima, pero valió la pena. Sí. A partir de ahora, como comentas, todo cambia. Ahora sí que salud y larga vida, bendiciones.
2: Muchas bendiciones. Vamos a una corta pausa. Quédese con nosotros. Seguimos con más en cuestión de minutos.
3: Al regresar, mujer enfurecida ocasiona desastre en un avión. También, una mujer herida llegó a este hospital y detrás de ella entraron 3 maleantes amenazando a doctores, enfermeras y pacientes.

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1: Y qué bueno que continúa con nosotros porque todavía nos queda nuestra buena tanda de videos asombrosos.
2: Así es, un avión aterrizó en un aeropuerto de Estados Unidos y ahí comenzó el caos protagonizado por esta señora desquiciada.
0: La mujer se negaba a bajar y tampoco dejaba pasar a nadie. Sin embargo, esta otra mujer tenía una emergencia y necesitaba bajarse del avión. Al pasar por la loca del avión, le fue muy mal. La desquiciada hasta le pidió a la aeromoza que se bajara del avión. Ojalá que le gusten los viajes largos por carretera, porque después de esto, la van a boletinar en los aviones.
2: ¿Y ahora tú? ¿Qué mosca le picó? ¿Sabes qué? Yo creo que es el efecto de los refuerzos. Ya van muchos refuerzos, ¿no?
1: No, y no solamente yo conozco al mosco que le picó. El mosco que le picó. Conozco al mosco que le picó. Eso está rimando. Se llama la pandemia porque desde ese entonces ha habido una escalada de este tipo de incidencias en el avión. Estamos todos con los nervios de punta. Hay que calmarnos, que no cunda el pánico.
2: Y tanto refuerzo también.
1: Así es. Bueno, y del caos en un avión, vamos al caos en un hospital en Colombia que se suscitó cuando llegó una mujer herida.
3: Eran las 3:47 de la madrugada cuando el caos se apoderó del Hospital María Inmaculada en Florencia Caquetá, en el sur de Colombia. Varias enfermeras irrumpen corriendo. Hay una joven malherida. El lugar entra en alerta máxima. Uno de los acompañantes de la chica entra al quirófano y el otro se lanza a gritar y maldecir a todos, incluyendo cuerpo médico y pacientes. El vigilante logra mediar y saca a los dos acompañantes. Minutos después regresan junto a un tercero, quien trae un

0: puñal, al parecer bajo los efectos del licor.
1: Ingresan con un puñal en la mano, recorren toda el área de urgencia intimidando al personal, no solo asistencial y paramédico, sino también a los pacientes, a los familiares de los pacientes.
0: La investigación arrojó que minutos antes los jóvenes habían tenido una pelea con puñales, lo que ocasionó la herida a la mujer. El aparente borracho entra al quirófano donde estaban atendiendo a la herida. Airado, reclama una rápida atención mientras los médicos, estupefactos, y su amigo intentan controlarlo.
2: Se realiza el traslado de estas personas que estaban generando riña y amenazando al personal médico. Se imponen dos comparendos y se retiran del sector.
0: Minutos más tarde llegaron las autoridades a poner orden. La chica fue atendida rápidamente y horas después fue dada de alta.
3: El gerente del hospital reportó que los jóvenes le robaron el celular a un familiar de un paciente. A pesar de todo esto, increíblemente, fueron dejados en libertad los atacantes horas más tarde. En Colombia, Gilberto Rivera para Alarma TV.
4: Y ahí están pintados los delincuentes de Colombia que no respetan ni siquiera un hospital donde hay gente moribunda, agonizando, y entran ahí y hacen de las suyas y toda una guachafita. Además, le robaron el celular a un paciente. Y lo más indignante, están libres. ¿Qué pasa con la policía de Colombia?
5: Usted lo ha dicho, efectivamente. ¿Qué pasa con la policía de tu patria? Simplemente sin palabras, increíble. Después de lo que hicieron, que ni siquiera la foto les hayan tomado.
4: No.
5: Impresionante.
4: Bueno, ya para despedirnos tenemos el saludo de hoy. Victoria Rojas, quien nos sintoniza desde Long Beach, California. Dice que no se pierde ni un solo programa de Alarma TV.
5: Muchísimas gracias, Victoria. Qué buen gusto. Y también Juan y Moni de California siempre nos ven y escribieron en su mensaje que arriba Alarma TV.
4: Uy, gracias. Qué porras. Bueno, yo soy Nurmila. Gracias por su sintonía, Jorge. Un placer.
5: Lo mismo digo, Jorge Antolín. Buenas noches. Aquí los esperamos mañana.

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1: Hola, ¿qué tal? Muy buenas noches. Gracias por no fallar a nuestra cita. ¿Qué tal? ¿Cómo les quedó el ojo? Efectivamente, de amarillo. Quien de amarillo se viste, en su belleza confía.
2: Oh, oh.
1: Como un sol. Bienvenida al show.
2: Ya empezó a hacer calor aquí, me sonríe, Jorge. Gracias por este recibimiento tan cálido, aprovechando que estamos en este verano bien ardiente en Estados Unidos. Y bueno, vamos a comenzar con todas las historias que tenemos hoy, viernes.
1: Iniciemos.
2: Ok, bueno, en el condado de Orange, en la Florida, una mujer y su novio jugaban a las escondidillas. Pero este inocente juego resultó ser una trampa mortal, muy triste.
3: En medio de las copas y el alcohol, Sarah Boone le pidió a su pareja Jorge Torres Jr. que se metiera a esta maleta para jugar a las escondidillas, hasta que murió.
4: Por everything you've done to me.
5: Sarah.
4: You.
5: Sarah, I can't breathe, babe.
4: Sarah. Yeah, that's when you do when you choke me.
5: Sarah, I can't breathe, babe.
4: That's on you.
3: Informes indican que la mujer se fue a dormir, dejando a su novio dentro de la maleta por 11 horas y murió de asfixia. En su defensa, Boone declaró que Torres abusaba de ella física y emocionalmente hasta que ya no aguantó. Dijo también que lo amaba e intentaba cambiarlo, aunque informes indican que el cuerpo de Jorge presentaba golpes, mismos que seguramente Sara le dio mientras lo tenía inmóvil en la maleta. La mujer tuvo la opción de terminar su relación y empezar de cero, pero se quedó hasta que llegaron a esto.
2: De verdad que son este tipo de historias que yo ni sé qué comentar. Estoy aturdida, estoy saturada, estoy alarmada con lo que pasa en este planeta y con ese tipo de muertes. ¡Qué claustrofobia, qué horror, qué tristeza!
1: ¿Qué tal con la Sara, no? Ahora sí que efectivamente, del amor al odio, tan solo un paso y una maleta. Yo por eso no me caso. En Jasper, Tennessee, los vientos huracanados ocasionaron que varios trailers se voltearan y los choferes quedaron así.
3: Los vientos huracanados los voltearon. Este chofer rompe el parabrisas de la cabina para rescatar al hombre atrapado y se da cuenta que el cinturón de seguridad es lo que está impidiendo que el hombre salga. Ahí fue cuando llegaron otros buenos samaritanos y consiguieron liberarlo. La víctima sufrió heridas leves, pero las imágenes muestran los peligros a los que se enfrentan estos trabajadores para surtir cada poblado con los artículos de primera necesidad.
1: ¡Santos vientos huracanados, Batman! Impresionante, ¿no?
2: Uf.
1: Y bueno, no se vistieron ni de antifaz ni de capa, pero se vistieron de héroes y también se mojaron. ¡Buen trabajo, caballeros!
2: Que no había necesidad. ¿Qué tal esta labor de rescate, rompiendo el vidrio, cortando ese cinturón que estaba por ahorcar a este hombre y con el peso de él? Uh-huh. Peor aún, yo estaba muy angustiada viendo eso. Afortunadamente el video no es tan largo y esta historia tuvo un final feliz para este conductor. Y ahora pasamos a la Ciudad de México porque todo un barrio explotó en esta pelea campal después de que varios policías atacaran a un ciudadano. Chequen esto.
6: ¡Mire, ahí está!
3: Los policías montoneros le dan duro y tupido a un ciudadano. Pero minutos antes, ese mismo sujeto y un amigo se negaron a detenerse cuando dos oficiales

0: oficiales se los indicaron y los testigos los ayudaron a escapar atacando a los uniformados.
1: ¡Papá! ¡Papá! ¡Papá! ¡Papá! ¡Papá! ¡Papá! ¡Papá! ¡Papá! ¡Papá! ¡Oiga!
0: Aquí hasta la mujer que grababa los hechos recibió una rebanada de ramalazos y hasta le tiraron el celular.
2: Está grabado todo.
0: Hubo de todo. Golpeados, arrestados, humillados y hasta despedidos, ya que las autoridades informaron que no tolerarán la violencia extrema entre sus elementos. Sin embargo, una vez más se demostró que en México, el respeto al derecho ajeno ya no existe.
2: Está grabado.
3: Pues cuando uno no puede confiar ni en las autoridades de su país, estamos en la olla. Porque ellos son los que deben dar ejemplo, por favor. ¿Cómo así que darle golpes hasta una mujer? ¿Qué tal la cara ensangrentada? ¡Qué vergüenza para la policía de
4: ese
3: país!
4: ¿Qué tal la trifulca? Ahora sí que tuya, mía, te la presto, te la llevas a tu casa. Bueno, no se dieron con el molcajete porque no había. ¡Qué bárbaros! ¡Relájense! Veamos el impactante caso de una bella policía colombiana que se infiltró en el bajo mundo del crimen organizado. ¡Vamos hasta allá!
5: Se puso su ropa más sexy, perfume, maquillaje y se dirigió a la fiesta. Pero esta mujer no va a buscar galán. Ella tiene la misión de atrapar peligrosos delincuentes.
6: Esta estructura criminal era muy indisciplinada. Permanentemente estaban en fiestas, con trabajadoras sexuales. Había muchísimo consumo de sustancias estupefacientes.
5: Es una agente de la policía que infiltró a la organización de El Cherry, un líder terrorista. Muchas fueron las fiestas que tuvo que aguantar, pues los delincuentes celebraban por lo alto los asesinatos de policías inocentes, quienes la mayoría de las veces fueron emboscados cuando estaban fuera de servicio con sus compañeros o familia.
6: Por sus múltiples vicios y extravagancias lo hicieron visibles entre nosotros, nuestro equipo, el cual veníamos siguiéndole ya la pista.
5: La patrullera, con sus atributos y muy bien vestida, logró enamorar a uno de los bandidos más cercanos al Cherry.
6: Tuve conocimiento de la existencia de una fiesta que se realizó en el municipio de Chigorodó, en una discoteca, el cual me permitió caracterizarme y llegar a este sujeto halagándole su forma de vestir.
5: La infiltrada logró enviar este video con una flecha de quién era el principal bandido y las coordenadas de la finca en Apartado, Antioquia, donde estarían esa noche. A tiros fueron recibidas las fuerzas especiales de la Dijín de la policía. Como resultado del asalto aéreo y terrestre, 5 bandidos fueron dados de baja, entre ellos el enamorado de la policía y el Cherry, ese peligroso criminal que tenía azotada la zona con matanzas a agentes y civiles.
7: La agente encubierta contó que al principio de esta misión sintió mucho miedo, pero que su entrenamiento y el apoyo de sus compañeros la ayudaron para llegar al final de este importante golpe a las estructuras criminales. En Colombia, Gilberto Rivera para Alarma TV.
4: ¿Qué tal con tu paisana? Vestida para matar. Y no para ser precisamente el alma de la fiesta, pero sí la que cortó la cereza al pastel por aquello del Cherry. ¡Qué buen golpe!
3: Eso fue lo más chistoso, Cherry. ¿Qué tal ese apodo, ese alias? Y cayó redondito. Así que, ya saben, hombres, las mujeres somos peligrosas cuando tenemos una misión por delante. Y además en Colombia, representando mi país, ¡qué orgullo!
4: ¡Qué orgullo!
3: Bueno, y no se despegue de su televisor porque más adelante la vacuna que promete curar varios tipos de cáncer. Pero antes, esta carrera en Rusia tiene como reinas del evento a muñecas inflables.
0: El agua está a punto de congelación, pero cada uno de los participantes de esta carrera anual lleva a su acompañante, que promete darle calor. Aquí el objetivo es llegar a las aguas del río Wolski en Rusia y cruzarlo, pero cargando a su muñeca inflable todo el tiempo. Hay quienes pierden a su amada de plástico en el agua, y no es muy bien visto por los otros participantes, pero no solo pierden la competencia, el peor castigo es pasar la noche solito. Uy, ¿y con ese frío?
3: ¿Cómo te quedó el ojo, Jorgito? Como para que saques tu colección de muñecas aquí en Malibú y hagas lo mismo.
4: Bueno, mira, si hay quien la mete a la tina, ¿por qué no llevársela al río? Total, si lo sabe Dios, que lo sepa el mundo. Y de plástico jamás, de carne y hueso todas las que quieran.
3: Ay, donde hay carne hay fiesta. Vamos a un corte comercial, pero ya volvemos.
0: Al regresar, este perro peleonero interrumpió el juego y se topó con otro de su tamaño. También, un oso feroz amenaza a su familia y al hombre le salió lo papá oso. Además, le decían, guácala, pareces Hulk. Pero Olivia decidió dejar de esconder su brazo.
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1: Y qué bueno que continúa con nosotros en Alarma TV.
2: Así es, viajemos a China, donde un grupo de niños jugaban tranquilamente hasta que llegó un perro muy agresivo a hacer de las suyas. Chequen esto.
3: Venía buscando problemas y los encontró. Por fortuna, la mascota del niño le entró al quite y lo defendió de este hijo de su canina Mauser. Al otro perro no le quedó de otra más que irse. Gracias al amigo de cuatro patas, todo quedó en un simple susto. Y ojalá que le den un buen hueso a este perro defensor.
2: ¿Cómo viste, Nur? De poder a poder. Más oportuno no pudo ser. En un instante detuvo el ataque. Ese sí que es un perro guardián.
1: Yo lo quiero adoptar, además que se nota prácticamente como está hablando cuando dice ¡y no vuelvo más!
2: Así es.
1: ¿Estás bien? O sea, todo el tiempo manteniendo la guardia en la situación, divino. Me encanta. Bueno, pero miren esto. En la Florida un enorme oso se metió a una casa para cenarse a la mascota de la familia y veamos si la bestia logró su cometido.
3: Apareció en medio de la noche. Era un enorme oso que intentaba cenarse a Salomón, el perro mascota de la familia. Por suerte, el papá salió bien perro y ahuyentó al oso en su mismo idioma. La familia informó que ellos son miembros de las Fuerzas Especiales del Ejército de Estados Unidos, así que no es la primera vez que se enfrentan tan de cerca. Sin embargo, no estaban preparados para un enemigo tan peludo y pachoncito como el oso.
1: Como dice el dicho, perro que ladra no muerde y hombre que gruñe tampoco. Pero lo cierto es que papá protector, ¿y qué tal como después? Get inside, cambió el tono completamente.
2: Claro, pero evidentemente ese oso ya no regresa. Y es que hay de bestias a bestias. Esta era muy peluda, ¿a poco no? Ahora vamos a conocer esta vacuna que promete curar varios tipos de cáncer. ¿Será?
4: Llegaron las buenas noticias. Un grupo de científicos del Instituto WIS de la Universidad de Harvard y el Instituto de Cáncer Dana-Farber desarrollaron una vacuna que fabrica anticuerpos para bloquear las células cancerosas. La llaman Vaccinia y promete erradicar y curar el cáncer de mama, de pulmón, de colon, cáncer de ovario y páncreas. Vaccinia ya fue probada en animales con gran éxito y en este momento se encuentra en el periodo experimental en humanos. Además, los científicos aseguraron que se generarán los anticuerpos necesarios para erradicar las células cancerígenas y así poder detectar células de tumores y eliminarlas a tiempo. Con esto, no solo reducirán el tamaño, sino que evitará que se propaguen.
5: Vaccinia fue creada justamente con ese fin, para eliminar células tumorales no solamente que conforman un tumor sólido, sino que también células metastásicas, es decir, que han migrado y han ido a colonizar otros tejidos.
4: Esta es una excelente noticia para la humanidad, que espera ansiosa a que la vacuna sea accesible para todos y así dar esperanza de vida a los pacientes de cáncer. Enhorabuena. Para Alarma TV, Karina Najera.
1: Bueno, pues ya era hora. Si lograron sacar la vacuna de COVID en 18 meses, el cáncer lleva aquí muy buen tiempo. Y qué bueno que pueden detener la metástasis, que es la causante de muchas muertes.
2: Maravillosa noticia para tantísimas personas alrededor del mundo. Ojalá que la vaccinia efectivamente logre su propósito, no como otras, que son puro cuento. Y no hablar de los efectos secundarios.
1: Puro tilín, tilín y nada de paleta. Hacemos una pausa, quédense con nosotros.
0: ¡
3: Al regresar, revisaba un pequeño hoyo en su patio cuando de pronto se topó con un socavón. También conozca a Olivia. La gente le decía cosas como "Ew, pareces Hulk", y ella dejó de esconder su brazo.
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1: Y continuamos con unas historias extraordinarias.
2: Muy bien dicho, Jorge. Vamos al Estado de México, donde un hombre de pronto vio tremendo socavón en el patio de su casa y al salir quedó metido.
3: Sin duda, su patio es muy particular, pues primero era un hoyito y luego se convirtió en este enorme socavón y se lo tragó. José Flores, el propietario de la casa, dijo que ese día había llovido fuertemente y al asomarse a la ventana, vio el hoyo que después lo atrapó. Ahora las autoridades revisan los cimientos de la vivienda, pues temen que el agujero, que por el momento mide 3 metros de diámetro, pueda tragarse todo el patrimonio de esta familia. El incidente no pasó a mayores, pero mientras se resuelve, ¿cómo van a sacar el auto para irse a dormir a otra casa?
2: Bueno, pues ese carrito se quedó ahí parqueado un buen rato mientras arreglan eso, pero qué miedo que de repente se te abra la tierra y tú no sabes qué te puedes encontrar ahí. Tarántulas, ratas, azufre.
1: Sobre todo azufre. Dicen que ahí vive el diablo. No, mira, hay que ver el lado positivo porque lo tiene.
2: ¿Cuál?
1: Se quedó sin patio particular, pero ahora ya tiene alberca privada. No está mal.
2: Y jacuzzi, además calientico.
1: Usted lo ha dicho. Vámonos a México, donde una jovencita logró hacer algo que era considerado humanamente imposible. Escuche bien, ella puede crear agua, agua de la nada.
4: Monterrey, en Nuevo León, México, está atravesando por la peor sequía de la historia. Literalmente, no hay agua. Y hoy, lo que se pensaba imposible como sacar agua de la nada es una realidad, gracias a esta jovencita. Su nombre es Vita Gabriela Galindo y es ingeniera en robótica. La mujer originaria de Monterrey creó un robot que puede generar agua a través del aire. La ingeniera asegura que será capaz de generar

0: generar hasta 35 litros de agua diaria, aproximadamente 7 galones. Además, el líquido es seguro y limpio para beber.
1: Y bueno, lo que hace es que el aire lo condensa y lo convierte en agua. El robot tiene integrado filtros, el agua es potable.
0: Sin duda alguna, cada gotita de agua cuenta, y más si se puede tomar. Sobre todo, en medio de la crisis más grande de agua que atraviesa el estado de Nuevo León. Estas sí que son buenas noticias. Desde México para Alarma TV, Karina Nájera.
2: ¡Wow! ¿Cómo viste, Nur? Simplemente genial. México, mi patria, levantando la mano. Y qué manera de hacerle honor a tu nombre, Vita. El agua es Vita. ¿A poco no?
3: Deberías llamarla para que ella tenga ya el eslogan para su marca.
2: ¿Por qué no?
3: Porque de verdad que es una joven que está imponiendo y que tal este invento debería estar en este momento en los noticieros de todo el mundo. Esto es ingenioso.
2: Está aquí. Es exclusiva de Alarma TV.
3: Eso es lo que importa. Bueno, y en Vermont está otra jovencita que se volvió famosa porque su brazo derecho parece de Hulk, tal cual como lo escuchó.
4: Olivia Klopchin tiene 18 años de edad. Al nacer tenía una bolita pequeña en el codo que fue creciendo con el pasar de los años. Se trata de una malformación en la sangre que ocasiona que se formen coágulos en sus venas y, como consecuencia, el brazo derecho se inflama de esta forma irregular. De ahí es donde varias personas en TikTok la apodan la chica Hulk. Al principio a Olivia le dolían esos apodos que le ponían, y más cuando le sugerían que mejor se amputara el brazo. Pero ella dice que no tiene cuentas de redes sociales para volverse famosa, sino para que otras personas que tengan alguna condición como ella sepan que no están solas. Y eso, eso sí la hace una superheroína.
3: Personas como Olivia vienen a traernos el mensaje más importante. Hay que aceptarse como es, como Dios lo trajo al mundo, porque al fin y al cabo esto es un cuerpo y ya, lo que importa es la actitud y lo que hay acá, señoras y señores.
2: ¿Y acá?
3: También.
2: Eres un ser de luz, Olivia. Muchísimas gracias por existir. Única e irrepetible en el universo entero.
3: Y muy linda, además. Bueno, ya para finalizar tenemos los saludos y empezamos con Lupita Gutiérrez, quien sintoniza Alarma TV desde Salt Lake City, en Utah.
2: Muchísimas gracias también para Gabriela Sigala, Laura Ibarra y Erika García, también del Paso, Texas. Muchísimas gracias.
3: Así es. Y bueno, ya finalizamos esta semana. ¡Nos vamos de juerga en este weekend! Yo soy Nurmila.
2: Un placer. Jorge Antolín. Los esperamos el próximo lunes. Hasta luego.

0: Hola, ¿qué tal? Bienvenidos a una emisión más de Noticias 24 Horas, edición fin de semana. Soy Karen Marroquín. Muchas gracias por acompañarnos. Así comenzamos. Drones con explosivos, francotiradores y miles de personas reunidas en un mismo lugar. Ese era el escenario que, según el FBI, formaba parte de un presunto plan para atacar la Casa Blanca durante el evento de la UFC el pasado fin de semana. Las autoridades aseguran que el complot fue desarticulado a tiempo. Laura Ortega tiene el reporte. Veamos.
1: Una celebración por todo lo alto por el cumpleaños del presidente Donald Trump pudo haber acabado en tragedia. El FBI ha confirmado el arresto de 5 personas acusadas de planear un ataque durante el evento de la UFC celebrado el domingo en la Casa Blanca. Los sospechosos pretendían utilizar drones, francotiradores para disparar contra la multitud mientras huía y hasta una segunda oleada para intentar irrumpir en el complejo presidencial.
2: El ataque iba a involucrar drones cargados con explosivos que iban a detonar sobre el evento para causar pánico.
1: Según documentos de la corte, las autoridades federales descubrieron un chat en Signal donde al menos una veintena de personas discutían los detalles del supuesto atentado. Entre los arrestados figura un joven de 19 años de Ohio, cuya propia madre alertó a la policía tras detectar comportamientos preocupantes.
2: El objetivo de todo esto era iniciar una revolución o derribar el sistema para reconstruirlo, como estaban diciendo por esos chats de Signal.
1: La investigación se mantuvo bajo reserva mientras el FBI desarrollaba la operación. De hecho, ni siquiera el presidente Donald Trump estaba al tanto de los detalles del presunto complot. Mientras que en declaraciones a Fox News, el vicepresidente J.D. Vance vinculó el caso al clima de polarización política que vive el país.
3: It doesn't surprise me at all because, again, so much of the far left rhetoric is driving itself towards violence.
1: El caso vuelve a poner el foco sobre la amenaza que representan los drones en eventos multitudinarios, una preocupación especialmente relevante ahora que Estados Unidos alberga la Copa del Mundo.
4: En cualquier evento deportivo no se utilizan drones para el público, ni mucho menos, o sea, nadie del público puede levantar un dron, pero tampoco nadie en los aledaños puede levantar ningún dron.
1: Aunque las autoridades creen que el complot fue desarticulado a tiempo, expertos advierten que la amenaza no ha desaparecido y que podrían surgir nuevos intentos similares en el futuro. Para Noticias Estrella TV, Laura Ortega.
0: Gracias, Laura. Cambiando de tema, los precios de la gasolina ya han bajado en comparación con hace un mes, cuando el promedio nacional estaba en $4.52. El promedio ahora es de $4.06 por galón. Y aún así, la gasolina sigue más cara que hace un año, cuando estaba en $3. ¿Pero qué efectos podría tener un acuerdo en la economía estadounidense? Anthony Belchi nos explica.
5: El principio de acuerdo entre Estados Unidos e Irán ya está teniendo un efecto inmediato. Los precios del petróleo han caído a su nivel más bajo en casi 3 meses y los mercados bursátiles han reaccionado con fuertes ganancias. Una señal de alivio para inversionistas, consumidores y empresas que temían una crisis energética más profunda. La explicación es sencilla. Si disminuye el riesgo de guerra en Medio Oriente y reabre el estrecho de Hormuz sin peajes para los buques petroleros, también disminuye el temor a interrupciones en el suministro de petróleo. Eso ayuda a contener los precios de la gasolina, el combustible para aviones y el transporte de mercancías, factores que terminan influyendo en casi toda la economía.
6: Si tienes un petróleo más económico, eso te alivia a los consumidores y te alivia a las empresas. Y es precisamente por eso que este acuerdo es tan importante para millones de personas en los Estados Unidos.
5: Sin embargo, los expertos advierten que la caída del petróleo podría ser limitada.
7: El precio bajará, evidentemente, porque el mercado es volátil, depende de las opiniones en muchos casos de Estados Unidos en ciertos temas económicos, pero evidentemente.

0: Tenente, no será, no volverá a los preludios en los que tuvimos antes de la guerra.
1: Pero aún quedan interrogantes sobre el acuerdo y su implementación, incluyendo qué ocurrirá con las reservas de uranio de Irán, las sanciones económicas impuestas por Washington y la aplicación del alto el fuego, ya que Israel advirtió que no retirará las tropas desplegadas en el Líbano.
2: Si se cumple todo este tratado, que es sumamente ventajoso para Irán, yo creo que la economía va a volver a su nivel normal.
3: Se espera que el vicepresidente JD Vance viaje esta semana a Ginebra para la firma del acuerdo de paz con Irán y también se podría sumar a Donald Trump aprovechando que está en Francia por la reunión del G7. Antoni Belchi, Noticias Estella TV.
4: Y la compañía Envíos Cuba anunció el cierre inmediato de su plataforma sin ofrecer explicaciones claras. Esto en medio de reportes que lo vinculan al vencimiento de un periodo de gracia de sanciones relacionados con Gaesa. La medida ahora genera incertidumbre en el sector y abre dudas sobre posibles efectos en otras plataformas similares. Ronald Dacha nos tiene los detalles y las reacciones.
5: EnvíosCuba.com, una de las plataformas más importantes en línea por la cual los residentes cubanos en los Estados Unidos podían enviar dinero, alimentos, medicina y otros artículos a sus familiares en Cuba, anunció el cierre de operaciones en su página web, señalando que por razones ajenas a su voluntad no podían seguir brindando servicios. En Miami, algunos cubanos del exilio esperan que esto no afecte a otras compañías que hacen el mismo servicio.
6: Que lo están haciendo con el dolor del cubano. Entonces se está haciendo todo. Y la verdad que eso da lástima.
7: Quieren mandar para ayudar a la familia, que lo ayuden. Espero que hayan cambio, vamos a ver si hay mejora. Es lo único que se puede decir.
5: De acuerdo a una investigación de los medios de noticias Cubanet y Siglo XXI, envíoscuba.com estaría vinculado al conglomerado empresarial Gaesa, que es de propiedad de los militares del régimen cubano. Y frente a las sanciones del gobierno del presidente Donald Trump, esta sería la razón por la cual cerraron sus actividades comerciales.
8: Como esta empresa, hay muchas otras empresas que operan también aquí en los Estados Unidos, que tienen sede en los Estados Unidos, y que me imagino que la preocupación es obvia, porque si el régimen cubano está ahora viéndose bien impactado por todas las medidas que está tomando el gobierno norteamericano en contra de toda de Gaesa y de todo el sistema empresarial militar cubano, por supuesto estas empresas se van a cuestionar, ¿sigo en el mercado, no sigo en el mercado?
5: La plataforma estaría formada bajo la empresa NCTWSSL, que estaría registrada en Palma de Mallorca desde noviembre del 2017, y la administradora sería Sonia Álvarez Pérez. Álvarez Pérez es esposa del empresario cubano-canadiense Vladimir Graverán Becerra, que de acuerdo a la investigación, opera empresas de negocios de comercio electrónico, remesas y ventas en línea vinculadas a la empresa Cimex, que fue absorbida por Gaesa.
8: Ninguna empresa que tenga ese tipo de negocio a esa escala en Cuba está exento de los vínculos con el gobierno cubano, con el régimen de Cuba. Grandes almacenes, sistemas de envío. Por supuesto que funciona si el gobierno cubano está involucrado y ha aceptado las condiciones impuestas a esta empresa o viceversa.
5: Otras plataformas que manejan el mismo mercado de envíos como Supermarket 23, Cuba Max y Mall Habana necesitan la aprobación del régimen cubano para poder operar en la isla de Cuba. La pregunta es, ¿se verán afectados en el futuro? Para Estrella News, soy Ronald Acha.
4: Pasamos a Minnesota, donde meses después de las protestas de enero contra los operativos migratorios, 15 personas enfrentan cargos federales. El pasado martes, el gobierno los acusó de obstruir la labor de los agentes federales, coordinar bloqueos y ser parte de un grupo considerado como terrorista. Nuestro corresponsal Rubén Pereda tiene las reacciones.
9: Esas son algunas de las imágenes de los arrestos realizados este martes luego de que fiscales federales en Minnesota anunciaran cargos contra 15 personas acusadas de interferir con operativos migratorios realizados a principios de año. 12 de los acusados fueron arrestados, 2 permanecen prófugos y 1 ya se encontraba bajo custodia federal.
10: Conspiracy to impede or injure a federal officer, solicitation to commit a crime of violence, interstate threats, interstate stalking, assault on a federal officer, and destruction of government property.
9: Durante una rueda de prensa, los fiscales aseguraron que los acusados formaban parte de una organización que coordinaba acciones para interferir con operativos de inmigración y otras actividades de las fuerzas del orden. Como parte de la investigación, las autoridades presentaron un video publicado en redes sociales y atribuido a un presunto miembro del grupo Antifa, al que señalan como parte de las personas bajo investigación.

0: having polite conversations anymore, that are killing innocent people in the street with impunity.
1: Esas acusaciones llegan meses después de que Minnesota también presentara cargos en contra de por lo menos dos agentes federales señalados de presuntos abusos durante los mismos operativos migratorios.
2: Nosotros en Minnesota tenemos muy claro que nuestras acciones han sido pacíficas, que nuestras acciones han sido de protección a la comunidad y de estar con los inmigrantes, defendiendo los derechos de los inmigrantes.
3: Activistas y líderes comunitarios aseguran que las movilizaciones surgieron como respuesta a los operativos migratorios que generaron temor en numerosas comunidades. También sostienen que muchos ciudadanos estadounidenses participaron en labores de apoyo y vigilancia comunitaria durante las redadas.
4: Cuando ellos veían cualquier movimiento, empezaban a silbar con este objetivo, y entonces la comunidad latina se alejaba del lugar, pero sí hubo un gran apoyo a los paisanos inmigrantes.
3: Ahora corresponderá a los tribunales determinar si las acciones realizadas durante aquellas protestas constituyeron delitos federales o si, como sostienen activistas y organizaciones comunitarias, estuvieron protegidas por el derecho a la libre expresión y la protesta. Rubén Pereira, Noticias Estrella TV.
5: Y con esto nos vamos a una pausa, pero no le cambie porque al regresar tenemos mucha más información. Ya volvemos.

0: Gracias por continuar con nosotros. Este miércoles se cerró un capítulo negro en la historia criminal de Nueva York. Uno de los asesinos seriales más notorios de las últimas décadas escuchó su sentencia. Nuestra corresponsal en la Gran Manzana, Ángela González, nos tiene todos los detalles de este juicio criminal. Veamos.
1: Este miércoles, un capítulo oscuro en la historia criminal de Nueva York llegó a su fin con la sentencia de Rex

0: Huberman, el hombre que admitió haber asesinado a 8 mujeres en una serie de crímenes conocidos como los asesinatos de Gilgo Beach. En la audiencia celebrada en Suffolk County, el juez no pudo contener su enojo y lo llamó cobarde y ordenó salir de la sala.
1: El juez dijo cosas muy serias y se veía que eran legítimas y eran auténticas su enojo, que le dijo que no eres un hombre, y si eres hombre, eres un hombre pequeño, o sea, lo siguió insultando y le gritó casi casi en medio de su sentencia. Es posible que sus abogados quieran apelar la sentencia porque le dio lo absolutamente máximo después de que tomó responsabilidad. ¿Por qué? Porque van a decir que el juez tenía un tipo en inglés de bias.
0: Huberman, un arquitecto de Long Island de 62 años, se declaró culpable en abril de los asesinatos cometidos entre 1993 y 2010. Como parte de un acuerdo judicial, aceptó su responsabilidad por la muerte de 8 mujeres, la mayoría trabajadoras sexuales, cuyos restos fueron encontrados a lo largo de la costa del sur de Long Island. Familiares de las víctimas expresaron el profundo dolor que han vivido durante años mientras buscaban respuestas y justicia, luego de escuchar la sentencia.
2: Lo que sucedió dentro de la corte fue verdaderamente dramático en términos de que pues fue finalmente esta la última oportunidad que tuvieron los familiares de las víctimas de confrontar directamente al asesino, al responsable de esos crímenes.
0: La sentencia impuesta incluye múltiples cadenas perpetuas sin posibilidad de libertad condicional. Los fiscales señalan que el acusado estranguló a sus víctimas y ocultó sus cuerpos en zonas remotas, alimentando durante décadas uno de los mayores misterios criminales del estado de Nueva York. Con esta sentencia, las autoridades consideran cerrado uno de los capítulos más notorios de asesinos seriales en la historia de los Estados Unidos, aunque para las familias de las víctimas el camino a la sanación todavía continúa. Desde Nueva York, Ángela González, Noticias Estrella TV.
3: Gracias, Ángela. Y el gobierno mexicano reveló que el Mencho, fundador del cártel Jalisco Nueva Generación, financió y envió sicarios al sur de Sinaloa para apoyar una facción de los Chapitos. Óscar García Harfuch dijo que la alianza estaba concentrada en el Capo. Víctor Blázquez tiene los detalles.
4: El abatido y ex líder del cártel Jalisco Nueva Generación, Nemesio Oseguera Cervantes, alias El Mencho, mantenía una alianza con recursos económicos y humanos de sicarios con la facción de los Chapitos para que tuvieran fondos económicos suficientes en una guerra contra la otra parte del cártel de Sinaloa, dirigida por Ismael El Mayo Zambada. Así lo dio a conocer la mañana de este martes el secretario de Seguridad Federal, Omar García Harfuch.
5: En algún momento hubo algún tipo de financiamiento o de refuerzos de personal por el sur de Sinaloa, nada más.
6: ¿Intercambiaban personal, dinero? ¿Cómo funcionaba esa alianza?
5: Un refuerzo financiero y de personal.
6: ¿De qué lado? ¿De qué bando a qué bando?
5: De Cártel Jalisco a la facción de Cártel de Sinaloa.
4: La alianza operativa cobró fuerza y sigue operando, ahora con fortaleza en las operaciones de fabricación de drogas sintéticas con ayuda de laboratorios clandestinos, moneda de cambio que sirvió para pagar al grupo criminal de las cuatro letras, como consta en diversas investigaciones.
7: Los Chapos no tenían recursos para pagar, pero sí tenían infraestructura para la producción de fentanilo. Le pagaron con laboratorios de producción de fentanilo al cártel Jalisco Nueva Generación.
4: También trascendió que a través de la Oficina Nacional para el Control de Drogas de Estados Unidos hay muy poca confianza en Harfuch, porque se le advirtió varias veces del paradero de Nemesio Oseguera y no hizo algo para detenerlo. Sin embargo, la presidenta Claudia Sheinbaum salió en defensa de la política de seguridad de su gobierno.
8: En estos 20 meses de gobierno, son 56,000 detenidos y 57 relevantes.
4: Por su parte, el gobierno del presidente Trump no ha quitado el dedo del renglón en que va a desmantelar a los grupos delictivos, incluyendo a los del gobierno que decidieron venderse al narco. En Ciudad de México, Víctor Blázquez, Noticias Estrella TV.
3: Y también en México, la pasión por la Copa del Mundo se vivió este jueves con fuerza en Jalisco, en el corazón de Tlaquepaque. El ambiente mundialista se sintió entre tequila, comida típica, murales y mariachi, donde una afición ilusionada confía en que la selección nacional puede llegar mucho más lejos. María Teresa Sarabia nos tiene la historia, veamos.
9: A unas horas de uno de los partidos más esperados para la selección mexicana en esta Copa del Mundo, el ambiente ya se siente en cada rincón de Tlaquepaque. La histórica ciudad jalisciense ubicada a minutos del Estadio Guadalajara, sede del choque entre México y Corea del Sur.
10: ¿A dónde está el orgullo? ¿A dónde?
9: Entre calles coloniales, arte, gastronomía y cientos de visitantes, la afición mexicana mantiene intacta la ilusión después del triunfo de 2-0 sobre Sudáfrica en el arranque del torneo.
10: Yo pienso que mínimo al quinto partido, por lo menos. Ya lo demás ya sería ganancia. Con lo que tenemos, no creo que quedemos campeones. Pero al quinto partido, quizás el sexto partido, sí llegamos. A eso esperamos.
9: La pasión mundialista también se refleja en los murales de la ciudad. Mientras algunos recuerdan a leyendas como Pelé, otros incorporan elementos de la cultura surcoreana, incluyendo imágenes del popular grupo BTS como símbolo del encuentro entre dos países que se verán las caras sobre la cancha.
11: Los mexicanos necesitamos, pues, pues que la selección haga lo suyo. Ya hace tiempo que esperamos esto.
9: Pero nadie subestima al rival. Corea del Sur llega con 3 puntos tras vencer a la República Checa y comparte el liderato del Grupo A con México, por lo que el ganador dará un paso enorme hacia la siguiente ronda.
12: Parecería que nuestro grupo es fácil, pero pues no. Ya vimos Corea cómo juega, Checoslovaquia, República Checa también. Esperemos darlo todo en este jueves.
9: Mientras los restaurantes se llenan, el mariachi no deja de sonar y la ciudad recibe aficionados de todo el mundo. Tlaquepaque se prepara para una noche que podría acercar a México a los octavos de final y mantener vivo el sueño de una Copa del Mundo inolvidable en casa. María Teresa Sarabia, Noticias Estrella TV.
3: Y como ya muchos sabemos, México ganó contra Corea. Bueno, con esto nos vamos a otra pausa, pero no le cambie, ya volvemos.

gracias por continuar con nosotros. Vamos a seguir hablando sobre la FIFA y es que el Mundial 2026 ya tiene sus monedas conmemorativas. La Casa de Monedas de Estados Unidos comenzó a producir ediciones limitadas de medio dólar, un dólar de plata y $5 de oro. Los diseños incluyen una jugada de chilena, el trofeo y los colores de la bandera. Y parte de las ventas apoyará programas de fútbol en el país. Pero mire nada más, una tormenta terminó convirtiendo una promoción del Mundial en una escena de película en El Salvador. Los fuertes vientos desprendieron un enorme balón inflable instalado en la zona rosa de la capital, San Salvador, que comenzó a rodar sin control por una avenida mojada y entre los autos. Pese al susto, no se reportaron heridos ni daños de consideración. Y mire, se intentará romper un récord mundial este próximo 4 de julio. Los ingenieros ya preparan las luces y los fuegos pirotécnicos para la celebración de la independencia en Washington. En una bodega gigante de Pensilvania trabajan a marcha forzada en los efectos especiales que bañarán del color al National Mall en la capital del país. El director del evento dijo que se utilizarán 8,500 efectos pirotécnicos, sobrepasando el récord Guinness impuesto en Filipinas. Y un robot humanoide sorprendió a peatones en una popular calle de Beijing. Mire, el robot fue visto vendiendo cajas sorpresa en una tienda temporal. Los clientes eligen el producto en una tableta, pagan con un código y reciben la caja directamente del robot. La escena muestra cómo la tecnología sigue cambiando la forma de comprar. Y con esta historia nos hemos llegado al final de esta emisión Noticias 24 Horas, edición fin de semana. Tenga usted un buen fin de semana.

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0: Hola, ¿qué tal, familia? Bienvenidos a una emisión más de Noticias 24 Horas, edición fin de semana. Soy Karen Marroquín. Muchas gracias por acompañarnos. Así comenzamos. Este lunes, los líderes del llamado Grupo de los Siete iniciaron en Francia una cumbre marcada por las tensiones comerciales y las dudas sobre el papel de Estados Unidos en el orden global. En la agenda están el acuerdo preliminar contra Irán, la guerra en Ucrania, los desequilibrios económicos y la búsqueda de minerales críticos fuera de China. Anthony Belchi nos tiene el reporte de esta histórica reunión. Veamos.
1: Donald Trump ha llegado a Francia para participar en su primera cumbre del G7 desde el inicio de la guerra entre Estados Unidos e Irán. El encuentro de las principales economías occidentales se da en un momento especialmente delicado para la diplomacia internacional, marcado por las negociaciones con Teherán.
2: We got along very well with Iran. It's a different set of leaders. As you know, the first set is gone, the second set is gone, and we found the third set to be very smart, strong, very smart, but we ended up making a deal.
1: Trump llega fortalecido políticamente tras anunciar un principio de acuerdo con Irán que, según la Casa Blanca, podría reducir el riesgo de una nueva escalada militar en Medio Oriente. Sin embargo, persisten dudas sobre los detalles del pacto y sobre la disposición de Teherán a cumplir todos los compromisos planteados por Washington.
3: La situación está ahora mismo muy inestable. El estrecho de Hormuz de momento permanece cerrado, dice el presidente que dentro de poco se va a abrir, pero la Guardia Revolucionaria también ha publicado mensajes diciendo que no se va a abrir.
1: En la reunión de Trump con su homólogo francés Emmanuel Macron, sí han expresado diferencias sobre la estrategia hacia Irán, el papel de la OTAN y el comercio internacional, aunque comparten el objetivo de evitar una nueva crisis regional.
4: Estamos ante un escenario en el cual, bueno, básicamente Estados Unidos obliga, y aquí viene la parte de Israel porque es muy importante, a que el Estado de Israel implemente un cese al fuego en el Líbano a cambio de nada, lo cual crea un precedente peligroso.
1: Más allá de la relación con Francia, la cumbre, dicen los expertos, representa una oportunidad para que Trump intente consolidar el liderazgo de Estados Unidos.
4: ¿Por qué? Porque necesita relanzar su imagen. ¿Por qué? Porque tiene unas elecciones de noviembre que van a ser muy complicadas. Y evidentemente pues hay que apoyar lo que sea, incluso para colocar la cereza sobre el pastel.
1: La cumbre del G7 servirá como un termómetro para medir cómo ven los principales aliados de Estados Unidos el papel de Donald Trump en el escenario internacional y el futuro de las negociaciones con Irán. Anthony Belchi, Noticias Estrella TV.
0: Gracias, Anthony. Y tras la firma a distancia del memorando de entendimiento entre Estados Unidos e Irán, se registró un ligero descenso en el precio del petróleo. Sin embargo, a largo plazo, expertos anuncian que los estadounidenses aún sufrirán por los altos costos durante algunos meses. En Dallas, Texas, David Medina nos tiene las reacciones.
5: Tras más de tres meses de guerra, Estados Unidos e Irán han alcanzado un acuerdo provisional de paz que incluye un alto al fuego en todos los frentes. Así lo confirmó el primer ministro de Pakistán, Shehbaz Sharif, quien medió en las negociaciones. En la calle, la noticia ya genera reacciones entre los que tienen la esperanza que baje el precio de la gasolina.
6: Esperemos que esto termine y que nuevamente los precios del combustible vuelvan a tener un precio normal, que ayude a la comunidad, porque sí está duro.
5: Tras el anuncio, este lunes el petróleo ya cayó a $80 el barril, poniendo fin así al conflicto que inició el pasado 28 de febrero. Uno de los puntos más importantes del acuerdo es la reapertura del estrecho de Hormuz. Expertos señalan que podrían pasar meses para que los precios del petróleo se estabilicen, luego de las interrupciones provocadas por la guerra.
7: Vamos a llevar al menos unas 12 semanas de recuperación operativa de producción petrolera, producción de gas natural, refinación, tránsito marino, para que el mercado más o menos vaya restableciendo los niveles de comercio internacional de como estaba antes del conflicto.
5: Para los consumidores, la señal más inmediata al cese al fuego será en la bomba de la gasolina, donde

0: Muchos han tenido que ajustar su bolsillo ante el incremento del precio de los combustibles y los productos de la canasta básica.
1: Está caro muy todo, entonces es necesario que baje los precios para que sigamos adelante, porque de lo contrario, pues la vamos a pasar muy bien.
0: El presidente Donald Trump confirmó el acuerdo y escribió en Truth Social: buques del mundo arranquen sus motores, que fluya el petróleo, y autorizó la apertura del estrecho de Hormuz y el retiro inmediato del bloqueo naval de Estados Unidos. El viceministro de Relaciones Exteriores de Irán además también confirmó el pacto entre ambos países. Por ahora, la ceremonia oficial del acuerdo provisional de paz entre Estados Unidos e Irán está programada para este próximo viernes 19 de junio en Suiza. David Medina, Noticias Estrella TV.
2: Gracias, David. Y un memorando secreto dado a conocer por el periódico The New York Times reveló que la Casa Blanca consideró suspender el derecho constitucional conocido como habeas corpus, que permite a cualquier detenido impugnar su arresto ante un juez. La propuesta, impulsada para acelerar las deportaciones masivas, provocó alarmas incluso dentro del gobierno del presidente Trump. Rubén Pereira tiene el reporte.
3: Un memorando interno obtenido por periodistas del New York Times revela que funcionarios de la propia administración Trump expresaron reservas sobre propuestas impulsadas por el asesor de la Casa Blanca, Stephen Miller, incluyendo la posibilidad de suspender el habeas corpus para acelerar deportaciones. La medida limitaría la capacidad de una persona detenida para cuestionar ante un juez la legalidad de su arresto.
4: Si tú le quitas el derecho a un ciudadano de acudir a que la corte lo proteja, tú has creado un gobierno totalitario.
3: La propuesta de suspender el habeas corpus surge mientras la administración Trump enfrenta múltiples desafíos judiciales relacionados con políticas migratorias.
4: La Constitución permite que se suspenda en caso de una invasión o un ataque inminente y solamente se ha utilizado 4 veces en la historia del país. La última vez fue cuando los japoneses atacaron a Pearl Harbor.
3: Entre las medidas discutidas también figura la posibilidad de invocar la llamada ley de insurrección, la cual permite al presidente utilizar a las Fuerzas Armadas dentro del país en situaciones extraordinarias. Stephen Miller ha argumentado que la migración irregular podría constituir una invasión, una interpretación que expertos legales han cuestionado rotundamente.
5: Tenemos que aclarar una cosa, que también la Constitución aplica en todo el sentido a indocumentados, no solamente a residentes o a ciudadanos. So, ahorita más que nunca tenemos que proteger esos derechos.
3: Especialistas recuerdan que las protecciones constitucionales también alcanzan a personas sin estatus legal, incluidos beneficiarios de programas como DACA o TPS. Mientras tanto, organizaciones comunitarias aseguran que el debate ha generado preocupación entre familias inmigrantes que temen perder acceso a los tribunales para defender sus casos.
6: Hay que organizarnos y hay que demandar que no retiren el habeas corpus del sistema para que podamos seguir disfrutando de ese derecho constitucional que tiene cualquier ser humano que pisa esta tierra.
3: Rubén Pereira, Noticias Estrella TV.
2: Y esta semana, hace 14 años, una orden ejecutiva del entonces presidente Barack Obama cambió la vida de cientos de miles de jóvenes indocumentados que llegaron a Estados Unidos siendo niños. Hoy, los llamados Dreamers aseguran vivir una pesadilla migratoria bajo la administración Trump. María Teresa Sarabia tiene sus testimonios. Veamos.
7: Hace 14 años, una orden ejecutiva del entonces presidente Barack Obama cambió la vida de cientos de miles de jóvenes indocumentados que llegaron a Estados Unidos siendo niños. Hoy, beneficiarios y activistas celebran el aniversario número 14 de DACA, aunque aseguran que la incertidumbre sobre el futuro del programa sigue presente.
8: En ese momento sentí que salía de las tinieblas, salía de la oscuridad.
7: Fue el 15 de junio de 2012 cuando la administración Obama anunció la acción diferida para los llegados en la infancia, conocida como DACA. El programa otorgó protección temporal contra la deportación y permisos de trabajo a miles de jóvenes que crecieron en este país sin un estatus migratorio legal.
8: Tengo mi licencia de manejo, pero también me ha abierto la puerta de poder continuar con mis estudios. Pude ir a la escuela de Derecho y actualmente soy abogado de migración y penal.
7: Sin embargo, desde el regreso de Donald Trump a la Casa Blanca, organizaciones defensoras de inmigrantes denunciaron una ofensiva contra el programa, además de reportar al menos 261 beneficiarios de DACA detenidos y 86 deportados durante el 2025, mientras continúan las disputas legales sobre su futuro.
9: Siempre sabíamos que también el programa es frágil porque es una orden ejecutiva. Y es por eso que hemos seguido luchando para que el acta de sueño pase en el Congreso, pero ya hemos visto cómo el Congreso es tan disfuncional.
7: Actualmente, más de 500,000 de beneficiarios permanecen protegidos por DACA. Sin embargo, muchos aseguran vivir con incertidumbre debido a retrasos en sus renovaciones y creen que estas demoras forman parte de una estrategia para empujar a algunos soñadores a un limbo migratorio.
10: Es una incertidumbre porque no sabe uno si lo van a aprobar, si no lo van a aprobar, cuándo lo van a aprobar, y en el momento, pues ahorita uno está pues básicamente sin estatus, entonces eso es lo que lo hace difícil.
7: Durante la celebración del aniversario en Phoenix, activistas reconocieron los avances alcanzados por miles de soñadores gracias a DACA, pero advirtieron que la lucha continúa para lograr una solución permanente para quienes consideran a Estados Unidos su hogar.
9: Muchos soñadores ya han podido también ajustar su estatus, se están haciendo ciudadanos. También nosotros mismos tenemos que motivar para la gente que son ciudadanos que se involucren en las elecciones y que se registren para votar.
7: María Teresa Sarabia, Noticias Estrella TV.
2: Y con esto nos vamos a una pausa, pero no le cambie porque al regresar tenemos mucha más información. Ya volvemos.

0: gracias por continuar con nosotros. La presión de Washington sobre México aumenta en varios frentes. El presidente Trump busca imponer nuevas condiciones comerciales, mientras el Pentágono advierte que habrá más ataques contra líderes de cárteles. Nuestro corresponsal Vicente Calderón nos tiene la respuesta de la presidenta de México, Claudia Sheinbaum. Veamos.
1: Los militares norteamericanos ya están desplegados en la frontera con México y funcionarios estadounidenses intensifican la retórica de que irán contra los

0: cárteles de la droga, estén donde estén.
1: But that's why we formed the America's Counter Cartel Coalition.
0: Creamos la coalición americana anticárteles, dijo recientemente el secretario de la defensa a un grupo de militares en la base norteamericana de Guantánamo en Cuba.
1: Because we are hunting you like we hunted Al Qaeda and ISIS in the Middle East.
0: Vamos a ir por ellos como lo hicimos con Al Qaeda y con ISIS en Oriente Medio, agregó. El viernes pasado, sin juicio de por medio, en territorio venezolano y desde el aire, mataron al presunto líder del grupo Tren de Aragua, apodado el Niño Guerrero.
2: Es una llamada de atención al gobierno de México.
0: Gerardo Fragoso es un analista internacional que advierte que Estados Unidos tiene en la mira a los funcionarios de gobierno mexicano que protegen a los narcotraficantes.
2: No es una advertencia de vamos a ir por el líder de un cártel, sino vamos a ir por uno de tus políticos que te niegas a entregarnos.
0: La presidenta Claudia Sheinbaum insiste en que no hay pruebas que inculpen al gobernador de Sinaloa, a un senador también de Morena y a otros funcionarios de ese estado a los que la Fiscalía de Nueva York acusó de complicidad con el cártel de Sinaloa.
2: Vamos a ver un enorme recrudecimiento del discurso de presión al gobierno de México de entrégame a tus narcopolíticos ahora o voy a entregar por ellos.
0: La mandataria ha rechazado cualquier intervención norteamericana en territorio mexicano, insistiendo en que hay cooperación pero no subordinación.
3: Hoy Sheinbaum prefirió enfocarse en el T-MEC, el acuerdo comercial que también tensa la relación bilateral, pues Trump impuso nuevos aranceles al aluminio, al acero y a los autos ensamblados en México.
4: Ahí es donde nosotros estamos trabajando para que por lo menos estos aranceles disminuyan de manera importante.
0: Las negociaciones iniciarán en unos 4 días. En Tijuana, Vicente Calderón, Noticias Estrella TV.
5: Y también en México, Morena y el Partido del Trabajo buscan anular las elecciones locales en Coahuila, donde el PRI ganó las 16 diputaciones de mayoría. Los partidos acusan presuntas irregularidades y coacción del voto. El PRI defiende su triunfo y pide respetar los resultados, mientras las autoridades electorales aún no resuelven las impugnaciones. Víctor Blázquez nos tiene el reporte.
6: El partido político Morena y del Trabajo PT en el estado de Coahuila quieren anular las recientes elecciones del pasado 7 de junio, donde el Partido Revolucionario Institucional PRI ganó las 16 diputaciones locales. A propósito, el partido en el poder presentó un juicio de nulidad.
7: El gobernador instruyó a la policía del estado para que reprimiera, secuestrara, golpeara y torturara a candidatos, dirigentes y operadores de Morena y del Partido del Trabajo.
6: La solicitud de impugnación se basa en diferentes supuestas evidencias de coacción del voto mediante un código QR con el que cambiaban el sufragio por dinero. Por ejemplo, en este video, donde presuntamente se está dando efectivo guardado en sobres y con registro en actas para quien muestre su voto en favor del partido tricolor.
8: Y miren, aquí está el dinero.
6: En la oposición y desde el Partido Acción Nacional lanzaron un llamado a respetar los comicios.
9: También es un hecho, y lo reitero, pues demócrata es el que reconoce que pierde y el que reconoce que gana. Y también, hay que decirlo, siempre los congresos plurales serán mejores para las familias.
6: A decir de Morena, el partido presentó incidencias en unas 162 casillas que corresponden al 22.6%.
10: La diferencia es tanta que suena a mezquindad, pero también a preocupación, porque en el 30 pues no se van a querer ir. Cuando pierdan, van a empezar a utilizar las herramientas que han ido construyendo para quedarse en el poder.
6: El Instituto Electoral de Coahuila validó el cómputo de los resultados, en el cual el PRI ganó los 16 distritos de mayoría relativa.
11: Hasta el momento la autoridad no se ha pronunciado sobre los reclamos que ha hecho Morena, mientras que el PRI sostiene que ganó legítimamente en las casillas. En Ciudad de México, Víctor Blázquez, Noticias Estrella TV.
5: Y en Colombia quedó libre y sin cargos el ciudadano estadounidense que había sido señalado por presunto abuso sexual de menores. El presidente Gustavo Petro dijo que según las primeras investigaciones el hombre sería inocente. Esto luego del escándalo que provocó este video. Veamos.
12: ¡Suéltalo! ¡Suéltalo! ¡Suéltalo!
5: Vecinos denunciaron un supuesto tocamiento indebido a un niño de 4 años de edad en el balcón de un apartamento en Bogotá. Como le informamos esta semana, el sospechoso fue arrestado y durante el operativo, autoridades también encontraron a otros 2 menores de 7 y de 15 años, quienes estaban bajo un proceso de adopción por el estadounidense. En un comunicado, Petro escribió que al parecer el hombre no violó a ninguno de sus hijos adoptados en Colombia y que

0: sacó al menor al balcón porque se atoró por comer mala comida. Agregó que las imágenes engañaron a los colombianos que fueron en masa a defender al niño. Y con esto nos vamos a otra breve pausa, pero al regresar tenemos más información, así que no le cambien.
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0: Gracias por continuar con nosotros. A continuación les vamos a presentar a una de las mascotas más aficionadas al fútbol. Y déjenme les cuento que se pone la camiseta verde para ver los partidos del Mundial. Nuestra compañera María Teresa Sarabia nos presenta a Merlín, un patito muy especial que siempre va con su familia de humanos al estadio de fútbol. Veamos.
1: Julián Quiñones y Raúl Jiménez anotaron los goles, pero el verdadero consentido del partido tiene plumas y pico. Mientras México celebró su triunfo frente a Sudáfrica en el partido inaugural del Mundial, un inesperado aficionado se robó las miradas del mundo entero. Conozcan a Merlín, un patito de 2 años, arropado con los colores de la selección mexicana, que entre goles, festejos y porras, se convirtió en una sensación viral y también en la primera mascota no oficial del torneo. Las imágenes de Merlín paseando por las calles de la Ciudad de México portando la verde le dieron la vuelta al mundo en redes sociales. Y fue así como el simpático patito es ahora el invitado más querido de la justa mundialista, acumulando millones de reproducciones y robándose el corazón de los fanáticos.
2: La verdad es que no nos esperábamos eso. Nuestra idea no era hacerlo viral, sinceramente. Digo, él siempre nos acompaña a vender. Nunca pensamos que fuera a dar ese tipo de

0: de boom, ¿no?
1: Pero antes de volverse celebridad de internet, Merlín ya era conocido en su barrio. Cada fin de semana acompaña a su dueña Carla Gómez y a su hijo Cristian a vender agua y refrescos en algunos sitios de la Ciudad de México. Sin proponérselo, el Pato es ahora el mejor vendedor y compañero más tierno de la jornada laboral.
0: Merlín nos acompaña constantemente a vender. ¿Por qué? Porque no nos gusta dejarlo solo en casa. Nos gusta que nos acompañen. Es nuestro bebé y aquí está.
1: Con ilusión y entre sonrisas, la familia de Carla desea que Merlín siga siendo su pequeño emplumado y talismán de la suerte y el que le traiga la buena fortuna a México en su tercera Copa del Mundo como anfitrión, luego de 1970 y 1986.
0: Padrísimo, la verdad es que siempre los mexicanos dando de qué hablar, poniendo el nombre ahora sí que en alto, súper felices de verdad. Selección, estamos con ustedes.
1: María Teresa Sarabia, Noticias Estrella TV.
2: Hablando sobre el Mundial, el portero del equipo de fútbol de Cabo Verde pasó de 50 mil seguidores en Instagram a 5 millones y medio. Y la razón de tal aumento en popularidad es que detuvo los ataques de la Furia Roja, haciendo que su equipo terminara empatando a uno de los equipos más poderosos del mundo. Se llama Bocina y su portería quedó sin recibir anotación, quedando el partido en ceros entre Cabo Verde y España. Según estadísticas, España creó 25 tiros al arco y tuvo el balón 75% del tiempo. Y la famosa canción de los Tucanes de Tijuana, La Chona, sonó en un escenario poco común, el Jardín Sur de la Casa Blanca. Veamos. Mexicano brasileño Diego López entró al octágono con la famosa canción en el UFC Freedom 250, una polémica función de peleas organizada por el cumpleaños 80 del presidente Donald Trump y los 250 años de la independencia de Estados Unidos. Y con esta historia hemos llegado al final de esta emisión de Noticias 24 Horas. Muchísimas gracias por acompañarnos. Tenga usted un buen fin de semana.
1: Pero el verdadero consentimiento...

0: Hola, ¿qué tal? Bienvenidos a una emisión más de Noticias 24 Horas, edición fin de semana. Soy Karen Marroquín. Muchas gracias por acompañarnos. Así comenzamos. Drones con explosivos, francotiradores y miles de personas reunidas en un mismo lugar. Ese era el escenario que, según el FBI, formaba parte de un presunto plan para atacar la Casa Blanca durante el evento de la UFC el pasado fin de semana. Las autoridades aseguran que el complot fue desarticulado a tiempo. Laura Ortega tiene el reporte. Veamos.
1: Una celebración por todo lo alto por el cumpleaños del presidente Donald Trump pudo haber acabado en tragedia. El FBI ha confirmado el arresto de 5 personas acusadas de planear un ataque durante el evento de la UFC celebrado el domingo en la Casa Blanca. Los sospechosos pretendían utilizar drones, francotiradores para disparar contra la multitud mientras huía y hasta una segunda oleada para intentar irrumpir en el complejo presidencial.
2: El ataque iba a involucrar drones cargados con explosivos que iban a detonar sobre el evento para causar pánico.
1: Según documentos de la corte, las autoridades federales descubrieron un chat en Signal donde al menos una veintena de personas discutían los detalles del supuesto atentado. Entre los arrestados figuró un joven de 19 años de Ohio, cuya propia madre alertó a la policía tras detectar comportamientos preocupantes.
2: El objetivo de todo esto era iniciar una revolución o derribar el sistema para reconstruirlo, como estaban diciendo por esos chats de Signal.
1: La investigación se mantuvo bajo reserva mientras el FBI desarrollaba la operación. De hecho, ni siquiera el presidente Donald Trump estaba al tanto de los detalles del presunto complot. Mientras que, en declaraciones a Fox News, el vicepresidente J.D. Vance vinculó el caso al clima de polarización política que vive el país.
3: It doesn't surprise me at all because, again, so much of the far left rhetoric is driving itself towards violence.
1: El caso vuelve a poner el foco sobre la amenaza que representan los drones en eventos multitudinarios, una preocupación especialmente relevante ahora que Estados Unidos alberga la Copa del Mundo.
4: En cualquier evento deportivo no se utilizan drones para el público, no mucho menos, o sea, nadie del público puede levantar un dron, pero tampoco nadie de los aledaños puede levantar ningún dron.
1: Aunque las autoridades creen que el complot fue desarticulado a tiempo, expertos advierten que la amenaza no ha desaparecido y que podrían surgir nuevos intentos similares en el futuro. Para Noticias Estrella TV, Laura Ortega.
0: Gracias, Laura. Cambiando de tema, los precios de la gasolina ya han bajado en comparación con hace un mes, cuando el promedio nacional estaba en $4.52. El promedio ahora es de $4.06 por galón. Y aún así, la gasolina sigue más cara que hace un año, cuando estaba en $3. ¿Pero qué efectos podría tener un acuerdo en la economía estadounidense? Anthony Belchi nos explica.
5: El principio de acuerdo entre Estados Unidos e Irán ya está teniendo un efecto inmediato. Los precios del petróleo han caído a su nivel más bajo en casi 3 meses y los mercados bursátiles han reaccionado con fuertes ganancias, una señal de alivio para inversionistas, consumidores y empresas que temían una crisis energética más profunda. La explicación es sencilla. Si disminuye el riesgo de guerra en Medio Oriente y reabre el estrecho de Hormuz sin peajes para los buques petroleros, también disminuye el temor a interrupciones en el suministro de petróleo. Eso ayuda a contener los precios de la gasolina, el combustible para aviones y el transporte de mercancías, factores que terminan influyendo en casi toda la economía.
6: Si tienes un petróleo más económico, eso te alivia a los consumidores y te alivia a las empresas. Y es precisamente por eso que este acuerdo es tan importante para millones de personas en los Estados Unidos.
5: Sin embargo, los expertos advierten que la caída del petróleo podría ser limitada.
7: El precio bajará, evidentemente, porque el mercado es volátil, depende de las opiniones en muchos casos de Estados Unidos en ciertos temas económicos, pero evidentemente no volverá a los preladios en los que tuvimos antes de la guerra.
5: Pero aún quedan interrogantes sobre el acuerdo y su implementación, incluyendo qué ocurrirá con las reservas de uranio de Irán, las sanciones económicas impuestas por Washington y la aplicación del alto el fuego, ya que Israel advirtió que no retirará las tropas desplegadas en el Líbano.
8: Si se cumple todo este tratado, que es sumamente ventajoso para Irán, yo creo que la economía va a volver a su nivel normal.
9: Se espera que el vicepresidente J.D. Vance viaje esta semana a Ginebra para la firma del acuerdo de paz con Irán y también se podría sumar a Donald Trump, aprovechando que está en Francia por la reunión del G7.

0: Anthony Belchi, Noticias Estella TV.
1: Y la compañía EnvíosCuba anunció el cierre inmediato de su plataforma sin ofrecer explicaciones claras. Esto en medio de reportes que lo vinculan al vencimiento de un periodo de gracia de sanciones relacionados con Gaesa. La medida ahora genera incertidumbre en el sector y abre dudas sobre posibles efectos en otras plataformas similares. Ronald Dacha nos tiene los detalles y las reacciones.
2: EnvíosCuba.com, una de las plataformas más importantes en línea por la cual los residentes cubanos en los Estados Unidos podían enviar dinero, alimentos, medicina y otros artículos a sus familiares en Cuba, anunció el cierre de operaciones en su página web, señalando que por razones ajenas a su voluntad no podían seguir brindando servicios. En Miami, algunos cubanos del exilio esperan que esto no afecte a otras compañías que hacen el mismo servicio.
3: Que lo están haciendo con el dolor del cubano. Entonces se está haciendo todo. Y la verdad que eso da lástima.
4: Quieren mandar para ayudar a la familia, que lo ayuden. Espero que hayan cambio, vamos a ver si hay mejora. Es lo único que se puede decir.
2: De acuerdo a una investigación de los medios de noticias Cubanet y Siglo XXI, EnvíosCuba.com estaría vinculado al conglomerado empresarial Gaesa, que es de propiedad de los militares del régimen cubano. Y frente a las sanciones del gobierno del presidente Donald Trump, esta sería la razón por la cual cerraron sus actividades comerciales.
5: Como esta empresa, hay muchas otras empresas que operan también aquí en los Estados Unidos, que tienen sede en los Estados Unidos, y que me imagino que la preocupación es obvia, porque si el régimen cubano está ahora viéndose bien impactado por todas las medidas que está tomando el gobierno norteamericano en contra de toda de Gaesa y de todo el sistema empresarial militar cubano, por supuesto estas empresas se van a cuestionar, ¿sigo en el mercado, no sigo en el mercado?
2: La plataforma estaría formada bajo la empresa NCTWSSL, que estaría registrada en Palma de Mallorca desde noviembre del 2017, y la administradora sería Sonia Álvarez Pérez. Álvarez Pérez es esposa del empresario cubano-canadiense Vladimir Graverán Becerra, que de acuerdo a la investigación, opera empresas de negocios de comercio electrónico, remesas y ventas en línea vinculadas a la empresa Cimex, que fue absorbida por Gaesa.
5: Ninguna empresa que tenga ese tipo de negocio a esa escala en Cuba está exento de los vínculos con el gobierno cubano, con el régimen de Cuba. Grandes almacenes, sistemas de envío. Por supuesto que funciona si el gobierno cubano está involucrado y ha aceptado las condiciones impuestas a esta empresa o viceversa.
2: Otras plataformas que manejan el mismo mercado de envíos como Supermarket 23, Cuba Max y Mall Habana necesitan la aprobación del régimen cubano para poder operar en la isla de Cuba. La pregunta es, ¿se verán afectados en el futuro? Para Estrella News, soy Ronald Acha.
1: Pasamos a Minnesota, donde meses después de las protestas de enero contra los operativos migratorios, 15 personas enfrentan cargos federales. El pasado martes, el gobierno los acusó de obstruir la labor de los agentes federales, coordinar bloqueos y ser parte de un grupo considerado como terrorista. Nuestro corresponsal Rubén Pereira tiene las reacciones.
6: Esas son algunas de las imágenes de los arrestos realizados este martes luego de que fiscales federales en Minnesota anunciaran cargos contra 15 personas acusadas de interferir con operativos migratorios realizados a principios de año. 12 de los acusados fueron arrestados, 2 permanecen prófugos y 1 ya se encontraba bajo custodia federal.
7: Conspiracy to impede or injure a federal officer, solicitation to commit a crime of violence, interstate threats, interstate stalking, assault on a federal officer, and destruction of government property.
6: Durante una rueda de prensa, los fiscales aseguraron que los acusados formaban parte de una organización que coordinaba acciones para interferir con operativos de inmigración y otras actividades de las fuerzas del orden. Como parte de la investigación, las autoridades presentaron un video publicado en redes sociales y atribuido a un presunto miembro del grupo Antifa, al que señalan como parte de las personas bajo investigación.
8: No talking about peaceful protests anymore. We're not talking about having polite conversations anymore that are killing innocent people in the street with impunity.
6: Estas acusaciones llegan meses después de que Minnesota también presentara cargos en contra de por lo menos 2 agentes federales señalados de presuntos abusos durante los mismos operativos migratorios.
9: Nosotros en Minnesota tenemos muy claro que nuestras acciones han sido pacíficas, que nuestras acciones han sido de protección a la comunidad y de estar con los inmigrantes, defendiendo los derechos de los inmigrantes.
6: Activistas y líderes comunitarios aseguran que las movilizaciones surgieron como respuesta a los operativos migratorios que generaron temor en numerosas comunidades. También sostienen que muchos ciudadanos estadounidenses participaron en labores de apoyo y vigilancia comunitaria durante las redadas.
10: Cuando ellos veían cualquier movimiento, empezaban a silbar con este objetivo, y entonces la comunidad latina se alejaba del lugar, pero sí hubo un gran apoyo a los paisanos inmigrantes.
6: Ahora corresponderá a los tribunales determinar si las acciones realizadas durante aquellas protestas constituyeron delitos federales o si, como sostienen activistas y organizaciones comunitarias, estuvieron protegidas por el derecho a la libre expresión y la protesta. Rubén Pereira, Noticias Estrella TV.
1: Y con esto nos vamos a una pausa, pero no le cambie porque al regresar tenemos mucha más información. Ya volvemos.
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0: Gracias por continuar con nosotros. Este miércoles se cerró un capítulo negro en la historia criminal de Nueva York. Uno de los asesinos seriales más notorios de las últimas décadas escuchó su sentencia. Nuestra corresponsal en la Gran Manzana, Ángela González, nos tiene todos los detalles de este juicio criminal. Veamos.
1: Este miércoles, un capítulo oscuro en la historia criminal de Nueva York llegó a su fin con la sentencia de Rex Huberman, el hombre que admitió haber asesinado a 8 mujeres en una serie de crímenes conocidos como los asesinatos de Gilgo Beach. En la audiencia celebrada en Suffolk County, el juez no pudo contener su enojo y lo llamó cobarde y ordenó salir de la sala.
2: El juez dijo cosas muy serias y se veía que eran legítimas y eran auténticas su enojo, que le dijo que no eres un hombre, y si eres hombre, eres un hombre pequeño, o sea, lo siguió insultando y le gritó casi casi en medio de su sentencia. Es posible que sus abogados quieran apelar la sentencia porque le dio lo absolutamente máximo después de que tomó responsabilidad. ¿Por qué? Porque van a decir que el juez tenía un tipo en inglés de bias.
1: Huberman, un arquitecto de Long Island de 62 años, se declaró culpable en abril de los asesinatos cometidos entre 1993 y 2010. Como parte de un acuerdo judicial, aceptó su responsabilidad por la muerte de 8 mujeres, la mayoría trabajadoras sexuales, cuyos restos fueron encontrados a lo largo de la costa del sur de Long Island. Familiares de las víctimas expresaron el profundo dolor que han vivido durante años mientras buscaban respuestas y justicia, luego de escuchar la sentencia.
3: Lo que sucedió dentro de la corte fue verdaderamente dramático en términos de que pues fue finalmente esta la última oportunidad que tuvieron los familiares de las víctimas de confrontar directamente al asesino, al responsable de esos crímenes.
1: La sentencia impuesta incluye múltiples cadenas perpetuas sin posibilidad de libertad condicional. Los fiscales señalan que el acusado estranguló a sus víctimas y ocultó sus cuerpos en zonas remotas, alimentando durante décadas uno de los mayores misterios criminales del estado de Nueva York.
4: Con esta sentencia, las autoridades consideran cerrado uno de los capítulos más notorios de asesinos seriales en la historia de los Estados Unidos, aunque para las familias de las víctimas el camino a la sanación todavía continúa. Desde Nueva York, Ángela González, Noticias Estrella TV.
0: Gracias, Ángela. Y el gobierno mexicano reveló que el Mencho, fundador del cártel Jalisco Nueva Generación, financió y envió sicarios al sur de Sinaloa para apoyar una facción de los Chapitos. Óscar García Harfuch dijo que la alianza estaba concentrada en el Capo. Víctor Blázquez tiene los detalles.
5: El abatido y ex líder del cártel Jalisco Nueva Generación, Nemesio Oseguera Cervantes, alias El Mencho, mantenía una alianza con recursos económicos y humanos de sicarios con la facción de los Chapitos para que tuvieran fondos económicos suficientes en una guerra contra la otra parte del cártel de Sinaloa, dirigida por Ismael El Mayo Zambada. Así lo dio a conocer la mañana de este martes el secretario de Seguridad Federal, Omar García Harfuch.
6: ¿En algún momento hubo algún tipo de financiamiento o de refuerzos de personal por el sur de Sinaloa? Nada más.
7: ¿Intercambiaban personal, dinero? ¿Cómo funcionaba esa alianza?
6: Un refuerzo financiero y de personal.
7: ¿De qué lado? ¿De qué bando a qué bando?
6: De Cártel Jalisco a la facción de Cártel de Sinaloa.
5: La alianza operativa cobró fuerza y sigue operando, ahora con fortaleza en las operaciones de fabricación de drogas sintéticas con ayuda de laboratorios clandestinos, moneda de cambio que sirvió para pagar al grupo criminal de las cuatro letras, como consta en diversas investigaciones.
8: Los Chapos no tenían recursos para pagar, pero sí tenían infraestructura para la producción de fentanilo. Le pagaron con laboratorios de producción de fentanilo al cártel Jalisco Nueva Generación.
5: También trascendió que a través de la Oficina Nacional para el Control de Drogas de Estados Unidos hay muy poca confianza en Harfuch, porque se le advirtió varias veces del paradero de Nemesio Oseguera y no hizo algo para detenerlo. Sin embargo, la presidenta Claudia Sheinbaum salió a defensa de la política de seguridad de su gobierno.
9: En estos 20 meses de gobierno, son 56,000 detenidos y 57 relevantes.
5: Por su parte, el gobierno del presidente Trump no ha quitado el dedo del renglón en que va a desmantelar a los grupos delictivos, incluyendo a los del gobierno que decidieron venderse al narco. En Ciudad de México, Víctor Blázquez, Noticias Estrella TV.
0: Y también en México, la pasión por la Copa del Mundo se vivió este jueves con fuerza en Jalisco, en el corazón de Tlaquepaque. El ambiente mundialista se sintió entre tequila, comida típica, murales y mariachi, donde una afición ilusionada confía en que la selección nacional puede llegar mucho más lejos. María Teresa Sarabia nos tiene la historia, veamos.
10: A unas horas de uno de los partidos más esperados para la selección mexicana en esta Copa del Mundo, el ambiente ya se siente en cada rincón de Tlaquepaque. La histórica ciudad jalisciense ubicada a minutos del Estadio Guadalajara, sede del choque entre México y Corea del Sur. Entre calles coloniales, arte, gastronomía y cientos de visitantes, la afición mexicana mantiene intacta la ilusión después del triunfo de 2-0 sobre Sudáfrica en el arranque del torneo.
11: Yo pienso que mínimo al quinto partido, por lo menos. Ya lo demás ya sería ganancia. Con lo que tenemos, no creo que quedemos campeones. Pero al quinto partido, quizás el sexto partido, sí llegamos. A eso esperamos.
10: La pasión mundialista también se refleja en los murales de la ciudad. Mientras algunos recuerdan a leyendas como Pelé, otros incorporan elementos de la cultura surcoreana, incluyendo imágenes del popular grupo BTS como símbolo del encuentro entre dos países que se verán las caras sobre la cancha.
12: Los mexicanos necesitamos, pues, pues que la selección haga lo suyo, ya hace tiempo que esperamos esto.
10: Pero nadie subestima al rival. Corea del Sur llega con 3 puntos tras vencer a la República Checa y comparte el liderato del Grupo A con México, por lo que el ganador dará un paso enorme hacia la siguiente ronda.
13: Parecería que nuestro grupo es fácil, pero pues no. Ya vimos Corea cómo juega, Checoslovaquia, República Checa también. Esperemos darlo todo en este jueves.
10: Mientras los restaurantes se llenan, el mariachi no deja de sonar y la ciudad recibe aficionados de todo el mundo. Tlaquepaque se prepara para una noche que podría acercar a México a los octavos de final y mantener vivo el sueño de una Copa del Mundo inolvidable en casa. María Teresa Sarabia, Noticias Estrella TV.
14: Y como ya muchos sabemos, México ganó contra Corea. Bueno, con esto nos vamos a otra pausa, pero no le cambie, ya volvemos.
15: Guillermo del Toro es un director de cine mexicano conocido por su trabajo en películas de género de terror y fantasía. El Espinazo del Diablo, ambientada en un internado durante la Guerra Civil Española, combina elementos de terror sobrenatural con un trasfondo histórico. El Laberinto del Fauno, la historia sigue a una niña que se encuentra en un mundo mágico lleno de criaturas aterradoras y fascinantes. Mamá, esta película de terror sobrenatural que cuenta la historia de dos niñas que son criadas por una entidad paranormal después de sobrevivir a un accidente. La Cumbre Escarlata, la trama sigue a una joven que se casa y se muda a una mansión decrépita habitada por oscuros secretos. La Forma del Agua, narra la relación entre una mujer muda y una criatura acuática en un laboratorio de alta seguridad durante la Guerra Fría. El Callejón de las Almas Perdidas. La historia gira en torno a un estafador que se involucra en oscuros secretos y manipulaciones.
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gracias por continuar con nosotros. Vamos a seguir hablando sobre la FIFA y es que el Mundial 2026 ya tiene sus monedas conmemorativas. La Casa de Monedas de Estados Unidos comenzó a producir ediciones limitadas de medio dólar, un dólar de plata y $5 de oro. Los diseños incluyen una jugada de chilena, el trofeo y los colores de la bandera. Y parte de las ventas apoyará programas de fútbol en el país. Pero mire nada más, una tormenta terminó convirtiendo una promoción del Mundial en una escena de película en El Salvador. Los fuertes vientos desprendieron un enorme balón inflable instalado en la zona rosa de la capital San Salvador, que comenzó a rodar sin control por una avenida mojada y entre los autos. Pese al susto, no se reportaron heridos ni daños de consideración. Y mire, se intentará romper un récord mundial este próximo 4 de julio. Los ingenieros ya preparan las luces y los fuegos pirotécnicos para la celebración de la independencia en Washington. En una bodega gigante de Pensilvania trabajan a marcha forzada en los efectos especiales que bañarán del color al National Mall en la capital del país. El director del evento dijo que se utilizarán 8,500 efectos pirotécnicos, sobrepasando el récord Guinness impuesto en Filipinas. Y un robot humanoide sorprendió a peatones en una popular calle de Beijing. Mire, el robot fue visto vendiendo cajas sorpresa en una tienda temporal. Los clientes eligen el producto en una tableta, pagan con un código y reciben la caja directamente del robot. La escena muestra cómo la tecnología sigue cambiando la forma de comprar. Y con esta historia nos hemos llegado al final de esta emisión Noticias 24 Horas, edición fin de semana. Tenga usted un buen fin de semana.

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0: Hola, ¿qué tal, familia? Bienvenidos a una emisión más de Noticias 24 Horas, edición fin de semana. Soy Karen Marroquín. Muchas gracias por acompañarnos. Así comenzamos. Este lunes, los líderes del llamado Grupo de los Siete iniciaron en Francia una cumbre marcada por las tensiones comerciales y las dudas sobre el papel de Estados Unidos en el orden global. En la agenda están el acuerdo preliminar contra Irán, la guerra en Ucrania, los desequilibrios económicos y la búsqueda de minerales críticos fuera de China. Anthony Belchi nos tiene el reporte de esta histórica reunión. Veamos.
1: Donald Trump ha llegado a Francia para participar en su primera cumbre del G7 desde el inicio de la guerra entre Estados Unidos e Irán. El encuentro de las principales economías occidentales se da en un momento especialmente delicado para la diplomacia internacional, marcado por las negociaciones con Teherán.
2: We got along very well with Iran. It's a different set of leaders. As you know, the first set is gone, the second set is gone, and we found the third set to be very smart, strong, very smart, but we ended up making a deal.
1: Trump llega fortalecido políticamente tras anunciar un principio de acuerdo con Irán que, según la Casa Blanca, podría reducir el riesgo de una nueva escalada militar en Medio Oriente. Sin embargo, persisten dudas sobre los detalles del pacto y sobre la disposición de Teherán a cumplir todos los compromisos planteados por Washington.
3: La situación está ahora mismo muy inestable. El estrecho de Hormuz de momento permanece cerrado, dice el presidente que dentro de poco se va a abrir, pero la Guardia Revolucionaria también ha publicado mensajes diciendo que no se va a abrir.
1: En la reunión de Trump con su homólogo francés Emmanuel Macron, sí han expresado diferencias sobre la estrategia hacia Irán, el papel de la OTAN y el comercio internacional, aunque comparten el objetivo de evitar una nueva crisis regional.
4: Estamos ante un escenario en el cual, bueno, básicamente Estados Unidos obliga, y aquí viene la parte de Israel porque es muy importante, a que el Estado de Israel implemente un cese al fuego en el Líbano a cambio de nada, lo cual crea un precedente peligroso.
1: Más allá de la relación con Francia, la cumbre, dicen los expertos, representa una oportunidad para que Trump intente consolidar el liderazgo de Estados Unidos.
4: ¿Por qué? Porque necesita relanzar su imagen. ¿Por qué? Porque tiene unas elecciones de noviembre que van a ser muy complicadas. Y evidentemente, pues hay que apoyar lo que sea, incluso para colocar la cereza sobre el pastel.
1: La cumbre del G7 servirá como un termómetro para medir cómo ven los principales aliados de Estados Unidos el papel de Donald Trump en el escenario internacional y el futuro de las negociaciones con Irán. Anthony Belchi, Noticias Estrella TV.
0: Gracias, Anthony. Y tras la firma a distancia del memorando de entendimiento entre Estados Unidos e Irán, se registró un ligero descenso en el precio del petróleo. Sin embargo, a largo plazo, expertos anuncian que los estadounidenses aún sufrirán por los altos costos durante algunos meses. En Dallas, Texas, David Medina nos tiene las reacciones.
5: Tras más de tres meses de guerra, Estados Unidos e Irán han alcanzado un acuerdo provisional de paz que incluye un alto al fuego en todos los frentes. Así lo confirmó el primer ministro de Pakistán, Shehbaz Sharif, quien medió en las negociaciones. En la calle, la noticia ya genera reacciones entre los que tienen la esperanza que baje el precio de la gasolina.
6: Esperemos que esto termine y que nuevamente los precios del combustible vuelvan a tener un precio normal, que ayude a la comunidad, porque sí está duro.
5: Tras el anuncio, este lunes el petróleo ya cayó a $80 el barril, poniendo fin así al conflicto que inició el pasado 28 de febrero. Uno de los puntos más importantes del acuerdo es la reapertura del estrecho de Hormuz. Expertos señalan que podrían pasar meses para que los precios del petróleo se estabilicen luego de las interrupciones provocadas por la guerra.
7: Vamos a llevar al menos unas 12 semanas de recuperación operativa de producción petrolera, producción de gas natural, refinación, tránsito marino, para que el mercado más o menos vaya restableciendo los niveles de comercio internacional de como estaba antes del conflicto.
5: Para los consumidores, la señal más inmediata al cese al fuego será en la bomba de la gasolina, donde muchos han tenido que ajustar su bolsillo ante el incremento del precio de los combustibles y los productos de la canasta básica.
8: Está caro muy todo, entonces es necesario que baje. Que bajen los precios para que sigamos adelante, porque de lo contrario, pues la vamos a pasar muy bien.
5: El presidente Donald Trump confirmó el acuerdo y escribió en Truth Social: buques del mundo arranquen sus motores, que fluya el petróleo, y autorizó la apertura del estrecho de Hormuz y el retiro inmediato del bloqueo naval de Estados Unidos. El viceministro de Relaciones Exteriores de Irán además también confirmó el pacto entre ambos países. Por ahora, la ceremonia oficial del acuerdo provisional de paz entre Estados Unidos e Irán está programada programada para este próximo viernes 19 de junio en Suiza. David Medina, Noticias Estrella TV.
0: Gracias, David. Y un memorando secreto dado a conocer por el periódico The New York Times reveló que la Casa Blanca consideró suspender el derecho constitucional conocido como habeas corpus, que permite a cualquier detenido impugnar su arresto ante un juez. La propuesta, impulsada para acelerar las deportaciones masivas, provocó alarmas incluso dentro del gobierno del presidente Trump. Rubén Pereira tiene el reporte.
9: Un memorando interno obtenido por periodistas del New York Times revela que funcionarios de la propia administración Trump expresaron reservas sobre propuestas impulsadas por el asesor de la Casa Blanca, Stephen Miller, incluyendo la posibilidad de suspender el habeas corpus para acelerar deportaciones. La medida limitaría la capacidad de una persona detenida para cuestionar ante un juez la legalidad de su arresto.
10: Si tú le quitas el derecho a un ciudadano de acudir a que la corte lo proteja, tú has creado un gobierno totalitario.
9: La propuesta de suspender el habeas corpus surge mientras la administración Trump enfrenta múltiples desafíos judiciales relacionados con políticas migratorias.
10: La Constitución permite que se suspenda en caso de una invasión o un ataque inminente y solamente se ha utilizado 4 veces en la historia del país. La última vez fue cuando los japoneses atacaron a Pearl Harbor.
9: Entre las medidas discutidas también figura la posibilidad de invocar la llamada ley de insurrección, la cual permite al presidente utilizar a las Fuerzas Armadas dentro del país en situaciones extraordinarias. Stephen Miller ha argumentado que la migración irregular podría constituir una invasión, una interpretación que expertos legales han cuestionado rotundamente.
11: Tenemos que aclarar una cosa, que también la Constitución aplica en todo el sentido a indocumentados, no solamente a residentes o ciudadanos. So, ahorita más que nunca tenemos que proteger esos derechos.
9: Especialistas recuerdan que las protecciones constitucionales también alcanzan a personas sin estatus legal, incluidos beneficiarios de programas como DACA o TPS. Mientras tanto, organizaciones comunitarias aseguran que el debate ha generado preocupación entre familias inmigrantes que temen perder acceso a los tribunales para defender sus casos.
12: Hay que organizarnos y hay que demandar que no retiren el habeas corpus del sistema para que podamos seguir disfrutando de ese derecho constitucional que tiene cualquier ser humano que pisa esta tierra.
9: Rubén Pereira, Noticias Estrella TV.
0: Y esta semana, hace 14 años, una orden ejecutiva del entonces presidente Barack Obama cambió la vida de cientos de miles de jóvenes indocumentados que llegaron a Estados Unidos siendo niños. Hoy, los llamados Dreamers aseguran vivir una pesadilla migratoria bajo la administración Trump. María Teresa Sarabia tiene sus testimonios. Veamos.
13: Hace 14 años, una orden ejecutiva del entonces presidente Barack Obama cambió la vida de cientos de miles de jóvenes indocumentados que llegaron a Estados Unidos siendo niños. Hoy, beneficiarios y activistas celebran el aniversario número 14 de DACA, aunque aseguran que la incertidumbre sobre el futuro del programa sigue presente.
14: En ese momento sentí que salía de las tinieblas, salía de la oscuridad.
13: Fue el 15 de junio de 2012 cuando la administración Obama anunció la acción diferida para los llegados en la infancia, conocida como DACA. El programa otorgó protección temporal contra la deportación y permisos de trabajo a miles de jóvenes que crecieron en este país sin un estatus migratorio legal.
14: Tengo mi licencia de manejo, pero también me ha abierto la puerta de poder continuar con mis estudios. Pude ir a la escuela de Derecho y actualmente soy abogado de migración y penal.
13: Sin embargo, desde el regreso de Donald Trump a la Casa Blanca, organizaciones defensoras de inmigrantes denunciaron una ofensiva contra el programa, además de reportar al menos 261 beneficiarios de DACA detenidos y 86 deportados durante el 2025, mientras continúan las disputas legales sobre su futuro.
15: Siempre sabíamos que también el programa es frágil porque es una orden ejecutiva. Y es por eso que hemos seguido luchando para que el acta de sueño pase en el Congreso, pero ya hemos visto cómo el Congreso es tan disfuncional.
13: Actualmente, más de 500,000 de beneficiarios permanecen protegidos por DACA. Sin embargo, muchos aseguran vivir con incertidumbre debido a retrasos en sus renovaciones y creen que estas demoras forman parte de una estrategia para empujar a algunos soñadores a un limbo migratorio.
16: Es una incertidumbre porque no sabe uno si lo van a aprobar, si no lo van a aprobar, cuándo lo van a aprobar, y en el momento, pues ahorita uno está pues básicamente sin estatus, entonces eso es lo que lo hace difícil.
13: Durante la celebración del aniversario en Phoenix, activistas reconocieron los avances alcanzados por miles de soñadores gracias a DACA, pero advirtieron que la lucha continúa para lograr una solución permanente para quienes consideran a Estados Unidos su hogar.
15: Muchos soñadores ya han podido también ajustar su estatus, se están haciendo ciudadanos. También nosotros mismos tenemos que motivar para la gente que son ciudadanos que se involucren en las elecciones y que se registren para votar.
13: María Teresa Sarabia, Noticias Estrella TV.
0: Y con esto nos vamos a una pausa, pero no le cambie porque al regresar tenemos mucha más información. Ya volvemos.
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0: gracias por continuar con nosotros. La presión de Washington sobre México aumenta en varios frentes. El presidente Trump busca imponer nuevas condiciones comerciales, mientras el Pentágono advierte que habrá más ataques contra líderes de cárteles. Nuestro corresponsal Vicente Calderón nos tiene la respuesta de la presidenta de México, Claudia Sheinbaum. Veamos.
1: Los militares norteamericanos ya están desplegados en la frontera con México y funcionarios estadounidenses intensifican la retórica de que irán contra los cárteles de la droga, estén donde estén. Creamos la coalición americana anticárteles, dijo recientemente el secretario de la Defensa a un grupo de militares en la base norteamericana de Guantánamo, en Cuba.
2: Like we hunted Al Qaeda and ISIS in the Middle East.
1: Vamos a ir por ellos como lo hicimos con Al Qaeda y con ISIS en Oriente Medio, agregó. El viernes pasado, sin juicio de por medio, en

0: territorio venezolano y desde el aire, mataron al presunto líder del grupo Tren de Aragua, apodado el Niño Guerrero.
1: Es una llamada de atención al gobierno de México.
0: Gerardo Fragoso es un analista internacional que advierte que Estados Unidos tiene en la mira a los funcionarios de gobierno mexicano que protegen a los narcotraficantes.
1: No es una advertencia de vamos a ir por el líder de un cártel, sino vamos a ir por uno de tus políticos que te niegas a entregarnos.
0: La presidenta Claudia Sheinbaum insiste en que no hay pruebas que inculpen al gobernador de Sinaloa, a un senador también de Morena y a otros funcionarios de ese estado a los que la Fiscalía de Nueva York acusó de complicidad con el cártel de Sinaloa.
1: Vamos a ver un enorme recrudecimiento del discurso de presión al gobierno de México de entrégame a tus narcopolíticos ahora o voy a entregar por ellos.
0: La mandataria ha rechazado cualquier intervención norteamericana en territorio mexicano, insistiendo en que hay cooperación pero no subordinación.
2: Hoy Sheinbaum prefirió enfocarse en el tema que el acuerdo comercial que también tensa la relación bilateral, pues Trump impuso nuevos aranceles al aluminio, al acero y a los autos ensamblados en México.
3: Ahí es donde nosotros estamos trabajando para que por lo menos estos aranceles disminuyan de manera importante.
0: Las negociaciones iniciarán en unos 4 días. En Tijuana, Vicente Calderón, Noticias Estrella TV.
4: Y también en México, Morena y el Partido del Trabajo buscan anular las elecciones locales en Coahuila, donde el PRI ganó las 16 diputaciones de mayoría. Los partidos acusan presuntas irregularidades y coacción del voto. El PRI defiende su triunfo y pide respetar los resultados, mientras las autoridades electorales aún no resuelven las impugnaciones. Víctor Blázquez nos tiene el reporte.
5: El partido político Morena y del Trabajo PT en el estado de Coahuila quieren anular las recientes elecciones del pasado 7 de junio, donde el Partido Revolucionario Institucional PRI ganó las 16 diputaciones locales. A propósito, el partido en el poder presentó un juicio de nulidad.
6: El gobernador instruyó a la policía del estado para que reprimiera, secuestrara, golpeara y torturara a candidatos, dirigentes y operadores de Morena y del Partido del Trabajo.
5: La solicitud de impugnación se basa en diferentes supuestas evidencias de coacción del voto mediante un código QR con el que cambiaban el sufragio por dinero. Por ejemplo, en este video, donde presuntamente se está dando efectivo guardado en sobres y con registro en actas para quien muestre su voto en favor del partido tricolor.
7: Y miren, aquí está el dinero.
5: En la oposición y desde el Partido Acción Nacional lanzaron un llamado a respetar los comicios.
8: También es un hecho, y lo reitero, pues demócrata es el que reconoce que pierde y el que reconoce que gana. Y también, hay que decirlo, siempre los congresos plurales serán mejores para las familias.
5: A decir de Morena, el partido presentó incidencias en unas 162 casillas que corresponden al 22.6%.
9: La diferencia es tanta que suena a mezquindad, pero también a preocupación, porque en el 30 pues no se van a querer ir. Cuando pierdan, van a empezar a utilizar las herramientas que han ido construyendo para quedarse en el poder.
5: El Instituto Electoral de Coahuila validó el cómputo de los resultados, en el cual el PRI ganó los 16 distritos de mayoría relativa.
10: Hasta el momento la autoridad no se ha pronunciado sobre los reclamos que ha hecho Morena, mientras que el PRI sostiene que ganó legítimamente en las casillas. En Ciudad de México, Víctor Blázquez, Noticias, Estrella TV.
4: Y en Colombia quedó libre y sin cargos el ciudadano estadounidense que había sido señalado por presunto abuso sexual de menores. El presidente Gustavo Petro dijo que según las primeras investigaciones, el hombre sería inocente. Esto luego del escándalo que provocó este video. Veamos. Vecinos denunciaron un supuesto tocamiento indebido a un niño de 4 años de edad en el balco de un apartamento en Bogotá. Como le informamos esta semana, el sospechoso fue arrestado y durante el operativo, autoridades también encontraron a otros 2 menores de 7 y de 15 años, quienes estaban bajo un proceso de adopción por el estadounidense. En un comunicado, Petro escribió que al parecer el hombre no violó a ninguno de sus hijos adoptados en Colombia y que sacó al menor al balcón porque se atoró por comer mala comida. Agregó que las imágenes engañaron a los colombianos que fueron en masa a defender al niño. Y con esto nos vamos a otra breve pausa, pero al regresar tenemos más información, así que no le cambie.

0: por continuar con nosotros. A continuación nos vamos a presentar a una de las mascotas más aficionadas al fútbol. Y déjenme les cuento que se pone la camiseta verde para ver los partidos del Mundial. Nuestra compañera María Teresa Sarabia nos presenta a Merlín, un patito muy especial que siempre va con su familia de humanos al estadio de fútbol. Veamos.
1: Julián Quiñones y Raúl Jiménez anotaron los goles, pero el verdadero consentido del partido tiene plumas y pico. Mientras México celebró su triunfo frente a Sudáfrica en el partido inaugural del Mundial, un inesperado aficionado se robó las miradas del mundo entero. Conozcan a Merlín, un patito de 2 años, arropado con los colores de la selección mexicana, que entre goles, festejos y porras, se convirtió en una sensación viral y también en la primera mascota no oficial del torneo. Las imágenes de Merlín paseando por las calles de la Ciudad de México portando la verde le dieron la vuelta al mundo en redes sociales. Y fue así como el simpático patito es ahora el invitado más querido de la justa mundialista, acumulando millones de reproducciones y robándose el corazón de los fanáticos.
2: La verdad es que no nos esperábamos eso. Nuestra idea no era hacerlo viral, sinceramente. Digo, él siempre nos acompaña a vender. Nunca pensamos que fuera a dar ese tipo de boom, ¿no?
1: Pero antes de volverse celebridad de internet, Merlín ya era conocido en su barrio. Cada fin de semana acompaña a su dueña Carla Gómez y a su hijo Cristian a vender agua y refrescos en algunos sitios de la Ciudad de México. Sin proponérselo, el pato es ahora el mejor vendedor y compañero más tierno de la jornada laboral.
2: Merlín nos acompaña constantemente a vender. ¿Por qué? Porque no nos gusta dejarlo solo en casa. Nos gusta que nos acompañe. Es nuestro bebé y aquí está.
1: Con ilusión y entre sonrisas, la familia de Carla desea que Merlín siga siendo su pequeño emplumado y talismán de la suerte y el que le traiga la buena fortuna a México en su tercera Copa del Mundo como anfitrión, luego de 1970 y 1986.
2: Padrísimo, la verdad es que siempre los mexicanos dando de qué hablar, poniendo el nombre ahora sí que en alto, súper felices de verdad. Selección, estamos con ustedes.
1: María Teresa Sarabia, Noticias Estrella TV.
0: Hablando sobre el Mundial, el portero del equipo de fútbol de Cabo Verde pasó de 50 mil seguidores en Instagram a 5 millones y medio. Y la razón de tal aumento en popularidad es que detuvo los ataques de la Furia Roja, haciendo que su equipo terminara empatando a uno de los equipos más poderosos del mundo. Se llama Bocina y su portería quedó sin recibir anotación, quedando el partido en ceros entre Cabo Verde y España. Según estadísticas, España creó 25 tiros al arco y tuvo el balón 75% del tiempo. Y la famosa canción de los Tucanes de Tijuana, La Chona, sonó en un escenario poco común, el Jardín Sur de la Casa Blanca. Veamos. Miren nada más, el mexicano-brasileño Diego López entró al octágono con la famosa canción en el UFC Freedom 250, una polémica función de peleas organizada por el cumpleaños 80 del presidente Donald Trump y los 250 años de la independencia de Estados Unidos. Y con esta historia hemos llegado al final de esta emisión de Noticias 24 Horas. Muchísimas gracias por acompañarnos. Tenga usted un buen fin de semana.
1: Pero el verdadero consentimiento...

Hola, ¿qué tal? Bienvenidos a una emisión más de Noticias 24 Horas, edición fin de semana. Soy Karen Marroquín. Muchas gracias por acompañarnos. Así comenzamos. Drones con explosivos, francotiradores y miles de personas reunidas en un mismo lugar.

0: Trump pudo haber acabado en tragedia. El FBI ha confirmado el arresto de cinco personas acusadas de planear un ataque durante el evento de la UFC celebrado el domingo en la Casa Blanca. Los sospechosos pretendían utilizar drones, francotiradores para disparar contra la multitud mientras huía y hasta una segunda oleada para intentar irrumpir en el complejo presidencial.
1: El ataque iba a involucrar drones cargados con explosivos que iban a detonar sobre el evento para causar pánico.
0: Según documentos de la Corte, las autoridades federales descubrieron un chat en Signal donde al menos una veintena de personas discutían los detalles del supuesto atentado. Entre los arrestados figuró un joven de 19 años de Ohio, cuya propia madre alertó a la policía tras detectar comportamientos preocupantes.
1: El objetivo de todo esto era iniciar una revolución o derribar el sistema para reconstruirlo, como estaban diciendo por esos chats de Signal.
0: La investigación se mantuvo bajo reserva mientras el FBI desarrollaba la operación. De hecho, ni siquiera el presidente Donald Trump estaba al tanto de los detalles del presunto complot. Mientras que en declaraciones a Fox News, el vicepresidente J.D. Vance vinculó el caso al clima de polarización política que vive el país.
2: It doesn't surprise me at all because, again, so much of the far left rhetoric is driving itself towards violence.
0: El caso vuelve a poner el foco sobre la amenaza que representan los drones en eventos multitudinarios, una preocupación especialmente relevante ahora que Estados Unidos alberga la Copa del Mundo.
3: En cualquier evento deportivo no se utilizan drones para el público, no mucho menos, o sea, nadie del público puede levantar un dron, pero tampoco nadie de los aledaños puede levantar ningún dron.
0: Aunque las autoridades creen que el complot fue desarticulado a tiempo, expertos advierten que la amenaza no ha desaparecido y que podrían surgir nuevos intentos similares en el futuro. Para Noticias Estrella TV, Laura Ortega.
4: Gracias, Laura. Cambiando de tema, los precios de la gasolina ya han bajado en comparación con hace un mes, cuando el promedio nacional estaba en $4.52. El promedio ahora es de $4.06 por galón. Y aún así, la gasolina sigue más cara que hace un año, cuando estaba en $3. Pero, ¿qué efectos podría tener un acuerdo en la economía estadounidense? Anthony Belchi nos explica.
5: El principio de acuerdo entre Estados Unidos e Irán ya está teniendo un efecto inmediato. Los precios del petróleo han caído a su nivel más bajo en casi tres meses y los mercados bursátiles han reaccionado con fuertes ganancias, una señal de alivio para inversionistas, consumidores y empresas que temían una crisis energética más profunda. La explicación es sencilla. Si disminuye el riesgo de guerra en Medio Oriente y reabre el estrecho de Hormuz sin peajes para los buques petroleros, también disminuye el temor a interrupciones en el suministro de petróleo. Eso ayuda a contener los precios de la gasolina, el combustible para aviones y el transporte de mercancías, factores que terminan influyendo en casi toda la economía.
6: Si tienes un petróleo más económico, eso te alivia a los consumidores y te alivia a las empresas. Y es precisamente por eso que este acuerdo es tan importante para millones de personas en los Estados Unidos.
5: Sin embargo, los expertos advierten que la caída del petróleo podría ser limitada.
7: El precio bajará, evidentemente, porque el mercado es volátil, depende de las opiniones en muchos casos de Estados Unidos en ciertos temas económicos, pero evidentemente no volverá a los preladios en los que tuvimos antes de la guerra.
5: Pero aún quedan interrogantes sobre el acuerdo y su implementación, incluyendo qué ocurrirá con las reservas de uranio de Irán, las sanciones económicas impuestas por Washington y la aplicación del alto el fuego, ya que Israel advirtió que no retirará las tropas desplegadas en el Líbano.
8: Si se cumple todo este tratado, que es sumamente ventajoso para Irán, yo creo que la economía va a volver a su nivel normal.
5: Se espera que el vicepresidente J.D. Vance viaje esta semana a Ginebra para la firma del acuerdo de paz con Irán y también se podría sumar a Donald Trump aprovechando que está en Francia por la reunión del G7. Anthony Belchi, Noticias Estrella TV.
4: Y la compañía Envíos Cuba anunció el cierre inmediato de su plataforma sin ofrecer explicaciones claras. Esto en medio de reportes que lo vinculan al vencimiento de un periodo de gracia de sanciones relacionados con Gaesa. La medida ahora genera incertidumbre en el sector y abre dudas sobre posibles efectos en otras plataformas similares. Ronald Dacha nos tiene los detalles y las reacciones.
9: EnvíosCuba.com, una de las plataformas más importantes en línea por la cual los residentes cubanos en los Estados Unidos podían enviar dinero, alimentos, medicina y otros artículos

0: a sus familiares en Cuba, anunció el cierre de operaciones en su página web, señalando que por razones ajenas a su voluntad no podían seguir brindando servicios. En Miami, algunos cubanos del exilio esperan que esto no afecte a otras compañías que hacen el mismo servicio.
1: Que lo están haciendo con el dolor del cubano, entonces se está haciendo todo. Y la verdad que eso da lástima.
2: Quieren mandar para ayudar a la familia, que lo ayuden. Espero que hayan cambio, vamos a ver si hay mejora. Es lo único que se puede decir.
0: De acuerdo a una investigación de los medios de noticias Cubanet y Siglo XXI, envíoscuba.com estaría vinculado al conglomerado empresarial Gaesa, que es de propiedad de los militares del régimen cubano. Y frente a las sanciones del gobierno del presidente Donald Trump, esta sería la razón por la cual cerraron sus actividades comerciales.
3: Como esta empresa, hay muchas otras empresas que operan también aquí en los Estados Unidos, que tienen sede en los Estados Unidos, y que me imagino que la preocupación es obvia, porque si el régimen cubano está ahora viéndose bien impactado por todas las medidas que está tomando el gobierno norteamericano en contra de toda de Gaesa y de todo el sistema empresarial militar cubano, por supuesto estas empresas se van a cuestionar, ¿sigo en el mercado, no sigo en el mercado?
0: La plataforma estaría formada bajo la empresa NCTWSSL, que estaría registrada en Palma de Mallorca desde noviembre del 2017, y la administradora sería Sonia Álvarez Pérez. Álvarez Pérez es esposa del empresario cubano-canadiense Vladimir Graverán Becerra, que de acuerdo a la investigación, opera empresas de negocios de comercio electrónico, remesas y ventas en línea vinculadas a la empresa Cimex, que fue absorbida por Gaesa.
3: Ninguna empresa que tenga ese tipo de negocio a esa escala en Cuba está exento de los vínculos con el gobierno cubano, con el régimen de Cuba. Grandes almacenes, sistemas de envío. Por supuesto que funciona si el gobierno cubano está involucrado y ha aceptado las condiciones impuestas a esta empresa o viceversa.
0: Otras plataformas que manejan el mismo mercado de envíos, como Supermarket 23, Cuba Max y Mall Habana, necesitan la aprobación del régimen cubano para poder operar en la isla de Cuba. La pregunta es, ¿se verán afectados en el futuro? Para Estrella News, soy Ron Racha.
4: Pasamos a Minnesota, donde meses después de las protestas de enero contra los operativos migratorios, 15 personas enfrentan cargos federales. El pasado martes, el gobierno los acusó de obstruir la labor de los agentes federales, coordinar bloqueos y ser parte de un grupo considerado como terrorista. Nuestro corresponsal Rubén Pereira tiene las reacciones.
5: Esas son algunas de las imágenes de los arrestos realizados este martes luego de que fiscales federales en Minnesota anunciaran cargos contra 15 personas acusadas de interferir con operativos migratorios realizados a principios de año. 12 de los acusados fueron arrestados, 2 permanecen prófugos y 1 ya se encontraba bajo custodia federal.
6: Conspiracy to impede or injure a federal officer, solicitation to commit a crime of violence, interstate threats, interstate stalking, assault on a federal officer, and destruction of government property.
5: Durante una rueda de prensa, los fiscales aseguraron que los acusados formaban parte de una organización que coordinaba acciones para interferir con operativos de inmigración y otras actividades de las fuerzas del orden. Como parte de la investigación, las autoridades presentaron un video publicado en redes sociales y atribuido a un presunto miembro del grupo Antifa, al que señalan como parte de las personas bajo investigación.
7: No talking about peaceful protests anymore. We're not talking about having polite conversations anymore that are killing innocent people in the street with impunity.
5: Estas acusaciones llegan meses después de que Minnesota también presentara cargos en contra de por lo menos 2 agentes federales señalados de presuntos abusos durante los mismos operativos migratorios.
8: Nosotros en Minnesota tenemos muy claro que nuestras acciones han sido pacíficas, que nuestras acciones han sido de protección a la comunidad y de estar con los inmigrantes, defendiendo los derechos de los inmigrantes.
5: Activistas y líderes comunitarios aseguran que las movilizaciones surgieron como respuesta a los operativos migratorios que generaron temor en numerosas comunidades. También sostienen que muchos ciudadanos estadounidenses participaron en labores de apoyo y vigilancia comunitaria durante las redadas.
9: Cuando ellos veían cualquier movimiento, empezaban a silbar con este objetivo y entonces la comunidad latina se alejaba del lugar, pero sí hubo un gran apoyo a los paisanos inmigrantes.
5: Ahora corresponderá a los tribunales determinar si las acciones realizadas durante aquellas protestas constituyeron delitos federales o si, como sostienen activistas y organizaciones comunitarias, estuvieron protegidas por el derecho a la libre expresión y la protesta. Rubén Pereira, Noticias Estrella TV.
4: Y con esto nos vamos a una pausa, pero no le cambie porque al regresar tenemos mucha más información. Ya volvemos.

0: Gracias por continuar con nosotros. Este miércoles se cerró un capítulo negro en la historia criminal de Nueva York. Uno de los asesinos seriales más notorios de las últimas décadas escuchó su sentencia. Nuestra corresponsal en la Gran Manzana, Ángela González, nos tiene todos los detalles de este juicio criminal. Veamos.
1: Este miércoles, un capítulo oscuro en la historia criminal de Nueva York llegó a su fin con la sentencia de Rex Huberman, el hombre que admitió haber asesinado a 8 mujeres en una serie de crímenes conocidos como los asesinatos de Gilgal Beach. En la audiencia celebrada en Suffolk County, el juez no pudo contener su enojo y lo llamó cobarde y ordenó salir de la sala.
2: El juez dijo cosas muy serias y se veía que eran legítimas y eran auténticas su enojo, que le dijo que no eres un hombre, y si eres hombre, eres un hombre pequeño, y lo siguió insultando y le gritó casi en medio de su sentencia. Es posible que sus abogados quieran apelar la sentencia porque le dio lo absolutamente máximo después de que tomó responsabilidad. ¿Por qué? Porque van a decir que el juez tenía un tipo en inglés de bias.
1: Huberman, un arquitecto de Long Island de 62 años, se declaró culpable en abril de los asesinatos cometidos entre 1993 y 2010. Como parte de un acuerdo judicial, aceptó su responsabilidad por la muerte de 8 mujeres, la mayoría trabajadoras sexuales, cuyos restos fueron encontrados a lo largo de la costa del sur de Long Island. Familiares de las víctimas expresaron el profundo dolor que han vivido durante años mientras buscaban respuestas y justicia, luego de escuchar la sentencia.
3: Lo que sucedió dentro de la corte fue verdaderamente dramático en términos de que fue finalmente esta la última oportunidad que tuvieron los familiares de las víctimas de confrontar directamente al asesino, al responsable de esos crímenes.
1: La sentencia impuesta incluye múltiples cadenas perpetuas sin posibilidad de libertad condicional. Los fiscales señalan que el acusado estranguló a sus víctimas y ocultó sus cuerpos en zonas remotas, alimentando durante décadas uno de los mayores misterios criminales del estado de Nueva York.
4: Con esta sentencia, las autoridades consideran cerrado uno de los capítulos más notorios de asesinos seriales en la historia de los Estados Unidos, aunque para las familias de las víctimas el camino a la sanación todavía continúa. Desde Nueva York, Ángela González, Noticias Estrella TV.
0: Gracias, Ángela. Y el gobierno mexicano reveló que el Mencho, fundador del cártel Jalisco Nueva Generación, financió y envió sicarios al sur de Sinaloa para apoyar una facción de los Chapitos. Óscar García Harfuch dijo que la alianza estaba concentrada en el Capo. Víctor Blázquez tiene los detalles.
5: El abatido y ex líder del cártel Jalisco Nueva Generación, Nemesio Ceguera Cervantes, alias El Mencho, mantenía una alianza con recursos económicos y humanos de sicarios con la facción de los Chapitos para que tuvieran fondos económicos suficientes en una guerra contra la otra parte del cártel de Sinaloa, dirigida por Ismael El Mayo Zambada. Así lo dio a conocer la mañana de este martes el secretario de Seguridad Federal, Omar García Harfuch.
6: En algún momento hubo algún tipo de financiamiento o de refuerzos de personal por el sur de Sinaloa, nada más.
7: ¿Intercambiaban personal, dinero? ¿Cómo funcionaba esa alianza?
6: Un refuerzo financiero y de personal.
7: ¿De qué lado? ¿De qué bando a qué bando?
6: De Cártel Jalisco a la facción de Cártel de Sinaloa.
5: La alianza operativa cobró fuerza y sigue operando, ahora con fortaleza en las operaciones de fabricación de drogas sintéticas con ayuda de laboratorios clandestinos, moneda de cambio que sirvió para pagar al grupo criminal de las cuatro letras, como consta en diversas investigaciones.
8: Los Chapos no tenían recursos para pagar, pero sí tenían infraestructura para la producción de fentanilo. Le pagaron con laboratorios de producción de fentanilo al cártel Jalisco Nueva Generación.
5: También trascendió que a través de la Oficina Nacional para el Control de Drogas de Estados Unidos hay muy poca confianza en Harfuch, porque se le advirtió varias veces del paradero de Nemesio Oseguera y no hizo algo para detenerlo. Sin embargo, la presidenta Claudia Sheinbaum salió en defensa de la política de seguridad de su gobierno.
9: En estos 20 meses de gobierno, son 56,000 detenidos y 57 relevantes.
5: Por su parte, el gobierno del presidente Trump no ha quitado el dedo del renglón en que va a desmantelar a los grupos delictivos, incluyendo a los del gobierno que decidieron venderse al narco. En Ciudad de México, Víctor Blázquez, Noticias Estrella TV.
0: Y también en México, la pasión por la Copa del Mundo se vivió este jueves con fuerza en Jalisco, en el corazón de Tlaquepaque. El ambiente mundialista se sintió entre tequila, comida típica, murales y mariachi, donde una afición ilusionada confía en que la selección nacional puede llegar mucho más lejos. María Teresa Sarabia nos tiene la historia, veamos.
10: A unas horas de uno de los partidos más esperados para la selección mexicana en esta Copa del Mundo, el ambiente ya se siente en cada rincón de Tlaquepaque. La histórica ciudad jalisciense ubicada a minutos del Estadio Guadalajara, sede del choque entre México y Corea del Sur. Entre calles coloniales, arte, gastronomía y cientos de visitantes, la afición mexicana mantiene intacta la ilusión después del triunfo de 2-0 sobre Sudáfrica en el arranque del torneo.
11: Yo pienso que mínimo al quinto partido, por lo menos. Ya lo demás ya sería ganancia. Con lo que tenemos, no creo que quedemos campeones. Pero al quinto partido, quizás el sexto partido, sí llegamos. A eso esperamos.
10: La pasión mundialista también se refleja en los murales de la ciudad. Mientras algunos recuerdan a leyendas como Pelé, otros incorporan elementos de la cultura surcoreana, incluyendo imágenes del popular grupo BTS como símbolo del encuentro entre dos países que se verán las caras sobre la cancha.
12: Los mexicanos necesitamos, pues, pues que la selección haga lo suyo. Ya hace tiempo que esperamos esto.
10: Pero nadie subestima al rival. Corea del Sur llega con 3 puntos tras vencer a la República Checa y comparte el liderato del Grupo A con México, por lo que el ganador dará un paso enorme hacia la siguiente ronda.
13: Parecería que nuestro grupo es fácil, pero pues no. Ya vimos Corea cómo juega, Checoslovaquia, República Checa también. Esperemos darlo todo en este jueves.
10: Mientras los restaurantes se llenan, el mariachi no deja de sonar y la ciudad recibe aficionados de todo el mundo. Tlaquepaque se prepara para una noche que podría acercar a México a los octavos de final y mantener vivo el sueño de una Copa del Mundo inolvidable en casa. María Teresa Sarabia, Noticias Estrella TV.
0: Y como ya muchos sabemos, México ganó contra Corea. Bueno, con esto nos vamos a otra pausa, pero no le cambie, ya volvemos.

gracias por continuar con nosotros. Vamos a seguir hablando sobre la FIFA y es que el Mundial 2026 ya tiene sus monedas conmemorativas. La Casa de Monedas de Estados Unidos comenzó a producir ediciones limitadas de medio dólar, un dólar de plata y $5 de oro. Los diseños incluyen una jugada de chilena, el trofeo y los colores de la bandera. Y parte de las ventas apoyará programas de fútbol en el país. Pero mire nada más, una tormenta terminó convirtiendo una promoción del Mundial en una escena de película en El Salvador. Los fuertes vientos desprendieron un enorme balón inflable instalado en la zona rosa de la capital, San Salvador, que comenzó a rodar sin control por una avenida mojada y entre los autos. Pese al susto, no se reportaron heridos ni daños de consideración. Y mire, se intentará romper un récord mundial este próximo 4 de julio. Los ingenieros ya preparan las luces y los fuegos pirotécnicos para la celebración de la independencia en Washington. En una bodega gigante de Pensilvania trabajan a marcha forzada en los efectos especiales que bañarán del color al National Mall en la capital del país. El director del evento dijo que se utilizarán 8,500 efectos pirotécnicos, sobrepasando el récord Guinness impuesto en Filipinas. Y un robot humanoide sorprendió a peatones en una popular calle de Beijing. Mire, el robot fue visto vendiendo cajas sorpresa en una tienda temporal. Los clientes eligen el producto en una tableta, pagan con un código y reciben la caja directamente del robot. La escena muestra cómo la tecnología sigue cambiando la forma de comprar. Y con esta historia nos hemos llegado al final de esta emisión Noticias 24 Horas, edición fin de semana. Tenga usted un buen fin de semana.

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0: Hola, ¿qué tal, familia? Bienvenidos a una emisión más de Noticias 24 Horas, edición fin de semana. Soy Karen Marroquín. Muchas gracias por acompañarnos. Así comenzamos. Este lunes, los líderes del llamado Grupo de los Siete iniciaron en Francia una cumbre marcada por las tensiones comerciales y las dudas sobre el papel de Estados Unidos en el orden global. En la agenda están el acuerdo preliminar contra Irán, la guerra en Ucrania, los desequilibrios económicos y la búsqueda de minerales críticos fuera de China. Anthony Belchi nos tiene el reporte de esta histórica reunión. Veamos.
1: Donald Trump ha llegado a Francia para participar en su primera cumbre del G7 desde el inicio de la guerra entre Estados Unidos e Irán. El encuentro de las principales economías occidentales se da en un momento especialmente delicado para la diplomacia internacional, marcado por las negociaciones con Teherán.
2: We got along very well with Iran. It's a different set of leaders. As you know, the first set is gone, the second set is gone, and we found the third set to be very smart. Strong, very smart, but we ended up making a deal.
1: Trump llega fortalecido políticamente tras anunciar un principio de acuerdo con Irán que, según la Casa Blanca, podría reducir el riesgo de una nueva escalada militar en Medio Oriente. Sin embargo, persisten dudas sobre los detalles del pacto y sobre la disposición de Teherán a cumplir todos los compromisos planteados por Washington.
3: La situación está ahora mismo muy inestable. El estrecho de Hormuz de momento permanece cerrado, dice el presidente que dentro de poco se va a abrir, pero la Guardia Revolucionaria también ha publicado mensajes diciendo que no se va a abrir.
1: En la reunión de Trump con su homólogo francés Emmanuel Macron, sí han expresado diferencias sobre la estrategia hacia Irán, el papel de la OTAN y el comercio internacional, aunque comparten el objetivo de evitar una nueva crisis regional.
4: Estamos ante un escenario en el cual, bueno, básicamente Estados Unidos obliga, y aquí viene la parte de Israel porque es muy importante, a que el Estado de Israel implemente un cese al fuego en el Líbano, a cambio de nada, lo cual crea un precedente peligroso.
1: Más allá de la relación con Francia, la cumbre, dicen los expertos, representa una oportunidad para que Trump intente consolidar el liderazgo de Estados Unidos.
4: ¿Por qué? Porque necesita relanzar su imagen. ¿Por qué? Porque tiene unas elecciones de noviembre que van a ser muy complicadas. Y evidentemente, pues hay que apoyar lo que sea, incluso para colocar la cereza sobre el pastel.
1: La cumbre del G7 servirá como un termómetro para medir cómo ven los principales aliados de Estados Unidos el papel de Donald Trump en el escenario internacional y el futuro de las negociaciones con Irán. Anthony Belchi, Noticias Estrella TV.
0: Gracias, Anthony. Y tras la firma a distancia del memorando de entendimiento entre Estados Unidos e Irán, se registró un ligero descenso en el precio del petróleo. Sin embargo, a largo plazo, expertos anuncian que los estadounidenses aún sufrirán por los altos costos durante algunos meses. En Dallas, Texas, David Medina nos tiene las reacciones.
5: Tras más de tres meses de guerra, Estados Unidos e Irán han alcanzado un acuerdo provisional de paz que incluye un alto al fuego en todos los frentes. Así lo confirmó el primer ministro de Pakistán, Shehbaz Sharif, quien medió en las negociaciones. En la calle, la noticia ya genera reacciones entre los que tienen la esperanza que baje el precio de la gasolina.
6: Esperemos que esto termine y que nuevamente los precios del combustible vuelvan a tener un precio normal, que ayude a la comunidad, porque sí está duro.
5: Tras el anuncio, este lunes el petróleo ya cayó a $80 el barril, poniendo fin así al conflicto que inició el pasado 28 de febrero. Uno de los puntos más importantes del acuerdo es la reapertura del estrecho de Hormuz. Expertos señalan que podrían pasar meses para que los precios del petróleo se estabilicen, luego de las interrupciones provocadas por la guerra.
7: Vamos a llevar al menos unas 12 semanas de recuperación operativa de producción petrolera, producción de gas natural, refinación, tránsito marino, para que el mercado más o menos vaya restableciendo los niveles de comercio internacional de como estaba antes del conflicto.
5: Para los consumidores, la señal más inmediata al cese al fuego será en la bomba de la gasolina, donde muchos han tenido que ajustar su bolsillo ante el incremento del precio de los combustibles y los productos de la canasta básica.
8: Está caro muy todo, entonces es necesario que baje. Que bajen los precios para que sigamos adelante, porque de lo contrario, pues la vamos a pasar muy bien.
5: El presidente Donald Trump confirmó el acuerdo y escribió en Truth Social: buques del mundo arranquen sus motores, que fluya el petróleo, y autorizó la apertura del estrecho de Hormuz y el retiro inmediato del bloqueo naval de Estados Unidos. El viceministro de Relaciones Exteriores de Irán además también confirmó el pacto entre ambos países. Por ahora, la ceremonia oficial del acuerdo provisional de paz entre Estados Unidos e Irán está programada programada para este próximo viernes 19 de junio en Suiza. David Medina, Noticias Estrella TV.
0: Gracias, David. Y un memorando secreto dado a conocer por el periódico The New York Times reveló que la Casa Blanca consideró suspender el derecho constitucional conocido como habeas corpus, que permite a cualquier detenido impugnar su arresto ante un juez. La propuesta impulsada para acelerar las deportaciones masivas provocó alarmas incluso dentro del gobierno del presidente Trump. Rubén Pereira tiene el reporte.
9: Un memorando interno obtenido por periodistas del New York Times revela que funcionarios de la propia administración Trump expresaron reservas sobre propuestas impulsadas por el asesor de la Casa Blanca, Stephen Miller, incluyendo la posibilidad de suspender el habeas corpus para acelerar deportaciones. La medida limitaría la capacidad de una persona detenida para cuestionar ante un juez la legalidad de su arresto.
10: Si tú le quitas el derecho a un ciudadano de acudir a que la corte lo proteja, tú has creado un gobierno totalitario.
9: La propuesta de suspender el habeas corpus surge mientras la administración Trump enfrenta múltiples desafíos judiciales relacionados con políticas migratorias.
10: La Constitución permite que se suspenda en caso de una invasión o un ataque inminente y solamente se ha utilizado 4 veces en la historia del país. La última vez fue cuando los japoneses atacaron a Pearl Harbor.
9: Entre las medidas discutidas también figura la posibilidad de invocar la llamada ley de insurrección, la cual permite al presidente utilizar a las Fuerzas Armadas dentro del país en situaciones extraordinarias. Stephen Miller ha argumentado que la migración irregular podría constituir una invasión, una interpretación que expertos legales han cuestionado rotundamente.
11: Tenemos que aclarar una cosa, que también la Constitución aplica en todo el sentido a indocumentados, no solamente a residentes o ciudadanos. So, ahorita más que nunca tenemos que proteger esos derechos.
9: Especialistas recuerdan que las protecciones constitucionales también alcanzan a personas sin estatus legal, incluidos beneficiarios de programas como DACA o TPS. Mientras tanto, organizaciones comunitarias aseguran que el debate ha generado preocupación entre familias inmigrantes que temen perder acceso a los tribunales para defender sus casos.
12: Hay que organizarnos y hay que demandar que no retiren el habeas corpus del sistema para que podamos seguir disfrutando de ese derecho constitucional que tiene cualquier ser humano que pisa esta tierra.
9: Rubén Pereira, Noticias Estrella TV.
0: Y esta semana, hace 14 años, una orden ejecutiva del entonces presidente Barack Obama cambió la vida de cientos de miles de jóvenes indocumentados que llegaron a Estados Unidos siendo niños. Hoy, los llamados Dreamers aseguran vivir una pesadilla migratoria bajo la administración Trump. María Teresa Sarabia tiene sus testimonios. Veamos.
13: Hace 14 años, una orden ejecutiva del entonces presidente Barack Obama cambió la vida de cientos de miles de jóvenes indocumentados que llegaron a Estados Unidos siendo niños. Hoy, beneficiarios y activistas celebran el aniversario número 14 de DACA, aunque aseguran que la incertidumbre sobre el futuro del programa sigue presente.
14: En ese momento sentí que salía de las tinieblas, salía de la oscuridad.
13: Fue el 15 de junio de 2012 cuando la administración Obama anunció la acción diferida para los llegados en la infancia, conocida como DACA. El programa otorgó protección temporal contra la deportación y permisos de trabajo a miles de jóvenes que crecieron en este país sin un estatus migratorio legal.
14: Tengo mi licencia de manejo, pero también me ha abierto la puerta de poder continuar con mis estudios. Pude ir a la escuela de Derecho y actualmente soy abogado de migración y penal.
13: Sin embargo, desde el regreso de Donald Trump a la Casa Blanca, organizaciones defensoras de inmigrantes denunciaron una ofensiva contra el programa, además de reportar al menos 261 beneficiarios de DACA detenidos y 86 deportados durante el 2025, mientras continúan las disputas legales sobre su futuro.
15: Siempre sabíamos que también el programa es frágil porque es una orden ejecutiva. Y es por eso que hemos seguido luchando para que el acta de sueño pase en el Congreso, pero ya hemos visto cómo el Congreso es tan disfuncional.
13: Actualmente, más de 500,000 de beneficiarios permanecen protegidos por DACA. Sin embargo, muchos aseguran vivir con incertidumbre debido a retrasos en sus renovaciones y creen que estas demoras forman parte de una estrategia para empujar a algunos soñadores a un limbo migratorio.
16: Es una incertidumbre porque no sabe uno si lo van a aprobar, si no lo van a aprobar, cuándo lo van a aprobar, y en el momento, pues ahorita uno está pues básicamente sin estatus, entonces eso es lo que lo hace difícil.
13: Durante la celebración del aniversario en Phoenix, activistas reconocieron los avances alcanzados por miles de soñadores gracias a DACA, pero advirtieron que la lucha continúa para lograr una solución permanente para quienes consideran a Estados Unidos su hogar.
15: Muchos soñadores ya han podido también ajustar su estatus, se están haciendo ciudadanos. También nosotros mismos tenemos que motivar para la gente que son ciudadanos que se involucren en las elecciones y que se registren para votar.
13: María Teresa Sarabia, Noticias Estrella TV.
0: Y con esto nos vamos a una pausa, pero no le cambie porque al regresar tenemos mucha más información. Ya volvemos.
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0: gracias por continuar con nosotros. La presión de Washington sobre México aumenta en varios frentes. El presidente Trump busca imponer nuevas condiciones comerciales, mientras el Pentágono advierte que habrá más ataques contra líderes de cárteles. Nuestro corresponsal Vicente Calderón nos tiene la respuesta de la presidenta de México, Claudia Sheinbaum. Veamos.
1: Los militares norteamericanos ya están desplegados en la frontera con México y funcionarios estadounidenses intensifican la retórica de que irán contra los cárteles de la droga, estén donde estén. Creamos la Coalición Americana Anticárteles, dijo recientemente el secretario de la Defensa a un grupo de militares en la base norteamericana de Guantánamo, en Cuba.
2: Like we hunted Al Qaeda and ISIS in the Middle East.
1: Vamos a ir por ellos como lo hicimos con Al Qaeda y con ISIS en Oriente Medio, agregó. El viernes pasado, sin juicio de por medio, en territorio venezolano y desde el aire, mataron al presunto líder del grupo Tren de Aragua, apodado el Niño Guerrero.
3: Es una llamada de atención al gobierno de México.
1: Gerardo Fragoso es un analista internacional que advierte que Estados Unidos tiene la mira a los funcionarios de gobierno mexicano que protegen a los narcotraficantes.
3: No es una advertencia de vamos a ir por el líder de un cártel, sino vamos a ir por uno de tus políticos que te niegas a entregarnos.
1: La presidenta Claudia Sheinbaum insiste en que no hay pruebas que inculpen al gobernador de Sinaloa, a un senador también de Morena y a otros funcionarios de ese estado

0: a los que la Fiscalía de Nueva York acusó de complicidad con el cártel de Sinaloa.
1: Vamos a ver un enorme recrudecimiento del discurso de presión al gobierno de México de entrégame a tus narcopolíticos ahora o voy a entrar por ellos.
0: La mandataria ha rechazado cualquier intervención norteamericana en territorio mexicano, insistiendo en que hay cooperación pero no subordinación.
2: Hoy Sheinbaum prefirió enfocarse en el T-MEC, el acuerdo comercial que también tensa la relación bilateral, pues Trump impuso nuevos aranceles al aluminio, al acero y a los autos ensamblados en México.
3: Ahí es donde nosotros estamos trabajando para que por lo menos estos aranceles disminuyan de manera importante.
0: Las negociaciones iniciarán en unos 4 días. En Tijuana, Vicente Calderón, Noticias Estrella TV.
4: Y también en México, Morena y el Partido del Trabajo buscan anular las elecciones locales en Coahuila, donde el PRI ganó las 16 diputaciones de mayoría. Los partidos acusan presuntas irregularidades y coacción del voto. El PRI defiende su triunfo y pide respetar los resultados, mientras las autoridades electorales aún no resuelven las impugnaciones. Víctor Blázquez nos tiene el reporte.
5: El partido político Morena y del Trabajo PT en el estado de Coahuila quieren anular las recientes elecciones del pasado 7 de junio, donde el Partido Revolucionario Institucional PRI ganó las 16 diputaciones locales. A propósito, el partido en el poder presentó un juicio de nulidad.
6: El gobernador instruyó a la policía del estado para que reprimiera, secuestrara, golpeara y torturara a candidatos, dirigentes y operadores de Morena y del Partido del Trabajo.
5: La solicitud de impugnación se basa en diferentes supuestas evidencias de coacción del voto mediante un código QR con el que cambiaban el sufragio por dinero. Por ejemplo, en este video, donde presuntamente se está dando efectivo guardado en sobres y con registro en actas para quien muestre su voto en favor del partido tricolor.
7: Y miren, aquí está el dinero.
5: En la oposición y desde el Partido Acción Nacional lanzaron un llamado a respetar los comicios.
8: También es un hecho, y lo reitero, pues demócrata es el que reconoce que pierde y el que reconoce que gana. Y también, hay que decirlo, siempre los congresos plurales serán mejores para las familias.
5: A decir de Morena, el partido presentó incidencias en unas 162 casillas que corresponden al 22.6%.
9: La diferencia es tanta que suena a mezquindad, pero también a preocupación, porque en el 30 pues no se van a querer ir. Y cuando pierdan, van a empezar a utilizar las herramientas que han ido construyendo para quedarse en el poder.
5: El Instituto Electoral de Coahuila validó el cómputo de los resultados, en el cual el PRI ganó los 16 distritos de mayoría relativa.
10: Hasta el momento la autoridad no se ha pronunciado sobre los reclamos que ha hecho Morena, mientras que el PRI sostiene que ganó legítimamente en las casillas. En Ciudad de México, Víctor Blázquez, Noticias Estrella TV.
4: Y en Colombia quedó libre y sin cargos el ciudadano estadounidense que había sido señalado por presunto abuso sexual de menores. El presidente Gustavo Petro dijo que según las primeras investigaciones, el hombre sería inocente. Esto luego del escándalo que provocó este video. Veamos.
11: ¡Suéltalo! ¡Suéltalo! ¡Suéltalo!
4: Vecinos denunciaron un supuesto tocamiento indebido a un niño de 4 años de edad en el balco de un apartamento en Bogotá. Como le informamos esta semana, el sospechoso fue arrestado y durante el operativo, autoridades también encontraron a otros 2 menores de 7 y de 15 años, quienes estaban bajo un proceso de adopción por el estadounidense. En un comunicado, Petro escribió que al parecer el hombre no violó a ninguno de sus hijos adoptados en Colombia y que sacó al menor al balcón porque se atoró por comer mala comida. Agregó que las imágenes engañaron a los colombianos que fueron en masa a defender al niño. Y con esto nos vamos a otra breve pausa, pero al regresar tenemos más información, así que no le cambie.

0: por continuar con nosotros. A continuación nos vamos a presentar a una de las mascotas más aficionadas al fútbol. Y déjenme les cuento que se pone la camiseta verde para ver los partidos del Mundial. Nuestra compañera María Teresa Sarabia nos presenta a Merlín, un patito muy especial que siempre va con su familia de humanos al estadio de fútbol. Veamos.
1: Julián Quiñones y Raúl Jiménez anotaron los goles, pero el verdadero consentido del partido tiene plumas y pico. Mientras México celebró su triunfo frente a Sudáfrica en el partido inaugural del Mundial, un inesperado aficionado se robó las miradas del mundo entero. Conozcan a Merlín, un patito de 2 años, arropado con los colores de la selección mexicana, que entre goles, festejos y porras, se convirtió en una sensación viral y también en la primera mascota no oficial del torneo. Las imágenes de Merlín paseando por las calles de la Ciudad de México portando la verde le dieron la vuelta al mundo en redes sociales. Y fue así como el simpático patito es ahora el invitado más querido de la justa mundialista, acumulando millones de reproducciones y robándose el corazón de los fanáticos.
2: La verdad es que no nos esperábamos eso. Nuestra idea no era hacerlo viral, sinceramente. Digo, él siempre nos acompaña a vender. Nunca pensamos que fuera a dar ese tipo de boom, ¿no?
1: Pero antes de volverse celebridad de internet, Merlín ya era conocido en su barrio. Cada fin de semana acompaña a su dueña Carla Gómez y a su hijo Cristian a vender agua y refrescos en algunos sitios de la Ciudad de México. Sin proponérselo, el pato es ahora el mejor vendedor y compañero más tierno de la jornada laboral.
2: Merlín nos acompaña constantemente a vender. ¿Por qué? Porque no nos gusta dejarlo solo en casa. Nos gusta que nos acompañe. Es nuestro bebé y aquí está.
1: Con ilusión y entre sonrisas, la familia de Carla desea que Merlín siga siendo su pequeño emplumado y talismán de la suerte y el que le traiga la buena fortuna a México en su tercera Copa del Mundo como anfitrión, luego de 1970 y 1986.
2: Padrísimo, la verdad es que siempre los mexicanos dando de qué hablar, poniendo el nombre ahora sí que en alto, súper felices de verdad. Selección, estamos con ustedes.
1: María Teresa Sarabia, Noticias Estrella TV.
0: Hablando sobre el Mundial, el portero del equipo de fútbol de Cabo Verde pasó de 50 mil seguidores en Instagram a 5 millones y medio. Y la razón de tal aumento en popularidad es que detuvo los ataques de la Furia Roja, haciendo que su equipo terminara empatando a uno de los equipos más poderosos del mundo. Se llama Bocina y su portería quedó sin recibir anotación, quedando el partido en ceros entre Cabo Verde y España. Según estadísticas, España creó 25 tiros al arco y tuvo el balón 75% del tiempo. Y la famosa canción de los Tucanes de Tijuana, La Chona, sonó en un escenario poco común, el Jardín Sur de la Casa Blanca. Veamos.
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0: Miren nada más, el mexicano brasileño Diego López entró al octágono con la famosa canción en el UFC Freedom 250, una polémica función de peleas organizada por el cumpleaños 80 del presidente Donald Trump y los 250 años de la independencia de Estados Unidos. Y con esta historia hemos llegado al final de esta emisión de Noticias 24 Horas. Muchísimas gracias por acompañarnos. Tenga usted un buen fin de semana.
1: Pero el verdadero consentimiento...

Hoy en Buenas Noticias, Oaxaca es uno de los principales productores de una de las bebidas alcohólicas más representativas de México. Acá le contamos cuál es. También ahí en México destacan uno de los platillos más emblemáticos y exóticos de la cocina ancestral del país. Un inmigrante, gimnasta y bailarín español logró cumplir el máximo sueño que tenía desde que era un niño. Y les traemos el tradicional blancos y negros en Colombia, que se ha convertido en una tradición cultural en ese país. Enseguida. Hola, ¿qué tal? Soy Abel Álvarez y bienvenidos a otra emisión más de este programa donde la

buenas noticias son las protagonistas, porque como siempre le digo, lo malo se lo dejamos a otros. Por eso hay buenas noticias para millones de personas con deudas estudiantiles en el país. Escucha bien, la administración prepara un nuevo plan que ofrecerá un alivio a

0: Esto permitirá al secretario de Educación a renunciar o liberar préstamos bajo ciertas circunstancias. Este nuevo camino es legalmente sólido y llevará más tiempo. A cualquiera que haya pedido prestado $12,000 o menos en préstamos estudiantiles y haya estado pagando durante al menos 10 años, se le borrarán automáticamente sus deudas a partir del próximo mes. Solo se requiere haberse inscrito al programa en el sitio web studentaid.gov.
1: Está disponible para todas las personas, deben de tener un número de seguro social, información acerca de los impuestos.
0: El gobierno se basará en la cantidad de dinero que los estudiantes pidieron inicialmente, no en la cantidad que deben ahora. Sería un alivio para millones en el país y una ventana a la esperanza a los que aspiran a cursar estudios superiores.
2: Yo diría que en este momento en Estados Unidos sí, hay oportunidades para los estudiantes para que estudien y no entren, por ejemplo, en préstamos estudiantiles muy elevados.
0: El Departamento de Educación no se atreve a calcular la cantidad de personas que podrán beneficiarse gracias a este perdón, pero serán millones que aún tienen la deuda.
3: Porque muchos estudiantes hoy y los hispanos no van a lo que es el college porque piensan que cuesta mucho dinero, y quiero decir que hay muchos programas, becas y oportunidades.
0: Los republicanos se oponen a esta medida. Dicen que el presidente Joe Biden solo quiere comprar votos de cara a las elecciones presidenciales de este noviembre. Desde Miami, Florida, Anthony Belchi, Noticias de Estrella TV.
4: Y ahora pasemos con otras noticias positivas de esta semana. Por ejemplo, en temas de salud, tenemos una alentadora información para las mujeres. Una simple huella dactilar podría reemplazar el mamograma para detectar el cáncer de seno, así como está escuchando. El increíble método, además de no ser doloroso, salvaría vidas, ahorraría dinero y aumentaría el número de pruebas. Esto según investigadores de la Universidad Inglesa Sheffield Hallam, quienes, sin embargo, no dieron una fecha en la que podría comenzar a realizarse el examen. Pero al menos es una buena noticia para las mujeres. En otros temas, instalan una red en el emblemático puente Golden Gate como disuasivo para quienes piensen en lanzarse desde ahí para terminar con su vida. La protección que fue puesta a los dos lados de la estructura en la bahía de San Francisco tiene 6 metros de ancho y casi 3 kilómetros de largo y es de acero. Más de 2.000 personas se han quitado la vida en ese puente desde que se inauguró en 1937. Al menos esta red lo va a evitar. Y Starbucks ya permite a sus clientes usar sus propios vasos, incluso en las compras a través del teléfono y en las de autoservicio. Es una iniciativa ambiental de la cadena que comenzó este miércoles en Estados Unidos y Canadá para que ya no llegue tanto desperdicio a los basureros. Además, quienes lleven su vaso a la tienda tendrán 10 centavos de descuento y los miembros de su programa de incentivos recibirán, escuche bien, 25 estrellas de bono. 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Oaxaca es uno de los principales productores de una de las bebidas alcohólicas más representativas de México. El famoso mezcal pasó de ser consumida localmente a convertirse en un favorito a nivel internacional, compitiendo incluso con el tequila. Vamos con María Teresa Sarabia, que nos cuenta cómo se prepara esta ancestral bebida.
5: Son las 7 de la mañana y como todos los días, columnas de humo se alzan en el horizonte de Santiago Matatlán, Oaxaca, al sur de México. Es el indicador de que los hornos se encendieron para cocer los magueyes, primer paso en la elaboración del mezcal.
6: Y luego la leña se calienta luego, pues unas 7 horas. 7 horas, ya está bueno el horno para acomodar las piñas.
5: Un día antes, los trabajadores de la destilería del mezcal fueron a las montañas a cortar los magueyes necesarios para elaborar la bebida. El mezcal se hace principalmente con maguey espadín, una especie que debe tener entre 9 y 12 años de edad para destilarse. Luego de hornear las piñas de maguey, se machacan con una técnica rudimentaria usando esta enorme piedra llamada tahona, tirada por un caballo o una mula. Luego, el maguey se lleva a tinas de madera para iniciar el proceso de fermentación.
6: Lo primero es echarle agua caliente para que se fermente. Y una vez que se le echa agua caliente, ya hay un punto que empieza a sacar espuma blanca, eso quiere decir que ya está caliente la tina. Ya le echamos agua fría. Ya una vez que tenga agua fría, ya se revuelve con, con el palo.
5: Tres días después,

0: está listo para destilar. El líquido fermentado se vierte en los palenques de cobre, se enciende fuego con leña y una vez caliente se espera que el mezcal salga. En Oaxaca, más de 20,000 familias viven del mezcal, industria principalmente artesanal. Este estado produce aproximadamente el 95% del mezcal que se fabrica en México. Por eso, para todo mal mezcal y para todo bien, también. María Teresa Sarabia, Noticias Estrella TV.
1: Y allí mismo en Oaxaca se prepara uno de los platillos más emblemáticos y exóticos de la cocina ancestral mexicana. Los famosos chapulines, que se han convertido en un platillo imperdible para los visitantes. Vamos a verlo.
0: Apenas amanece y estos hombres salen de Santa Lucía, Ocotlán, un pequeño pueblo del estado de Oaxaca, al sur de México. Van a los campos de alfalfa y maíz a capturar saltamontes para preparar uno de los elementos más emblemáticos de los indígenas oaxaqueños, los chapulines.
2: Pues esta trampa sirve para, o sea, para que no se salgan los chapulines, se caen cuando uno va corriendo o va corriendo la alfalfa y todo el chapulín se cae aquí dentro y es más fácil para juntarlo. Para que no andar juntando uno por uno, y así con esta trampa pues es más fácil que juntar bastante.
0: A los saltamontes se les captura al amanecer porque el frío de la mañana les impide saltar. Uno por uno lo recogen del pasto y las hojas de alfalfa hasta llenar estos costales, y cuando tienen suficientes regresan a casa. Los limpian, les quitan las ramas y los ponen a hervir con agua de limón y sal.
3: Se tiene que consumir todo el jugo de limón y ya está listo. Ya sabemos que ya está bien cocido, pues que se le acabe el jugo de limón. Y ya empieza como a tronar y ya está listo. Queda como así ya crujiente, cuando sale de la cacerola ya está crujiente.
0: La captura, preparación y venta de chapulines es una forma de vida para muchas familias en las comunidades del Valle de Oaxaca. Los chapulines sirven como botana, hervidos al natural, al mojo de ajo, con una preparación de chile habanero. También se preparan platillos tradicionales como las tlayudas, quesadillas y huevos al comal. Además, son el perfecto maridaje con una copa de mezcal. Salud. María Teresa Sarabia, Noticias Estrella TV.
1: En más buenas noticias, vamos a El Salvador a conocer un joven que transformó una motocicleta en toda una cocina ambulante para hacer deliciosas pizzas. Walter Peñate nos tiene los detalles de esta creativa forma de cocinar sobre ruedas.
4: En El Salvador hay una novedosa forma de cocinar pizza, y es que justo en la ciudad de Soyapango es fabricada en una motoneta. Por eso, los habitantes están buscando la motopizza. Pero ¿cómo nace esta idea?
5: Lo que me costaba 3 o 4 meses de local, me logré encontrar una Piaggio AP, que es esta moto italiana en donde montamos los hornos, y ahí empezó toda la aventura, ¿verdad? Antes era de color amarillo, con el tiempo la hemos ido modificando hasta hacer el concepto que tenemos ahora.
4: La motopizza es una alternativa de comida rápida y son fabricadas en 5 minutos, pero lo que más le encanta a la gente es comer en la calle.
5: Usted, para comerse una pizza, tiene que ir a un local o a una cadena de pizzas que son buenas, pues todos comemos de esas pizzas, pero es otro concepto. Entonces, en mi caso, pues mi idea es una comida callejera, pero una comida callejera fina y accesible.
4: Quienes llegan a deleitarse a la motopizza salen chupándose los dedos, pero lo que más los ha impactado es la novedosa forma de cocinarla.
6: Fíjense que una vez nosotros como familia, ¿verdad?, íbamos pasando aquí y nos dio la curiosidad lo que es el horno, ¿verdad?, lo que es la motoneta, y fue como que vamos a ver qué hay ahí, ¿verdad?, de comer, ¿verdad? Ah, pues venimos, probamos la pizza. Realmente es una pizza inigualable, tiene un sabor súper rico.
7: No es una pizza grasosa, los ingredientes se siente que son súper buenos, la masa es un sabor inigualable, y la verdad que vale la pena pagar por comer una pizza saludable.
4: La motopizza se ha vuelto tendencia en El Salvador no solamente por su exquisito sabor, pero también por la novedad del lugar donde es fabricada. Desde Soyapango, en El Salvador, Walter Peñate, Noticias Estrella TV.
1: Bueno, y con esto déjeme ir una pausa, pero al regresar, si se queda, le contamos la historia de un inmigrante que cumplió sus sueños en el circo más famoso del mundo. Dos familias vivieron un milagro al ser rescatadas en situaciones totalmente diferentes. Sí, y en varias partes del mundo. Acá le explicamos. Además, Colombia celebró su festival cultural más reconocido. Le tenemos las imágenes del evento. No se lo pierda al regresar.
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0: Gracias por seguir aquí en este programa donde las buenas noticias son las protagonistas. Y esto tiene que verlo porque un gimnasta y bailarín español logró cumplir el máximo sueño que tenía desde que era un niño, ser parte del Circo du Soleil. Aquí tenemos la historia, vamos a verla.
1: Roberto Álvarez nació en Madrid, España, y como todos, con sueños de triunfar en la vida. Hoy es parte del circo más famoso del mundo, Circo du Soleil o Circo del Sol.
2: Yo decidí dejar la gimnasia porque por muchos temas de lesiones, económicamente en España no está nada apoyado la gimnasia. Entonces decidí dejar la gimnasia, dedicarme a ser entrenador, y hubo un momento cuando dejé la gimnasia con 20 años que quería entrar al Circo del Sol.
1: Desde muy pequeño fue gimnasta y participó en múltiples competencias representando a su país, España.
2: Cumplir un sueño, ¿no? Yo me acuerdo de pequeño cuando pensaba en ojalá algún día esté en el Circo del Sol, o muchas veces pensaba, ¿qué me gustaría a mí hacer? Pues yo estudiaba, y ¿para qué iba a estudiar? Porque no veía nada en un futuro que me gustase. Yo quería ser o gimnasta o acróbata, pero siempre soñaba con ser acróbata del Circo del Sol. Y una vez que entras, al final has cumplido tu sueño, estás aquí y todos los días lo más satisfactorio es que te levantas todos los días con ganas de trabajar.
1: Pero para llegar hasta ahí tenía que trabajar duro y esforzarse por cumplir su gran objetivo.
2: Pero con 21 años, cuando dejé la gimnasia, hice el vídeo para enviarlo al Circo del Sol, pero nunca me atreví. Me daba muchísimo miedo. Yo no hablaba inglés, mis padres querían que estudiase y mi entorno, tampoco tenía un entorno de circo ni nada, entonces no te apoyaban y no te ayudaban a decir, mándalo, y yo nunca pensaba que me fueran a coger.
1: Ahora Roberto es parte del show Twas Night Before como acróbata del espectáculo navideño del Circo del Sol. Para Noticias Estrella TV, Laura Ortega.
0: Y antes de continuar, le queremos recordar que estas buenas noticias no estarían completas sin ustedes. Por eso, compartan con nosotros sus historias y así sus éxitos, sus alegrías y momentos felices serán parte de este programa. Así que escríbanos a esta dirección de correo electrónico, buenasnoticias@estrellamedia.com, porque sus éxitos son nuestros éxitos y su historia, escuche bien, podría ser protagonista aquí en este programa. Y una familia mexicana compuesta por una madre y cuatro menores de 2, 7, 10 y 14 años fueron rescatados tras 7 horas en el río Bravo intentando cruzar irregularmente a Estados Unidos en el cruce Puente 1. Le cuento, el grupo Beta Piedras Negras del Instituto Nacional de Migración de México realizó este rescate al detectar movimiento. Los agentes utilizaron un aerobote para acercarse a la familia, quienes presentaban ya síntomas avanzados de hipotermia. Tras recibir atención y sábanas térmicas, fueron trasladados a tierra firme y luego al hospital Salvador Chavarría para su evaluación médica. Grupos Beta brindan asistencia humanitaria en diversas zonas de tránsito migratorio. Qué bueno que pudieron salvarlos. Rescatistas eslovenos, escuche esto, lograron recuperar sanos y salvos a 5 personas atrapadas en una cueva inundada. El equipo de rescate logró evacuar con éxito a una familia de 3 adultos y a 2 guías que permanecían atrapados desde el sábado. Afortunadamente, los buzos lograron llevarles agua, comida y medicina. Cuando el agua disminuyó, fueron rescatados sin mayores inconvenientes. Y con esto vamos a otra pausa. Aún hay muchas más buenas noticias en este programa. Le contamos sobre el festival cultural más representativo de Colombia. Al volver.

0: Y vamos al aire con esto porque el carnaval blancos y negros se ha convertido a lo largo de los años en una tradición en Colombia. Carolina Gómez desde Bogotá con el reporte.
1: Fue denominado como Patrimonio Inmaterial de la Humanidad por la UNESCO. Es un derroche de creatividad, música, danza, historia, alegría, color y tradiciones. Se trata del Carnaval de Blancos y Negros, también conocido por ser el único con raíces puramente indígenas que se realiza cada año durante 5 días de enero en Pasto, al sur del país, frontera con Ecuador.
2: No es lo que yo había visto cuando era niño, ¿no? Es muy bello, muy lindo y dice mucho de lo que somos los pastusos.
3: Súper chévere, es mi primera vez, el ambiente se siente súper chévere, está súper divertido todo, la gente es muy amable.
1: El origen de esta celebración se remonta a las que realizaban los grupos indígenas de esta región para agradecer las cosechas. Poco a poco fue tomando elementos de ferias y fiestas españolas y africanas, debido a las mezclas culturales después de la independencia.
4: Bonita, muy organizado todo y se siente mucho la cultura y la tradición pastusa.
5: Que toda la gente esté contenta, alegre y que sigan disfrutando de los carnavales, que aún falta todavía bastante.
1: Las carrozas o carros alegóricos gigantes son el broche de oro con el que se cierran estas coloridas fiestas. Un despliegue mágico de creatividad y trabajos de manos artesanas que no escatiman en gastos para llevarse el premio de la más linda del carnaval.
6: ¡Arriba, arriba, arriba!
1: Recreando mitos, leyendas, personajes o pasajes de la historia regional, nacional o universal.
7: Los artistas de este carnaval empiezan a prepararse desde septiembre con el fin de ofrecer obras y shows inolvidables. Y en las carrozas participan alrededor de 30 personas en la elaboración de cada una de ellas, que son hechas con materiales reutilizables y ganan los puestos del 1 al 10. En Bogotá, Colombia, Carolina Gómez para Noticias Estrella TV.
0: Y ahora mire esto, a sudar la gota gorda pusieron a los policías en Bolivia y desde ahora y de lunes a viernes deberán hacer ejercicio obligatoriamente.
8: 1, 2, 3, 8.
9: Ese cuerpo, mantente el cuerpo. Está muy flaco, tío.
0: El Ministerio del Gobierno señaló que muchos oficiales no cumplen con las condiciones físicas mínimas para servir a la sociedad. Y el objetivo es que los agentes mejoren su salud y darles el equipo apropiado cuando el país se acerca al bicentenario de su fundación, que celebrará en el 2025. Bien por ellos. Y en Argentina hallaron fósiles de uno de los últimos dinosaurios de cuello largo y pico de pato. Los paleontólogos señalaron que esa especie herbívora desapareció hace 90 millones de años. El descubrimiento tuvo lugar al norte de la Patagonia, pero qué descubrimiento, indiscutiblemente.
10: Créame la sala.
11: Hola, soy Mami Nena.
0: Y le presentamos a una abuelita chilena de 81 años, que es una verdadera celebridad en la industria de los videojuegos, así como está escuchando. María Elena Alvarado, conocida como Mami Nena, reside en la región de Valparaíso. Uno de sus nietos la introdujo en esta actividad al morir su esposo en el 2020. Fíjese, su historia la hizo famosa en redes sociales como TikTok, donde reunió más de 4 millones de seguidores antes de que le robaran su cuenta. Actualmente suma 600 mil en YouTube.
11: Estoy feliz, ustedes me ven como estoy.

0: Estoy agradecida de todos ustedes porque yo no pensé nunca que yo me iban a mirar en YouTube. Todas esas cosas, primeramente en TikTok y después en YouTube. Muy feliz, no puedo decir otra cosa porque, no sé, porque yo a lo mejor no he hecho nada malo, lo hicieron los seguidores.
1: Y con esto me despido, soy Abel Álvarez y le invito a que nos siga en Estrella TV porque recuerde que aquí las buenas noticias son las protagonistas, lo malo siempre se lo vamos a dejar a otros. Así que nos vemos la próxima semana.

0: Hola, ¿qué tal? Bienvenidos a una emisión más de Noticias 24 Horas, edición fin de semana. Soy Karen Marroquín. Muchas gracias por acompañarnos. Así comenzamos. Drones con explosivos, francotiradores y miles de personas reunidas en un mismo lugar. Ese era el escenario que, según el FBI, formaba parte de un presunto plan para atacar la Casa Blanca durante el evento de la UFC el pasado fin de semana. Las autoridades aseguran que el complot fue desarticulado a tiempo. Laura Ortega tiene el reporte. Veamos.
1: Una celebración por todo lo alto por el cumpleaños del presidente Donald Trump pudo haber acabado en tragedia. El FBI ha confirmado el arresto de 5 personas acusadas de planear un ataque durante el evento de la UFC celebrado el domingo en la Casa Blanca. Los sospechosos pretendían utilizar drones, francotiradores para disparar contra la multitud mientras huía y hasta una segunda oleada para intentar irrumpir en el complejo presidencial.
2: El ataque iba a involucrar drones cargados con explosivos que iban a detonar sobre el evento para causar pánico.
1: Según documentos de la corte, las autoridades federales descubrieron un chat en Signal donde al menos una veintena de personas discutían los detalles del

0: supuesto atentado. Entre los arrestados figura un joven de 19 años de Ohio, cuya propia madre alertó a la policía tras detectar comportamientos preocupantes.
1: El objetivo de todo esto era iniciar una revolución o derribar el sistema para reconstruirlo, como estaban diciendo por esos chats de Signal.
0: La investigación se mantuvo bajo reserva mientras el FBI desarrollaba la operación. De hecho, ni siquiera el presidente Donald Trump estaba al tanto de los detalles del presunto complot. Mientras que, en declaraciones a Fox News, el vicepresidente J.D. Vance vinculó el caso al clima de polarización política que vive el país.
2: It doesn't surprise me at all because, again, so much of the far left rhetoric is driving itself towards violence.
0: El caso vuelve a poner el foco sobre la amenaza que representan los drones en eventos multitudinarios, una preocupación especialmente relevante ahora que Estados Unidos alberga la Copa del Mundo.
3: En cualquier evento deportivo no se utilizan drones para el público, ni mucho menos, o sea, nadie del público puede levantar un dron, pero tampoco nadie en los aledaños puede levantar ningún dron.
0: Aunque las autoridades creen que el complot fue desarticulado a tiempo, expertos advierten que la amenaza no ha desaparecido y que podrían surgir nuevos intentos similares en el futuro. Para Noticias Estrella TV, Laura Ortega.
4: Gracias, Laura. Cambiando de tema, los precios de la gasolina ya han bajado en comparación con hace un mes, cuando el promedio nacional estaba en $4.52. El promedio ahora es de $4.06 por galón. Y aún así la gasolina sigue más cara que hace un año, cuando estaba en $3. ¿Pero qué efectos podría tener un acuerdo en la economía estadounidense? Anthony Belchi nos explica.
5: El principio de acuerdo entre Estados Unidos e Irán ya está teniendo un efecto inmediato. Los precios del petróleo han caído a su nivel más bajo en casi tres meses y los mercados bursátiles han reaccionado con fuertes ganancias. Una señal de alivio para inversionistas, consumidores y empresas que temían una crisis energética más profunda. La explicación es sencilla. Si disminuye el riesgo de guerra en Medio Oriente y reabre el estrecho de Hormuz sin peajes para los buques petroleros, también disminuye el temor a interrupciones en el suministro de petróleo. Eso ayuda a contener los precios de la gasolina, el combustible para aviones y el transporte de mercancías, factores que terminan influyendo en casi toda la economía.
6: Si tienes un petróleo más económico, eso te alivia a los consumidores y te alivia a las empresas. Y es precisamente por eso que este acuerdo es tan importante para millones de personas en los Estados Unidos.
5: Sin embargo, los expertos advierten que la caída del petróleo podría ser limitada.
7: El precio bajará, evidentemente, porque el mercado es volátil, depende de las opiniones en muchos casos de Estados Unidos en ciertos temas económicos, pero evidentemente no volverá a los preladios en los que tuvimos antes de la guerra.
5: Pero aún quedan interrogantes sobre el acuerdo y su implementación, incluyendo qué ocurrirá con las reservas de uranio de Irán, las sanciones económicas impuestas por Washington y la aplicación del alto el fuego, ya que Israel advirtió que no retirará las tropas desplegadas en el Líbano.
8: Si se cumple todo este tratado, que es sumamente ventajoso para Irán, yo creo que la economía va a volver a su nivel normal.
9: Se espera que el vicepresidente J.D. Vance viaje esta semana a Ginebra para la firma del acuerdo de paz con Irán y también se podría sumar a Donald Trump aprovechando que está en Francia por la reunión del G7. Anthony Belchi, Noticias Estrella TV.
4: Y la compañía EnvíosCuba anunció el cierre inmediato de su plataforma sin ofrecer explicaciones claras. Esto en medio de reportes que lo vinculan al vencimiento de un periodo de gracia de sanciones relacionados con Gaesa. La medida ahora genera incertidumbre en el sector y abre dudas sobre posibles efectos en otras plataformas similares. Ronald Dacha nos tiene los detalles y las reacciones.
10: EnvíosCuba.com, una de las plataformas más importantes en línea por la cual los residentes cubanos en los Estados Unidos podían enviar dinero, alimentos, medicina y otros artículos a sus familiares en Cuba, anunció el cierre de operaciones en su página web, señalando que por razones ajenas a su voluntad no podían seguir brindando servicios. En Miami, algunos cubanos del exilio esperan que esto no afecte a otras compañías que hacen el mismo servicio.
11: Que lo están haciendo con el dolor del cubano, entonces se está haciendo todo. Y la verdad que eso da lástima.
12: Quieren mandar para ayudar a la familia, que lo ayuden. Espero que hayan cambio, vamos a ver si hay mejora. Es lo único que se puede decir.
10: De acuerdo a una investigación de los medios de noticias Cubanet y Siglo XXI, envíoscuba.com estaría vinculado al conglomerado empresarial Gaesa, que es de propiedad de los militares del régimen cubano. Y frente a las sanciones del gobierno del presidente Donald Trump, esta sería la razón por la cual cerraron sus actividades comerciales.
12: Como esta empresa, hay muchas otras empresas que operan también aquí en los Estados Unidos, que tienen sede en los Estados Unidos, y que me imagino que la preocupación es obvia, porque si el régimen cubano está ahora viéndose bien impactado por todas las medidas que está tomando el gobierno norteamericano en contra de toda de Gaesa y de todo el sistema empresarial militar cubano, por supuesto estas empresas se van a cuestionar, ¿sigo en el mercado, no sigo en el mercado?
10: La plataforma estaría formada bajo la empresa NCTWSSL, que estaría registrada en Palma de Mallorca desde noviembre del 2017, y la administradora sería Sonia Álvarez Pérez. Álvarez Pérez es esposa del empresario cubano-canadiense Vladimir Graverán Becerra, que de acuerdo a la investigación, opera empresas de negocios de comercio electrónico, remesas y ventas en línea vinculadas a la empresa Cimex, que fue absorbida por Gaesa.
12: Ninguna empresa que tenga ese tipo de negocio a esa escala en Cuba está exento de los vínculos con el gobierno cubano, con el régimen de Cuba. Grandes almacenes, sistemas de envío. Por supuesto que funciona si el gobierno cubano está involucrado y ha aceptado las condiciones impuestas a esta empresa o viceversa.
10: Otras plataformas que manejan el mismo mercado de envíos como Supermarket 23, Cuba Max y Mall Habana necesitan la aprobación del régimen cubano para poder operar en la isla de Cuba. La pregunta es, ¿se verán afectados en el futuro? Para Estrella News, soy Ron Aracha.
4: Pasamos a Minnesota, donde meses después de las protestas de enero contra los operativos migratorios, 15 personas enfrentan cargos federales. El pasado martes, el gobierno los acusó de obstruir la labor de los agentes federales, coordinar bloqueos y ser parte de un grupo considerado como terrorista. Nuestro corresponsal Rubén Pereira tiene las reacciones.
13: Esas son algunas de las imágenes de los arrestos realizados este martes luego de que fiscales federales en Minnesota anunciaran cargos contra 15 personas acusadas de interferir con operativos migratorios realizados a principios de año. 12 de los acusados fueron arrestados, 2 permanecen prófugos y 1 ya se encontraba bajo custodia federal.
14: Conspiracy to impede or injure a federal officer, solicitation to commit a crime of violence, interstate threats, interstate stalking, assault on a federal officer, and destruction of government property.
13: Durante una rueda de prensa, los fiscales aseguraron que los acusados formaban parte de una organización que coordinaba acciones para interferir con operativos de inmigración y otras actividades de las fuerzas del orden. Como parte de la investigación, las autoridades presentaron un video publicado en redes sociales y atribuido a un presunto miembro del grupo Antifa, al que señalan como parte de las personas bajo investigación.
15: No talking about peaceful protests anymore. We're not talking about having polite conversations anymore that are killing innocent people in the street with impunity.
13: Estas acusaciones llegan meses después de que Minnesota también presentara cargos en contra de por lo menos 2 agentes federales señalados de presuntos abusos durante los mismos operativos migratorios.
16: Nosotros en Minnesota tenemos muy claro que nuestras acciones han sido pacíficas, que nuestras acciones han sido de protección a la comunidad y de estar con los inmigrantes, defendiendo los derechos de los inmigrantes.
13: Activistas y líderes comunitarios aseguran que las movilizaciones surgieron como respuesta a los operativos migratorios que generaron temor en numerosas comunidades. También sostienen que muchos ciudadanos estadounidenses participaron en labores de apoyo y vigilancia comunitaria durante las redadas.
17: Cuando ellos veían cualquier movimiento, empezaban a silbar con este objetivo y entonces la comunidad latina se alejaba del lugar, pero sí hubo un gran apoyo a los paisanos inmigrantes.
13: Ahora corresponderá a los tribunales determinar si las acciones realizadas durante aquellas protestas constituyeron delitos federales o si, como sostienen activistas y organizaciones comunitarias, estuvieron protegidas por el derecho a la libre expresión y la protesta. Rubén Pereira, Noticias Estrella TV.
4: Y con esto nos vamos a una pausa, pero no le cambie porque al regresar tenemos mucha más información. Ya volvemos.

0: gracias por continuar con nosotros. Este miércoles se cerró un capítulo negro en la historia criminal de Nueva York. Uno de los asesinos seriales más notorios de las últimas décadas escuchó su sentencia. Nuestra corresponsal en la Gran Manzana, Ángela González, nos tiene todos los detalles de este juicio criminal. Veamos.
1: Este miércoles, un capítulo oscuro en la historia criminal de Nueva York llegó a su fin con la sentencia de Rex Huberman, el hombre que admitió haber asesinado a 8 mujeres en una serie de crímenes conocidos como los asesinatos de Gilgo Beach. En la audiencia celebrada en Suffolk County, el juez no pudo contener su enojo y lo llamó cobarde y ordenó salir de la sala.
2: El juez dijo cosas muy serias y se veía que eran legítimas y eran auténticas su enojo, que le dijo que no eres un hombre, y si eres hombre, eres un hombre pequeño, o sea, lo siguió insultando y le gritó casi casi en medio de su sentencia. Es posible que sus abogados quieran apelar la sentencia porque le dio lo absolutamente máximo después de que tomó responsabilidad. ¿Por qué? Porque van a decir que el juez tenía un tipo en inglés de bias.
1: Huberman, un arquitecto de Long Island de 62 años, se declaró culpable en abril de los asesinatos cometidos entre 1993 y 2010. Como parte de un acuerdo judicial, aceptó su responsabilidad por la muerte de 8 mujeres, la mayoría trabajadoras sexuales, cuyos restos fueron encontrados a lo largo de la costa del sur de Long Island. Familiares de las víctimas expresaron el profundo dolor que han vivido durante años mientras buscaban respuestas y justicia, luego de escuchar la sentencia.
3: Lo que sucedió dentro de la corte fue verdaderamente dramático en términos de que pues fue finalmente esta la última oportunidad que tuvieron los familiares de las víctimas de confrontar directamente al asesino, al responsable de esos crímenes.
1: La sentencia impuesta incluye múltiples cadenas perpetuas sin posibilidad de libertad condicional. Los fiscales señalan que el acusado estranguló a sus víctimas y ocultó sus cuerpos en zonas remotas, alimentando durante décadas uno de los mayores misterios criminales del estado de Nueva York.
4: Con esta sentencia, las autoridades consideran cerrado uno de los capítulos más notorios de asesinos seriales en la historia de los Estados Unidos, aunque para las familias de las víctimas el camino a la sanación todavía continúa. Desde Nueva York, Ángela González, Noticias Estrella TV.
0: Gracias, Ángela. Y el gobierno mexicano reveló que el Mencho, fundador del cártel Jalisco Nueva Generación, financió y envió sicarios al sur de Sinaloa para apoyar una facción de los Chapitos. Óscar García Harfuch dijo que la alianza estaba concentrada en el Capo. Víctor Blázquez tiene los detalles.
5: El abatido y ex líder del cártel Jalisco Nueva Generación, Nemesio Oseguera Cervantes, alias El Mencho, mantenía una alianza con recursos económicos y humanos de sicarios con la facción de los Chapitos para que tuvieran fondos económicos suficientes en una guerra contra la otra parte del cártel de Sinaloa, dirigida por Ismael El Mayo Zambada. Así lo dio a conocer la mañana de este martes el secretario de Seguridad Federal, Omar García Harfuch.
6: En algún momento hubo algún tipo de financiamiento o de refuerzos de personal por el sur de Sinaloa, nada más.
7: ¿Intercambiaban personal, dinero? ¿Cómo funcionaba esa alianza?
6: Un refuerzo financiero y de personal.
7: ¿De qué lado? ¿De qué bando a qué bando?
6: De Cártel Jalisco a la facción de Cártel de Sinaloa.
5: La alianza operativa cobró fuerza y sigue operando, ahora con fortaleza en las operaciones de fabricación de drogas sintéticas con ayuda de laboratorios clandestinos, moneda de cambio que sirvió para pagar al grupo criminal de las cuatro letras, como consta en diversas investigaciones.
8: Los Chapos no tenían recursos para pagar, pero sí tenían infraestructura para la producción de fentanilo. Le pagaron con laboratorios de producción de fentanilo al cártel Jalisco Nueva Generación.
5: También trascendió que a través de la Oficina Nacional para el Control de Drogas de Estados Unidos hay muy poca confianza en Harfuch, porque se le advirtió varias veces del paradero de Nemesio Oseguera y no hizo algo para detenerlo. Sin embargo, la presidenta Claudia Sheinbaum salió a defensa de la política de seguridad de su gobierno.
9: En estos 20 meses de gobierno, son 56,000 detenidos y 57 relevantes.
5: Por su parte, el gobierno del presidente Trump no ha quitado el dedo del renglón en que va a desmantelar a los grupos delictivos, incluyendo a los del gobierno que decidieron venderse al narco. En Ciudad de México, Víctor Blázquez, Noticias Estrella TV.
0: Y también en México, la pasión por la Copa del Mundo se vivió este jueves con fuerza en Jalisco, en el corazón de Tlaquepaque. El ambiente mundialista se sintió entre tequila, comida típica, murales y mariachi, donde una afición ilusionada confía en que la selección nacional puede llegar mucho más lejos. María Teresa Sarabia nos tiene la historia, veamos.
10: A unas horas de uno de los partidos más esperados para la selección mexicana en esta Copa del Mundo, el ambiente ya se siente en cada rincón de Tlaquepaque. La histórica ciudad jalisciense ubicada a minutos del Estadio Guadalajara, sede del choque entre México y Corea del Sur. Entre calles coloniales, arte, gastronomía y cientos de visitantes, la afición mexicana mantiene intacta la ilusión después del triunfo de 2-0 sobre Sudáfrica en el arranque del torneo.
11: Yo pienso que mínimo al quinto partido, por lo menos. Ya lo demás ya sería ganancia. Con lo que tenemos, no creo que quedemos campeones. Pero al quinto partido, quizás el sexto partido, sí llegamos. A eso esperamos.
10: La pasión mundialista también se refleja en los murales de la ciudad. Mientras algunos recuerdan a leyendas como Pelé, otros incorporan elementos de la cultura surcoreana, incluyendo imágenes del popular grupo BTS como símbolo del encuentro entre dos países que se verán las caras sobre la cancha.
12: Los mexicanos necesitamos, pues, pues que la selección haga lo suyo, ya hace tiempo que esperamos esto.
10: Pero nadie subestima al rival. Corea del Sur llega con 3 puntos tras vencer a la República Checa y comparte el liderato del Grupo A con México, por lo que el ganador dará un paso enorme hacia la siguiente ronda.
13: Parecería que nuestro grupo es fácil, pero pues no. Ya vimos Corea cómo juega, Checoslovaquia, República Checa también. Esperemos darlo todo en este jueves.
10: Mientras los restaurantes se llenan, el mariachi no deja de sonar y la ciudad recibe aficionados de todo el mundo. Tlaquepaque se prepara para una noche que podría acercar a México a los octavos de final y mantener vivo el sueño de una Copa del Mundo inolvidable en casa. María Teresa Sarabia, Noticias Estrella TV.
0: Y como ya muchos sabemos, México ganó contra Corea. Bueno, con esto nos vamos a otra pausa, pero no le cambie, ya volvemos.

gracias por continuar con nosotros. Vamos a seguir hablando sobre la FIFA y es que el Mundial 2026 ya tiene sus monedas conmemorativas. La Casa de Monedas de Estados Unidos comenzó a producir ediciones limitadas de medio dólar, un dólar de plata y $5 de oro. Los diseños incluyen una jugada de chilena, el trofeo y los colores de la bandera. Y parte de las ventas apoyará programas de fútbol en el país. Pero mire nada más, una tormenta terminó convirtiendo una promoción del Mundial en una escena de película en El Salvador. Los fuertes vientos desprendieron un enorme balón inflable instalado en la zona rosa de la capital, San Salvador, que comenzó a rodar sin control por una avenida mojada y entre los autos. Pese al susto, no se reportaron heridos ni daños de consideración. Y mire, se intentará romper un récord mundial este próximo 4 de julio. Los ingenieros ya preparan las luces y los fuegos pirotécnicos para la celebración de la independencia en Washington. En una bodega gigante de Pensilvania trabajan a marcha forzada en los efectos especiales que bañarán del color al National Mall en la capital del país. El director del evento dijo que se utilizarán 8,500 efectos pirotécnicos, sobrepasando el récord Guinness impuesto en Filipinas. Y un robot humanoide sorprendió a peatones en una popular calle de Beijing. Mire, el robot fue visto vendiendo cajas sorpresa en una tienda temporal. Los clientes eligen el producto en una tableta, pagan con un código y reciben la caja directamente del robot. La escena muestra cómo la tecnología sigue cambiando la forma de comprar. Y con esta historia nos hemos llegado al final de esta emisión Noticias 24 Horas, edición fin de semana. Tenga usted un buen fin de semana.

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0: Hola, ¿qué tal, familia? Bienvenidos a una emisión más de Noticias 24 Horas, edición fin de semana. Soy Karen Marroquín. Muchas gracias por acompañarnos. Así comenzamos. Este lunes, los líderes del llamado Grupo de los Siete iniciaron en Francia una cumbre marcada por las tensiones comerciales y las dudas sobre el papel de Estados Unidos en el orden global. En la agenda están el acuerdo preliminar contra Irán, la guerra en Ucrania, los desequilibrios económicos y la búsqueda de minerales críticos fuera de China. Anthony Belchi nos tiene el reporte de esta histórica reunión. Veamos.
1: Donald Trump ha llegado a Francia para participar en su primera cumbre del G7 desde el inicio de la guerra entre Estados Unidos e Irán. El encuentro de las principales economías occidentales se da en un momento especialmente delicado para la diplomacia internacional, marcado por las negociaciones con Teherán.
2: We got along very well with Iran. It's a different set of leaders. As you know, the first set is gone, the second set is gone, and we found the third set to be very smart, strong, very smart, but we ended up making a deal.
1: Trump llega fortalecido políticamente tras anunciar un principio de acuerdo con Irán que, según la Casa Blanca,

0: podría reducir el riesgo de una nueva escalada militar en Medio Oriente. Sin embargo, persisten dudas sobre los detalles del pacto y sobre la disposición de Teherán a cumplir todos los compromisos planteados por Washington.
1: La situación está ahora mismo muy inestable.

0: estamos ante un escenario en el cual, bueno, básicamente Estados Unidos obliga, y aquí viene la parte de Israel, porque es muy importante, a que el Estado de Israel implemente un cese al fuego en el Líbano, a cambio de nada, lo cual crea un precedente peligroso.
1: Más allá de la relación con Francia, la cumbre, dicen los expertos, representa una oportunidad para que Trump intente consolidar el liderazgo de Estados Unidos.
0: ¿Por qué? Porque necesita relanzar su imagen. ¿Por qué? Porque tiene unas elecciones de noviembre que van a ser muy complicadas y evidentemente pues hay que apoyar lo que sea, incluso para colocar la cereza sobre el pastel.
1: La cumbre del G7 servirá como un termómetro para medir cómo ven los principales aliados de Estados Unidos el papel de Donald Trump en el escenario internacional y el futuro de las negociaciones con Irán. Anthony Belchi, Noticias Estrella TV.
2: Gracias, Anthony. Y tras la firma a distancia del memorando de entendimiento entre Estados Unidos e Irán, se registró un ligero descenso en el precio del petróleo. Sin embargo, a largo plazo, expertos anuncian que los estadounidenses aún sufrirán por los altos costos durante algunos meses. En Dallas, Texas, David Medina nos tiene las reacciones.
3: Tras más de tres meses de guerra, Estados Unidos e Irán han alcanzado un acuerdo provisional de paz que incluye un alto al fuego en todos los frentes. Así lo confirmó el primer ministro de Pakistán, Shehbaz Sharif, quien medió en las negociaciones. En la calle, la noticia ya genera reacciones entre los que tienen la esperanza que baje el precio de la gasolina.
4: Esperemos que esto termine y que nuevamente los precios del combustible vuelvan a tener un precio normal, que ayude a la comunidad, porque sí está duro.
3: Tras el anuncio, este lunes el petróleo ya cayó a $80 el barril, poniendo fin así al conflicto que inició el pasado 28 de febrero. Uno de los puntos más importantes del acuerdo es la reapertura del estrecho de Hormuz. Expertos señalan que podrían pasar meses para que los precios del petróleo se estabilicen luego de las interrupciones provocadas por la guerra.
5: Vamos a llevar al menos unas 12 semanas de recuperación operativa de producción petrolera, producción de gas natural, refinación, tránsito marino, para que el mercado más o menos vaya restableciendo los niveles de comercio internacional de como estaba antes del conflicto.
3: Para los consumidores, la señal más inmediata al cese al fuego será en la bomba de la gasolina, donde muchos han tenido que ajustar su bolsillo ante el incremento del precio de los combustibles y los productos de la canasta básica.
6: Está caro muy todo, entonces es necesario que baje. Que baje los precios para que sigamos adelante, porque de lo contrario, pues la vamos a pasar muy bien.
3: El presidente Donald Trump confirmó el acuerdo y escribió en Truth Social: buques del mundo arranquen sus motores, que fluya el petróleo, y autorizó la apertura del estrecho de Hormuz y el retiro inmediato del bloqueo naval de Estados Unidos. El viceministro de Relaciones Exteriores de Irán además también confirmó el pacto entre ambos países. Por ahora, la ceremonia oficial del acuerdo provisional de paz entre Estados Unidos e Irán está programada para este próximo viernes 19 de junio en Suiza. David Medina, Noticias Estrella TV.
2: Gracias, David. Y un memorando secreto dado a conocer por el periódico The New York Times reveló que la Casa Blanca consideró suspender el derecho constitucional conocido como habeas corpus, que permite a cualquier detenido impugnar su arresto ante un juez. La propuesta, impulsada para acelerar las deportaciones masivas, provocó alarmas incluso dentro del gobierno del presidente Trump. Rubén Pereira tiene el reporte.
7: Un memorando interno obtenido por periodistas del New York Times revela que funcionarios de la propia administración Trump expresaron reservas sobre propuestas impulsadas por el asesor de la Casa Blanca, Stephen Miller, incluyendo la posibilidad de suspender el habeas corpus para acelerar deportaciones. La medida limitaría la capacidad de una persona detenida para cuestionar ante un juez la legalidad de su arresto.
8: Si tú le quitas el derecho a un ciudadano de acudir a que la corte lo proteja, tú has creado un gobierno totalitario.
7: La propuesta de suspender el habeas corpus surge mientras la administración Trump enfrenta múltiples desafíos judiciales relacionados con políticas migratorias.
8: La Constitución permite que se suspenda en caso de una invasión o un ataque inminente y solamente se ha utilizado 4 veces en la historia del país. La última vez fue cuando los japoneses atacaron a Pearl Harbor.
7: Entre las medidas discutidas también figura la posibilidad de invocar la llamada ley de insurrección, la cual permite al presidente utilizar a las Fuerzas Armadas dentro del país en situaciones extraordinarias. Stephen Miller ha argumentado que la migración irregular podría constituir una invasión, una interpretación que expertos legales han cuestionado rotundamente.
9: Tenemos que aclarar una cosa, que también la Constitución aplica en todo el sentido a indocumentados, no solamente a residentes o ciudadanos

0: So, ahorita más que nunca tenemos que proteger esos derechos.
1: Especialistas recuerdan que las protecciones constitucionales también alcanzan a personas sin estatus legal, incluidos beneficiarios de programas como DACA o TPS. Mientras tanto, organizaciones comunitarias aseguran que el debate ha generado preocupación entre familias inmigrantes que temen perder acceso a los tribunales para defender sus casos.
2: Hay que organizarnos y hay que demandar que no retiren el habeas corpus del sistema para que podamos seguir disfrutando de ese derecho constitucional que tiene cualquier ser humano que pisa esta tierra.
1: Rubén Pereira, Noticias Estrella TV.
3: Y esta semana, hace 14 años, una orden ejecutiva del entonces presidente Barack Obama cambió la vida de cientos de miles de jóvenes indocumentados que llegaron a Estados Unidos siendo niños. Hoy, los llamados Dreamers aseguran vivir una pesadilla migratoria bajo la administración Trump. María Teresa Sarabia tiene sus testimonios. Veamos.
4: Hace 14 años, una orden ejecutiva del entonces presidente Barack Obama cambió la vida de cientos de miles de jóvenes indocumentados que llegaron a Estados Unidos siendo niños. Hoy, beneficiarios y activistas celebran el aniversario número 14 de DACA, aunque aseguran que la incertidumbre sobre el futuro del programa sigue presente.
5: En ese momento sentí que salía de las tinieblas, salía de la oscuridad.
4: Fue el 15 de junio de 2012 cuando la administración Obama anunció la acción diferida para los llegados en la infancia, conocida como DACA. El programa otorgó protección temporal contra la deportación y permisos de trabajo a miles de jóvenes que crecieron en este país sin un estatus migratorio legal.
5: Tengo mi licencia de manejo, pero también me ha abierto la puerta de poder continuar con mis estudios. Pude ir a la escuela de Derecho y actualmente soy abogado de migración y penal.
4: Sin embargo, desde el regreso de Donald Trump a la Casa Blanca, organizaciones defensoras de inmigrantes denunciaron una ofensiva contra el programa, además de reportar al menos 261 beneficiarios de DACA detenidos y 86 deportados durante el 2025, mientras continúan las disputas legales sobre su futuro.
6: Siempre sabíamos que también el programa es frágil porque es una orden ejecutiva. Y es por eso que hemos seguido luchando para que el acta de sueño pase en el Congreso, pero ya hemos visto cómo el Congreso es tan disfuncional.
4: Actualmente, más de 500,000 de beneficiarios permanecen protegidos por DACA. Sin embargo, muchos aseguran vivir con incertidumbre debido a retrasos en sus renovaciones y creen que estas demoras forman parte de una estrategia para empujar a algunos soñadores a un limbo migratorio.
7: Es una incertidumbre porque no sabe uno si lo van a aprobar, si no lo van a aprobar, cuándo lo van a aprobar, y en el momento, pues ahorita uno está pues básicamente sin estatus, entonces eso es lo que lo hace difícil.
4: Durante la celebración del aniversario en Phoenix, activistas reconocieron los avances alcanzados por miles de soñadores gracias a DACA, pero advirtieron que la lucha continúa para lograr una solución permanente para quienes consideran a Estados Unidos su hogar.
6: Muchos soñadores ya han podido también ajustar su estatus, se están haciendo ciudadanos. También nosotros mismos tenemos que motivar para la gente que son ciudadanos que se involucren en las elecciones y que se registren para votar.
4: María Teresa Sarabia, Noticias Estrella TV.
3: Y con esto nos vamos a una pausa, pero no le cambie porque al regresar tenemos mucha más información. Ya volvemos.
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0: Gracias por continuar con nosotros. La presión de Washington sobre México aumenta en varios frentes. El presidente Trump busca imponer nuevas condiciones comerciales, mientras el Pentágono advierte que habrá más ataques contra líderes de cárteles. Nuestro corresponsal Vicente Calderón nos tiene la respuesta de la presidenta de México, Claudia Sheinbaum. Veamos.
1: Los militares norteamericanos ya están desplegados en la frontera con México y funcionarios estadounidenses intensifican la retórica de que irán contra los cárteles de la droga, estén donde estén. Creamos la coalición americana anticárteles, dijo recientemente el secretario de la Defensa a un grupo de militares en la base norteamericana de Guantánamo, en Cuba.
2: Like we hunted Al Qaeda and ISIS in the Middle East.
1: Vamos a ir por ellos como lo hicimos con Al Qaeda y con ISIS en Oriente Medio, agregó. El viernes pasado, sin juicio de por medio, en territorio venezolano y desde el aire, mataron al presunto líder del grupo Tren de Aragua, apodado el Niño Guerrero.
3: Es una llamada de atención al gobierno de México.
1: Gerardo Fragoso es un analista internacional que advierte que Estados Unidos tiene en la mira a los funcionarios de gobierno mexicano que protegen a los narcotraficantes.
3: No es una advertencia de vamos a ir por el líder de un cártel, sino vamos a ir por uno de tus políticos que te niegas a entregarnos.
1: La presidenta Claudia Sheinbaum insiste en que no hay pruebas que inculpen al gobernador de Sinaloa, a un senador también de Morena y a otros funcionarios de ese estado a los que la Fiscalía de Nueva York acusó de complicidad con el cártel de Sinaloa.
3: Vamos a ver un enorme recrudecimiento del discurso de presión al gobierno de México de entrégame a tus narcopolíticos ahora o voy a entregar por ellos.
1: La mandataria ha rechazado cualquier intervención norteamericana en territorio mexicano, insistiendo en que hay cooperación pero no subordinación.
4: Hoy Sheinbaum prefirió enfocarse en el T-MEC, el acuerdo comercial que también tensa la relación bilateral, pues Trump impuso nuevos aranceles al aluminio, al acero y a los autos ensamblados en México.
5: Ahí es donde nosotros estamos trabajando para que por lo menos estos aranceles disminuyan de manera importante.
1: Las negociaciones iniciarán en unos 4 días. En Tijuana, Vicente Calderón, Noticias Estrella TV.
0: Y también en México, Morena y el Partido del Trabajo buscan anular las elecciones locales en Coahuila, donde el PRI ganó las 16 diputaciones de mayoría. Los partidos acusan presuntas irregularidades y coacción del voto. El PRI defiende su triunfo y pide respetar los resultados, mientras las autoridades electorales aún no resuelven las impugnaciones. Víctor Blázquez nos tiene el reporte.
6: El partido político Morena y del Trabajo, PT, en el estado de Coahuila, quieren anular las

0: Recientes elecciones del pasado 7 de junio, donde el Partido Revolucionario Institucional PRI ganó las 16 diputaciones locales. A propósito, el partido en el poder presentó un juicio de nulidad.
1: El gobernador instruyó a la policía del estado para que reprimiera, secuestrara, golpeara y torturara a candidatos, dirigentes y operadores de Morena y del Partido del Trabajo.
0: La solicitud de impugnación se basa en diferentes supuestas evidencias de coacción del voto mediante un código QR con el que cambiaban el sufragio por dinero. Por ejemplo, en este video, donde presuntamente se está dando efectivo guardado en sobres y con registro en actas para quien muestre su voto en favor del partido tricolor.
2: Y miren, aquí está el dinero.
0: En la oposición y desde el Partido Acción Nacional lanzaron un llamado a respetar los comicios.
3: También es un hecho, y lo reitero, pues demócrata es el que reconoce que pierde y el que reconoce que gana. Y también, hay que decirlo, siempre los congresos plurales serán mejores para las familias.
0: A decir de Morena, el partido presentó incidencias en unas 162 casillas que corresponden al 22.6%.
4: La diferencia es tanta que suena a mezquindad, pero también a preocupación, porque en el 30 pues no se van a querer ir. Y cuando pierdan, van a empezar a utilizar las herramientas que han ido construyendo para quedarse en el poder.
0: El Instituto Electoral de Coahuila validó el cómputo de los resultados, en el cual el PRI ganó los 16 distritos de mayoría relativa.
5: Hasta el momento la autoridad no se ha pronunciado sobre los reclamos que ha hecho Morena, mientras que el PRI sostiene que ganó legítimamente en las casillas. En Ciudad de México, Víctor Blázquez, Noticias, Estrella TV.
6: Y en Colombia quedó libre y sin cargos el ciudadano estadounidense que había sido señalado por presunto abuso sexual de menores. El presidente Gustavo Petro dijo que según las primeras investigaciones el hombre sería inocente. Esto luego del escándalo que provocó este video. Veamos.
7: ¡Suéltalo! ¡Suéltalo! ¡Suéltalo!
6: Vecinos denunciaron un supuesto tocamiento indebido a un niño de 4 años de edad en el balcón de un apartamento en Bogotá. Como le informamos esta semana, el sospechoso fue arrestado y durante el operativo, autoridades también encontraron a otros 2 menores de 7 y de 15 años, quienes estaban bajo un proceso de adopción por el estadounidense. En un comunicado, Petro escribió que al parecer el hombre no violó a ninguno de sus hijos adoptados en Colombia y que sacó al menor al balcón porque se atoró por comer mala comida. Agregó que las imágenes engañaron a los colombianos que fueron en masa a defender al niño. Y con esto nos vamos a otra breve pausa, pero al regresar tenemos más información, así que no le cambien.

0: por continuar con nosotros. A continuación nos vamos a presentar a una de las mascotas más aficionadas al fútbol. Y déjenme les cuento que se pone la camiseta verde para ver los partidos del Mundial. Nuestra compañera María Teresa Sarabia nos presenta a Merlín, un patito muy especial que siempre va con su familia de humanos al estadio de fútbol. Veamos.
1: Julián Quiñones y Raúl Jiménez anotaron los goles, pero el verdadero consentido del partido tiene plumas y pico. Mientras México celebró su triunfo frente a Sudáfrica en el partido inaugural del Mundial, un inesperado aficionado se robó las miradas del mundo entero. Conozcan a Merlín, un patito de 2 años, arropado con los colores de la selección mexicana, que entre goles, festejos y porras, se convirtió en una sensación viral y también en la primera mascota no oficial del torneo. Las imágenes de Merlín paseando por las calles de la Ciudad de México portando la verde le dieron la vuelta al mundo en redes sociales. Y fue así como el simpático patito es ahora el invitado más querido de la justa mundialista, acumulando millones de reproducciones y robándose el corazón de los fanáticos.
2: La verdad es que no nos esperábamos eso. Nuestra idea no era hacerlo viral, sinceramente. Digo, él siempre nos acompaña a vender. Nunca pensamos que fuera a dar ese tipo de boom, ¿no?
1: Pero antes de volverse celebridad de internet, Merlín ya era conocido en su barrio. Cada fin de semana acompaña a su dueña Carla Gómez y a su hijo Cristian a vender agua y refrescos en algunos sitios de la Ciudad de México. Sin proponérselo, el pato es ahora el mejor vendedor y compañero más tierno de la jornada laboral.
2: Merlín nos acompaña constantemente a vender. ¿Por qué? Porque no nos gusta dejarlo solo en casa. Nos gusta que nos acompañen. Es nuestro bebé y aquí está.
1: Con ilusión y entre sonrisas, la familia de Carla desea que Merlín siga siendo su pequeño emplumado y talismán de la suerte y el que le traiga la buena fortuna a México en su tercera Copa del Mundo como anfitrión, luego de 1970 y 1986.
2: Padrísimo, la verdad es que siempre los mexicanos dando de qué hablar, poniendo el nombre ahora sí que en alto, súper felices de verdad. Selección, estamos con ustedes.
1: María Teresa Sarabia, Noticias Estrella TV.
0: Hablando sobre el Mundial, el portero del equipo de fútbol de Cabo Verde pasó de 50 mil seguidores en Instagram a 5 millones y medio. Y la razón de tal aumento en popularidad es que detuvo los ataques de la Furia Roja, haciendo que su equipo terminara empatando a uno de los equipos más poderosos del mundo. Se llama Bocina y su portería quedó sin recibir anotación, quedando el partido en ceros entre Cabo Verde y España. Según estadísticas, España creó 25 tiros al arco y tuvo el balón 75% del tiempo. Y la famosa canción de los Tucanes de Tijuana, La Chona, sonó en un escenario poco común, el Jardín Sur de la Casa Blanca. Veamos. Miren nada más, el mexicano brasileño Diego López entró al octágono con la famosa canción en el UFC Freedom 250, una polémica función de peleas organizada por el cumpleaños 80 del presidente Donald Trump y los 250 años de la independencia de Estados Unidos. Y con esta historia hemos llegado al final de esta emisión de Noticias 24 Horas. Muchísimas gracias por acompañarnos. Tenga usted un buen fin de semana.
1: Pero el verdadero consentimiento...

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1: Hola, ¿qué tal? Bienvenidos a Punto Final. Soy Marta Rincón y para mí es un gusto acompañarlos nuevamente a repasar los hechos que fueron noticia durante esta semana. Y se los contamos aquí en algunos de nuestros titulares. Bienvenidos. En medio del frágil acuerdo de cese al fuego entre Estados Unidos y la dictadura de Irán, Israel anunció una tregua inmediata con el grupo terrorista Hezbollah y detuvo todas las operaciones ofensivas en el Líbano. Ampliación en minutos. Y en un intento por convencer a Estados Unidos de poner fin al cerco energético y a las sanciones, el régimen de Cuba aprobó el mayor paquete de reformas económicas en décadas, las medidas anunciadas por la dictadura. Sin embargo, despiertan escepticismo entre los economistas, que ponen en duda su alcance y, por supuesto, su efectividad.
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1: Arrancamos este programa con la gran pregunta. ¿La promesa de libertad para Irán hecha por el presidente Donald Trump ha sido incumplida? Pues bien, cerca de 4 meses después de que las bombas de los Estados Unidos e Israel empezaran a caer con la promesa de derrocar a la dictadura, el sorpresivo memorando de entendimiento firmado entre Washington y Teherán esta semana deja un sabor muy amargo en los civiles iraníes que luchan por su libertad y por el fin de la dictadura que los gobierna hace 47 años.
2: Era la noche del 28 de febrero de 2026. Mientras caían las primeras bombas en Irán, el presidente Donald Trump envió este mensaje directo al pueblo.

0: pueblo iraní.
1: Finalmente, al gran y orgulloso pueblo de Irán, les digo esta noche que la hora de su libertad está cerca. Manténganse a salvo, no salgan de sus casas. Afuera es muy peligroso, caerán bombas por todas partes.
0: El presidente Trump presentó esta operación militar como una misión de liberación. Prometió acabar con una dictadura perversa que violaba derechos humanos durante décadas y dar al pueblo iraní la oportunidad de tomar el control de su destino.
1: Durante muchos años ustedes han pedido la ayuda de Estados Unidos, pero nunca la recibieron. Ningún presidente estuvo dispuesto a hacer lo que yo estoy dispuesto a hacer esta noche.
0: Trump dijo que los iraníes querían oír las bombas porque anhelaban ser libres. Prometió que tras destruir el programa nuclear y las capacidades militares, llegaría la hora de la libertad. Pero hoy las noticias no son las mejores para el pueblo iraní. Pese a esas declaraciones, 3 meses y 18 días después del inicio de la guerra y tras la firma del memorando de entendimiento entre Estados Unidos e Irán, la promesa de libertad para el pueblo iraní permanece aún incumplida. El acuerdo trae un alto el fuego, la reapertura del estrecho de Hormuz y un alivio parcial de sanciones. Sin embargo, en el acuerdo no aparecen mecanismos para investigar violaciones a los derechos humanos, ni justicia para las víctimas, ni las reformas democráticas profundas por las que cientos de iraníes han entregado su vida exigiendo y protestando en las calles.
2: En punto final, les tenemos las imágenes del cruce de ataques en el sur del Líbano entre el ejército de Israel y el grupo terrorista Hezbollah, que amenazaron esta semana con romper el acuerdo de memorando de entendimiento alcanzado por Estados Unidos y el régimen de Irán para poner fin a la guerra. Pues los bombardeos de Israel dirigidos contra más de 100 objetivos de los terroristas en el sur del Líbano. Pero también tenemos el video de los ataques de los terroristas que, apoyados por el régimen iraní, usaron plataformas de lanzamiento lanzamiento de cohetes para atacar poblaciones civiles y además destruir 3 tanques israelíes donde murieron 4 militares. Ahora, el ejército de Israel reportó haber dado de baja a decenas de miembros de Hezbollah. El Ministerio de Defensa de Israel afirmó que los ataques iban dirigidos contra operativos e infraestructura de Hezbollah en varias zonas del sur del Líbano y que se llevaron a cabo en respuesta a las reiteradas violaciones del alto el fuego por parte del grupo que históricamente ha recibido apoyo militar del régimen iraní. Incluso el israelí afirmó el viernes que las acciones militares contra Hezbollah continuarán según sea necesario.

0: Durante la noche, en los combates en el sur del Líbano, cayeron cuatro de nuestros militares, entre ellos el comandante del batallón número 52. Los nombres de los otros tres uniformados que cayeron con él se autorizarán para su publicación más adelante. Durante la noche y hasta ahora, las fuerzas de defensa han atacado más de un centenar de objetivos de Hezbollah en diversas zonas de Bakaa, en Nabatieh y en otras áreas. Hemos eliminado a docenas de terroristas en nuestros ataques. Las operaciones continuarán según sea necesario. Nuestros hombres en el sur del Líbano siguen destruyendo la infraestructura terrorista e importantes instalaciones subterráneas. Hezbollah es quien ha violado el alto el fuego. Están intentando proteger las capacidades que han desarrollado a lo largo de los años. Quiero dejar claro que nuestras fuerzas sobre el terreno tienen plena libertad operativa para hacer frente a cualquier amenaza en la zona.
1: Hablamos ahora de la cumbre del G7 en Francia. El presidente Donald Trump allí volvió a reavivar la polémica por la foto con la primera ministra italiana, Giorgia Meloni, un episodio que ya había generado cruce de versiones entre ambos líderes. Mientras Meloni había negado haber insistido en el registro fotográfico, Donald Trump respondió con un mensaje en el que asegura que la primera ministra lo solicitó una y otra vez durante la reunión. El exmandatario también criticó su gestión política interna, apuntó a una supuesta caída de popularidad y la acusó de haber cuestionado a Estados Unidos en decisiones claves sobre Irán y la seguridad en la región.
2: Jamás. La primera ministra italiana, Giorgia Meloni, me pidió una y otra vez que me tomara una foto con ella durante la cumbre del G7 celebrada en Francia.
1: Después de nuestra primera pausa, les tenemos la fotografía de la reunión entre la presidenta de la Asamblea Legítima de Venezuela electa en 2015 y Jorge Rodríguez, presidente de la Asamblea del Régimen Venezolano. Ya volvemos con esta y otras noticias importantes de la semana aquí en Punto Final.
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0: Continuamos con Punto Final, el resumen de la semana de NTN 24.
1: Antes de ir con la fotografía de este importante encuentro, hay que decir que Estados Unidos respaldó el inicio de este diálogo político en Caracas entre Dínora Figuera, presidenta de la Asamblea Nacional de 2015, y Jorge Rodríguez, con el fin de establecer una hoja de ruta para la transición democrática. Pues según el Departamento de Estado, el proceso apoyado por Washington estará centrado en el trabajo técnico para reconstruir las instituciones democráticas, fortalecer además el Consejo Nacional Electoral y restituir las garantías de participación política.
2: Estados Unidos acoge con beneplácito la reunión celebrada hoy entre Jorge Rodríguez en su calidad de presidente de la Asamblea Nacional de 2026 y representante del gobierno interino de Venezuela y Dínora Figuera, presidenta de la Asamblea Nacional de Venezuela en 2015, para debatir una agenda que servirá de hoja de ruta para un diálogo político sobre una transición democrática. Estados Unidos entiende que esta agenda incluye prioridades claves como la reconstrucción de las instituciones democráticas de Venezuela, el fortalecimiento del CNE, el restablecimiento de garantías duraderas para la participación política y la garantía de las libertades cívicas esenciales para un discurso político abierto.
1: A continuación, la fotografía que confirma la reunión que sostuvieron esta semana Dínora Figuera, presidenta de la Asamblea Legítima de Venezuela electa en 2015, con Jorge Rodríguez, presidente de la Asamblea del régimen venezolano. Se encuentra, de hecho, en el Palacio Federal Legislativo. Dínora Figuera dijo que llegó por una invitación directa del Departamento de Estado para sostener una reunión con el embajador de Estados Unidos en Caracas, el señor John Barrett, y con el hermano de Delcy, el señor Jorge Rodríguez. Según un comunicado publicado por el gobierno de facto, fue designada una mesa técnica y política con cronogramas concretos que contribuyan al fortalecimiento de la democracia. El viaje ha generado todo tipo de especulaciones sobre el propósito de estas reuniones, pues según Dínora Figuera, tratará de esgrimir diferencias y coincidencias sobre un consejo electoral creíble para una elección futura. Por esta razón, en Venezuela continúan las reacciones tras el regreso al país de la diputada Dínora Figuera, pues analistas consideran que su presencia podría abrir espacios para una ruta institucional orientada a una transición democrática. También advierten que uno de los principales desafíos sigue siendo el restablecimiento pleno de las garantías constitucionales. Destacan además el papel que Figuera podría desempeñar en su condición de presidente de la Asamblea Nacional legítimamente electa en el año 2015.
3: Dínora Figuera, enviada por el Departamento de Estado, señaló que este primer encuentro con el encargado de negocios de Estados Unidos, John Barrett, sirvió para trazar una hoja de ruta de cara a la recuperación de las garantías ciudadanas. Hay reacciones. El ex embajador venezolano Milos Alcalay señala que para llegar a la transición no solo se necesita un rol institucional.
4: Las declaraciones presentan más interrogantes que respuestas, porque ella dice que tiene un rol institucional y no político. No hay rol más político en este momento en Venezuela que el llegar a la transición. Ella tiene contacto con dos de las patas, que es el tutor, que es el Departamento de Estado, que es la administración de Trump. Tiene contactos con Jorge Rodríguez y Delcy Rodríguez, pero falta la tercera pata. Tú no puedes ser un negociador autocéfalo.
3: La presidenta de la Asamblea Nacional 2015 informó que la próxima reunión será para presentar las listas de quienes participarán de manera técnica en la incidencia de la reconstrucción institucional. Se desconoce quiénes la integran. El diplomático Milos Alcalay considera que el liderazgo de María Corina Machado debe tener representación.
4: María Corina ha entendido hasta ahora y ha actuado que su perfil es no solamente el perfil de la representación mayoritaria del electorado venezolano, sino que tiene además un inmenso respaldo internacional en los Estados Unidos y no solamente en las fuerzas del gobierno, sino también de la oposición demócrata.
3: El decano de la Facultad de Ciencias Jurídicas de la Universidad Central de Venezuela señala que esta designación para recuperar las instituciones tiene una intención clara.
5: Vinieron a frenar el nombramiento de los magistrados del Tribunal Supremo de Justicia, vinieron a decirle además a Delcy Rodríguez y a Jorge Rodríguez que hace falta una institucionalización en Venezuela. No puede seguir pasando que haya una persona ejerciendo la presidencia de la República sin el respaldo de los votos necesarios para ello.
3: En diciembre de 2025, el presidente de la Asamblea Madurista pidió quitarle la nacionalidad a la diputada Dínora Figuera.
6: Por tanto, yo propongo que se incorpore en el acuerdo una exhortación al Ejecutivo Nacional para que constate el retiro de nacionalidad a aquellos que no respetan su nacionalidad, a José Ignacio Hernández, a Dinora Figuera, que son los principales cabecillas del gigantesco robo del circo.
3: 7 meses después, la recibe como enviada del Departamento de Estado. El jurista Juan Carlos Apis señala textualmente que han tenido que tragarse sus palabras.
5: Luego del 3 de enero han debido tragarse sus palabras porque se dieron cuenta que esas no tenían ningún fundamento. Retirar nacionalidades, incautar viviendas, nada de eso tenía fundamento legal. Y han tenido que retroceder porque así se los ha exigido el gobierno norteamericano, quien es en verdad el que dicta las órdenes en Venezuela.
3: A través de sus redes sociales, la exdiputada Dinora Figuera agradeció al encargado de negocios de Estados Unidos, John Barrett, advirtiendo que no es un camino fácil, pero sí esperanzador.
7: Muchas gracias por este acompañamiento que constituye en un hecho histórico donde el interés superior del país es lo que nos compromete. Fácil no es, pero por muy difícil que sea, urge un capítulo de esperanza para el país.
1: Y toda esta situación se da, sobre todo ahora, cuando el reloj político corre para Delcy Rodríguez. Pues recuerden que según la propia interpretación constitucional que permitió su llegada al poder tras la salida de Nicolás Maduro, el periodo máximo de ausencia temporal vence en cuestión de días. El 4 de julio se cumplirían esos 180 días previstos para un mandato interino que debía ser excepcional. La gran pregunta es si el oficialismo convocará elecciones, si buscarán una nueva fórmula jurídica para extenderse en el poder o si mantendrán la incertidumbre que hoy sigue marcando el futuro político de Venezuela. El senador Tim Kaine, con un proyecto de ley, le está exigiendo de hecho al gobierno de Estados Unidos que despliegue todas sus herramientas diplomáticas con el fin de forzar la convocatoria de elecciones presidenciales libres y democráticas durante el 2026. Kaine defiende el proyecto legislativo, denominado o conocido como Ley de Transición Democrática de Venezuela, como urgente ante la rápida consolidación de poder por parte de figuras del régimen venezolano, advirtiendo además que la remoción militar de Nicolás Maduro pues dejó intacto el aparato del Estado. Con su iniciativa, el demócrata demanda además la liberación de presos políticos y también una auditoría de los centros de detención de la dictadura. Estados Unidos aumenta cada vez más los mecanismos de control sobre los fondos procedentes de la venta del petróleo en Venezuela. Hacemos una pequeña pausa para comerciales, pero en minutos estaremos entregándoles a ustedes ampliación de esta y otras noticias que se registran en Venezuela y otros lugares del mundo. Y se lo contamos en Punto Final. Ya volvemos.
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1: Gracias por continuar con nosotros. Vamos o avanzamos con noticias de Venezuela, porque allí la crisis eléctrica en el país alcanza niveles críticos. Apagones de hasta 8 horas diarias que están afectando a millones de personas en distintas regiones de Venezuela. Mientras expertos atribuyen el colapso a años de desinversión, a falta de mantenimiento y también a la corrupción. Aunque recientes acuerdos con empresas internacionales prometen impulsar la recuperación del sistema, la solución a una emergencia que se ha prolongado por más de una década aún parece lejana.
2: La recuperación del sistema eléctrico ya no es una rehabilitación sencilla de un mantenimiento mayor de unos equipos que están dañados. Esto es una reconstrucción.
3: Corregir la crisis del sistema eléctrico en Venezuela no es un trabajo sencillo, no pasa solo por tener una nueva ley, como ha propuesto la Asamblea, o de acuerdos puntuales con empresas internacionales. Expertos en esta materia aseguran que hoy Venezuela tiene una capacidad instalada para generar 36.000 megavatios entre energía hidráulica y energía térmica. Sin embargo, hoy no se produce ni siquiera la mitad de esto. Se estima que la capacidad real de generación oscila entre 11.000 y 12.000 megavatios. Mientras que según cifras del propio Ministerio de Energía Eléctrica, el consumo diario en Venezuela va por encima de los 15.000 megavatios. Es decir, existe un déficit superior a los 3.000 megavatios. Esto ha generado una severa crisis de apagones o planes de administración de cargas controladas, que solo se traduce en cortes eléctricos de entre 4 y 8 horas diarias en algunas regiones del país.
2: Esto amerita un plan nacional de emergencia eléctrica, pero de por todo el cañón. Es decir, aquí nadie habla de eso.
3: Y es que no solo se trata de mantenimiento, desinversión o desprofesionalización del sector. Todos estos son problemas reales, pero quizás el más grave de todos es la corrupción.
4: Y uno de los sectores, o probablemente el sector más importante en el que se incurrió en corrupción en Venezuela, fue el tema eléctrico.
3: Es por esto justamente que especialistas señalan que la reconstrucción de un sistema eléctrico que está en algunos casos obsoleto y en otros casos mal mantenido, no es un tema de tomarse a la ligera. Se trata de una emergencia.
2: Eso significa inversiones muy cuantiosas. Eso no lo vamos a hacer con un plan de rehabilitación, ni con General Electric, ni con Siemens, ni con la gente de IPSA.
3: Ocurre en un contexto en el que se debate no solo una nueva ley del servicio eléctrico, sino que además se han conocido 2 memorandos de entendimiento firmados por las autoridades encargadas del país con empresas internacionales para evaluar proyectos que impacten en el sistema eléctrico. El primero de ellos con la empresa argentina IMSA. Esta empresa es una de las que participó en el diseño, planificación y ejecución de la represa Tocoma, que fue paralizada durante el gobierno de Hugo Chávez con escándalos de corrupción. Ahora se anuncia que esta empresa terminaría la construcción, que permitiría ingresar al sistema eléctrico nacional 2.640 megavatios, pero sin establecer un tiempo para ello. El segundo acuerdo ha sido con General Electric, con quienes ahora evaluarán proyectos para recuperar 1.000 megavatios de generación a través de energías termoeléctricas en 24 meses y en 4 años recuperar más de 5.000 megavatios de generación. Pero estos acuerdos no pueden tomarse a la ligera, deben hacerse con bases sólidas, pues la recuperación del sistema eléctrico venezolano, según estimaciones de expertos, podría demandar la inversión de aproximadamente 20.000 millones de dólares, que debe hacerse en inversiones sostenidas por al menos 5 años.
1: Como les decía antes de la pausa, Estados Unidos ha aumentado los mecanismos de control sobre los fondos procedentes de la venta del petróleo en Venezuela. Pues según pudo confirmar esta semana NTN 24, la Oficina de Rendición de Cuentas del Gobierno de Estados Unidos, que depende del Congreso del país, aceptó una solicitud de 4 legisladores demócratas para supervisar esos fondos. Pues será una investigación independiente por parte de la Cámara, que se suma al monitoreo de ese dinero que ya ejerce la firma KPMG.

0: contratada por el gobierno de Estados Unidos. Roberto Macedonio desarrolla la noticia.
1: Así es como Estados Unidos aumenta el control sobre el dinero procedente de la venta de petróleo venezolano. Esto después de que 4 legisladores hayan solicitado a la Oficina de Rendición de Cuentas del Gobierno de Estados Unidos, que depende del Congreso, que ejerza una auditoría sobre el dinero procedente de la venta de crudo venezolano. Veamos en pantalla quiénes son los senadores que han solicitado esa intervención, ese control por parte de esta oficina, en concreto Joaquín Castro, también Tim Kaine, Chris Van Hollen y Sean Casten, todos ellos del Partido Demócrata. NTN24 pudo confirmar esta noticia. La Oficina de Control de Cuentas del Gobierno de Estados Unidos, dependiente del Congreso, ya ha aceptado la solicitud de los 4 legisladores. Todos ellos firmaron este comunicado conjunto en el que confirman haber solicitado la auditoría a dicha oficina. Escuchen.
2: Los legisladores solicitaron una auditoría de la GAO y que el alcance de la revisión cubra tanto el periodo de tiempo en que los fondos fueron enviados a cuentas en Qatar, el arreglo actual para que los fondos se envíen a cuentas estadounidenses controladas por el Departamento del Tesoro, como cualquier otro mecanismo sucesor utilizado por la administración para facilitar la venta de petróleo venezolano, la custodia de estos activos y el desembolso de estos fondos.
1: En ese mismo comunicado, los legisladores expresan también su preocupación ante la posibilidad de que el dinero procedente de la venta de petróleo por parte de Venezuela pueda beneficiar al régimen o acabe en cuentas corruptas. Es lo que han escrito en este comunicado al que tuvo acceso NTN24. Escuchen.
2: Los legisladores subrayaron que la orden ejecutiva del presidente Trump otorga a su administración una autoridad sin precedentes sobre el suministro de petróleo venezolano. Esto otorga a altos funcionarios de la administración Trump una amplia discreción sobre cómo se gastarán los fondos del petróleo venezolano, y no está claro si existen los controles adecuados contra la corrupción y el lavado de dinero para garantizar que los fondos no estén facilitando el narcotráfico y otras actividades criminales en Venezuela.
1: Exdiplomáticos del gobierno de Estados Unidos como Jared O'Bell, quien ha trabajado durante años para el Departamento de Estado, explican a NTN24 cuál es el mecanismo actual que existe a la hora de comprar petróleo venezolano y dónde se deposita ese dinero.
3: Bueno, uno de los aspectos clave que usa el gobierno de los Estados Unidos es un sistema de fideicomiso. Lo que hace es que los Estados Unidos, aquellos que venden petróleo solo lo pueden hacer con licencias de del Tesoro de los Estados Unidos, particularmente de la OFAC. Una vez que esas ventas se han aprobado, entonces se envían a una cuenta restringida. Esa cuenta restringida se congela hasta que el gobierno de Estados Unidos, particularmente el secretario de Estado, firme la salida y el uso de cualquier dinero para el régimen de Venezuela. Sin esa firma, esos fondos no pueden ser extraídos ni utilizados por el régimen de Venezuela.
0: Y otra de las noticias importantes de la semana fueron las grabaciones de audio de la declaración rendida por el expresidente socialista José Luis Rodríguez Zapatero ante el juez de la Audiencia Nacional, José Luis Calama, que lo investiga por varios delitos de corrupción. La ampliación de esta y otras noticias se las contamos en minutos. Ya regresamos con más en Punto Final.
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5: Guillermo del Toro es un director de cine mexicano conocido por su trabajo en películas de género de terror y fantasía. El Espinazo del Diablo, ambientada en un internado durante la Guerra Civil Española, combina elementos de terror sobrenatural con un trasfondo histórico. El Laberinto del Fauno, la historia sigue a una niña que se encuentra en un mundo mágico lleno de criaturas aterradoras y fascinantes. Mamá, esta película de terror sobrenatural que cuenta la historia de dos niñas que son criadas por una entidad paranormal después de sobrevivir a un accidente. La Cumbre Escarlata, la trama sigue a una joven que se casa y se muda a una mansión decrépita habitada por oscuros secretos. La Forma del Agua, narra la relación entre una mujer muda y una criatura acuática en un laboratorio de alta seguridad durante la Guerra Fría. El Callejón de las Almas Perdidas. La historia gira en torno a un estafador que se involucra en oscuros secretos y manipulaciones.
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1: El equipo periodístico de NTN 24 en Madrid obtuvo las grabaciones de audio de la declaración rendida por el expresidente socialista José Luis Rodríguez Zapatero ante el juez de la Audiencia Nacional, José Luis Calama, que lo investiga por varios delitos de corrupción. Zapatero, doblemente imputado por blanqueo de capitales en una trama que involucra a su amiga la dictadora Delcy Rodríguez y por las millonarias joyas halladas en su oficina, se negó a ofrecer explicaciones al magistrado en relación con las lujosas alhajas. Escuchemos aquí en Punto Final algunos apartes de esas preguntas y respuestas que se presentaron en la diligencia judicial.
2: Le informo que algunas de las preguntas, obviamente, por el contenido del procedimiento, pueden afectar a sus hijas o a su esposa. Valore usted en la medida que estime oportuno responder o no responder, ¿vale? Uh-huh. Y ahora vamos a las dichosas joyas, ya sé que creo que se ha recurrido, ¿no?
3: Sí.
2: Bueno, como sabe, el recurso no es suspensivo. ¿Sobre esto quiere prestar declaración o no quiere prestar declaración?
3: No deseo prestar declaración por el recurso que se ha presentado.
2: Bien.
1: Y en esa misma diligencia judicial, ante las preguntas del magistrado, cuya grabación, como les decía hace un momento, está en poder de NTN 24, Zapatero reconoció que él y su presunto testaferro, Julio Martínez, han tenido una relación muy cercana con su amiga Delcy Rodríguez y que han viajado permanentemente a Caracas, contrario a los indicios que obran en el sumario. Zapatero, por supuesto, negó haber hecho negocios en Venezuela.
2: ¿Y a la actual presidenta de Venezuela, Delcy Rodríguez?
3: Que sí la conozco.
2: ¿Julio?
3: Sí, claro.
2: Es decir, usted y Julio han estado con, y si no corríjame, con cierta frecuencia en Venezuela.
3: Correcto.
2: ¿Y qué sentido tiene que vaya Julio Martínez a Venezuela con usted?
3: Pues mire, si le voy a decir cómo fue. Yo hasta 2019 tuve una intensísima labor en Venezuela con el diálogo y sobre todo con todo el esfuerzo que hice de liberar muchos presos, centenares de presos que he liberado, y de lo que tengo, me siento muy reconfortado por la relación sobre todo con las familias. Y en un momento dado, pues

0: yo viajaba tanto, Julio Martínez, amigo antes de que tuviéramos ninguna relación comercial ni nada, pues me acompañó como un amigo a viajar, como en alguna otra ocasión me han acompañado a algún proceso electoral, a alguna otra persona a Venezuela, por interés, por acompañarme. Y eso hizo que a partir de ahí pues fuera con más frecuencia conmigo.
1: Y cuando le acompañaba, ¿hacían algún tipo de gestión, digamos, de negocios?
0: No, yo no he hecho negocios en Venezuela.
2: En varios momentos, Zapatero respondió con frases como «no sé» o «no recuerdo». Tras la comparecencia judicial, el magistrado de la Audiencia Nacional emitió un auto dejando en claro que el investigado no ha logrado desvirtuar los indicios de criminalidad. Durante esta diligencia, el juez Calama también informó a Zapatero sobre los indicios que tiene de la utilización de empresas opacas para operaciones irregulares, una de esas sociedades controlada, de hecho, por las hijas del expresidente español, quienes fueron imputadas tras la declaración de su padre.
1: Le digo para que entienda el por qué podemos sospechar que realmente no eran informes de consultoría, sino una tapadera para recibir, digamos, una comisión por su intervención en estos hechos. Usted dice que no.
0: No, si me permite que...
1: Sí.
0: Sí, no, lo reafirmo rotundamente. No tuve ninguna intervención, no hablé con nadie, absolutamente con nadie del sector público sobre el rescate de Plus Ultra. Y eso es una verdad incuestionable. No habrá nadie que pueda decir lo contrario. Por tanto, no ejercí ni el más mínimo influencia, ni la más mínima. Ni nadie me lo pidió.
2: En minutos después de la pausa, noticias de Cuba, pues esta semana La Habana volvió a ser escenario de nuevas protestas. Ampliación en minutos. Ya les contamos estas y otras noticias importantes de la semana en Punto Final.
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1: Gracias por continuar con Punto Final. La crisis económica, los prolongados apagones y la escasez de agua y alimentos aumentan el descontento social en Cuba. La Habana fue escenario de nuevas protestas esta semana. Decenas de personas, entre arengas y cacerolazos, exigieron la salida del régimen y también exigieron soluciones inmediatas a las precarias condiciones.
2: Sin miedo a la represión. La crisis económica, los prolongados apagones y la escasez de agua y alimentos aumentan el descontento social en Cuba. Estas imágenes corresponden a la protesta que tuvo lugar en la tarde de este viernes en San Leopoldo, en el centro de La Habana, a plena luz del día. Cacerolazos, arengas y quemas de basura como muestra del malestar tras más de 40 horas sin electricidad. Más de 100 personas participaron en la manifestación, la mayor registrada durante los últimos 4 días. Varias patrullas policiales llegaron a la zona que durante horas estuvo bloqueada por escombros y muebles quemados. Exigieron la salida del régimen y soluciones inmediatas a las precarias condiciones. Además, rechazaron la aprobación de las reformas económicas anunciadas por el castrismo.
3: Algo tiene que pasar, porque así no podemos seguir viviendo, porque no estamos muriendo de hambre.
4: Estamos en un momento en que lo que está no está funcionando. Si vienen otras medidas nuevas, sean capitalistas o sean... pero que la población pueda mejorar, que la población pueda alimentarse mejor.
2: Y es que según varias ONG, entre el 18 y 19 de junio, múltiples protestas espontáneas se reportaron en varias provincias del país. Una de ellas en Santiago de Cuba, donde los ciudadanos marcharon e hicieron escuchar sus cacerolas frente a la sede provincial del Partido Comunista de Cuba, tras apagones de hasta 22 horas diarias. Las llamadas boinas negras fueron desplegadas por orden del régimen sin que se reporte aún detenciones de manifestantes. La ONG Justicia 11J afirma que solo en el mes de junio al menos 109 protestas y acciones de descontento ciudadano se contabilizan en la isla. Pero no solo las manifestaciones han aumentado. Según la Organización Defensora de los Derechos Humanos Cubalex, el régimen intensificó la represión, la censura y el control social en el mes de mayo. La ONG documentó 304 eventos represivos y 597 incidentes de hostigamiento en 57 municipios de todas las provincias del país.
1: Ante esta difícil situación del pueblo cubano, el presidente Donald Trump aseguró que es posible una operación de Estados Unidos en Cuba y que esta se desarrolle de forma similar al operativo en el que fue capturado Nicolás Maduro en Venezuela. De hecho, Donald Trump dejó abierta esa posibilidad durante una entrevista a The Access Show.
5: La diferencia es que Venezuela tiene petróleo, Cuba no, Cuba es un terreno agradable con buenas costas. La operación en Irán es mucho más grande de cierta manera, mucho más poderosa desde el punto de vista de armamento, comparándola con Venezuela.
2: Con la firma del memorando que sella el fin de la guerra en Medio Oriente, la posibilidad de una intervención militar en la isla vuelve a estar en la mesa. Esta semana el medio Político aseguró en uno de sus artículos que el Pentágono ha preparado durante meses un amplio despliegue militar en el Caribe que permitiría una acción rápida en la isla. Para ponerla en marcha solo falta la luz verde de Trump, que sigue utilizando la presión económica y política para dar celeridad al deterioro del régimen. Sin embargo, los movimientos de las últimas semanas mantienen la acción militar como una posibilidad. Este miércoles, un dron MQ-4C Tritón de la Armada

0: Estados Unidos fue detectado sobrevolando Cuba a través de Flight Radar. Hace solo una semana, el secretario de Guerra, Pete Hegseth, visitó la base naval de Guantánamo días después de que medios reportaran que el régimen habría comprado 300 drones a Rusia e Irán que podrían ser utilizados contra la base de Guantánamo o incluso Florida, hecho que consideró imprudente.
1: Estarían provocando el tipo de enfrentamiento que no solo no desean, sino que no pueden soportar. Ningún país del mundo puede igualar las capacidades de las Fuerzas Armadas de Estados Unidos.
0: La cercanía de Cuba con territorio de Estados Unidos no hace necesario el empleo de fuerzas expedicionarias anfibias, pero los ejercicios en la base naval de Cayo Hueso, a 170 kilómetros de La Habana, aumentaron en los últimos meses. Según el artículo de Político, el operativo militar incluye buques de guerra, aviones, drones y fuerzas de Marines capaces de ejecutar desde ataques aéreos hasta operaciones dirigidas contra las cabezas del castrismo. También plantea la posibilidad de neutralizar defensas y forzar un cambio político en la isla mediante acciones militares rápidas y precisas. Washington justifica este escenario señalando que la situación en Cuba representa un riesgo para la seguridad nacional.
2: Queremos que el pueblo de Cuba sea feliz y próspero. De hecho, estamos hablando con los iraníes, o perdón, con el gobierno cubano en este momento, sobre cómo podrían cambiar sus políticas para cambiar esa situación. Vamos a ver qué hacen. Y obviamente, si ellos hacen algo, nosotros también haremos algo. Si toman decisiones inteligentes, tendremos una relación mucho mejor con esa isla.
0: Estados Unidos tendría una ventaja operativa significativa frente a las capacidades militares cubanas, cuyo equipamiento militar continúa basado en sistemas de origen soviético modernizados parcialmente. La isla atraviesa una prolongada crisis económica caracterizada por escasez de alimentos, medicamentos y combustible, una inflación persistente, apagones diarios y una caída sostenida de la producción nacional.
3: Ahora, ante ese anuncio, pues en un intento por convencer a Estados Unidos de poner fin al cerco energético y a las sanciones, el régimen de Cuba aprobó el mayor paquete de reformas económicas de los últimos 70 años, las medidas anunciadas por la dictadura de La Habana. Sin embargo, pues esto ha despertado escepticismo entre los economistas y sectores detractores que ponen en duda su efectividad y su verdadero impacto.
4: Lo que estemos de acuerdo en aprobarla, empecemos levantando la mano.
0: Reformas sin cambio verdadero y aumentando la desconfianza entre los cubanos. Así es visto hoy el paquete de 176 reformas aprobadas por la Asamblea Nacional del Poder Popular, que según el régimen castrista, buscan descentralizar la economía de la isla que atraviesa su peor crisis en décadas y de la que culpan al bloqueo impuesto por Estados Unidos.
5: Aquí estamos defendiendo ante todo el dilema de cómo construir el socialismo, de cómo continuar el proceso de construcción socialista en un país que ha sufrido el bloqueo más prolongado, más criminal, más perverso, más injusto de toda la historia por parte de la potencia más poderosa del mundo.
0: Para los detractores del castrismo y expertos, las medidas llegan demasiado tarde ante la grave situación que vive la isla y deja por fuera los cambios políticos e institucionales necesarios para rescatar la economía.
6: Díaz-Canel está desesperado, ya no sabe qué inventar para extender su agonía política. La dictadura habla ahora de reformas y le abre la puerta a la inversión privada después de décadas persiguiendo a emprendedores y expulsando a millones de cubanos de su propia tierra. Mientras intenta salvarse a sí misma, el pueblo pasa hambre, vive entre apagones de hasta 30 horas y enfrenta cada día una realidad más dura. Lo único que puede salvar a Cuba es el fin de la dictadura y el regreso de la libertad.
0: Propuestas que, de ser verdad, destruyen el sistema socialista que usaron para arruinar la isla. Entre ellos, la eliminación total de los precios topados. Reconocen que fijar precios máximos para los productos sin tener en cuenta costos de producción e importación solo ha causado desabastecimiento, inflación y la expansión del mercado negro. El fin del monopolio del comercio exterior. El sector privado nacional podrá exportar e importar de forma directa, eliminando el control exclusivo que el gobierno dictatorial mantuvo por décadas. El fin de las agencias empleadoras estatales. Inversionistas extranjeros podrán contratar directamente a su personal cubano y pagarles sus salarios sin la intermediación de empresas del gobierno, que le retenían la mayor parte de las divisas. El paquete contempla la entrada de nuevos actores en el sector turístico bajo nuevas modalidades, el fomento de la inversión extranjera directa, especialmente para cubanos no residentes. Según el régimen, se incentiva la inversión extranjera directa en el sector privado. Es decir, empresarios extranjeros podrán financiar e invertir capital directamente en las micro, pequeñas y medianas empresas sin la vigilancia o participación obligatoria de empresas estatales. Ante la imposibilidad de pagar deudas millonarias, el régimen evalúa entregar la gestión de propiedades estatales como minas u hoteles a acreedores internacionales. Además de poner fin a la libreta de abastecimiento universal con la que eliminan los subsidios generalizados a los alimentos. El nuevo modelo de subsidios será destinado a personas declaradas en pobreza extrema, clasificadas por el régimen como vulnerables. Según el castrismo, los cambios no obedecen a presiones desde Washington.
5: Esas decisiones no están relacionadas con negociaciones. Cuba sigue dispuesta a dialogar con respeto sobre todos los temas posibles con el gobierno de los Estados Unidos, y esa disposición no solo está expresada, está históricamente probada.
0: Pero estas medidas, ya calificadas como las más relevantes en casi 70 años de dictadura, son vistas como un intento desesperado de convencer a la administración de Trump de poner fin al cerco energético y otras sanciones.
3: Cerramos este difícil panorama en Cuba, hacemos una pequeña pausa y en minutos retornamos con otras noticias importantes de la semana que se las contamos aquí en Punto Final. Ya regresamos.
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1: Esta semana, el presidente de Estados Unidos, Donald Trump, develó oficialmente en la base conjunta Andrews el nuevo avión presidencial interino, que servirá como solución provisional mientras la empresa Boeing termina las nuevas aeronaves para los futuros mandatarios de los Estados Unidos. Aunque este tipo de aviones se desarrolla y entrega bajo con el mayor de los secretos, el presidente aprovechó para presentarlo ante la prensa.
2: La aeronave, un Boeing 747-8 variante KB, es el mismo ejemplar que desató una intensa tormenta política y ética tras ser donado por el gobierno del emir de Qatar en 2025. Bajo el mando de la Fuerza Aérea, ha recibido la denominación oficial de VC-25B Bridge, con matrícula militar 253300, y será un puente operativo para aliviar la presión logística sobre la envejecida flota actual, mientras Boeing finaliza con retraso los dos aviones presidenciales definitivos que serán entregados en 2028. Esta Casa Blanca voladora es mucho más grande que su predecesora y está equipada con tecnología de punta en comunicaciones militares seguras, blindaje electrónico y contramedidas defensivas. No obstante, para acelerar los tiempos, la Fuerza Aérea priorizó la ingeniería de seguridad sobre los cambios estéticos, conservando gran parte de su opulento diseño interior original concebido para la realeza catarí, algo que Trump no olvidó de mencionar.
3: Este avión se transformó en una Casa Blanca voladora con un nivel de lujo que nadie había visto antes, probablemente ni siquiera fuera de un avión. Nadie ha visto nunca algo así.
2: El aparato puede llevar 89 pasajeros, suites presidenciales, salas de reuniones, múltiples cocinas y conectividad satelital de nivel ejecutivo entregada por Starlink, la empresa de internet satelital de Elon Musk. El acondicionamiento y la exhaustiva auditoría de seguridad para neutralizar cualquier riesgo tecnológico extranjero duraron 10 meses y estuvieron a cargo de la firma L3 Harris en Texas, con un costo estimado en poco menos de $400 millones. El VC-25B Bridge operará bajo el Grupo de Transporte Aéreo Presidencial y estrena un nuevo y llamativo esquema de pintura diseñado por el propio Trump que rompe con el tradicional diseño celeste de la era Kennedy. Ahora luce una sección superior blanca, líneas de acento rojas y doradas a lo largo del fuselaje, una parte inferior en azul oscuro y una bandera estadounidense ondeando en el estabilizador vertical.
3: Estos son los nuevos colores, rojo, blanco y azul. Nos gusta el azul claro, pero ya era hora de un cambio. Y esta es la línea más elegante. Todo quedó muy bien diseñado. Era de mi gusto, debo decir.
2: En cuanto a los actuales aviones presidenciales, los VC-25A basados en el 747-200, tras más de 3 décadas de servicio ininterrumpido, se confirmó que se mantendrán activos dentro de la flota de transporte ejecutivo para el traslado oficial de altos funcionarios del gobierno.
1: Nos vamos. A ustedes gracias por acompañarnos el día de hoy en Punto Final. Soy Marta Rincón y espero que nos veamos pronto en una próxima oportunidad. Feliz resto del día.

0: Hola, ¿qué tal? Bienvenidos a una emisión más de Noticias 24 Horas, edición fin de semana. Soy Karen Marroquín. Muchas gracias por acompañarnos. Así comenzamos. Drones con explosivos, francotiradores y miles de personas reunidas en un mismo lugar. Ese era el escenario que, según el FBI, formaba parte de un presunto plan para atacar la Casa Blanca durante el evento de la UFC el pasado fin de semana. Las autoridades aseguran que el complot fue desarticulado a tiempo. Laura Ortega tiene el reporte. Veamos.
1: Una celebración por todo lo alto por el cumpleaños del presidente Donald Trump pudo haber acabado en tragedia. El FBI ha confirmado el arresto de 5 personas acusadas de planear un ataque durante el evento de la UFC celebrado el domingo en la Casa Blanca. Los sospechosos pretendían utilizar drones, francotiradores para disparar contra la multitud mientras huía y hasta una segunda oleada para intentar irrumpir en el complejo presidencial.
2: El ataque iba a involucrar drones cargados con explosivos que iban a detonar sobre el evento para causar pánico.
1: Según documentos de la corte, las autoridades federales descubrieron un chat en Signal donde al menos una veintena de personas discutían los detalles del supuesto atentado. Entre los arrestados figuró un joven de 19 años de Ohio, cuya propia madre alertó a la policía tras detectar comportamientos preocupantes.
2: El objetivo de todo esto era iniciar una revolución o derribar el sistema para reconstruirlo, como estaban diciendo por esos chats de Signal.
1: La investigación se mantuvo bajo reserva mientras el FBI desarrollaba la operación. De hecho, ni siquiera el presidente Donald Trump estaba al tanto de los detalles del presunto complot. Mientras que en declaraciones a Fox News, el vicepresidente J.D. Vance vinculó el caso al clima de polarización política que vive el país.
3: It doesn't surprise me at all because, again, so much of the far left rhetoric is driving itself towards violence.
1: El caso vuelve a poner el foco sobre la amenaza que representan los drones en eventos multitudinarios, una preocupación especialmente relevante ahora que Estados Unidos alberga la Copa del Mundo.
4: En cualquier evento deportivo no se utilizan drones para el público, ni mucho menos, o sea, nadie del público puede levantar un dron, pero tampoco nadie en los aledaños puede levantar ningún dron.
1: Aunque las autoridades creen que el complot fue desarticulado a tiempo, expertos advierten que la amenaza no ha desaparecido y que podrían surgir nuevos intentos similares en el futuro. Para Noticias Estrella TV, Laura Ortega.
0: Gracias, Laura. Cambiando de tema, los precios de la gasolina ya han bajado en comparación con hace un mes, cuando el promedio nacional estaba en $4.52. El promedio ahora es de $4.06 por galón. Y aún así, la gasolina sigue más cara que hace un año, cuando estaba en $3. ¿Pero qué efectos podría tener un acuerdo en la economía estadounidense? Anthony Belchi nos explica.
5: El principio de acuerdo entre Estados Unidos e Irán ya está teniendo un efecto inmediato. Los precios del petróleo han caído a su nivel más bajo en casi 3 meses y los mercados bursátiles han reaccionado con fuertes ganancias, una señal de alivio para inversionistas, consumidores y empresas que temían una crisis energética más profunda.
6: I think a lot of great things are going to happen in the Middle East right now, and very importantly, the oil is plummeting down and the stock market is shooting up like a rocket.
5: La explicación es sencilla. Si disminuye el riesgo de guerra en Medio Oriente y reabre el estrecho de Hormuz sin peajes para los buques petroleros, también disminuye el temor a interrupciones en el suministro de petróleo. Eso ayuda a contener los precios de la gasolina, el combustible para aviones y el transporte de mercancías, factores que terminan influyendo en casi toda la economía.
7: Si tienes un petróleo más económico, eso te alivia a los consumidores y te alivia a las empresas. Y es precisamente por eso que este acuerdo es tan importante para millones de personas en los Estados Unidos.
5: Sin embargo, los expertos advierten que la caída del petróleo podría ser limitada.
8: El precio bajará, evidentemente, porque el mercado es volátil, depende de las opiniones en muchos casos de Estados Unidos en ciertos temas económicos, pero evidentemente no volverá a los preladios en los que tuvimos antes de la guerra.
5: Pero aún quedan interrogantes sobre el acuerdo y su implementación, incluyendo qué ocurrirá con las reservas de uranio de Irán, las sanciones económicas impuestas por Washington y la aplicación del alto el fuego, ya que Israel advirtió que no retirará las tropas desplegadas en el Líbano.
9: Si se cumple todo este tratado, que es sumamente ventajoso para Irán, yo creo que la economía va a volver a su nivel normal.
10: Se espera que el vicepresidente J.D. Vance viaje esta semana a Ginebra para la firma del acuerdo de paz con Irán y también se podría sumar a Donald Trump aprovechando que está en Francia por la reunión del G7. Anthony Belchi, Noticias Estrella TV.
0: y la compañía Envíos Cuba anunció el cierre inmediato de su plataforma sin ofrecer explicaciones claras. Esto en medio de reportes que lo vinculan al vencimiento de un periodo de gracia de sanciones relacionados con Gaesa. La medida ahora genera incertidumbre en el sector y abre dudas sobre posibles efectos en otras plataformas similares. Ronald Dacha nos tiene los detalles y las reacciones.
11: EnvíosCuba.com, una de las plataformas más importantes en línea por la cual los residentes cubanos en los Estados Unidos podían enviar dinero, alimentos, medicina y otros artículos a sus familiares en Cuba, anunció el cierre de operaciones en su página web, señalando que por razones ajenas a su voluntad no podían seguir brindando servicios. En Miami, algunos cubanos del exilio esperan que esto no afecte a otras compañías que hacen el mismo servicio.
12: Que lo están haciendo con el dolor del cubano. Entonces se está haciendo todo. Y la verdad que eso da lástima.
13: Quieren mandar para ayudar a la familia, que lo ayuden. Espero que hayan cambio, vamos a ver si hay mejora. Es lo único que se puede decir.
11: De acuerdo a una investigación de los medios de noticias Cubanet y Siglo XXI, EnvíosCuba.com estaría vinculado al conglomerado empresarial Gaesa, que es de propiedad de los militares del régimen cubano. Y frente a las sanciones del gobierno del presidente Donald Trump, esta sería la razón por la cual cerraron sus actividades comerciales.
14: Como esta empresa, hay muchas otras empresas que operan también aquí en los Estados Unidos, que tienen sede en los Estados Unidos, y que me imagino que la preocupación es obvia, porque si el régimen cubano está ahora viéndose bien impactado por todas las medidas que está tomando el gobierno norteamericano en contra de toda de Gaesa y de todo el sistema empresarial militar cubano, por supuesto estas empresas se van a cuestionar, ¿sigo en el mercado, no sigo en el mercado?
11: La plataforma estaría formada bajo la empresa NCTWSSL, que estaría registrada en Palma de Mallorca desde noviembre del 2017, y la administradora sería Sonia Álvarez Pérez. Álvarez Pérez es esposa del empresario cubano-canadiense Vladimir Graverán Becerra, que de acuerdo a la investigación, opera empresas de negocios de comercio electrónico, remesas y ventas en línea vinculadas a la empresa Cimex, que fue absorbida por Gaesa.
14: Ninguna empresa que tenga ese tipo de negocio a esa escala en Cuba está exento de los vínculos con el gobierno cubano, con el régimen de Cuba. Grandes almacenes, sistemas de envío. Por supuesto que funciona si el gobierno cubano está involucrado y ha aceptado las condiciones impuestas a esta empresa o viceversa.
11: Otras plataformas que manejan el mismo mercado de envíos como Supermarket 23, Cuba Max y Mall Habana necesitan la aprobación del régimen cubano para poder operar en la isla de Cuba. La pregunta es, ¿se verán afectados en el futuro? Para Estrella News, soy Ron Aracha.
0: Pasamos a Minnesota, donde meses después de las protestas de enero contra los operativos migratorios, 15 personas enfrentan cargos federales. El pasado martes, el gobierno los acusó de obstruir la labor de los agentes federales, coordinar bloqueos y ser parte de un grupo considerado como terrorista. Nuestro corresponsal Rubén Pereda tiene las reacciones.
15: Esas son algunas de las imágenes de los arrestos realizados este martes luego de que fiscales federales en Minnesota anunciaran cargos contra 15 personas acusadas de interferir con operativos migratorios realizados a principios de año. 12 de los acusados fueron arrestados, 2 permanecen prófugos y 1 ya se encontraba bajo custodia federal.
16: Conspiracy to impede or injure a federal officer, solicitation to commit a crime of violence, interstate threats, interstate stalking, assault on a federal officer, and destruction of government property.
15: Durante una rueda de prensa, los fiscales aseguraron que los acusados formaban parte de una organización que coordinaba acciones para interferir con operativos de inmigración y otras actividades de las fuerzas del orden. Como parte de la investigación, las autoridades presentaron un video publicado en redes sociales y atribuido a un presunto miembro del grupo Antifa, al que señalan como parte de las personas bajo investigación.
17: No talking about peaceful protests anymore. We're not talking about having polite conversations anymore that are killing innocent people in the street with impunity.
15: Estas acusaciones llegan meses después de que Minnesota también presentara cargos en contra de por lo menos 2 agentes federales señalados de presuntos abusos durante los mismos operativos migratorios.
18: Nosotros en Minnesota tenemos muy claro que nuestras acciones han sido pacíficas, que nuestras acciones han sido de protección a la comunidad y de estar con los inmigrantes, defendiendo los derechos de los inmigrantes.
15: Activistas y líderes comunitarios aseguran que las movilizaciones surgieron como respuesta a los operativos migratorios que generaron temor en numerosas comunidades. También sostienen que muchos ciudadanos estadounidenses participaron en labores de apoyo y vigilancia comunitaria durante las redadas.
19: Cuando ellos veían cualquier movimiento, empezaban a silbar con este objetivo, y entonces la comunidad latina se alejaba del lugar, pero sí hubo un gran apoyo a los paisanos inmigrantes.
15: Ahora corresponderá a los tribunales determinar si las acciones realizadas durante aquellas protestas constituyeron delitos federales o si, como sostienen activistas y organizaciones comunitarias, estuvieron protegidas por el derecho a la libre expresión y la protesta. Rubén Pereira, Noticias Estrella TV.
0: Y con esto nos vamos a una pausa, pero no le cambie porque al regresar tenemos mucha más información. Ya volvemos.

0: Gracias por continuar con nosotros. Este miércoles se cerró un capítulo negro en la historia criminal de Nueva York. Uno de los asesinos seriales más notorios de las últimas décadas escuchó su sentencia. Nuestra corresponsal en la Gran Manzana, Ángela González, nos tiene todos los detalles de este juicio criminal. Veamos.
1: Este miércoles, un capítulo oscuro en la historia criminal de Nueva York llegó a su fin con la sentencia de Rex Huberman, el hombre que admitió haber asesinado a 8 mujeres en una serie de crímenes conocidos como los asesinatos de Gilgo Beach. En la audiencia celebrada en Suffolk County, el juez no pudo contener su enojo y lo llamó cobarde y ordenó salir de la sala.
2: El juez dijo cosas muy serias y se veía que eran legítimas y eran auténticas su enojo, que le dijo que no eres un hombre, y si eres hombre, eres un hombre pequeño, o sea, lo siguió insultando y le gritó casi casi en medio de su sentencia. Es posible que sus abogados quieran apelar la sentencia porque le dio lo absolutamente máximo después de que tomó responsabilidad. ¿Por qué? Porque van a decir que el juez tenía un tipo en inglés de bias.
1: Huberman, un arquitecto de Long Island de 62 años, se declaró culpable en abril de los asesinatos cometidos entre 1993 y 2010. Como parte de un acuerdo judicial, aceptó su responsabilidad por la muerte de 8 mujeres, la mayoría trabajadoras sexuales, cuyos restos fueron encontrados a lo largo de la costa del sur de Long Island. Familiares de las víctimas expresaron el profundo dolor que han vivido durante años mientras buscaban respuestas y justicia, luego de escuchar la sentencia.
3: Lo que sucedió dentro de la corte fue verdaderamente dramático en términos de que pues fue finalmente esta la última oportunidad que tuvieron los familiares de las víctimas de confrontar directamente al asesino, al responsable de esos crímenes.
1: La sentencia impuesta incluye múltiples cadenas perpetuas sin posibilidad de libertad condicional. Los fiscales señalan que el acusado estranguló a sus víctimas y ocultó sus cuerpos en zonas remotas, alimentando durante décadas uno de los mayores misterios criminales del estado de Nueva York.
4: Con esta sentencia, las autoridades consideran cerrado uno de los capítulos más notorios de asesinos seriales en la historia de los Estados Unidos, aunque para las familias de las víctimas el camino a la sanación todavía continúa. Desde Nueva York, Ángela González, Noticias Estrella TV.
0: Gracias, Ángela. Y el gobierno mexicano reveló que el Mencho, fundador del cártel Jalisco Nueva Generación, financió y envió sicarios al sur de Sinaloa para apoyar una facción de los Chapitos. Óscar García Harfuch dijo que la alianza estaba concentrada en el Capo. Víctor Blázquez tiene los detalles.
5: El abatido y ex líder del cártel Jalisco Nueva Generación, Nemesio Oseguera Cervantes, alias El Mencho, mantenía una alianza con recursos económicos y humanos de sicarios con la facción de los Chapitos para que tuvieran fondos económicos suficientes en una guerra contra la otra parte del cártel de Sinaloa, dirigida por Ismael El Mayo Zambada. Así lo dio a conocer la mañana de este martes el secretario de Seguridad Federal, Omar García Harfuch.
6: En algún momento hubo algún tipo de financiamiento o de refuerzos de personal por el sur de Sinaloa, nada más.
7: ¿Intercambiaban personal, dinero? ¿Cómo funcionaba esa alianza?
6: Un refuerzo financiero y de personal.
7: ¿De qué lado? ¿De qué bando a qué bando?
6: De Cártel Jalisco a la facción de Cártel de Sinaloa.
5: La alianza operativa cobró fuerza y sigue operando, ahora con fortaleza en las operaciones de fabricación de drogas sintéticas con ayuda de laboratorios.

0: laboratorios clandestinos, moneda de cambio que sirvió para pagar al grupo criminal de las cuatro letras, como consta en diversas investigaciones.
1: Los Chapos no tenían recursos para pagar, pero sí tenían infraestructura para la producción de fentanilo. Le pagaron con laboratorios de producción de fentanilo al Cártel Jalisco Nueva Generación.
0: También trascendió que a través de la Oficina Nacional para el Control de Drogas de Estados Unidos hay muy poca confianza en Harfuch, porque se le advirtió varias veces del paradero de Nemesio Oceguera y no hizo algo para detenerlo. Sin embargo, la presidenta Claudia Sheinbaum salió en defensa de la política de seguridad de su gobierno.
2: En estos 20 meses de gobierno, son 56,000 detenidos y 57 relevantes.
0: Por su parte, el gobierno del presidente Trump no ha quitado el dedo del renglón en que va a desmantelar a los grupos delictivos, incluyendo a los del gobierno que decidieron venderse al narco. En Ciudad de México, Víctor Blázquez, Noticias, Estrella TV.
3: Y también en México, la pasión por la Copa del Mundo se vivió este jueves con fuerza en Jalisco, en el corazón de Tlaquepaque. El ambiente mundialista se sintió entre tequila, comida típica, murales y mariachi, donde una afición ilusionada confía en que la selección nacional puede llegar mucho más lejos. María Teresa Sarabia nos tiene la historia, veamos.
4: A unas horas de uno de los partidos más esperados para la selección mexicana en esta Copa del Mundo, el ambiente ya se siente en cada rincón de Tlaquepaque. La histórica ciudad jalisciense ubicada a minutos del Estadio Guadalajara, sede del choque entre México y Corea del Sur. Entre calles coloniales, arte, gastronomía y cientos de visitantes, la afición mexicana mantiene intacta la ilusión después del triunfo de 2-0 sobre Sudáfrica en el arranque del torneo.
5: Yo pienso que mínimo al quinto partido, por lo menos. Ya lo demás ya sería ganancia. Con lo que tenemos, no creo que quedemos campeones. Pero al quinto partido, quizás el sexto partido, sí llegamos. A eso esperamos.
4: La pasión mundialista también se refleja en los murales de la ciudad. Mientras algunos recuerdan a leyendas como Pelé, otros incorporan elementos de la cultura surcoreana, incluyendo imágenes del popular grupo BTS como símbolo del encuentro entre dos países que se verán las caras sobre la cancha.
6: Los mexicanos necesitamos, pues, pues que la selección haga lo suyo, ya hace tiempo que esperamos esto.
4: Pero nadie subestima al rival. Corea del Sur llega con 3 puntos tras vencer a la República Checa y comparte el liderato del Grupo A con México, por lo que el ganador dará un paso enorme hacia la siguiente ronda.
7: Parecería que nuestro grupo es fácil, pero pues no. Ya vimos Corea cómo juega, Checoslovaquia, República Checa también. Esperemos darlo todo en este jueves.
4: Mientras los restaurantes se llenan, el mariachi no deja de sonar y la ciudad recibe aficionados de todo el mundo. Tlaquepaque se prepara para una noche que podría acercar a México a los octavos de final y mantener vivo el sueño de una Copa del Mundo inolvidable en casa. María Teresa Sarabia, Noticias Estrella TV.
3: Y como ya muchos sabemos, México ganó contra Corea. Bueno, con esto nos vamos a otra pausa, pero no le cambie, ya volvemos.

gracias por continuar con nosotros. Vamos a seguir hablando sobre la FIFA y es que el Mundial 2026 ya tiene sus monedas conmemorativas. La Casa de Monedas de Estados Unidos comenzó a producir ediciones limitadas de medio dólar, un dólar de plata y $5 de oro. Los diseños incluyen una jugada de chilena, el trofeo y los colores de la bandera. Y parte de las ventas apoyará programas de fútbol en el país. Pero mire nada más, una tormenta terminó convirtiendo una promoción del Mundial en una escena de película en El Salvador. Los fuertes vientos desprendieron un enorme balón inflable instalado en la zona rosa de la capital, San Salvador, que comenzó a rodar sin control por una avenida mojada y entre los autos. Pese al susto, no se reportaron heridos ni daños de consideración. Y mire, se intentará romper un récord mundial este próximo 4 de julio. Los ingenieros ya preparan las luces y los fuegos pirotécnicos para la celebración de la independencia en Washington. En una bodega gigante de Pensilvania trabajan a marcha forzada en los efectos especiales que bañarán del color al National Mall en la capital del país. El director del evento dijo que se utilizarán 8,500 efectos pirotécnicos, sobrepasando el récord Guinness impuesto en Filipinas. Y un robot humanoide sorprendió a peatones en una popular calle de Beijing. Mire, el robot fue visto vendiendo cajas sorpresa en una tienda temporal. Los clientes eligen el producto en una tableta, pagan con un código y reciben la caja directamente del robot. La escena muestra cómo la tecnología sigue cambiando la forma de comprar. Y con esta historia nos hemos llegado al final de esta emisión Noticias 24 Horas, edición fin de semana. Tenga usted un buen fin de semana.

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0: ¿qué tal? Bienvenidos a una emisión más de Noticias 24 Horas, edición fin de semana. Soy Karen Marroquín. Muchas gracias por acompañarnos. Así comenzamos. Drones con explosivos, francotiradores y miles de personas reunidas en un mismo lugar. Ese era el escenario que, según el FBI, formaba parte de un presunto plan para atacar la Casa Blanca durante el evento de la UFC el pasado fin de semana. Las autoridades aseguran que el complot fue desarticulado a tiempo. Laura Ortega tiene el reporte. Veamos.
1: Una celebración por todo lo alto por el cumpleaños del presidente Donald Trump pudo haber acabado en tragedia. El FBI ha confirmado el arresto de 5 personas acusadas de planear un ataque durante el evento de la UFC celebrado el domingo en la Casa Blanca. Los sospechosos pretendían utilizar drones, francotiradores para disparar contra la multitud mientras huía y hasta una segunda oleada para intentar irrumpir en el complejo presidencial.
2: El ataque iba a involucrar drones cargados con explosivos que iban a detonar sobre el evento para causar pánico.
1: Según documentos de la corte, las autoridades federales descubrieron un chat en Signal donde al menos una veintena de personas discutían los detalles del supuesto atentado. Entre los arrestados figuró un joven de 19 años de Ohio, cuya propia madre alertó a la policía tras detectar comportamientos preocupantes.
2: El objetivo de todo esto era iniciar una revolución o derribar el sistema para reconstruirlo, como estaban diciendo por esos chats de Signal.
1: La investigación se mantuvo bajo reserva mientras el FBI desarrollaba la operación. De hecho, ni siquiera el presidente Donald Trump estaba al tanto de los detalles del presunto complot. Mientras que, en declaraciones a Fox News, el vicepresidente J.D. Vance vinculó el caso al clima de polarización política que vive el país.
3: It doesn't surprise me at all because, again, so much of the far left rhetoric is driving itself towards violence.
1: El caso vuelve a poner el foco sobre la amenaza que representan los drones en eventos multitudinarios, una preocupación especialmente relevante ahora que Estados Unidos alberga la Copa del Mundo.
4: En cualquier evento deportivo no se utilizan drones para el público, no mucho menos, o sea, nadie del público puede levantar un dron, pero tampoco nadie de los aledaños puede levantar ningún dron.
1: Aunque las autoridades creen que el complot fue desarticulado a tiempo, expertos advierten que la amenaza no ha desaparecido y que

0: podrían surgir nuevos intentos similares en el futuro. Para Noticias Estrella TV, Laura Ortega.
1: Gracias, Laura. Cambiando de tema, los precios de la gasolina ya han bajado en comparación con hace un mes, cuando el promedio nacional estaba en $4.

0: y los mercados bursátiles han reaccionado con fuertes ganancias, una señal de alivio para inversionistas, consumidores y empresas que temían una crisis energética más profunda.
1: I think a lot of great things are going to happen in the Middle East right now, and very importantly, the oil is plummeting down and the stock market is shooting up like a rocket.
0: La explicación es sencilla: si disminuye el riesgo de guerra en Medio Oriente y reabre el estrecho de Hormuz sin peajes para los buques petroleros, también disminuye el temor a interrupciones en el suministro de petróleo. Eso ayuda a contener los precios de la gasolina, el combustible para aviones y el transporte de mercancías, factores que terminan influyendo en casi toda la economía.
2: Si tienes un petróleo más económico, eso te alivia a los consumidores y te alivia a las empresas. Y es precisamente por eso que este acuerdo es tan importante para millones de personas en los Estados Unidos.
0: Sin embargo, los expertos advierten que la caída del petróleo podría ser limitada.
3: El precio bajará, evidentemente, porque el mercado es volátil, depende de las opiniones en muchos casos de Estados Unidos en ciertos temas económicos, pero evidentemente no volverá a los preladios en los que tuvimos antes de la guerra.
0: Pero aún quedan interrogantes sobre el acuerdo y su implementación, incluyendo qué ocurrirá con las reservas de uranio de Irán, las sanciones económicas impuestas por Washington y la aplicación del alto el fuego, ya que Israel advirtió que no retirará las tropas desplegadas en el Líbano.
4: Si se cumple todo este tratado, que es sumamente ventajoso para Irán, yo creo que la economía va a volver a su nivel normal.
5: Se espera que el vicepresidente J.D. Vance viaje esta semana a Ginebra para la firma del acuerdo de paz con Irán, y también se podría sumar a Donald Trump, aprovechando que está en Francia por la reunión del G7. Anthony Belchi, Noticias Estella TV.
6: Y la compañía Envíos Cuba anunció el cierre inmediato de su plataforma sin ofrecer explicaciones claras. Esto en medio de reportes que lo vinculan al vencimiento de un periodo de gracia de sanciones relacionados con Gaesa. La medida ahora genera incertidumbre en el sector y abre dudas sobre posibles efectos en otras plataformas similares. Ronald Dacha nos tiene los detalles y las reacciones.
7: EnvíosCuba.com, una de las plataformas más importantes en línea por la cual los residentes cubanos en los Estados Unidos podían enviar dinero, alimentos, medicina y otros artículos a sus familiares en Cuba, anunció el cierre de operaciones en su página web, señalando que por razones ajenas a su voluntad no podían seguir brindando servicios. En Miami, algunos cubanos del exilio esperan que esto no afecte a otras compañías que hacen el mismo servicio.
8: Que lo están haciendo con el dolor del cubano. Se está haciendo todo. Y la verdad que eso da lástima.
9: Quieren mandar para ayudar a la familia, que lo ayuden. Espero que hayan cambio, vamos a ver si hay mejora. Es lo único que se puede decir.
7: De acuerdo a una investigación de los medios de noticias Cubanet y Siglo XXI, EnvíosCuba.com estaría vinculado al conglomerado empresarial Gaesa, que es de propiedad de los militares del régimen cubano. Y frente a las sanciones del gobierno del presidente Donald Trump, esta sería la razón por la cual cerraron sus actividades comerciales.
10: Como esta empresa, hay muchas otras empresas que operan también aquí en los Estados Unidos, que tienen sede en los Estados Unidos, y que me imagino que la preocupación es obvia, porque si el régimen cubano está ahora viéndose bien impactado por todas las medidas que está tomando el gobierno norteamericano en contra de toda de Gaesa y de todo el sistema empresarial militar cubano, por supuesto estas empresas se van a cuestionar, ¿sigo en el mercado, no sigo en el mercado?
7: La plataforma estaría formada bajo la empresa NCTWSSL, que estaría registrada en Palma de Mallorca desde noviembre del 2017, y la administradora sería Sonia Álvarez Pérez. Álvarez Pérez es esposa del empresario cubano-canadiense Vladimir Graverán Becerra, que de acuerdo a la investigación opera empresas de negocios de comercio electrónico, remesas y ventas en línea vinculadas a la empresa Cimex, que fue absorbida por Gaesa.
10: Ninguna empresa que tenga ese tipo de negocio a esa escala en Cuba está exento de los vínculos con el gobierno cubano, con el régimen de Cuba. Grandes almacenes, sistemas de envío. Por supuesto que funciona si el gobierno cubano está involucrado y ha aceptado las condiciones impuestas a esta empresa o viceversa.
7: Otras plataformas que manejan el mismo mercado de envíos, como Supermarket 23, Cuba Max y Mall Habana, necesitan la aprobación del régimen cubano para poder operar en la isla de Cuba. La pregunta es, ¿se verán afectados en el futuro? Para Estrella News, soy Ronald Acha.
6: Pasamos a Minnesota, donde meses después de las protestas de enero contra los operativos migratorios, 15 personas enfrentan cargos federales. El pasado martes, el gobierno los acusó de obstruir la labor de los agentes federales.

0: coordinar bloqueos y ser parte de un grupo considerado como terrorista. Nuestro corresponsal Rubén Pereda tiene las reacciones.
1: Esas son algunas de las imágenes de los arrestos realizados este martes luego de que fiscales federales en Minnesota anunciaran cargos contra 15 personas acusadas de interferir con operativos migratorios realizados a principios de año. 12 de los acusados fueron arrestados, 2 permanecen prófugos y 1 ya se encontraba bajo custodia federal.
2: Conspiracy to impede or injure a federal officer, solicitation to commit a crime of violence, interstate threats, interstate stalking, assault on a federal officer, and destruction of government property.
1: Durante una rueda de prensa, los fiscales aseguraron que los acusados formaban parte de una organización que coordinaba acciones para interferir con operativos de inmigración y otras actividades de las fuerzas del orden. Como parte de la investigación, las autoridades presentaron un video publicado en redes sociales y atribuido a un presunto miembro del grupo Antifa, al que señalan como parte de las personas bajo investigación.
3: No talking about peaceful protests anymore. We're not talking about having polite conversations anymore that are killing innocent people in the street with impunity.
4: Estas acusaciones llegan meses después de que Minnesota también presentara cargos en contra de por lo menos 2 agentes federales señalados de presuntos abusos durante los mismos operativos migratorios.
5: Nosotros en Minnesota tenemos muy claro que nuestras acciones han sido pacíficas, que nuestras acciones han sido de protección a la comunidad y de estar con los inmigrantes, defendiendo los derechos de los inmigrantes.
1: Activistas y líderes comunitarios aseguran que las movilizaciones surgieron como respuesta a los operativos migratorios que generaron temor en numerosas comunidades. También sostienen que muchos ciudadanos estadounidenses participaron en labores de apoyo y vigilancia comunitaria durante las redadas.
6: Cuando ellos veían cualquier movimiento, empezaban a silbar con este objetivo y entonces la comunidad latina se alejaba del lugar, pero sí hubo un gran apoyo a los paisanos inmigrantes.
1: Ahora corresponderá a los tribunales determinar si las acciones realizadas durante aquellas protestas constituyeron delitos federales o si, como sostienen activistas y organizaciones comunitarias, estuvieron protegidas por el derecho a la libre expresión y la protesta. Rubén Pereida, Noticias Estrella TV.
0: Y con esto nos vamos a una pausa, pero no le cambie porque al regresar tenemos mucha más información. Ya volvemos.

0: Gracias por continuar con nosotros. Este miércoles se cerró un capítulo negro en la historia criminal de Nueva York. Uno de los asesinos seriales más notorios de las últimas décadas escuchó su sentencia. Nuestra corresponsal en la Gran Manzana, Ángela González, nos tiene todos los detalles de este juicio criminal. Veamos.
1: Este miércoles, un capítulo oscuro en la historia criminal de Nueva York llegó a su fin con la sentencia de Rex Huberman, el hombre que admitió haber asesinado a 8 mujeres en una serie de crímenes conocidos como los asesinatos de Gilgo Beach. En la audiencia celebrada en Suffolk County, el juez no pudo contener su enojo y lo llamó cobarde y ordenó salir de la sala.
2: El juez dijo cosas muy serias y se veía que eran legítimas y eran auténticas su enojo, que le dijo que no eres un hombre, y si eres hombre, eres un hombre pequeño, o sea, lo siguió insultando y le gritó casi casi en medio de su sentencia. Es posible que sus abogados quieran apelar la sentencia porque le dio lo absolutamente máximo después de que tomó responsabilidad. ¿Por qué? Porque van a decir que el juez tenía un tipo en inglés de bias.
1: Huberman, un arquitecto de Long Island de 62 años, se declaró culpable en abril de los asesinatos cometidos entre 1993 y 2010. Como parte de un acuerdo judicial, aceptó su responsabilidad por la muerte de 8 mujeres, la mayoría trabajadoras sexuales, cuyos restos fueron encontrados a lo largo de la costa del sur de Long Island. Familiares de las víctimas expresaron el profundo dolor que han vivido durante años mientras buscaban respuestas y justicia, luego de escuchar la sentencia.
3: Lo que sucedió dentro de la corte fue verdaderamente dramático en términos de que pues fue finalmente esta la última oportunidad que tuvieron los familiares de las víctimas de confrontar directamente al asesino, al responsable de esos crímenes.
1: La sentencia impuesta incluye múltiples cadenas perpetuas sin posibilidad de libertad condicional. Los fiscales señalan que el acusado estranguló a sus víctimas y ocultó sus cuerpos en zonas remotas, alimentando durante décadas uno de los mayores misterios criminales del estado de Nueva York.
4: Con esta sentencia, las autoridades consideran cerrado uno de los capítulos más notorios de asesinos seriales en la historia de los Estados Unidos, aunque para las familias de las víctimas el camino a la sanación todavía continúa. Desde Nueva York, Ángela González, Noticias Estrella TV.
0: Gracias, Ángela. Y el gobierno mexicano reveló que el Mencho, fundador del cártel Jalisco Nueva Generación, financió y envió sicarios al sur de Sinaloa para apoyar una facción de los Chapitos. Óscar García Harfuch dijo que la alianza estaba concentrada en el Capo. Víctor Blázquez tiene los detalles.
5: El abatido y ex líder del cártel Jalisco Nueva Generación, Nemesio Oseguera Cervantes, alias El Mencho, mantenía una alianza con recursos económicos y humanos de sicarios con la facción de los Chapitos para que tuvieran fondos económicos suficientes en una guerra contra la otra parte del cártel de Sinaloa, dirigida por Ismael El Mayo Zambada. Así lo dio a conocer la mañana de este martes el secretario de Seguridad Federal, Omar García Harfuch.
6: En algún momento hubo algún tipo de financiamiento o de refuerzos de personal por el sur de Sinaloa, nada más.
7: ¿Intercambiaban personal, dinero? ¿Cómo funcionaba esa alianza?
6: Un refuerzo financiero y de personal.
7: ¿De qué lado? ¿De qué bando a qué bando?
6: De Cártel Jalisco a la facción de Cártel de Sinaloa.
5: La alianza operativa cobró fuerza y sigue operando, ahora con fortaleza en las operaciones de fabricación de drogas sintéticas con ayuda de laboratorios clandestinos, moneda de cambio que sirvió para pagar al grupo criminal de las cuatro letras, como consta en diversas investigaciones.
8: Los Chapos no tenían recursos para pagar, pero sí tenían infraestructura para la producción de fentanilo. Le pagaron con laboratorios de producción de fentanilo al cártel Jalisco Nueva Generación.
5: También trascendió que a través de la Oficina Nacional para el Control de Drogas de Estados Unidos hay muy poca confianza en Harfuch, porque se le advirtió varias veces del paradero de Nemesio Oseguera y no hizo algo para detenerlo. Sin embargo, la presidenta Claudia Sheinbaum salió a defensa de la política de seguridad de su gobierno.
9: En estos 20 meses de gobierno,

0: son 56,000 detenidos y 57 relevantes.
1: Por su parte, el gobierno del presidente Trump no ha quitado el dedo del renglón en que va a desmantelar a los grupos delictivos, incluyendo a los del gobierno que decidieron venderse al narco. En Ciudad de México, Víctor Blázquez, Noticias, Estrella TV.
2: Y también en México, la pasión por la Copa del Mundo se vivió este jueves con fuerza en Jalisco, en el corazón de Tlaquepaque. El ambiente mundialista se sintió entre tequila, comida típica, murales y mariachi, donde una afición ilusionada confía en que la selección nacional puede llegar mucho más lejos. María Teresa Sarabia nos tiene la historia, veamos.
3: A unas horas de uno de los partidos más esperados para la selección mexicana en esta Copa del Mundo, el ambiente ya se siente en cada rincón de Tlaquepaque. La histórica ciudad jalisciense ubicada a minutos del Estadio Guadalajara, sede del choque entre México y Corea del Sur. Entre calles coloniales, arte, gastronomía y cientos de visitantes, la afición mexicana mantiene intacta la ilusión después del triunfo de 2-0 sobre Sudáfrica en el arranque del torneo.
4: Yo pienso que mínimo al quinto partido, por lo menos. Ya lo demás ya sería ganancia. Con lo que tenemos, no creo que quedemos campeones. Pero al quinto partido, quizás el sexto partido, sí llegamos. A eso esperamos.
3: La pasión mundialista también se refleja en los murales de la ciudad. Mientras algunos recuerdan a leyendas como Pelé, otros incorporan elementos de la cultura surcoreana, incluyendo imágenes del popular grupo BTS como símbolo del encuentro entre dos países que se verán las caras sobre la cancha.
5: Los mexicanos necesitamos, pues, pues que la selección haga lo suyo. Ya hace tiempo que esperamos esto.
3: Pero nadie subestima al rival. Corea del Sur llega con 3 puntos tras vencer a la República Checa y comparte el liderato del grupo A con México, por lo que el ganador dará un paso enorme hacia la siguiente ronda.
6: Parecería que nuestro grupo es fácil, pero pues no. Ya vimos Corea cómo juega, Checoslovaquia, República Checa también. Esperemos darlo todo en este jueves.
3: Mientras los restaurantes se llenan, el mariachi no deja de sonar y la ciudad recibe aficionados de todo el mundo. Tlaquepaque se prepara para una noche que podría acercar a México a los octavos de final y mantener vivo el sueño de una Copa del Mundo inolvidable en casa. María Teresa Sarabia, Noticias Estrella TV.
2: Y como ya muchos sabemos, México ganó contra Corea. Bueno, con esto nos vamos a otra pausa, pero no le cambie, ya volvemos.

gracias por continuar con nosotros. Vamos a seguir hablando sobre la FIFA y es que el Mundial 2026 ya tiene sus monedas conmemorativas. La Casa de Monedas de Estados Unidos comenzó a producir ediciones limitadas de medio dólar, un dólar de plata y $5 de oro. Los diseños incluyen una jugada de chilena, el trofeo y los colores de la bandera. Y parte de las ventas apoyará programas de fútbol en el país. Pero mire nada más, una tormenta terminó convirtiendo una promoción del Mundial en una escena de película en El Salvador. Los fuertes vientos desprendieron un enorme balón inflable instalado en la zona rosa de la capital, San Salvador, que comenzó a rodar sin control por una avenida mojada y entre los autos. Pese al susto, no se reportaron heridos ni daños de consideración. Y mire, se intentará romper un récord mundial este próximo 4 de julio. Los ingenieros ya preparan las luces y los fuegos pirotécnicos para la celebración de la independencia en Washington. En una bodega gigante de Pensilvania trabajan a marcha forzada en los efectos especiales que bañarán del color al National Mall en la capital del país. El director del evento dijo que se utilizarán 8,500 efectos pirotécnicos, sobrepasando el récord Guinness impuesto en Filipinas. Y un robot humanoide sorprendió a peatones en una popular calle de Beijing. Mire, el robot fue visto vendiendo cajas sorpresa en una tienda temporal. Los clientes eligen el producto en una tableta, pagan con un código y reciben la caja directamente del robot. La escena muestra cómo la tecnología sigue cambiando la forma de comprar. Y con esta historia nos hemos llegado al final de esta emisión Noticias 24 Horas, edición fin de semana. Tenga usted un buen fin de semana.

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0: Hola, ¿qué tal, familia? Bienvenidos a una emisión más de Noticias 24 Horas, edición fin de semana. Soy Karen Marroquín. Muchas gracias por acompañarnos. Así comenzamos. Este lunes, los líderes del llamado Grupo de los Siete iniciaron en Francia una cumbre marcada por las tensiones comerciales y las dudas sobre el papel de Estados Unidos en el orden global. En la agenda están el acuerdo preliminar contra Irán, la guerra en Ucrania, los desequilibrios económicos y la búsqueda de minerales críticos fuera de China. Anthony Belchi nos tiene el reporte de esta histórica reunión. Veamos.
1: Donald Trump ha llegado a Francia para participar en su primera cumbre del G7 desde el inicio de la guerra entre Estados Unidos e Irán. El encuentro de las principales economías occidentales se da en un momento especialmente delicado para la diplomacia internacional, marcado por las negociaciones con Teherán.
2: We got along very well with Iran. It's a different set of leaders. As you know, the first set is gone, the second set is gone, and we found the third set to be very smart.
1: Trump llega fortalecido políticamente tras anunciar un principio de acuerdo con Irán que, según la Casa Blanca, podría reducir el riesgo de una nueva escalada militar en Medio Oriente. Sin embargo, persisten dudas sobre los detalles del pacto y sobre la disposición de Teherán a cumplir todos los compromisos planteados por Washington.
3: La situación está ahora mismo muy inestable. El estrecho de Hormuz de momento permanece cerrado, dice el presidente que dentro de poco se va a abrir, pero la Guardia Revolucionaria también ha publicado mensajes diciendo que no se va a abrir.
1: En la reunión de Trump con su homólogo francés Emmanuel Macron, sí han expresado diferencias sobre la estrategia hacia Irán, el papel de la OTAN y el comercio internacional, aunque comparten el objetivo de evitar una nueva crisis regional.
4: Estamos ante un escenario en el cual, bueno, básicamente Estados Unidos obliga, y aquí viene la parte de Israel porque es muy importante, a que el Estado de Israel implemente un cese al fuego en el Líbano, a cambio de nada, lo cual crea un presente peligroso.
1: Más allá de la relación con Francia, la cumbre, dicen los expertos, representa una oportunidad para que Trump intente consolidar el liderazgo de Estados Unidos.
4: ¿Por qué? Porque necesita relanzar su imagen. ¿Por qué? Porque tiene unas elecciones de noviembre que van a ser muy complicadas. Y evidentemente, pues hay que apoyar lo que sea, incluso para colocar la cereza sobre el pastel.
1: La cumbre del G7 servirá como un termómetro para medir cómo ven los principales aliados de Estados Unidos el papel de Donald Trump en el escenario internacional y el futuro de las negociaciones con Irán. Anthony Belchi, Noticias Estrella TV.
0: Gracias, Anthony. Y tras la firma a distancia del memorando de entendimiento entre Estados Unidos e Irán, se registró un ligero descenso en el precio del petróleo. Sin embargo, a largo plazo, expertos anuncian que los estadounidenses aún sufrirán por los altos costos durante algunos meses. En Dallas, Texas, David Medina nos tiene las reacciones.
5: Tras más de tres meses de guerra, Estados Unidos e Irán han alcanzado un acuerdo provisional de paz que incluye un alto al fuego en todos los frentes. Así lo confirmó el primer ministro de Pakistán, Shehbaz Sharif, quien medió en las negociaciones. En la calle, la noticia ya genera reacciones entre los que tienen la esperanza que baje el precio de la gasolina.
6: Esperemos que esto termine y que nuevamente los precios del combustible vuelvan a tener un precio normal, que ayude a la comunidad, porque sí está duro.
5: Tras el anuncio, este lunes el petróleo ya cayó a $80 el barril, poniendo fin así al conflicto que inició el pasado 28 de febrero. Uno de los puntos más importantes del acuerdo es la reapertura del estrecho de Hormuz. Expertos señalan que podrían pasar meses para que los precios del petróleo se estabilicen, luego de las interrupciones provocadas por la guerra.
7: Vamos a llevar al menos unas 12 semanas de recuperación operativa de producción petrolera, producción de gas natural, refinación, tránsito marino, para que el mercado más o menos vaya restableciendo los niveles de comercio internacional de como estaba antes del conflicto.
5: Para los consumidores, la señal más inmediata al cese al fuego será en la bomba de la gasolina, donde muchos han tenido que ajustar su bolsillo ante el incremento del precio de los combustibles y los productos de la canasta básica.
8: Está caro muy todo, entonces es necesario que baje. Que baje los precios para que sigamos adelante, porque de lo contrario, pues la vamos a pasar muy bien.
5: El presidente Donald Trump confirmó el acuerdo y escribió en Truth Social: buques del mundo arranquen sus motores, que fluya el petróleo, y autorizó la apertura del estrecho de Hormuz y el retiro inmediato del bloqueo naval de Estados Unidos. El viceministro de Relaciones Exteriores de Irán además también confirmó el pacto entre ambos países. Por ahora, la ceremonia oficial del acuerdo provisional de paz entre Estados Unidos e Irán está programada programada para este próximo viernes 19 de junio en Suiza. David Medina, Noticias Estrella TV.
0: Gracias, David. Y un memorando secreto dado a conocer por el periódico The New York Times reveló que la Casa Blanca consideró suspender el derecho constitucional conocido como habeas corpus, que permite a cualquier detenido impugnar su arresto ante un juez. La propuesta impulsada para acelerar las deportaciones masivas provocó alarmas incluso dentro del gobierno del presidente Trump. Rubén Pereira tiene el reporte.
9: Un memorando interno obtenido por periodistas del New York Times revela que funcionarios de la propia administración Trump expresaron reservas sobre propuestas impulsadas por el asesor de la Casa Blanca, Stephen Miller, incluyendo la posibilidad de suspender el habeas corpus para acelerar deportaciones. La medida limitaría la capacidad de una persona detenida para cuestionar ante un juez la legalidad de su arresto.
10: Si tú le quitas el derecho a un ciudadano de acudir a que la corte lo proteja, tú has creado un gobierno totalitario.
9: La propuesta de suspender el habeas corpus surge mientras la administración Trump enfrenta múltiples desafíos judiciales relacionados con políticas migratorias.
10: La Constitución permite que se suspenda en caso de una invasión o un ataque inminente y solamente se ha utilizado 4 veces en la historia del país. La última vez fue cuando los japoneses atacaron a Pearl Harbor.
9: Entre las medidas discutidas también figura la posibilidad de invocar la llamada ley de insurrección, la cual permite al presidente utilizar a las Fuerzas Armadas dentro del país en situaciones extraordinarias. Stephen Miller ha argumentado que la migración irregular podría constituir una invasión, una interpretación que expertos legales han cuestionado rotundamente.
11: Tenemos que aclarar una cosa, que también la Constitución aplica en todo el sentido a indocumentados, no solamente a residentes o ciudadanos. So, ahorita más que nunca tenemos que proteger estos derechos.
9: Especialistas recuerdan que las protecciones constitucionales también alcanzan a personas sin estatus legal, incluidos beneficiarios de programas como DACA o TPS. Mientras tanto, organizaciones comunitarias aseguran que el debate ha generado preocupación entre familias inmigrantes que temen perder acceso a los tribunales para defender sus casos.
12: Hay que organizarnos y hay que demandar que no retiren el habeas corpus del sistema para que podamos seguir disfrutando de ese derecho constitucional que tiene cualquier ser humano que pisa esta tierra.
9: Rubén Pereira, Noticias Estrella TV.
0: Y esta semana, hace 14 años, una orden ejecutiva del entonces presidente Barack Obama cambió la vida de cientos de miles de jóvenes indocumentados que llegaron a Estados Unidos siendo niños. Hoy, los llamados Dreamers aseguran vivir una pesadilla migratoria bajo la administración Trump. María Teresa Sarabia tiene sus testimonios. Veamos.
13: Hace 14 años, una orden ejecutiva del entonces presidente Barack Obama cambió la vida de cientos de miles de jóvenes indocumentados que llegaron a Estados Unidos siendo niños. Hoy, beneficiarios y activistas celebran el aniversario número 14 de DACA, aunque aseguran que la incertidumbre sobre el futuro del programa sigue presente.
14: En ese momento sentí que salía de las tinieblas, salía de la oscuridad.
13: Fue el 15 de junio de 2012 cuando la administración Obama anunció la acción diferida para los llegados en la infancia, conocida como DACA. El programa otorgó protección temporal contra la deportación y permisos de trabajo a miles de jóvenes que crecieron en este país sin un estatus migratorio legal.
14: Tengo mi licencia de manejo, pero también me ha abierto la puerta de poder continuar con mis estudios. Pude ir a la escuela de Derecho y actualmente soy abogado de migración y penal.
13: Sin embargo, desde el regreso de Donald Trump a la Casa Blanca, organizaciones defensoras de inmigrantes denunciaron una ofensiva contra el programa, además de reportar al menos 261 beneficiarios de DACA detenidos y 86 deportados durante el 2025, mientras continúan las disputas legales sobre su futuro.
15: Siempre sabíamos que también el programa es frágil porque es una orden ejecutiva. Y es por eso que hemos seguido luchando para que el acta de sueño pase en el Congreso, pero ya hemos visto cómo el Congreso es tan disfuncional.
13: Actualmente, más de 500,000 de beneficiarios permanecen protegidos por DACA. Sin embargo, muchos aseguran vivir con incertidumbre debido a retrasos en sus renovaciones y creen que estas demoras forman parte de una estrategia para empujar a algunos soñadores a un limbo migratorio.
16: Es una incertidumbre porque no sabe uno si lo van a aprobar, si no lo van a aprobar, cuándo lo van a aprobar, y en el momento, pues ahorita uno está pues básicamente sin estatus, entonces eso es lo que lo hace difícil.
13: Durante la celebración del aniversario en Phoenix, activistas reconocieron los avances alcanzados por miles de soñadores gracias a DACA, pero advirtieron que la lucha continúa para lograr una solución permanente para quienes consideran a Estados Unidos su hogar.
15: Muchos soñadores ya han podido también ajustar su estatus, se están haciendo ciudadanos. También nosotros mismos tenemos que motivar para la gente que son ciudadanos que se involucren en las elecciones y que se registren para votar.
13: María Teresa Sarabia, Noticias Estrella TV.
0: Y con esto nos vamos a una pausa, pero no le cambie porque al regresar tenemos mucha más información. Ya volvemos.
17: Uno de los placeres más deliciosos de la vida es comer. ¿Pero sabes cuáles son las comidas más populares en el mundo? La famosa pizza italiana, con masa crujiente, salsa de tomate y diversos toppings. La hamburguesa. Todo un clásico en Estados Unidos. La hamburguesa de carne asada entre panes y aderezos. El sushi. Este exquisito plato japonés de arroz sazonado y pescado fresco. Los deliciosos tacos mexicanos de tortilla de maíz que envuelven carne, pollo, cerdo o mariscos. La paella española de arroz con mariscos. Pollo, carne, verduras, sazonado con azafrán. La popular sopa de fideos chinos, un delicioso plato que también lleva carne, nutritivas verduras y sus incomparables fideos.
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0: gracias por continuar con nosotros. La presión de Washington sobre México aumenta en varios frentes. El presidente Trump busca imponer nuevas condiciones comerciales, mientras el Pentágono advierte que habrá más ataques contra líderes de cárteles. Nuestro corresponsal Vicente Calderón nos tiene la respuesta de la presidenta de México, Claudia Sheinbaum. Veamos.
1: Los militares norteamericanos ya están desplegados en la frontera con México y funcionarios estadounidenses intensifican la retórica de que irán contra los cárteles de la droga, estén donde estén. Creamos la coalición americana anticárteles, dijo recientemente el secretario de la defensa a un grupo de militares en la base norteamericana de Guantánamo, en Cuba.
2: Like we hunted Al Qaeda and ISIS in the Middle East.
1: Vamos a ir por ellos como lo hicimos con Al Qaeda y con ISIS en Oriente Medio, agregó. El viernes pasado, sin juicio de por medio, en territorio venezolano y desde el aire, mataron al presunto líder del grupo Tren de Aragua, apodado el Niño Guerrero.
3: Es una llamada de atención al gobierno de México.
1: Gerardo Fragoso es un analista internacional que advierte que Estados Unidos tiene en la mira a los funcionarios de gobierno mexicano que protegen a los narcotraficantes.
3: No es una advertencia de vamos a ir por el líder de un cártel, sino vamos a ir por uno de tus políticos que te niegas a entregarnos.
1: La presidenta Claudia Sheinbaum insiste en que no hay pruebas que inculpen al gobernador de Sinaloa, a un senador también de Morena y a otros funcionarios de ese estado a los que la Fiscalía de Nueva York acusó de complicidad con el cártel de Sinaloa.
3: Vamos a ver un enorme recrudecimiento del discurso de presión al gobierno de México de entrégame a tus narcopolíticos ahora o voy a entregar por ellos.
1: La mandataria ha rechazado cualquier intervención norteamericana en territorio mexicano, insistiendo en que hay cooperación pero no subordinación.
4: Hoy Sheinbaum prefirió enfocarse en el T-MEC, el acuerdo comercial que también tensa la relación bilateral, pues Trump impuso nuevos aranceles al aluminio, al acero y a los autos ensamblados en México.
5: Ahí es donde nosotros estamos trabajando para que por lo menos estos aranceles disminuyan de manera importante.
1: Las negociaciones iniciarán en unos 4 días. En Tijuana, Vicente Calderón, Noticias Estrella TV.
0: Y también en México, Morena y el Partido del Trabajo buscan anular las elecciones locales en Coahuila, donde el PRI ganó las 16 diputaciones de mayoría. Los partidos acusan presuntas irregularidades y coacción del voto. El PRI defiende su triunfo y pide respetar los resultados, mientras las autoridades electorales aún no resuelven las impugnaciones. Víctor Blázquez nos tiene el reporte.
6: El partido político Morena y del Trabajo PT en el estado de Coahuila quieren anular las recientes elecciones del pasado 7 de junio, donde el Partido Revolucionario Institucional PRI ganó las 16 diputaciones locales. A propósito, el partido en el poder presentó un juicio de nulidad.
7: El gobernador instruyó a la policía del estado para que reprimiera, secuestrara, golpeara y torturara a candidatos, dirigentes y operadores de Morena y del Partido del Trabajo.
6: La solicitud de impugnación se basa en diferentes supuestas evidencias de coacción del voto mediante un código QR con el que cambiaban el sufragio por dinero. Por ejemplo, en este video, donde presuntamente se está dando efectivo guardado en sobres y con registro en actas para quien muestre su voto en favor del partido tricolor.
8: Y miren, aquí está el dinero.
6: En la oposición y desde el Partido Acción Nacional lanzaron un llamado a respetar los comicios.
9: También es un hecho, y lo reitero, pues demócrata es el que reconoce que pierde y el que reconoce que gana. Y también, hay que decirlo, siempre los congresos plurales serán mejores para las familias.
6: A decir de Morena, el partido presentó incidencias en unas 162 casillas que corresponden al 22.6%.
7: La diferencia es tanta que suena a mezquindad, pero también a preocupación, porque en el 30 pues no se van a querer ir. Y cuando pierdan, van a empezar a utilizar las herramientas que han ido construyendo para que...

0: quedarse en el poder.
1: El Instituto Electoral de Coahuila validó el cómputo de los resultados, en el cual el PRI ganó los 16 distritos de mayoría relativa.
2: Hasta el momento la autoridad no se ha pronunciado sobre los reclamos que ha hecho Morena, mientras que el PRI sostiene que ganó legítimamente en las casillas. En Ciudad de México, Víctor Blázquez, Noticias, Estrella TV.
3: Y en Colombia quedó libre y sin cargos el ciudadano estadounidense que había sido señalado por presunto abuso sexual de menores. El presidente Gustavo Petro dijo que según las primeras investigaciones, el hombre sería inocente. Esto luego del escándalo que provocó este video. Veamos. Vecinos denunciaron un supuesto tocamiento indebido a un niño de 4 años de edad en el balcón de un apartamento en Bogotá. Como le informamos esta semana, el sospechoso fue arrestado y durante el operativo, autoridades también encontraron a otros 2 menores de 7 y de 15 años, quienes estaban bajo un proceso de adopción por el estadounidense. En un comunicado, Petro escribió que al parecer el hombre no violó a ninguno de sus hijos adoptados en Colombia y que sacó al menor al balcón porque se atoró por comer mala comida. Agregó que las imágenes engañaron a los colombianos que fueron en masa a defender al niño. Y con esto nos vamos a otra breve pausa, pero al regresar tenemos más información, así que no le cambien.
4: Los caucus, como se les conoce en inglés, son asambleas privadas organizadas por los partidos políticos a nivel de condado o distrito electoral, donde los participantes apoyan a sus candidatos. Cada grupo da discursos para persuadir a otros para que voten por su candidato. Al final, el número de votantes en cada grupo determina cuántos delegados gana cada candidato. Tanto las elecciones primarias como los caucus pueden ser abiertos, cerrados o una combinación. En los caucus abiertos, la gente puede votar por cualquier candidato, mientras que en los cerrados solo participan votantes del partido correspondiente. Los delegados elegidos los representan en la Convención Nacional, donde se proclamará al candidato del partido para las elecciones. Actualmente los caucus se celebran en 4 estados, Iowa, Nevada, Wyoming y Dakota del Norte.
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0: continuar con nosotros. A continuación les vamos a presentar a una de las mascotas más aficionadas al fútbol. Y déjenme les cuento que se pone la camiseta verde para ver los partidos del Mundial. Nuestra compañera María Teresa Sarabia nos presenta a Merlín, un patito muy especial que siempre va con su familia de humanos al estadio de fútbol. Veamos.
1: Julián Quiñones y Raúl Jiménez anotaron los goles, pero el verdadero consentido del partido tiene plumas y pico. Mientras México celebró su triunfo frente a Sudáfrica en el partido inaugural del Mundial, un inesperado aficionado se robó las miradas del mundo entero. Conozcan a Merlín, un patito de 2 años, arropado con los colores de la selección mexicana, que entre goles, festejos y porras, se convirtió en una sensación viral y también en la primera mascota no oficial del torneo. Las imágenes de Merlín paseando por las calles de la Ciudad de México portando la verde le dieron la vuelta al mundo en redes sociales. Y fue así como el simpático patito es ahora el invitado más querido de la justa mundialista, acumulando millones de reproducciones y robándose el corazón de los fanáticos.
2: La verdad es que no nos esperábamos eso. Nuestra idea no era hacerlo viral, sinceramente. Digo, él siempre nos acompaña a vender. Nunca pensamos que fuera a dar ese tipo de boom, ¿no?
1: Pero antes de volverse celebridad de internet, Merlín ya era conocido en su barrio. Cada fin de semana acompaña a su dueña Carla Gómez y a su hijo Cristian a vender agua y refrescos en algunos sitios de la Ciudad de México. Sin proponérselo, el pato es ahora el mejor vendedor y compañero más tierno de la jornada laboral.
2: Merlín nos acompaña constantemente a vender. ¿Por qué? Porque no nos gusta dejarlo solo en casa. Nos gusta que nos acompañe. Es nuestro bebé y aquí está.
1: Con ilusión y entre sonrisas, la familia de Carla desea que Merlín siga siendo su pequeño emplumado y talismán de la suerte y el que le traiga la buena fortuna a México en su tercera Copa del Mundo como anfitrión, luego de 1970 y 1986.
2: Padrísimo, la verdad es que siempre los mexicanos dando de qué hablar, poniendo el nombre ahora sí que en alto, súper felices de verdad. Selección, estamos con ustedes.
1: María Teresa Sarabia, Noticias Estrella TV.
0: Hablando sobre el Mundial, el portero del equipo de fútbol de Cabo Verde pasó de 50 mil seguidores en Instagram a 5 millones y medio. Y la razón de tal aumento en popularidad es que detuvo los ataques de la Furia Roja, haciendo que su equipo terminara empatando a uno de los equipos más poderosos del mundo. Se llama Bocina y su portería quedó sin recibir anotación, quedando el partido en ceros entre Cabo Verde y España. Según estadísticas, España creó 25 tiros al arco y tuvo el balón 75% del tiempo. Y la famosa canción de los Tucanes de Tijuana, La Chona, sonó en un escenario poco común, el Jardín Sur de la Casa Blanca. Veamos. Miren nada más, el mexicano brasileño Diego López entró al octágono con la famosa canción en el UFC Freedom 250, una polémica función de peleas organizada por el cumpleaños 80 del presidente Donald Trump y los 250 años de la independencia de Estados Unidos. Y con esta historia hemos llegado al final de esta emisión de Noticias 24 Horas. Muchísimas gracias por acompañarnos. Tenga usted un buen fin de semana.
1: Pero el verdadero consentido...

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1: Hola, ¿qué tal? Bienvenidos a Punto Final. Soy Marta Rincón y para mí es un gusto acompañarlos nuevamente a repasar los hechos que fueron noticia durante esta semana. Y se los contamos aquí en algunos de nuestros titulares. Bienvenidos. En medio del frágil acuerdo de cese al fuego entre Estados Unidos y la dictadura de Irán, Israel anunció una tregua inmediata con el grupo terrorista Hezbollah y detuvo todas las operaciones ofensivas en el Líbano. Ampliación en minutos. Y en un intento por convencer a Estados Unidos de poner fin al cerco energético y a las sanciones, el régimen de Cuba aprobó el mayor paquete de reformas económicas en décadas, las medidas anunciadas por la dictadura. Sin embargo, despiertan escepticismo entre los economistas, que ponen en duda su alcance y, por supuesto, su efectividad.
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1: Arrancamos este programa con la gran pregunta. ¿La promesa de libertad para Irán hecha por el presidente Donald Trump ha sido incumplida? Pues bien, cerca de 4 meses después de que las bombas de los Estados Unidos e Israel empezaran a caer con la promesa de derrocar a la dictadura, el sorpresivo memorando de entendimiento firmado entre Washington y Teherán esta semana deja un sabor muy amargo en los civiles iraníes que luchan por su libertad y por el fin de la dictadura que los gobierna hace 47 años.
2: Era la noche del 28 de febrero de 2026. Mientras caían las primeras bombas en Irán, el presidente Donald Trump envió este mensaje directo al pueblo iraní.
3: Finalmente, al gran y orgulloso pueblo de Irán, les digo esta noche que la hora de su libertad está cerca. Manténganse a salvo, no salgan de sus casas, afuera es muy peligroso, caerán bombas por todas partes.
2: El presidente Trump presentó esta operación militar como una misión de liberación. Prometió acabar con una dictadura perversa que violaba derechos humanos durante décadas y dar al pueblo iraní la oportunidad de tomar el control de su destino.
3: Durante muchos años ustedes han pedido la ayuda de Estados Unidos, pero nunca la recibieron. Ningún presidente estuvo dispuesto a hacer lo que yo estoy dispuesto a hacer esta noche.
2: Trump dijo que los iraníes querían oír las bombas porque anhelaban ser libres. Prometió que tras destruir el programa nuclear y las capacidades militares, llegaría la hora de la libertad. Pero hoy las noticias no son las mejores para el pueblo iraní. Pese a esas declaraciones, 3 meses y 18 días después del inicio de la guerra y tras la firma del memorando de entendimiento entre Estados Unidos e Irán, la promesa de libertad para el pueblo iraní permanece aún incumplida. El acuerdo trae un alto el fuego, la reapertura del Estrecho de Hormuz y un alivio para

especial de sanciones. Sin embargo, en el acuerdo no aparecen mecanismos para investigar violaciones a los derechos humanos, ni justicia para las víctimas, ni las reformas democráticas profundas por las que cientos de iraníes han entregado su vida exigiendo y protegiendo.

de memorando de entendimiento alcanzado por Estados Unidos y el régimen de Irán para poner fin a la guerra. Pues los bombardeos de Israel dirigidos contra más de 100 objetivos de los terroristas en el sur del Líbano. Pero también tenemos el video de los ataques de los terroristas que, apoyados por el régimen iraní, usaron plataformas de lanzamiento lanzamiento de cohetes para atacar poblaciones civiles y además destruir 3 tanques israelíes, donde murieron 4 militares. Ahora, el ejército de Israel reportó haber dado de baja a decenas de miembros de Hezbollah. El Ministerio de Defensa de Israel afirmó que los ataques iban dirigidos contra operativos e infraestructura de Hezbollah en varias zonas del sur del Líbano y que se llevaron a cabo en respuesta a las reiteradas violaciones del alto el fuego por parte del grupo que históricamente ha recibido apoyo militar del régimen iraní. Incluso el israelí afirmó el viernes que las acciones militares contra Hezbollah continuarán según sea necesario.

0: Durante la noche, en los combates en el sur del Líbano, cayeron cuatro de nuestros militares, entre ellos el comandante del batallón número 52. Los nombres de los otros tres uniformados que cayeron con él se autorizarán para su publicación más adelante. Durante la noche y hasta ahora, las fuerzas de defensa han atacado más de un centenar de objetivos de Hezbollah en diversas zonas de Bakaa, en Nabatie y en otras áreas. Hemos eliminado a docenas de terroristas en nuestros ataques. Las operaciones continuarán según sea necesario. Nuestros hombres en el sur del Líbano siguen destruyendo la infraestructura terrorista e importantes instalaciones subterráneas. Hezbollah es quien ha violado el alto el fuego. Están intentando proteger las capacidades que han desarrollado a lo largo de los años. Quiero dejar claro que nuestras fuerzas sobre el terreno tienen plena libertad operativa para hacer frente a cualquier amenaza en la zona.
1: Hablamos ahora de la cumbre del G7 en Francia. El presidente Donald Trump allí volvió a reavivar la polémica por la foto con la primera ministra italiana, Giorgia Meloni, un episodio que ya había generado cruce de versiones entre ambos líderes. Mientras Meloni había negado haber insistido en el registro fotográfico, Donald Trump respondió con un mensaje en el que asegura que la primera ministra lo solicitó una y otra vez durante la reunión. El exmandatario también criticó su gestión política interna, apuntó a una supuesta caída de popularidad y la acusó de haber cuestionado a Estados Unidos en decisiones claves sobre Irán y la seguridad en la región.
2: Jamás. La primera ministra italiana, Giorgia Meloni, me pidió una y otra vez que me tomara una foto con ella durante la cumbre del G7 celebrada en Francia.
1: Después de nuestra primera pausa, les tenemos la fotografía de la reunión entre la presidenta de la Asamblea Legítima de Venezuela electa en 2015 y Jorge Rodríguez, presidente de la Asamblea del Régimen Venezolano. Ya volvemos con esta y otras noticias importantes de la semana aquí en Punto Final.
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1: Antes de ir con la fotografía de este importante encuentro, hay que decir que Estados Unidos respaldó el inicio de este diálogo político en Caracas entre Dinora Figuera, presidenta de la Asamblea Nacional de 2015, y Jorge Rodríguez, con el fin de establecer una hoja de ruta para la transición democrática. Pues según el Departamento de Estado, el proceso apoyado por Washington estará centrado en el trabajo técnico para reconstruir las instituciones democráticas, fortalecer además el Consejo Nacional Electoral y restituir las garantías de participación política.
2: Estados Unidos acoge con beneplácito la reunión celebrada hoy entre Jorge Rodríguez en su calidad de presidente de la Asamblea Nacional de 2026 y representante del gobierno interino de Venezuela y Dinora Figuera, presidenta de la Asamblea Nacional de Venezuela en 2015, para debatir una agenda que servirá de hoja de ruta para un diálogo político sobre una transición democrática. Estados Unidos entiende que esta agenda incluye prioridades claves como la reconstrucción de las instituciones democráticas de Venezuela, el fortalecimiento del CNE, el restablecimiento de garantías duraderas para la participación política y la garantía de las libertades cívicas esenciales para un discurso político abierto.
1: A continuación, la fotografía que confirma la reunión que sostuvieron esta semana Dinora Figuera, presidenta de la Asamblea Legítima de Venezuela electa en 2015, con Jorge Rodríguez, presidente de la Asamblea del régimen venezolano. Se encuentra, de hecho, en el Palacio Federal Legislativo. Dinora Figuera dijo que llegó por una invitación directa del Departamento de Estado para sostener una reunión con el embajador de Estados Unidos en Caracas, el señor John Barrett, y con el hermano de Delcy, el señor Jorge Rodríguez. Según un comunicado publicado por el gobierno de facto, fue designada una mesa técnica y política con cronogramas concretos que contribuyan al fortalecimiento de la democracia. El viaje ha generado todo tipo de especulaciones sobre el propósito de estas reuniones, pues según Dinora Figuera, tratará de esgrimir diferencias y coincidencias sobre un consejo electoral creíble para una elección futura. Por esta razón, en Venezuela continúan las reacciones tras el regreso al país de la diputada Dinora Figuera, pues analistas consideran que su presencia podría abrir espacios para una ruta institucional orientada a una transición democrática. También advierten que uno de los principales desafíos sigue siendo el restablecimiento pleno de las garantías constitucionales. Destacan además el papel que Figuera podría desempeñar en su condición de presidente de la Asamblea Nacional legítimamente electa en el año 2015.
3: Dinora Figuera, enviada por el Departamento de Estado, señaló que este primer encuentro con el encargado de negocios de Estados Unidos, John Barrett, sirvió para trazar una hoja de ruta de cara a la recuperación de las garantías ciudadanas. Hay reacciones. El ex embajador venezolano Milos Alcalay señala que para llegar a la transición no solo se necesita un rol institucional.
4: Las declaraciones presentan más interrogantes que respuestas, porque ella dice que

0: tiene un rol institucional y no político. No hay rol más político en este momento en Venezuela que el llegar a la transición. Ella tiene contacto con dos de las patas, que es el tutor, que es el Departamento de Estado, que es la administración de Trump. Tiene contactos con Jorge Rodríguez y Delcy Rodríguez, pero falta la tercera pata. Tú no puedes ser un negociador autocéfalo.
1: La presidenta de la Asamblea Nacional 2015 informó que la próxima reunión será para presentar las listas de quienes participarán de manera técnica en la incidencia de la reconstrucción institucional. Se desconoce quiénes la integran. El diplomático Milos Alcalay considera que el liderazgo de María Corina Machado debe tener representación.
0: María Corina ha entendido hasta ahora y ha actuado que su perfil es no solamente el perfil de la representación mayoritaria del electorado venezolano, sino que tiene además un inmenso respaldo internacional en los Estados Unidos y no solamente en las fuerzas del gobierno, sino también de la oposición demócrata.
1: El decano de la Facultad de Ciencias Jurídicas de la Universidad Central de Venezuela señala que esta designación para recuperar las instituciones tiene una intención clara.
2: Vinieron a frenar el nombramiento de los magistrados del Tribunal Supremo de Justicia, vinieron a decirle además a Delcy Rodríguez y a Jorge Rodríguez que hace falta una institucionalización en Venezuela. No puede seguir pasando que haya una persona ejerciendo la presidencia de la República sin el respaldo de los votos necesarios para ello.
1: En diciembre de 2025, el presidente de la Asamblea Madurista pidió quitarle la nacionalidad a la diputada Dinora Figuera.
3: Por tanto, yo propongo que se incorpore en el acuerdo una exhortación al Ejecutivo Nacional para que constate el retiro de nacionalidad a aquellos que no respetan su nacionalidad, a José Ignacio Hernández, a Dinora Figuera, que son los principales cabecillas del gigantesco robo de circo.
1: 7 meses después la recibe como enviada del Departamento de Estado. El jurista Juan Carlos Apis señala textualmente que han tenido que tragarse sus palabras.
2: Luego del 3 de enero han debido tragarse sus palabras porque se dieron cuenta que esas no tenían ningún fundamento. Retirar nacionalidades, incautar viviendas, nada de eso tenía fundamento legal. Y han tenido que retroceder porque así se los ha exigido el gobierno norteamericano, quien es en verdad el que dicta las órdenes en Venezuela.
1: A través de sus redes sociales, la exdiputada Dinora Figuera agradeció al encargado de negocios de Estados Unidos, John Barrett, advirtiendo que no es un camino fácil, pero sí esperanzador.
4: Muchas gracias por este acompañamiento que constituye en un hecho histórico donde el interés superior del país es lo que nos compromete. Fácil no es, pero por muy difícil que sea, urge un capítulo de esperanza para el país.
5: Y toda esta situación se da, sobre todo ahora, cuando el reloj político corre para Delcy Rodríguez. Pues recuerden que según la propia interpretación constitucional que permitió su llegada al poder tras la salida de Nicolás Maduro, el periodo máximo de ausencia temporal vence en cuestión de días. El 4 de julio se cumplirían esos 180 días previstos para un mandato interino que debía ser excepcional. La gran pregunta es si el oficialismo convocará elecciones, si buscarán una nueva fórmula jurídica para extenderse en el poder o si mantendrán la incertidumbre que hoy sigue marcando el futuro político de Venezuela. El senador Tim Kaine, con un proyecto de ley, le está exigiendo de hecho al gobierno de Estados Unidos que despliegue todas sus herramientas diplomáticas con el fin de forzar la convocatoria de elecciones presidenciales libres y democráticas durante el 2026. Kaine defiende el proyecto legislativo, denominado o conocido como Ley de Transición Democrática de Venezuela, como urgente ante la rápida consolidación de poder por parte de figuras del régimen venezolano, advirtiendo además que la remoción militar de Nicolás Maduro pues dejó intacto el aparato del Estado. Con su iniciativa, el demócrata demanda además la liberación de presos políticos y también una auditoría de los centros de detención de la dictadura. Estados Unidos aumenta cada vez más los mecanismos de control sobre los fondos procedentes de la venta del petróleo en Venezuela. Hacemos una pequeña pausa para comerciales, pero en minutos estaremos entregándoles a ustedes ampliación de esta y otras noticias que se registran en Venezuela y otros lugares del mundo. Y se lo contamos en Punto Final. Ya volvemos.

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1: Gracias por continuar con nosotros. Vamos o avanzamos con noticias de Venezuela, porque allí la crisis eléctrica en el país alcanza niveles críticos. Apagones de hasta 8 horas diarias que están afectando a millones de personas en distintas regiones de Venezuela. Mientras expertos atribuyen el colapso a años de desinversión, a falta de mantenimiento y también a la corrupción. Aunque recientes acuerdos con empresas internacionales prometen impulsar la recuperación del sistema, la solución a una emergencia que se ha prolongado por más de una década aún parece lejana.
2: La recuperación del sistema eléctrico ya no es una rehabilitación sencilla de un mantenimiento mayor de unos equipos que están dañados. Esto es una reconstrucción.

0: solución.
1: Corregir la crisis del sistema eléctrico en Venezuela no es un trabajo sencillo, no pasa solo por tener una nueva ley como ha propuesto la Asamblea o de acuerdos puntuales con empresas internacionales. Expertos en esta materia aseguran que hoy Venezuela tiene una capacidad instalada para generar 36.000 megavatios entre energía hidráulica y energía térmica. Sin embargo, hoy no se produce ni siquiera la mitad de esto. Se estima que la capacidad real de generación oscila entre 11.000 y 12.000 megavatios, mientras que según cifras del propio Ministerio de Energía Eléctrica, el consumo diario en Venezuela va por encima de los 15.000 megavatios, es decir, existe un déficit superior a los 3.000 megavatios. Esto ha generado una severa crisis de apagones o planes de administración de cargas controladas, que solo se traduce en cortes eléctricos de entre 4 y 8 horas diarias en algunas regiones del país.
0: Esto amerita un plan nacional de emergencia eléctrica, pero de por todo el cañón. Es decir, aquí nadie habla de eso.
1: Y es que no solo se trata de mantenimiento, desinversión o desprofesionalización del sector. Todos estos son problemas reales, pero quizás el más grave de todos es la corrupción.
2: Y uno de los sectores, o probablemente el sector más importante en el que se incurrió en corrupción en Venezuela, fue el tema eléctrico.
1: Es por esto justamente que especialistas señalan que la reconstrucción de un sistema eléctrico que está en algunos casos obsoleto y en otros casos mal mantenido, no es un tema de tomarse a la ligera. Se trata de una emergencia.
0: Eso significa inversiones muy cuantiosas. Eso no lo vamos a hacer con un plan de rehabilitación, ni con General Electric, ni con Siemens, ni con la gente de IPSA.
1: Ocurre en un contexto en el que se debate no solo una nueva ley del servicio eléctrico, sino que además se han conocido dos memorandos de entendimiento firmados por las autoridades encargadas del país con empresas internacionales para evaluar proyectos que impacten en el sistema eléctrico. El primero de ellos con la empresa argentina IMSA. Esta empresa es una de las que participó en el diseño, planificación y ejecución de la represa Tocoma, que fue paralizada durante el gobierno de Hugo Chávez con escándalos de corrupción. Ahora se anuncia que esta empresa terminaría la construcción, que permitiría ingresar al sistema eléctrico nacional 2.640 megavatios, pero sin establecer un tiempo para ello. El segundo acuerdo ha sido con General Electric, con quienes ahora evaluarán proyectos para recuperar 1.000 megavatios de generación a través de energías termoeléctricas en 24 meses y en 4 años recuperar más de 5.000 megavatios de generación. Pero estos acuerdos no pueden tomarse a la ligera, deben hacerse con bases sólidas, pues la recuperación del sistema eléctrico venezolano, según estimaciones de expertos, podría demandar la inversión de aproximadamente 20.000 millones de dólares, que debe hacerse en inversiones sostenidas por al menos 5 años.
3: Como les decía antes de la pausa, Estados Unidos ha aumentado los mecanismos de control sobre los fondos procedentes de la venta del petróleo en Venezuela. Pues según pudo confirmar esta semana NTN 24, la Oficina de Rendición de Cuentas del Gobierno de Estados Unidos, que depende del Congreso del país, aceptó una solicitud de 4 legisladores demócratas para supervisar esos fondos. Pues será una investigación independiente por parte de la Cámara, que se suma al monitoreo de ese dinero que ya ejerce la firma KPMG, contratada por el gobierno de Estados Unidos. Roberto Macedonio desarrolla la noticia.
4: Así es como Estados Unidos aumenta el control sobre el dinero procedente de la venta de petróleo venezolano. Esto después de que 4 legisladores hayan solicitado a la Oficina de Rendición de Cuentas del Gobierno de Estados Unidos, que depende del Congreso, que ejerza una auditoría sobre el dinero procedente de la venta de crudo venezolano. Veamos en pantalla quiénes son los senadores que han solicitado esa intervención, ese control por parte de esta oficina, en concreto Joaquín Castro, también Tim Kaine, Chris Van Hollen y Sean Casten, todos ellos del Partido Demócrata. NTN 24 pudo confirmar esta noticia. La Oficina de Control de Cuentas del Gobierno de Estados Unidos, dependiente del Congreso, ya ha aceptado la solicitud de los 4 legisladores. Todos ellos firmaron este comunicado conjunto en el que confirman haber solicitado la auditoría a dicha oficina. Escuchen.
5: Los legisladores solicitaron una auditoría de la GAO y que el alcance de la revisión cubra tanto el periodo de tiempo en que los fondos fueron enviados a cuentas en Qatar, el arreglo actual para que los fondos se envíen a cuentas estadounidenses controladas por el Departamento del Tesoro, como cualquier otro mecanismo sucesor utilizado por la administración para facilitar la venta de petróleo venezolano, la custodia de estos activos y el desembolso de estos fondos.
4: En ese mismo comunicado, los legisladores expresan también su preocupación ante la posibilidad de que el dinero procedente de la venta de petróleo por parte de Venezuela pueda beneficiar al régimen o acabe en cuentas corruptas. Es lo que han escrito en este comunicado al que tuvo acceso NTN 24. Escuchen.
5: Los legisladores subrayaron que la orden ejecutiva del presidente Trump otorga a su administración una autoridad sin precedentes sobre el suministro de petróleo venezolano. Esto otorga a altos funcionarios de la administración Trump una amplia discreción sobre cómo se gastarán los fondos del petróleo venezolano, y no está claro si existen los controles adecuados contra la corrupción y el lavado de dinero para garantizar que los fondos no estén facilitando el narcotráfico y otras actividades criminales en Venezuela.
4: Exdiplomáticos del gobierno de Estados Unidos como Jared Obell, quien ha trabajado durante años para el Departamento de Estado, explican a NTN 24 cuál es el mecanismo actual que existe a la hora de comprar petróleo venezolano y dónde se deposita ese dinero.
6: Bueno, uno de los aspectos clave que usa el gobierno de los Estados Unidos es un sistema de fideicomiso. Lo que hace es que los Estados Unidos, aquellos que venden petróleo solo lo pueden hacer con licencias de del Tesoro de los Estados Unidos, particularmente de la OFAC. Una vez que esas ventas se han aprobado, entonces se envían a una cuenta restringida. Esa cuenta restringida se congela hasta que el gobierno de Estados Unidos, particularmente el secretario de Estado, firme la salida y el uso de cualquier dinero para el régimen de Venezuela. Sin esa firma, esos fondos no pueden ser extraídos ni utilizados por el régimen de Venezuela.
3: Y otra de las noticias importantes de la semana fueron las grabaciones de audio de la declaración rendida por el expresidente socialista José Luis Rodríguez Zapatero ante el juez de la Audiencia Nacional, José Luis Calama, que lo investiga por varios delitos de corrupción. La ampliación de esta y otras noticias se las contamos en minutos. Ya regresamos con más en Punto Final.
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1: El equipo periodístico de NTN 24 en Madrid obtuvo las grabaciones de audio de la declaración rendida por el expresidente socialista José Luis Rodríguez Zapatero ante el juez de la Audiencia Nacional, José Luis Calama, que lo investiga por varios delitos de corrupción. Zapatero, doblemente imputado por blanqueo de capitales en una trama que involucra a su amiga la dictadora Delcy Rodríguez y por las millonarias joyas halladas en su oficina, se negó a ofrecer explicaciones al magistrado en relación con las lujosas alhajas. Escuchemos aquí en Punto Final algunos apartes de esas preguntas y respuestas que se presentaron en la diligencia judicial.
2: Le informo que algunas de las preguntas, obviamente, por el contenido del procedimiento, pueden afectar a sus hijas o a su esposa. Valore usted en la medida que estime oportuno responder o no responder, ¿vale? Uh-huh. Y ahora vamos a las dichosas joyas, ya sé que creo que se ha recurrido, ¿no?
3: Sí.
2: Bueno, como sabe, el recurso no es suspensivo. ¿Sobre esto quiere prestar declaración o no quiere prestar declaración?
3: No deseo prestar declaración por el recurso que se ha presentado.
2: Bien.
1: Y en esa misma diligencia judicial, ante las preguntas del magistrado, cuya grabación, como les decía hace un momento, está en poder de NTN 24, Zapatero reconoció que él y su presunto testaferro, Julio Martínez, han tenido una relación muy cercana con su amiga Delcy Rodríguez y que han viajado permanentemente a Caracas, contrario a los indicios que obran en el sumario. Zapatero, por supuesto, negó haber hecho negocios en Venezuela.
2: ¿Y a la actual presidenta de Venezuela, Delcy Rodríguez?
3: Que sí la conozco.
2: ¿Julio?
3: Sí, claro.
2: Es decir, usted y Julio han estado con, y si no corríjame, con cierta frecuencia en Venezuela.
3: Correcto.
2: ¿Y qué sentido tiene que vaya Julio Martínez a Venezuela con usted?
3: Pues mire, si le voy a decir cómo fue. Yo hasta 2019 tuve una intensísima labor en Venezuela con el diálogo y sobre todo con todo el esfuerzo que hice de liberar muchos presos, centenares de presos que he liberado, y de lo que tengo, me siento muy reconfortado por la relación sobre todo con las familias. Y en un momento dado, pues como yo viajaba tanto, Julio Martínez, amigo antes de que tuviéramos ninguna relación comercial ni nada, pues me acompañó como un amigo a viajar, como en alguna otra ocasión me han acompañado a algún proceso electoral, a alguna otra persona a Venezuela, por interés, por acompañarme. Y eso hizo que a partir de ahí pues fuera con más frecuencia conmigo.
2: Y cuando le acompañaba, ¿hacían algún tipo de gestión, digamos, de negocio?
3: No, yo no he hecho negocios en Venezuela.
1: En varios momentos, Zapatero respondió con frases como "no sé" o "no recuerdo" tras la comparecencia judicial. El magistrado de la Audiencia Nacional emitió un auto dejando en claro que el investigado no ha logrado desvirtuar los indicios de criminalidad. Durante esta diligencia, el juez Calama también informó a Zapatero sobre los indicios que tiene de la utilización de empresas opacas para operaciones irregulares, una de esas sociedades controlada, de hecho, por las hijas del expresidente español, quienes fueron imputadas tras la declaración de su padre.
2: Le digo para que entienda el por qué podemos sospechar que realmente no eran informes de consultoría, sino una tapadera para recibir, digamos, una comisión por su intervención en estos hechos. ¿Usted dice que no?
3: No, si me permite, que
2: sí.
3: Sí, no, lo reafirmo rotundamente. No tuve ninguna intervención, no hablé con nadie, absolutamente con nadie del sector público sobre el rescate de Plus Ultra. Y eso es una verdad incuestionable. No habrá nadie que pueda decir lo contrario. Por tanto, no ejercí ni el más mínimo influencia, ni la más mínima. Ni nadie me lo pidió.
1: En minutos después de la pausa, noticias de Cuba, pues esta semana La Habana volvió a ser escenario de nuevas protestas. Ampliación en minutos. Ya les contamos estas y otras noticias importantes de la semana en Punto Final.
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1: Gracias por continuar con Punto Final. La crisis económica, los prolongados apagones y la escasez de agua y alimentos aumentan el descontento social en Cuba. La Habana fue escenario de nuevas protestas esta semana. Decenas de personas, entre arengas y cacerolazos, exigieron la salida del régimen y también exigieron soluciones inmediatas a las precarias condiciones.
2: Sin miedo a la represión. La crisis económica, los prolongados apagones y la escasez de agua y alimentos aumentan el descontento social en Cuba. Estas imágenes corresponden a la protesta que tuvo lugar en la tarde de este viernes en San Leopoldo, en el centro de La Habana, a plena luz del día. Cacerolazos, arengas y quemas de basura como muestra del malestar tras más de 40 horas sin electricidad. Más de 100 personas participaron en la manifestación, la mayor registrada durante los últimos 4 días. Varias patrullas policiales llegaron a la zona que durante horas estuvo bloqueada por escombros y muebles quemados. Exigieron la salida del régimen y soluciones inmediatas a las precarias condiciones. Además, rechazaron la aprobación de las reformas económicas anunciadas por el castrismo.
3: Algo tiene que pasar, porque así no podemos seguir viviendo, porque no estamos muriendo de hambre.
4: Estamos en un momento en que lo que está no está funcionando. Si vienen otras medidas nuevas, sean capitalistas o sean... pero que la población pueda mejorar, que la población pueda alimentarse mejor.
2: Y es que según varias ONG, entre el 18 y 19 de junio, múltiples protestas espontáneas se reportaron en varias provincias del país. Una de ellas en Santiago de Cuba, donde los ciudadanos marcharon e hicieron escuchar sus cacerolas frente a la sede provincial del Partido Comunista de Cuba, tras apagones de hasta 22 horas diarias. Las llamadas boinas negras fueron desplegadas por orden del régimen sin que se reporte aún detenciones de manifestantes. La ONG Justicia 11J afirma que solo en el mes de junio al menos 109 protestas y acciones de descontento ciudadano se contabilizan en la isla. Pero no solo las manifestaciones han aumentado. Según la Organización Defensora de los Derechos Humanos Cubalex, el régimen intensificó la represión, la censura y el control social en el mes de mayo. La ONG documentó 304 eventos represivos y 597 incidentes de hostigamiento en 57 municipios de todas las provincias del país.
1: Ante esta difícil situación del pueblo cubano, el presidente Donald Trump aseguró que es posible una operación de Estados Unidos en Cuba y que esta se desarrolle de forma similar al operativo en el que fue capturado Nicolás Maduro en Venezuela. De hecho, Donald Trump dejó abierta esa posibilidad durante una entrevista a The Axios Show.
5: La diferencia es que Venezuela tiene petróleo, Cuba no, Cuba es un terreno agradable con buenas costas. La operación en Irán es mucho más grande de cierta manera, mucho más poderosa desde el punto de vista de armamento, comparándola con Venezuela.
2: Con la firma del memorando que sella el fin de la guerra en Medio Oriente, la posibilidad de una intervención militar en la isla vuelve a estar en la mesa. Esta semana el medio Político aseguró en uno de sus artículos que el Pentágono ha preparado durante meses un amplio despliegue militar en el Caribe que permitiría una acción rápida en la isla. Para ponerla en marcha solo falta la luz verde de Trump, que sigue utilizando la presión económica y política para dar celeridad al deterioro del régimen. Sin embargo, los movimientos de las últimas semanas mantienen la acción militar como una posibilidad. Este miércoles, un dron MQ-4C Tritón de la Armada de Estados Unidos fue detectado sobrevolando Cuba a través de Flight Radar. Hace solo una semana, el secretario de Guerra, Pete Hegseth, visitó la base naval de Guantánamo días después de que medios reportaran que el régimen habría comprado 300 drones a Rusia e Irán que podrían ser utilizados contra la base de Guantánamo o incluso Florida, hecho que consideró imprudente.
6: Estarían provocando el tipo de enfrentamiento que no solo no desean, sino que no pueden soportar. Ningún país del mundo puede igualar las capacidades de las Fuerzas Armadas de Estados Unidos.
2: La cercanía de Cuba con territorio de Estados Unidos no hace necesario el empleo de fuerzas expedicionarias anfibias, pero los ejercicios en la base naval de Cayo Hueso a 170 kilómetros de La Habana aumentaron en los últimos meses. Según el artículo de Político, el operativo militar incluye buques de guerra, aviones, drones y fuerzas de marines capaces de ejecutar desde ataques aéreos hasta operaciones dirigidas contra las cabezas del castrismo. También plantea la posibilidad de neutralizar defensas y forzar un cambio político en la isla mediante acciones militares rápidas y precisas. Washington justifica este escenario señalando que la situación en Cuba representa un riesgo para la seguridad nacional.
7: Queremos que el pueblo de Cuba sea feliz y próspero. De hecho, estamos hablando con los iraníes, con el gobierno cubano en este momento, sobre cómo podrían cambiar sus políticas para cambiar

0: esa situación. Vamos a ver qué hacen. Y obviamente, si ellos hacen algo, nosotros también haremos algo. Si toman decisiones inteligentes, tendremos una relación mucho mejor con esa isla.
1: Estados Unidos tendría una ventaja operativa significativa frente a las capacidades militares cubanas, cuyo equipamiento militar continúa basado en sistemas de origen soviético modernizados parcialmente. La isla atraviesa una prolongada crisis económica caracterizada por escasez de alimentos, medicamentos y combustible, una inflación persistente, apagones diarios y una caída sostenida de la producción nacional.
2: Ahora, ante ese anuncio, pues en un intento por convencer a Estados Unidos de poner fin al cerco energético y a las sanciones, el régimen de Cuba aprobó el mayor paquete de reformas económicas de los últimos 70 años, las medidas anunciadas por la dictadura de La Habana. Sin embargo, pues esto ha despertado escepticismo entre los economistas y sectores detractores que ponen en duda su efectividad y su verdadero impacto.
3: Lo que estemos de acuerdo en aprobarla, empecemos levantando la mano.
1: Reformas sin cambio verdadero y aumentando la desconfianza entre los cubanos. Así es visto hoy el paquete de 176 reformas aprobadas por la Asamblea Nacional del Poder Popular, que según el régimen castrista, buscan descentralizar la economía de la isla que atraviesa su peor crisis en décadas y de la que culpan al bloqueo impuesto por Estados Unidos.
4: Aquí estamos defendiendo ante todo el dilema de cómo construir el socialismo, de cómo continuar el proceso de construcción socialista en un país que ha sufrido el bloqueo más prolongado, más criminal, más perverso, más injusto de toda la historia por parte de la potencia más poderosa del mundo.
1: Para los detractores del castrismo y expertos, las medidas llegan demasiado tarde ante la grave situación que vive la isla y deja por fuera los cambios políticos e institucionales necesarios para rescatar la economía.
5: Díaz-Canel está desesperado, ya no sabe qué inventar para extender su agonía política. La dictadura habla ahora de reformas y le abre la puerta a la inversión privada después de décadas persiguiendo a emprendedores y expulsando a millones de cubanos de su propia tierra. Mientras intenta salvarse a sí misma, el pueblo pasa hambre, vive entre apagones de hasta 30 horas y enfrenta cada día una realidad más dura. Lo único que puede salvar a Cuba es el fin de la dictadura y el regreso de la libertad.
1: Propuestas que, de ser verdad, destruyen el sistema socialista que usaron para arruinar la isla. Entre ellos, la eliminación total de los precios topados. Reconocen que fijar precios máximos para los productos sin tener en cuenta costos de producción e importación solo ha causado desabastecimiento, inflación y la expansión del mercado negro. El fin del monopolio del comercio exterior. El sector privado nacional podrá exportar e importar de forma directa, eliminando el control exclusivo que el gobierno dictatorial mantuvo por décadas. El fin de las agencias empleadoras estatales. Inversionistas extranjeros podrán contratar directamente a su personal cubano y pagarle sus salarios sin la intermediación de empresas del gobierno, que le retenían la mayor parte de las divisas. El paquete contempla la entrada de nuevos actores en el sector turístico bajo nuevas modalidades, el fomento de la inversión extranjera directa, especialmente para cubanos no residentes. Según el régimen, se incentiva la inversión extranjera directa en el sector privado. Es decir, empresarios extranjeros podrán financiar e invertir capital directamente en las micro, pequeñas y medianas empresas sin la vigilancia o participación obligatoria de empresas estatales. Ante la imposibilidad de pagar deudas millonarias, el régimen evalúa entregar la gestión de propiedades estatales como minas u hoteles a acreedores internacionales, además de poner fin a la libreta de abastecimiento universal con la que eliminan los subsidios generalizados a los alimentos. El nuevo modelo de subsidios será destinado a personas declaradas en pobreza extrema, clasificadas por el régimen como vulnerables. Según el castrismo, los cambios no obedecen a presiones desde Washington.
4: Esas decisiones no están relacionadas con negociaciones. Cuba sigue dispuesta a dialogar con respeto sobre todos los temas posibles con el gobierno de los Estados Unidos, y esa disposición no solo está expresada, está históricamente probada.
1: Pero estas medidas, ya calificadas como las más relevantes en casi 70 años de dictadura, son vistas como un intento desesperado de convencer a la administración de Trump de poner fin al cerco energético y otras sanciones.
2: Cerramos este difícil panorama en Cuba, hacemos una pequeña pausa y en minutos retornamos con otras noticias importantes de la semana que se las contamos aquí en Punto Final. Ya regresamos.
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1: Esta semana, el presidente de Estados Unidos, Donald Trump, develó oficialmente en la base conjunta Andrews el nuevo avión presidencial interino, que servirá como solución provisional mientras la empresa Boeing termina las nuevas aeronaves para los futuros mandatarios de los Estados Unidos. Aunque este tipo de aviones se desarrolla y entrega bajo con el mayor de los secretos, el presidente aprovechó para presentarlo ante la prensa.
2: La aeronave, un Boeing 747-8 variante KB, es el mismo ejemplar que desató una intensa tormenta política y ética tras ser donado por el gobierno del emir de Qatar en 2025. Bajo el mando de la Fuerza Aérea, ha recibido la denominación oficial de VC-25B Bridge, con matrícula militar 253300, y será un puente operativo para aliviar la presión logística sobre la envejecida flota actual, mientras Boeing finaliza con retraso los dos aviones presidenciales definitivos que serán entregados en 2028. Esta Casa Blanca voladora es mucho más grande que su predecesora y está equipada con tecnología de punta en comunicaciones militares seguras, blindaje electrónico y contramedidas defensivas. No obstante, para acelerar los tiempos, la Fuerza Aérea priorizó la ingeniería de seguridad sobre los cambios estéticos, conservando gran parte de su opulento diseño interior original concebido para la realeza catarí, algo que Trump no olvidó de mencionar.
3: Este avión se transformó en una Casa Blanca voladora con un nivel de lujo que nadie había visto antes, probablemente ni siquiera fuera de un avión. Nadie ha visto nunca algo así.
2: El aparato puede llevar 89 pasajeros, suites presidenciales, salas de reuniones, múltiples cocinas y conectividad satelital de nivel ejecutivo entregada por Starlink, la empresa de internet satelital de Elon Musk. El acondicionamiento y la exhaustiva auditoría de seguridad para neutralizar cualquier riesgo tecnológico extranjero duraron 10 meses y estuvieron a cargo de la firma L3 Harris en Texas, con un costo estimado en poco menos de $400 millones. El VC-25B Bridge operará bajo el Grupo de Transporte Aéreo Presidencial y estrena un nuevo y llamativo esquema de pintura diseñado por el propio Trump que rompe con el tradicional diseño celeste de la era Kennedy. Ahora luce una sección superior blanca, líneas de acento rojas y doradas a lo largo del fuselaje, una parte inferior en azul oscuro y una bandera estadounidense ondeando en el estabilizador vertical.
3: Estos son los nuevos colores, rojo, blanco y azul. Nos gusta el azul claro, pero ya era hora de un cambio. Y esta es la línea más elegante. Todo quedó muy bien diseñado. Era de mi gusto, debo decir.
2: En cuanto a los actuales aviones presidenciales, los VC-25A, basados en el 747-200, tras más de 3 décadas de servicio ininterrumpido, se confirmó que se mantendrán activos dentro de la flota de transporte ejecutivo para el traslado oficial de altos funcionarios del gobierno.
1: Nos vamos. A ustedes, gracias por acompañarnos el día de hoy en Punto Final. Soy Marta Rincón y espero que nos veamos pronto en una próxima oportunidad. Feliz resto de día.

0: Hola, ¿qué tal? Bienvenidos a una emisión más de Noticias 24 Horas, edición fin de semana. Soy Karen Marroquín. Muchas gracias por acompañarnos. Así comenzamos. Drones con explosivos, francotiradores y miles de personas reunidas en un mismo lugar. Ese era el escenario que, según el FBI, formaba parte de un presunto plan para atacar la Casa Blanca durante el evento de la UFC el pasado fin de semana. Las autoridades aseguran que el complot fue desarticulado a tiempo. Laura Ortega tiene el reporte. Veamos.
1: Una celebración por todo lo alto por el cumpleaños del presidente Donald Trump pudo haber acabado en tragedia. El FBI ha confirmado el arresto de 5 personas acusadas de planear un ataque durante el evento de la UFC celebrado el domingo en la Casa Blanca. Los sospechosos pretendían utilizar drones, francotiradores para disparar contra la multitud mientras huía y hasta una segunda oleada para intentar irrumpir en el complejo presidencial.
2: El ataque iba a involucrar drones cargados con explosivos que iban a detonar sobre el evento para causar pánico.
1: Según documentos de la corte, las autoridades federales descubrieron un chat en Signal donde al menos una veintena de personas discutían los detalles del supuesto atentado. Entre los arrestados figura un joven de 19 años de Ohio, cuya propia madre alertó a la policía tras detectar comportamientos preocupantes.
2: El objetivo de todo esto era iniciar una revolución o derribar el sistema para reconstruirlo, como estaban diciendo por esos chats de Signal.
1: La investigación se mantuvo bajo reserva mientras el FBI desarrollaba la operación. De hecho, ni siquiera el presidente Donald Trump estaba al tanto de los detalles del presunto complot. Mientras que en declaraciones a Fox News, el vicepresidente J.D. Vance vinculó el caso al clima de polarización política que vive el país.
3: It doesn't surprise me at all because, again, so much of the far left rhetoric is driving itself towards violence.
1: El caso vuelve a poner el foco sobre la amenaza que representan los drones en eventos multitudinarios, una preocupación especialmente relevante ahora que Estados Unidos alberga la Copa del Mundo.
4: En cualquier evento deportivo no se utilizan drones para el público, ni mucho menos, o sea, nadie del público puede levantar un dron, pero tampoco nadie en los aledaños puede levantar ningún dron.
1: Aunque las autoridades creen que el complot fue desarticulado a tiempo, expertos advierten que la amenaza no ha desaparecido y que podrían surgir nuevos intentos similares en el futuro. Para Noticias Estrella TV, Laura Ortega.
0: Gracias, Laura. Cambiando de tema, los precios de la gasolina ya han bajado en comparación con hace un mes, cuando el promedio nacional estaba en $4.52. El promedio ahora es de $4.06 por galón. Y aún así, la gasolina sigue más cara que hace un año, cuando estaba en $3. ¿Pero qué efectos podría tener un acuerdo en la economía estadounidense? Anthony Belchi nos explica.
5: El principio de acuerdo entre Estados Unidos e Irán ya está teniendo un efecto inmediato. Los precios del petróleo han caído a su nivel más bajo en casi 3 meses y los mercados bursátiles han reaccionado con fuertes ganancias, una señal de alivio para inversionistas, consumidores y empresas que temían una crisis energética más profunda. La explicación es sencilla. Si disminuye el riesgo de guerra en Medio Oriente y reabre el estrecho de Hormuz sin peajes para los buques petroleros, también disminuye el temor a interrupciones en el suministro de petróleo. Eso ayuda a contener los precios de la gasolina, el combustible para aviones y el transporte de mercancías, factores que terminan influyendo en casi toda la economía.
6: Si tienes un petróleo más económico, eso te alivia a los consumidores y te alivia a las empresas. Y es precisamente por eso que este acuerdo es tan importante para millones de personas en los Estados Unidos.

0: labios en los que tuvimos antes de la guerra.
1: Pero aún quedan interrogantes sobre el acuerdo y su implementación, incluyendo qué ocurrirá con las reservas de uranio de Irán, las sanciones económicas impuestas por Washington y la aplicación del alto el fuego, ya que Israel advirtió que no retirará las tropas desplegadas en el Líbano.
2: Si se cumple todo este tratado, que es sumamente ventajoso para Irán, yo creo que la economía va a volver a su nivel normal.
3: Se espera que el vicepresidente J.D. Vance viaje esta semana a Ginebra para la firma del acuerdo de paz con Irán y también se podría sumar Donald Trump aprovechando que está en Francia por la reunión del G7. Anthony Belchi, Noticias Estella TV.
4: Y la compañía Envíos Cuba anunció el cierre inmediato de su plataforma sin ofrecer explicaciones claras. Esto en medio de reportes que lo vinculan al vencimiento de un periodo de gracia de sanciones relacionados con Gaesa. La medida ahora genera incertidumbre en el sector y abre dudas sobre posibles efectos en otras plataformas similares. Ronald Dacha nos tiene los detalles y las reacciones.
5: EnvíosCuba.com, una de las plataformas más importantes en línea por la cual los residentes cubanos en los Estados Unidos podían enviar dinero, alimentos, medicina y otros artículos a sus familiares en Cuba, anunció el cierre de operaciones en su página web, señalando que por razones ajenas a su voluntad no podían seguir brindando servicios. En Miami, algunos cubanos del exilio esperan que esto no afecte a otras compañías que hacen el mismo servicio.
6: Que lo están haciendo con el dolor del cubano. Entonces se está haciendo todo. Y la verdad que eso da lástima.
7: Quieren mandar para ayudar a la familia, que lo ayuden. Espero que hayan cambio, vamos a ver si hay mejora. Es lo único que se puede decir.
5: De acuerdo a una investigación de los medios de noticias Cubanet y Siglo XXI, envíoscuba.com estaría vinculado al conglomerado empresarial Gaesa, que es de propiedad de los militares del régimen cubano. Y frente a las sanciones del gobierno del presidente Donald Trump, esta sería la razón por la cual cerraron sus actividades comerciales.
8: Como esta empresa, hay muchas otras empresas que operan también aquí en los Estados Unidos, que tienen sede en los Estados Unidos, y que me imagino que la preocupación es obvia, porque si el régimen cubano está ahora viéndose bien impactado por todas las medidas que está tomando el gobierno norteamericano en contra de toda de Gaesa y de todo el sistema empresarial militar cubano, por supuesto estas empresas se van a cuestionar, ¿sigo en el mercado, no sigo en el mercado?
5: La plataforma estaría formada bajo la empresa NCTWSSL, que estaría registrada en Palma de Mallorca desde noviembre del 2017, y la administradora sería Sonia Álvarez Pérez. Álvarez Pérez es esposa del empresario cubano-canadiense Vladimir Graverán Becerra, que de acuerdo a la investigación, opera empresas de negocios de comercio electrónico, remesas y ventas en línea vinculadas a la empresa Cimex, que fue absorbida por Gaesa.
8: Ninguna empresa que tenga ese tipo de negocio a esa escala en Cuba está exento de los vínculos con el gobierno cubano, con el régimen de Cuba. Grandes almacenes, sistemas de envío. Por supuesto que funciona si el gobierno cubano está involucrado y ha aceptado las condiciones impuestas a esta empresa o viceversa.
5: Otras plataformas que manejan el mismo mercado de envíos, como Supermarket 23, Cuba Max y Mall Habana, necesitan la aprobación del régimen cubano para poder operar en la isla de Cuba. La pregunta es, ¿se verán afectados en el futuro? Para Estrella News, soy Ronald Acha.
4: Pasamos a Minnesota, donde meses después de las protestas de enero contra los operativos migratorios, 15 personas enfrentan cargos federales. El pasado martes, el gobierno los acusó de obstruir la labor de los agentes federales, coordinar bloqueos y ser parte de un grupo considerado como terrorista. Nuestro corresponsal Rubén Pereira tiene las reacciones.
9: Esas son algunas de las imágenes de los arrestos realizados este martes luego de que fiscales federales en Minnesota anunciaran cargos contra 15 personas acusadas de interferir con operativos migratorios realizados a principios de año. 12 de los acusados fueron arrestados, 2 permanecen prófugos y 1 ya se encontraba bajo custodia federal.
10: Conspiracy to impede or injure a federal officer, solicitation to commit a crime of violence, interstate threats, interstate stalking, assault on a federal officer, and destruction of government property.
9: Durante una rueda de prensa, los fiscales aseguraron que los acusados formaban parte de una organización que coordinaba acciones para interferir con operativos de inmigración y otras actividades de las fuerzas del orden. Como parte de la investigación, las autoridades presentaron un video publicado en redes sociales y atribuido a un presunto miembro del grupo Antifa, al que señalan como parte de las personas bajo investigación.
11: No talking about peaceful protests anymore. We're not talking about having polite conversations anymore that are killing innocent people in the street with

0: impunity.
1: Estas acusaciones llegan meses después de que Minnesota también presentara cargos en contra de por lo menos dos agentes federales señalados de presuntos abusos durante los mismos operativos migratorios.
2: Nosotros en Minnesota tenemos muy claro que nuestras acciones han sido pacíficas, que nuestras acciones han sido de protección a la comunidad y de estar con los inmigrantes, defendiendo los derechos de los inmigrantes.
3: Activistas y líderes comunitarios aseguran que las movilizaciones surgieron como respuesta a los operativos migratorios que generaron temor en numerosas comunidades. También sostienen que muchos ciudadanos estadounidenses participaron en labores de apoyo y vigilancia comunitaria durante las redadas.
4: Cuando ellos veían cualquier movimiento, empezaban a silbar con este objetivo, y entonces la comunidad latina se alejaba del lugar, pero sí hubo un gran apoyo a los paisanos inmigrantes.
3: Ahora corresponderá a los tribunales determinar si las acciones realizadas durante aquellas protestas constituyeron delitos federales o si, como sostienen activistas y organizaciones comunitarias, estuvieron protegidas por el derecho a la libre expresión y la protesta. Rubén Pereira, Noticias Estrella TV.
5: Y con esto nos vamos a una pausa, pero no le cambie porque al regresar tenemos mucha más información. Ya volvemos.

0: gracias por continuar con nosotros. Este miércoles se cerró un capítulo negro en la historia criminal de Nueva York. Uno de los asesinos seriales más notorios de las últimas décadas escuchó su sentencia. Nuestra corresponsal en la Gran Manzana, Ángela González, nos tiene todos los detalles de este juicio criminal. Veamos.
1: Este miércoles, un capítulo oscuro en la historia criminal de Nueva York llegó a su fin con la sentencia de Rex Huberman, el hombre que admitió haber asesinado a 8 mujeres en una serie de crímenes conocidos.

0: como los asesinatos de Gilgo Beach. En la audiencia celebrada en Suffolk County, el juez no pudo contener su enojo y lo llamó cobarde y ordenó salir de la sala.
1: El juez dijo cosas muy serias y se veía que eran legítimas y eran auténticas su enojo, que le dijo que no eres un hombre y si eres hombre, eres un hombre pequeño y o sea, lo siguió insultando y le gritó casi casi en medio de su sentencia. Es posible que sus abogados quieran apelar la sentencia porque le dio lo absolutamente máximo después de que tomó responsabilidad. ¿Por qué? Porque van a decir que el juez tenía un tipo en inglés de bias.
0: Huberman, un arquitecto de Long Island de 62 años, se declaró culpable en abril de los asesinatos cometidos entre 1993 y 2010. Como parte de un acuerdo judicial, aceptó su responsabilidad por la muerte de 8 mujeres, la mayoría trabajadoras sexuales, cuyos restos fueron encontrados a lo largo de la costa del sur de Long Island. Familiares de las víctimas expresaron el profundo dolor que han vivido durante años mientras buscaban respuestas y justicia, luego de escuchar la sentencia.
2: Lo que sucedió dentro de la corte fue verdaderamente dramático en términos de que pues fue finalmente esta la última oportunidad que tuvieron los familiares de las víctimas de confrontar directamente al asesino, al responsable de esos crímenes.
0: La sentencia impuesta incluye múltiples cadenas perpetuas sin posibilidad de libertad condicional. Los fiscales señalan que el acusado estranguló a sus víctimas y ocultó sus cuerpos en zonas remotas, alimentando durante décadas uno de los mayores misterios criminales del estado de Nueva York. Con esta sentencia, las autoridades consideran cerrado uno de los capítulos más notorios de asesinos seriales en la historia de los Estados Unidos, aunque para las familias de las víctimas el camino a la sanación todavía continúa. Desde Nueva York, Ángela González, Noticias Estrella TV.
3: Gracias, Ángela. Y el gobierno mexicano reveló que el Mencho, fundador del cártel Jalisco Nueva Generación, financió y envió sicarios al sur de Sinaloa para apoyar una facción de los Chapitos. Óscar García Harfuch dijo que la alianza estaba concentrada en el Capo. Víctor Blázquez tiene los detalles.
4: El abatido y ex líder del cártel Jalisco Nueva Generación, Nemesio Oseguera Cervantes, alias El Mencho, mantenía una alianza con recursos económicos y humanos de sicarios con la facción de los Chapitos para que tuvieran fondos económicos suficientes en una guerra contra la otra parte del cártel de Sinaloa, dirigida por Ismael El Mayo Zambada. Así lo dio a conocer la mañana de este martes el secretario de Seguridad Federal, Omar García Harfuch.
5: ¿En algún momento hubo algún tipo de financiamiento o de refuerzos de personal por el sur de Sinaloa? Nada más.
6: ¿Intercambiaban personal, dinero? ¿Cómo funcionaba esa alianza?
5: Un refuerzo financiero y de personal.
6: ¿De qué lado? ¿De qué bando a qué bando?
5: De Cártel Jalisco a la facción de Cártel de Sinaloa.
4: La alianza operativa cobró fuerza y sigue operando, ahora con fortaleza en las operaciones de fabricación de drogas sintéticas con ayuda de laboratorios clandestinos, moneda de cambio que sirvió para pagar al grupo criminal de las cuatro letras, como consta en diversas investigaciones.
7: Los Chapos no tenían recursos para pagar, pero sí tenían infraestructura para la producción de fentanilo. Le pagaron con laboratorios de producción de fentanilo al cártel Jalisco Nueva Generación.
4: También trascendió que a través de la Oficina Nacional para el Control de Drogas de Estados Unidos hay muy poca confianza en Harfuch, porque se le advirtió varias veces del paradero de Nemesio Oseguera y no hizo algo para detenerlo. Sin embargo, la presidenta Claudia Sheinbaum salió a defensa de la política de seguridad de su gobierno.
8: En estos 20 meses de gobierno, son 56,000 detenidos y 57 relevantes.
4: Por su parte, el gobierno del presidente Trump no ha quitado el dedo del renglón en que va a desmantelar a los grupos delictivos, incluyendo a los del gobierno que decidieron venderse al narco. En Ciudad de México, Víctor Blázquez, Noticias Estrella TV.
3: Y también en México, la pasión por la Copa del Mundo se vivió este jueves con fuerza en Jalisco, en el corazón de Tlaquepaque. El ambiente mundialista se sintió entre tequila, comida típica, murales y mariachi, donde una afición ilusionada confía en que la selección nacional puede llegar mucho más lejos. María Teresa Sarabia nos tiene la historia, veamos.
9: A unas horas de uno de los partidos más esperados para la selección mexicana en esta Copa del Mundo, el ambiente ya se siente en cada rincón de Tlaquepaque. La histórica ciudad jalisciense ubicada a minutos del Estadio Guadalajara, sede del choque entre México y Corea del Sur. Entre calles coloniales, arte, gastronomía y cientos de visitantes, la afición mexicana mantiene intacta la ilusión después del triunfo de 2-0 sobre Sudáfrica en el arranque del torneo.
10: Yo pienso que mínimo al quinto partido, por lo menos. Ya lo demás ya sería ganancia. Con lo que tenemos, no creo que quedemos campeones. Pero al quinto partido, quizás el sexto partido, sí llegamos. A eso esperamos.
9: La pasión mundialista también se refleja en los murales de la ciudad. Mientras algunos recuerdan a leyendas como Pelé, otros incorporan elementos de la cultura surcoreana, incluyendo imágenes del popular grupo BTS como símbolo del encuentro entre dos países que se verán las caras sobre la cancha.
11: Los mexicanos necesitamos, pues, pues que la selección haga lo suyo. Ya hace tiempo que esperamos esto.
9: Pero nadie subestima al rival. Corea del Sur llega con 3 puntos tras vencer a la República Checa y comparte el liderato del Grupo A con México, por lo que el ganador dará un paso enorme hacia la siguiente ronda.
12: Parecería que nuestro grupo es fácil, pero pues no. Ya vimos Corea cómo juega, Checoslovaquia, República Checa también. Esperemos darlo todo en este jueves.
9: Mientras los restaurantes se llenan, el mariachi no deja de sonar y la ciudad recibe aficionados de todo el mundo. Tlaquepaque se prepara para una noche que podría acercar a México a los octavos de final y mantener vivo el sueño de una Copa del Mundo inolvidable en casa. María Teresa Sarabia, Noticias Estrella TV.
3: Y como ya muchos sabemos, México ganó contra Corea. Bueno, con esto nos vamos a otra pausa, pero no le cambie, ya volvemos.
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2026 ya tiene sus monedas conmemorativas. La Casa de Monedas de Estados Unidos comenzó a producir ediciones limitadas de medio dólar, un dólar de plata y $5 de oro. Los diseños incluyen una jugada de chilena, el trofeo y los colores de la bandera. Y parte de las ventas apoyará programas de fútbol en el país. Pero mire nada más, una tormenta terminó convirtiendo una promoción del Mundial en una escena de película en El Salvador. Los fuertes vientos desprendieron un enorme balón inflable instalado en la zona rosa de la capital San Salvador, que comenzó a rodar sin control por una avenida mojada y entre los autos. Pese al susto, no se reportaron heridos ni daños de consideración. Y mire, se intentará romper un récord mundial este próximo 4 de julio. Los ingenieros ya preparan las luces y los fuegos pirotécnicos para la celebración de la independencia en Washington. En una bodega gigante de Pensilvania trabajan a marcha forzada en los efectos especiales que bañarán del color al National Mall en la capital del país. El director del evento dijo que se utilizarán 8,500 efectos pirotécnicos, sobrepasando el récord Guinness impuesto en Filipinas. Y un robot humanoide sorprendió a peatones en una popular calle de Beijing. Mire, el robot fue visto vendiendo cajas sorpresa en una tienda temporal. Los clientes eligen el producto en una tableta, pagan con un código y reciben la caja directamente del robot. La escena muestra cómo la tecnología sigue cambiando la forma de comprar. Y con esta historia nos hemos llegado al final de esta emisión Noticias 24 Horas, edición fin de semana. Tenga usted un buen fin de semana.

0: Hola, ¿qué tal, familia? Bienvenidos a una emisión más de Noticias 24 Horas, edición fin de semana. Soy Karen Marroquín. Muchas gracias por acompañarnos. Así comenzamos. Este lunes, los líderes del llamado Grupo de los Siete iniciaron en Francia una cumbre marcada por las tensiones comerciales y las dudas sobre el papel de Estados Unidos en el orden global. En la agenda están el acuerdo preliminar contra Irán, la guerra en Ucrania, los desequilibrios económicos y la búsqueda de minerales críticos fuera de China. Anthony Belchi nos tiene el reporte de esta histórica reunión. Veamos.
1: Donald Trump ha llegado a Francia para participar en su primera cumbre del G7 desde el inicio de la guerra entre Estados Unidos e Irán. El encuentro de las principales economías occidentales se da en un momento especialmente delicado para la diplomacia internacional, marcado por las negociaciones con Teherán.
2: We got along very well with Iran. It's a different set of leaders. As you know, the first set is gone, the second set is gone, and we found the third set to be very smart.
1: Trump llega fortalecido políticamente tras anunciar un principio de acuerdo con Irán que, según la Casa Blanca, podría reducir el riesgo de una nueva escalada militar en Medio Oriente. Sin embargo, persisten dudas sobre los detalles del pacto y sobre la disposición de Teherán a cumplir todos los compromisos planteados por Washington.
3: La situación está ahora mismo muy inestable. El estrecho de Hormuz de momento permanece cerrado, dice el presidente que dentro de poco se va a abrir, pero la Guardia Revolucionaria también ha publicado mensajes diciendo que no se va a abrir.
1: En la reunión de Trump con su homólogo francés Emmanuel Macron, sí han expresado diferencias sobre la estrategia hacia Irán, el papel de la OTAN y el comercio internacional, aunque comparten el objetivo de evitar una nueva crisis regional.
4: Estamos ante un escenario en el cual, bueno, básicamente Estados Unidos obliga, y aquí viene la parte de Israel porque es muy importante, a que el Estado de Israel implemente un cese al fuego en el Líbano a cambio de nada, lo cual crea un precedente peligroso.
1: Más allá de la relación con Francia, la cumbre, dicen los expertos, representa una oportunidad para que Trump intente consolidar el liderazgo de Estados Unidos.
4: ¿Por qué? Porque necesita relanzar su imagen. ¿Por qué? Porque tiene unas elecciones de noviembre que van a ser muy complicadas. Y evidentemente, pues hay que apoyar lo que sea, incluso para colocar la cereza sobre el pastel.
1: La cumbre del G7 servirá como un termómetro para medir cómo ven los principales aliados de Estados Unidos el papel de Donald Trump en el escenario internacional y el futuro de las negociaciones con Irán. Anthony Belchi, Noticias Estrella TV.
0: Gracias, Anthony. Y tras la firma a distancia del memorando de entendimiento entre Estados Unidos e Irán, se registró un ligero descenso en el precio del petróleo. Sin embargo, a largo plazo, expertos anuncian que los estadounidenses aún sufrirán por los altos costos durante algunos meses. En Dallas, Texas, David Medina nos tiene las reacciones.
5: Tras más de tres meses de guerra, Estados Unidos e Irán han alcanzado un acuerdo provisional de paz que incluye un alto al fuego en todos los frentes. Así lo confirmó el primer ministro de Pakistán, Shehbaz Sharif, quien medió en las negociaciones. En la calle, la noticia ya genera reacciones entre los que tienen la esperanza que baje el precio de la gasolina.
6: Esperemos que esto termine y que nuevamente los precios del combustible vuelvan a tener un precio normal, que ayude a la comunidad, porque sí está duro.
5: Tras el anuncio, este lunes el petróleo ya cayó a $80 el barril, poniendo fin así al conflicto que inició el pasado 28 de febrero. Uno de los puntos más importantes del acuerdo es la reapertura del estrecho de Hormuz. Expertos señalan que podrían pasar meses para que los precios del petróleo se estabilicen, luego de las interrupciones provocadas por la guerra.
7: Vamos a llevar al menos unas 12 semanas de recuperación operativa de producción petrolera, producción de gas natural, refinación, tránsito marino, para que el mercado más o menos vaya restableciendo los niveles de comercio internacional de como estaba antes del conflicto.
5: Para los consumidores, la señal más inmediata al cese al fuego será en la bomba de la gasolina, donde muchos han tenido que ajustar su bolsillo ante el incremento del precio de los combustibles y los productos de la canasta básica.
8: Está caro muy todo, entonces es necesario que baje. Que baje los precios para que sigamos adelante, porque de lo contrario, pues la vamos a pasar muy bien.
5: El presidente Donald Trump confirmó el acuerdo y escribió en Truth Social: buques del mundo arranquen sus motores, que fluya el petróleo, y autorizó la apertura del estrecho de Hormuz y el retiro inmediato del bloqueo naval de Estados Unidos. El viceministro de Relaciones Exteriores de Irán además también confirmó el pacto entre ambos países. Por ahora, la ceremonia oficial del acuerdo provisional de paz entre Estados Unidos e Irán está programada programada para este próximo viernes 19 de junio en Suiza. David Medina, Noticias Estrella TV.
0: Gracias, David. Y un memorando secreto dado a conocer por el periódico The New York Times reveló que la Casa Blanca consideró suspender el derecho constitucional conocido como habeas corpus, que permite a cualquier detenido impugnar su arresto ante un juez. La propuesta impulsada para acelerar las deportaciones masivas provocó alarmas incluso dentro del gobierno del presidente Trump. Rubén Pereira tiene el reporte.
9: Un memorando interno obtenido por periodistas del New York Times revela que funcionarios de la propia administración Trump expresaron reservas sobre propuestas impulsadas por el asesor de la Casa Blanca, Stephen Miller, incluyendo la posibilidad de suspender el habeas corpus para acelerar deportaciones. La medida limitaría la capacidad de una persona detenida para cuestionar ante un juez la legalidad de su arresto.
10: Si tú le quitas el derecho a un ciudadano de acudir a que la corte lo proteja, tú has creado un gobierno totalitario.
9: La propuesta de suspender el habeas corpus surge mientras la administración Trump enfrenta múltiples desafíos judiciales relacionados con políticas migratorias.
10: La Constitución permite que se suspenda en caso de una invasión o un ataque inminente y solamente se ha utilizado 4 veces en la historia del país. La última vez fue cuando los japoneses atacaron a Pearl Harbor.
9: Entre las medidas discutidas también figura la posibilidad de invocar la llamada ley de insurrección, la cual permite al presidente utilizar a las Fuerzas Armadas dentro del país en situaciones extraordinarias. Stephen Miller ha argumentado que la migración irregular podría constituir una invasión, una interpretación que expertos legales han cuestionado rotundamente.
11: Tenemos que aclarar una cosa, que también la Constitución aplica en todo el sentido a indocumentados, no solamente a residentes o ciudadanos. So, ahorita más que nunca tenemos que proteger esos derechos.
9: Especialistas recuerdan que las protecciones constitucionales también alcanzan a personas sin estatus legal, incluidos beneficiarios de programas como DACA o TPS. Mientras tanto, organizaciones comunitarias aseguran que el debate ha generado preocupación entre familias inmigrantes que temen perder acceso a los tribunales para defender sus casos.
12: Hay que organizarnos y hay que demandar que no retiren el habeas corpus del sistema para que podamos seguir disfrutando de ese derecho constitucional que tiene cualquier ser humano que pisa esta tierra.
9: Rubén Pereira, Noticias Estrella TV.
0: Y esta semana, hace 14 años, una orden ejecutiva del entonces presidente Barack Obama cambió la vida de cientos de miles de jóvenes indocumentados que llegaron a Estados Unidos siendo niños. Hoy, los llamados Dreamers aseguran vivir una pesadilla migratoria bajo la administración Trump. María Teresa Sarabia tiene sus testimonios. Veamos.
13: Hace 14 años, una orden ejecutiva del entonces presidente Barack Obama cambió la vida de cientos de miles de jóvenes indocumentados que llegaron a Estados Unidos siendo niños. Hoy, beneficiarios y activistas celebran el aniversario número 14 de DACA, aunque aseguran que la incertidumbre sobre el futuro del programa sigue presente.
14: En ese momento sentí que salía de las tinieblas, salía de la oscuridad.
13: Fue el 15 de junio de 2012 cuando la administración Obama anunció la acción diferida para los llegados en la infancia, conocida como DACA. El programa otorgó protección temporal contra la deportación y permisos de trabajo a miles de jóvenes que crecieron en este país sin un estatus migratorio legal.
14: Tengo mi licencia de manejo, pero también me ha abierto la puerta de poder continuar con mis estudios. Pude ir a la escuela de Derecho y actualmente soy abogado de migración y penal.
13: Sin embargo, desde el regreso de Donald Trump a la Casa Blanca, organizaciones defensoras de inmigrantes denunciaron una ofensiva contra el programa, además de reportar al menos 261 beneficiarios de DACA detenidos y 86 deportados durante el 2025, mientras continúan las disputas legales sobre su futuro.
15: Siempre sabíamos que también el programa es frágil porque es una orden ejecutiva. Y es por eso que hemos seguido luchando para que el acta de sueño pase en el Congreso, pero ya hemos visto cómo el Congreso es tan disfuncional.
13: Actualmente, más de 500,000 de beneficiarios permanecen protegidos por DACA. Sin embargo, muchos aseguran vivir con incertidumbre debido a retrasos en sus renovaciones y creen que estas demoras forman parte de una estrategia para empujar a algunos soñadores a un limbo migratorio.
16: Es una incertidumbre porque no sabe uno si lo van a aprobar, si no lo van a aprobar, cuándo lo van a aprobar, y en el momento, pues ahorita uno está pues básicamente sin estatus, entonces eso es lo que lo hace difícil.
13: Durante la celebración del aniversario en Phoenix, activistas reconocieron los avances alcanzados por miles de soñadores gracias a DACA, pero advirtieron que la lucha continúa para lograr una solución permanente para quienes consideran a Estados Unidos su hogar.
15: Muchos soñadores ya han podido también ajustar su estatus, se están haciendo ciudadanos. También nosotros mismos tenemos que motivar para la gente que son ciudadanos que se involucren en las elecciones y que se registren para votar.
13: María Teresa Sarabia, Noticias Estrella TV.
0: Y con esto nos vamos a una pausa, pero no le cambie porque al regresar tenemos mucha más información. Ya volvemos.
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0: Gracias por continuar con nosotros. La presión de Washington sobre México aumenta en varios frentes. El presidente Trump busca imponer nuevas condiciones comerciales, mientras el Pentágono advierte que habrá más ataques contra líderes de cárteles. Nuestro corresponsal Vicente Calderón nos tiene la respuesta de la presidenta de México, Claudia Sheinbaum. Veamos.
1: Los militares norteamericanos ya están desplegados en la frontera con México y funcionarios estadounidenses intensifican la retórica de que irán contra los cárteles de la droga, estén donde estén. Creamos la coalición americana anticárteles, dijo recientemente el secretario de la Defensa a un grupo de militares en la base norteamericana de Guantánamo, en Cuba. Vamos a ir por ellos como lo hicimos con Al Qaeda y con ISIS en Oriente Medio, agregó. El viernes pasado, sin juicio de por medio, en territorio venezolano y desde el aire, mataron al presunto líder del grupo Tren de Aragua, apodado el Niño Guerrero.
2: Es una llamada de atención al gobierno de México.
1: Gerardo Fragoso es un analista internacional que advierte que Estados Unidos tiene en la mira a los funcionarios de gobierno mexicano que protegen a narcotraficantes.
2: No es una advertencia de vamos a ir por el líder de un cártel, sino vamos a ir por uno de tus políticos que te niegas a entregarnos.
1: La presidenta Claudia Sheinbaum insiste en que no hay pruebas que inculpen al gobernador de Sinaloa, a un senador también de Morena y a otros funcionarios de ese estado a los que la Fiscalía de Nueva York acusó de complicidad con el cártel de Sinaloa.
2: Vamos a ver un enorme recrudecimiento del discurso de presión al gobierno de México de entrégame a tus narcopolíticos ahora o voy a entregar por ellos.
1: La mandataria ha rechazado cualquier intervención norteamericana en territorio mexicano, insistiendo en que hay cooperación pero no subordinación.
3: Hoy Sheinbaum prefirió enfocarse en el T-MEC, el acuerdo comercial que también tensa la relación bilateral, pues Trump impuso nuevos aranceles al aluminio, al acero y a los autos ensamblados en México.
4: Ahí es donde nosotros estamos trabajando para que por lo menos estos aranceles disminuyan de manera importante.
1: Las negociaciones iniciarán en unos 4 días. En Tijuana, Vicente Calderón, Noticias Estrella TV.
0: Y también en México, Morena y el Partido del Trabajo buscan anular las elecciones locales en Coahuila, donde el PRI ganó las 16 diputaciones de mayoría. Los partidos acusan presuntas irregularidades y coacción del voto. El PRI defiende su triunfo y pide respetar los resultados, mientras las autoridades electorales aún no resuelven las impugnaciones. Víctor Blázquez nos tiene el reporte.
5: El partido político Morena y del Trabajo PT en el estado de Coahuila quieren anular las recientes elecciones del pasado 7 de junio, donde el Partido Revolucionario Institucional PRI ganó las 16 diputaciones locales. A propósito, el partido en el poder presentó un juicio de nulidad.
6: El gobernador instruyó a la policía del estado para que reprimiera, secuestrara, golpeara y torturara a candidatos, dirigentes y operadores de Morena y del Partido del Trabajo.
5: La solicitud de impugnación se basa en diferentes supuestas evidencias de coacción del voto mediante un código QR con el que cambiaban el sufragio por dinero. Por ejemplo, en este video, donde presuntamente se está dando efectivo guardado en sobres y con registro en actas para quien muestre su voto en favor del partido tricolor.
7: Y miren, aquí está el dinero.
5: En la oposición y desde el Partido Acción Nacional lanzaron un llamado a respetar los comicios.
8: También es un hecho, y lo reitero, pues demócrata es el que reconoce que pierde y el que reconoce que gana. Y también, hay que decirlo, siempre los congresos plurales serán mejores para las familias.
5: A decir de Morena, el partido presentó incidencias en unas 162 casillas que corresponden al 22.6%.
6: La diferencia es tanta que suena a mezquindad, pero también a preocupación, porque en el 30 pues no se van a querer ir. Y cuando pierdan, van a empezar a utilizar las herramientas que han ido construyendo para quedarse en el poder.
5: El Instituto Electoral de Coahuila validó el cómputo de los resultados, en el cual el PRI ganó los 16 distritos de mayoría relativa.
9: Hasta el momento la autoridad no se ha pronunciado sobre los reclamos que ha hecho Morena, mientras que el PRI sostiene que ganó legítimamente en las casillas. En Ciudad de México, Víctor Blázquez, Noticias Estrella TV.
0: Y en Colombia quedó libre y sin cargos el ciudadano estadounidense que había sido señalado por presunto abuso sexual de menores. El presidente Gustavo Petro dijo que según las primeras investigaciones, el hombre sería inocente. Esto luego del escándalo que provocó este video. Veamos.
10: ¡Suéltalo!
11: ¡Suéltalo! ¡Suéltalo!
0: Vecinos denunciaron un supuesto tocamiento indebido a un niño de 4 años de edad en el balcón de un apartamento en Bogotá. Como le informamos esta semana, el sospechoso fue arrestado y durante el operativo, autoridades también encontraron a otros 2 menores de 7 y de 15 años, quienes estaban bajo un proceso de adopción por el estadounidense. En un comunicado, Petro escribió que al parecer el hombre no violó a ninguno de sus hijos adoptados en Colombia y que sacó al menor al balcón porque se atoró por comer mala comida. Agregó que las imágenes engañaron a los colombianos que fueron en masa a defender al niño. Y con esto nos vamos a otra breve pausa, pero al regresar tenemos más información, así que no le cambien.

0: Gracias por continuar con nosotros. A continuación les vamos a presentar a una de las mascotas más aficionadas al fútbol. Y déjenme les cuento que se pone la camiseta verde para ver los partidos del Mundial. Nuestra compañera María Teresa Sarabia nos presenta a Merlín, un patito muy especial que siempre va con su familia de humanos al estadio de fútbol. Veamos.
1: Julián Quiñones y Raúl Jiménez anotaron los goles, pero el verdadero consentido del partido tiene plumas y pico. Mientras México celebró su triunfo frente a Sudáfrica en el partido inaugural del Mundial, un inesperado aficionado se robó las miradas del mundo entero. Conozcan a Merlín, un patito de 2 años, arropado con los colores de la selección mexicana, que entre goles, festejos y porras, se convirtió en una sensación viral y también en la primera mascota no oficial del torneo. Las imágenes de Merlín paseando por las calles de la Ciudad de México portando la verde le dieron la vuelta al mundo en redes sociales. Y fue así como el simpático patito es ahora el invitado más querido de la justa mundialista, acumulando millones de reproducciones y robándose el corazón de los fanáticos.
2: La verdad es que no nos esperábamos eso. Nuestra idea no era hacerlo viral, sinceramente. Digo, él siempre nos acompaña a vender. Nunca pensamos que fuera a dar ese tipo de boom, ¿no?
1: Pero antes de volverse celebridad de internet, Merlín ya era

0: conocido en su barrio. Cada fin de semana acompaña a su dueña Carla Gómez y a su hijo Cristian a vender agua y refrescos en algunos sitios de la Ciudad de México. Sin proponérselo, el Pato es ahora el mejor vendedor y compañero más tierno de la jornada laboral.
1: Él nos acompaña constantemente a vender. ¿Por qué? Porque no nos gusta dejarlo solo en casa. Nos gusta que nos acompañe. Es nuestro bebé y aquí está.
0: Con ilusión y entre sonrisas, la familia de Carla desea que Merlín siga siendo su pequeño emplumado y talismán de la suerte y el que le traiga la buena fortuna a México en su tercera Copa del Mundo como anfitrión luego de 1970 y 1986.
1: Padrísimo, la verdad es que siempre los mexicanos dando tiene que hablar, poniendo el nombre ahora sí que en alto, súper felices de verdad. Selección, estamos con ustedes.
0: María Teresa Sarabia, Noticias Estrella TV.
2: Hablando sobre el Mundial, el portero del equipo de fútbol de Cabo Verde pasó de 50 mil seguidores en Instagram a 5 millones y medio. Y la razón de tal aumento en popularidad es que detuvo los ataques de la Furia Roja, haciendo que su equipo terminara empatando a uno de los equipos más poderosos del mundo. Se llama Bocina y su portería quedó sin recibir anotación, quedando el partido en ceros entre Cabo Verde y España. Según estadísticas, España creó 25 tiros al arco y tuvo el balón 75% del tiempo. Y la famosa canción de los Tucanes de Tijuana, La Chona, sonó en un escenario poco común, el Jardín Sur de la Casa Blanca. Veamos. Miren nada más, el mexicano brasileño Diego López entró al octágono con la famosa canción en el UFC Freedom 250, una polémica función de peleas organizada por el cumpleaños 80 del presidente Donald Trump y los 250 años de la independencia de Estados Unidos. Y con esta historia hemos llegado al final de esta emisión de Noticias 24 Horas. Muchísimas gracias por acompañarnos. Tenga usted un buen fin de semana.
0: Pero el verdadero consentimiento...

0: Hoy me siento indignado. Me siento preocupado por la sociedad en la que estamos viviendo. Me siento indignado. Y creo que ese es el sentimiento que muchas otras personas comparten a raíz de una controversia total que sucedió en la ciudad de Los Ángeles, pero que nos toca el alma y el corazón a todos, como latinos, como comunidad, como seres humanos. Estas imágenes que le voy a mostrar son fuertes y seguramente le apachurrarán el corazón. Es el brutal ataque de una mujer a una vendedora ambulante en la ciudad angelina. Véalo y ahora platicamos. Y es que el desconcierto es total. Las imágenes son dolorosas, son fuertes. Son impresionantes, pero de eso le hablamos más adelante aquí en Sin Filtro, porque además, vea nada más cómo el infierno ardió en pleno paraíso. Imágenes que también acaparan la atención de todo el mundo el día de hoy, y le vamos a decir dónde y qué ocurrió, porque sin duda, estas llamas lo consumieron todo a su paso, incluso vidas humanas. Así es como comenzamos hoy Sin Filtro. Bienvenidos. Es lunes y, por supuesto, estamos listos para llevarle toda la información, el debate y las imágenes que están acaparando titulares y que están dando de qué hablar en todo el país. Soy Juan Alberto Santos y hoy Laura Ortega tiene el día libre por su cumpleaños. Felicidades a Laura, pero me acompañan, como siempre, Aurabella Hernández y hoy también Víctor Urrutia. Bienvenidos. ¿Cómo están, chicos?
1: Muy bien, ya listos. Tenemos muy buenos temas el día de hoy.
2: Así es, muy buenos días para todos, buenos días Estados Unidos, estamos en vivo de costa a costa con debate y noticias, gracias a ustedes por la invitación.
0: Así es, estamos listos, pues más adelante hablamos de estas historias que les acabamos de presentar, pero antes arrancamos con otra controversia y es que sigue la mata dando. En este sentido, el presidente Donald Trump vuelve a dar de qué hablar en la guerra con Irán. Y es que fíjese que Estados Unidos e Irán concluyeron una nueva ronda de negociaciones en Suiza con el compromiso de mantener el diálogo durante las próximas semanas. Esto como parte de los acuerdos entre ambos países para crear un mecanismo y entender los enfrentamientos que están pasando en Líbano. Recordemos que Israel, después de el inicio de esta negociación por la paz entre Irán y Estados Unidos, volvió a atacar al Líbano y eso ha destapado todo tipo de controversias y de situaciones. Fíjense que uno de los principales puntos de tensión en la región es precisamente esos ataques entre Israel y Líbano que han causado que las negociaciones se pausen. Las conversaciones buscaban alcanzar un acuerdo más amplio sobre el programa nuclear iraní y poner un fin al conflicto que ha sacudido a Oriente Medio. El vicepresidente J.D. Vance estuvo en Suiza. Pero pues después de toda esta situación, las pláticas, los acuerdos y las ideas de llegar a un poco de paz en Medio Oriente y con Estados Unidos, como se hablaba ya desde la semana pasada, pues de nueva cuenta está en diremos. A ver hacia dónde puedan avanzar estas conversaciones, a ver hacia dónde puede ir este intento de paz. Sin embargo, el presidente Trump volvió a anunciar que si no había respecto a los acuerdos previos que se habían hecho la semana pasada, volvería a atacar a Irán y con más fuerza.
1: Uy, a cada rato está dice fuerte eso el presidente, ¿no? Y eso es lo preocupante, que estamos escuchando esto siempre y en medio de estas negociaciones, el presidente siempre pues lanza una amenaza y es lo que tiene a todos pues así como bien preocupados de lo que puede pasar, ¿no? Porque cuando uno está negociando algo, usualmente pues trata de llevar la paz, pero en este caso el presidente está haciendo totalmente lo opuesto. También J.D. Vance calificó lo que está hablando con estas personas como algo muy positivo. Él está diciendo que le está yendo bien.

0: pero lo que vemos de afuera es algo totalmente diferente.
1: Sí, contradictorio.
2: Sí. A ver, llevamos 115 días en guerra, literal, y estamos con una lluvia de suposiciones, una lluvia de acuerdos no firmados. Yo creo que lo que necesitan ahorita es que realmente pongan las cartas sobre la mesa

0: existir.
1: Exactamente, y en medio de esta lluvia de suposiciones, de ideas, de planes y de cosas que se quieren hacer, pues es bien complicado, ¿no? Llegar finalmente a un acuerdo o a una situación particular, Víctor.
0: Así es, pero bueno, esperemos que más adelante se puedan tomar decisiones más fuertes, que se puedan tomar decisiones concretas, porque es lo que estamos esperando, que tomen ya cartas en el asunto. Al parecer, posiblemente que el estrecho sea cerrado nuevamente o que esté cerrado nuevamente, y eso es lo que nos preocupa, que hay muchas, muchas posibilidades de que esto se pueda alargar muchísimo más, y son 115 días, no estamos hablando de poquito, ¿eh?
1: Así sí. Es, pero bueno, vamos a ver cómo procede esto. Vamos a hacer una breve pausa, volvemos con más información. No se despegue, esto es Sin Filtro.

0: Estados Unidos, mientras que solo un 19% cree que está beneficiando a Estados Unidos. Otro dato importante es que otro 27% en esta encuesta opina que acciones salen ganando por igual, reflejando las dudas que aún genera el acuerdo entre la opinión pública. Y muy interesante, sí, también,
1: muy interesante.
0: Un 65% de los estadounidenses cree

0: que esta guerra está mal por todos lados y que afecta, por supuesto, nuestra vida estadounidense.
1: Sí, a mí no me encuestaron, pero yo también me sumo a ese porcentaje. Fíjate que algo que me llamó la atención también es una parte aquí de esta encuesta que dice que el 78% de los encuestados manifestó su apoyo a la finalización del conflicto entre Estados Unidos e Irán, y también mientras que el 22% se mostró a favor de continuar el conflicto hasta que Irán se rinda. O sea, lo que esto me da a entender es que la gente pues entiende que hay una guerra y se necesita dinero para financiar esta guerra, pero también pues unos están diciendo que pues no están pues totalmente en contra de esta guerra, y ese es el 22% sobre si Estados Unidos había pues detenido permanente el programa nuclear iraní. El 31% de los encuestados respondió, mientras que el 69% expresó pues que ellos no estaban pues completamente convencidos de que este acuerdo recientemente pudo haber terminado ese programa nuclear, ¿no? Lo que muchos están criticando es que este acuerdo no era totalmente diferente al acuerdo que hizo Obama durante su administración.
0: Y que
1: Y eso
0: tanto
1: es
0: le
1: lo que
0: criticaba,
1: eso es lo que preocupa.
0: el presidente Donald Trump a Obama de que supuestamente su acuerdo era una ridiculez y al final de cuentas se ha convertido en lo que simple y sencillamente están logrando ellos también, simplemente un acuerdo de palabra sin la necesidad Obama de haber tirado dinero e incluso vidas humanas de los militares que han estado peleando por esta
2: Pero a
0: guerra
2: ver,
0: nuclear.
2: ¿ustedes creen que hay avance? O sea, ¿sí ven algún tipo de
1: Yo no
2: avance?
1: veo
2: Porque yo
1: nada.
2: no veo nada. Yo creo que está igual. Es lo mismo que dejó el gobierno anterior, solo que le están dando continuidad, pero la verdad yo no veo avance. No sé si ustedes lo ven.
0: No se ve el avance en ningún sentido.
2: Avance en gasto,
0: Tampoco
2: nada más de dinero.
0: avance
1: Ay,
0: en
1: sí.
0: gasto. Sí, se habla de cerca
1: Para
0: de 100
1: nosotros.
0: mil millones de dólares que hasta ahora ha costado esta guerra y que seguirá costando, porque al final de cuentas el impacto no es ya se terminó la guerra y ahí se acabó el negocio. No, no, no, no, no. La cosa ahí sigue generando mucha controversia, sigue generando mucho gasto, sigue generando tensiones internacionales que eso también generan inversión económica en muchos sentidos. Y lo más importante, en nuestros bolsillos. Nosotros sentimos pues que a nosotros nos están
1: Nosotros
0: cobrando la
1: sufrimos.
0: guerra
2: Nosotros
0: porque
2: terminamos
0: todo ese
2: pagando
0: dinero
2: todo.
0: viene de nosotros. Así
1: Sí.
0: que terrible, terrible la situación con todo esto. Evidentemente es una encuesta. Al
1: Sí.
0: presidente Trump poco le importa lo que le dicen sus asesores, mucho menos le importará lo que dice una encuesta. Pero ojalá que esto sí le importe a todos, porque esto sí es verdaderamente alarmante. Escuche lo que está pasando en torno al Mundial. Es que autoridades estadounidenses investigan una nueva amenaza relacionada con el Mundial 2026. Según un reporte de inteligencia, una publicación vinculada al grupo terrorista ISIS instó a sus seguidores a realizar ataques
1: ¿Qué?
0: individuales contra partidos y eventos relacionados con la Copa del Mundo en ciudades de los Estados Unidos. El mensaje califica el torneo como, escucha esto, una oportunidad de oro
1: Wow.
0: para atentados.
2: Oh my God.
0: Hasta el momento no existen amenazas específicas ni creíbles, pero los agentes de seguridad mantienen vigilancia reforzada en todas las sedes de los juegos de fútbol, que por supuesto alerta a cualquiera. Y es que hemos dicho en muchas ocasiones en esta mesa y hemos platicado con usted también de eso, que es un evento perfecto para que quien quiera sembrar terror a cualquier nivel pueda hacerlo, sea con una amenaza o sea con una acción. Ojalá que no se concreten. Por supuesto, las autoridades están vigilantes del tema, pero es muy lamentable cómo pueden
1: Es
0: aprovechar la
1: real
0: reunión
1: ahora.
0: de la gente en vísperas de una fiesta o en celebración de una fiesta para atacar.
1: Sí,
2: Y no
1: el
2: se tiene que
1: temor de
2: tomar como
1: muchos.
2: broma, ¿verdad? Porque
0: No,
2: sí
1: ay, no,
2: puede
1: claro que no,
2: suceder.
1: Víctor.
2: Sí puede
1: Sí.
2: suceder porque hay muchas personas locas en la calle. Y saben que esto lo que van a utilizar ellos, pues es una estrategia llamada lobo solitario, que eso es lo que hace caos masivos en los eventos. Pero lo que tiene que hacer la agencia es obviamente tener un intercambio de inteligencia con agencias federales, estatales y locales. Además, utilizar la tecnología y la inteligencia artificial para poder controlar y poder saber qué tipo de amenazas pueden resultar en este tipo de eventos masivos. Obviamente los Estados Unidos tienen las herramientas, las agencias tienen las herramientas para poder detectarlo, pero hay que tener mucho cuidado. Nosotros, cuando vamos a asistir, tenemos que ser precavidos también.
1: Sí, tenemos que estar vigilando. Si nosotros vemos algo sospechoso, pues por favor hablen con las autoridades. Eso es lo más importante, porque a veces uno piensa, ah, no, ¿para qué le digo? Nomás es una persona. Pero no,
2: Sí.
1: si usted ve a alguien, no sé, que vea con una mochila medio extraña o algo que a usted le parezca pues raro, entonces es mejor reportarlo, ¿no? Creo que también muchos han criticado que ICE está ahí, que el Homeland Security esté ahí, esos agentes, pero por eso están ahí. O sea, por esto, por estas preocupaciones, por eso están todas las agencias y no es que pues estén ahí para hacer redadas migratorias. O sea, por esto, por este tipo de cosas, están todas las agencias para protegernos, ¿no? A veces nosotros nos enfocamos en lo de la migración, pero no es por eso, es por este tipo de ataques que podrían pasar. Por los temas de seguridad.
0: Exacto, sí. Y es importante también que seamos conscientes si vamos a asistir a un fanfest, a un evento, a un juego mismo y todo esto, que sepamos que nos van a revisar hasta los dientes, porque también hay gente que luego llega y dice, ay, no, ya me andan queriendo revisar, que las filas están bien largas. Es por la seguridad de todos. Yo creo que independientemente de quienes están ahí y pueden correr un peligro mayor si es que sucediera algo así, al final de cuentas el terror se siembra en todo el país. El ver esas imágenes, el escuchar de esas historias siempre es aterrador. Ojo, y no queremos que se asusten, ni mucho menos. Este es un llamado que se habría hecho, pero que no existe hasta el momento ninguna autoridad confirmando que haya algo creíble, que haya algo, una amenaza real en torno a este tema. Lo que es un hecho es que, bueno, están poniendo toda la carne al asador en cuestiones de seguridad para este evento aquí en los Estados Unidos, para que no se vuelva, pues, el target de un atentado lamentable. Estaremos al pendiente y, por supuesto, informándoles.
1: Juan, oigan, lo cierto es que la Casa Blanca sí tiene una unidad específicamente para el tema de seguridad para estos partidos. Entonces, eso es lo bueno, que la Casa Blanca sí está, pues, atenta, está, pues, poniendo atención. Ahí. Está investigando esto porque aunque no haya pues amenazas creíbles en este momento, sí creen que podría pasar, si no, pues...
2: Además,
1: si no
2: la Casa Blanca está en coordinación con la FIFA porque están unidos los dos para este tipo de cosas y monitoreos.
0: Y se hablaba mucho de la seguridad, ¿no? Que también en México, después del arresto del Mencho y la muerte de Mencho y todas las situaciones que en Guadalajara se suscitaron, pues bueno, que estaban medias complicadas. Pero oigan, vamos ahora sí con estas imágenes que le hablaba al inicio del show. Son indignantes, causan escalofríos, causan terror, causan indignación en todos los sentidos. Es una vendedora ambulante que estaba como todos los días, tenía puesto ya su changarrito donde su vende sus hot dogs, donde hace su vida, donde saca su dinero. Cuando una mujer llegó, la atacó tirándole parte de las salsas que ella tiene expuestas ahí para que la gente pueda tomarlas y complementar su hot dog. Se la tiró sobre su mercancía. La señora intentó defenderse y miren nada más en qué terminó esto. Yo no sé usted, lamentable. Pero a mí me arde la sangre, me hierve la sangre de ver estas imágenes. Como una señora que simplemente está tratando de ganarse el día a día, sacar su dinerito, sacar adelante a su familia, pagar sus necesidades, recibe este ataque. La toma de los pelos, la tira al suelo, la arrastra. Esta señora de verdad tiene perdón de Dios, chicos.
1: Sí, y yo escuché también que el hijo estaba hablando en las redes sociales sobre este caso y él es el que también publicó y compartió estas imágenes y él estaba diciendo que la señora le estaba pidiendo dinero a esta trabajadora ambulante y cuando se negó la señora a darle dinero es cuando empezó a atacarla. Entonces, es algo verdaderamente preocupante. No era su clienta, le estaba básicamente tratando de robar y luego la ataca porque no le dio lo que ella quería.
2: Qué horrible situación. La verdad es preocupante porque imagínense levantarse todos los días para poder salir a trabajar. No sabemos las preocupaciones que la señora tenía al momento de irse a su puesto. Ay, con tanto esmero se levantan a las 2, 3 de la mañana para poder preparar sus comidas y que venga alguien con un acto de violencia, porque no podemos justificar esto de otra manera. Es violencia. ¿Y saben qué es lo que más duele? Que no toman cartas en el asunto y la mayoría de personas hace como que no pasa nada, pero ¿saben qué? Hay muchas personas que se acercaron a ayudarla y eso se siente muy bien porque los latinos somos fuertes y cuando vieron la situación, a veces hay comentarios que dicen no te acerques cuando hay algún problema, pero cuando pasa esto, duele tanto y se siente tan fuerte que necesitamos ayudar. Pero ella, de verdad, estaba tirada en el suelo. Son imágenes muy fuertes que no podemos pasar aquí por el tipo de pelea que era. Pero de verdad, usted tiene que tener mucho cuidado cuando salga a la calle. La recomendación es que esté alerta a cualquiera de los puntos. Y lo mencionaba Aury hace un ratito. Tenemos que tener cuidado hasta con cualquier persona que se nos acerca, una uh-huh. mochila. No sabemos cómo van a reaccionar. Y estamos en un momento en el cual en Estados Unidos hay mucho odio y mucha discriminación. Pero nosotros debemos cuidarnos poco a poco, solitos, porque nadie va a venir a cuidarnos. No tenemos un respaldo.
0: Tenemos que cuidarnos los unos a los otros, que es lo que veíamos un poco en las imágenes, ¿no? Cómo la gente se acercaba a tratar de separarlas, a tratar de controlar a esta mujer que estaba totalmente fuera de sí. Canito, si nos ruedas las imágenes otra vez, quiero que vean cómo es que se fue dando esto. Vea, ahí es cuando la señora atacante toma la salsa y la tira sobre los hot dogs de la señora. La señora desesperada le tira un polvo para defenderse simplemente. Y esta mujer se le va encima, sin más ni más. La golpea. Las imágenes son tan duras, tan sensibles, que hemos tenido que cubrirlas porque pueden ser muy sensibles para algunas personas, pero es aberrante, es indignante. Ahí estaba un guardia de seguridad, parece privado, pero esperemos que después hayan llegado las autoridades a buscar a esta mujer, a confrontarla con su responsabilidad, porque estaba fuera de sí, estaba enardecida. No sabemos si era una persona sin hogar que estaba pidiendo dinero, como, uh-huh. como menciona el hijo, que intentó pedirle a la señora ayuda o incluso robarla, que sí. es otra de las intenciones posibles en este caso, pero es muy, muy lamentable ver este tipo de imágenes, como nuestra gente suele ser gente que sale a trabajar, que lo da todo por sus hijos, por su familia, por su vida, por salir adelante, para que cualquiera venga a intentar hacer este tipo de cosas. Y encima le tuvimos que también tapar los ataques racistas, porque le decía devuélvete a México, vete de aquí, mexicana. La insultaba con ataques terribles. Me parece indignante y creo que tristemente estas historias se repiten en muchas ocasiones, y no deberíamos. Bien por las personas que fueron empáticas, que entraron a tratar de ayudar a la señora a separarlas. Alguien por ahí le decía, enough, enough, ya basta, ya suficiente para que esta mujer tratara de controlarse. Pero no basta con separarlas y con compartir estas imágenes. Hay que hacer conciencia y hay que hacer también responsabilidad civil y judicial. Ojalá que esa mujer pague las consecuencias que tiene que pagar.
1: Sí, y esa mujer
2: con
1: también...
2: toda la fuerza de la ley, ¿eh?
1: Sí, y esa mujer también dijo que necesitas un permiso para estar aquí. Tampoco, no podemos asumir que los que están ahí, trabajadores ambulantes trabajando en las calles, que no lo tienen. Yo creo que la mayoría lo tienen, y los que no lo tienen, no lo tienen por miedo, ¿no?
2: Entonces, además, la otra era una ciudadana normal, común y corriente. Nadie puede tomar decisiones por otras personas. Si la señora no tenía o tenía permiso, eso es de las autoridades y ellos se encargan de eso. Pero utilizar la violencia y ponerle en manos que no le corresponden no es lo correcto. Ojalá, como lo dice Juan Alberto, que todo el peso de la ley caiga sobre ella, porque esto no se hace. Esto es fomentar más el odio y que se pueda regar más el odio, y ya estamos cansados de eso. Uh-huh. O sea, no más odio hacia los latinos, no más odio hacia las personas que trabajan todos los días aquí en este país.
0: Y hacia ninguna comunidad. El odio y la violencia nunca son la respuesta de nada. Siempre deberíamos de actuar con más cordura, con más inteligencia emocional. Sin embargo, bueno, bien dicen por ahí, y no estoy diciendo que la mujer esté loca, pero nunca falta un loco que venga a causar controversia y demás. Pues para su comportamiento seguramente sí le faltan varios centavitos para el dólar. Pero bueno, aquí lo importante es que reflexionemos y que también seamos empáticos. A veces vemos a gente en problemas y por no meternos en la situación o lo que sea, lo dejamos pasar, y no es justo que una persona de nuestra comunidad o de cualquier comunidad esté enfrentando una situación así. Así que ojalá que se le haga justicia, y precisamente esta semana, a partir de mañana y hasta el domingo, en Los Ángeles, en su puesto de trabajo, la señora va a estar vendiendo sus hot dogs. Ojalá que toda la comunidad pueda unirse y asistir a apoyarla, porque eso necesitamos: apoyo, abrazo y unidad como comunidad y como humanidad. Pues bueno, son las imágenes que le han dado la vuelta al mundo aquí en los Estados Unidos, desde Los Ángeles, unas imágenes duras, pero que es importante compartir para que nos lleven a la reflexión. Vamos a hacer una pausa, pero volvemos con otras imágenes que también desatan un infierno en medio de un paraíso. Le contamos todo lo que pasó en un centro vacacional donde todo debería ser felicidad, pero se convirtió en un auténtico y terrorífico sitio de vacaciones. Volvemos con eso.

0: Seguimos aquí en Sin Filtro. Gracias por estar acompañándonos. Les recuerdo, Laura Ortega está de cumpleaños el día de ayer, así que tomó el día libre. Felicidades a Laura. La seguimos apapachando y la menciono precisamente porque yo creo que tiene doble festejo. No solamente su cumpleaños, sino las elecciones en Colombia, que al final de cuentas creo que van hacia donde ella tenía la esperanza de que fueran.
1: Le favoreció.
0: Ahora,
2: sí, creo que sí, o sea, yo creo que ella tal vez ha de estar aplaudiendo o no, no sé por quién votó, pero pues lo que es cierto es que Colombia amaneció dividida tras una de las elecciones más reñidas en su historia. El candidato de la derecha, Abelardo de Espreila, pues mantiene una estrecha ventaja sobre el izquierdista Iván Cepeda con el 49.66% de los votos frente al 48.70% según el preconteo. Mientras sus seguidores celebran lo que consideran pues una victoria, el presidente Gustavo Petro cuestionó los resultados, obviamente, y exigió una revisión de más de 33,000 mesas electorales. Las autoridades pues continúan el escrutinio oficial y se espera la certificación final de los próximos días. Pero quiero que vean cómo celebró el que, pues, hasta ahora ganó. Vean esto.
3: El pueblo colombiano me ha confiado el honor supremo de servirle como su próximo presidente de la República de Colombia.
0: Ahí lo tienen, blindado en todo momento dentro de ese, vaya, como cuadrito de, de seguridad, de ese cuartito de protección y seguridad. Y es que es lógico. Sí. Recordemos que también hace un tiempo asesinaron ahí en un evento público en Colombia también a uno que era bastante presidencial. Ahora, pues bueno, Abelardo de la Espriella pues está buscando llegar y llegar lo más limpio posible a toda esta situación. Muy reñida la votación, una diferencia mínima, pero será

0: los jueces de electorales quienes finalmente puedan determinar esto. Decía por ahí Petro que mientras no esté certificado, él se niega a aceptar el resultado, mientras que Iván Cepeda anunció pues esta, que sus abogados ya estaban imputando varias mesas de votación con las que, según él, pudo haber movimientos fraudulentos. Sin embargo, vea cómo pasearon por Cartagena precisamente Abelardo de la Espiela. No, no es el papamóvil, es un carro blindado también con el cual pudo estar cerca de la gente que coreaba su nombre y celebraba su triunfo, por lo menos hasta ahora, hasta el ahora. Triunfo sí, no oficial. Ahora.
1: Vemos sí. un país dividido y es que el 50% de los colombianos tenía otra decisión y el otro 50% de este lado. Y como lo decían ustedes, son 33 mil mesas las que quieren impugnar. Entonces, estamos, no estamos hablando de poquito, pero ahorita sí posiblemente la derecha sea quien tome pues posesión del cargo en esta ocasión aquí en Colombia, bueno, ahí en Colombia, y es que también dicen que Donald Trump tuvo comunicación con él, una llamada telefónica, es su fan, y entonces hay un respaldo también de los Estados Unidos, y creo que también Colombia necesita un cambio, y eso es lo que están haciendo.
0: Yeah. Por eso es que la gente estuvo votando, ¿no? Yo creo que no fue tan claro en la primera vuelta, hoy está en esta segunda vuelta presidencial, fue también bastante reñido, 49.66%, para Espriella y 48.70 para Cepeda, muy muy cercanos, así que hay que esperar a que esto se haga oficial. Y efectivamente Trump no solamente llamó al ahora presidente electo para felicitarlo, sino también en sus redes sociales le puso grande, lo más grande.
1: Es su fan,
0: y también estuvo Marco Rubio, que escribió en sus redes sociales felicitándolo y diciendo lo que esperaba colaborar con él en temas de economía, de migración, de asuntos internacionales, y que por supuesto contaba con los Estados Unidos como un aliado para Colombia.
2: Sí, el narcotráfico también, ¿no? Yo creo que pues a Colombia de cierta forma le sirve a un presidente así porque puede colaborar con Estados Unidos, algo que Estados Unidos ha querido hacer con muchos países para controlar el tema de las drogas, el tema del narcotráfico. Entonces, tal vez ahí se va a esperar como una relación totalmente diferente a la que tenía el presidente Donald Trump con Gustavo Petro, ¿no?
1: Que era muy mala.
2: Sí, y algo que pues muchos colombianos esperaban, querían un cambio totalmente, algo radical a lo que estaban ellos acostumbrados, y pues por ahora lo han conseguido.
0: Pues mira, la gente votó, la gente habló, y al final de cuentas esa es la democracia, que la gente elija a quien quiere de sus líderes. Oigan, y de Colombia, ¿qué tal si nos vamos a la República Dominicana? Porque estas imágenes que van a ver a continuación son impresionantes. Ahora sí que se convirtió en un infierno este paraíso. Resulta que una huésped italiana falleció el viernes debido a una complicación derivada de este incendio que devastó gran parte de un hotel en Bayahibe, un municipio costero de la República Dominicana. El siniestro obligó a evacuar a 1,690 personas que se encontraban alojadas en ese establecimiento. Según las autoridades, pues bueno, está bajo investigación toda esta situación y afortunadamente no hubo más vidas que lamentar, porque las imágenes son verdaderamente impresionantes.
2: Película,
0: sí, parecen salidas de una película. Vean nada más esa columna de humo negro. Es impresionante las llamas, cómo consumían. Obviamente son techos de palmera que se vuelven muy flamables rápidamente.
2: Más fácil, sí.
0: Y el incendio, pues bueno, aún el origen se desconoce, pero se propagó por los techos de caña que cubrían gran parte de las áreas comunes del hotel, y afortunadamente un hotel cercano de la misma cadena no sufrió daños y está también siendo parte del albergue para que los huéspedes puedan estar ahí. Yo no sé si yo continuaría mis vacaciones después de vivir una experiencia así. No sé si me querría regresar a mi país de inmediato o cómo sería la situación, pero las imágenes son apocalípticas.
2: Sí, imagínate los que también iban o tenían planeado ir a ese hotel. O sea, ¿qué es lo que va a pasar?
1: Todo.
2: Van a perder un montón de dinero, van a perder pues un montón de pues cosas turísticas en esa zona. Entonces es una pérdida para ese lugar, porque hay muchas personas que obviamente pues se mantienen del turismo. Entonces, qué malo, o sea, es triste pues para ellos y también triste para los que viajaron ahí para divertirse y se convirtió en una verdadera tragedia.
1: Además, 1,700 personas fueron evacuadas y entre ellos fueron 177 niños y 21 bebés. Lo que sí me suena un poquito es que República Dominicana en los últimos meses ha estado invirtiendo mucho en publicidad para poder atraer al turismo. Uh-huh. Vimos una campaña masiva en medios de comunicación a nivel Estados Unidos, en medios gigantes, en los cuales se invitó a que los turistas lleguen al país. Y es lo que dice Auri, una inversión grande que los turistas hacen y ahora en este momento puede ser también cancelada sus reservaciones y todo. Me imagino que también República Dominicana ha tomado cartas en el asunto para poder también tomar prevención. Ojalá, para este sí. tipo de uh-huh. catástrofes, porque eso es lo que también tienen que invertir, no solamente en publicidad para atraer el turismo, sino también en dinero para poder tener seguridad para el turismo que están invitando a su país.
0: Sí, garantizar la seguridad, que la gente se pueda sentir mucho más tranquila a la hora de sus vacaciones. Ahora, esto es un incidente, evidentemente, a veces uh-huh. es muy difícil de evitar una situación así. Imagínate. Y a veces sí es complicado, pues, que se pueda manejar. 10 personas fueron atendidas por inhalación de humo entre huéspedes, trabajadores y personas que intentaban, pues, atender esta emergencia. Y sí, efectivamente, lo decía Víctor hace un momento, la República Dominicana ha estado en titulares también de muchas uh-huh. cosas. La joven que falleció durante sus vacaciones y cuyo cuerpo desapareció por semanas, también la discoteca en Santo Domingo, que el techo se cayó. En fin, todas estas tragedias han puesto también en la mira a República Dominicana y es por eso que decidieron invertir en turismo para uh-huh. decir, vengan, estamos bien, estamos seguros. Han llevado muchos programas a transmitir desde allá y es un verdadero paraíso, es hermosísimo. De hecho, yo ando queriendo ir. Pero no sé si entre los huracanes y los incidentes.
1: Lo comentamos, ¿verdad? Ya no para vacaciones, es cierto.
0: Exacto, estamos pensando
2: en
0: andar por allá. Vamos a esperar cómo surge la cosa, pero tampoco, bueno, podemos decir que no es un destino recomendable porque es verdaderamente un paraíso.
2: Hermoso.
0: Son cosas que pueden pasar en cualquier lugar. Oigan, chicos, ¿qué tal si con esto nos vamos a una pausita? Mm. Pero ya regresamos porque hay noticias entre el fútbol y las situaciones que suceden alrededor. Mm. Y el Canelo que nos vuelve a recordar en la cara que somos bien pobres. Así da.
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0: Qué bueno que sigue con nosotros aquí en Sin Filtro. Estamos pues llevándole toda la información que usted necesita para arrancar la semana bien y de buenas. Y vamos con el mundo del entretenimiento, porque ese también a veces nos pone bien, a veces nos pone de buenas y a veces nos pone envidiosos. Vea nada más el pachangón. Pero cuando digo pachangón es señor pachangón, millonario, así de eso. Tiren el dinero, que el Canelo invirtió en el bautizo de su hija, la más pequeñita. Vean eso nada más. Eva Victoria fue recibida así, en ese palacio construido específicamente para el evento, lleno de lujos, flores y de todo. Ahora, eso es lo visual del evento. La parte musical, escuchen, contrató a Mon Laferte.
1: Oh, wow.
0: Y también hasta se me olvidó el nombre, el Venezuela, Valenzuela, ¿cómo se llama?
1: Remy Valenzuela
0: para cantar ahí en el evento. Dos conciertos, una noche espectacular que empezó desde la tarde y se fue hasta la madrugada. La niña se debe haber dormido 2 horas después del evento. Estos eventos sí son para los papás de la niña, de la bautizada. Pero al final de cuentas dicen que el Canelo se habría gastado alrededor de un millón de dólares en el bautizo. Y yo digo que hasta más.
1: Porque esa decoración también
0: está impresionante. Más todo lo que sirvieron, más la los comida. Eventos privados. Oye, los conciertos privados estaban increíbles.
1: Yo creo que más de un millón. Sí, o sea, se me hace demasiado poquito. Y usualmente, pues, las flores, no, o sea, hasta las más sencillitas están súper, súper caras. Yo digo que más de un millón, pues obviamente tenía que celebrar a lo grande, porque si celebrara a lo chico, yo creo que todos estuviéramos también criticando. Entonces él tiene que pues hacer la lucha para que se vea como
0: que se
1: si
0: vea que todavía hay billete. Tiene dinero. Además, sus fregadazos le han costado, ¿no? Sí, ganarse pues su fortunita.
2: Además tiene mucho dinero en la cuenta. Eso es como quitarle un pelo a un gato, podríamos decir. Porque no es que haya gastado demasiado de su cuenta. Además se ve en sus redes sociales que ha estado apostando en los partidos. Ha estado ganando como el triple. La última vez publicó en sus redes que apostó 100 mil y ganó casi 200 mil. Entonces creo que de ahí también sacó un poquito para la fiesta. Sus apuestas para los partidos, porque se ve que se apoya a la selección.
0: Está presente en los partidos del Mundial ahí con México y pues bueno, se dio su escapadita. Uh-huh. Yo creo que Fernanda, la esposa, fue obviamente quien se encargó de toda la organización, mientras el Canelo se dedica a hacer sus negocios, su gira, y acuérdense que también está estudiando en la Universidad de California en San Diego. Así que bueno, anda ocupado el Canelo, pero por billete no para.
2: Y eso
0: no
2: que sufre. Viene el cumpleaños, porque ella nació el 8 de agosto del año pasado. Ahorita es el bautizo y en agosto se viene la otra celebración. Si este fue el bautizo, imagínense lo que va a gastar este 8 de agosto que viene para su primer añito.
0: ¿Y sabes qué?
1: Como buen mexicano, nosotros aunque no tengamos dinero, celebramos. ¿Cómo hacemos las quinceañeras? Claro, ¿cómo hacemos esas fiestas bien grandonas con banda y todo?
0: Los pobres somos capaces de vender un riñón, pero que la fiesta luzca y que se vea bien. Perrona. El Canelo no tiene necesidad de empeñar nada, pero al final de cuentas, pues bueno.
2: Los niños ni disfrutan, somos los grandes los que aprovechamos la fiesta.
0: Es lo que te digo, la criatura seguro se durmió a las 5 de la tarde y los papás se amanecieron en pleno pachangón como debe de ser. Oigan, hablando de billete, de dinero, de millones, escucha esto porque Toy Story 5 ya se convierte en el estreno más millonario de lo que va de este 2026. Mundialmente ha reunido 312 millones de dólares. En Estados Unidos vendió 160 millones de dólares en taquilla en este fin de semana de estreno y los mercados internacionales le sumaron 152 millones más. Una película muy, pero muy esperada. Y mira, se llevó de calle a El Diablo Viste a la Moda 2, que muchos pensaban que iba a ser el gran estreno de este año, pero Toy Story también nos vende toda esta nostalgia, ¿no? De 30 años después, lo que sucede. De hecho, estaba viendo ahorita que digo lo de los 30 años, estaba viendo en las redes sociales el análisis de un chavo que fue a verlo, bueno, un chavo, chavorruco como yo, que dice, fui a la sala de Toy Story y no había niños.
1: Oh,
0: empieza la película y me doy cuenta que Toy Story se estrenó hace 30 años.
2: Se entonces, estrenó en el 95,
0: todos
2: de hecho.
0: Los que estábamos ahí éramos niños.
1: Sí.
0: Viviendo 30 años después la secuencia de Toy Story. Entonces me encantó, ¿sabes? Esa reflexión me encantó porque es cierto, la película nos vende la añoranza de lo que nosotros vimos hace 30 años. Es por eso que a lo mejor no había tantos niños en la sala, pero todos esos chavorrucos que estaban era porque lo vieron de niño.
2: De hecho, sí. Yo vi unos videos de unas mamás que dijeron, estaban entrando al cine y decían, bueno, mi hijo piensa que él viene a ver la película de Toy Story, pero en realidad soy yo. Vi algunos videos ahí, como dice Juan Alberto, es como emotivo también recordar, y es que esta película, estamos hablando de que crecimos viendo todas las películas, crecimos viendo Toy Story, y es nuestra infancia que ya viene reflejada. Sí. ¿Saben qué es lo que me gusta? Que en la versión en español, Belinda es la que hace la voz de la
1: yo
2: tablet.
1: No sabía.
2: Entonces nos lleva como que un poquito también así como que somos fans de Belinda y nostalgia. Belinda hace la voz de la... Sí, es como crecimos viendo Cómplices al Rescate, Silvana Mariana y luego la llevan para la tablet. Y es que esta película también habla un poquito de que ya la inteligencia artificial y uh-huh. los dispositivos están haciendo a un lado nuestra forma de divertirnos antes, que era un poquito más tradicional.
0: Sí, está me dejando gusta, las tabletas, gusta. Están dejando los juguetes tradicionales de lado y de eso se trata la película. También Woody, aunque dijeron que no se estaba quedando calvo, sí. que era un reflejo de luz, sí, en muchas calvo. Otras escenas sí se está quedando calvo.
2: Hey, pero no es el protagonista en esta ocasión Woody, sino que es la novia de Woody con la tablet.
0: Exacto, ah, es la guerra con ellas dos. Pero bueno, vaya a verla y descubra más de esta historia, que es el segundo mejor estreno mundial de una película de Pixar, solo después de Los Increíbles, The Incredibles 2. Mm. Oigan, vamos con hablando de récords y demás. Vea nada más esta información, porque si poner récord se trata, los mexicanos somos que nos pintamos solitos. Resulta que Adidas acaba de anunciar que el jersey mundialista de mayor venta en todo el planeta
1: obvio.
0: Es la camiseta de
2: yo
0: México.
2: Tengo una.
0: Obviamente, la camiseta verde, además, que es el símbolo más importante de nuestros colores, así que ya se ha convertido en la más vendida del planeta entero. Los mexicanos no tenemos dinero para comer, pero tenemos para comprar la camiseta original
2: y
0: de nuestra selección y para gastar en fútbol como debe de ser, así que no me extraña. Dice también el reporte que la camiseta blanca y la negra también se han vendido de manera muy importante, pero que la verde
1: las
0: es pues
1: todas.
0: La que tiene el récord. Sí, me gustan todas.
1: Sí.
2: Pero hey, lo más interesante de todo esto es que estas ventas han sido impulsadas por el mercado femenino. Sabemos
1: obvio,
2: que los hombres, sí, sabemos que los hombres son los que manejamos
0: mueven.
2: El fútbol, pero en esta ocasión el mercado femenino es el que está gastando. Y es que no sé si se han dado cuenta, pero hay muchas mujeres que han comprado la camisola original y la han modificado, la han vuelto uh-huh. hasta traje de baño. Entonces, el ingenio que se está pasando ahorita en el Mundial en México está genial. Dicen que el Mundial en México se siente más sabroso.
0: Obvio, siempre. Pero si la pasión así futbolera es sinónimo de México, así que no nos extraña que nuestra camiseta, nuestra jersey del tricolor sea la más vendida del mundo. Oigan, con esto hacemos una pausa, pero volvemos con otro dato bastante interesante y debatible de lo que está sucediendo aquí en Estados Unidos con la fiesta futbolera. Usted no lo va a creer que andan haciendo los extranjeros. Ya volvemos.
2: Uy, qué miedo.
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0: Estamos de regreso y escuche esto porque es bien interesante. A ver, cuando usted viene a los Estados Unidos de visita o cuando va a su país, ¿cómo que se le antoja llevarle a la gente de nuestros países? Yo,
1: ¿de aquí?
0: Lo que menos se me ocurriría es lo que los extranjeros se están llevando a sus países después de la fiesta futbolera ahora.
1: Sí, la gente se está llevando ranch.
0: ¿Qué?
1: O sea, fíjate que yo no sabía que el ranch era aquí como típico de Estados Unidos. Sí. Yo eso sí no lo sabía, pero sí. De hecho, la TSA ya le está haciendo una advertencia. Gente que no puede llevarse estas grandes botellas de ranch, porque, o sea, es algo que uno puede llevar uno de estas 3.4 onzas, pero sí. ¿Sabes qué? Muchas compañías ni existe, o sea, no existe, tienen que hacerlas. Y de hecho, ya hay una compañía, la Kraft, que dice que ya está trabajando
2: su
1: para
2: versión.
1: Hacer una mini versión para que la gente pueda llevarla, pero también existe en polvo, entonces exacto. La gente llévensela en polvo sí. Y no se la lleve es que, en líquido,
0: sí, de hecho, Kraft puso en sus redes sociales que por ahora, para que viajen y solucionen el asunto, se lleven los polvos
1: sí.
0: Y lo preparen en casa, pero la gente dice que no literal estaba llegando con las botellas de este tamaño en la maleta de viaje y entonces se las estaban quitando en el TSA, al grado que el propio TSA puso en sus redes sociales que por favor a los extranjeros supieran que no pueden transportar ese tipo de botellas y todas las que ponían y el bote de basura lleno uh-huh. Era de ranch.
2: De pura ranch. Sí. Es que aquí en Estados Unidos sabe mejor. Yo a veces pido blue cheese, pero prefiero ranch, pero aquí sabe más rico. No sé por qué, pero de hecho sí me voy a llevar un botecito ahorita que me voy de viaje, pero voy a llevarlo en polvo, como dicen ustedes.
0: Sí, o llévate.
2: O, llevar, o la botella de 100 mililitros.
0: Mientras sea menos de 100 mililitros, 100 la puedes mililitros, transportar. Ah. Entonces, si ya salen las pequeñitas que son para aptas para viaje, pues a lo mejor ya... O que dentro de los aeropuertos, ahí en los duty frees, ya pongan sí. Un stand de craft. Si ya vieron bueno, que sí. Es un negocio tremendo.
1: ¿Cuántas botellas de 3.4 onzas? Porque la gente va a querer... Si
2: ah, se bueno, te puede llevar
1: así,
2: separadita,
1: se
2: llevar ¿verdad?
0: Se va a llevar 30. Al bueno, final de cuentas lo van a juntar, ¿no?
2: Hay artistas que tienen una. También sus salsas favoritas. Así como Karol G, por ejemplo, ella viaja con su botella de mayonesa

0: en su bolsa. Sí, se lleva su mayonesa. Y Ninel Conde, por ejemplo, carga su chile piquín también para ponerle a los tacos y cosas así. Entonces,
1: y su bombita para inflarse la nacha.
0: Versión de viaje.
1: También carga con una bombita para inflarse la nacha como vaya necesitando. Oigan, con esta información llegamos al final de Sin Filtro Nacional. Gracias por acompañarnos, por estar con nosotros este día, por arrancar la semana con nosotros. Y quédese porque en Los Ángeles le tenemos más información a nuestra gente aquí a nivel local. Por lo pronto, mire, si usted va a viajar y quiere llevar ranch de recuerdo, que es como lo que está de moda, pues vaya tomando precauciones para que no me lo agarren las autoridades. Nos vemos entonces en breve y al resto del país nos vemos mañana. Chicos, a mí no me gusta el ranch.
2: ¿A mí tampoco? ¿Qué?
0: A mí sí. A mí el
2: ranch. A mí me encanta el ranch.
1: El ranch,
2: me encanta
1: nada,
2: el ranch, pero no con
1: nada,
2: todo.
1: Para
2: me gusta
1: nada.
2: Con

0: De nuevo, temor en la comunidad. Una organización promigrante asegura que agentes federales, fíjense esto, se están haciendo pasar por trabajadores. Esto para atrapar a migrantes indocumentados. Eso es lo que dice esa organización y está causando pues mucha controversia en nuestra comunidad. Así comenzamos Sin Filtro Los Ángeles. Por supuesto, me acompañan mis compañeros Víctor Urrutia y Juan Alberto Santos. Por supuesto, Laura tiene el día libre el día de hoy. Está celebrando ya sus 21 años. Es lo que está celebrando.
1: Llegó a la mayoría.
0: Todavía sigue joven, Laura, pero ya estamos aquí listos, preparados para darles la información. Y hoy, pues, es muy preocupante lo que está pasando en nuestra comunidad, especialmente con el LAUSD. El superintendente del Distrito Escolar de Los Ángeles, Alberto Carvalho, renunció oficialmente a su cargo en medio de una investigación federal del FBI. Carvalho ya había sido colocado en licencia administrativa después de que agentes ejecutaran allanamientos en su casa en San Pedro y la sede del distrito en febrero. Las autoridades pues no han revelado detalles completos del caso, pero informes lo vinculan a una investigación sobre contratos del distrito con una empresa de tecnología educativa que luego colapsó. Carvalho no ha sido acusado de ningún delito hasta ahora y ha negado cualquier mala conducta. Mientras tanto, la Junta del LAUSD ya designó un director interino y el distrito asegura que la prioridad es mantener la estabilidad para esos más de 500,000 estudiantes, algo que pues está causando mucha controversia en la comunidad. Se está hablando qué es lo que hizo este hombre para renunciar. Si él dice que no ha hecho nada malo, entonces, ¿por qué se fue?
1: Mira, él dice en parte de su carta de renuncia que presentó ayer en domingo, precisamente dice, porque creo que nuestras escuelas deben permanecer enfocadas en los estudiantes y en el aprendizaje, sin distracciones. Por eso es que renuncio como superintendente del Distrito Escolar Unificado de Los Ángeles. Es el segundo distrito más grande del país, así que sí, estaba mucha controversia en torno a esta investigación. Recordemos cómo los agentes del FBI llegaron a su oficina, a su casa en San Pedro, se llevaron folders, carpetas, archivos, información, creo que hasta computadoras, en las que supuestamente podría haber información vinculada a esta investigación que se está haciendo. No se sabe, como dice ahora, específicamente en qué sentido, pero se especula de estos contratos multimillonarios con agencias de tecnología, con empresas de tecnología. Son 4 años básicamente, ¿no? Lo que estuvo Carvalho al frente de este distrito escolar. Y pues sí, efectivamente, a mí lo que no me gustaba era que le dieron la licencia administrativa con goce de sueldo y con un sueldazazazo.
0: Entonces, ¿cuántos son? ¿Como unos 400,000?
1: Sí, era cerca del medio millón, por ahí andaba así. Y entonces era bastante dinero y no me gustaba que lo tenían pues básicamente guardadito en su casa por la investigación que se estaba haciendo y porque el distrito se quería deslindar de él, pero se le seguía pagando, lo mismo que al que lo estaba supliendo. Entonces era un gasto más para el distrito. Vamos a ver cómo evoluciona esta investigación, pero su renuncia después de 4 meses de esta investigación me llama la atención.
2: Es un cargo muy importante y además sabemos de que, como dice la frase, el que nada debe, nada teme. Y qué casualidad que hay muchos funcionarios últimamente que han sido señalados o han sido allanados en sus hogares y luego ya presentan la renuncia en lugar de hacerlo en el momento indicado para que puedan tomar cartas en el asunto y que las autoridades también puedan investigar con tiempo. Y en esta ocasión, pues él renunció, pero ya cuando se le había acusado. Entonces, algo escondía, ¿no creen?
0: Sí, yo creo que también tiene que decirle a la gente, a los estudiantes, a los padres de los estudiantes, por qué lo están investigando, porque él sí sabe, ¿no?
2: No, él solo renunció nada más y listo.
0: Y si quiere que la gente pues lo vea con esos buenos ojos, tiene que ser un poquito más transparente para que si él dice que no, pues tiene nada que ver con esto y que no hay mala conducta, mejor que lo aclare, ¿no? Y eso es lo que pues muchas personas aquí en Los Ángeles están exigiendo y además, no han escuchado nada.
1: De hecho, en marzo, cuando empezó esta investigación, se hablaba pues de que sus abogados, a través de sus abogados, Carvalho había dicho que él no tenía nada que esconder, nada que temer y que de hecho exigía que lo regresaran a su puesto después de que la Junta Escolar lo quitó de ahí. Sin embargo, pues bueno, parece o se cansó o se dio a la presión u otra cosa está pasando que no nos están diciendo completa respecto a su renuncia, que sí, sí es llamativa, pero también por un lado está bien de que ya si de todas formas no está cumpliendo con sus funciones, pues que le paren de pagar. Sí. Y no sé si también llegó a un acuerdo y él anuncia renuncia, pero previamente hubo un acuerdo con el distrito escolar, porque para renunciar después de 4 meses sí es llamativo que lo haga de esa manera. Quizá le dijeron ya no te vamos a pagar y él por dignidad

0: Gente
1: Viene de allá, es
0: en la
1: cierto.
0: Florida y parece que por allá también tuvo algunas situaciones incómodas, pero bueno, así las cosas por el momento con el superintendente de aquí,
2: Sí.
0: de Los Ángeles. Ex, hay que decir ahora.
1: Ex,
0: ahora
1: ya tiene
2: porque ya
1: sustituto,
2: renunció,
1: ya tiene
2: ¿no?
1: alguien más.
2: Pero también hay otra situación muy preocupante en el área de Boyle Heights. Fíjense que Los Ángeles STV, de hecho, nos envió estas imágenes del incendio masivo en el almacén de cadena fría en Boyle Heights, cerca del centro de Los Ángeles. Ustedes, estoy más que segura que han notado esto. Sigue generando preocupación tras varios días activo. Primero lo habían apagado y luego no, y luego sí, y esto ha estado pasando por días. Aunque las llamas principales fueron controladas, el fuego continúa ardiendo dentro de la estructura, lo que ha provocado una densa nube de humo sobre distintas zonas del condado y hasta huele. Yo estaba pasando por esa área y huele muy, muy fuerte. Autoridades declararon estado de emergencia local y advierten que la calidad de aire pues sigue afectada mientras continúan esas labores para enfriar pues y asegurar el edificio. Pero hasta ahora todavía hay una advertencia para la comunidad que trate de pues no estar por esa área y si están en las casas, cierren las ventanas y las puertas para que no pues sean afectados por este
0: Dicen
2: humo.
0: Los residentes que a pesar de que se mantengan encerrados y demás, el humo se está filtrando por todas partes
2: Sí.
0: y está bien complicado. Hay personas que ya están pensando en irse a hoteles o irse con familiares, salirse de la zona pues por la calidad del aire que se está reportando. También esta empresa donó, anunció que iba a donar $2 millones para ayuda a la comunidad en torno
2: Qué
0: a
2: bueno.
0: toda la situación que se ha generado alrededor de este incidente. El problema fue que supuestamente, es la investigación preliminar, habría un fallo en los paneles solares del techo. Se comienza este incendio, lo controlan exteriormente, pero que en el interior seguía activo y es por eso que ya vamos 6 días básicamente con todo este tema descontrolado y el problema de colapso, ¿no? Porque tuvieron que tumbar una de las paredes para que los bomberos tuvieran acceso a apagar las llamas interiores. Y otro de los problemas que se viene es que este es un almacén de productos congelados,
2: Sí.
0: alimentos congelados, que ya se descongelaron
1: Y se están
0: evidentemente
1: quemando.
0: y se
2: Y ya no
0: están
2: sirven.
0: echando a perder. Y también hay una alerta por posible daño biológico, precisamente por lo maloliente que puede resultar y lo tóxico que puede resultar, no solo el humo, sino la descomposición de los
2: Y
0: alimentos.
2: fíjense que muchos están criticando también a la alcaldesa Karen Bass en estos momentos,
0: Sí.
2: porque no sé si se acuerdan cuando comenzó
0: El
2: ese
0: incendio
2: incendio de
0: del
2: los
0: año pasado.
2: Palisades y de Eden, pero ella está encargada de Palisades, pues mucha gente estaba diciendo, ¿y dónde está esta persona? O sea, la persona que nos tiene que estar ayudando. Estoy viendo ahorita que hace poquito sí declaró estado de emergencia. Yo creo que se tardó porque
1: Pero ya
2: primero
1: pasaron
2: lo
1: muchos
2: hizo el
1: días, ¿eh?
2: gobernador Gavin Newsom
0: Lo hizo
2: y
0: primero
2: ella se
0: Newsom.
2: tardó.
0: Lo hizo primero Newsom. De hecho, estuvo ayer, ¿no? En la conferencia de prensa con los bomberos y estuvo ahí presente y demás. Pero sí, sí le han llovido críticas y ataques. De hecho, también la empresa
2: Ah, no,
0: afectada
2: mira, esto pasó
0: está.
2: hace unos días, es que declaró estado de emergencia.
0: Sí, cuando Newsom lo hizo, ella se unió, digamos, al llamado.
1: Y lo preocupante es que hay recursos para poder controlar este tipo de situaciones, pero no hay una buena no hay un buen manejo de catástrofes, y es que falta un plan también de acción. Y es que dicen que sí hay recursos para los bomberos, por ejemplo, y hay recursos para poder atacar este tipo de situaciones, pero no hay un plan, no hay un plan para poder contenerlos, y es por eso que lleva tantos días este incendio.
0: Pero los recursos también están sensibles en este momento. Acuérdense que para noviembre quieren poner en la boleta electoral una propuesta para cobrar un nuevo impuesto para ayudar a los recursos de los bomberos porque se están quedando sin dinero en el condado. En fin, la cosa está
1: Está mal
0: fuerte,
1: distribuido
0: está
1: los
0: muy
1: recursos,
0: llamativo. Sí,
1: posiblemente.
0: a veces no llegan a lo que tienen que llegar y ese muchas veces es el problema. La empresa afectada también está repartiendo filtros de aire para que las casas cercanas puedan utilizarlos y mascarillas N95 para que también pueda la gente pues respirar un poco más tranquila con este filtro de las partículas que pueden ser muy
1: Se
0: tóxicas.
1: vienen
0: Así
1: demandas,
0: que
1: demandas
2: están haciendo algo,
1: colectivas, creo
2: ¿no?
1: que se van a
0: Sí,
1: venir y
0: y
1: todo
0: extreme
1: eso.
0: cuidados porque está grave la cosa.
1: Hay
2: Sí,
1: que
2: al
1: tener mucho
2: menos están
1: cuidado.
2: haciendo algo, pues, esa compañía, porque si no, la gente, pues, también estuviera, pues, criticándola a ellos y no solo a la
1: La
2: alcaldesa
1: gente en
2: Karen
1: casa
2: Bass.
1: tiene que tomar precauciones también y acudir a las autoridades y buscar también números de teléfono para que puedan seguir también y tener cuidado de lo que está pasando y que no dejen toda la intemperie, cuidar a los niños y cerrar las ventanas también. Y como lo dicen mis compañeros, utilizar la mascarilla porque esto también puede afectar no solo ahorita, sino a futuro.
2: Sí. Bueno, chicos, vamos a una pausa, pero ya regresamos con más información. Vamos a hablar de algo que está generando mucha controversia, porque hay una organización promigrante que está diciendo que ICE está pues haciéndose pasar por trabajadores. Aquí les vamos a contar todo esto. No se lo pierdan.

0: Ya estamos de regreso aquí en Sin Filtro, Los Ángeles, y les tenemos un video que tal vez a usted le va a causar preocupación. El siguiente video fue publicado por la organización Unión del Barrio. Ya está causando indignación en la comunidad. Según ellos, agentes de ICE estaban haciendo pasar por trabajadores de construcción o de la ciudad, o no se sabe, pero quiero que escuchen lo que dijeron los agentes en este video. Vean esto. Bueno, la organización Promigrante está diciendo que sí fue ICE, pero nosotros independientemente no podemos confirmar si sí era. Yo estaba fijándome en las páginas del DHS, de ICE y todas las agencias federales y no pude confirmar si realmente son ICE, pero ya sabemos que Unión del Barrio es una de las organizaciones que siempre está viendo lo que está pasando en la comunidad, y ellos aseguran que esos agentes sí se estaban haciendo pasar por a no sé qué tipo de trabajadores, pero al parecer le estaban diciendo a la persona que mueva su carro porque iban a arreglar el poste de la luz. Sí.
1: Resultamente entonces, de la compañía eléctrica, trabajadores de la compañía eléctrica. Tenemos la imagen completa de todo lo que sucedió, o al menos del video que tiene acceso esta organización de Unión del Barrio, mientras les leo esto que ellos publicaron, donde dice que está confirmado. Que esto habría sucedido en el sur centro de Los Ángeles el 20 de junio a las 11:34 de la mañana. Ellos ponen que fue un operativo de ICE en la calle 75 y Avalon, donde una persona fue secuestrada, dicen ellos. Recordemos que este es el término que ellos siempre han utilizado para nombrar cuando una persona es detenida por ICE. Supuestamente dos agentes se vistieron de trabajadores de la compañía eléctrica y le tocaron la puerta de la casa a esta persona. Le pidieron que saliera para mover su camioneta para que pudiera arreglar la luz de la calle. Cuando esta persona salió a mover su auto, otros 8 agentes más salieron y lo capturaron. Así que recomienda a la organización que tengan cuidado. No sé por qué el video no muestra hasta el momento del arresto. Sí se ve que la persona desde adentro de la casa les contesta, como vimos anteriormente, pero es un tema llamativo. Y si lo están haciendo, es ilegal. Sí. Desde ahí es ilegal. No te puedes hacer pasar por otra persona o por otra situación para cometer este tipo de hechos.
2: Y es que pareciera que son escenas de película, pero es la realidad que vivimos todas las personas aquí en los Estados Unidos en este momento. Pero usted en casa tiene que tomar todas sus precauciones, tiene que saber sus derechos y también cualquier tipo de situaciones, pues no abrir la puerta y no llevan orden, no hay ningún tipo de detención en su contra. Usted tiene derecho a un abogado y siempre tiene que manejar todo con calma, pero tiene que tener mucho cuidado con este tipo de situaciones porque es lo que día a día estamos viviendo los latinos aquí en Estados Unidos.
1: Sí. Ahora, si vienen y te dicen, su camioneta porque estamos arreglando la luz, como que uno, pensaría que es verdad.
2: O sea, es algo que cualquiera pasa.
1: Es que además los ves vestidos con trajes como de construcción y demás. No podemos confirmar que así sea, pero según Unión del Barrio, así sucedió. Y si es así, esos agentes están metidos en un problemón. Sí. Y a esta persona la tendrían que liberar prácticamente de inmediato porque eso no está bien en ninguno de los sentidos.
0: Sí, y pues también yo he escuchado que no es la primera vez que pasa. O sea, lo vimos al principio cuando estaban pasando esas redadas masivas. No sé si se acuerdan cuando pasó lo del U-Haul, el incidente que se metieron estos agentes de ICE, del Departamento de Homeland Security, se metieron al U-Haul y estaban pues tratando de ver qué migrantes recogían y estaban en esa camioneta, y luego U-Haul dijo que no tenía nada que ver con eso, o rentaron una camioneta.
2: Lindamente
0: y eso es preocupante. Exacto. Eso también yo lo veo así como si se están disfrazando.
1: Todo
0: y
1: está mal ahí.
0: Se defendieron y dijeron que estaba bien por su parte de ellos hacer este tipo de labores.
1: Pues bueno. Hay más cosas pasando también en Los Ángeles ahora, aparte de esto, que obviamente nos molesta, nos indigna, pero hay que investigar qué es lo que sucedió y qué dice ICE respecto a este operativo, si es que realmente era un operativo.
0: Sí, por ahorita no han dicho nada, entonces vamos a esperar. De hecho, podemos nosotros igual comunicarnos con ICE para ver si realmente estos agentes eran agentes o no, o si simplemente tal vez eran unas personas ayudando a los agentes de ICE, porque eso también puede ser.
2: Ojalá y se esforzaran así para poder capturar a delincuentes y personas que realmente hacen el mal, que asesinan, que roban, pero se están llevando a las personas trabajadoras de la comunidad, personas que todos los días se levantan a trabajar y no es justo. Bueno, sabemos que la vida es injusta, pero no es justo
0: también, ¿no? Exacto. Si ellos tuvieran una orden de arresto fácil, pudieran haber tocado, tal vez, identificar
2: personas, exacto.
0: O entrado con el SWAT o con
1: los que sea para ayudar. Es que si iban directamente a una casa, en teoría deberían de haber tenido una orden de arresto y si no la tenían, ¿cuál era el motivo para hacer a esta persona salir de su casa para arrestarla?
0: Sí, pues hablamos de este caos. Ahora hablamos de otro que pasó en una tienda Target en Simi Valley. Un hombre fue arrestado después de este incidente que le vamos a mostrar. Es un brutal ataque que dejó a una persona gravemente herida y desató el pánico entre los clientes y empleados. Vean esto.
3: ¿Estás bien?
2: Pero ya ni a Target puede ir uno tranquilo a hacer sus compras.
0: Exactamente.
2: La violencia está a la orden del día. Y es que la verdad es peligrosísimo que sabemos que a este tipo de tiendas tienen acceso muchas personas que ni siquiera les pueden bloquear el acceso porque
1: ¿Es ilegal
2: bloquear el acceso a una persona sin hogar o cualquier persona que entre a este tipo de tiendas. Y nosotros como compradores, yo por ejemplo soy de las personas que siempre está alerta cada vez que se baja del vehículo, cada vez que me bajo de mi carro, siempre estoy alerta a todo a mi alrededor porque no sabemos cómo puede reaccionar una persona, no sabemos cómo puede pasar en nuestros alrededores y que pase esto dentro de una tienda de como Target, por ejemplo, es algo que nos puede pasar a cualquiera.
1: Sí, es muy delicado. Miedo. ¿Y quién era el hombre o qué se sabe
0: Era que se llama Regine Tabor, de 34 años. Supuestamente ya habían muchos reportes de que había un hombre que estaba ahorcando a mujeres en tiendas.
1: Dentro de la tienda.
0: Sí, entonces era algo muy preocupante. Habían rumores también que habían detenido a este hombre previamente y que lo dejaron
2: ir. Luego lo liberan, sí, ¿verdad?
0: Rumores, pero eso es lo que estaban diciendo en las redes sociales. Testigos luego intentaron pues pelear con este hombre luego de que vieron que él estaba tratando de ahorcar a una mujer. Otra mujer trató de ayudarlos y luego entraron dos hombres para también pues ayudar a detener a este hombre y luego ya llegó la policía, llegó las autoridades y pues trataron de ayudar con la situación y lo arrestaron. Según, lo bueno es que todavía no lo han liberado y tiene una fianza de $750,000. Ojalá esta vez.
2: Ojalá que no tenga el dinero para pagarlo.
1: No, seguro no la tiene porque se andaba de loquillo por las calles y ha estado arrestado antes. Ojalá que esos antecedentes previos también lo lleven a mantenerse preso. $750,000 tendría que pagar $75,000 para salir y ojalá que no los tenga. Tampoco deberían de ponerle fianza. Si ya es reincidente, no debería de estar en libre. De hecho, había reportes ahí en Simi Valley de que esta persona anduvo por la tienda y atacó por lo menos a 2, 3, hasta 4 personas en el momento que entre ellas intentaban defenderse. Luego llegan estos hombres con más fuerza, pues, a ponerlo en orden hasta que la policía se lo llevó. Pero qué delicado, ¿no? A veces uno anda en la tienda haciéndose ahí el loco viendo cosas y que llegue una situación como esta, es terrible. Ya no puedes ir ni a la tienda a gusto.
2: Sí, porque ni siquiera estás concentrado en que estás en un lugar peligroso, sino que estás haciendo tus compras. Pero ahora nos va a tocar que estar alerta hasta cuando compremos el café.
0: ¿No se acuerdan que hace poco, creo que lo hablamos aquí, de un hombre que le estaba pues oliendo el cuerpo a las mujeres? Y ahora esto es muy preocupante. De hecho, yo cuando estoy solita casi no me fijo mucho, ¿no? O sea, ahora siento que me tengo que fijar mucho. Cuando estoy con mi niño, ahí sí estoy como más mamá, alerta. Helicóptero, estoy así como volteando por todas partes. Pero sí es preocupante que como mujer, pues uno no se sienta segura. De hecho, pues en la noche es cuando las mujeres se sienten que se tienen que cuidar más, pero ahora es también durante el día.
2: Pero, si tú vives, por ejemplo, vives sola y necesitas ir a hacer tus compras y no tienes quien te las hagas, tienes que ir directamente a la tienda. Pero la última vez también estaba una persona metiéndose a los probadores de las mujeres en este tipo de lugares. Entonces, ¿dónde está la otra seguridad también?
1: Sí, también las tiendas tienen que garantizar más seguridad y bienestar de los clientes que van hacer sus compras todos los días ahí. Así que ojalá que por todas partes, tanto las autoridades tomen precauciones más duras y más severas en contra de esos delincuentes y también los establecimientos puedan tener mayor seguridad para la gente que los visita.
0: Sí, muy preocupante. Bueno, chicos, vamos a una pausa, pero ya regresamos con más aquí en Sin Filtro Los Ángeles.

0: Ya estamos de regreso aquí en Sin Filtro Los Ángeles. 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
0: Ya lo escucharon ahí, a brillar con Estrella TV. Miren esto otro, porque a más de un año del incendio Irene, Southern California Edison, pues informa que más de 1,700 víctimas ya han recibido compensación económica, pero el programa sigue abierto para quienes aún buscan recuperarse de las pérdidas. Karen Marroquín nos cuenta cómo puede solicitar en este reporte.
2: De la devastación que dejó el incendio Irene el año pasado, la compañía eléctrica Southern California Edison busca brindar apoyo económico a quienes continúan enfrentando el largo proceso de recuperación.
3: Sabemos que este fue un incendio que afectó a la comunidad bastante. Ha sido más de un año y las personas siguen en su recuperación. Entonces, este programa es para ayudarlos. Para que puedan seguir adelante, puedan restaurar su hogar, si eso es lo que están haciendo.
2: A través de su programa de compensación por la recuperación de incendios forestales, propietarios de viviendas, inquilinos y personas que sufrieron heridas físicas a causa del incendio pueden presentar un reclamo para recibir una compensación económica. La vocera de Edison, Gabriela Ornelas, asegura que no es necesario contar con un estatus migratorio legal para ser elegible.
3: Se requiere un tipo de identificación, un pasaporte válido, una licencia para manejar, una copia de su certificado de nacimiento, una carta de residencia o otro tipo de identificación del estado.
2: Los reclamos pueden presentarse a través del sitio web de SEI, por teléfono o en persona.
3: Después de que suben un reclamo, se toman entre 90 días para que puedan recibir un pago. Actualmente hemos podido dar pagos en mínimo de 35 días.
2: Hasta el momento, Edison ha extendido más de 2,000 ofertas de compensación a más de 4,900 reclamantes por un monto superior a los $700 millones. Y esa cifra podría seguir aumentando. Los residentes afectados tienen hasta el 30 de noviembre para presentar su reclamo. Al ofrecer esta ayuda, SEI espera brindar un alivio para las familias que han tenido que reconstruir sus vidas desde cero tras el incendio.
3: Sabemos que el incendio no simplemente afectó en sus hogares, pero también en el trabajo, en el día a día de las personas. Y estos fondos esperemos que les puedan ayudar a seguir adelante con estas cosas que están enfrentando.
0: Ahí está, cómo usted puede solicitar esta ayuda. Al parecer, pues suena muy fácil. Uno puede entrar a energize.edison.com y ahí usted puede pues someter esto que puede pues pedir. Yo creo que hasta $15,000 es lo que estoy viendo en el sitio web si uno tiene pues pérdidas de sus casas.
4: Sobre todo daños menores, ¿no? Sí. Porque hay otros casos en los que se han ofrecido hasta $1,000,000 dependiendo de la propiedad y los daños, pero cada caso es particular. Por eso es que usted tiene que ir a la página de Southern California Edison y ahí poner toda la información que le requieren, poner las pruebas, porque también no cualquiera puede meterse a ver si saca un peso de ahí, que no faltará el oportunista. Entonces hay que probar y comprobar todos los daños que le hayan causado a través de este incendio de ITS en el año pasado para que pueda acceder a una compensación que ya en cada caso pues será de manera particular cerca. Además, de 3.500 reclamaciones han recibido. Wow. Alrededor de 3.500 reclamaciones hasta ahora.
5: Además, hay un número de teléfono al cual usted se puede comunicar si tiene alguna duda o quiere hacer un reclamo, y es el 888-912-8528. Ese es el número de teléfono en el cual usted puede colocar su reclamo o bien pedir información para que se pueda informar muchísimo más de lo que está sucediendo. Y como lo dice Juan Alberto, son muchos reclamos y ya se han entregado casi 250 millones, pero todavía falta más.
0: Sí, sí, todavía falta mucho más. Chicos, vamos a una pausa, pero regresamos con un muy polémico libro, porque hay un personaje que está hablando pues muy mal de AMLO y también del presidente Donald Trump, pero al regresar les contamos de qué se trata.
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2: Gracias, Adriana. Bueno, vamos con otras noticias porque el ex embajador de Estados Unidos en México, Ken Salazar, afirma en su nuevo libro que el expresidente Andrés Manuel López Obrador estaba preocupado por lo que Ismael El Mayo Zambada pudiera revelar tras su captura en 2024. De acuerdo con lo reportado, Salazar relata que el entorno del entonces presidente temía posibles declaraciones del líder del cártel de Sinaloa ante autoridades estadounidenses y las implicaciones políticas que eso podría pues traer. El libro, que aún no se publica oficialmente, pues ya ha generado reacciones en México y ha reabierto el debate sobre la relación entre el crimen organizado y la política. Y de hecho, Claudia Sheinbaum salió a defender diciendo que a AMLO le preocupaba la injerencia de Estados Unidos y no El Mayo, chicos.
3: Eso dijo en la conferencia mañanera del día de hoy, ¿no? Que la única preocupación que tenía AMLO respecto al Mayo Zambada era que Estados Unidos haya interferido en la captura y transportación del Mayo, porque acuérdense que ni siquiera él se entregó, sino que supuestamente uno de los hijos del Chapo Guzmán es el que lo lleva a los Estados Unidos, el que lo trae aquí a los Estados Unidos con engaños. Pero me llama la atención la frase textual que él escribe en este libro, que dice: AMLO es un hombre diferente, no puede soltar el poder. Está muy preocupado por la información que Estados Unidos pueda obtener de El Mayo y asegura que esta información se la dio un empresario al cual el autor Salazar identifica como el susurrador. Wow. Es decir, alguien que supuestamente tenía contacto directo con el presidente y él fue a susurrarle al ex embajador de los Estados Unidos en México esta información. Entonces, después de esto, Salazar reflexiona en su libro y dice: era como si el poderoso y arraigado capo del narcotráfico pudiera soltar la sopa sobre cualquier cantidad de funcionarios públicos mexicanos. El llamado narcogobierno, pues, del que tanto se ha hecho hincapié en los últimos meses.
2: Wow, confirmación. ¿Es lo que está haciendo este personaje? No sé. O sea, bueno, mucha gente tal vez va a decir que sí, que él tenía más información y es por eso que está revelando todo esto en contra de AMLO.
4: A ver, pero este tipo de libros se escriben como una suposición también, ¿verdad? Porque no tiene alguna línea legal o alguna prueba de lo que está sucediendo. Me imagino que lo hacen solamente como una suposición al momento de escribirlo, ¿verdad?
3: Lo pone como una fuente.
4: Como una fuente. Me contó para poder publicar el libro.
2: Su historia que está contando de lo que ha pasado y todo eso. El libro se llama Las fronteras, mi lucha por Estados Unidos incluyente. O sea, él está diciendo que pues habían muchas preocupaciones con el gobierno de AMLO y también habló del presidente Donald Trump. Lo criticó. No dijo algo como como así súper, súper fuerte, pero sí dijo que el enfoque del presidente Donald Trump no era el correcto. Estaba diciendo que específicamente no era correcto con México y que lo describió como una persona divisivo, y pues yo estoy de acuerdo con él.
3: Totalmente.
4: Yo veo como un poquito de miedo, como que le están rondando la casa por la parte de atrás, y ahí es donde
3: ¿miedo de quién?
4: De parte de AMLO. Creo que hay un poquito de miedo por esta parte de que se puedan revelar otras cosas. Y es que sabemos, por ejemplo, en el 2014, en el 2004 exactamente, pues el mayo de una entrevista en el cual él respaldaba la campaña esta de abrazos y no balazos de AMLO. Mm. Pero también sabemos que dicen, se supone, como usan esos términos, habían manejos por parte de él en la parte de atrás para poder también ingerir en la parte del tema de seguridad en México. Sí. Entonces, posiblemente que AMLO tenga miedo a que salga más información, y es por eso que está también preocupado por esta publicación del libro.
3: Sí, es que está preocupado. También habrá que ver qué tan preocupado se encuentra al respecto, sí, porque no está, según la presidenta Sheinbaum, el hombre lo único que le preocupaba es que Estados Unidos no se metiera a hacer investigaciones y operativos en México. Lo mismo que la presidenta Sheinbaum ha dicho en todo momento, a pesar de que sabemos de que de una u otra manera las agencias de inteligencia estadounidenses han colaborado en muchos sentidos con México, sobre todo en los últimos operativos, incluido el del propio Mencho, que se supone que Estados Unidos le avisó a través de diferentes fuentes a México que se habían entrado a la ubicación del Mencho precisamente por la mujer con la que él estaba compartiendo en esa cabaña. El 28 de julio sale este libro en diferentes versiones. Vamos a ver qué sucede. También habla mucho de Kamala Harris y del trabajo que hizo como vicepresidenta en el control de la frontera y de la inmigración durante la era de Biden. Y muy interesante, algunos analistas están diciendo que este señor lo que quería, Ken Salazar, era ser presidente de los Estados Unidos. Ah. Y como en el 2024 ni quien lo volteó a ver, ni quien se enteró de sus intenciones, ahora es que ha decidido sacar sus memorias en donde plasma todas estas bombitas que va soltando. Como especialmente lo de AMLO, ¿no?
4: Podríamos decir,
2: ¿ustedes creen?
3: Pues ya pasaba porque quería el año, hace dos años que quería ser presidente supuestamente, y como no lo logró, pues empezó a soltar lo que ya sabía o que dice él que sabía. Porque eso también es una cosa, lo que yo digo y lo que es.
2: Bueno,
3: por lo que
2: está
3: me contaron.
2: Lo que le contaron.
4: Ajá, es lo que les digo, no hay pruebas, es como una suposición, ¿no? Nada más, como un chismecito nada más, exacto.
2: Sí, pues a lo mejor sí tiene planes para este 2028, pero vamos a ver lo que dice el libro. De hecho, Claudia Sheinbaum dijo, no hay que adelantarnos, hay que ver lo que dice el libro y luego ya podemos criticar.
4: A ver, ustedes como mexicanos, de, obviamente full mexicanos, ¿Qué sienten que este libro puede ocasionar algún tipo de bomba allá en México?
2: No,
4: ¿o solo va a ser nada más un susurro?
3: No va a ser ninguna bomba porque son cosas que ya se sabían y cosas que se han comentado anteriormente. De hecho, el propio Ken Salazar en muchas ocasiones llegó a insinuar este tipo de cosas y otras antes, a decirlas directamente en medios de comunicación o en presentaciones que él ha hecho. Era un embajador muy presente, muy de prensa, muy público. Y entonces no creo que sea ninguna bomba, pero si más allá de la declaración y de me contó no sé quién tuviese algún tipo de evidencia, esa sería la verdadera bomba. Habrá que ver si cuando saque el libro puede también sustentar este tipo de declaraciones con algo más fuerte que simplemente el rumor.
2: Sí, le está haciendo buen marketing porque ya pues yo lo quiero leer también, ¿no? Y pues vamos a ver lo que pasa, vamos a ver lo que dice este libro y aquí estaremos hablando sobre lo que realmente delata o lo que dicen sobre el expresidente de México. Vamos a una pausa, pero regresamos con mi segmento favorito, entretenimiento, con Juan Alberto Santos.
3: Favorito.
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0: ya estamos de regreso. No sé si hay chisme, hay entretenimiento, a farándula. Tú dime, Juan, ¿qué nos tienes?
1: De todo un poco. De todo como en botica, dirían en mi rancho. No, porque hay de todo para platicar. Hay, por supuesto, estrellas del mundo del entretenimiento, pero también estrellas emergentes. Ahorita les cuento quién es esa estrella emergente que todos queremos llevar la foto del recuerdo con ese personaje muy llamativo.
0: No eres tú, no eres tú.
1: Con este sí queremos. Con este sí queremos la foto. Oigan, vamos a comenzar con esto que sucedió en Riverside. Aquí cerquita de con nosotros, un saludo a toda la gente de Riverside que nos está viendo, porque miren nada más, Kenia Ontiveros, la esposa de Larry Hernández, y su socia Jessie Jewelry se unieron para hacer el lanzamiento de unas joyas inspiradas en sus hijas. De hecho, la colaboración se llama Madre, Mamá e Hija, y habla de, bueno, la unión que pueden tener una mamá con su hija respecto a las joyas, que si las pulseritas iguales, que si los anillitos iguales, que si los aretitos iguales, para hacer el match madre e hija. De hecho, la hija mayor de Kenia es la que se unió a esta campaña inspirada por esta joyera muy reconocida en nuestra ciudad. Pero de hecho, miren cómo nos cuentan acerca de esta colaboración especial, en exclusiva, por supuesto, para Estrella TV, que Carlos García habló con ellas.
2: Nuestra es colección. Una colección de mamá e hija, así se llama la colección, donde yo invité a mi hija a ser parte de estas fotos, este video. Jess invitó a su hija también y aquí estábamos las cuatro dándolo todo.
3: Y es muy importante para nosotras porque es la primera vez que traemos a nuestras hijas en un proyecto y es muy, muy importante. Pero después de eso pensamos hacer, a ver si se puede, algo más, pero no solamente con las niñas. Esta vez lo pensamos hacer. Pensamos hacer algo con, a ver si se puede, para el Día del Amor y la Amistad, hacer algo con nuestros maridos también que se ha inspirado en ellos.
2: Sí, algo así como con pasión, mujer, hombre, pareja, amor.
1: Uy, pues ahí lo tiene. Una colaboración muy interesante. Kenia, que siempre estaba muy trabajadora y dándolo todo por todos lados. Oigan, pero ahora sí, el personaje emergente digo que todo mundo quiere foto con él. Yo quiero ya irme por mi foto también. Pues resulta que la presidenta Claudia Sheinbaum tuvo de invitado a Merlín, este patito que se ha vuelto súper importante. Estuvo en la mañanera del día de hoy. Véanlo, ahí llegó junto con la presidenta, con su dueña y los hijos de la dueña, que por supuesto se han convertido en una familia bastante popular. Merlín acaparó las miradas y la atención de todos, y vean nada más cómo nos contaron un poquito de lo importante que es Merlín, que ya es la mascota no oficial de la selección mexicana y del mundial. Así que aquí está la historia.
4: Estamos trabajando en la calle, somos vendedores, y pues Merlín es el patrón del negocito que tenemos. Él es el que va atrás de nosotros supervisando de que estemos trabajando y que lo hagamos correctamente.
5: Ay, qué lindo.
6: Hasta zapatitos tiene y todo.
0: Claro, bien zapatito,
6: bien cambiadito.
1: Está bien domesticado entre la playera de la selección, el zapatito y todo esto. Este pato es pata larga. Siempre anda de pata de perro para todas partes con ellos. Me encantó porque es una familia trabajadora. Es una mamá con sus hijos que hace todo para sacarlos adelante, y que Merlín, sin querer queriendo, ahora sí, como diría el Chavo del Ocho, se convirtió en el emblema de este mundial y ya la gente lo ha adoptado. De hecho, la FIFA ya le dio también un reconocimiento como embajador especial del Mundial de México.
6: Salió rayado el patito, ¿eh?
1: Le fue bien.
0: Que le paguen. Que le paguen. Bueno, al pato no, a la dueña.
1: A la familia.
6: Ya lleva producción la señora, ¿eh? Yo creo que ya está recibiendo ahí también sus...
1: Debe de llevar su billetito. Así que ahí lo tienen, Merlín, espectacular. Y con esto nos vamos,
0: ¿no? Sí, con esto nos vamos. Gracias, chicos, por acompañarme.
6: Gracias a ustedes.
0: Mañana lo seguimos aquí esperando, ¿eh? Entonces, aquí a las 10, a las 11 de la mañana.
6: Bye, Los Ángeles.
1: Bye now.

0: Hola, ¿qué tal? Bienvenidos a una emisión más de Noticias 24 Horas, edición fin de semana. Soy Karen Marroquín. Muchas gracias por acompañarnos. Así comenzamos. Drones con explosivos, francotiradores y miles de personas reunidas en un mismo lugar. Ese era el escenario que, según el FBI, formaba parte de un presunto plan para atacar la Casa Blanca durante el evento de la UFC el pasado fin de semana. Las autoridades aseguran que el complot fue desarticulado a tiempo. Laura Ortega tiene el reporte. Veamos.
1: Una celebración por todo lo alto por el cumpleaños del presidente Donald Trump pudo haber acabado en tragedia. El FBI ha confirmado el arresto de 5 personas acusadas de planear un ataque durante el evento de la UFC celebrado el domingo en la Casa Blanca. Los sospechosos pretendían utilizar drones, francotiradores para disparar contra la multitud mientras huía y hasta una segunda oleada para intentar irrumpir en el complejo presidencial.
2: El ataque iba a involucrar drones cargados con explosivos que iban a detonar sobre el evento para causar pánico.
1: Según documentos de la corte, las autoridades federales descubrieron un chat en Signal donde al menos una veintena de personas discutían los detalles del supuesto atentado. Entre los arrestados figuró un joven de 19 años de Ohio, cuya propia madre alertó a la policía tras detectar comportamientos preocupantes.
2: El objetivo de todo esto era iniciar una revolución o derribar el sistema para reconstruirlo, como estaban diciendo por esos chats de Signal.
1: La investigación se mantuvo bajo reserva mientras el FBI desarrollaba la operación. De hecho, ni siquiera el presidente Donald Trump estaba al tanto de los detalles del presunto complot. Mientras que, en declaraciones a Fox News, el vicepresidente J.D. Vance vinculó el caso al clima de polarización política que vive el país.
3: It doesn't surprise me at all because, again, so much of the far left rhetoric is driving itself towards violence.
1: El caso vuelve a poner el foco sobre la amenaza que representan los drones en eventos multitudinarios, una preocupación especialmente relevante ahora que Estados Unidos alberga la Copa del Mundo.
4: En cualquier evento deportivo no se utilizan drones para el público, no mucho menos, o sea, nadie del público puede levantar un dron, pero tampoco nadie en los aledaños puede levantar ningún dron.
1: Aunque las autoridades creen que el complot fue desarticulado a tiempo, expertos advierten que la amenaza no ha desaparecido y que podrían surgir nuevos intentos similares en el futuro. Para Noticias Estrella TV, Laura Ortega.
0: Gracias, Laura. Cambiando de tema, los precios de la gasolina ya han bajado en comparación con hace un mes, cuando el promedio nacional estaba en $4.52. El promedio ahora es de $4.06 por galón. Y aún así, la gasolina sigue más cara que hace un año, cuando estaba en $3. ¿Pero qué efectos podría tener un acuerdo en la economía estadounidense? Anthony Belchi nos explica.
5: El principio de acuerdo entre Estados Unidos e Irán ya está teniendo un efecto inmediato. Los precios del petróleo han caído a su nivel más bajo en casi 3 meses y los mercados bursátiles han reaccionado con fuertes ganancias, una señal de alivio para inversionistas, consumidores y empresas que temían una crisis energética más profunda. La explicación es sencilla. Si disminuye el riesgo de guerra en Medio Oriente y reabre el estrecho de Hormuz sin peajes para los buques petroleros, también disminuye el temor a interrupciones en el suministro de petróleo. Eso ayuda a contener los precios de la gasolina, el combustible para aviones y el transporte de mercancías, factores que terminan influyendo en casi toda la economía.
6: Si tienes un petróleo más económico, eso te alivia a los consumidores y te alivia a las empresas. Y es precisamente por eso que este acuerdo es tan importante para millones de personas en los Estados Unidos.
5: Sin embargo, los expertos advierten que la caída del petróleo podría ser limitada.
7: El precio bajará, evidentemente, porque el mercado es volátil, depende de las opiniones en muchos casos de Estados Unidos en ciertos temas económicos, pero evidentemente no volverá a los preladios en los que tuvimos antes de la guerra.
5: Pero aún quedan interrogantes sobre el acuerdo y su implementación, incluyendo qué ocurrirá con las reservas de uranio de Irán, las sanciones económicas impuestas por Washington y la aplicación del alto el fuego, ya que Israel advirtió que no retirará las tropas desplegadas en el Líbano.
8: Si se cumple todo este tratado, que es sumamente ventajoso para Irán, yo creo que la economía va a volver a su nivel normal.
9: Se espera que el vicepresidente J.D. Vance viaje esta semana a Ginebra para la firma del acuerdo de paz con Irán y también se podría sumar a Donald Trump aprovechando que está en Francia por la reunión del G7. Anthony Belchi, Noticias Estrella TV.
0: Y la compañía Envíos Cuba anunció el cierre inmediato de su plataforma sin ofrecer explicaciones claras. Esto en medio de reportes que lo vinculan al vencimiento de un periodo de gracia de sanciones relacionados con Gaesa. La medida ahora genera incertidumbre en el sector y abre dudas sobre posibles efectos en otras plataformas similares. Ronald Darcha nos tiene los detalles y las reacciones.
10: EnvíosCuba.com, una de las plataformas más importantes en línea por la cual los residentes cubanos en los Estados Unidos podían enviar dinero, alimentos, medicina y otros artículos a sus familiares en Cuba, anunció el cierre de operaciones en su página web, señalando que por razones ajenas a su voluntad no podían seguir brindando servicios. En Miami, algunos cubanos del exilio esperan que esto no afecte a otras compañías que hacen el mismo servicio.
11: Que lo están haciendo con el dolor del cubano. Se está haciendo todo.

0: sería la razón por la cual cerraron sus actividades comerciales.
1: Como esta empresa, hay muchas otras empresas que operan también aquí en los Estados Unidos, que tienen sede en los Estados Unidos, y que me imagino que la preocupación es obvia, porque si el régimen cubano está ahora viéndose bien impactado por todas las medidas que está tomando el gobierno norteamericano en contra de toda de GAESA y de todo el sistema empresarial militar cubano, por supuesto estas empresas se van a cuestionar, ¿sigo en el mercado, no sigo en el mercado?
0: La plataforma estaría formada bajo la empresa NCTWSSL, que estaría registrada en Palma de Mallorca desde noviembre del 2017, y la administradora sería Sonia Álvarez Pérez. Álvarez Pérez es esposa del empresario cubano-canadiense Vladimir Graverán Becerra, que de acuerdo a la investigación, opera empresas de negocios de comercio electrónico, remesas y ventas en línea vinculadas a la empresa Cimex, que fue absorbida por GAESA.
1: Ninguna empresa que tenga ese tipo de negocio a esa escala en Cuba está exento de los vínculos con el gobierno cubano, con el régimen de Cuba. Grandes almacenes, sistemas de envío. Por supuesto que funciona si el gobierno cubano está involucrado y ha aceptado las condiciones impuestas a esta empresa o viceversa.
0: Otras plataformas que manejan el mismo mercado de envíos como Supermarket 23, Cuba Maxi y Mall Habana necesitan la aprobación del régimen cubano para poder operar en la isla de Cuba. La pregunta es, ¿se verán afectados en el futuro? Para Estrella News, soy Ron Aracha.
2: Pasamos a Minnesota, donde meses después de las protestas de enero contra los operativos migratorios, 15 personas enfrentan cargos federales. El pasado martes, el gobierno los acusó de obstruir la labor de los agentes federales, coordinar bloqueos y ser parte de un grupo considerado como terrorista. Nuestro corresponsal Rubén Pereda tiene las reacciones.
3: Esas son algunas de las imágenes de los arrestos realizados este martes luego de que fiscales federales en Minnesota anunciaran cargos contra 15 personas acusadas de interferir con operativos migratorios realizados a principios de año. 12 de los acusados fueron arrestados, 2 permanecen prófugos y 1 ya se encontraba bajo custodia federal.
4: Conspiracy to impede or injure a federal officer, solicitation to commit a crime of violence, interstate threats, interstate stalking, assault on a federal officer, and destruction of government property.
3: Durante una rueda de prensa, los fiscales aseguraron que los acusados formaban parte de una organización que coordinaba acciones para interferir con operativos de inmigración y otras actividades de las fuerzas del orden. Como parte de la investigación, las autoridades presentaron un video publicado en redes sociales y atribuido a un presunto miembro del grupo Antifa, al que señalan como parte de las personas bajo investigación.
5: Not talking about peaceful protests anymore. We're not talking about having polite conversations anymore that are killing innocent people in the street with impunity.
6: Estas acusaciones llegan meses después de que Minnesota también presentara cargos en contra de por lo menos 2 agentes federales señalados de presuntos abusos durante los mismos operativos migratorios.
7: Nosotros en Minnesota tenemos muy claro que nuestras acciones han sido pacíficas, que nuestras acciones han sido de protección a la comunidad y de estar con los inmigrantes, defendiendo los derechos de los inmigrantes.
3: Activistas y líderes comunitarios aseguran que las movilizaciones surgieron como respuesta a los operativos migratorios que generaron temor en numerosas comunidades. También sostienen que muchos ciudadanos estadounidenses participaron en labores de apoyo y vigilancia comunitaria durante las redadas.
8: Cuando ellos veían cualquier movimiento, empezaban a silbar con este objetivo y entonces la comunidad latina se alejaba del lugar, pero sí hubo un gran apoyo a los paisanos inmigrantes.
3: Ahora corresponderá a los tribunales determinar si las acciones realizadas durante aquellas protestas constituyeron delitos federales o si, como sostienen activistas y organizaciones comunitarias, estuvieron protegidas por el derecho a la libre expresión y la protesta. Rubén Pereira, Noticias Estrella TV.
2: Y con esto nos vamos a una pausa, pero no le cambie porque al regresar tenemos mucha más información. Ya volvemos.

0: Gracias por continuar con nosotros. Este miércoles se cerró un capítulo negro en la historia criminal de Nueva York. Uno de los asesinos seriales más notorios de las últimas décadas escuchó su sentencia. Nuestra corresponsal en la Gran Manzana, Ángela González, nos tiene todos los detalles de este juicio criminal. Veamos.
1: Este miércoles, un capítulo oscuro en la historia criminal de Nueva York llegó a su fin con la sentencia de Rex Huberman, el hombre que admitió haber asesinado a 8 mujeres en una serie de crímenes conocidos como los asesinatos de Gilgo Beach. En la audiencia celebrada en Suffolk County, el juez no pudo contener su enojo y lo llamó cobarde y ordenó salir de la sala.
2: El juez dijo cosas muy serias y se veía que eran legítimas y eran auténticas su enojo, que le dijo que no eres un hombre, y si eres hombre, eres un hombre pequeño, o sea, lo siguió insultando y le gritó casi casi en medio de su sentencia. Es posible que sus abogados quieran apelar la sentencia porque le dio lo absolutamente máximo después de que tomó responsabilidad. ¿Por qué? Porque van a decir que el juez tenía un tipo en inglés de bias.
1: Huberman, un arquitecto de Long Island de 62 años, se declaró culpable en abril de los asesinatos cometidos entre 1993 y 2010. Como parte de un acuerdo judicial, aceptó su responsabilidad por la muerte de 8 mujeres, la mayoría trabajadoras sexuales, cuyos restos fueron encontrados a lo largo de la costa del sur de Long Island. Familiares de las víctimas expresaron el profundo dolor que han vivido durante años mientras buscaban respuestas y justicia, luego de escuchar la sentencia.
3: Lo que sucedió dentro de la corte fue verdaderamente dramático en términos de que pues fue finalmente esta la última oportunidad que tuvieron los familiares de las víctimas de confrontar directamente al asesino, al responsable de esos crímenes.
1: La sentencia impuesta incluye múltiples cadenas perpetuas sin posibilidad de libertad condicional. Los fiscales señalan que el acusado estranguló a sus víctimas y ocultó sus cuerpos en zonas remotas, alimentando durante décadas uno de los mayores misterios criminales del estado de Nueva York.
4: Con esta sentencia, las autoridades consideran cerrado uno de los capítulos más notorios de asesinos seriales en la historia de los Estados Unidos, aunque para las familias de las víctimas el camino a la sanación todavía continúa. Desde Nueva York, Ángela González, Noticias Estrella TV.
0: Gracias, Ángela. Y el gobierno mexicano reveló que el Mencho, fundador del cártel Jalisco Nueva Generación, financió y envió sicarios al sur de Sinaloa para apoyar una facción de los Chapitos. Óscar García Harfuch dijo que la alianza estaba concentrada en el Capo. Víctor Blázquez tiene los detalles.
5: El abatido y ex líder del cártel Jalisco Nueva Generación, Nemesio Ceguera Cervantes, alias El Mencho, mantenía una alianza con recursos económicos y humanos de sicarios con la facción de los Chapitos para que tuvieran fondos económicos suficientes en una guerra contra la otra parte del cártel de Sinaloa, dirigida por Ismael El Mayo Zambada. Así lo dio a conocer la mañana de este martes el secretario de Seguridad Federal, Omar García Harfuch.
6: En algún momento hubo algún tipo de financiamiento o de refuerzos de personal por el sur de Sinaloa, nada más.
7: ¿Intercambiaban personal, dinero? ¿Cómo funcionaba esa alianza?
6: Un refuerzo financiero y de personal.
7: ¿De qué lado? ¿De qué bando a qué bando?
6: De Cártel Jalisco a la facción de Cártel de Sinaloa.
5: La alianza operativa cobró fuerza y sigue operando, ahora con fortaleza en las operaciones de fabricación de drogas sintéticas con ayuda de laboratorios clandestinos, moneda de cambio que sirvió para pagar al grupo criminal de las cuatro letras, como consta en diversas investigaciones.
8: Los Chapos no tenían recursos para pagar, pero sí tenían infraestructura para la producción de fentanilo. Le pagaron con laboratorios de producción de fentanilo al cártel Jalisco Nueva Generación.
5: También trascendió que a través de la Oficina Nacional para el Control de Drogas de Estados Unidos hay muy poca confianza en Harfuch, porque se le advirtió varias veces del paradero de Nemesio Oseguera y no hizo algo para detenerlo. Sin embargo, la presidenta Claudia Sheinbaum salió a defensa de la política de seguridad de su gobierno.
9: En estos 20 meses de gobierno, son 56,000 detenidos y 57 relevantes.
5: Por su parte, el gobierno del presidente Trump no ha quitado el dedo del renglón en que va a desmantelar a los grupos delictivos, incluyendo a los del gobierno que decidieron venderse al narco. En Ciudad de México, Víctor Blázquez, Noticias Estrella TV.
0: Y también en México, la pasión por la Copa del Mundo se vivió este jueves con fuerza en Jalisco, en el corazón de Tlaquepaque. El ambiente mundialista se sintió entre tequila, comida típica, murales y mariachi, donde una afición ilusionada confía en que la selección nacional puede llegar mucho más lejos. María Teresa Sarabia nos tiene la historia. Veamos.
10: A unas horas de uno de los partidos más esperados para la selección mexicana en esta Copa del Mundo, el ambiente ya se siente en cada rincón de Tlaquepaque. La histórica ciudad jalisciense ubicada a minutos del Estadio Guadalajara, sede del choque entre México y Corea del Sur. Entre calles coloniales, arte, gastronomía y cientos de visitantes, la afición mexicana mantiene intacta la ilusión después del triunfo de 2-0 sobre Sudáfrica en el arranque del torneo.
11: Yo pienso que mínimo al quinto partido, por lo menos. Ya lo demás ya sería ganancia. Con lo que tenemos, no creo que quedemos campeones. Pero al quinto partido, quizás el sexto partido, sí llegamos. A eso esperamos.
10: La pasión mundialista también se refleja en los murales de la ciudad. Mientras algunos recuerdan a leyendas como Pelé, otros incorporan elementos de la cultura surcoreana, incluyendo imágenes del popular grupo BTS como símbolo del encuentro entre dos países que se verán las caras sobre la cancha.
12: Los mexicanos necesitamos, pues, pues que la selección haga lo suyo, ya hace tiempo que esperamos esto.
10: Pero nadie subestima al rival. Corea del Sur llega con 3 puntos tras vencer a la República Checa y comparte el liderato del Grupo A con México, por lo que el ganador dará un paso enorme hacia la siguiente ronda.
13: Parecería que nuestro grupo es fácil, pero pues no. Ya vimos Corea cómo juega, Checoslovaquia, República Checa también. Esperemos darlo todo en este jueves.
10: Mientras los restaurantes se llenan, el mariachi no deja de sonar y la ciudad recibe aficionados de todo el mundo. Tlaquepaque se prepara para una noche que podría acercar a México a los octavos de final y mantener vivo el sueño de una Copa del Mundo inolvidable en casa. María Teresa Sarabia, Noticias Estrella TV.
0: Y como ya muchos sabemos, México ganó contra Corea. Bueno, con esto nos vamos a otra pausa, pero no le cambie, ya volvemos.

gracias por continuar con nosotros. Vamos a seguir hablando sobre la FIFA y es que el Mundial 2026 ya tiene sus monedas conmemorativas. La Casa de Monedas de Estados Unidos comenzó a producir ediciones limitadas de medio dólar, un dólar de plata y $5 de oro. Los diseños incluyen una jugada de chilena, el trofeo y los colores de la bandera. Y parte de las ventas apoyará programas de fútbol en el país. Pero mire nada más, una tormenta terminó convirtiendo una promoción del Mundial en una escena de película en El Salvador. Los fuertes vientos desprendieron un enorme balón inflable instalado en la zona rosa de la capital, San Salvador, que comenzó a rodar sin control por una avenida mojada y entre los autos. Pese al susto, no se reportaron heridos ni daños de consideración. Y mire, se intentará romper un récord mundial este próximo 4 de julio. Los ingenieros ya preparan las luces y los fuegos pirotécnicos para la celebración de la independencia en Washington. En una bodega gigante de Pensilvania trabajan a marcha forzada en los efectos especiales que bañarán del color al National Mall en la capital del país. El director del evento dijo que se utilizarán 8,500 efectos pirotécnicos, sobrepasando el récord Guinness impuesto en Filipinas. Y un robot humanoide sorprendió a peatones en una popular calle de Beijing. Mire, el robot fue visto vendiendo cajas sorpresa en una tienda temporal. Los clientes eligen el producto en una tableta, pagan con un código y reciben la caja directamente del robot. La escena muestra cómo la tecnología sigue cambiando la forma de comprar. Y con esta historia nos hemos llegado al final de esta emisión Noticias 24 Horas, edición fin de semana. Tenga usted un buen fin de semana.

0: ¿Qué tal, familia? Bienvenidos a una emisión más de Noticias 24 Horas, edición fin de semana. Soy Karen Marroquín. Muchas gracias por acompañarnos. Así comenzamos. Este lunes, los líderes del llamado Grupo de los Siete iniciaron en Francia una cumbre marcada por las tensiones comerciales y las dudas sobre el papel de Estados Unidos en el orden global. En la agenda están el acuerdo preliminar contra Irán, la guerra en Ucrania, los desequilibrios económicos y la búsqueda de minerales críticos fuera de China. Anthony Belchi nos tiene el reporte de esta histórica reunión. Veamos.
1: Donald Trump ha llegado a Francia para participar en su primera cumbre del G7 desde el inicio de la guerra entre Estados Unidos e Irán. El encuentro de las principales economías occidentales se da en un momento especialmente delicado para la diplomacia internacional, marcado por las negociaciones con Teherán.
2: We got along very well with Iran. It's a different set of leaders. As you know, the first set is gone, the second set is gone, and we found the third set to be very smart. Strong, very smart, but we ended up making a deal.
1: Trump llega fortalecido políticamente tras anunciar un principio de acuerdo con Irán que, según la Casa Blanca, podría reducir el riesgo de una nueva escalada militar en Medio Oriente. Sin embargo, persisten dudas sobre los detalles del pacto y sobre la disposición de Teherán a cumplir todos los compromisos planteados por Washington.
3: La situación está ahora mismo muy inestable. El estrecho de Hormuz de momento permanece cerrado, dice el presidente que dentro de poco se va a abrir, pero la Guardia Revolucionaria también ha publicado mensajes diciendo que no se va a abrir.
1: En la reunión de Trump con su homólogo francés Emmanuel Macron, sí han expresado diferencias sobre la estrategia hacia Irán, el papel de la OTAN y el comercio internacional, aunque comparten el objetivo de evitar una nueva crisis regional.
4: Estamos ante un escenario en el cual, bueno, básicamente Estados Unidos obliga, y aquí viene la parte de Israel porque es muy importante, a que el Estado de Israel implemente un cese al fuego en el Líbano, a cambio de nada, lo cual crea un precedente peligroso.
1: Más allá de la relación con Francia, la cumbre, dicen los expertos, representa una oportunidad para que Trump intente consolidar el liderazgo de Estados Unidos.
4: ¿Por qué? Porque necesita relanzar su imagen. ¿Por qué? Porque tiene unas elecciones de noviembre que van a ser muy complicadas. Y evidentemente pues hay que apoyar lo que sea, incluso para colocar la cereza sobre el pastel.
1: La cumbre del G7 servirá como un termómetro para medir cómo ven los principales aliados de Estados Unidos el papel de Donald Trump en el escenario internacional y el futuro de las negociaciones con Irán. Anthony Belchi, Noticias Estrella TV.
0: Gracias, Anthony. Y tras la firma a distancia del memorando de entendimiento entre Estados Unidos e Irán, se registró un ligero descenso en el precio del petróleo. Sin embargo, a largo plazo, expertos anuncian que los estadounidenses aún sufrirán por los altos costos durante algunos meses. En Dallas, Texas, David Medina nos tiene las reacciones.
5: Tras más de tres meses de guerra, Estados Unidos e Irán han alcanzado un acuerdo provisional de paz que incluye un alto al fuego en todos los frentes. Así lo confirmó el primer ministro de Pakistán, Shehbaz Sharif, quien medió en las negociaciones. En la calle, la noticia ya genera reacciones entre los que tienen la esperanza que baje el precio de la gasolina.
6: Esperemos que esto termine y que nuevamente los precios del combustible vuelvan a tener un precio normal, que ayude a la comunidad, porque sí está duro.
5: Tras el anuncio, este lunes el petróleo ya cayó a $80 el barril, poniendo fin así al conflicto que inició el pasado 28 de febrero. Uno de los puntos más importantes del acuerdo es la reapertura del estrecho de Hormuz. Expertos señalan que podrían pasar meses para que los precios del petróleo se estabilicen, luego de las interrupciones provocadas por la guerra.
7: Vamos a llevar al menos unas 12 semanas de recuperación operativa de producción petrolera, producción de gas natural, refinación, tránsito marino, para que el mercado más o menos vaya restableciendo los niveles de comercio internacional de como estaba antes del conflicto.
5: Para los consumidores, la señal más inmediata al cese al fuego será en la bomba de la gasolina, donde muchos han tenido que ajustar su bolsillo ante el incremento del precio de los combustibles y los productos de la canasta básica.
8: Está caro muy todo, entonces es necesario que baje. Que baje los precios para que sigamos adelante, porque de lo contrario, pues la vamos a pasar muy bien.
5: El presidente Donald Trump confirmó el acuerdo y escribió en Truth Social: buques del mundo arranquen sus motores, que fluya el petróleo, y autorizó la apertura del estrecho de Hormuz y el retiro inmediato del bloqueo naval de Estados Unidos. El viceministro de Relaciones Exteriores de Irán además también confirmó el pacto entre ambos países. Por ahora, la ceremonia oficial del acuerdo provisional de paz entre Estados Unidos e Irán está programada programada para este próximo viernes 19 de junio en Suiza. David Medina, Noticias Estrella TV.
0: Gracias, David. Y un memorando secreto dado a conocer por el periódico The New York Times reveló que la Casa Blanca consideró suspender el derecho constitucional conocido como habeas corpus, que permite a cualquier detenido impugnar su arresto ante un juez. La propuesta impulsada para acelerar las deportaciones masivas provocó alarmas incluso dentro del gobierno del presidente Trump. Rubén Pereira tiene el reporte.
9: Un memorando interno obtenido por periodistas del New York Times revela que funcionarios de la propia administración Trump expresaron reservas sobre propuestas impulsadas por el asesor de la Casa Blanca, Stephen Miller, incluyendo la posibilidad de suspender el habeas corpus para acelerar deportaciones. La medida limitaría la capacidad de una persona detenida para cuestionar ante un juez la legalidad de su arresto.
10: Si tú le quitas el derecho a un ciudadano de acudir a que la corte lo proteja, tú has creado un gobierno totalitario.
9: La propuesta de suspender el habeas corpus surge mientras la administración Trump enfrenta múltiples desafíos judiciales relacionados con políticas migratorias.
10: La Constitución permite que se suspenda en caso de una invasión o un ataque inminente y solamente se ha utilizado 4 veces en la historia del país. La última vez fue cuando se atacó, cuando los japoneses atacaron a Pearl Harbor.
9: Entre las medidas discutidas también figura la posibilidad de invocar la llamada ley de insurrección, la cual permite al presidente utilizar a las Fuerzas Armadas dentro del país en situaciones extraordinarias.
5: Stephen Miller ha argumentado que la migración irregular podría constituir una invasión, una interpretación que expertos legales han cuestionado rotundamente.
11: Tenemos que aclarar una cosa, que también la Constitución aplica en todo el sentido a indocumentados, no solamente a residentes o ciudadanos. So, ahorita más que nunca tenemos que proteger esos derechos.
5: Especialistas recuerdan que las protecciones constitucionales también alcanzan a personas sin estatus legal, incluidos beneficiarios de programas como DACA o TPS. Mientras tanto, organizaciones comunitarias aseguran que el debate ha generado preocupación entre familias inmigrantes que temen perder acceso a los tribunales para defender sus casos.
12: Hay que organizarnos y hay que demandar que no retiren el habeas corpus del sistema para que podamos seguir disfrutando de ese derecho constitucional que tiene cualquier ser humano que pisa esta tierra.
5: Rubén Pereira, Noticias Estrella TV.
0: Y esta semana, hace 14 años, una orden ejecutiva del entonces presidente Barack Obama cambió la vida de cientos de miles de jóvenes indocumentados que llegaron a Estados Unidos siendo niños. Hoy, los llamados Dreamers aseguran vivir una pesadilla migratoria bajo la administración Trump. María Teresa Sarabia tiene sus testimonios. Veamos.
13: Hace 14 años, una orden ejecutiva del entonces presidente Barack Obama cambió la vida de cientos de miles de jóvenes indocumentados que llegaron a Estados Unidos siendo niños. Hoy, beneficiarios y activistas celebran el aniversario número 14 de DACA, aunque aseguran que la incertidumbre sobre el futuro del programa sigue presente.
14: En ese momento sentí que salía de las tinieblas, salía de la oscuridad.
13: Fue el 15 de junio de 2012 cuando la administración Obama anunció la acción diferida para los llegados en la infancia, conocida como DACA. El programa otorgó protección temporal contra la deportación y permisos de trabajo a miles de jóvenes que crecieron en este país sin un estatus migratorio legal.
14: Tengo mi licencia de manejo, pero también me ha abierto la puerta de poder continuar con mis estudios. Pude ir a la escuela de Derecho y actualmente soy abogado de migración y penal.
13: Sin embargo, desde el regreso de Donald Trump a la Casa Blanca, organizaciones defensoras de inmigrantes denunciaron una ofensiva contra el programa, además de reportar al menos 261 beneficiarios de DACA detenidos y 86 deportados durante el 2025, mientras continúan las disputas legales sobre su futuro.
15: Siempre sabíamos que también el programa es frágil porque es una orden ejecutiva. Y es por eso que hemos seguido luchando para que el acta de sueño pase en el Congreso, pero ya hemos visto cómo el Congreso es tan disfuncional.
13: Actualmente, más de 500,000 de beneficiarios permanecen protegidos por DACA. Sin embargo, muchos aseguran vivir con incertidumbre debido a retrasos en sus renovaciones y creen que estas demoras forman parte de una estrategia para empujar a algunos soñadores a un limbo migratorio.
16: Es una incertidumbre porque no sabe uno si lo van a aprobar, si no lo van a aprobar, cuándo lo van a aprobar, y en el momento, pues ahorita uno está pues básicamente sin estatus, entonces eso es lo que lo hace difícil.
13: Durante la celebración del aniversario en Phoenix, activistas reconocieron los avances alcanzados por miles de soñadores gracias a DACA, pero advirtieron que la lucha continúa para lograr una solución permanente para quienes consideran a Estados Unidos su hogar.
15: Muchos soñadores ya han podido también ajustar su estatus, se están haciendo ciudadanos. También nosotros mismos tenemos que motivar para la gente que son ciudadanos que se involucren en las elecciones y que se registren para votar.
13: María Teresa Sarabia, Noticias Estrella TV.
0: Y con esto nos vamos a una pausa, pero no le cambie porque al regresar tenemos mucha más información. Ya volvemos.

0: gracias por continuar con nosotros. La presión de Washington sobre México aumenta en varios frentes. El presidente Trump busca imponer nuevas condiciones comerciales, mientras el Pentágono advierte que habrá más ataques contra líderes de cárteles. Nuestro corresponsal Vicente Calderón nos tiene la respuesta de la presidenta de México, Claudia Sheinbaum. Veamos.
1: Los militares norteamericanos ya están desplegados en la frontera con México y funcionarios estadounidenses intensifican la retórica de que irán contra los cárteles de la droga, estén donde estén. Creamos la Coalición Americana Anticárteles, dijo recientemente el secretario de la Defensa a un grupo de militares en la base norteamericana de Guantánamo, en Cuba.
2: Like we hunted Al Qaeda and ISIS in the Middle East.
1: Vamos a ir por ellos como lo hicimos con Al Qaeda y con ISIS en Oriente Medio, agregó. El viernes pasado, sin juicio de por medio, en territorio venezolano y desde el aire, mataron al presunto líder del grupo Tren de Aragua, apodado el Niño Guerrero.
3: Es una llamada de atención al gobierno de México.
1: Gerardo Fragoso es un analista internacional que advierte que Estados Unidos tiene en la mira a los funcionarios de gobierno mexicano que protegen a los narcotraficantes.
3: No es una advertencia de vamos a ir por el líder de un cártel, sino vamos a ir por uno de tus políticos que te niegas a entregarnos.
1: La presidenta Claudia Sheinbaum insiste en que no hay pruebas que inculpen al gobernador de Sinaloa, a un senador también de Morena y a otros funcionarios de ese estado a los que la Fiscalía de Nueva York acusó de complicidad con el cártel de Sinaloa.
3: Vamos a ver un enorme recrudecimiento del discurso de presión al gobierno de México de entrégame a tus narcopolíticos ahora o voy a entregar por ellos.
1: La mandataria ha rechazado cualquier intervención norteamericana en territorio mexicano, insistiendo en que hay cooperación pero no subordinación.
4: Hoy Sheinbaum prefirió enfocarse en el T-MEC, el acuerdo comercial que también tensa la relación bilateral, pues Trump impuso nuevos aranceles al aluminio, al acero y a los autos ensamblados en México.
5: Ahí es donde nosotros estamos trabajando para que por lo menos estos aranceles disminuyan de manera importante.
1: Las negociaciones iniciarán en unos 4 días. En Tijuana, Vicente Calderón, Noticias Estrella TV.
0: Y también en México, Morena y el Partido del Trabajo buscan anular las elecciones locales en Coahuila, donde el PRI ganó las 16 diputaciones de mayoría. Los partidos acusan presuntas irregularidades y coacción del voto. El PRI defiende su

0: su triunfo y pide respetar los resultados mientras las autoridades electorales aún no resuelven las impugnaciones. Víctor Blázquez nos tiene el reporte.
1: El partido político Morena y del Trabajo PT en el estado de Coahuila quieren anular las recientes elecciones del pasado 7 de junio, donde el Partido Revolucionario Institucional PRI ganó las 16 diputaciones locales. A propósito, el partido en el poder presentó un juicio de nulidad.
2: El gobernador instruyó a la policía del estado para que reprimiera, secuestrara, golpeara y torturara a candidatos, dirigentes y operadores de Morena y del Partido del Trabajo.
1: La solicitud de impugnación se basa en diferentes supuestas evidencias de coacción del voto mediante un código QR con el que cambiaban el sufragio por dinero. Por ejemplo, en este video, donde presuntamente se está dando efectivo guardado en sobres y con registro en actas para quien muestre su voto en favor del partido tricolor.
3: Y miren, aquí está el dinero.
1: En la oposición y desde el Partido Acción Nacional lanzaron un llamado a respetar los comicios.
4: También es un hecho, y lo reitero, pues demócrata es el que reconoce que pierde y el que reconoce que gana. Y también, hay que decirlo, siempre los congresos plurales serán mejores para las familias.
1: A decir de Morena, el partido presentó incidencias en unas 162 casillas que corresponden al 22.6%.
5: La diferencia es tanta que suena a mezquindad, pero también a preocupación, porque en el 30 pues no se van a querer ir. Y cuando pierdan, van a empezar a utilizar las herramientas que han ido construyendo para quedarse en el poder.
1: El Instituto Electoral de Coahuila validó el cómputo de los resultados, en el cual el PRI ganó los 16 distritos de mayoría relativa.
6: Hasta el momento la autoridad no se ha pronunciado sobre los reclamos que ha hecho Morena, mientras que el PRI sostiene que ganó legítimamente en las casillas. En Ciudad de México, Víctor Blázquez, Noticias, Estrella TV.
0: Y en Colombia quedó libre y sin cargos el ciudadano estadounidense que había sido señalado por presunto abuso sexual de menores. El presidente Gustavo Petro dijo que según las primeras investigaciones, el hombre sería inocente. Esto luego del escándalo que provocó este video. Veamos.
7: ¡Suéltalo! ¡Suéltalo! ¡Suéltalo!
0: Vecinos denunciaron un supuesto tocamiento indebido a un niño de 4 años de edad en el balcón de un apartamento en Bogotá. Como le informamos esta semana, el sospechoso fue arrestado y durante el operativo, autoridades también encontraron a otros 2 menores de 7 y de 15 años, quienes estaban bajo un proceso de adopción por el estadounidense. En un comunicado, Petro escribió que al parecer el hombre no violó a ninguno de sus hijos adoptados en Colombia y que sacó al menor al balcón porque se atoró por comer mala comida. Agregó que las imágenes engañaron a los colombianos que fueron en masa a defender al niño. Y con esto nos vamos a otra breve pausa, pero al regresar tenemos más información, así que no le cambien.
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0: por continuar con nosotros. A continuación nos vamos a presentar a una de las mascotas más aficionadas al fútbol. Y déjenme les cuento que se pone la camiseta verde para ver los partidos del Mundial. Nuestra compañera María Teresa Sarabia nos presenta a Merlín, un patito muy especial que siempre va con su familia de humanos al estadio de fútbol. Veamos.
1: Julián Quiñones y Raúl Jiménez anotaron los goles, pero el verdadero consentido del partido tiene plumas y pico. Mientras México celebró su triunfo frente a Sudáfrica en el partido inaugural del Mundial, un inesperado aficionado se robó las miradas del mundo entero. Conozcan a Merlín, un patito de 2 años, arropado con los colores de la selección mexicana, que entre goles, festejos y porras, se convirtió en una sensación viral y también en la primera mascota no oficial del torneo. Las imágenes de Merlín paseando por las calles de la Ciudad de México portando la verde le dieron la vuelta al mundo en redes sociales. Y fue así como el simpático patito es ahora el invitado más querido de la justa mundialista, acumulando millones de reproducciones y robándose el corazón de los fanáticos.
2: La verdad es que no nos esperábamos eso. Nuestra idea no era hacerlo viral, sinceramente. Digo, él siempre nos acompaña a vender. Nunca pensamos que fuera a dar ese tipo de boom, ¿no?
1: Pero antes de volverse celebridad de internet, Merlín ya era conocido en su barrio. Cada fin de semana acompaña a su dueña Carla Gómez y a su hijo Cristian a vender agua y refrescos en algunos sitios de la Ciudad de México. Sin proponérselo, el pato es ahora el mejor vendedor y compañero más tierno de la jornada laboral.
2: Merlín nos acompaña constantemente a vender. ¿Por qué? Porque no nos gusta dejarlo solo en casa. Nos gusta que nos acompañe. Es nuestro bebé y aquí está.
1: Con ilusión y entre sonrisas, la familia de Carla desea que Merlín siga siendo su pequeño emplumado y talismán de la suerte y el que le traiga la buena fortuna a México en su tercera Copa del Mundo como anfitrión, luego de 1970 y 1986.
2: Padrísimo, la verdad es que siempre los mexicanos dando de qué hablar, poniendo el nombre ahora sí que en alto, súper felices de verdad. Selección, estamos con ustedes.
1: María Teresa Sarabia, Noticias Estrella TV.
0: Hablando sobre el Mundial, el portero del equipo de fútbol de Cabo Verde pasó de 50 mil seguidores en Instagram a 5 millones y medio. Y la razón de tal aumento en popularidad es que detuvo los ataques de la Furia Roja, haciendo que su equipo terminara empatando a uno de los equipos más poderosos del mundo. Se llama Bocina y su portería quedó sin recibir anotación, quedando el partido en ceros entre Cabo Verde y España. Según estadísticas, España creó 25 tiros al arco y tuvo el balón 75% del tiempo. Y la famosa canción de los Tucanes de Tijuana, La Chona, sonó en un escenario poco común, el Jardín Sur de la Casa Blanca. Veamos. Miren nada más, el mexicano brasileño Diego López entró al octágono con la famosa canción en el UFC Freedom 250, una polémica función de peleas organizada por el cumpleaños 80 del presidente Donald Trump y los 250 años de la independencia de Estados Unidos. Y con esta historia hemos llegado al final de esta emisión de Noticias 24 Horas. Muchísimas gracias por acompañarnos. Tenga usted un buen fin de semana.
1: Pero el verdadero consentido...

0: Guillermo del Toro es un director de cine mexicano conocido por su trabajo en películas de género de terror y fantasía. El Espinazo del Diablo, ambientada en un internado durante la Guerra Civil Española, combina elementos de terror sobrenatural con un trasfondo histórico. El Laberinto del Fauno, la historia sigue a una niña que se encuentra en un mundo mágico lleno de criaturas aterradoras y fascinantes. Mamá, esta película de terror sobrenatural que cuenta la historia de dos niñas que son criadas por una entidad paranormal después de sobrevivir a un accidente. La Cumbre Escarlata, la trama sigue a una joven que se casa y se muda a una mansión decrépita habitada por oscuros secretos. La Forma del Agua, narra la relación entre una mujer muda y una criatura acuática en un laboratorio de alta seguridad durante la Guerra Fría. El Callejón de las Almas Perdidas. La historia gira en torno a un estafador que se involucra en oscuros secretos y manipulaciones.
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1: Muy buenas noches, bienvenidos a una edición más de Alarma TV. Hoy con lo peor y lo mejor del mundo del deporte en esta edición especial. Yo soy Ani Portocarrero.
2: Yo soy Cintia Lescu. Gracias por acompañarnos en esta edición deportiva que ya sabemos que les gusta tanto. Estos son los titulares de hoy. Choque en pista hace volar un go-kart y desata un accidente de alto impacto.
1: Motociclista pierde el control y se estrella de cabeza en plena pista.
2: Error en plena demostración. Karateka falla el golpe y sale directo.
1: Golpe fulminante que deja fuera de combate en segundos en una pelea clandestina. Los detalles de esta, entre otras historias, te las daremos más adelante, pero ahora vean cómo un atleta que tomaba impulso, pues con bastante precisión, al momento de encajar la vara, comete un error y, bueno, es impactado en zonas sensibles.
3: El salto con garrocha es un deporte que exige precisión absoluta. Un mínimo error puede convertirse en un accidente serio, como el que quedó registrado durante un entrenamiento. Un joven sin camiseta y con short negro toma carrera con buena velocidad y técnica, listo para ejecutar el salto. Todo parece indicar que

0: alcanzará la altura sin problema. Sin embargo, al momento de encajar la vara, ocurre un error que cambia todo. La ejecución falla y la vara va hacia la caída del atleta. El resultado es un fuerte impacto en una zona muy delicada. En las imágenes se alcanza a ver su rostro de dolor mientras cae, dejando claro que en este deporte, un pequeño fallo puede convertirse en un momento realmente peligroso.
1: ¡Au, au, au! ¡Qué dolor! ¡Qué dolor!
2: Yo creo que de todos los lugares donde le pudo haber dado esa vara, le dio en el peor.
1: Le dio en el peor. Y, hermana, aparte de su cara, ya lo decía todo, pobrecito, de verdad.
2: No. Y aparte el que hizo el video, el que editó el video, mira que está bien morboso, ¿eh? Lo regresó esa partecita.
1: Para que se vea bien y la gente aquí que vea el arma no se pierda el detalle.
2: Todo lo hacemos por usted, mi gente. Y ahora ponga atención. Una carrera avanza con normalidad, pero mire cómo un choque de desata una reacción en cadena y un kart sale proyectado en un accidente que por poco termina en tragedia.
0: Quien pensaba que los go-karts eran solo para divertirse, después de ver estas imágenes cambiará de opinión. Lo que parecía una carrera más terminó en un momento de alto impacto dentro de la pista. Dos vehículos circulan a gran velocidad compitiendo por el primer lugar. La tensión aumenta mientras ambos se disputan la delantera en cada curva. Pero en una de ellas ocurre el accidente. Uno de los autos impacta contra la barrera y provoca que el otro kart pierda el control, generando un choque. Uno de los vehículos se eleva y termina cruzando hacia el otro lado de la pista. La conductora casi sale disparada del kart, pero afortunadamente tenía puesto el cinturón de seguridad. El carro da una voltereta antes de caer, mientras solo se alcanzan a ver sus pies moviéndose tras el impacto. De inmediato, empleados del lugar corren para auxiliarla, mientras otro conductor, con casco verde, también muestra señales de dolor en la mano. Un momento de diversión que estuvo a punto de convertirse en tragedia.
2: Bueno, pues ellos querían ir a los carritos chocones, ¿no, mi Ani? Pues se la cumplieron.
1: Oye, hermana, pero se dio una vuelta de 360 y cayó intacta y bien.
2: Chocar es chocar. Ellos pidieron carritos chocones y se le concedió. La vida le dijo, ahí te va.
1: Pero como hubiera terminado de cabeza, eso estaba más heavy, ¿no? Qué bueno que terminó así.
2: Lo bueno es que salieron ilesos.
1: Oigan, y quien no salió ileso, pues es el siguiente contendor de esta pelea clandestina. Oiga, la próxima vez que usted vaya a hacer una pelea clandestina en un ring improvisado, no lleve a la doña, porque vean lo que pasó en este video.
0: Las peleas de box clandestina siguen ocurriendo y este video lo deja en evidencia. En un terreno baldío, dos hombres, uno con short rojo y otro con short azul, se enfrentan dentro de un ring improvisado con cuerdas. Ambos intercambian golpes sin descanso en un combate intenso donde el boxeador de azul comienza a tomar ventaja conectando varios impactos que dejan mareado a su rival de rojo. Finalmente, el peleador de azul logra derribarlo, pero lo que sucede después, nadie lo esperaba. Una mujer vestida de rosa que observaba la pelea deja a un niño en el suelo y entra furiosa al ring. Sin importarle nada, la mujer se lanza contra el boxeador de azul para vengar al de rojo. Comienza a golpearlo mientras los presentes intentan detenerla, pero ella lo persigue fuera del ring, desatando un momento completamente fuera de control.
2: No, a ver, el hombre, el otro peleador, le tuvo más miedo a la mujer. Se salió del ring, ¿vieron? ¿Lo vieron?
1: Claro, lo que pasa es que lo demás era deportivo, pero la señora ya tenía un negocio personal ahí, ¿sabes? O sea, la otra ya iba, pero a matar.
2: ¿Pero qué le pasa a esta señora? ¿Que no está viendo que su esposo se puso a propósito allí?
1: O sea, pues no sé, no le gustó, dijo, con mi chamaco, no, con él no se metan, y bueno.
2: Oye, y hasta pero el niño lo aventó del otro lado.
1: Lo aventó.
2: Ay, señora.
1: Ay, sí, señora.
2: Eso es amor, sí, de veras. Sí, ah, no, sí,
1: no, pero ya que mejor le pongan a ella los guantes.
2: Sí, ¿cierto?
1: Cierto.
2: Y mire, un corredor que toma ventaja.

0: Ventaja gracias a su potencia y velocidad, dejando atrás a sus rivales. En pleno avance, confiado y presumiendo su superioridad, voltea hacia la cámara para celebrar antes de cruzar la meta. Ese instante le cuesta caro. Pierde la concentración, tropieza y termina rodando por el piso ante la sorpresa de todos. Mientras tanto, otro competidor más delgado mantiene el ritmo, no se distrae y cruza la meta para quedarse con la victoria. Un error que le dejó una dura lección frente a todos. La victoria se le escapó en cuestión de segundos.
1: Mira, la próxima vez que yo vaya a ver a alguien a correr, no le voy a gritar. No le voy a gritar.
2: Pero es tonto ese hombre. Tenía a alguien ahí al costadito. A ver, quería una foto como para dársela de, ay, yo soy el mejor.
1: Es que le estaban grite y grite de, ay, no sé qué, fulanito, bravo. Y pues,
2: pero no, ¿y dónde está la concentración? Pero no, pues tenías ahí, no había. Se resbaló y se cayó, pobrecito. Estoy seguro que no lo va a olvidar jamás. Y menos si lo andamos pone y pone aquí en Alarma TV.
1: Porque lo vamos a volver a poner. Usted espere.
2: Oiga, no pierda de vista a un joven que avanza sobre una pista elevada y pierde el equilibrio impactándose de cabeza contra una estructura.
0: Un impactante video fue captado en una pista de motocross de equilibrio, donde un joven a bordo de una moto roja con azul intentaba pasar de un muro a otro. En pleno recorrido, al cruzar un muro verde, pierde el equilibrio en cuestión de segundos y ya no logra controlar la moto. El joven termina impactándose con fuerza contra una base blanca de madera. Su cabeza rebota tras el golpe y queda visiblemente desorientado. La repetición muestra el momento exacto en que pierde el control y cómo la zona de la cabeza y el rostro hacen contacto directo con la superficie. Afortunadamente llevaba casco, de lo contrario el desenlace pudo haber sido fatal.
1: Oye, perdió el equilibrio, pero no la razón, ¿eh? Se levantó como si nada.
2: Sí, claro. No. Lo que pasa es que en este tipo de deportes sí se golpean bastante. Entonces, por eso van muy...
1: ¿Están acostumbrados?
2: No, hermana, sí, es verdad. Sí, están medio acostumbrados. Mi sobrino practica eso y de verdad que se da unos golpes que yo digo, Dios mío. Cuando yo lo veo competir, yo lloro. Porque yo sé que por ahí se va a caer, va a pasar algo, pero van muy protegidos, digamos, y pues...
1: No, los cascos son
2: claro, los cascos, todo el equipo es muy... Muy protector, digamos.
1: Muy protector, como nuestros papás.
2: Bueno, algunos.
1: Sí, lamentablemente no todos los padres son protectores. Esperamos que usted que nos está viendo desde su sillón sí lo sea. Y vamos a ir a una breve pausa comercial. No le cambie.
2: Al regresar, un maestro karateca intenta lucirse en una demostración, pero un error termina golpeando a uno de sus asistentes.
1: También una jugadora busca celebrar en grande, pero termina estrellándose de lleno con un letrero.
2: Y más adelante, ponga atención a la aparatosa caída de un motociclista tras perder el control en plena maniobra.
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0: Estamos de regreso con esta edición especial de Alarma TV de deportes, como ya sabemos que le gusta. Y vamos con este deporte que de por sí, en el que la gente se golpea, pero vea, un maestro se prepara para una demostración precisa, pero miren nomás cómo calcula mal la distancia y termina golpeando, pero ¿a quién creen? A su asistente.
1: Cuando se trata de deportes de contacto, cualquier error puede tener consecuencias. Y este maestro de karate lo vivió en carne propia durante una demostración frente a sus alumnos. En el salón de clases, el instructor de cinta azul se prepara para ejecutar una patada de rompimiento. Dos asistentes sostienen una tabla, uno de cada lado, listos para la demostración. El maestro toma impulso y lanza la patada con fuerza, pero calcula mal la distancia en el momento clave. En lugar de golpear la tabla, el impacto va directo al rostro de uno de los asistentes, quien se va hacia atrás por el golpe. El momento deja a todos sorprendidos, mientras el instructor, visiblemente apenado, se acerca de inmediato a abrazar a la víctima. Un error mínimo que demuestra lo delicado que puede ser practicar artes marciales sin la precisión adecuada.
2: Y tremenda patada que recibió. No.
0: Es que estos deportes hay que tener muchos reflejos. O sea,
2: ¿reflejos?
0: Cuando eres el combatido, tienes que estar bien alerta porque te dan...
2: Reflejos y paciencia, hermana, sí. Porque como te caiga una de esas patadas, ha de ser bastante doloroso. Bueno, y ahora ponga atención cómo una jugadora corre para protagonizar un festejo especial, pero el letrero no cede y termina impactado frente a frente.
1: El siguiente video muestra a un grupo de jugadoras de rugby preparándose para salir al campo, listas para celebrar los 100 partidos de una de sus compañeras. La dinámica era simple: correr con el balón y romper un letrero del equipo mientras las demás aplaudían su gran logro. La jugadora toma impulso y corre con decisión, lista para protagonizar una entrada espectacular frente a todas. Pero al momento de atravesar el letrero, no logra romperlo y termina impactándose de frente contra la lona, cayendo de inmediato al suelo. Un momento que queda en risas. La jugadora, lejos de molestarse, se queda tirada en el piso entre carcajadas mientras sus compañeras no pueden contener la risa. Lo que debía ser un festejo inolvidable por sus 100 partidos terminó en un momento tan incómodo como divertido.
0: Ay, hermana, esto se lo puso a alguien que no la quiere.
2: El enemigo. Porque debería de romperse, debería ser un papelito así que se puede romper fácilmente.
0: Sí, esto se lo pareció.

0: un vinil grueso.
1: Qué malvados, oye.
0: Qué malvadillos. Sí. Oye, pobrecita. Y ella ya que había ganado, imagínate.
1: No, pues sí ganó, pero también perdió al mismo tiempo.
0: Ganó un moquetazo.
1: Y mire con detalle cómo un disparo a portería sale con fuerza, pero impacta a una mujer que pasaba sin notar el peligro.
2: Este video deja claro que hay que tener mucho cuidado al pasar cerca de una cancha de fútbol, porque un balón puede convertirse en un proyectil en cualquier momento. Un hombre vestido de rojo se encuentra jugando en una cancha de tierra y decide hacer un disparo directo a la portería. Sin percatarse, detrás de la portería pasa una mujer vestida de blanco, completamente ajena a la jugada que está por ocurrir. El disparo sale con fuerza y el balón impacta directamente en la cabeza de la mujer, quien cae al suelo tras el golpe. Una situación provocada por la falta de atención de ambos. El jugador por no revisar el entorno y la mujer por cruzar sin notar que un joven jugaba ahí.
1: ¡Ay, no! Pobrecita. Y se veía una mujer grande.
0: Una mujer mayor. Oigan, eso duele horrible. A mí me pasó una vez.
1: Ay, hermana, ya entiendo todo.
0: Yo estaba pasando por detrás.
1: Ahora entiendo tu locura.
0: Ahora entienden todo. No, me cayó en la cabeza, me cayó en la cadera. Pero me dolió y yo bien digna me iba caminando así bien despacito.
1: Claro, claro.
0: Con dignidad, pero así llorando. Pero duele horrible. Sí. Porque lo lanzan con muchísima fuerza.
1: Trae mucha
0: pobrecita
1: potencia.
0: Pobrecita mujer. Bueno, ahora vamos a ver cómo un grupo de ciclistas caen en una curva cuando uno de ellos pierde el control, pero los demás también terminan estrellándose y pues se logra armar una interesante caravana.
2: Una impactante escena se registró durante una carrera de ciclismo cuando varios competidores comenzaron a caer tras salir de una curva. En el pavimento quedan varios ciclistas tendidos luego de una primera caída que provoca un efecto en cadena. Segundos después, otro competidor vestido de rosa llega sin poder frenar y se impacta contra las bicicletas, volviendo a caer. Pero lo más grave ocurre instantes después. Un ciclista que venía desde atrás intenta esquivar el accidente orillándose demasiado. En ese intento, pierde el control y se estrella contra el muro de contención, cayendo varios metros hacia abajo de cabeza contra el pavimento. La imagen es fuerte. El ciclista queda inmóvil mientras comienza a sangrar y la toma se abre mostrando la magnitud del accidente. Hasta el momento se desconoce su estado de salud, pero el impacto fue de gran intensidad.
0: Ay, no. Pero, oigan, yo digo, en la bicicleta también será difícil de frenar así de un momento a otro.
1: Pero claro, y peor, hermana, porque donde frenes solamente con el de adelante, te vas y
0: te
1: haces
0: vas.
1: Vueltas.
0: Ah.
1: O sea, tienes que frenar con los dos y con muchísimo más cuidado que con
0: un automóvil.
1: Es
0: que no manejo
1: bicicleta.
0: No, o voy despacito, como a 5 por hora.
1: ¿En serio?
0: Es que soy bien.
1: No, sí, es terrible. No, donde no, se te ocurre no frenar con el izquierdo, hermana, ya valiste.
0: ¿En serio?
1: Sí.
0: No, pues ya. Eso se vio aquí, ¿no? Mucha gente cayó, pobrecitos.
1: Sí. Y bueno, vamos a ir a una breve pausa comercial. Y si usted no quiere caer, no se mueva de su sillón. Regresamos con más.
0: Al regresar, un atleta ejecuta un salto en las alturas, pero falla en la caída y termina fuera del colchón.
1: También un esquiador desciende a gran velocidad, pierde el control y su caída se vuelve inevitable.
0: Y más adelante, un karateka lanza un golpe y termina con la mano rota.

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0: Esperamos que les esté gustando tanto esta edición como a nosotras. Y ahora vamos a ver a un atleta que ejecuta un salto perfecto, pero falla en la caída y termina golpeándose fuera del colchón.
1: Un competidor vestido de azul con mallas grises se encontraba entrenando salto de altura, preparándose para ejecutar una técnica que parecía perfecta. El atleta toma impulso, realiza la curva adecuada y se eleva con precisión, logrando una ejecución que parecía bien calculada. Pero al momento de la caída, algo falla en su cálculo y pierde la trayectoria. El joven termina cayendo fuera del colchón, golpeándose entre el poste y la arcilla ante la mirada de quienes observaban el entrenamiento. Afortunadamente, el impacto no fue grave, aunque el momento no pasó desapercibido y terminó convirtiéndose en una escena incómoda frente a todos. El atleta se levanta lentamente tras el golpe. El intento quedó marcado como un error que no olvidará fácilmente.
0: Ay, no, a mi hermano lo tengo que confesar. Esta es mi edición favorita. Me encantan los días de deporte.
2: Pobrecito, el hombre no alcanzó a saltar. Nomás se fue a meter ahí al costado.
0: Siento que le falta un poquito de práctica, ¿no crees?
2: Tengo la leve sospecha que le falta practicar. Amigo, bueno, un poquito más de ganas, un poquito más de práctica. Además, sí. Estaba...

0: digamos, una competencia más grande, lo estaban grabando encima. ¿Qué crees que ha dicho? ¡Ay, grábame!
1: Grábame mi super salto. Ay, te mandamos un abrazo.
0: Ay, no, bueno, ya. Vamos a lo siguiente. Miren ahora cómo un joven desciende a gran velocidad en la nieve, pero pierde el control en el aterrizaje y comienza a rodar sin detenerse.
2: El siguiente video demuestra que la nieve, además de espectacular, puede ser muy peligrosa si no se toman las precauciones necesarias. Un joven vestido de negro desciende de la cima de un cerro a gran velocidad, aprovechando la pendiente para realizar maniobras. En pleno recorrido intenta ejecutar un salto, pero al momento del aterrizaje pierde el control. El joven comienza a rodar violentamente cuesta abajo en varias ocasiones, mientras su cuerpo es arrastrado por la inercia de la nieve ante la mirada de quienes observan con preocupación. Por momentos parece que la caída podría terminar en algo grave, pero finalmente logra detenerse y sentarse, evidenciando que todo quedó en el susto y algunas heridas. El momento dejó a todos en tensión por varios segundos.
0: Ay, ay, ay, esto ya se vio mucho más doloroso, hermana. Ah.
1: Sí, esto sí no es tan divertido. Los otros te vemos que salen ilesos, es un golpecito.
0: Ajá, hay unos errores.
1: Pero esto sí, sí, sí, sí, sí, sí sienten sí, feo, sí. La verdad.
0: Oiga, se vio muy padre cuando se lanzó y estaba todavía allí en el aire. Se veía súper profesional.
1: Sí.
0: Ya cuando cayó, mocos.
1: Sí. En fin, y mire con atención a un joven que intenta lucirse con un tiro de golf dentro de una casa y la pelota se desvía rompiendo el vidrio de una camioneta.
2: Jugar golf puede ser divertido, pero hacerlo fuera de un lugar adecuado puede terminar en un desastre, como le ocurrió a este joven dentro del garage de su casa. Vestido con bermudas, cafés y playera blanca, decide grabarse mientras intenta demostrar su habilidad con un tiro que parecía sencillo. El joven toma posición, calcula el golpe y realiza el swing con confianza, esperando un resultado preciso. Pero el tiro sale desviado y la pelota termina impactándose contra el vidrio trasero de una camioneta estacionada, rompiéndolo al instante. El susto es inmediato. El joven sale corriendo al darse cuenta del daño que provocó, probablemente enfrentando las consecuencias de haber convertido un momento de diversión en un accidente que pudo evitarse.
1: Uy, pobre de la camioneta, ¿eh? Pero yo me acuerdo que una vez yo hice eso y le pegué a mi prima.
0: ¿Qué?
1: O sea, estaba a mi lado y yo y le di hasta... No, pobrecita, o sea...
0: Pobrecita.
1: Es un golpazo a la mujer.
0: Ah, es la que tiene el parche en el ojo.
1: Sí, pero no, eso no lo tenías que decir.
0: Perdón, lo voy a guardar.
1: O sea, hizo una novela, de hecho, en México.
0: Hizo una novela. Oiga, no, y encima el chavo se ve que por ahí se fue a esconderse porque la camioneta sí, sería del vecino, de alguien así, ¿no?
1: Vaguillo, pero mira, te tenemos en Alarma TV, te descubrimos.
0: Oigan, y con este video nos vamos a la siguiente pausa comercial, pero tenemos mucho más en esta edición de especial de deportes. Esto es Alarma TV.
1: Al regresar, una motociclista sale de la pista y su moto casi arrolla al público.
0: También una arriesgada maniobra en patineta termina en un aterrizaje violento que lo cambia todo.
1: Y más adelante, una abuela sorprende a todos con su habilidad en la cancha.

0: Esperamos que les esté gustando tanto esta edición como a nosotras. Y ahora vamos a ver a un atleta que ejecuta un salto perfecto, pero falla en la caída y termina golpeándose fuera del colchón.
1: Un competidor vestido de azul con mallas grises se encontraba entrenando salto de altura, preparándose para ejecutar una técnica que parecía perfecta. El atleta toma impulso, realiza la curva adecuada y se eleva con precisión, logrando una ejecución que parecía bien calculada. Pero al momento de la caída, algo falla en su cálculo y pierde la trayectoria. El joven termina cayendo fuera del colchón, golpeándose entre el poste y la arcilla ante la mirada de quienes observaban el entrenamiento. Afortunadamente, el impacto no fue grave, aunque el momento no pasó desapercibido y terminó convirtiéndose en una escena incómoda frente a todos. El atleta se levanta lentamente tras el golpe. El intento quedó marcado como un error que no olvidará fácilmente.
0: Ay, no, a mi hermano lo tengo que confesar. Esta es mi edición favorita. Me encantan,
2: hermano,
0: los días de deporte.
2: Pobrecito, el hombre no alcanzó a saltar. Nomás se fue a meter ahí al costado.
0: Siento que le faltó un poquito de práctica, ¿no crees?
2: Tengo la leve sospecha que le falta practicar. Amigo, bueno, un poquito más de ganas, un poquito más de práctica. Además, sí, estaba, digamos, en una competencia más grande. Lo estaban grabando encima. ¿Qué crees que ha dicho? Ay, grábame.
0: Grábame mi supersalto. Ay, te mandamos un abrazo.
2: Ay, no, bueno, ya.

0: Vamos a lo siguiente. Miren ahora cómo un joven desciende a gran velocidad en la nieve, pero pierde el control en el aterrizaje y comienza a rodar sin detenerse.
1: El siguiente video demuestra que la nieve, además de espectacular, puede ser muy peligrosa si no se toman las precauciones necesarias. Un joven vestido de negro desciende de la cima de un cerro a gran velocidad, aprovechando la pendiente para realizar maniobras. En pleno recorrido intenta ejecutar un salto, pero al momento del aterrizaje pierde el control. El joven comienza a rodar violentamente cuesta abajo en varias ocasiones, mientras su cuerpo es arrastrado por la inercia de la nieve ante la mirada de quienes observan con preocupación. Por momentos parece que la caída podría terminar en algo grave, pero finalmente logra detenerse y sentarse, evidenciando que todo quedó en el susto y algunas heridas. El momento dejó a todos en tensión por varios segundos.
0: Ay, ay, ay, esto ya se vio mucho más doloroso, hermana. Ay.
2: Sí, esto sí no es tan divertido. Los otros te vemos que salen ilesos, es un golpecito.
0: Ajá, hay unos errores.
2: Pero esto sí se siente feo, la verdad.
0: Oiga, se vio muy padre cuando se lanzó y estaba todavía allí en el aire. Se veía súper profesional.
2: Sí.
0: Ya cuando cayó, mocos.
2: Sí. En fin, y mire con atención a un joven que intenta lucirse con un tiro de golf dentro de una casa y la pelota se desvía rompiendo el vidrio de una camioneta.
1: Jugar golf puede ser divertido, pero hacerlo fuera de un lugar adecuado puede terminar en un desastre, como le ocurrió a este joven dentro del garage de su casa. Vestido con bermudas cafés y playera blanca, decide grabarse mientras intenta demostrar su habilidad con un tiro que parecía sencillo. El joven toma posición, calcula el golpe y realiza el swing con confianza, esperando un resultado preciso. Pero el tiro sale desviado y la pelota termina impactándose contra el vidrio trasero de una camioneta estacionada, rompiéndolo al instante. El susto es inmediato. El joven sale corriendo al darse cuenta del daño que provocó, probablemente enfrentando las consecuencias de haber convertido un momento de diversión en un accidente que pudo evitarse.
2: Uy, pobre de la camioneta, ¿eh? Pero yo me acuerdo que una vez yo hice eso y le pegué a mi prima.
0: ¿Qué?
2: O sea, estaba a mi lado y yo y le di hasta... No, bueno, pobrecita, o sea...
0: Pobrecita.
2: Le regresó un golpazo a la mujer.
0: Ah, es la que tiene el parche en el ojo.
2: Sí, pero no, eso no lo tenías que decir.
0: Perdón, lo voy a guardar.
2: O sea, hizo una novela, de hecho, en México.
0: Hizo una novela. Oigan, no, y encima el chavo se ve que por ahí se fue a esconderse porque la camioneta sería del vecino o de alguien así, ¿no?
2: Vaguillo, pero mira, te tenemos en Alarma TV, te descubrimos.
0: Oigan, y con este video nos vamos a la siguiente pausa comercial, pero tenemos mucho más en esta edición de especial de deportes. Esto es Alarma TV.
2: A regresar, una motociclista sale de la pista y su moto casi arrolla al público.
0: También una arriesgada maniobra en patineta termina en un aterrizaje violento que lo cambia todo.
2: Y más adelante, una abuela sorprende a todos con su habilidad en la cancha.

0: Regresamos con esta edición especial de deportes que les está gustando tanto y que nos hace pasarla, la verdad, tan bien. Vea usted cómo un motociclista toma velocidad para saltar un lago, el cálculo falla y termina cayendo de forma aparatosa.
1: El siguiente video muestra un arriesgado intento en una moto de campo traviesa, donde un hombre vestido de rojo decide saltar sobre un lago. El motociclista toma velocidad y se lanza, pero al momento del aterrizaje algo falla en el cálculo. La llanta trasera no logra alcanzar el punto correcto y provoca una caída aparatosa. El hombre impacta el pecho contra el manubrio y sale proyectado, cayendo con fuerza sobre el suelo. El golpe fue doloroso. El hombre termina rodando sobre el pasto, quejándose por el impacto. Afortunadamente no sufrió lesiones graves, aunque el susto y el dolor dejaron claro lo peligroso de este tipo de maniobras. Todo ocurrió en cuestión de segundos.
2: El latigazo en el cuello se volvió acá.
0: Yo dije que nos hacía pasarla muy bien esta edición, pero a veces también me la hace pasar muy mal.
2: Sí.
0: Estas cosas sí digo, los otros me dan risa, pero este...
2: Sí, este sí se vio muy doloroso y estaba a nadita que sea un accidente fatal. Adiós, gracias, no pasó así, pues se queda nomás en una experiencia como para que no lo vuelva a intentar, ¿no?
0: O así es.
2: En un lugar más bajito. Bueno, y ahora pongan muchísima atención. Un joven se eleva en una maniobra bastante arriesgada, pero la tabla se desprende y pues le deja caer violentamente contra el pavimento.
1: Andar en patineta puede convertirse en un deporte extremo cuando no se toman las precauciones necesarias ni se practica en un lugar adecuado. Un joven vestido con jeans y camisa azul decide salir a la calle para realizar una maniobra arriesgada mientras es seguido por un automóvil que graba su hazaña. Toma velocidad, recorre un tramo de la calle y utiliza una subida para impulsarse, logrando elevarse con buena altura en el aire. Pero en pleno salto, la tabla se le zafa y sale disparada, dejándolo sin control mientras su cuerpo queda expuesto a la caída. El joven cae de espaldas contra el pavimento, golpeándose también la cabeza y quedando adolorido por el fuerte impacto. A pesar del golpe, el accidente no pasó a mayores. Un joven vestido con jeans y camisa azul decide salir a la calle para realizar una maniobra arriesgada mientras es seguido por un automóvil que graba su hazaña. Toma velocidad, recorre un tramo de la calle y utiliza una subida para impulsarse, logrando elevarse con buena altura en el aire. Pero en pleno salto, la tabla se le zafa y sale disparada, dejándolo sin control mientras su cuerpo queda expuesto a la caída. El joven cae de espaldas contra el pavimento, golpeándose también la cabeza y quedando adolorido por el fuerte impacto. A pesar del golpe, el accidente no pasó a mayores, pero deja clara una lección sobre la importancia de usar protección y elegir espacios seguros para este tipo de maniobras.
2: Ay, este también dolió.
0: Sí, este también dolió durísimo. Ay. Yo pensé de verdad que no se iba a parar porque le dio en la nuca.
2: Ajá.
0: O sea, le dio totalmente en la parte
2: de atrás.
0: Y la
2: cadera también, pobrecito.
0: No, bueno, eso como quiera se puede parar de latigazo, pero un golpe brutal en la cabeza ya no te paras.
2: Sí, es verdad. Bueno, felizmente no pasó mayores, pero también el muchacho había llevado mucho vuelo. Sí, estaba, literalmente voló por los aires, pues, hermana.
0: Tal cual. Y ahora mire, dos hombres que se enfrentaban en una pelea clandestina, pero no pierda de vista cómo un solo golpe los deja sin reacción en cuestión de segundos.
1: Las peleas de box clandestinas se han vuelto cada vez más comunes entre jóvenes que buscan adrenalina y apuestas, rodeados por espectadores que forman un cerco para presenciar el combate. En esta ocasión, dos hombres se enfrentan, uno de blanco, de complexión delgada, y otro con camiseta sin mangas visiblemente más agresivo. Un tercer hombre hace de árbitro improvisado, da la señal y la pelea comienza de inmediato. El peleador de camiseta sin mangas lanza un golpe de izquierda directo a la mandíbula que impacta de lleno a la joven de blanco. El efecto es inmediato. El peleador de camiseta sin mangas lanza un golpe de izquierda directo a la mandíbula que impacta de lleno al hombre de blanco. El efecto es inmediato. El joven cae al suelo sin reacción. Intenta levantarse, pero su cuerpo no responde tras el impacto recibido. Una escena que deja claro lo peligroso que puede ser este tipo de enfrentamientos sin control ni protección.
2: Hermana, un solo golpe.
0: Bueno, ni el Canelo hace esas cosas.
2: Oye,
0: ¿eh?
2: ¿Qué tal knockout, eh? No. Oigan, hay que tener cuidado en estas peleas clandestinas porque pues puede ser un mal golpe que te manda al otro lado.
0: Como
2: te puede causar
0: una contusión
2: grave,
0: un derrame cerebral, bueno, qué sé yo.
2: Bien extremistas nosotras, es que somos presentadoras de Alarma TV, tienen que entender. Bueno, y con esto nos vamos a una pausa comercial, pero tenemos mucho más que mostrarles en esta edición de deportes de Alarma TV.
0: Al regresar, un ejercicio aparentemente normal termina en inesperado problema de vestuario, dejando a un joven expuesto.
2: También mire cómo una abuelita sorprende a todos y demuestra su talento con el balón.

0: Lo prometido es deuda. Aquí les tenemos los videos más impactantes del mundo del deporte. Y bueno, lo que viene a continuación puede ser impactante, ¿cómo no? Vamos a ver cómo un joven realiza una rutina con normalidad, una rutina de ejercicios, pero un pequeño descuido con su ropa lo pone en riesgo.
1: Cuando se realizan sentadillas en el gimnasio, el vestuario adecuado es la clave para evitar accidentes. Y este joven lo aprendió de la peor manera. El hombre coloca su cámara para grabar su rutina. En calcetines, se acomoda bajo la barra y se prepara para levantar peso en sus sentadillas. Todo comienza bien. Saca la barra con control y realiza los primeros movimientos sin problema, concentrado en su técnica. Pero al bajar más de lo debido, ocurre lo inesperado. El short no resiste la tensión y se rompe de un lado en pleno ejercicio. El joven pierde la concentración y por poco deja caer la barra. Finalmente logra soltarla y se da cuenta de lo ocurrido. Un momento incómodo que deja claro que hasta un detalle como la ropa puede provocar un accidente en el gimnasio.

0: Pobre chavo.
1: Y es que, ¿sabes qué? ¿Cómo es la reacción humana, no? O sea, en vez de que le preocupara todo el peso que estaba cargando, que se iba a lastimar, lo que le preocupó fue la vergüenza. Y la verdad es que con justa razón, pero peor... El golpe peor, que se dio.
0: Peor sí. Tener tanto peso en el cuello, hermano, sí. Te ibas a morir. Ahora, uno quisiera estar tan ya nalgona como para que sucedan esos actos, ¿no?
1: Y mira ahora a una mujer que reta a varios jóvenes en la cancha, superándolos con habilidad y anotando un gol que sorprende a todos.
2: Atención con el siguiente video, que se ha vuelto sensación para todo el que lo ve. Ocurrió en Brasil, donde una abuela futbolera demuestra que la edad no es un límite dentro de la cancha. La mujer, de edad avanzada y complexión robusta, reta a varios jóvenes a jugar. Uno de ellos, vestido de negro, intenta impedirle el paso, pero la abuela lo sorprende con habilidad. Le hace un quiebre de cintura, luego otro, dejándolo completamente fuera de la jugada. Sin perder tiempo, avanza y dispara con la pierna izquierda directo a la base de la portería, logrando anotar el gol. Los jóvenes reaccionan de inmediato y corren a abrazarla, reconociendo su talento. Una escena que deja claro que la pasión por el fútbol no tiene edad y que el talento puede aparecer donde menos se espera.
1: Ay, no,
0: esta señora,
1: qué habilidosa. Me queda claro que era muy buena jugadora en su juventud y lo que bien se aprende, dice mi mamá, jamás se olvida.
0: Oigan, pero la señora bien ágil y no le importó pues ni la edad ni nada. O sea, de verdad que anotó un gran gol. Me encantó cómo la gente fue a celebrarla. Dale,
1: no fueron sí. Todos allá a abrazarla, qué gusto. Mira, que estamos cerrando un programazo con un muy buen video. Mi amigo, ¿qué opinas?
0: Exacto. Y bueno, y con este video nos tenemos que despedir de esta edición dedicada al mundo de los deportes de Alarma TV, porque sabemos que a usted le gusta, que está esperando ese día de la semana para relajarse un poquito con nosotras. Yo soy Ani Portocarrero.
1: Yo soy Cintia Lesco. Gracias por acompañarnos. Nos vemos en la próxima.
0: Chao.

0: Abelardo de la Espriella ya celebra y se perfila como el próximo presidente de Colombia. ¿Cuáles fueron las primeras palabras tras el resultado del preconteo electoral que le dio el triunfo? El vicepresidente J.D. Vance se muestra optimista por el progreso de las negociaciones de paz con Irán y asegura que las cosas marchan bien, aunque también reconoce que hay obstáculos. Se ahogan por el humo. Un incendio en Los Ángeles obliga a varios residentes a ponerse mascarillas. Lleva varios días ardiendo y la mala calidad del aire ponen en peligro su salud. Es el pato más famoso de México y se codea con los más importantes. Merlín llega a la mañanera con la presidenta Claudia Sheinbaum. Sus dueños comparten su increíble historia. Y se hace historia en las canchas de fútbol. Lionel Messi se convierte en el máximo anotador del actual campeonato. El astro argentino es toda una sensación. Así comienza Noticias 24 Horas. Buenas tardes y bienvenidos a esta emisión de Noticias 24 Horas. Le informa con gusto Mirta Las Salinas. Iniciamos desde Colombia con un margen muy mínimo. Se define la contienda presidencial de este fin de semana. Según datos del preconteo electoral, Abelardo de la Espriella es el nuevo presidente electo. Una contienda electoral donde hay reclamos e impugnaciones de votos. Desde Bogotá, Carolina Gómez nos tiene la crónica.
1: El pueblo colombiano me ha confiado el honor supremo de servirle como su próximo presidente.
2: Tras unas reñidas elecciones, Colombia eligió al abogado Abelardo de la Espriella, de 48 años, como su próximo presidente. En una contienda definida por un estrecho margen, el candidato de derecha derrotó a Iván Cepeda por una diferencia cercana a los 250 mil votos. El estrecho resultado llevó al candidato del oficialismo a solicitar un reconteo, avalado por los jueces y el Consejo Nacional Electoral.
3: El preconteo no es oficial, no es un resultado definitivo, ni es vinculante. Nuestros testigos, nuestro equipo de seguridad electoral ha presentado 57.189 reclamaciones.
2: Aún así, expertos en derecho electoral sostienen que el proceso colombiano, supervisado por observadores internacionales, ha demostrado históricamente ser uno de los más confiables de la región.
4: Lo que significa es que seguramente no va a haber mayor novedad frente al preconteo y el resultado final de los escrutinios.
2: Pero más allá de la disputa electoral, hubo una gran ganadora indiscutible, la democracia, con cifras históricas de participación. Más de 25.600.000 colombianos acudieron a las urnas desde tempranas horas para ejercer su derecho al voto, derrotando así el abstencionismo.
5: A votar por la democracia porque este es un país libre y soberano.
6: Porque son nuestros derechos y es nuestro país, entonces toca que cada uno vote como quiera, libremente, y que sea lo que Dios quiera.
2: Al final, miles de ciudadanos salieron a las calles a celebrar lo que consideran el inicio de una nueva etapa para Colombia. Y otros a rechazar los resultados en las urnas.
7: Se espera que los jueces y el Consejo Nacional Electoral se pronuncien en los próximos 4 días. Sin embargo, el proceso podría tardar por los votos en el exterior, pues el candidato Cepeda solicitó traerlos de manera física en valijas diplomáticas de todas partes del mundo. En Bogotá, Colombia, Carolina Gómez para Noticias Estrella TV.
0: Gracias, Carolina. Y las elecciones en Colombia también se siguieron de cerca aquí en Estados Unidos, especialmente en el sur de la Florida, donde la comunidad colombiana reaccionó con euforia al escuchar el último boletín informativo que ponía a Abelardo de la Espriella como el nuevo presidente electo. Muchos de ellos reaccionaron sobre la expectativa que tienen para su país tras estos comicios electorales.
8: Por favor, aceptemos estas elecciones. Colombia le dimos la oportunidad a la izquierda. 4 años.
9: Muy sufrido, muy corta la diferencia. Pensé que era hasta complicado ganar.
0: Se estima que 2.600.000 colombianos viven en Estados Unidos y el poder económico de esta población es tomado en cuenta en la política nacional de ese país latinoamericano. Y el vicepresidente J.D. Vance habló hoy sobre las conversaciones de paz en el Medio Oriente. Describió los avances como una base para un acuerdo exitoso. La reunión que él mismo tuvo con el presidente del Parlamento iraní, Mohammed Khalibaf, se lleva a cabo en Ginebra, Suiza. Las reuniones comenzaron el domingo y se prolongaron hasta hasta la madrugada de hoy lunes. Según Vance, Irán aceptó recibir inspectores para revisar su programa nuclear, pero Teherán no ha confirmado este punto. Las negociaciones entre ambos países durarán 60 días. Vamos ahora a la ciudad de Los Ángeles, en California. Un edificio lleva 6 días ardiendo y ya provocó serios problemas para los residentes del área, mayormente latinos. Muchos de ellos fueron dirigidos a albergues y muchos otros tienen que usar mascarillas ante el peligro por la mala calidad del aire. Nos enlazamos en este momento con nuestro corresponsal en Los Ángeles, California, Luis Zaragoza, con el informe. Luis, buenas tardes. Cuéntanos cuál es la información en este momento, en el sexto día de este incendio.
10: Mirtala, buenas tardes. Como bien lo mencionaste, ya van 6 días desde que comenzó este incendio y precisamente las labores no han sido fáciles para varios bomberos que continúan aquí luchando contra las llamas, por lo que se ha pedido apoyo a otros departamentos de otras ciudades para poder someter las llamas que han alcanzado y también comenzar con la limpieza de escombros. Bueno, las cosas más preocupantes para los residentes, como bien lo mencionaste, pues son básicamente el humo que pues está esparcido por todas partes. En este lugar, una inmensa cortina de humo durante varios días ha sido básicamente el escenario para todos estos residentes que han tenido que echar mano para las mascarillas y así evitar las partículas de humo, y han tenido también que echar mano de encerrarse en sus casas con puertas y ventanas cerradas para evitar la contaminación que existe en la zona. La Cruz Roja ha habilitado a 2 albergues para quienes deseen salir del área y también para quienes deseen agarrar cubrebocas, y también hay aire, purificadores de aire para las familias que así lo requieran. Y como puedes ver aquí a mi espalda, hay muchísimo material que han sacado de esta fábrica de almacenamiento de carnes. Todo ese material es altamente flamable y lo han retirado, y bueno, las labores de trabajo, las labores para sofocar las llamas continúan aquí en este lugar. Mirtala, es todo lo que tengo. Regresamos contigo a los estudios.
0: Gracias, Luis. Es que tengo entendido que es un almacén enorme, que es como un refrigerador gigante que almacenaba, como dices, carnes rojas, pollo, pescado, y al este material quemarse se vuelve demasiado

puesto en licencia administrativa por una investigación de las autoridades federales. El ahora ex superintendente está en medio de una investigación por un supuesto fraude de 6 millones de dólares de una compañía encargada de proveer a las escuelas de la ciudad con todo lo relacionado a la inteligencia artificial. Hasta el momento, Carvalho no se ha pronunciado en relación a este caso de investigación. Y arrestan a 5 personas bajo cargos de vandalismo en la piscina reflectante del monumento a Lincoln en Washington, D.C. El presidente Donald Trump denunció hace una semana que alguien había dañado a propósito la piscina y que vaciaron químicos en el agua para que se viera de color verde. Todo esto sucede luego de que el mandatario denunciara sin evidencia que alguien realizó cortes al fondo de la piscina. Se estima que las obras de renovación en este estanque costaron alrededor de 16 millones de dólares. Y el alcalde de Nueva York, Soran Mamdani, firmó una orden ejecutiva para proteger a los trabajadores de las altas temperaturas en la Gran Manzana. La orden beneficia principalmente a más de 1.400.000 empleados que trabajan en exteriores. La nueva ley incluye campañas de información en varios idiomas en el sistema de salud y ordena revisar los sistemas de seguridad y climatización en los edificios. Se estima que 500 personas mueren por altas temperaturas cada año en la ciudad de Nueva York. Vamos a hacer una pausa, pero no se vaya porque tenemos más información al regresar. La mascota no oficial del Mundial en México es invitada especial en Palacio Nacional y llegó vestida de verde. Y también hoy se hizo historia en el campeonato de fútbol y el nombre de Lionel Messi se llena de gloria. Volvemos.

0: FIFA a un FanFest y ahora llega como invitado especial a la conferencia oficial de la presidenta de México, la mañanera, Claudia Sheinbaum. Los detalles y las imágenes las tiene nuestra compañera María Teresa Sarabia.
1: Merlín, el tierno pato sensación que conquistó a todo México en la Copa del Mundo, ahora atrae los reflectores políticos y de las altas esferas del deporte, pues este lunes fue el invitado de honor a la mañanera con la presidenta de México, Claudia Sheinbaum. El emplumado y famoso patito llegó con su familia.
2: Soy comerciante, tengo 48 años y soy una mamá soltera, pero con mucha dignidad se lo digo, he podido sacar a mis 3 hijos adelante y me siento muy honrada de ser mexicana y de estar aquí con ustedes.
1: Luego de presentarse, destacó con satisfacción la tarea diaria en la que Merlín participa activamente.
2: Somos vendedores y me ayuda bastante a cargar paquetes, ayuda a vender con los clientes. Y pues Merlín es el patrón del negocito que tenemos.
1: El simpático patito estuvo en Palacio Nacional frente a los periodistas portando la verde y además su bufanda de embajador de la FIFA. Como toda una celebridad, robó corazones y sonrisas a su paso.
3: Merlín se volvió prácticamente la mascota del mundial. Y como somos nosotros, es un asunto de humanismo, de que se conozca a la familia.
1: La encantadora figura de Merlín, colorida con su camiseta y bufanda, también destacó sus tenis negros y buen comportamiento frente a los reflectores. Se habló de su dieta con comida de pato y de ese rico taco de carnitas que se come los domingos. Carla, sus hijos Carlos, Cristian y su bebé Merlín, como ella lo llama, fueron el deleite de la mañanera. La curiosidad de los periodistas deseosos de saber más sobre ese pato que desde su aparición robó el cariño de la gente. El debut en las calles de la capital mexicana arropado con la playera de la selección y acompañando a su familia captó la atención de los hinchas que desde un principio enloquecieron por el emplumado personaje con pico y patitas.
4: Es la mascota oficial. Gracias.
1: Y mientras el mundial avanza, Merlín nos recuerda que a veces las mascotas más queridas solo tienen 2 patas y caminan entre nosotros. María Teresa Sarabia, Noticias Estrella TV.
0: Definitivamente, gracias María Teresa. Bueno, y Lionel Messi anotó su gol número 18 en la historia del actual campeonato de fútbol y se convierte en el máximo goleador en la historia de este torneo. Sucedió en el encuentro entre Argentina y Austria hoy lunes, donde el albiceleste ganó 2-0, goles del astro argentino, y con estas anotaciones Messi sobrepasa al goleador alemán Miroslav Klose, con quien compartía la marca. Messi lleva 5 goles anotados en este certamen de este año y con estos goles Messi puso a la albiceleste al frente de su grupo en lo que va de este torneo. Y para hablar más de esta magia y lo que nos está regalando Lionel Messi, nos enlazamos con Héctor Quispe, periodista de negocios y de deportes, experto en marketing deportivo. Cuéntanos qué es lo que acabamos de ver histórico.
5: ¿Qué tal? Es un gusto saludarlos, por supuesto, desde la Ciudad de México. Hay deportistas que rompen récords, otros que ganan campeonatos, pero pocos realmente cambian la historia. Es el caso de Lionel Messi. A sus casi 39 años de edad, está a 2 días de cumplirlo, pero bueno, está rompiéndola, como fue hace 20 años que llega a su principal Copa del Mundo y ahora suma exactamente 6. Esto que va consiguiendo Messi en el camino ha sido ejemplar y han valido la pena las 1,400 inyecciones de hormona de crecimiento. Imagínense nada más esto, el dolor de este chico, a pesar de todo, a los 9 años de edad, que estaba muy pequeño de estatura y para que fuera competitivo con esa gran clase de futbolista que los visores internacionales vieron en él en ese momento, cada noche, 2 por noche, durante más de 4 años, 1,700 inyecciones de hormonas de crecimiento para que esta pulga pudiera crecer algo más. No llegó más que al 1,70 m de estatura, pero es gigante de todo lo que está consiguiendo. Ninguno como él, que ha anotado ya 18 tantos, apenas en los dos primeros partidos con los que la Argentina, campeona del mundo actual, pareciera que tiene también grabado en la historia. Solamente Messi, solamente para Argentina, justo 40 años exactamente después de que su gran ídolo para él, que era Diego Armando Maradona, su compatriota, justo en la cancha del Estadio Azteca, firmaba una de sus grandes, grandes proezas, haber conseguido el gol de la mano de Dios y el gol del siglo. Hoy, exactamente 40 años después, Lionel Messi, qué digno astro que ha tomado la estafeta de Diego Armando Maradona. Para tomar en cuenta también que hoy su carta a los 39 años de edad vale 15 millones de euros, cuando justo hace 20 costaba 180 millones de euros, pero ha tenido que ver ya con la historia y es a partir de ahora el Mesías, Lionel Messi.
0: Héctor, pues muchísimas gracias por este análisis y feliz cumpleaños adelantado a Messi, que está celebrando su cumpleaños número 39 en dos días, en cuestión de dos días. Gracias y buenas tardes.
5: Hasta pronto.
0: Vamos a cambiar de tema, pasamos a otras noticias y es que revelan escalofriantes detalles en una carta enviada a la familia de Nancy Guthrie, la madre de la presentadora de televisión de NBC, quien fue secuestrada el pasado mes de febrero en su casa en Tucson, Arizona. Según una investigación difundida por el medio Air Mail, en la carta donde se pide una recompensa, se disculpan y aseguran que la mujer de 84 años de edad murió de manera accidental. Los presuntos secuestradores piden en esta carta $4 millones para devolver su cuerpo sin vida. Y la Corte Suprema de Justicia restableció la condena por homicidio contra un hombre hispano acusado de la desaparición y muerte de un niño hace 47 años. El acusado Pedro Hernández fue sentenciado a 25 años en prisión en 2017 después de confesar el secuestro y asesinato del pequeño Ethan Patz cuando caminaba solo hacia la escuela en 1979. En una decisión de 6-3, el tribunal aceptó una solicitud presentada por un fiscal de Nueva York para detener un proceso que buscaba anular el veredicto de hace 9 años. Es momento de hacer una pausa, pero no se vaya, tenemos más información al volver. Entre las caras famosas que vieron a Messi anotar sus goles estaba una cantante colombiana. Le diremos de quién se trata. Bye.

Vamos a hablar de lo que está sucediendo en México con Merlín, la mascota no oficial del Mundial. Primero se hizo famoso en las calles de la capital mexicana, luego fue invitado especial.

0: Las celebraciones en México tienen un lado negativo luego que los aficionados salen desenfrenados a festejar los triunfos de su selección en las calles. La historia pues no es tan bella. Se acumulan toneladas de basura, se dañan áreas verdes y es necesario todo un operativo de limpieza que se extiende durante horas. Víctor Blázquez tiene el informe.
1: Un ejército de trabajadores del Servicio de Limpia de la Ciudad de México lava las calles de Paseo de la Reforma, mientras que otros más reponen en las jardineras las plantas que fueron arrancadas y destruidas en la zona del Ángel de la Independencia tras los festejos de la victoria de México sobre Corea. Y es que los hinchas de la Marea Verde dejó tiradas desperdicios de basura, entre los que se podía ver botellas de vino, latas de cerveza, ropa de todo tipo, hasta patines eléctricos.
2: La verdad no tiren basura, la verdad a veces hay recipientes o mismas bolsas, pudieran dejarnos siquiera las bolsas. Y bueno, la verdad es que no dañen las áreas verdes. Esa es la intención, que pudiera haber un respeto a las áreas verdes que se dañaron.
1: Después de que unas 400.000 personas festejaron aquí, en cifras de la policía, 360 personas limpiaron las calles con hidrolavadoras y recogieron alrededor de 40 toneladas de basura, de las cuales entre 15 y 20 fueron extras a las que normalmente alzan. Algo que dejó sorprendido a la misma afición.
3: Sí, la realidad pues es que intentemos no dejar tanta basura, la neta sí está gacho. Pues sí está padre festejar, pero no dejar tanto, pues tanta basura, la neta.
4: Y también que por parte del gobierno pusieran ciertos lugares destinados para la basura.
1: En contraste, los aficionados de la selección de Japón solicitaron al gobierno de Nuevo León 10.000 bolsas de basura para el partido que presenciaron contra Túnez. Su tradición es mantener limpios los espacios que ocupan. Por ahora, este señor tiene la encomienda de regresar el esplendor a la avenida más importante de la capital del país.
5: Festejar, pero con un poco más de conciencia. De conciencia hacia, pues, hacia el mundo, hacia su país, ¿no? Que lleve una buena imagen a otros lugares.
6: Mientras las labores de limpieza y adecuación de jardineras continúan, hay una preocupación porque el próximo miércoles 24 hay una cita de la selección mexicana contra República Checa y la preocupación es que otra vez existan afectaciones al entorno urbano. En Ciudad de México, Víctor Blázquez, Noticias, Estrella TV.
0: Y hoy entre los presentes, cuando Messi anotó su gol histórico, estaba la famosa cantante Shakira. Aquí vemos a la intérprete colombiana saliendo del estadio en Dallas, Texas, donde Lionel Messi anotó sus goles 17 y 18 en mundiales. Y bueno, muy conveniente para la cantante, que viene a abrir, de abrir el mundial en la Ciudad de México y se presentará el día 23 en Dallas como parte de su gira Las Mujeres Ya No Lloran. Y mire cómo le fue a un reportero en Monterrey, México. Fue rodeado por varios hinchas que gritaron quiere volar, usted se conoce ese cantico, y lo lanzaron, bueno, pues por los aires, quería volar. Hay que reconocer que el reportero nunca perdió la compostura mientras literalmente estaba al aire en vivo, ahí lo tienen, y era lanzado, continuó con su enlace en medio del gran ambiente de los hinchas mexicanos, como si nada hubiese sucedido. Obviamente este reportero, Oscar Gallardo, imagino que se llama, y es el nombre, pues es todo un profesional de la noticia, porque miren, ni se inmutó, él siguió dando su reporte como si nada. Con eso me despido, que pase una linda tarde.

0: Abelardo del Espriella celebra y se perfila como el próximo presidente de Colombia. ¿Cuáles fueron las primeras palabras tras el resultado del preconteo electoral que le dio el triunfo? El vicepresidente J.D. Vance, optimista por el progreso de las negociaciones de paz con Irán, asegura que las cosas marchan bien, aunque también reconoce obstáculos. Se ahogan por el humo. Un incendio en Los Ángeles obliga a varios residentes a ponerse mascarillas. Lleva varios días ardiendo y la mala calidad del aire pone en peligro su salud. Es el pato más famoso de México y se codea con los más importantes. Merlín llega a la mañanera con la presidenta mexicana Claudia Sheinbaum. Sus dueños comparten su increíble historia. Historia en las canchas de fútbol. Lionel Messi se convierte en el máximo anotador del actual campeonato. El astro argentino se convierte en toda una sensación. Así comienza su noticiero Estrella TV. ¿Qué tal? Muy buenas tardes. Bienvenidos a su noticiero Estrella TV. Les informa José Armando Ronstadt. Mil gracias por acompañarnos. Iniciamos desde Colombia. Con un margen muy mínimo se define la contienda presidencial de este fin de semana. Según datos del preconteo electoral, Abelardo del Espriella es el nuevo presidente electo. Una contienda electoral donde hay reclamos e impugnaciones de votos. Desde Bogotá, Carolina Gómez nos tiene la siguiente crónica.
1: El pueblo colombiano me ha confiado el honor supremo de servirle como su próximo presidente.
2: Tras unas reñidas elecciones, Colombia eligió al abogado Abelardo del Espriella, de 48 años, como su próximo presidente. En una contienda definida por un estrecho margen, el candidato de derecha derrotó a Iván Cepeda por una diferencia cercana a los 250 mil votos. El estrecho resultado llevó al candidato del oficialismo a solicitar un reconteo, avalado por los jueces y el Consejo Nacional Electoral.
3: Preconteo no es oficial, no es un resultado definitivo, ni es vinculante. Nuestros testigos, nuestro equipo de seguridad electoral ha presentado 57.189 reclamaciones.
2: Aún así, expertos en derecho electoral sostienen que el proceso colombiano, supervisado por observadores internacionales, ha demostrado históricamente ser uno de los más confiables de la región.
4: Lo que significa es que seguramente no va a haber mayor novedad frente al preconteo y el resultado final de los

0: escrutinios.
1: Pero más allá de la disputa electoral, hubo una gran ganadora indiscutible, la democracia, con cifras históricas de participación. Más de 25.600.000 colombianos acudieron a las urnas desde tempranas horas para ejercer su derecho al voto, derrotando así el abstencionismo.
2: A votar por la democracia porque este es un país libre y soberano.
3: Porque son nuestros derechos y es nuestro país, entonces toca que cada uno vote como quiera, libremente, y que sea lo que Dios quiera.
1: Al final, miles de ciudadanos salieron a las calles a celebrar lo que consideran el inicio de una nueva etapa para Colombia. Y otros a rechazar los resultados en las urnas.
4: Se espera que los jueces y el Consejo Nacional Electoral se pronuncien en los próximos 4 días. Sin embargo, el proceso podría tardar por los votos en el exterior, pues el candidato Cepeda solicitó traerlos de manera física en valijas diplomáticas de todas partes del mundo. En Bogotá, Colombia, Carolina Gómez para Noticias Estrella TV.
5: Las elecciones en Colombia también se siguieron muy cerca en Estados Unidos, especialmente en el sur de la Florida, donde la comunidad colombiana reaccionó con euforia al escuchar el último boletín informativo que ponía a Belardo de la Estrella como el nuevo presidente electo. Muchos de ellos reaccionaron sobre la expectativa que tienen para su país tras estos comicios electorales.
6: Por favor, aceptemos estas elecciones. Colombia, le dimos la oportunidad a la izquierda. 4 años.
7: Vi sufrido, muy corta la diferencia. Pensé que era hasta complicado ganar.
5: Se estima que 2.600.000 colombianos viven en Estados Unidos y el poder económico de esta población es tomado en cuenta en la política nacional de ese país latinoamericano. En otra información, el vicepresidente J.D. Vance habló hoy sobre las conversaciones de paz en el Medio Oriente. Describió los avances como, y cito, una base para un acuerdo exitoso. La reunión que él mismo tuvo con el presidente del Parlamento iraní, Mohamed Khalibaf, se lleva a cabo en Ginebra, Suiza. Las reuniones comenzaron el domingo y se prolongaron hasta la madrugada del día de hoy lunes. Según Vance, Irán aceptó recibir inspectores para revisar su programa nuclear, pero Teherán no ha confirmado ese punto. Las negociaciones entre ambos países durarán 60 días. Pasamos ahora a la ciudad de Los Ángeles, en California. Un edificio lleva 6 días ardiendo, ya provocó serios problemas para residentes de esa área. Muchos de ellos fueron dirigidos a albergues, muchos otros tienen que usar mascarillas ante el peligro por la mala calidad del aire. Nos enlazamos con nuestro corresponsal Luis Zaragoza con el informe. Adelante.
8: José Armando, buenas tardes. Efectivamente, ya son 6 días desde que comenzó este incendio, precisamente aquí en el área de Boyle Heights. Y bueno, como te mencionaba, hay más de un centenar de bomberos en ese lugar tratando de sofocar las llamas, por lo que han pedido también apoyo a otros departamentos de otras ciudades para someter este fuego que comenzó hace unos 6 días aproximadamente. Una de las cosas que más preocupa a los residentes que viven cerca de esta planta de almacenamiento de carnes es, por supuesto, el humo que ha sido constante desde que comenzó el incendio. Algunos residentes ya se quejan de problemas respiratorios y comezón en la piel. Los residentes han tenido que echar mano de mascarillas para evitar las partículas de humo y han tenido que encerrarse en sus hogares con puertas y ventanas bien cerradas para evitar la contaminación que existe en la zona. La Cruz Roja ha habilitado 2 albergues para quienes deseen salir de la área y también se está proporcionando cubrebocas y purificadores de aire para las familias que lo requieran. Por supuesto que esa situación ya es considerada, ya ha sido declarada como estado de emergencia por parte del gobernador Gavin Newsom. La alcaldesa de la ciudad de Los Ángeles, Karen Bass, sostendrá una conferencia de prensa en aproximadamente 1 hora y hablará y dará más detalles sobre lo que está pasando precisamente aquí con este incendio. Es todo por mi parte, José. Regresamos contigo a los estudios.
5: Muchísimas gracias por tu reportaje. Pasamos a otras cosas. Renunció el superintendente del Distrito Escolar Unificado de Los Ángeles. El anuncio de Alberto Carvalho se da unos meses de que fuese puesto en licencia administrativa debido a una investigación por parte de autoridades federales. El ahora ex superintendente está en medio de una investigación por un supuesto fraude de $6 millones de una compañía encargada de proveer a las escuelas de Los Ángeles con todo lo relacionado con inteligencia artificial. Hasta el momento, Carvalho no se ha pronunciado sobre este caso. Y arrestan a 5 personas bajo cargos de vandalismo en la piscina reflectante del monumento a Lincoln en Washington, D.C. El presidente Donald Trump denunció hace una semana que alguien había dañado a propósito la piscina y que vaciaron químicos en el agua para que se viera de color verde. Todo esto ocurre luego de que el mandatario denunciara sin evidencia que alguien realizó cortes al fondo de la piscina. Se estima que las obras de renovación en este estanque costaron alrededor de $16 millones. Y el alcalde de Nueva York, Soran Mamdani, firmó una orden ejecutiva para proteger a los trabajadores de las altas temperaturas en la Gran Manzana. La orden beneficia principalmente a más de 1,400,000 empleados que trabajan en exteriores. La nueva ley incluye campañas de información en varios idiomas en el sistema de salud y ordena revisar los sistemas de seguridad y climatización en los edificios. Se estima que 500 personas mueren por altas temperaturas cada año en la ciudad de Nueva York. Tenemos una breve pausa comercial, regresamos con más información. La mascota no oficial del Mundial en México es invitada especial en el Palacio Nacional y llegó vestida de verde. Y también hoy se hizo historia en el campeonato de fútbol. El nombre de Lionel Messi se llena de gloria.
0: Los más deliciosos de la vida es comer. ¿Pero sabes cuáles son las comidas más populares en el mundo? La famosa pizza italiana, con masa crujiente, salsa de tomate y diversos toppings. La hamburguesa, todo un clásico en Estados Unidos. La hamburguesa de carne asada entre panes y aderezos. El sushi, este exquisito plato japonés de arroz sazonado y pescado fresco. Los deliciosos tacos mexicanos de tortilla de maíz que envuelven carne, pollo, cerdo o mariscos. La paella española de arroz con mariscos, pollo, carne, verduras, sazonado con azafrán. La popular sopa de fideos chinos, un delicioso plato que también lleva carne, nutritivas verduras y sus incomparables fideos.
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0: En información de México, continuamos con Merlín, la mascota no oficial del Mundial. Primero se hizo famoso en las calles de la capital mexicana. Luego fue invitado especial de la FIFA a un fanfest y ahora llega como un invitado especial a la conferencia oficial de la presidenta de México, Claudia Sheinbaum. Los detalles y las imágenes las tiene nuestra compañera María Teresa Sarabia.
1: Merlín, el tierno pato sensación que conquistó a todo México en la Copa del Mundo, ahora atrae los reflectores políticos y de las altas esferas del deporte, pues este lunes fue el invitado de honor a la mañanera con la presidenta de México, Claudia Sheinbaum. El emplumado y famoso patito llegó con su familia.
2: Soy comerciante, tengo 48 años y soy una mamá soltera, pero con mucha dignidad se lo digo, he podido sacar a mis 3 hijos adelante y me siento muy honrada de ser mexicana y de estar aquí con ustedes.
1: Luego de presentarse, destacó con satisfacción la tarea diaria en la que Merlín participa activamente.
2: Somos vendedores. Y me ayuda bastante a cargar paquetes, ayuda a vender con los clientes. Y pues Merlín es el patrón.

0: patrón del negocito que tenemos.
1: El simpático patito estuvo en Palacio Nacional frente a los periodistas portando la verde y además su bufanda de embajador de la FIFA. Como toda una celebridad, robó corazones y sonrisas a su paso.
2: Merlín se volvió prácticamente la mascota del mundial. Y como somos nosotros, es un asunto de humanismo, de que se conozca a la familia.
1: La encantadora figura de Merlín, colorida con su camiseta y bufanda, también destacó sus tenis negros y buen comportamiento frente a los reflectores. Se habló de su dieta con comida de pato y de ese rico taco de carnitas que se come los domingos. Carla, sus hijos Carlos, Cristian y su bebé Merlín, como ella lo llama, fueron el deleite de la mañanera. La curiosidad de los periodistas deseosos de saber más sobre ese pato que desde su aparición robó el cariño de la gente. El debut en las calles de la capital mexicana arropado con la playera de la selección y acompañando a su familia captó la atención de los hinchas que desde un principio enloquecieron por el emplumado personaje con pico y patitas.
3: Es la mascota oficial. Gracias.
1: Y mientras el mundial avanza, Merlín nos recuerda que a veces las mascotas más queridas solo tienen dos patas y caminan entre nosotros. María Teresa Sarabia, Noticias Estrella TV.
4: Y hablando del Mundial, Lionel Messi anotó su gol número 18 en la historia del actual campeonato de fútbol y se convierte en el máximo goleador en la historia de este torneo de fútbol. Ocurrió en el encuentro entre Argentina y Austria hoy lunes, donde la albiceleste ganó 2-0 con dos goles del astro argentino. Y con esas anotaciones, Messi sobrepasa al goleador alemán Miroslav Klose, con quien compartía la marca. Messi lleva 5 goles anotados en el certamen de este año. Con estos goles, Messi puso a la albiceleste al frente de su grupo en lo que va del torneo. Y para hablar más de esta magia y lo que nos está regalando Lionel Messi, nos enlazamos con Héctor Quispe, periodista de negocios y deportes, experto en marketing deportivo. Muchísimas gracias por estar con nosotros. Estamos viendo a un Messi sobresaliente, pero ¿este Messi es superior al Messi que ganó en Qatar?
5: Hola, ¿qué tal? Es un gusto saludarlos. Este Messi es insuperable. Nada más en dos partidos, meter 5 goles a los casi 39 años de edad, está solamente a 2 días de cumplirlos, ya es de antemano un hito, más allá de récords y campeonatos, que vaya que también los ha ganado casi todos. Estamos hablando de 45 títulos en total que lo hacen el futbolista más ganador de la historia. Una situación muy especial porque él no es un hombre de área. No es un artillero que se la pase, ¿no?, en el área chica, el área grande. Es un tipo que hace lo que quiere en cualquier sector del terreno de juego y aún así es romper redes. Algo muy parecido quizás a Pelé. Pero bueno, en el caso de Argentina, justamente hoy hace 40 años exactos que Diego Armando Maradona la rompía en México, en la Ciudad de México, en el Estadio Azteca, conectando esa famosa viveza, ¿no?, de la mano de Dios y el gol del siglo. Bueno, 40 años después, qué mejor que Messi lleve la estafeta del Héctor, gran... Sí, adelante.
4: Sí, perdona que te interrumpa. Héctor, ¿es superior a Maradona, es superior a Pelé a nivel global y puede este Messi llevar a Argentina a ganar la Copa?
5: Por supuesto que sí. Mira, te lo voy a decir así simplemente, ¿no? Porque también no solamente en cuestiones numéricas de los goles, sino también en cuestiones de títulos. Así que Messi está a punto de derrocar a cualquiera, porque falta mucho que se escriba de él en esta Copa del Mundo, y además el legado que está teniendo ya Messi a partir de ahora, no importa que ahora sea en su sexta Copa del Mundo, él cuelgue los botines, porque fíjate nada más, la fortuna de Messi, esto en cifras de la revista Fortune y de Forbes, fíjate nada más, la fortuna es de un total de patrimonio neto de 850 millones de dólares y 1.150 de fortuna total, porque la marca Messi genera 150 millones de dólares al año. Nadie como Messi, así que en lo deportivo, en lo extradeportivo, en cuestiones numéricas de fortuna, Messi es definitivamente el Mesías que todo el mundo hubiera podido soñar.
4: Héctor, una última pregunta que se me acaba el tiempo. ¿Y si no gana Argentina, qué pasa con Messi?
5: Ya trascendió. Messi ya ha logrado lo que nadie. Ha anotado más goles que nadie y ha tenido ahora su sexta Copa del Mundo. Hay que esperar mucho más de Messi, pero mientras tanto, ahora salve al Mesías, que es el que ya tiene su letra de oro, todo lo que tenga que ver con Messi.
4: Muy bien, Héctor, muchísimas gracias por tus observaciones. Vamos a estar siguiendo, por supuesto, a Messi, que sigue siendo la máxima figura hasta ahora de este Mundial. Muy buenas tardes, gracias por estar con nosotros.
5: Gracias a ustedes.
4: Muy bien, pasamos a otras noticias. Revelan escalofriantes detalles en una carta enviada a la familia de Nancy Guthrie. Usted la recuerda, es la madre de la presentadora de televisión de NBC, quien fue secuestrada el pasado mes de febrero de su casa en Tucson, Arizona. Según una investigación difundida en el medio Airmail, en la carta, donde piden recompensa, se disculpan y aseguran que la mujer de 84 años de edad murió de manera accidental. Los presuntos secuestradores piden en la carta $4 millones para regresar su cuerpo sin vida. Y en otras noticias, la Corte Suprema de Justicia restableció la condena por homicidio contra un hombre latino acusado de la desaparición y muerte de un niño hace 47 años. El acusado, de nombre Pedro Hernández, fue sentenciado a 25 años en prisión en el año 2017 después de confesar el secuestro y asesinato del pequeño Ethan Patz cuando caminaba solo hacia la escuela, esto en el año 1979. En una decisión de 6-3, el tribunal aceptó una solicitud presentada por un fiscal de Nueva York para detener un proceso que buscaba anular el veredicto de hace 9 años. Y en otros temas, 14 muertos, 10 heridos fue el saldo de un voraz incendio en la India. El fuego arrasó con un edificio comercial en la ciudad de Lucknow, en India. Se expandió a los pisos inferiores que albergaban una tienda de mascotas y un estudio digital de animación. Los bomberos tuvieron que romper las paredes traseras para ingresar al lugar del desastre, pero el denso humo negro dificultó sus labores, como se observa en las imágenes. La mayoría de las víctimas eran estudiantes. Los otros 10 heridos se recuperan en un hospital especializado en quemaduras. Tenemos un corte comercial, no le cambie, regresamos con más información. Entre las caras famosas que vieron a Messi en autores goles estaba una cantante colombiana que todos ustedes con toda seguridad ya saben quién es. El Museo de Arte de Londres presenta la formación de un ícono de una pintura mexicana. Regresamos con imágenes y detalles.
6: Como se les conoce en inglés, son asambleas privadas organizadas por los partidos políticos a nivel de condado o distrito electoral, donde los participantes apoyan a sus candidatos. Cada grupo da discursos para persuadir a otros para que voten por su candidato. Al final, el número de votantes en cada grupo determina cuántos delegados gana cada candidato. Tanto las elecciones primarias como los caucus pueden ser abiertos, cerrados o una combinación. En los caucus abiertos, la gente puede votar por cualquier candidato, mientras que en los cerrados solo participan votantes del partido correspondiente. Los delegados elegidos los representan en la Convención Nacional, donde se proclamará al candidato del partido para las elecciones. Actualmente los caucus se celebran en 4 estados, Iowa, Nevada, Wyoming y Dakota del Norte.
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0: 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Hoy nos hablan de cómo las selecciones africanas le ponen sabor al ambiente. Además nos dicen por qué hay tanta alegría en la República Democrática del Congo.
1: Hola, ¿qué tal fanáticos del deporte? Bienvenidos a HUD Sports. Soy Catherine Kuhn y comenzamos ya a contar las historias de la Copa del Mundo. Viajamos a las tribunas donde la verdadera fiesta del Mundial la ponen los fanáticos más alegres del torneo.
2: Los seguidores de Ghana están contagiando a todos en los estadios con su increíble energía. Con bailes llenos de ritmo, vestuarios muy coloridos, rituales y música constante, estos aficionados demuestran que el Mundial es, antes que nada, una gran fiesta para celebrar juntos, sin importar el marcador en la cancha.
1: ¿Alguna vez se han preguntado por qué anotar un gol directo desde el tiro de esquina se llama gol olímpico? Hoy les contamos esta curiosa historia.
2: El nombre nació en 1924. El jugador argentino Cesario Onsari anotó un gol directo desde la esquina en un partido contra Uruguay. Como la selección uruguaya venía de ganar la medalla de oro en los Juegos Olímpicos de ese año, la gente empezó a llamar a esa jugada el gol olímpico, una frase sencilla que se quedó para siempre en la historia del deporte. En más de 9 décadas de historia de los mundiales, solo un futbolista ha logrado marcar un gol olímpico. Fue el colombiano Marcos Coll en Chile, 1962.
1: Cerramos con una imagen que nos recuerda el verdadero poder del fútbol, la felicidad pura de la infancia.
2: Un grupo de niños se volvió viral por su hermosa reacción al ver el Mundial. La imagen que ha enternecido a miles de usuarios en las redes sociales también revela otra realidad, y es que en la era digital, muchos aficionados ya no celebran el gol cuando entra al arco, sino cuando les llega la notificación a sus teléfonos celulares.
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0: Y el día de hoy, entre los presentes, cuando Messi anotó su histórico gol, estaba la famosa cantante Shakira. Aquí vemos a la intérprete colombiana saliendo del estadio en Dallas, Texas, donde Lionel Messi anotó sus goles 17 y 18 en mundiales. Y bueno, bastante conveniente para la cantante que viene de abrir el mundial en la Ciudad de México y se presenta el día 23 en Dallas como parte de su gira. Las mujeres ya no lloran. Y a veces las tareas de los periodistas no es tan fácil, ¿eh? Un reportero en Monterrey, México, fue rodeado por varios hinchas que gritaron, quiere volar, y lo lanzaron por los aires.
3: Monterrey, la afición en el norte de México ya está lista para vivir el partido.
0: Hay que reconocer que este reportero nunca perdió la compostura mientras literalmente estaba al aire y en vivo. Mientras era lanzado, continuó con su enlace en medio del gran ambiente de los hinchas mexicanos como si nada estuviese ocurriendo. Y lo vamos a dejar con una exhibición de un museo de Londres. Se llama La formación de un ícono. Es una obra de la famosa artista mexicana Frida Kahlo que se presenta en el Museo de Arte Moderno de Londres, Inglaterra. La obra cuenta con 200 cuadros que narran la tragedia que la pintora convirtió en éxito. Son cuadros pintados entre 1954 y 1970, periodo en el que Kahlo se recuperaba de un accidente de tráfico en México que la mantuvo prostrada en una cama por varios años. Mil gracias por acompañarnos. Esperamos esta noche en Noticiero Nacional, cierre de edición.

0: De nuevo, temor en la comunidad. Una organización promigrante asegura que agentes federales, fíjense esto, se están haciendo pasar por trabajadores. Esto para atrapar a migrantes indocumentados. Eso es lo que dice esa organización y está causando pues mucha controversia en nuestra comunidad. Así comenzamos Sin Filtro Los Ángeles. Por supuesto, me acompañan mis compañeros Víctor Urrutia y Juan Alberto Santos. Por supuesto, Laura tiene el día libre el día de hoy. Está celebrando ya sus 21 años, es lo que está celebrando.
1: Llegó a la mayoría.
0: Todavía sigue joven, Laura, pero ya estamos aquí listos, preparados para darles la información. Y hoy, pues, es muy preocupante lo que está pasando en nuestra comunidad, especialmente con el LAUSD. El superintendente del Distrito Escolar de Los Ángeles, Alberto Carvalho, renunció oficialmente a su cargo en medio de una investigación federal del FBI. Carvalho ya había sido colocado en licencia administrativa después de que agentes ejecutaran allanamientos en su casa en San Pedro y la sede del distrito en febrero. Las autoridades pues no han revelado detalles completos del caso, pero informes lo vinculan a una investigación sobre contratos del distrito con una empresa de tecnología educativa que luego colapsó. Carvalho no ha sido acusado de ningún delito hasta ahora y ha negado cualquier mala conducta. Mientras tanto, la Junta del LAUSD ya designó un director interino y el distrito asegura que la prioridad es mantener la estabilidad para esos más de 500,000 estudiantes, algo que pues está causando mucha controversia en la comunidad. Se está hablando qué es lo que hizo este hombre para renunciar. Si él dice que no ha hecho nada malo, entonces, ¿por qué se fue?
1: Mira, él dice en parte de su carta de renuncia que presentó ayer en domingo, precisamente dice, porque creo que nuestras escuelas deben permanecer enfocadas en los estudiantes y en el aprendizaje, sin distracciones. Por eso es que renuncio como superintendente del Distrito Escolar Unificado de Los Ángeles. Es el segundo distrito más grande del país. Así que sí, estaba mucha controversia en torno a esta investigación. Recordemos cómo los agentes del FBI llegaron a su oficina, a su casa en San Pedro. Se llevaron folders, carpetas, archivos, información, creo que hasta computadoras, las que supuestamente podría haber información vinculada a esta investigación que se está haciendo. No se sabe, como dice ahora, específicamente en qué sentido, pero se especula de estos contratos multimillonarios con agencias de tecnología, con empresas de tecnología. Son 4 años, básicamente, ¿no? Lo que estuvo Carvalho al frente de este distrito escolar. Y pues sí, efectivamente, a mí lo que no me gustaba era que le dieron la licencia administrativa con goce de sueldo y con un sueldazazazo.
0: Entonces, ¿cuántos son? ¿Como unos 400 mil?
1: Sí, era cerca del medio millón, por ahí andaba así. Y entonces era bastante dinero y no me gustaba que lo tenían pues básicamente guardadito en su casa por la investigación que se estaba haciendo y porque el distrito se quería deslindar de él. Pero se le seguía pagando, lo mismo que al que lo estaba supliendo. Entonces era un gasto más para el distrito. Vamos a ver cómo evoluciona esta investigación, pero su renuncia después de 4 meses de esta investigación me llama la atención.
2: Es un cargo muy importante y además sabemos de que, como dice la frase, el que nada debe, nada teme. Y qué casualidad que hay muchos funcionarios últimamente que han sido señalados o han sido allanados en sus hogares y luego ya presentan la renuncia en lugar de hacerlo en el momento indicado para que puedan tomar cartas en el asunto y que las autoridades también puedan investigar con tiempo. Y en esta ocasión, pues él renunció, pero ya cuando se le había acusado. Entonces, algo escondía, ¿no creen?
0: Sí, yo creo que también tiene que decirle a la gente, a los estudiantes, a los padres de los estudiantes, por qué lo están investigando, porque él sí sabe, ¿no?
2: No, él solo renunció nada más y listo.
0: Y si quiere que la gente pues lo vea con esos buenos ojos, tiene que ser un poquito más transparente para que si él dice que no pues tiene nada que ver con esto y que no hay mala conducta, mejor que lo aclare, ¿no? Y eso es lo que pues muchas personas aquí en Los Ángeles están exigiendo y además, no han escuchado nada.
1: De hecho, en marzo, cuando empezó esta investigación, se hablaba pues de que sus abogados, a través de sus abogados, Carvalho había dicho que él no tenía nada que esconder, nada que temer y que de hecho exigía que lo regresaran a su puesto después de que la Junta Escolar lo quitó de ahí. Sin embargo, pues bueno, parece o se cansó o se dio a la presión u otra cosa está pasando que no nos están diciendo completa respecto a su renuncia, que sí, sí es llamativa, pero también por un lado está bien de que ya si de todas formas no está cumpliendo con sus funciones, pues que le paren de pagar. Sí. Y no sé si también llegó a un acuerdo y él anuncia renuncia, pero previamente hubo un acuerdo con el distrito escolar, porque para renunciar después de 4 meses sí es llamativo que lo haga de esa manera. Quizá le dijeron ya no te vamos a pagar y él por dignidad dice mejor yo renuncio en lugar de que me corran.
0: Siento que no es por bar de... ¿Por qué lo investigan?
2: Sí, yo creo que no es tanto por dinero, creo que es por también por miedo. Puede ser también.
1: No dinero él, pero dinero de nosotros que un gol que le están pagando el sueldo y el sueldazo.
2: Eso sí es cierto. Y además es un puesto muy importante y es ejemplo para los estudiantes también. O sea, ¿qué pueden pensar los estudiantes de lo que está pasando también?
0: Sí, entonces, pues eso.
1: Acuérdense que
0: es
1: en Florida también estuvo de superintendente la Florida y parece que por allá también tuvo algunas situaciones incómodas. Pero bueno, así las cosas por el momento con el superintendente de aquí. Sí. De Los Ángeles. Ex, hay que decir ahora.
2: Ex. Ya, porque ya renunció, ¿no? Ya tiene alguien más.
0: Pero también hay otra situación muy preocupante en el área de Boyle Heights. Fíjense que Los Ángeles STV, de hecho, nos envió estas imágenes del incendio masivo en el almacén de cadena fría en Boyle Heights, cerca del centro de Los Ángeles. Ustedes, estoy más que segura que han notado esto. Sigue generando preocupación tras varios días activo. Primero lo habían apagado y luego no, y luego sí, y esto ha estado pasando por días. Aunque las llamas principales fueron controladas, el fuego continúa ardiendo dentro de la estructura, lo que ha provocado una densa nube de humo sobre distintas zonas del condado y hasta huele. Yo estaba pasando por esa área y huele muy, muy fuerte. Las autoridades declararon estado de emergencia local y advierten que la calidad de aire pues sigue afectada mientras continúan esas labores para enfriar pues y asegurar el edificio. Pero hasta ahora todavía hay una advertencia para la comunidad que trate de pues no estar por esa área y si están en las casas, cierren las ventanas y las puertas para que no pues sean afectados por este humo.
1: Dicen los residentes que a pesar de que se mantengan encerrados y demás, el humo se está filtrando por todas partes y está bien complicado. Hay personas que ya están pensando en irse a hoteles o irse con familiares, salirse de la zona pues por la calidad del aire que se está reportando. También esta empresa donó, anunció que iba a donar $2 millones para ayuda a la comunidad en torno a toda la situación que se ha generado alrededor de este incidente. El problema fue que supuestamente, es la investigación preliminar, habría un fallo en los paneles solares del techo. Se comienza este incendio, lo controlan exteriormente, pero que en el interior seguía activo y es por eso que ya vamos 6 días básicamente con todo este tema descontrolado y el problema de colapso, ¿no? Porque tuvieron que tumbar una de las paredes para que los bomberos tuvieran acceso a apagar las llamas interiores. Y otro de los problemas que se viene

0: si se acuerdan cuando comenzó ese incendio de los Palisades y de Eden, pero ella está encargada del de Palisades, pues mucha gente estaba diciendo, ¿y dónde está esta persona? O sea, la persona que nos tiene que estar ayudando. Estoy viendo ahorita que hace poquito sí declaró estado de emergencia. Yo creo que se tardó porque pero ya primero pasaron lo muchos hizo días, el gobernador Gavin Newsom.
1: Lo hizo primero Newsom. Lo hizo primero Newsom. De hecho, estuvo ayer, ¿no?, en la conferencia de prensa con los bomberos y estuvo ahí presente y demás. Pero sí, sí le han llovido críticas y ataques. De hecho, también la empresa afectada.
0: Ah, no, mira, esto pasó hace unos días, es que declaró estado de emergencia.
1: Sí, cuando Newsom lo hizo, ella se unió, digamos, al llamado.
2: Y lo preocupante es que hay recursos para poder controlar este tipo de situaciones, pero no hay un buen manejo de catástrofes, y es que falta un plan también de acción. Y es que dicen que sí hay recursos para los bomberos, por ejemplo, y hay recursos para poder atacar este tipo de situaciones, pero no hay un plan, no hay un plan para poder contenerlos, y es por eso que lleva tantos días este incendio.
1: Pero los recursos también están sensibles en este momento. Acuérdense que para noviembre quieren poner en la boleta electoral una propuesta para cobrar un nuevo impuesto para ayudar a los recursos de los bomberos porque se están quedando sin dinero en el condado. En fin, la cosa está fuerte,
2: mal distribuido,
1: está
2: los
1: muy llamativo. Sí, a veces no llegan a lo que tienen que llegar y ese muchas veces es el problema. La empresa afectada también está repartiendo filtros de aire para que las casas cercanas puedan utilizarlos y mascarillas N95 para que también pueda la gente pues respirar un poco más tranquila con este filtro de las partículas que pueden ser muy tóxicas.
2: Sí, demandas colectivas algo, ¿no? Creo que se van a venir y todo
1: extreme
2: eso.
1: Cuidados porque está grave la cosa.
0: Sí, hay que tener al menos mucho están haciendo algo pues esa compañía, porque si no la gente pues también estuviera pues criticándola a ellos y no solo a la alcaldesa.
2: La gente en casa tiene que tomar precauciones también y acudir a las autoridades y buscar también números de teléfono para que puedan seguir también y tener cuidado de lo que está pasando y que no dejen toda la intemperie, cuidar a los niños y cerrar las ventanas también y, como lo dicen mis compañeros, utilizar la mascarilla porque esto también puede afectar no solo ahorita sino a futuro.
0: Sí. Bueno, chicos, vamos a una pausa, pero ya regresamos con más información. Vamos a hablar de algo que está generando mucha controversia, porque hay una organización promigrante que está diciendo que ICE está pues haciéndose pasar por trabajadores. Aquí les vamos a contar todo esto. No se lo pierdan.

0: Ya estamos de regreso aquí en Sin Filtro Los Ángeles y les tenemos un video que tal vez a usted le va a causar preocupación. El siguiente video fue publicado por la organización Unión del Barrio. Ya está causando indignación en la comunidad. Según ellos, agentes de ICE estaban haciendo pasar por trabajadores de construcción o de la ciudad o no se sabe, pero quiero que escuchen lo que dijeron los agentes en este video. Vean esto. Bueno, la organización Promigrante está diciendo que sí fue ICE, pero nosotros independientemente no podemos confirmar si sí era. Yo estaba fijándome en las páginas del DHS, de ICE y todas las agencias federales y no pude confirmar si realmente son ICE, pero ya sabemos que Unión del Barrio es una de las organizaciones que siempre está viendo lo que está pasando en la comunidad y ellos aseguran que esos agentes sí se estaban haciendo pasar por a no sé qué tipo de trabajadores, pero al parecer le estaban diciendo a la persona que mueva su carro porque iban a arreglar el poste de la luz. Sí.
1: Presuntamente entonces, la compañía eléctrica, trabajadores de la compañía eléctrica. Tenemos la imagen completa de todo lo que sucedió, o al menos del video que tiene acceso esta organización de Unión del Barrio, mientras les leo esto que ellos publicaron, donde dice que está confirmado. Que esto habría sucedido en el sur centro de Los Ángeles el 20 de junio a las 11:34 de la mañana. Ellos ponen que fue un operativo de ICE en la calle 75 y Avalon, donde una persona fue secuestrada, dicen ellos. Recordemos que este es el término que ellos siempre han utilizado para nombrar cuando una persona es detenida por ICE. Supuestamente dos agentes se vistieron de trabajadores de la compañía eléctrica y le tocaron la puerta de la casa a esta persona. Le pidieron que saliera para mover su camioneta para que pudiera arreglar la luz de la calle. Cuando esta persona salió a mover su auto, otros 8 agentes más salieron y lo capturaron. Así que recomienda a la organización que tengan cuidado. No sé por qué el video no muestra hasta el momento del arresto. Sí se ve que la persona desde adentro de la casa les contesta, como vimos anteriormente, pero es un tema llamativo. Y si lo están haciendo, es ilegal. Sí. Desde ahí es ilegal. No te puedes hacer pasar por otra persona o por otra situación para cometer este tipo de hechos.
2: Y es que pareciera que son escenas de película, pero es la realidad que vivimos todas las personas aquí en los Estados Unidos.

0: Unidos en este momento, pero usted en casa tiene que tomar todas sus precauciones, tiene que saber sus derechos y también cualquier tipo de situaciones, pues no abrir la puerta y no llevan orden, no hay ningún tipo de detención en su contra, usted tiene derecho a un abogado y siempre tiene que manejar todo con calma, pero tiene que tener mucho cuidado con este tipo de situaciones porque es lo que día a día estamos viviendo los latinos aquí en Estados Unidos.
1: Sí. Ahora, si vienen y te dicen, mueva su camioneta porque estamos arreglando la luz, es que como cae, que uno pensaría que es verdad.
0: O sea, es algo que cualquiera pasa.
1: Es que además los ves vestidos con trajes como de construcción y demás. No podemos confirmar que así sea, pero según Unión del Barrio, así sucedió. Y si es así, esos agentes están metidos en un problemón. Sí. Y a esta persona la tendrían que liberar prácticamente de inmediato porque eso no está bien en ninguno de los sentidos.
2: Sí, y pues también yo he escuchado que no es la primera vez que pasa. O sea, lo vimos al principio cuando estaban pasando esas redadas masivas. No sé si se acuerdan cuando pasó lo del U-Haul, el incidente que se metieron estos agentes de ICE, del Departamento de Homeland Security, se metieron al U-Haul y estaban pues tratando de ver qué migrantes recogían y estaban en esa camioneta y luego U-Haul dijo que no tenía nada que ver con eso, o rentaron una camioneta.
0: Totalmente
2: y
0: disfrazados.
2: Eso es preocupante. Exacto. Eso también yo lo veo así como si se están disfrazando.
1: Todo
2: y
1: está
2: pues
1: mal ahí.
2: Se defendieron y dijeron que estaba bien por su parte de ellos hacer este tipo de labores.
1: Pues bueno. Hay más cosas pasando también en Los Ángeles ahora, aparte de esto, que obviamente nos molesta, nos indigna, pero hay que investigar qué es lo que sucedió y qué dice ICE respecto a este operativo, si es que realmente era un operativo.
2: Sí, por ahorita no han dicho nada, entonces vamos a esperar. De hecho, podemos nosotros igual comunicarnos con ICE para ver si realmente estos agentes eran agentes o no, o si simplemente tal vez eran unas personas ayudando a los agentes de ICE, porque eso también puede ser.
0: Ojalá y se esforzaran así para poder capturar a delincuentes y personas que realmente hacen el mal, que asesinan, que roban, pero se están llevando a las personas trabajadoras de la comunidad, personas que todos los días se levantan a trabajar y no es justo. Bueno, sabemos que la vida es injusta, pero no es justo.
2: Para eso son las órdenes de arresto también, ¿no?
0: Exacto.
2: Si ellos tuvieran una orden de arresto fácil, pudieran haber tocado tal vez.
0: Identificar personas, exacto.
2: O entrado con el SWAT o con lo
1: que
2: sea
1: para ayudar. Es que si iban directamente a una casa, en teoría deberían de haber tenido una orden de arresto y si no la tenían, ¿cuál era el motivo para hacer a esta persona salir de su casa para arrestarla?
2: Sí, pues hablamos de este caos. Ahora hablamos de otro que pasó en una tienda Target en Simi Valley. Un hombre fue arrestado después de este incidente que le vamos a mostrar. Es un brutal ataque que dejó a una persona gravemente herida y desató el pánico entre los clientes y empleados. Vean esto.
3: ¿Estás bien?
0: Pero ya ni a Target puede ir uno tranquilo a hacer sus compras.
2: Exactamente.
0: La violencia está a la orden del día. Y es que la verdad es peligrosísimo que sabemos que a este tipo de tiendas tienen acceso muchas personas que ni siquiera les pueden bloquear el acceso porque
1: ¿Es ilegal
0: bloquear el acceso a una persona sin hogar o cualquier persona que entre a este tipo de tiendas. Y nosotros como compradores, yo por ejemplo soy de las personas que siempre está alerta cada vez que se baja del vehículo, cada vez que me bajo de mi carro, siempre estoy alerta a todo a mi alrededor porque no sabemos cómo puede reaccionar una persona, no sabemos cómo puede pasar en nuestros alrededores y que pase esto dentro de una tienda como Target por ejemplo, es algo que nos puede pasar a cualquiera.
2: Sí,
1: es muy delicado.
2: Miedo.
1: ¿Y quién era el hombre o qué se sabe
2: Lo que se sabe del hombre era que se llama Regine Tabor, de 34 años. Supuestamente ya habían muchos reportes de que había un hombre que estaba ahorcando a mujeres tiendas.
1: Dentro de la tienda.
2: Sí, entonces era algo muy preocupante. Habían rumores también que habían detenido a este hombre previamente y que lo dejaron
0: ir. Luego lo liberan,
2: sí.
0: ¿Verdad?
2: Rumores, pero eso es lo que estaban diciendo en las redes sociales. Testigos luego intentaron pues pelear con este hombre luego de que vieron que él estaba tratando de ahorcar a una mujer. Otra mujer trató de ayudarlos y luego entraron dos hombres para también pues ayudar a detener a este hombre y luego ya llegó la policía, llegó las autoridades y pues trataron de ayudar con la situación y lo arrestaron. Según, lo bueno es que todavía no lo han liberado y tiene una fianza de $750,000. Ojalá esta
0: pues
2: vez.
0: Ojalá que no
2: pues
0: tenga
2: no
0: el dinero para pagarlo.
1: No, seguro no la tiene porque si andaba de loquillo por las calles y ha estado arrestado antes, ojalá que esos antecedentes previos también lo lleven a mantenerse preso. $750,000 tendría que pagar $75,000 para salir y ojalá que no los tenga. Tampoco deberían de ponerle fianza si ya es reincidente. no debería de estar en libre. De hecho, había reportes ahí en Simi Valley de que esta persona anduvo por la tienda y atacó por lo menos a 2, 3, wow, hasta 4 personas en el momento que entre ellas intentaban defenderse. Luego llegan estos hombres a con más fuerza, pues, a ponerlo en orden hasta que la policía se lo llevó. Pero qué delicado, ¿no? A veces uno anda en la tienda haciéndose ahí el loco viendo cosas y que llegue una situación como esta, es terrible. Ya no puedes ir ni a la tienda a
0: gusto. Sí, porque ni siquiera estás concentrado en que estás en un lugar peligroso, estar sino que alerta, estás haciendo tus compras. Pero ahora nos va a tocar que estar alerta hasta cuando compremos el café.
2: ¿No se acuerdan que hace poco, creo que lo hablamos aquí, de un hombre que le estaba pues oliendo el cuerpo a las mujeres? Y ahora esto es muy preocupante. De hecho, yo cuando estoy solita casi no me fijo mucho, ¿no? O sea, ahora siento que me tengo que fijar mucho. Cuando estoy con mi niño, ahí sí estoy como más mamá alerta, helicóptero, estoy así como volteando por todas partes. Pero sí es preocupante que como mujer, pues uno no se sienta segura. De hecho, pues en la noche es cuando las mujeres se sienten que se tienen que cuidar más, pero ahora es también durante
0: pero,
2: el día.
0: Pero, si tú vives, por ejemplo, vives sola y necesitas ir a hacer tus compras y no tienes quien te las hagas, tienes que ir directamente a la tienda. Pero la última vez también estaba una persona metiéndose a los probadores de las mujeres en este tipo de lugares. Entonces, ¿dónde está la otra seguridad también?
1: Sí, también las tiendas tienen que garantizar más seguridad y bienestar de los clientes que van hacer sus compras todos los días ahí. Así que ojalá que por todas partes, tanto las autoridades tomen precauciones más duras y más severas en contra de esos delincuentes y también los establecimientos puedan tener mayor seguridad para la gente que los visita.
2: Sí, muy preocupante. Bueno, chicos, vamos a una pausa, pero ya regresamos con más aquí en Sin Filtro Los Ángeles.

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0: Ya estamos de regreso aquí en Sin Filtro Los Ángeles. 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
0: Ya lo escucharon ahí, a brillar con Estrella TV. Miren esto otro, porque a más de un año del incendio Irene, Southern California Edison, pues informa que más de 1,700 víctimas ya han recibido compensación económica, pero el programa sigue abierto para quienes aún buscan recuperarse de las pérdidas. Karen Marroquín nos cuenta cómo puede solicitar en este reporte.
2: De la devastación que dejó el incendio Irene el año pasado, la compañía eléctrica Southern California Edison busca brindar apoyo económico a quienes continúan enfrentando el largo proceso de recuperación.
3: Sabemos que este fue un incendio que afectó a la comunidad bastante. Ha sido más de un año y las personas siguen en su recuperación. Entonces, este programa es para ayudarlos. Para que puedan seguir adelante, puedan restaurar su hogar, si eso es lo que están haciendo.
2: A través de su programa de compensación por la recuperación de incendios forestales, propietarios de viviendas, inquilinos y personas que sufrieron heridas físicas a causa del incendio pueden presentar un reclamo para recibir una compensación económica. La vocera de Edison, Gabriela Ornelas, asegura que no es necesario contar con un estatus migratorio legal para ser elegible.
3: Se requiere un tipo de identificación, un pasaporte válido, una licencia para manejar, una copia de su certificado de nacimiento, una carta de residencia o otro tipo de identificación del estado.
2: Los reclamos pueden presentarse a través del sitio web de SEI, por teléfono o en persona.
3: Después de que suben un reclamo, se toman entre 90 días para que puedan recibir un pago. Actualmente hemos podido dar pagos en mínimo de 35 días.
2: Hasta el momento, Edison ha extendido más de 2,000 ofertas de compensación a más de 4,900 reclamantes por un monto superior a los $700 millones. Y esa cifra podría seguir aumentando. Los residentes afectados tienen hasta el 30 de noviembre para presentar su reclamo. Al ofrecer esta ayuda, SEI espera brindar un alivio para las familias que han tenido que reconstruir sus vidas desde cero tras el incendio.
3: Sabemos que el incendio no simplemente afectó en sus hogares, pero también en el trabajo, en el día a día de las personas, y estos fondos

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2: 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Bueno, vamos con otras noticias porque el ex embajador de Estados Unidos en México, Ken Salazar, afirma en su nuevo libro que el expresidente Andrés Manuel López Obrador estaba preocupado por lo que Ismael El Mayo Zambada pudiera revelar tras su captura en 2024. De acuerdo con lo reportado, Salazar relata que el entorno del entonces presidente temía posibles declaraciones del líder del cártel de Sinaloa ante autoridades estadounidenses y las implicaciones políticas que eso podría pues traer. El libro, que aún no se publica oficialmente, pues ya ha generado reacciones en México y ha reabierto el debate sobre la relación entre el crimen organizado y la política. Y de hecho, Claudia Sheinbaum salió a defender diciendo que a AMLO le preocupaba la injerencia de Estados Unidos y no El Mayo, chicos.
3: Eso dijo en la conferencia mañanera del día de hoy, ¿no? Que la única preocupación que tenía AMLO respecto al Mayo Zambada era que Estados Unidos haya interferido en la captura y transportación del Mayo, porque acuérdense que ni siquiera él se entregó, sino que supuestamente uno de los hijos del Chapo Guzmán es el que lo lleva a los Estados Unidos, el que lo trae aquí a los Estados Unidos con engaños. Pero me llama la atención la frase textual que él escribe en este libro, que dice, AMLO es un hombre diferente, no puede soltar el poder. Está muy preocupado por la información que Estados Unidos pueda obtener de El Mayo y asegura que esta información se la dio un empresario al cual el autor Salazar identifica como el susurrador. Wow. Es decir, alguien que supuestamente tenía contacto directo con el presidente y él fue a susurrarle al ex embajador de los Estados Unidos en México esta información. Entonces, después de esto, Salazar reflexiona en su libro y dice, era como si el poderoso y arraigado capo del narcotráfico pudiera soltar la sopa sobre cualquier cantidad de funcionarios públicos mexicanos. El llamado narcogobierno, pues, sí, del que tanto se ha hecho hincapié en los últimos meses.
2: Wow, confirmación es lo que está haciendo este personaje. No sé, o sea, bueno, mucha gente tal vez va a decir que sí, que él tenía más información y es por eso que está revelando todo esto en contra de AMLO.
4: A ver, pero este tipo de libros se escriben como una suposición también, ¿verdad? Porque no tiene alguna línea legal o alguna prueba de lo que está sucediendo. Me imagino que lo hacen solamente como una suposición al momento de escribirlo, ¿verdad?
3: Lo pone como una fuente.
4: Como una fuente. Me contó para poder publicar el libro.
2: Su historia que está contando de lo que ha pasado y todo eso. El libro se llama Las fronteras, mi lucha por Estados Unidos incluyente. O sea, él está diciendo que pues habían muchas preocupaciones con el gobierno de AMLO y también habló del presidente Donald Trump. Lo criticó, no dijo algo como así súper, súper fuerte, pero sí dijo que el enfoque del presidente Donald Trump no era el correcto. Estaba diciendo que específicamente no era correcto con México y que lo describió como una persona divisivo, y pues yo estoy de acuerdo con él.
3: Totalmente.
4: Yo veo como un poquito de miedo, como que le están rondando la casa por la parte de atrás y ahí es donde...
3: ¿Miedo de quién?
4: De parte de AMLO. Creo que hay un poquito de miedo por esta parte de que se puedan revelar otras cosas. Y es que sabemos, por ejemplo, en el 2014, en el 2004 exactamente, pues El Mayo dio una entrevista en el cual él respaldaba la campaña esta de abrazos y no balazos de AMLO, pero también sabemos que dicen, se supone, como usan esos términos, habían manejos por parte de él en la parte de atrás para poder también ingerir en la parte del tema de seguridad en México. Sí. Entonces, posiblemente que AMLO tenga miedo a que salga más información y es por eso que está también preocupado por esta publicación del libro.
3: Sí, es que está preocupado. También habrá que ver qué tan preocupado se encuentra al respecto, porque según la presidenta Sheinbaum, el hombre lo único que le preocupaba es que Estados Unidos no se metiera a hacer investigaciones y operativos en México. Lo mismo que la presidenta Sheinbaum ha dicho en todo momento, a pesar de que sabemos de que de una u otra manera las agencias de inteligencia estadounidenses han

0: colaborado en muchos sentidos con México, sobre todo en los últimos operativos, incluido el del propio Mencho, que se supone que Estados Unidos le avisó a través de diferentes fuentes a México que se habían entrado a la ubicación del Mencho precisamente por la mujer con la que él estaba compartiendo en esa cabaña. El 28 de julio sale este libro en diferentes versiones. Vamos a ver qué sucede. También habla mucho de Kamala Harris y del trabajo que hizo como vicepresidenta en el control de la frontera y de la inmigración durante la era de Biden. Y muy interesante, algunos analistas están diciendo que este señor lo que quería Ken Salazar era ser presidente de los Estados Unidos. Ah. Y como en el 2024 ni quien lo volteó a ver, ni quien se enteró de sus intenciones, ahora es que ha decidido sacar sus memorias en donde plasma todas estas bombitas que va soltando. Como especialmente lo de AMLO, ¿no?
1: Podríamos decirlo.
2: ¿Ustedes creen?
0: Pues ya pasaba porque quería el año, hace dos años que quería ser presidente supuestamente y como no lo logró, pues empezó a soltar lo que ya sabía o que dice él que sabía. Porque eso también es una cosa, lo que yo digo y lo que es.
2: Bueno,
0: por lo que
2: está
0: me contaron.
2: Lo que le contaron.
1: Ajá, es lo que les digo, no hay pruebas, es como una suposición nada más, como un chismecito nada más, exacto.
2: Sí, pues a lo mejor sí tiene planes para este 2028, pero vamos a ver lo que dice el libro. De hecho, Claudia Sheinbaum dijo, no hay que adelantarnos, hay que ver lo que dice el libro y luego ya podemos criticar.
1: A ver, ustedes como mexicanos, obviamente full mexicanos, ¿Qué sienten que este libro puede ocasionar algún tipo de bomba allá en México?
2: No,
1: ¿o solo va a ser nada más un susurro?
0: No va a ser ninguna bomba porque son cosas que ya se sabían y cosas que se han comentado anteriormente. De hecho, el propio Ken Salazar en muchas ocasiones llegó a insinuar este tipo de cosas y otras antes, a decirlas directamente en medios de comunicación o en presentaciones que él ha hecho. Era un embajador muy presente, muy de prensa, muy público. Y entonces no creo que sea ninguna bomba, pero si más allá de la declaración y de me contó no sé quién tuviese algún tipo de evidencia, esa sería la verdadera bomba. Habrá que ver si cuando saque el libro puede también sustentar este tipo de declaraciones con algo más fuerte que simplemente el rumor.
2: Sí, le está haciendo buen marketing porque ya pues yo lo quiero leer también, ¿no? Y pues vamos a ver lo que pasa, vamos a ver lo que dice este libro y aquí estaremos hablando sobre lo que realmente delata o lo que dicen sobre el expresidente de México. Vamos a una pausa, pero regresamos con mi segmento favorito, entretenimiento con Juan Alberto Santos.
0: Favorito.

0: Ya estamos de regreso. No sé si hay chisme, hay entretenimiento, a farándula. Tú dime, Juan, ¿qué nos tienes?
1: De todo un poco. De todo como en botica, dirían en mi rancho.
2: Mitote.
1: No, porque hay es de todo para platicar. Hay, por supuesto, estrellas del mundo del entretenimiento, pero también estrellas emergentes. Ahorita les cuento quién es esa estrella emergente que todos queremos llevar la foto del recuerdo con ese personaje muy llamativo.
0: No eres tú, no eres tú.
1: Con este sí queremos. Con este sí queremos la foto. Oigan, vamos a comenzar con esto que sucedió en Riverside. Aquí cerquita con nosotros, un saludo a toda la gente de Riverside que nos está viendo, porque miren nada más, Kenia Ontiveros, la esposa de Larry Hernández, y su socia Jessie Jewelry se unieron para hacer el lanzamiento de unas joyas inspiradas en sus hijas. De hecho, la colaboración se llama Madre, Mamá e Hija, y habla de, bueno, la unión que pueden tener una mamá con su hija respecto a las joyas, que si las pulseritas iguales, que si los anillitos iguales, que si los aretitos iguales, para hacer el match madre e hija. De hecho, la hija mayor de Kenia es la que se unió a esta campaña inspirada por esta joyera muy reconocida en nuestra ciudad. Pero de hecho, miren cómo nos cuentan acerca de esta colaboración especial, en exclusiva, por supuesto, para Estrella TV, que Carlos García habló con ellas.
3: Es una colección de mamá e hija, así se llama la colección, donde yo invité a mi hija a ser parte de estas fotos, este video. Jess invitó a su hija también y aquí estábamos las cuatro dándolo todo.
4: Y es muy importante para nosotras porque es la primera vez que traemos a nuestras hijas en un proyecto y es muy, muy importante. Pero después de eso pensamos hacer, a ver si se puede, algo más, pero no solamente con las niñas. Esta vez lo pensamos hacer. Pensamos hacer algo con, a ver si se puede, para el Día del Amor y la Amistad, hacer algo con nuestros maridos también que se ha inspirado en ellos.
3: Sí, algo así como con pasión, mujer, hombre, pareja, amor.
1: Uy, pues ahí lo tiene. Una colaboración muy interesante. Kenia, que siempre estaba muy trabajadora y dándolo todo por todos lados. Oigan, pero ahora sí, el personaje emergente, ver, que les digo que todo mundo quiere foto con él. Yo quiero ya irme por mi foto también. Pues resulta que la presidenta Claudia Sheinbaum tuvo de invitado a Merlín, este patito que se ha vuelto súper importante. Estuvo en la mañanera del día de hoy. Véanlo, ahí llegó junto con la presidenta, con su dueña y los hijos de la dueña, que por supuesto se han convertido en una familia bastante popular. Merlín acaparó las miradas y la atención de todos, y vean nada más cómo nos contaron un poquito de lo importante que es Merlín, que ya es la mascota no oficial de la selección mexicana y del mundial. Así que aquí está la historia.
5: Estamos trabajando en la calle, somos vendedores, y pues Merlín es el patrón del negocito que tenemos. Él es el que va atrás de nosotros supervisando.

0: de que estemos trabajando y que lo hagamos correctamente.
1: Ay, qué
2: hasta zapatitos tiene y todo.
3: Claro,
2: bien zapatitos, bien cambiadito, ¿eh?
3: Está bien domesticado entre la playera de la selección, el zapatito y todo esto. Este pato es pata larga. Siempre anda de pata de perro para todas partes con ellos. Me encantó porque es una familia trabajadora. Es una mamá con sus hijos que hace todo para sacarlos adelante y que Merlín, sin querer queriendo, ahora sí como diría el Chavo del Ocho, se convirtió en el emblema de este mundial y ya la gente lo ha adoptado. De hecho, la FIFA ya le dio también un reconocimiento como embajador especial del Mundial de México.
2: Salió rayado el patito, ¿eh?
3: Le fue bien.
1: Que le paguen. Que le paguen. Sí. Bueno, al pato no, a la dueña.
3: A la familia.
2: Ya lleva producción la señora, ¿eh? Ya, yo creo que ya está recibiendo ahí también sus...
3: Debe de llevar su billetito. Así que ahí lo tienen, Merlín, espectacular. Y con esto nos vamos,
1: sí,
3: ¿no?
1: Sí, con esto nos vamos. Gracias, chicos, por acompañarme.
2: Gracias a ustedes.
1: Mañana lo seguimos aquí esperando, ¿eh? Entonces, aquí a las 10, a las 11 de la mañana.
2: Bye, Los Ángeles.
3: Bye now.

Abelardo de la Espriella celebra y se perfila como el próximo presidente de Colombia. ¿Cuáles fueron las primeras palabras tras el resultado del preconteo electoral que le dio el triunfo? El vicepresidente J.D. Vance se muestra optimista por el progreso de las negociaciones de paz con Irán y asegura que las cosas marchan bien, aunque también reconoce que hay obstáculos. Se ahogan por el humo. Un incendio en Los Ángeles obliga a varios residentes a ponerse mascarillas. Lleva varios días ardiendo y la mala calidad del aire ponen en peligro su salud. Es el pato más famoso de México y se codea con los más importantes. Merlín llega a la mañanera con la presidenta Claudia Sheinbaum. Sus dueños comparten su increíble historia.

0: Y se hace historia en las canchas de fútbol. Lionel Messi se convierte en el máximo anotador del actual campeonato. El astro argentino es toda una sensación. Así comienza Noticias 24 Horas. Buenas tardes y bienvenidos a esta emisión de Noticias 24 Horas. Le informa con gusto Mirta Las Salinas. Iniciamos desde Colombia con un margen muy mínimo. Se define la contienda presidencial de este fin de semana. Según datos del preconteo electoral, Abelardo de la Espriella es el nuevo presidente electo. Una contienda electoral donde hay reclamos e impugnaciones de votos. Desde Bogotá, Carolina Gómez nos tiene la crónica.
1: El pueblo colombiano me ha confiado el honor supremo de servirle como su próximo presidente.
2: Tras unas reñidas elecciones, Colombia eligió al abogado Abelardo de la Espriella, de 48 años, como su próximo presidente. En una contienda definida por un estrecho margen, el candidato de derecha derrotó a Iván Cepeda por una diferencia cercana a los 250 mil votos. El estrecho resultado llevó al candidato del oficialismo a solicitar un reconteo, avalado por los jueces y el Consejo Nacional Electoral.
3: Preconteo no es oficial, no es un resultado definitivo, ni es vinculante. Nuestros testigos, nuestro equipo de seguridad electoral ha presentado 57.189 reclamaciones.
2: Aún así, expertos en derecho electoral sostienen que el proceso colombiano, supervisado por observadores internacionales, ha demostrado históricamente ser uno de los más confiables de la región.
4: Lo que significa es que seguramente no va a haber mayor novedad frente al preconteo y el resultado final de los escrutinios.
2: Pero más allá de la disputa electoral, hubo una gran ganadora indiscutible, la democracia, con cifras históricas de participación. Más de 25.600.000 colombianos acudieron a las urnas desde tempranas horas para ejercer su derecho al voto, derrotando así el abstencionismo.
5: A votar por la democracia porque este es un país libre y soberano.
6: Porque son nuestros derechos y es nuestro país, entonces toca que cada uno vote como quiera, libremente, y que sea lo que Dios quiera.
2: Al final, miles de ciudadanos salieron a las calles a celebrar lo que consideran el inicio de una nueva etapa para Colombia. Y otros a rechazar los resultados en las urnas.
7: Se espera que los jueces y el Consejo Nacional Electoral se pronuncien en los próximos 4 días. Sin embargo, el proceso podría tardar por los votos en el exterior, pues el candidato Cepeda solicitó traerlos de manera física en valijas diplomáticas de todas partes del mundo. En Bogotá, Colombia, Carolina Gómez para Noticias Estrella TV.
0: Gracias, Carolina. Y las elecciones en Colombia también se siguieron de cerca aquí en Estados Unidos, especialmente en el sur de la Florida, donde la comunidad colombiana reaccionó con euforia al escuchar el último boletín informativo que ponía a Abelardo de la Espriella como el nuevo presidente electo. Muchos de ellos reaccionaron sobre la expectativa que tienen para su país tras estos comicios electorales.
8: Por favor, aceptemos estas elecciones. Colombia, le dimos la oportunidad a la izquierda. 4 años.
9: Vi sufrido, muy corta la diferencia. Pensé que era hasta complicado ganar.
0: Se estima que 2.600.000 colombianos viven en Estados Unidos y el poder económico de esta población es tomado en cuenta en la política nacional de ese país latinoamericano. Y el vicepresidente J.D. Vance habló hoy sobre las conversaciones de paz en el Medio Oriente. Describió los avances como una base para un acuerdo exitoso. La reunión que él mismo tuvo con el presidente del Parlamento iraní, Mohamed Khalibaf, se lleva a cabo en Ginebra, Suiza. Las reuniones comenzaron el domingo y se prolongaron hasta la madrugada de hoy lunes. Según Vance, Irán aceptó recibir inspectores para revisar su programa nuclear, pero Teherán no ha confirmado este punto. Las negociaciones entre ambos países durarán 60 días. Vamos ahora a la ciudad de Los Ángeles, en California. Un edificio lleva 6 días ardiendo y ya provocó serios problemas para los residentes del área, mayormente latinos. Muchos de ellos fueron dirigidos a albergues y muchos otros tienen que usar mascarillas ante el peligro por la mala calidad del aire. Nos enlazamos en este momento con nuestro corresponsal en Los Ángeles, California, Luis Zaragoza, con el informe. Luis, buenas tardes. Cuéntanos cuál es la información en este momento, en el sexto día de este incendio.
10: Mirtala, buenas tardes. Como bien lo mencionaste, ya van 6 días desde que comenzó este incendio y precisamente las labores no han sido fáciles para varios bomberos que continúan aquí luchando contra las llamas, por lo que se ha pedido apoyo a otros departamentos de otras ciudades para poder someter las llamas que han alcanzado y también comenzar con la limpieza de escombros. Bueno, las cosas más preocupantes para los residentes, como bien lo mencionaste, pues son básicamente el humo que pues está esparcido por todas partes en este lugar, una inmensa cortina de humo durante varios días ha sido básicamente el escenario para todos estos residentes que han tenido que echar mano para las mascarillas y así evitar las partículas de humo, y han tenido también que echar mano de encerrarse en sus casas con puertas y ventanas cerradas para evitar la contaminación que existe en la zona. La Cruz Roja ha habilitado a 2 albergues para quienes deseen salir del área y también para quienes deseen agarrar cubrebocas, y también hay aire, purificadores de aire para las familias que así lo requieran. Y como puedes ver aquí a mi espalda, hay muchísimo material que han sacado de esta fábrica de almacenamiento de carnes. Todo ese material es altamente flamable y lo han retirado, y bueno, las labores para sofocar las llamas continúan aquí en este lugar. Mirtala, es todo lo que tengo. Regresamos contigo a los estudios.
0: Gracias, Luis. Y es que tengo entendido que es un almacén enorme, que es como un refrigerador gigante que almacenaba, como dices, carnes rojas, pollo, pescado, y este material quemarse se vuelve demasiado tóxico para la población. Muchísimas gracias por tu informe, Luis. Buenas tardes. Y también pues se declaró un estado de emergencia tanto a nivel estatal como local y se donaron millones de mascarillas N95 para los residentes. Buenas tardes, Luis. Bueno, y renuncia, nos vamos a quedar en Los Ángeles porque renuncia el superintendente del Distrito Escolar Unificado de esa ciudad, de Los Ángeles. El anuncio de Alberto Carvalho se da a unos meses de que fuese puesto en licencia administrativa por una investigación de las autoridades federales. El ahora ex superintendente está en medio de una investigación por un supuesto fraude de $6 millones de una compañía encargada de proveer a las escuelas de la ciudad con todo lo relacionado a la inteligencia artificial. Hasta el momento, Carvalho no se ha pronunciado en relación a este caso de investigación. Y arrestan a 5 personas bajo cargos de vandalismo en la piscina reflectante del monumento a Lincoln en Washington, D.C. El presidente Donald Trump denunció hace una semana que alguien había dañado a propósito la piscina y que vaciaron químicos en el agua para que se viera de color verde. Todo esto sucede luego de que el mandatario denunciara sin evidencia que alguien realizó cortes al fondo de la piscina. Se estima que las obras de renovación en este estanque costaron alrededor de $16 millones. Y el alcalde de Nueva York, Soran Mamdani, firmó una orden ejecutiva para proteger a los trabajadores de las altas temperaturas en la Gran Manzana. La orden beneficia principalmente a más de 1,400,000 empleados que trabajan en exteriores. La nueva ley incluye campañas de información en varios idiomas en el sistema de salud y ordena revisar los sistemas de seguridad y climatización en los edificios. Se estima que 500 personas mueren por altas temperaturas cada año en la ciudad de Nueva York. Vamos a hacer una pausa, pero no se vaya porque tenemos más información al regresar. La mascota no oficial del Mundial en México es invitada especial en Palacio Nacional y llegó vestida de verde. Y también hoy se hizo historia en el campeonato de fútbol y el nombre de Lionel Messi se llena de gloria. Volvemos.

0: Vamos a hablar de lo que está sucediendo en México con Merlín, la mascota no oficial del Mundial. Primero se hizo famoso en las calles de la capital mexicana, luego fue invitado especial de la FIFA a un fan fest y ahora llega como invitado especial a la conferencia oficial de la presidenta de México, la mañanera, Claudia Sheinbaum. Los detalles y las imágenes las tiene nuestra compañera María Teresa Sarabia.
1: Merlín, el tierno pato sensación que conquistó a todo México en la Copa del Mundo, ahora atrae los reflectores políticos y de las altas esferas del deporte, pues este lunes fue el invitado de honor a la mañanera con la presidenta de México, Claudia Sheinbaum. El emplumado y famoso patito llegó con su familia.
2: Soy comerciante, tengo 48 años y soy una mamá soltera, pero con mucha dignidad se lo digo, he podido sacar a mis 3 hijos adelante y me siento muy honrada de ser mexicana y de estar aquí con ustedes.
1: Luego de presentarse, destacó con satisfacción la tarea diaria en la que Merlín participa activamente.
2: Somos vendedores. Y me ayuda bastante a cargar paquetes, ayuda a vender con los clientes. Y pues Merlín es el patrón del negocito que tenemos.
1: El simpático patito estuvo en Palacio Nacional frente a los periodistas portando la verde y además su bufanda de embajador de la FIFA. Como toda una celebridad, robó corazones y sonrisas a su paso.
3: Merlín se volvió prácticamente la mascota del Mundial. Y como somos nosotros, es un asunto de humanismo, de que se conozca a la familia.
1: La encantadora figura de Merlín, colorida con su camiseta y bufanda, también destacó sus tenis negros y buen comportamiento frente a los reflectores. Se habló de su dieta con comida de pato y de ese rico taco de carnitas que se come los domingos. Carla, sus hijos Carlos, Cristian y su bebé Merlín, como ella lo llama, fueron el deleite de la mañanera. La curiosidad de los periodistas deseosos de saber más sobre ese pato que desde su aparición robó el cariño de la gente. El debut en las calles de la capital mexicana arropado con la playera de la selección y acompañando a su familia captó la atención de los hinchas que desde un principio enloquecieron por el emplumado personaje con pico y patitas.
4: Es la mascota oficial. Gracias.
1: Y mientras el mundial avanza, Merlín nos recuerda que a veces las mascotas más queridas solo tienen 2 patas y caminan entre nosotros. María Teresa Sarabia, Noticias Estrella TV.
0: Definitivamente, gracias María Teresa. Bueno, y Lionel Messi anotó su gol número 18 en la historia del actual campeonato de fútbol y se convierte en el máximo goleador en la historia de este torneo. Sucedió en el encuentro entre Argentina y Austria hoy lunes, donde el albiceleste ganó 2-0 goles del astro argentino y con estas anotaciones Messi sobrepasa al goleador alemán Miroslav Klose, con quien compartía la marca. Messi lleva 5 goles anotados en este certamen de este año y con estos goles Messi puso a la albiceleste al frente de su grupo en lo que va

0: de este torneo. Y para hablar más de esta magia y lo que nos está regalando Lionel Messi, nos enlazamos con Héctor Quispe, periodista de negocios y de deportes, experto en marketing deportivo. Cuéntanos qué es lo que acabamos de ver histórico.
1: ¿Qué tal? Es un gusto saludarlos, por supuesto, desde la Ciudad de México. Hay deportistas que rompen récords, otros que ganan campeonatos, pero pocos realmente cambian la historia. Es el caso de Lionel Messi. A sus casi 39 años de edad, está a 2 días de cumplirlo, pero bueno, está rompiéndola, como fue hace 20 años que llega a su principal Copa del Mundo y ahora suma exactamente 6. Esto que va consiguiendo Messi en el camino ha sido ejemplar y han valido la pena las 1,400 inyecciones de hormona de crecimiento. Imagínense nada más esto, el dolor de este chico, a pesar de todo, a los 9 años de edad, que estaba muy pequeño de estatura y para que fuera competitivo con esa gran clase de futbolista que los visores internacionales vieron en él en ese momento, cada noche, 2 por noche, durante más de 4 años, 1,700 inyecciones de hormonas de crecimiento para que esta pulga pudiera crecer algo más. No llegó más que al 1,70 m de estatura, pero es gigante de todo lo que está consiguiendo. Ninguno como él, que ha anotado ya 18 tantos, apenas en los dos primeros partidos con los que la Argentina, campeona del mundo actual, pareciera que tiene también grabado en la historia. Solamente Messi. Messi solamente para Argentina. Justo 40 años exactamente después de que su gran ídolo para él, que era Diego Armando Maradona, su compatriota, justo en la cancha del Estadio Azteca, firmaba una de sus grandes, grandes proezas, haber conseguido el gol de la mano de Dios y el gol del siglo. Hoy exactamente 40 años después, Lionel Messi, qué digno astro que ha tomado la estafeta de Diego Armando Maradona. Para tomar en cuenta también que hoy su carta a los 39 años de edad vale 15 millones de euros, cuando justo hace 20 costaba 180 millones de euros, pero ha tenido que ver ya con la historia y es a partir de ahora el Mesías, Lionel Messi.
0: Héctor, pues muchísimas gracias por este análisis y feliz cumpleaños adelantado a Messi, que está celebrando su cumpleaños número 39 en 2 días, en cuestión de 2 días. Gracias y buenas tardes.
1: Hasta pronto.
0: Vamos a cambiar de tema, pasamos a otras noticias y es que revelan escalofriantes detalles en una carta enviada a la familia de Nancy Guthrie, la madre de la presentadora de televisión de NBC, quien fue secuestrada el pasado mes de febrero en su casa en Tucson, Arizona. Según una investigación difundida por el medio AirMail, en la carta donde se pide una recompensa, se disculpan y aseguran que la mujer de 84 años de edad murió de manera accidental. Los presuntos secuestradores piden en esta carta $4 millones para devolver su cuerpo sin vida. Y la Corte Suprema de Justicia restableció la condena por homicidio contra un hombre hispano acusado de la desaparición y muerte de un niño hace 47 años. El acusado Pedro Hernández fue sentenciado a 25 años en prisión en 2017 después de confesar el secuestro y asesinato del pequeño Ethan Patz cuando caminaba solo hacia la escuela en 1979. En una decisión de 6-3, el tribunal aceptó una solicitud presentada por un fiscal de Nueva York para detener un proceso que buscaba anular el veredicto de hace 9 años. Es momento de hacer una pausa, pero no se vaya, tenemos más información al volver. Entre las caras famosas que vieron a Messi anotar sus goles estaba una cantante colombiana. Le diremos de quién se trata. Bye.

0: Las celebraciones en México tienen un lado negativo luego que los aficionados salen desenfrenados a festejar los triunfos de su selección en las calles. La historia pues no es tan bella. Se acumulan toneladas de basura, se dañan áreas verdes y es necesario todo un operativo de limpieza que se extiende durante horas. Víctor Blázquez tiene el informe.
1: Un ejército de trabajadores del Servicio de Limpia de la Ciudad de México lava las calles de Paseo de la Reforma, mientras que otros más reponen en las jardineras las plantas que fueron arrancadas y destruidas en la zona del Ángel de la Independencia tras los festejos de la victoria de México sobre Corea. Y es que los hinchas de la Marea Verde dejó tiradas desperdicios de basura, entre los que se podía ver botellas de vino, latas de cerveza, ropa de todo tipo, hasta patines eléctricos.
2: La verdad, no tiren basura, la verdad, a veces hay recipientes o mismas bolsas, pudieran dejarnos siquiera las bolsas. Y bueno, la verdad es que no dañen las áreas verdes. Esa es la intención, que pudiera haber un respeto a las áreas verdes que estas se dañaron.
1: Después de que unas 400.000 personas festejaron aquí, en cifras de la policía, 360 personas limpiaron las calles con hidrolavadoras y recogieron alrededor de 40 toneladas de basura, de las cuales entre 15 y 20 fueron extras a las que normalmente alzan. Algo que dejó sorprendido a la misma afición.
3: Sí, la realidad pues es que intentemos no dejar tanta basura, la neta sí está gacho. Pues sí está padre festejar, pero no dejar tanto, pues tanta basura, la neta.
4: Y también que por parte del gobierno pusieran ciertos lugares destinados para la basura.
1: En contraste, los aficionados de la selección de Japón solicitaron al gobierno de Nuevo León 10.000 bolsas de basura para el partido que presenciaron contra Túnez. Su tradición es mantener limpios los espacios que ocupan. Por ahora, este señor tiene la encomienda de regresar el esplendor a la avenida más importante de la capital del país.
5: Festejar, pero con un poco más de conciencia. De conciencia hacia el mundo, hacia su país, ¿no? Que lleve una buena imagen a otros lugares.
6: Mientras las labores de limpieza y adecuación de jardineras continúan, hay una preocupación porque el próximo miércoles 24 hay una cita de la selección mexicana contra República Checa y la preocupación es que otra vez existan afectaciones al entorno urbano. En Ciudad de México, Víctor Blázquez, Noticias, Estrella TV.
0: Y hoy entre los presentes, cuando Messi anotó su gol histórico, estaba

La famosa cantante Shakira. Aquí vemos a la intérprete colombiana saliendo del estadio en Dallas, Texas, donde Lionel Messi anotó sus goles 17 y 18 en mundiales. Y bueno, muy conveniente para la cantante que viene a abrir, de abrir el mundial en la Ciudad de México y se presentará el día 23 en Dallas como parte de su gira Las Mujeres Ya No Lloran. Y mire cómo le fue a un reportero en Monterrey, México. Fue rodeado por varios hinchas que gritaron: quiere volar, usted se conoce ese cantante. Y lo lanzaron, bueno, pues por los aires, quería volar. Hay que reconocer que el reportero nunca perdió la compostura mientras literalmente estaba al aire en vivo, ahí lo tienen. Y era lanzado, continuó con su enlace en medio del gran ambiente de los hinchas mexicanos, como si nada hubiese sucedido. Obviamente este reportero, Oscar Gallardo, imagino que se llama, y es el nombre, pues es todo un profesional de la noticia, porque miren, ni se inmutó, él siguió dando su reporte como si nada. Con eso me despido, que pase una linda tarde.

Abelardo del Espriella celebra y se perfila como el próximo presidente de Colombia. ¿Cuáles fueron las primeras palabras tras el resultado del preconteo electoral que le dio el triunfo? El vicepresidente J.D. Vance, optimista por el progreso de las negociaciones de paz con Irán, asegura que las cosas marchan bien, aunque también reconoce obstáculos. Se ahogan por el humo. Un incendio en Los Ángeles obliga a varios residentes a ponerse mascarillas. Lleva varios días ardiendo y la mala calidad del aire pone en peligro su salud. Es el pato más famoso de México y se codea con los más importantes. Merlín llega a la mañanera con la presidenta mexicana Claudia Sheinbaum. Sus dueños comparten su increíble historia.

0: Historia en las canchas de fútbol. Lionel Messi se convierte en el máximo anotador del actual campeonato. El astro argentino se convierte en toda una sensación. Así comienza su noticiero Estrella TV. ¿Qué tal? Muy buenas tardes. Bienvenidos a su noticiero Estrella TV. Les informa José Armando Ronstadt. Mil gracias por acompañarnos. Iniciamos desde Colombia. Con un margen muy mínimo se define la contienda presidencial de este fin de semana. Según datos del preconteo electoral, Abelardo de la Espriella es el nuevo presidente electo. Una contienda electoral donde hay reclamos e impugnaciones de votos. Desde Bogotá, Carolina Gómez nos tiene la siguiente crónica.
1: El pueblo colombiano me ha confiado el honor supremo de servirle como su próximo presidente.
2: Tras unas reñidas elecciones, Colombia eligió al abogado Abelardo de la Espriella, de 48 años, como su próximo presidente. En una contienda definida por un estrecho margen, el candidato de derecha derrotó a Iván Cepeda por una diferencia cercana a los 250 mil votos. El estrecho resultado llevó al candidato del oficialismo a solicitar un reconteo, avalado por los jueces y el Consejo Nacional Electoral.
3: Reconteo no es oficial, no es un resultado definitivo, ni es vinculante. Nuestros testigos, nuestro equipo de seguridad electoral ha presentado 57.189 reclamaciones.
2: Aún así, expertos en derecho electoral sostienen que el proceso colombiano, supervisado por observadores internacionales, ha demostrado históricamente ser uno de los más confiables de la región.
4: Lo que significa es que seguramente no va a haber mayor novedad frente al preconteo y el resultado final de los escrutinios.
2: Pero más allá de la disputa electoral, hubo una gran ganadora indiscutible, la democracia, con cifras históricas de participación. Más de 25.600.000 colombianos acudieron a las urnas desde tempranas horas para ejercer su derecho al voto, derrotando así el abstencionismo.
5: A votar por la democracia porque este es un país libre y soberano.
6: Porque son nuestros derechos y es nuestro país, entonces toca que cada uno vote como quiera, libremente, y que sea lo que Dios quiera.
2: Al final, miles de ciudadanos salieron a las calles a celebrar lo que consideran el inicio de una nueva etapa para Colombia. Y otros a rechazar los resultados en las urnas. Se espera que los jueces y el Consejo Nacional Electoral se pronuncien en los próximos 4 días. Sin embargo, el proceso podría tardar por los votos en el exterior, pues el candidato Cepeda solicitó traerlos de manera física en valijas diplomáticas de todas partes del mundo. En Bogotá, Colombia, Carolina Gómez para Noticias Estrella TV.
0: Las elecciones en Colombia también se siguieron muy cerca en Estados Unidos, especialmente en el sur de la Florida, donde la comunidad colombiana reaccionó con euforia al escuchar el último boletín informativo que ponía Abelardo de la Espriella como el nuevo presidente electo. Muchos de ellos reaccionaron sobre la expectativa que tienen para su país tras estos comicios electorales.
7: Por favor, aceptemos estas elecciones. Colombia, le dimos la oportunidad a la izquierda. 4 años.
8: Fui sufrido, muy corta la diferencia. Pensé que era hasta complicado ganar.
0: Se estima que 2.600.000 colombianos viven en Estados Unidos y el poder económico de esta población es tomado en cuenta en la política nacional de ese país latinoamericano. En otra información, el vicepresidente J.D. Vance habló hoy sobre las conversaciones de paz en el Medio Oriente. Describió los avances como, y cito, una base para un acuerdo exitoso. La reunión que él mismo tuvo con el presidente del Parlamento iraní, Mohamed Khalibaf, se lleva a cabo en Ginebra, Suiza. Las reuniones comenzaron el domingo y se prolongaron hasta la madrugada del día de hoy, lunes. Según Vance, Irán aceptó recibir inspectores para revisar su programa nuclear, pero Teherán no ha confirmado ese punto. Las negociaciones entre ambos países durarán 60 días. Pasamos ahora a la ciudad de Los Ángeles, en California. Un edificio lleva 6 días ardiendo y ya provocó serios problemas para residentes de esa área. Muchos de ellos fueron dirigidos a albergues, muchos otros tienen que usar mascarillas ante el peligro por la mala calidad del aire. Los enlazamos con nuestro corresponsal Luis Zaragoza con el informe. Adelante.
9: José Armando, buenas tardes. Efectivamente, ya son 6 días desde que comenzó este incendio, precisamente aquí en el área de Boyle Heights. Y bueno, como te mencionaba, hay más de un centenar de bomberos en ese lugar tratando de sofocar las llamas, por lo que han pedido también apoyo a otros departamentos de otras ciudades para someter este fuego que comenzó hace unos 6 días aproximadamente. Una de las cosas que más preocupa a los residentes que viven cerca de esta planta de almacenamiento de carnes es, por supuesto, el humo que ha sido constante desde que comenzó el incendio. Algunos residentes ya se quejan de problemas respiratorios y comezón en la piel. Los residentes han tenido que echar mano de mascarillas para evitar las partículas de humo y han tenido que encerrarse en sus hogares con puertas y ventanas bien cerradas para evitar la contaminación que existe en la zona. La Cruz Roja ha habilitado 2 albergues para quienes deseen salir de la área y también se está proporcionando cubrebocas y purificadores de aire para las familias que lo requieran. Por supuesto que esa situación ya es considerada, ya ha sido declarada como estado de emergencia por parte del gobernador Gavin Newsom. La alcaldesa de la ciudad de Los Ángeles, Karen Bass, sostendrá una conferencia de prensa en aproximadamente 1 hora y hablará y dará más detalles sobre lo que está pasando precisamente aquí con este incendio. Es todo por mi parte, José. Regresamos contigo a los estudios.
0: Muchísimas gracias por tu reportaje. Pasamos a otras cosas. Renunció el superintendente del Distrito Escolar Unificado de Los Ángeles. El anuncio de Alberto Carvalho se da unos meses de que fuese puesto en licencia administrativa debido a una investigación por parte de autoridades federales. El ahora ex superintendente está en medio de una investigación por un supuesto fraude de $6 millones de una compañía encargada de proveer a las escuelas de Los Ángeles con todo lo relacionado con inteligencia artificial. Hasta el momento, Carvalho no se ha pronunciado sobre este caso. Y arrestan a 5 personas bajo cargos de vandalismo en la piscina reflectante del monumento a Lincoln en Washington, D.C. El presidente Donald Trump denunció hace una semana que alguien había dañado a propósito la piscina y que vaciaron químicos en el agua para que se viera de color verde. Todo esto ocurre luego de que el mandatario denunciara sin evidencia que alguien realizó cortes al fondo de la piscina. Se estima que las obras de renovación en este estanque costaron alrededor de $16 millones. Y el alcalde de Nueva York, Soran Mamdani, firmó una orden ejecutiva para proteger a los trabajadores de las altas temperaturas en la Gran Manzana. La orden beneficia principalmente a más de 1,400,000 empleados que trabajan en exteriores. La nueva ley incluye campañas de información en varios idiomas en el sistema de salud y ordena revisar los sistemas de seguridad y climatización en los edificios. Se estima que 500 personas mueren por altas temperaturas cada año en la ciudad de Nueva York. Tenemos una breve pausa comercial. Regresamos con más información. La mascota no oficial del Mundial en México es invitada especial en el Palacio Nacional y llegó vestida de verde. Y también hoy se hizo historia en el campeonato de fútbol. El nombre de Lionel Messi se llena de gloria.

0: En información de México, continuamos con Merlín, la mascota no oficial del Mundial. Primero se hizo famoso en las calles de la capital mexicana. Luego fue invitado especial de la FIFA a un fanfest y ahora llega como un invitado especial a la conferencia oficial de la presidenta de México, Claudia Sheinbaum. Los detalles y las imágenes las tiene nuestra compañera María Teresa Sarabia.
1: Merlín, el tierno pato sensación que conquistó a todo México en la Copa del Mundo, ahora atrae los reflectores políticos y de las altas esferas del deporte, pues este lunes fue el invitado de honor a la mañanera con la presidenta de México, Claudia Sheinbaum. El emplumado y famoso patito llegó con su familia.
2: Soy comerciante, tengo 48 años y soy una mamá soltera, pero con mucha dignidad se lo digo, he podido sacar a mis 3 hijos adelante y me siento muy honrada de ser mexicana y de estar aquí con ustedes.
1: Luego de presentarse, destacó con satisfacción la tarea diaria en la que Merlín participa activamente.
2: Somos vendedores. Y me ayuda bastante a cargar paquetes, ayuda a vender con los clientes. Y pues Merlín es el patrón del negocito que tenemos.
1: El simpático patito estuvo en Palacio Nacional frente a los periodistas portando la verde y además su bufanda de embajador de la FIFA. Como toda una celebridad, robó corazones y sonrisas a su paso.
3: Merlín se volvió prácticamente la mascota del Mundial. Y como somos nosotros, es un asunto de humanismo, de que se conozca a la familia.
1: La encantadora figura de Merlín, colorida con su camiseta y bufanda, también destacó sus tenis negros y buen comportamiento frente a los reflectores. Se habló de su dieta con comida de pato y de ese rico taco de carnitas que se come los domingos. Carla, sus hijos Carlos, Cristian y su bebé Merlín, como ella lo llama, fueron el deleite de la mañanera. La curiosidad de los periodistas deseosos de saber más sobre ese pato que desde su aparición robó el cariño de la gente. El debut en las calles de la capital mexicana arropado con la playera de la selección y acompañando a su familia captó la atención de los hinchas que desde un principio enloquecieron por el emplumado personaje con pico y patitas.
4: Es la mascota oficial. Gracias.
1: Y mientras el mundial avanza, Merlín nos recuerda que a veces las mascotas más queridas solo tienen 2 patas y caminan entre nosotros. María Teresa Sarabia, Noticias Estrella TV.
0: Y hablando del mundial, Lionel Messi anotó su gol número 18 en la historia del actual campeonato de fútbol y se convierte en el máximo goleador en la historia de este torneo de fútbol. Ocurrió en el encuentro entre Argentina y Austria hoy lunes, donde el albiceleste ganó 2-0 con 2 goles del astro argentino. Y con esas anotaciones, Messi sobrepasa al goleador alemán Miroslav Klose, con quien compartía la marca. Messi lleva 5 goles anotados en el certamen de este año. Con estos goles, Messi puso al albiceleste al frente de su grupo en lo que va del torneo. Y para hablar más de esta magia y lo que nos está regalando Lionel Messi, nos enlazamos con Héctor Quispe, periodista de negocios y deportes, experto en marketing deportivo. Muchísimas gracias por estar con nosotros. Estamos viendo a un Messi sobresaliente, pero ¿este Messi es superior al Messi que ganó en Qatar?
5: Hola, ¿qué tal? Es un gusto saludarlos. Este Messi es insuperable. Nada más en 2 partidos, meter 5 goles a los casi 39 años de edad, está solamente a 2 días de cumplirlos, ya es de antemano un hito, más allá de récords y campeonatos, que vaya que también los ha ganado casi todos. Estamos hablando de 45 títulos en total que lo hacen el futbolista más ganador de la historia. Una situación muy especial porque él no es un hombre de área. No es un artillero que se la pase, ¿no?, en el área chica, el área grande. Es un tipo que hace lo que quiere en cualquier sector del terreno de juego y aún así es romper redes. Algo muy parecido quizás a Pelé. Pero bueno, en el caso de Argentina, justamente hoy, hace 40 años exactos que Diego Armando Maradona la rompía en México, en la Ciudad de México, en el Estadio Azteca, conectando esa famosa viveza, ¿no?, de la mano de Dios y el gol del siglo. Bueno, 40 años después, qué mejor que Messi lleve la estafeta del Héctor, gran... Sí, adelante.
0: Sí, perdona que te interrumpa. Héctor, ¿es superior a Maradona, es superior a Pelé a nivel global y puede este Messi llevar a Argentina a ganar la Copa?
5: Por supuesto que sí. Mira, te lo voy a decir así simplemente, ¿no? Porque también no solamente en cuestiones numéricas de los goles, sino también en cuestiones de títulos. Así que Messi está...

0: a punto de derrocar a cualquiera, porque falta mucho que se escriba de él en esta Copa del Mundo, y además el legado que está teniendo ya Messi a partir de ahora, no importa que ahora sea en su sexta Copa del Mundo, él cuelgue los botines, porque fíjate nada más, la fortuna de Messi, esto en cifras de la revista Fortune y de Forbes, fíjate nada más, la fortuna es de un total de patrimonio neto de 850 millones de dólares y 1.150 de fortuna total, porque la marca Messi genera 150 millones de dólares al año. Nadie como Messi, así que en lo deportivo, en lo extradeportivo, en cuestiones numéricas de fortuna, Messi es definitivamente el Mesías que todo el mundo hubiera podido soñar.
1: Héctor, una última pregunta que se me acaba el tiempo. ¿Y si no gana Argentina, qué pasa con Messi?
0: Ya trascendió. Messi ya ha logrado lo que nadie. Ha anotado más goles que nadie y ha tenido ahora su sexta Copa del Mundo. Hay que esperar mucho más de Messi, pero mientras tanto, ahora salve al Mesías, que es el que ya tiene su letra de oro, todo lo que tenga que ver con Messi.
1: Muy bien, Héctor, muchísimas gracias por tus observaciones. Vamos a estar siguiendo, por supuesto, a Messi, que sigue siendo la máxima figura hasta ahora de este Mundial. Muy buenas tardes, gracias por estar con nosotros.
0: Gracias a ustedes.
1: Muy bien, pasamos a otras noticias. Revelan escalofriantes detalles en una carta enviada a la familia de Nancy Guthrie. Usted la recuerda, es la madre de la presentadora de televisión de NBC, quien fue secuestrada el pasado mes de febrero de su casa en Tucson, Arizona. Según una investigación difundida en el medio Airmail, en la carta, donde piden recompensas, se disculpan y aseguran que la mujer de 84 años de edad murió de manera accidental. Los presuntos secuestradores piden en la carta 4 millones de dólares para regresar su cuerpo sin vida. Y en otras noticias, la Corte Suprema de Justicia restableció la condena por homicidio contra un hombre latino acusado de la desaparición y muerte de un niño hace 47 años. El acusado, de nombre Pedro Hernández, fue sentenciado a 25 años en prisión en el año 2017 después de confesar el secuestro y asesinato del pequeño Ethan Patz cuando caminaba solo hacia la escuela, esto en el año 1979. En una decisión de 6-3, el tribunal aceptó una solicitud presentada por un fiscal de Nueva York para detener un proceso que buscaba anular el veredicto de hace 9 años. Y en otros temas, 14 muertos, 10 heridos fue el saldo de un voraz incendio en la India. El fuego arrasó con un edificio comercial en la ciudad de Lucknow, en India. Se expandió a los pisos inferiores que albergaban una tienda de mascotas y un estudio digital de animación. Los bomberos tuvieron que romper las paredes traseras para ingresar al lugar del desastre, pero el denso humo negro dificultó sus labores, como se observa en las imágenes. La mayoría de las víctimas eran estudiantes. Los otros 10 heridos se recuperan en un hospital especializado en quemaduras. Tenemos un corte comercial, no le cambie, regresamos con más información. Entre las caras famosas que vieron a Messi en autor sus goles estaba una cantante colombiana que todos ustedes con toda seguridad ya saben quién es. El Museo de Arte de Londres presenta la formación de un ícono de una pintura mexicana. Regresamos con imágenes y detalles.

0: Llegó el momento de pasar con nuestro equipo mundialista de Yap and Hub, quienes siempre nos tienen esas curiosidades muy especiales del campeonato de fútbol. Hoy nos hablan de cómo las selecciones africanas le ponen sabor al ambiente. Además nos dicen por qué hay tanta alegría en la República Democrática del Congo.
1: Hola, ¿qué tal fanáticos del deporte? Bienvenidos a HUD Sports. Soy Catherine Kuhn y comenzamos ya a contar las historias de la Copa del Mundo. Viajamos a las tribunas donde la verdadera fiesta del Mundial la ponen los fanáticos más alegres del torneo.
2: Los seguidores de Ghana están contagiando a todos en los estadios con su increíble energía. Con bailes llenos de ritmo, vestuarios muy coloridos, rituales y música constante, estos aficionados demuestran que el Mundial es, antes que nada, una gran fiesta para celebrar juntos, sin importar el marcador en la cancha.
1: ¿Alguna vez se han preguntado por qué anotar un gol directo desde el tiro de esquina se llama gol olímpico? Hoy les contamos esta curiosa historia.
2: El nombre nació en 1924. El jugador argentino Cesario Onsari anotó un gol directo desde la esquina en un partido contra Uruguay. Como la selección uruguaya venía de ganar la medalla de oro en los Juegos Olímpicos de ese año, la gente empezó a llamar a esa jugada el gol olímpico, una frase sencilla que se quedó para siempre en la historia del deporte. En más de 9 décadas de historia de los mundiales, solo un futbolista ha logrado marcar un gol olímpico. Fue el colombiano Marcos Coll en Chile, 1962.
1: Cerramos con una imagen que nos recuerda el verdadero poder del fútbol, la felicidad pura de la infancia.
2: Un grupo de niños se volvió viral por su hermosa reacción al ver el Mundial. La imagen que ha enternecido a miles de usuarios en las redes sociales también revela otra realidad, y es que en la era digital, muchos aficionados ya no celebran el gol cuando entra al arco, sino cuando les llega la notificación a sus teléfonos celulares.
1: Para contarles más historias del reporte, nos vemos en otra edición de HUD Sports en alianza con Yap Sports para Estrella TV.
0: Y el día de hoy, entre los presentes, cuando Messi anotó su histórico gol, estaba la famosa cantante Shakira. Aquí vemos a la intérprete colombiana saliendo del estadio en Dallas, Texas, donde Lionel Messi anotó sus goles 17 y 18 en mundiales. Y bueno, bastante conveniente para la cantante que viene de abrir el mundial en la Ciudad de México y se presenta el día 23 en Dallas como parte de su gira. Las mujeres ya no lloran. Y a veces las tareas de los periodistas no es tan fácil. Un reportero en Monterrey, México, fue rodeado por varios hinchas que gritaron, quiere volar, y lo lanzaron por los aires.
3: Monterrey, la afición en el norte de México ya está lista para vivir el partido.
0: Hay que reconocer que este reportero nunca perdió la compostura mientras literalmente estaba al aire y en vivo. Mientras era lanzado, continuó con su enlace en medio del gran ambiente de los hinchas mexicanos como si nada estuviese ocurriendo. Y los vamos a dejar con una exhibición de un museo de Londres. Se llama La formación de un ícono. Es una obra de la famosa artista mexicana Frida Kahlo que se presenta en el Museo de Arte Moderno de Londres, Inglaterra. La obra cuenta con 200 cuadros que narran

La tragedia que la pintora convirtió en éxito son cuadros pintados entre 1954 y 1970, periodo en el que Kahlo se recuperaba de un accidente de tráfico en México que la mantuvo prostrada en una cama por varios años. Mil gracias por acompañarnos. Esperamos esta noche en Noticiero Nacional, cierre de edición.

0: Continúa el estado de emergencia en Boyle Heights. El incendio en una bodega entra en su sexto día con bomberos enfrentando condiciones complejas y una estructura altamente inestable. El humo del incendio continúa afectando al condado de Los Ángeles con alertas por partículas finas y recomendaciones de las autoridades para limitar la exposición. Continúa la polémica en el Distrito Escolar Unificado de Los Ángeles por la renuncia del superintendente Alberto Carvalho, esto en medio de una investigación federal. Además, en West Covina, la pasión por el fútbol se vuelve viral, donde una panadería sorprende con conchas inspiradas en la Copa del Mundo, que ya generan largas filas de clientes. Comenzamos.
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0: ¿Qué tal? Muy buenas tardes. Soy Mirta Las Salinas. Abel Álvarez tiene la tarde libre. Comenzamos en Boyle Heights, donde el incendio en un complejo industrial continúa ardiendo por sexto día consecutivo. Este fin de semana, el gobernador Gavin Newsom declaró un estado de emergencia en respuesta al fuego, mientras los bomberos continúan trabajando en la zona, ahora con apoyo de otros departamentos locales. Aunque han logrado avances significativos, todavía no han logrado extinguir las llamas por completo. Y precisamente en la zona de la emergencia se encuentra mi compañero Luis Zaragoza con los últimos detalles